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0: informamos y opinamos. Está con ustedes Carla Jarada. Los acompaño hasta las 10 de la noche en esta jornada que es muy importante porque, según la ley electoral, hoy hasta las 12 de la noche, digamos, es el último día para que los candidatos a la segunda vuelta electoral puedan llevar a cabo sus mítines, sus cierres de campaña. Y es así, ¿no es cierto? Los vamos a ir escuchando y, por supuesto, nosotros vamos a estar enlazados con nuestros reporteros que están ubicados en distintos puntos de las dos manifestaciones. Así que vamos a tener información de primerísima mano. Esto en breve, por supuesto. Pero antes, por supuesto, yo quería empezar diciendo que ya todos los partidos políticos, casi todos los movimientos políticos, o al menos todos los que se han visto involucrados en la primera parte de la campaña electoral, ya han sentado posición, casi todos han sentado posición respecto a su candidato. Uno de los que de alguna manera se resistía a dar nombre, apellido y dar su apoyo es Renovación Popular. Y el día de hoy Renovación sacó un comunicado que titula "En defensa de la democracia y la libertad". Como hemos denunciado, dicen, reiteradas oportunidades, consideramos que las elecciones del 12 de abril se realizaron de manera fraudulenta por la OMPE y el Jurado Nacional de Elecciones. Por ello, iniciamos una lucha legal en defensa de la voluntad popular, una causa que asumimos en solitario y que continuaremos impulsando con firmeza. Sin perjuicio de esta batalla, hacemos un llamado urgente a nuestros votantes. En segunda vuelta, votemos por Keiko Fujimori. El voto viciado o en blanco solo beneficia a la izquierda radical y al comunismo que busca imponerse en el Perú. Hoy la disyuntiva es clara: o libertad o comunismo. Este respaldo no es una alianza ni un pacto político. Lo hacemos únicamente por amor al Perú y sin condición alguna, con el compromiso de que nuestros diputados y senadores ejercerán una fiscalización implacable al próximo gobierno. No al voto viciado ni el blanco, no al comunismo. Lima, 4 de junio del 2026, esto es Renovación Popular. Ya tenemos aquí a un representante de Renovación Popular para hablar con él, pero antes, vamos a ver qué sucede en los distintos lugares donde se están llevando estas manifestaciones de los candidatos rumbo a la segunda vuelta. Vamos primero con Vanessa Rubio. Vanessa, adelante, muy buenas noches.
1: Carla, buenas noches. Faltan tan solo minutos para que la candidata presidencial Keiko Fujimori haga su ingreso al estrado en este mitin de cierre de campaña que se viene realizando aquí en el Arena Monumental en el distrito de Ate, al lado nada más del Estadio Monumental. Estamos frente a la avenida Javier Prado, una multitud de simpatizantes de Fuerza Popular han llegado a ese punto desde las 3 de la tarde, no solamente de diferentes distritos de Lima Metropolitana, sino que también podemos ver algunas regiones que se han hecho presentes como Pucallpa, Pasco y diferentes regiones como Huancavelica, que han traído sus carteles, estas delegaciones que llegan de diferentes puntos de nuestra capital y de nuestro país para apoyar a la candidata de Fuerza Popular Keiko Fujimori a tan solo unos días de la segunda vuelta que se va a desarrollar este domingo 7 de junio. Ellos muestran su respaldo, su apoyo a la lideresa de Fuerza Popular, por supuesto con globos, banderas, objetos alusivos de color naranja del partido de Fuerza Popular.

0: quien está tocando en el escenario es el salsero Josimar, que ha sido el último que ha ingresado hace tan solo minutos para poner la cuota de salsa aquí en este ambiente en el que se vive una fiesta. Ellos han denominado como una fiesta naranja. Ha estado también Lucía de la Cruz, un artista bastante reconocido, una cantante en nuestro país, que incluso estuvo también en el último mitin de cierre de campaña previo a la primera vuelta. Miguel Salvador, tú recordarás, pues hoy ha repetido el plato y está también presente aquí en el Arena Monumental. Hemos visto también a Lita Cava, ex integrante de Explosión Hijito, más temprano. Los ciudadanos aquí están bailando, esperando ya varias horas, te comento, desde las 3 de la tarde que han podido ir ingresando estas delegaciones y grupos. Ya son exactamente las 7 de la noche con 9 minutos, han transcurrido cerca de 4 horas y ya está bastante lleno también este recinto. Indicante que las tribunas también ya se han llenado, hay ciudadanos sentados, agitando banderas alusivas al partido de Fuerza Popular, esperando precisamente que Keiko pueda hacer su ingreso para este cierre de campaña que se realiza en Lima Metropolitana, en Lima Este, para ser exacto. Carla, tú recordarás que Keiko Fujimori ha estado recorriendo el país, actualmente el norte, ella ha estado en Piura, en Lambayeque, en Ancash, en Lima Provincia, también en Huacho, en Moura, y el lunes estuvo en la región San Martín, en la selva de nuestro país, esto luego del debate presidencial, y finalmente hoy su cierre de campaña lo realiza aquí en Ate. Algo que es bastante curioso y particular, Carla, es este local que se ha escogido. La Arena Monumental está al lado nada más, pero dentro del Estadio Monumental, el Estadio de Deportes. Y tú recordarás que durante el debate presidencial, Keiko Fujimori presentó a Gian Ferrari como parte de su equipo técnico. Gian Ferrari es una figura bastante ligada a Universitario de Deportes, por años ha sido el administrador del Club Crema. Entonces, de alguna manera también hace referencia y lo han hecho los artistas en relación a ese vínculo de Keiko Fujimori con Gian Ferrari. Todavía él no ha respondido nada con respecto a si se sumará a las filas de Fuerza Popular y qué papel cumpliría en un eventual gobierno de la señora Fujimori. Sin embargo, es algo que ella adelantó en el último debate presidencial. Nosotros vamos a retornar en cualquier momento, Carla, para poder seguir comentando lo que ocurre en este punto del cierre de campaña de la señora Fujimori. Tiene hasta las 11:59, según el Jurado Nacional de Elecciones, para poder desarrollar este tipo de campañas para lo que va a ser luego la segunda vuelta el día domingo. Y aquí ya los ciudadanos están bastante contentos, bailando, esperando la llegada de la lideresa de Fuerza Popular. Con esa información volvemos contigo en estudio.
1: Muy bien, Vanessa, muchísimas gracias por esta información. Estamos en contacto contigo cuando llegue que Fujimori salga a dar su discurso, por supuesto, y ahora nos vamos a Jesús María con Luciano Tomatis, quien está cubriendo la manifestación de Roberto Sánchez. Luciano, muy buenas noches, adelante.
2: Muy buenas noches, Carla, así es, información en vivo desde Jesús María. Han ido llegando más y más simpatizantes, entre ellos algunos etnocaceristas. Hay que recordar que Roberto Sánchez ha deslindado del señor Antauro en reiteradas ocasiones. Sin embargo, ellos se han presentado en este mitin de cierre de campaña. Otras personas que también han llegado son la congresista Ruth Luque y la señora Anaí Durán. Ruth Luque afirmó que ahora Nación va a respetar los resultados, sin embargo, señaló que no ve esas mismas intenciones desde el otro lado, es decir, Fuerza Popular. Escuchemos.
3: Nos ratificamos en Ahora Nación en el antifujimorismo, la necesidad de justicia para las víctimas, la necesidad de recuperar además la democracia, y esa es la línea que estamos ratificando y recordándole a la población todo lo nefasto que ha significado el fujimorismo.
4: ¿Qué sucedería en el escenario en el que Juntos por el Perú no alcance la presidencia? ¿Cuál sería la perspectiva desde Ahora Nación?
3: Bueno, primero veamos los resultados, ¿no? Creo que son resultados un poco ajustados seguramente, por lo menos por lo que se especula. Pero yo creo que lo más importante es, primero, que se respete la voluntad popular. Yo de Roberto Sánchez he escuchado que él va a respetar, pero no escucho lo mismo de parte del fujimorismo.
2: Asimismo, la señora Anaí Durán rechazó justamente esta mañana, durante una conferencia de prensa, el alcalde de Lima, Renzo Rillardo, señaló que debido a esta controversia ocurrida por la locación de donde se iba a dar el cierre de campaña de Juntos por el Perú, él señaló que conversó directamente con Roberto Sánchez, sin embargo, dijo que deslizó la posibilidad de que sea una victimización el hecho de que Juntos por el Perú no haya señalado ello en un comunicado para que sus seguidores supieran de que hubo un contacto entre la municipalidad. Por ello señaló que sería un movimiento político de victimización. Escuchemos.
5: Bueno, yo creo que Reyardo es un militante antes que un alcalde, ¿no? Es un militante de Renovación Popular, él está haciendo campaña por la derecha, ahora por Fujimori, y no es el alcalde de los 11 millones de limeños que somos. Teníamos toda la legitimidad a hacer ese mitin de cierre donde lo solicitamos. Entonces no se trata de victimización o no, se trata de lo que nos corresponde como limeños. Él se ha olvidado que es alcalde de todos los limeños.
4: Anaí Durán va a aceptar si es que se le solicita que sea la primera ministra del Perú.
5: No estamos en esa discusión todavía, ahorita estamos enfocados.
4: Pero si lo estuviéramos.
5: No, todavía no, estamos enfocados en ganar este 7 de junio y poder ganar bien para que no hayan ahí piconas que gritan fraude.
2: Listo. Esa es la información desde Jesús María para los 95.5 de la FM en Lima, exitosa la voz de los que no tienen voz.
1: Muy bien, Luciano, muchísimas gracias por esa información. Entonces ya sabemos cómo se van realizando las manifestaciones de ambos partidos políticos. Vamos a la franja y volvemos con más.

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0: entonces en Informamos y Opinamos. Vamos a estar pimponeando entonces con nuestros compañeros que están en los exteriores, siguiendo las incidencias de los mítines de Keiko Fujimori y Roberto Sánchez. Y aquí en estudios estamos con el general de la policía en retiro, José Baella, vocero de Renovación Popular y virtual diputado. Yo ya empezando el programa les leía, ¿no es cierto?, este comunicado que ha sacado Renovación Popular, haciendo un llamado al voto por Keiko Fujimori, sumándose así a otros políticos que están tomando ya, posición. Muy buenas noches, bienvenido.
1: Buenas noches, Carla, muy amable. Gracias por la invitación.
0: Bueno, justo estaba leyendo esta parte que dice, bueno, hablando, ¿no?, del tema de lo que ustedes consideran fraude y lo que sucedió el 12 de abril, y además dicen, hacen un llamado, ¿no es cierto?, en segunda vuelta, que voten por Keiko Fujimori. ¿No se demoraron un poquito?
1: Yo creo que no, Carla, porque creo que ahora los medios de comunicación son mucho más ágiles, mucho más rápidos, ¿no? Las redes llegan a nivel nacional, no solamente nacional, sino también en el extranjero, ¿no? Yo creo que esto es un gesto patriótico, un gesto cuando el Perú, cuando la patria está en riesgo. Yo creo que todos los peruanos tenemos que salir y a defender la democracia y la libertad. Creo que eso es lo más importante que tenemos, ¿no?
0: Pero al decir eso, sí, se puede intuir también que hay un poco de desesperación, precisamente. No podemos hablar de encuestas, cifras, nada, pero, digamos, luego del debate, ¿no?, hemos podido ir, claro, viendo algunas cositas, ¿no? Y nos van hablando un poco sobre el camino al 7 de junio. ¿No suena un poco a desesperación también esto?
1: No, creo que no, porque Renovación Popular sigue asumiendo, digamos, su posición que ha tenido desde el comienzo, ¿no? Pero lo dice bien el comunicado. Lo estamos haciendo por amor al Perú. Yo creo que eso es lo principal, y eso es un llamado para los jóvenes también, ¿no? Decirles qué tipo de país queremos, si queremos irnos al socialismo, camino al comunismo, o de lo contrario, queremos pues la democracia y la libertad. Ellos son los que tienen que elegir, pero tienen que pensar en su voto, tienen que pensar en su futuro, ¿no?
0: Ahora, hace una semana estuvimos también con un representante de Renovación Popular y nos decía que no, o sea, no podía ni siquiera pronunciar el nombre Keiko Fujimori porque simplemente no salía, o sea, no había, a pesar que hacían un llamado a no votar por el,
1: sí,
0: por el comunismo.
1: El comunicado anterior también decía lo mismo,
0: sí,
1: ¿no? Así es.
0: ¿Por qué? ¿Por qué tan marcados los tiempos?
1: Yo creo que al comienzo, pues, nosotros nos reunimos para tomar decisiones. Uh-huh. Y el primer comunicado que sacamos era tácito, ¿no? El apoyo a Fuerza Popular, porque decían no al voto blanco, no al voto viciado, no al comunismo ni a la izquierda.
0: Pero no querían
1: radical,
0: decir el nombre.
1: Lógicamente, pero hemos visto que las redes, las personas exigían que Rafael salga y diga, pues, el apoyo. ¿Por qué? Porque necesariamente, pues, El país está, digamos, al borde del precipicio. Uh-huh. Entonces yo creo que acá tenemos que cerrar fila, y nosotros como Renovación Popular hemos tomado esta decisión de apoyar a Fuerza Popular, ¿no?
0: Ahora, pero realmente todos los seguidores, todos los votantes, todos los simpatizantes de Renovación Popular van a ser endosados a Keiko Fujimori. Eso es un poco difícil, ¿no? Porque sabíamos que dentro de, inclusive, de Renovación, uh-huh, Popular, habían como dos facciones.
1: Ninguno de los candidatos tiene, digamos, esa capacidad de endosar todos los votos. Uh-huh. Eso es algo, pero hoy día ha sido Rafael bien claro en la conferencia de prensa en llamar a los simpatizantes, a los militantes y a todas las personas que han apoyado, digamos, esta campaña, casualmente, a votar por Fuerza Popular. Creo que es la mejor manera de decirles, ¿no? No al comunismo, no a la izquierda radical. Estamos en una disyuntiva muy histórica. Y yo creo que esto se tiene que comunicar de inmediato para que todos sepan qué es lo que tienen que hacer el día 7. Y mire, justo cae el Día de la Bandera.
0: Así es.
1: Es una situación, un día patriótico, ¿no?
0: ¿No le cree el cambio de rumbo, la hoja de ruta de Roberto Sánchez? Aunque no le gusta decir hoja de ruta, ¿no?
1: Pero la situación es muy clara, ¿no? Desde el comienzo, él es un ciudadano que se ha disfrazado de campesino para engañar a los peruanos. Una. Dos, el pacto bajo la mesa que tiene con Antaur Humala, que lógicamente, pues, lo ha debilitado y ahora lo ponen de costado para que no figure, pero hemos visto por ahí en el meeting, ahí están sus partidarios, ¿no? Uh-huh. Otra que ha sacado, sabemos que también hay un comunicado conjunto de JPP con el FENATEP. FENATEP es Sendero Luminoso, FENATEP es un organismo de fachada de Sendero Luminoso, antes se llamaba CONADE, ahora se llama FENATEP. Recordemos que FENATEP lo formó Pedro Castillo. Uh-huh. Inclusive cuando ingresó al gobierno, lo primero que hizo Vivian Maraví fue inscribirlo en el reglamento de organizaciones políticas.
0: De casualidad, ustedes se han reunido ya con el cuerpo técnico de Keiko Fujimori, por ejemplo, para ver cómo hacen, cómo suman o no. ¿Solamente han tomado esa decisión?
1: No, solamente nos hemos reunido nosotros y hemos tomado esa decisión en una forma, digamos, consensuada para sacar este comunicado, ¿no? Uh-huh. Eso es lo bueno que tenemos, que nos reunimos y Rafael asume el liderazgo, lógicamente, y todos le damos la opinión necesaria para sacar el comunicado.
0: Okay, ¿no? Pero ¿esto qué significa finalmente? El apoyo del voto, el entre comillas, el endoso de voto a Keiko Fujimori, ¿qué implica más adelante? ¿El pedido de puestos en el gabinete?
1: No,
0: ¿pedidos?
1: Exactamente.
0: ¿Votar juntos en el Senado?
1: Esa es una buena pregunta, porque acá el primer comunicado dice, esto no es un pacto político, no es un pacto como hace JP con Antauro ni con el FENATEP.
0: Ojo que Renovación y el Fujimorismo en este actual Congreso han votado juntos por varias cosas, ¿sabes?
1: En el antiguo Congreso, sí. Bueno, por decirlo antiguo, en este Congreso, usted lo dice, sí, pero la situación está, no. Acá no hay condicionamiento. Uh-huh. Acá lo hacemos por el Perú. Lo hacemos porque sabemos que el país no puede caer, digamos, en las manos del socialismo del siglo XXI. Lo hacemos porque el país no puede, digamos, retroceder 20 años como lo que hemos hecho con Pedro Castillo. Uh-huh. Creo que eso es lo principal.
0: Ahora, ustedes, efectivamente, luego de las elecciones que no quedaron contentos con los resultados, han estado con esta narrativa fraudista de la OMP, ¿no? O sea, después de las irregularidades del 12 de abril. Y Keiko Fujimori no ha podido afirmar tampoco ni deslindarse de que podría haber un fraude o cómo reaccionaría después. ¿Esto qué significa? ¿Que si no le gustan los resultados van a hablar de fraude?
1: De repente lo que tú dices de Keiko Fujimori de repente ha sido una de las causas que nos hemos demorado un poco, porque pensamos que iba a tener una reacción, pero no fue así. Pero, como te digo, esto lo estamos haciendo por el Perú. El hecho de que Keiko Fujimori no se pronuncie,
2: yo creo
1: que lo dejen solo a Rafael en esta lucha, vamos a seguir buscando la verdad, vamos a seguir buscando la justicia, uh-huh. Porque hay indicios razonables de sobra, que la gente le llama irregularidades graves, etcétera, etcétera, pero en realidad es un fraude, que si Rafael no pone, digamos, interés en esta situación, y yo creo que va... nos han ganado pues hace 3 elecciones, ¿no?
0: Ok, pero hasta ahora, según las instituciones electorales, han mencionado que no hay fraude y ese es, digamos, lo oficial hasta el momento para seguir con el proceso de segunda vuelta, ¿no es cierto? Pero a lo que me refiero es, ¿qué pasa si Keiko no gana las elecciones? Uh-huh. Y ya ella tiene, ¿no es cierto?, precedentes de cuando no le gustan los resultados, dice que hay fraude.
1: Claro, eso totalmente de acuerdo.
0: ¿Ustedes van a respetar los resultados, sean cual sea?
1: Rafael López Areo y Renovación Popular tienen un equipo en estos momentos, uh-huh. Un equipo trabajando, un equipo forense. Y a partir de las 12 de la noche del día 7 de junio, ese equipo se va a poner a trabajar. A trabajar porque no quiere que pase lo mismo.
0: ¿Este equipo forense de dónde es?
1: Son personas contratadas de acá, peruanos, gente que sabe esta situación de verificar, digamos, estadísticas o de verificar la información abierta que presenta la OMP.
0: ¿Pero son policías, militares?
1: No, son gente profesional.
0: Independiente,
1: sí.
0: Ok, ¿y cuántos son aproximadamente?
1: Es un equipo de... Mantengo en reserva, por favor, cuántos son ni quiénes son, porque es un equipo sí especializado que va a hacer un seguimiento permanente para que no ocurra lo que ocurrió en la primera vuelta, ¿no?
0: Uh-huh. Pero le vuelvo a repetir, ¿qué pasa si Keiko Fujimori dice que hay fraude? Es decir, ¿ustedes van a respetar los resultados sean cuales sean?
1: Si Keiko Fujimori dice que hay fraude y lógicamente perder las elecciones, se tendrá que hacer una investigación ya mucho más prolija. De repente
0: no es que la vayan a apoyar directamente
1: a ella. Una comisión desde el Congreso, qué sé yo, ¿no? Ya hemos visto el informe de la Contraloría,
0: okay,
1: por ejemplo, ¿no?
0: Le pregunto, como Renovación Popular, ¿van a apoyar a Keiko en lo que diga?
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0: Sobre, si es que dice que hay fraude, si es que no gana, ¿no? Porque
1: si es que nuestro equipo encuentra las mismas fallas, los mismos indicativos, los mismos indicios, las mismas evidencias, yo creo que se tendría que apoyar, porque uh-huh. Esto es OMP y Jurado Nacional de Elecciones siguen los mismos actores. Uh-huh. No ha cambiado nada.
0: No, sí han cambiado, ha cambiado el jefe de la OMP, ¿no?
1: Pero sigue todo el equipo, ¿no? Sigue todo el equipo, sigue el mismo software. auditados por ellos
0: pero
1: mismos.
0: No se va a utilizar ese software, va a ser este papel y lápiz nomás la hora de la votación.
1: De todas maneras, todo eso va a un gran sistema, y ese sistema de repente puede estar viciado, por eso que hay que estar...
0: Pero ustedes siguen con la narrativa de fraude, y
1: seguimos con la narrativa de fraude porque ya ha habido un informe de Contraloría.
0: Ya, pero hacia segunda vuelta, claro, no, Contraloría ha dicho que hay que investigar, no ha dicho que hay fraude,
1: hay que investigar penalmente
0: las irregularidades que se dieron, ¿no es cierto?, al equipo que trabajó en la OMP. Sí, sin duda, ¿no? Ha recomendado, pero no ha dicho que hay fraude.
1: Contraloría ha dicho que, digamos, han torcido el voto a más de 4.000 personas.
0: Pero no ha dicho
1: más de 4.000 mesas.
0: Es decir, ha mencionado que hay irregularidades, que hay investigaciones que hacer, pero no ha dicho que
1: hay
0: fraude.
1: Pero hay que investigarlo, Pecasón.
0: Ok, está bien, hay que investigarlo. Pero
1: nosotros
0: para dejarlo
1: sabemos
0: claro.
1: Que acá un proceso dura mucho, pero claro. Hay que investigarlo. ¿Por qué? Porque queremos llegar a la verdad. No importa, ya lo pusieron de lado a Rafael, pero queremos llegar a la verdad.
0: Ok, pero ese dejar de lado también ha generado que las acciones por parte de Renovación Popular se vean como que están picones. Por ejemplo, que Reyardo, que es el alcalde encargado, ¿no es cierto?, de Renovación Popular, no deje al señor Sánchez hacer su meeting en el centro de Lima, por ejemplo.
1: Bueno, eso habría que ver cuáles son los motivos, cuáles son, digamos, que sustentan esta situación, ¿no? Yo saludo a Reyardo porque él, digamos, como alcalde, pues ha querido defender el voto de todos los limeños.
0: Le pido unos minutitos porque nos tenemos que ir a la franja, pero regresamos para seguir conversando. Vamos con la franja electoral.

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7: Cabo Verde se alista para hacer historia. El archipiélago en el Atlántico, cuya población ronda el 500,000 de habitantes, tendrá su primera aparición en la gran cita del balompié. Un proyecto al que se han incorporado en los últimos años jugadores descendientes de caboverdianos, lo que supone un logro deportivo que busca tener éxito. Bajo las órdenes de Pedro Leitau Brito, Cabo Verde logró cifras sin precedentes y esperan en Norteamérica 2026 escribir uno de los capítulos más emocionantes de su historia.
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0: con el general de la policía en retiro, José Baella, vocero de Renovación Popular y virtual diputado, quien hoy día justo nos respondía sobre este comunicado que han sacado en Renovación Popular, dándole el apoyo a Keiko Fujimori. Nos habíamos quedado justamente conversando pues sobre este tema. ¿Qué va a pasar en el Senado, por ejemplo, no?
1: Ay, bueno, en el Senado ya sabemos pues que la falta de, digamos, de los partidos políticos, de no ser transparentes a la hora de convocar a sus participantes al Senado, ya tenemos personas pues ligadas al MOADEF, a Sendero Luminoso. Y no es terruquear, sino es decir la verdad. Porque tenemos a Iber Maraví en el Senado y sabemos que Iber Maraví en los años 80 participó de acciones terroristas por Sendero Luminoso.
0: Ah, ya me acordé, me había quedado sobre el tintero que, digamos, los resultados que no les han gustado mucho a Renovación Popular ha hecho que algunas actitudes, ¿no es cierto?, dentro de Renovación Popular se lean como piconería, ¿no? Y una de las cosas ha sido Renzo Reyardo no dejándole a Roberto.
1: Sí, yo creo que hay que poner paños fríos y no llegar a esos extremos, ¿no? No sé cuál habrá sido la motivación de negarle, digamos, el permiso a Roberto Sánchez, ¿no? Pero yo creo que no hay que llegar a esos extremos, ¿no? Yo sí saludo la posición del alcalde de Lima, Renzo Reyardo, en este caso de poner, digamos, acciones de amparo para que se produzcan y detener el proceso, ¿no? Porque como parte, él es alcalde de Lima y tiene la responsabilidad de apoyar a todos los vecinos de Lima Metropolitana.
0: Claro, no, pero poner estas medidas igual también no hacía que rompiera la neutralidad, digamos, de ser una autoridad militante, un poco
1: claro,
0: raro también.
1: Claro, debe tener alguna motivación, porque no creo que sea una situación, digamos, que de ¿cómo se llama?, de prepotencia, no, debe tener alguna motivación. Hay partes de Lima que son intangibles, ¿no? Y eso hay que respetarlo también, por eso que yo digo, pues, no creo que sea una cuestión de prepotencia, una cuestión de llegar a un extremo de simplemente porque es de otro partido, ¿no?
0: Ok, don Baella, nos tenemos que ir, pero bueno, no sé, la recomendación, su llamado, ¿no?
1: Sí.
0: Porque ya queda poquísimo, ¿no?
1: Es importante especialmente dirigirnos a los jóvenes. Los jóvenes creo que tienen un papel muy importante. Recuerden que este 7 de junio es una fecha memorable para todos los peruanos. Es un 7 de junio, el Día de la Bandera, día que todos juramos fidelidad a la bandera, al Perú. Y cuando el Perú está, digamos, en riesgo, cuando el Perú es amenazado, en este caso de decidir o te das por el comunismo o te das por la derecha, porque esas son las dos vertientes. Hay que decidir bien nuestros votos y apoyar en este sentido a Fuerza Popular, que se representaba por Keiko Fujimori, ¿no?
0: Ok, un poquito tarde, ¿no?
1: Yo creo que no, pero de todas maneras ya se dio. Y esto es importante porque ahora la comunicación llega inmediatamente, ¿no?
0: Ok, muchísimas gracias. Conversábamos entonces con el general de la policía en retiro, José Baella, vocero de Renovación Popular y virtual diputado. Dejamos esta conversación y nos vamos con Lía Rodríguez a otro punto de nuestra ciudad. Lía, adelante, te escuchamos.
2: Carla, buenas noches. Información en vivo. Estamos en la puerta 7 de los exteriores de la explanada monumental, por donde va a ingresar en breves minutos la candidata Keiko Fujimori por el partido de Fuerza Popular, quien salió de su domicilio, Carla, cerca de las 6:05 de la tarde. Ella viene acompañada de su hija Kaori Marcela Villanueva Fujimori y un joven, quienes vienen a bordo de una camioneta de color guinda. Hasta el momento no sabemos cuál sería la hora exactamente de que la candidata llegaría hasta este punto. Mientras tanto, aquí en los exteriores de la explanada aún hay expectativa por parte de los simpatizantes, quienes continúan llegando hasta este punto para poder ingresar al interior de la explanada y acompañar a la candidata en este cierre de campaña que marca el fin de una gira nacional por parte de la lideresa. Aquí también en los exteriores lo que observamos, que Carla, es la presencia de agentes de la Policía Nacional, quienes se han ubicado a bordo de diferentes patrulleros en toda la avenida Javier Prado, que aún permanece cerrada. El tránsito vehicular por el momento está fluido, es lo que podemos también nosotros observar, pero lo que sí nos causa bastante atención, Carla, es que hay algunos simpatizantes que ya no se les está permitiendo el ingreso al interior de la explanada monumental, debido a que el aforo ya estaría pues completamente lleno, ¿no? Hay simpatizantes que han llegado.
0: Muy bien, Lía, muchísimas gracias por esta información, estaremos en contacto en cualquier momento contigo. Lía Rodríguez y Vanessa Rubio en los exteriores entonces del Monumental para darnos información. Pero queremos correr, ¿por qué? Porque estamos enlazados vía Zoom con Pedro Cateriano, ex candidato a la vicepresidencia por Libertad Popular. Él ya ha sentado su posición, por supuesto, pero debido a eso hay división dentro de su partido. Señor Cateriano, ¿qué tal? Muy buenas noches, adelante, bienvenido.
3: Buenas noches, Carla, un gusto estar nuevamente en su programa.
0: Igualmente, gracias por aceptar nuestro llamado. Bueno, su punto de vista respecto ya a pocas horas, ¿no es cierto?, ya de ir a las urnas. Obviamente no podemos hablar de encuestas, de números y qué sé yo, pero sí sobre algunos actos que nos hablan un poco de lo que está sucediendo en el país, como por ejemplo que, digamos, Renovación Popular haya sacado un comunicado pidiendo que apoyen a Keiko, cosa que se negaba a hacer en los últimos días, ¿no? Y tener también a su partido Libertad Popular, digamos, sentando posición respecto a Keiko, ¿no?
3: Bueno, en realidad lo que hay es, en el fondo, una toma de posiciones. Y creo que lo que obliga a la mayor parte de las agrupaciones es el grado, diría yo, de irresponsabilidad con la cual ha actuado el señor Sánchez. Él tiene dos grandes problemas: su carencia de convicciones democráticas. Conscientemente él ha hecho campaña con un asesino de policías y pretende ser jefe supremo de las Fuerzas Armadas y de la Policía Nacional. Adicionalmente, observamos una improvisación total. No se ha preparado Sánchez para gobernar. Este cambio continuo de planes de gobierno, de dirigentes que lo apoyan o renuncian, lo único que prueban es que, repito, no se ha preparado para gobernar. Y vamos a elegir precisamente a la persona responsable y el cargo más importante del país, que es el de conducir.
0: Ahora, yo
3: damos un ejemplo, es como cuando elegimos a un piloto de un avión y no está pues capacitado, no tiene entrenamiento, no tiene horas de vuelo, etcétera. El riesgo es grave cuando una persona así pilotea un avión, ¿no?
0: Ahora, señor Cateriano, justo a esos dos grandes ideas que nos ha dado es respecto a la carencia de democracia, pero si llega con apoyo popular, ¿lo van a reconocer o van a decir que es fraude si eventualmente Keiko Fujimori lo hace? Eso es uno. Y usted menciona que no se ha preparado para gobernar, sin embargo ha sentado, digamos, una hoja de ruta, se ha moderado, haciendo alusión a lo que hizo Ollanta Humala precisamente para gobernar. ¿Por qué no creerle en todo caso?
3: No creerle porque no honra su palabra. Es decir, el señor Sánchez tiene una alianza política con Antauro Humala. De hecho, algo que no se dice, como él no pudo postular al Senado, lo reemplazó su padre. Es decir, acá hay una sólida alianza política entre Sánchez y Antauro Humala, que ahora por estrategia política la pretenden esconder o atenuar, pero eso es lo concreto. Entonces ya sabemos las consecuencias que han tenido para el país el elegir a presidentes que usan la mentira como forma de gobierno. No solo han deteriorado gravemente a la democracia, sino vemos cómo han acabado la mayoría de ellos. Entonces esta es una parte también que Sánchez oculta, oculta que ha sido un admirador de Evo Morales, un defensor de Evo Morales. Él ha ido a marchar a Bolivia en defensa de Evo Morales. Y Evo Morales sabemos que ha aplicado un modelo político y económico que ha destruido la economía boliviana. Ahora, no hay punto de comparación, pues, entre Sánchez y Ollanta Humala. Ollanta Humala, gracias a la intervención de Mario Vargas Llosa, asumió un compromiso de verdad. Acá no hay un compromiso. Este señor cada semana ha venido cambiando,
0: señor,
3: su
0: Cateriano,
3: plan de gobierno.
0: Señor Cateriano, le pido unos momentitos, por favor, porque por ley tenemos que ir a la franja electoral, pero regresamos para seguir conversando.

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0: A don Pedro Cateriano, que justamente nos habíamos quedado conversando respecto a sus argumentos. Estábamos comparando de alguna manera tanto la hoja de ruta de Antauro Humala como la hoja de ruta de ahora de Roberto Sánchez.
1: El señor Sánchez, que no existe, tan no existe, que en este enredo de cambios de planes de gobierno, ayer con gran cinismo, impúdicamente dice que por equivocación en la redacción escribieron que iban a estatizar la telefonía en el Perú. A ese extremo hemos llegado, por decirlo, de absoluta improvisación, ¿no? Uh-huh. Yo creo que en este caso, el señor Sánchez simplemente no tiene un equipo técnico responsable, repito, que se ha preparado para gobernar. Y esto naturalmente tiene graves consecuencias. Ya lo hemos vivido con Pedro Castillo. Sus ministros de Agricultura incapaces de comprar o suministrar bienes para la agricultura nacional, no han podido comprar patrulleros, es decir, una parálisis.
0: Ahora,
1: demagogia.
0: Sí, don Pedro Cateriano, pero usted cree
1: la demagogia puede ayudar para ganar elecciones, pero no para gobernar.
0: Okay.
1: Y al finalmente elegir esta clase de personas trae consecuencias como la que hemos experimentado con Pedro Castillo.
0: Ahora,
1: y respecto al tema del fraude que usted ha mencionado, ¿no?
0: Sí.
1: Nosotros en Libertad Popular no hemos en ningún momento avalado las acusaciones del supuesto fraude, y esa es una posición en lo personal que mantengo. Y respecto a la participación de Rafael Belaúnde, es una participación individual que ya se ha regularizado con el pedido de una licencia.
0: Pero eso ha hecho que haya muchas renuncias dentro de su propio partido, ¿no? Hay mucho descontento precisamente porque se ha regularizado, pero no lo hizo a tiempo, sino que se mandó solo a fuerza
1: exactamente
0: popular.
1: Eso es verdad, lo que usted afirma es verdad, un grupo ha tomado la decisión de renunciar, eso es verdad.
0: Ahora, pero ¿cómo van a, digamos, no va a haber ningún tipo de sanción por no haber dicho nada que se iba? O sea, es una decisión muy propia, pero como partido, él era.
1: Bueno, él ha tomado una licencia y el partido ha aceptado, ha aprobado la licencia pedida, ¿no?
0: Uh-huh. Ahora, usted como político de muchísimos años de experiencia, por ejemplo, que ha pasado por, ha sido ministro, ha pasado y apoyado también algunos gobiernos, digamos, algunos candidatos, siempre lo hemos visto estar en contra de Keiko Fujimori. Ahora, al contrario, está apoyando a Keiko Fujimori. Keiko igual va a tener la mayoría en el Congreso, igual va a poder mover las fichas desde el Congreso, desde el Senado, desde la Cámara de Diputados. Podría decirse que ya tiene copadas algunas instituciones. Son temas que usted mismo ha criticado de Keiko Fujimori en su momento.
1: Sí, pero en esta circunstancia, tener a una izquierda antidemocrática que lamentablemente sigue la conducta política de la izquierda latinoamericana, que por ejemplo insiste en una asamblea constituyente como si la constitución fuera una varita de mágica que soluciona los problemas, y sabemos que eso no es así. Prueba de ello es la gran cantidad de constituciones existentes en América Latina y las que hemos tenido en el Perú. Cambiar la constitución no arregla los problemas económicos, por ejemplo. Lo que arregla los problemas económicos es dar confianza, respetar los contratos, garantizar la inversión nacional extranjera, no estatizar, como ahora Sánchez dice que por error redactaron en su hoja de ruta. Entonces, eso es, la libertad es una sola en su contenido político y económico.
0: Ok, pero
1: y esta izquierda nacional es totalitaria en el campo económico. Ahora, respecto a Keiko Fujimori, no es tampoco una garantía para una plena vigencia del Estado de Derecho, pero sin duda alguna, frente a las propuestas estatistas, populistas y demagógicas de Sánchez, es el mal menor, es lo que yo he dicho. Yo no tendría ninguna razón de salir a defender al fujimorismo como algunos sostienen. A mí el fujimorismo me ha querido meter preso a la mala, pero en circunstancias como esta uno no se puede dejar llevar por la pasión sino por la razón.
0: Ok, pero le pregunto esto, si sacamos y nos dejamos llevar por la razón y hacemos sumas y restas de lo que es importante también, que es el Senado y la Cámara de Diputados, pero sobre todo el Senado, sacando sumas y restas, tal vez la posibilidad de que Roberto Sánchez haga un cambio en la Constitución sea un poco bien difícil, por no decirlo imposible, porque no lo van a dejar. Justamente por cómo está conformado
1: Carla,
0: el Senado.
1: No, Carla, lo hemos visto en el caso de Pedro Castillo, que tampoco tenía mayoría, y dio un discurso golpista, dio un golpe de Estado efímero, rompió el orden constitucional, y ahora el señor Castillo defiende ese golpismo de Castillo. A eso me refiero cuando no tiene convicciones democráticas. Un gobernante que no tiene convicciones democráticas auténticas siempre o casi siempre adopta medidas contrarias a la democracia, que fue lo que ocurrió con Pedro Castillo. Hoy día Sánchez defiende el golpismo de Pedro Castillo porque tiene un compromiso de indultarlo. Y yo creo que lo peor que puede ocurrir en democracia es perdonar a los golpistas. Y eso, esa es ahora la plataforma de Sánchez.
0: Ahora,
1: hacernos creer que Castillo no cometió un golpe de Estado. Entonces, si Castillo no dio ese golpe de Estado efímero, ¿por qué corría? ¿Por qué huía hacia la Embajada de México? ¿Por qué tuvo que ser detenido Pedro Castillo? Porque él era consciente que había cometido un delito, así de sencillo. Entonces, esta es otra razón para oponerse a Sánchez. La defensa del golpismo en el Perú, la tragedia del país, han sido las dictaduras, los golpes de Estado, de izquierda y de derecha. No es positivo un golpe cuando es de izquierda, como sostiene Sánchez. Todos los golpes de Estado, los de militares, los de civiles, los efímeros, los de larga duración, los de militares y civiles, todos han causado daño a la democracia peruana.
0: Muy bien, señor Cateriano, yo le dejo, digamos, la palabra ahora para que haga un llamado a la votación, a la reflexión, digamos, ya quedando tan poquito para, porque hoy es el cierre de campaña, por supuesto, y ya luego entramos a un silencio electoral de reflexión, entre comillas, para ir ya a votar el 7.
1: Bueno, el voto es la piedra angular de la democracia, es el momento en que decidimos los destinos del país. Yo creo que ahora hay un grave riesgo con la candidatura de Castillo. Dejarnos llevar por la pasión y no por la razón trae consecuencias. Y los que pagan las consecuencias son nuestros hijos, nuestros nietos y nuestros familiares. No los más ricos ni, digamos, los acomodados, los más pobres del país, que han sido principalmente los que han padecido estos 10 últimos años de la anarquía política que lamentablemente ha experimentado el país. Por eso el domingo hay que ir a votar con la razón, con convicciones democráticas y en defensa de la libertad, no al golpismo.
0: Muchísimas gracias, señor Cateriano, por haber estado con nosotros. Pedro Cateriano, ex candidato a la vicepresidencia.
1: Muy buenas noches.
0: Muy buenas noches por Libertad Popular, quien nos ha dado cuenta de por qué su decisión de apoyar a Keiko Fujimori, también por qué no creer en Roberto Sánchez a su entender, y por supuesto también contándonos qué ha pasado, digamos, tras bambalinas, ¿no es cierto?, de lo que es Libertad Popular, tras la salida de Rafael Belaunde y formar parte del equipo técnico de Keiko Fujimori, esto sin, digamos, sin avisar en un principio. Ya ha dicho que se ha regularizado, ha pedido licencia del partido, ¿no? Pero bueno, ya hay bastantes personas que efectivamente se han ido de ese partido. Bueno, nosotros estamos atentos entonces para enlazarnos en cualquier momento con nuestros compañeros. Vanessa Rubio y Lía Rodríguez se encuentran en el Monumental, en la explanada y en los exteriores, para darnos cuenta de la llegada y del discurso de Keiko Fujimori a sus seguidores. Y lo mismo tendremos con Luciano Tomatis, que está justamente con Roberto Sánchez, que tampoco ha llegado aún. Ambos, digamos, ambas manifestaciones, ambos mítines y cierres de campaña están ahorita en la parte artística, digamos, a aquellas personas invitadas que han llegado, que han llevado los candidatos para el entretenimiento de sus simpatizantes, pero por supuesto nosotros estaremos en contacto más adelante con nuestros reporteros para conocer al detalle cuál será el discurso y el mensaje a sus potenciales votantes. Todavía hay un bolsón amplio de indecisos. Nos vamos a la pausa, todavía no. Bueno, les sigo contando entonces que más adelante vamos a conversar con otro invitado para hablar sobre el tema económico, ¿no es cierto? Que es, digamos, una de las piezas que más temor causa a la población. Estaremos conversando con Carlos Gallardo, el gerente general del Instituto Peruano de Economía, de IPE, para que nos vaya contando por qué el Ejecutivo, desde el Ejecutivo, se podría hacer daño sin pasar por el Congreso, ¿no es cierto? Pero eso luego de la franja.
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0: compartir con ustedes, porque siempre estamos hablando de qué decisiones se pueden tomar desde el Ejecutivo y cómo este control político o este equilibrio de poderes hace eso, justamente este control, para que, digamos, los poderes no tengan, valga la redundancia, más poderes que el otro, ¿no? Sin embargo, eso se ha estado perdiendo, digamos, en este quinquenio que está pasando. Al entrar al nuevo, digamos, en 28 de julio, cuando tengamos nuevo presidente, no solamente entra un nuevo presidente, sino entra una nueva manera de hacer control político desde el Congreso. Es decir, tenemos una Cámara de Senadores y una Cámara de Diputados, además, obviamente, del Poder Judicial. Siempre se ha mencionado que desde la presidencia se puede hacer daño y que desde el Congreso se puede hacer el control político. Les sigo contando luego de Vanessa, que nos trae información desde el mitin de Keiko Fujimori. Vanessa, adelante.
1: Hola, buenas noches. Hace unos minutos acaban de ingresar al escenario las hijas de Keiko Fujimori, Kiara y Kaori, la hija menor de la candidata presidencial de Fuerza Popular. Viene en estos momentos tomando la palabra. Vamos a escuchar lo que está señalando justo a su hermana. Aún la candidata no ha hecho su ingreso a este escenario. Sin embargo, sí lo han hecho sus dos hijas, quienes han dado unas pequeñas palabras. Vamos a escuchar lo que está diciendo.
2: Queremos compartirlas con todos ustedes, pero solo por 5 años. Así que, ¿quieren que la traigamos? Pero solo por 5 años. Así que, ¿quieren que la traigamos?
3: ¡Sí! ¡Qué compresivo!
4: A ver, vamos. Esta noche,
1: cierre de campaña, donde además Carla, minutos antes, estaba tocando también la agrupación de cumbia de los hermanos Yaipen. Vemos en las imágenes, en los monitores que han acondicionado para que los ciudadanos que han llegado aquí de diferentes partes del país puedan observar lo que ocurre en la parte posterior de este escenario, que ya se puede ver a Keiko Fujimori vestida de blanco con un saco de color rojo, alusivo a los colores de nuestra bandera del Perú, abraza a sus dos hijas, Clara y Kaori, y también detrás de ellas está el equipo técnico. Vemos a la fórmula presidencial, a Luis Galarreta, a Miguel Ángel Torres, quienes aplauden precisamente, mientras las hijas de Keiko Fujimori la abrazan, se dan unas palabras de aliento, hay sonrisas en su rostro, están bastante alegres, se toman de los brazos y vienen caminando precisamente ya desde la parte posterior de el escenario aquí en la Arena Monumental de ATE. Camina junto a su equipo técnico, la vemos junto a su hermana también, Sachi Fujimori, está parte del equipo técnico, vemos a personas más cercanas precisamente a Fuerza Popular. Vemos ahí a está entrando Carlos Neuhaus, está ingresando también el señor Miguel Ángel Torres, está adelante con Luis Galarreta, y podemos ver algunas de las personas que van entrando. Detrás de ellos vemos también a los candidatos a diputados y senadores de Fuerza Popular, entre ellos el señor Marco Villagiro, quien ha sido parte

0: contra el terrorismo, vemos al ex general Astudillo, y ya ingresan en estos momentos, Carla, al escenario principal de la Arena Monumental. Los simpatizantes aplauden, mueven sus banderas, agitan sus banderolas, y en medio de aplausos y de una gran expectativa por parte de la ciudadanía, y bailando además al ritmo de cumbia, Keiko Fujimori hace su ingreso al escenario principal de la Arena Monumental en esta actividad que es parte de su cierre de campaña. Precisamente son las 8 y 9 de la noche y Keiko Fujimori ya ingresó al escenario principal y está saludando, aplaudiendo además a cada uno de los ciudadanos que ha llegado de diferentes partes del país, como las delegaciones de las regiones que hemos visto que han llegado desde las 3 de la tarde. Saluda, coge las manos de los ciudadanos, los abraza, se toma fotos con ellos, no solamente ellas, sino también Kiara y Kaori, que la han acompañado en sus diferentes actividades. Incluso una de sus hijas estuvo también en la región Lambayeque ayer por la tarde. Se ha colocado uno de los regalos, entendemos que es una chalita a una de sus hijas. Ella está con un atuendo rojo y blanco, bastante sonriente, aplaudiendo a los ciudadanos que la reciben con aplausos, que la reciben con gritos y con mucha emoción de ver a la candidata presidencial Keiko Fujimori, porque ellos están apostando y respaldando para esta segunda vuelta del domingo 7 de julio. Baila al ritmo de cumbia Keiko Fujimori, la vemos saludando, bailando, bastante contenta de saludar a todos sus simpatizantes y a los ciudadanos que han llegado a acompañarla en esta importante actividad de su cierre de campaña. Entonces Keiko Fujimori ya está en el escenario, Carla, en cualquier momento seguramente se va a dirigir a la ciudadanía, avanzado por esta pasarela que se ha condicionado en el estrado para que ella pueda estar lo más cercano posible también al público que está en las tribunas, que es en la parte más atrás. Son miles de personas que han llegado desde las 3 de la tarde y que siguen llegando además a esta hora, siguen ingresando a la Arena Monumental. Saluda a Keiko Fujimori junto a Lucho Galarreta y Miki Torres, su primer y segundo vicepresidente, la fórmula presidencial de Fuerza Popular en el escenario, y las hijas de Keiko Fujimori, Kaori sobre todo, que es la que en esta actividad, la hija menor, ha tenido mayor presencia, la que se ha dirigido al público y ha hablado un poco de su mamá y de por qué, las razones por las que la ciudadanía debería respaldarla para que ella se convierta en la próxima presidenta del Perú. Por supuesto, aquí todos los simpatizantes y portátiles son de Fuerza Popular, están con estas banderas de color naranja, con las banderas del Perú, alentando a la candidata presidencial, que en este caso aspira a poder llegar al Palacio de Gobierno y que termina de esta manera sus actividades de campaña, en esta cuarta campaña, además de que Keiko Fujimori en su aspiración por convertirse en presidenta del Perú, y esta vez termina su campaña en el Instituto de Arte. Estamos en la Arena Monumental, en Lima Este, en la Avenida Javier Prado, y ella hace un músico que siguen llegando desde las tribunas y que cantan y aplauden. Estará justamente realizando este ingreso a esta actividad. Ella se va a dirigir a su público en breve y nosotros vamos a estar atentos para poder llevar cada uno de los detalles de lo que ocurre aquí en esta última actividad del cierre de campaña, en este escenario que realiza Fuerza Popular desde el Instituto de Arte. Carla ha sido recibida entre aplausos, se anima a bailar, sigue saludando y tomándose fotos con los ciudadanos que le piden justamente una fotografía, un abrazo, o incluso se anima a entregar un regalo, y en este caso es su hija quien está recibiendo los regalos. Ya le entregaron el micro a Keiko Fujimori, con la mano, y tenemos que en segundos ya debería dirigirse a los ciudadanos. Está saludando Keiko Fujimori, Miguel Ángel Torres y Lucho Galarreta, vestidos de blanco, al igual que las hijas, solo Keiko Fujimori tiene puesto un blazer, un saco de color rojo alusivo a los colores de nuestra bandera. Baila al ritmo de cumbia, está tocando también los hermanos Keiko, que están en la parte posterior, que abrieron además a las 8 de la noche esta parte del mítico de música con cumbia. Colombia y que los ciudadanos, por supuesto, esperaban ya la llegada de la candidata Keiko. En cualquier momento retornamos a buscarla cuando estos funcionarios se dirijan a su hijo. Con esta información volvemos contigo en Azul.
1: Muy bien, Vanessa, muchísimas gracias por esta información, sin duda importante que se haya presentado Keiko con sus dos hijas, de alguna manera reforzando el tema de la familia que de alguna manera cuestionó el candidato Roberto Sánchez cuando se enfrentaron en el debate presidencial del domingo pasado. En todo caso, hemos visto a la hija menor, a Kaori, ser más activa, como bien lo decía Vanessa, respecto a sus apariciones. Nos vamos a la franja, volvemos con más.

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0: del señor Roberto Sánchez. Luciano Tomatis, vamos con Luciano Tomatis entonces, adelante.
1: Buenas noches, Carla. Así es, información en vivo desde el distrito de Jesús María. Continuamos en los exteriores del meeting de cierre de campaña del señor Roberto Sánchez de Juntos por el Perú. Se han venido juntando más simpatizantes del partido y justamente nos encontramos aquí con la ex primera ministra Mirta Vázquez, quien justamente estábamos conversando. Más temprano le comentaba, el señor Renzo Rillardo ha hecho una puntualización de que no haber comunicado que se llegó a un acuerdo sobre este meeting en la locación, sobre todo, es una victimización de parte de Juntos por el Perú. ¿Qué opina usted referente a ello?
2: Bueno, lo cierto es que Juntos por el Perú pidió autorización para los mismos espacios públicos donde partidos como el que pertenece el señor Rillardo, pues han hecho mítines aquí constantemente. Que haya dicho la municipalidad que no se puede hacer en determinado espacio, y si siguieron las conversaciones, es a la autoridad, en este caso, a la municipalidad de Lima, a quien le tocaba pues anunciar esto, ¿no? Entonces me parece que no se puede acusar a alguien de victimización cuando la autoridad misma no tiene mensajes claros o aparentemente tiene mensajes contradictorios. Al señor Rillardo al que hay que recordarle que hay iguales condiciones, iguales derechos.
1: Otro punto que mencionó el señor Rillardo en la mañana es que estaría sucediendo algo en el Ejecutivo que tendría como fin la renuncia de diversos ministros. Esto señaló que es porque se está tratando de llevar a cabo un indulto o varios indultos a personas que generarían crisis. ¿Usted cree que esto vaya a suceder?
2: Primero debe informarse jurídicamente qué significa el indulto. El indulto solo se puede aplicar a una persona con sentencia firme. Entonces, si se asesora un poquito, se diera cuenta que sus temores en realidad son infundados. Ahora, si hay otros derechos que se están discutiendo, pues yo creo que el presidente de la República tiene prerrogativas y será él a quien le corresponda decidir sobre esto. Miren ustedes que en este país se ha indultado a un asesino como Alberto Fujimori y pues en realidad nadie puso el grito en el cielo. En realidad me parece que en este momento se debe dejar que los procesados, los investigados, en realidad presenten las peticiones que consideren pertinentes y dejar pues al Ejecutivo que resuelva eso en el marco de sus atribuciones.
1: Finalmente, Roberto Sánchez ha deslindado varias veces del señor Antauro Humala, sin embargo vemos aquí presencia de etnocaceristas, hemos visto la llegada de varios de ellos. ¿Usted cree que le hace bien a la campaña de el señor Roberto Sánchez continuar con esta cercanía?
2: Creo que Roberto Sánchez ha dicho que el grupo de los etnocaceristas son un grupo más de gente que se quiere unir a esta propuesta. Hemos visto que en estos últimos días más bien el equipo técnico y la gente sobre la que se pone que son los que lideran la propuesta ahorita del nuevo plan de Juntos por el Perú son otros actores. Entonces creo que mientras veamos que en un partido político o una propuesta se unen diferentes opciones, eso está en el marco de la democracia, lo importante es con quiénes se va a gobernar.
1: Perfecto, muchísimas gracias. Entonces han sido las palabras de la ex primera ministra Mirta Vázquez sobre en el marco de este cierre de campaña del señor Roberto Sánchez de Juntos por el Perú. Vamos a seguir con más información para los 95.5 de la FM en Lima, exitosa la voz de los que no tienen voz.
0: Muy bien, Luciano, muchísimas gracias por esta información. Yo solamente les cuento que Luciano Tomatis y Omar Coca se encuentran en el meeting del señor Roberto Sánchez y Vanessa Rubio con Lía Rodríguez se encuentra tanto en interior y exterior en el de Keiko Fujimori. Así que nos vamos ahora con Vanessa Rubio para que nos informe. Adelante, Vanessa.
3: Carla, buenas noches. Keiko Fujimori se dirige a la ciudadanía. Hace unos segundos acaba de agradecer Álvaro Vargas Llosa, hijo justamente del Nobel de Literatura que ya falleció en nuestro país, Mario Vargas Llosa, por el respaldo que le ha mostrado a su plan de gobierno. Vamos a escuchar lo que viene diciendo Keiko Fujimori en estos momentos.
4: También quiero
5: Keiko presidenta.
4: Pedro Pablo Kuczynski, con quien nos hemos abrazado, hemos podido conversar largo y tendido y hemos podido sobre todo entender los puntos de encuentro y saber cuál es la solución y el futuro que nosotros los peruanos queremos. Y también quiero agradecer el pronunciamiento que hoy ha dado Rafael López Aliaga y el Partido Renovación Popular.
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4: Ese pronunciamiento tan importante que resalta que más allá de las discrepancias tenemos que estar unidos. Pero además de ir sanando nuestras heridas e ir caminando hacia un mejor futuro, tenemos que entender también que los cimientos de una nación no se pueden construir en base al odio, no se puede construir en base al insulto. Esto se tiene que hacer tendiendo una mano, no un puño cerrado, sino una mano abierta, donde podamos trabajar juntos y en equipo, queridos amigos.

0: es que en esta campaña ustedes no me han visto pisar el palito, ¿no? Del otro lado, yo creo que por nerviosismo y por falta de argumentos, cambian de discurso, cambian de planes de gobierno, pero como no tienen más que decir, me insultan, me atacan. ¿Voy a pisar el palito? Exactamente. No vamos a caer en ese juego.
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0: De nuestro lado, vamos a trabajar en este proceso de unidad y de reconciliación. Pero esto pasa también por transformar el Estado. El Estado que durante todos estos años abandonó a sus ciudadanos. Que pasaron tantas propuestas y con la confianza.
2: Estas propuestas de Keiko Fujimori, que viene reiterando a la ciudadanía las propuestas que ya ha venido justamente comentando en todas estas actividades de campaña, aprovecha también la ocasión para responderle a Roberto Sánchez por algunos ataques e insultos, pero también para cuestionar el cambio de su plan de gobierno, de la ruta de su plan de gobierno a último momento, días antes de la segunda vuelta. Bien, entonces, esta información que tenemos a esta hora de la noche para los 95.5 del FM Clima, exitosa la voz de los que no tienen voz.
3: Muy bien, Vanessa, muchísimas gracias por esa información y ahora nos vamos hacia el otro lado, hacia el meeting del señor Roberto Sánchez con Omar Coca. Omar, adelante.
4: Desde acá, me decimos.
5: Carla, buenas noches, información en vivo desde Jesús María. El meeting que se viene desarrollando de Roberto Sánchez, el candidato presidencial Juntos por el Perú, fue detenido momentáneamente por el señor Ernesto Zunini, que pertenece al equipo técnico de el candidato presidencial. La razón es que se generó un incidente en el lado derecho de este escenario. Aparentemente hay personas quienes trataron de burlar este cordón de seguridad que se ha colocado, que lo integran en sí personal de seguridad de del partido político y por otro lado agentes de la Policía Nacional del Perú. El señor Zunini ingresó rápidamente al escenario y solicitó de que se detenga el show hasta que puedan arreglar el problema en el lado derecho. Y las personas quienes aparentemente trataron de saltar una vez más la cerca fueron retiradas del lugar y se pudo solucionar rápidamente este incidente aproximadamente en 5 minutos. Y vamos a poder mencionar que el señor Zunini sí se mostró demasiado incómodo por la desorganización que estaba viendo por parte de los simpatizantes que han llegado para poder presenciar este cierre de campaña del candidato presidencial de Juntos por el Perú, Roberto Sánchez. Una vez que se culminó este incidente, la agrupación Los Mojarras continuaron presentándose y en estos momentos lo único que se está esperando en sí es una agrupación más y la presentación del señor Roberto Sánchez, quien ha sido anunciado que aproximadamente llegará.
3: Muy bien, Omar, gracias por esta información. Estamos entonces pendientes a la llegada de Roberto Sánchez. Vamos con la franja, volvemos.
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0: también informamos y opinamos. Estamos atentos a lo que sucede en el meeting de Keiko Fujimori y de Roberto Sánchez, por supuesto. Pero ahora vamos a conversar con nuestro invitado vía Zoom, Carlos Gallardo, gerente general del Instituto Peruano de Economía del IPE, porque queremos saber cuáles son las principales diferencias entre las propuestas económicas, eso es por un lado, ¿no?, de ambos candidatos. Y por otro lado está el tema de que siempre se ha mencionado que el Ejecutivo siempre estará controlado de alguna manera por el Congreso y por tanto no podrá hacer mayor daño al país. ¿Qué tan cierto es eso? Bueno, justamente Carlos Gallardo nos lo va a contar. ¿Qué tal? Muy buenas noches, bienvenido.
1: ¿Qué tal? Un gusto estar contigo.
0: Igualmente.
1: Muchas gracias por la invitación.
0: Bueno, falta poquísimo y hay que darle información al elector lo más que se pueda para que finalmente decidan. Ahorita estamos en los mítines, en los mensajes finales ya de cada candidato, pero ¿qué es lo que importa que tenemos que tener en cuenta, digamos, al ir a votar?
1: Mira, yo creo que hay un aspecto muy, muy importante, que es qué visión tiene quien nos va a gobernar acerca de la importancia de la inversión privada. Y estamos hablando de la inversión chiquita, de la pequeña bodega, del restaurante, y estamos hablando también de la inversión grande, los grandes proyectos, en fin, que existen en el país. ¿Y por qué es relevante? Porque es la inversión privada la principal fuente de empleo, es lo que genera más de 17 millones de puestos de trabajo en el país, y por eso es que hay que generarle pues un entorno para que camine. Si no camina porque no hay seguridad, porque no hay buenas obras de infraestructura, entonces no avanza la inversión privada. Si no hay si no hay mucha tramitología, si no hay trámites fáciles, en fin, y no hay financiamiento, no avanza esta inversión privada, no hay empleo y no se reduce la pobreza. Entonces, si la visión de quien nos va a gobernar no es favorable a la inversión privada, se torna inviable reducir la pobreza. Y el segundo punto por el cual es importante la inversión privada es porque, has visto, las propuestas de ambos partidos tienen una serie de medidas, y uno se pregunta, ¿y de dónde se va a financiar todas estas propuestas, no? Bueno, la única forma sostenible de financiar las propuestas que un gobernante quiere implementar en el país es a través de la inversión privada, porque esa es la que nos da la recaudación. Todos pagamos impuestos, el sector privado paga impuestos, todos, ciudadanos y empresas. Entonces, si no hay una coyuntura favorable para la inversión privada, para el empleo, no va a haber tributación y entonces no va a haber con qué financiar estas obras. Por eso creo que un aspecto clave para que un elector decida por su voto es qué posición tiene, ¿no es cierto?, quien nos va a gobernar con respecto a la inversión privada, y eso está en los planes de gobierno y en las distintas declaraciones que se han dado.
0: Uh-huh. Ahora, pero ha habido cambios pues en el camino, ¿no?
1: Sí, pero tú sabes que aún con estos cambios, ¿no?, hay un aspecto que no ha cambiado para nada en el plan de Juntos por el Perú, que es tu visión acerca de la inversión privada, ¿no? No lo hemos visto. Hay una serie de citas en el mismo plan donde, van a convocar una asamblea constituyente. Lo que quieren es revisar el régimen económico en la Constitución. Reniegan de la Constitución del 93 porque indican que está abierto la economía a las grandes corporaciones internacionales y a los tribunales jurídicos o cortes internacionales de justicia, ¿no? Lo cual creo que es sin duda una mala señal para la inversión privada, ¿no? Proponen también la soberanía de recuperar la soberanía sobre los recursos naturales, una mayor planificación del Estado, un mayor rol del Estado empresarial, ¿no? Y tampoco es eso favorable para la inversión privada. Y lo último es que también en el plan insisten, digamos, en una serie de mensajes negativos contra la gran empresa, ¿no? Yo creo que ¿por qué castigar a empresas que han no todas las empresas no nacen grandes, ¿no? Van creciendo, ¿no?
0: Carlos,
1: entonces hoy una empresa pequeña o mediana puede ser mañana una empresa grande, ¿no?
0: Carlos,
1: no,
0: respecto a
1: no es saludable ni renegar. Sí.
0: Sí, a lo que justamente estábamos conversando sobre tú has mencionado el tema del Congreso, del cambio de Constitución, perdóname. Y Claro, conversando con algunos políticos con experiencia de antaño, por ejemplo, ayer estábamos con Velázquez Quesquén, que ha sido presidente del Consejo de Ministros en el gobierno aprista, y lo que él mencionaba era que bastaba ver, sumar y restar los números tanto en la Cámara de Senadores como en la de Diputados, pero sobre todo en la de Senadores, como para darte cuenta que no iba a permitir de alguna manera este control político que Roberto Sánchez pudiera hacer un cambio en la Constitución. Que si bien es cierto, es una narrativa de Juntos por el Perú, es bien difícil que lo logre hacer. Es la realidad, ¿no?
1: Bueno, hay dos formas, yo creo que hay dos formas de verlo ahí, ¿no? Porque por un lado uno podría decir, bueno, es un mensaje que vende, ¿no? Y Juntos por el Perú está engañando a todos diciéndoles, ¿no? Oye, lo voy a hacer, y no lo va a poder hacer, ¿no es cierto? Entonces los está engañando, ¿no? Pero la otra forma también, y nos ha sorprendido el Congreso que está por salir ahora en julio, es la capacidad de ponerse de acuerdo en esas cosas que el ciudadano a pie puede encontrar negativas, ¿no? ¿Cuántas leyes se han ido aprobando, ¿no? ¿Cuántos nombramientos, digamos, se han ido haciendo o confirmando desde el Congreso con una mayoría importante, ¿no? De los 130 congresistas, ¿cuántas normas se van aprobando con 110 votos, 120 votos? Yo, la verdad que digo, en ese caso también es un riesgo, porque hoy hacemos números, ¿no? Y de repente, y decimos, el Congreso lo va a evitar, ¿no? Pero yo tampoco descartaría una situación en la cual llegan algún tipo de arreglo para hacer algunos cambios en perjuicio de la ciudadanía, ¿no?
0: Uh-huh. Bueno, lo que pasa es que necesitas, a ver, ¿cuánto? 40 votos, 30 votos más uno en el Senado, y 30 son de derecha, que, o sea, tendrías que ver por suma y resta nomás, ¿no?
1: No, sí, bueno, o sea, digamos, por eso te digo, yo veo dos escenarios ahí. En la primera es Juntos por el Perú, en el cual pues está proponiendo algo que no va a poder cumplir, ¿no? Y en todo caso es una, digamos, un engaño a sus electores, ¿no? A quienes sí consideran que es necesario el cambio constitucional y están creyendo que esto se va a hacer. Pero la segunda es que yo no descartaría, igual me preocupa mucho y no me da la seguridad que hoy haya, como dices, haciendo números digamos, la cantidad necesaria de congresistas en todo caso para detener ese tipo de propuestas, porque, digamos, no sería la primera vez que, digamos, hay cambios de bancadas, hasta ayer incluso hay cambios de bancadas, ¿no? No sería extraño ver, ¿no es cierto?, que el Congreso se pueda ir reconfigurando, el Senado, en este caso, a lo largo de los años que vienen, ¿no? Entonces, yo la verdad que igual me preocupa bastante el pasar de lado o pasar por agua tibia el hecho de las propuestas que están planteando.
0: Carlos, otra de las consultas que te quería hacer es ¿qué tanto daño puede hacerle un presidente al país? Porque si bien hablamos del control político del Congreso a la presidencia, igual como presidente tomas decisiones económicas importantes, ¿no? Con la prerrogativa de ser el presidente. Entonces, ¿qué decide
1: el presidente? Sin duda, yo creo. Sí, yo creo que a lo largo de esta campaña hay un mensaje que me parece muy muy muy dañino, ¿no? Porque se dice, no te preocupes quien salga de presidente, ¿no? Y si incluso antes de la primera vuelta y con toda la cantidad de candidatos que tenía, no te preocupes porque, digamos, no va a poder hacer gran cosa, cualquier cosa, pues, loca que quiera implementar, va a tener al Congreso, al Senado que lo detenga, ¿no? Y si no les gusta, los vaca. Pero justamente estos últimos 5 años ha ocurrido todo lo contrario, ¿no? Primero, que digamos, cuando digamos Castillo solo salió porque trató de dar un golpe de estado, y Dina salió más de 2 años después, cuando digamos terminaron de romper palitos con el Congreso, ¿no? Y ya habían pasado 4 años, digamos, donde no se ha avanzado como país realmente en resolver problemas tan graves como la pobreza, ¿no? Entonces, ¿qué cosa y por qué ocurre esto? Porque el Ejecutivo en el camino va nombrando equipos técnicos muy muy malos, ¿no? Cuántos casos de corrupción desde nivel ministro, ¿no? Cuántas entidades públicas que dejaron de ejecutar sus presupuestos en obras, cuántos programas sociales, ¿no? En el camino han eliminado Caliwarma y nadie nos ha informado qué ha ocurrido con este programa, ¿no? Y eso son cosas que se hacen con decretos supremos. Uh-huh. El Ejecutivo es el que maneja la política con respecto a cómo se combate la inseguridad, qué tan eficiente puede ser una policía nacional. Eso no lo decide el Congreso, ¿no? El Congreso podrá cambiar algunas normas, pero finalmente es el Ejecutivo el que tiene a su alcance unas capacidades enormes para cambiar este país y no lo hace.
0: Ahora, ¿no? El tema del gasto.
1: No tiene idoneidad.
0: El tema del gasto y de presupuesto es un tema importante para el próximo gobierno, porque si bien es cierto es que decide cómo se ejecuta, se prioriza el presupuesto, es responsable de la sostenibilidad fiscal, este nuevo Congreso, con este que está yéndose, lo que queda, y este, tienen capacidad de gasto. Te voy a pedir un ratito, por favor, te voy a pedir unos minutitos, por favor, porque por ley nos tenemos que ir a la franja y volvemos.

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0: Diputado Carlos Gallardo, gerente general del Instituto Peruano de Economía, nos espere un momentito porque nos vamos a ir en vivo hasta el mitin del señor Roberto Sánchez, que ya llegó. Omar Coca nos informa. Omar, adelante.
1: Carla, buenas noches. Información en vivo desde Jesús María. Ha llegado Roberto Sánchez a su cierre de campaña y en estos momentos quien toma la palabra en primer lugar es José Domingo Pérez, el ex fiscal anticorrupción. Vamos a mencionar que Roberto Sánchez no ha llegado solo, sino también ha llegado acompañado de Brígida Kuro, el hermano del expresidente Pedro Castillo, quien permanece en el penal de Barbadillo. Así que rápidamente escuchemos las palabras de José Domingo Pérez en este meeting. Escuchemos.
2: Gracias a muchas personas, pero sobre todo tengo que agradecer a dos personas que me han permitido estar acá. Cuando la mafia o el pacto mafioso trató de derribarme, trató de destruirme, trató de vencerme, me pude.
1: Bien, Carla, de esta manera se viene realizando este cierre de campaña. Nosotros nos vamos a volver a conectar cuando Roberto Sánchez tome la palabra. Regresamos contigo.
0: Muchas gracias, Omar, por esta información. Estamos al tanto y pendientes. Entonces, nosotros seguimos conversando con nuestro invitado, ya con sus palabras finales, digamos, para redondear las ideas. Carlos Gallardo, gerente general del Instituto Peruano de Economía. Carlos, nos estabas contando justamente sobre que, digamos, el Ejecutivo prioriza, ejecuta presupuesto y responsable de la sostenibilidad. Sin embargo, se suma a eso que el Congreso aún tiene capacidad de gasto y eso genera también problemas, ¿no?
3: Sí, sin duda, pero es el Ejecutivo el que prioriza este gasto, ¿no? Y entonces plantea una propuesta de presupuesto, decide pues cuánto se va a destinar al desarrollo de infraestructura, por ejemplo, pues colegios, hospitales, e incluso cuando el Congreso juega en contra y aprueba estas normas con alto costo fiscal, tiene herramientas como la presentación de demandas de constitucionalidad, todo esto que ha estado bastante en discusión y que todavía no se animan a hacer, ¿no? Yo creo que es necesario. Entonces, sí, efectivamente hay mucho que un ejecutivo puede hacer en bienestar de la ciudadanía. Yo creo que hay que prestarle bastante atención, hay que ir a votar y prestarle atención a qué opción, digamos, nos da una mayor tranquilidad de que se van a poder hacer mejor estas cosas.
0: Así es. Nada, muchísimas gracias por estar con nosotros, darnos tu punto de vista respecto a este tema y qué tan importante puede ser. No sé, te doy unos minutos para que hagas un llamado de la responsabilidad a los electores. Por supuesto, hoy día se los hemos dado a todos nuestros invitados.
3: Sí, yo creo que primero hay que ir a votar, ¿no? Hay que cumplir con nuestro deber cívico. Creo que es importante acercarnos a votar y yo creo que es clave, ¿no es cierto? El Perú es y se debe a la inversión privada, el desarrollo, el empleo viene de la inversión privada, es lo que provee impuestos desde la inversión chiquita a la inversión grande, y por eso creo que, uno hay que ir a votar sobre una propuesta pues que plantea algo más de consistencia con respecto a qué va a ocurrir con la pobreza en el país, con la inversión privada en el país, como vía para justamente reducirla, ¿no? Entonces creo que ese es mi mensaje final, ¿no? Exhortar a las personas a que vayan a votar y que voten por una opción a favor de la inversión privada.
0: Muy bien, muchísimas gracias por estar con nosotros entonces, Carlos Gallardo, gerente del IPE, gerente general del Instituto Peruano de Economía. Y lo vamos dejando mientras tanto, mientras nos enlazamos con nuestros compañeros que están siguiendo las incidencias de los cierres de campaña, tanto de Keiko Fujimori como de Roberto Sánchez. Yo les voy contando sobre la organización de lo que será la Cámara de Diputados y el Senado. Yo creo que vale la pena ir revisándolos también, porque si ya hay resultados, si ya hay ganadores, digamos, ya más o menos sabemos quiénes van a ser los representantes del Senado por cada partido, además, es bueno saber cómo se instalan o cómo se mueven, cómo se manejan, ¿no? Acá justamente vamos a compartir con ustedes una gráfica de organización de la Cámara de Diputados y el Senado, yo les voy explicando. Y claro, cada instancia contará con su respectiva mesa directiva, es decir, la Cámara de Senadores, por un lado, va a tener su mesa directiva, que es el órgano de conducción conformado por el presidente y los vicepresidentes encargados, es decir, un presidente para el Senado, un presidente para la Cámara de Diputados, con sus respectivos vicepresidentes. También habrá voceros de cada grupo parlamentario en la Junta de Portavoces. Y habrá dos, una Junta de Portavoces para el Senado y otra para la Cámara de Diputados. Y el Pleno de la Cámara de Diputados y el Pleno del Senado son máximas instancias deliberativas, es decir, van a poder, debatir respecto a las leyes. Claro, recuerden que los diputados son los que presentan las leyes, las debaten, se aprueban y luego pasan al Senado para que sean corregidas o confirmadas, reconfirmadas, modificadas, en fin. Ahora, los grupos parlamentarios están organizados según la agrupación política que represente, es decir, hay comisiones ordinarias y hay comisiones especiales, ¿no es cierto? Las comisiones, como que ya las conocemos, que son grupos de trabajo encargados de analizar proyectos de ley e investigar, es decir, las de siempre. Comisión de Defensa, Interior, de Trabajo, esas son, digamos, las ordinarias. Y las especiales son las que tienen que ver, pues, con temas de investigación, sobre todo, ¿no? El grupo, una comisión de investigación sobre determinado caso específico, ¿no? Por ejemplo, este atentado de los militares hacia civiles en la sierra de nuestro país, ya, eso podría ser una comisión de investigación, ¿no? Entonces, todo esto en base al artículo 30 del reglamento de la Cámara de Diputados y reglamento del Senado. Toda esta información que yo les estoy dando se basa justamente en ese artículo 30, reglamento de la Cámara de Diputados y reglamento del Senado. Eso es lo que quería compartir con ustedes, cómo justamente se organizan, digamos, los políticos en el nuevo Congreso. Muy bien, luego seguiremos hablando seguramente de ello más adelante, pero ahora nos vamos a ir en vivo con Joel Bustamante, él es corresponsal de Exitosa en Huancayo, porque militantes de JP realizan el cierre de campaña, al igual que su candidato presidencial. Vamos a ver entonces. Adelante, Joel.
4: Sí, información en vivo desde Huancayo. A estas horas de la noche, militantes, simpatizantes del partido Juntos por el Perú vienen realizando un cierre de campaña bastante inusual en la Plaza Constitución. Son aproximadamente más de 100, 200 personas las cuales se han concentrado en este punto para realizar el cierre de campaña. Vamos a tratar de conversar con algunos de los representantes del Comité Regional de Junín, quienes han promovido pues este cierre de campaña el día de hoy. ¿Qué tal? Buenas noches, estamos en vivo para Exitosa Lima. El día de hoy se está realizando el cierre de campaña aquí también en la región Junín.
5: Sí, efectivamente, estamos conglomerando a todos los hermanos, compañeros y compatriotas a estas horas de la noche acá en la histórica Plaza de la Constitución, a fin de compartir pues un día de alegría y de esperanza, sobre todo de todo el pueblo peruano. Y estamos, así como nuestro hermano Roberto Sánchez en la ciudad de Lima y todo el equipo, la plancha presidencial y todo el equipo de Juntos por el Perú y nuestros hermanos también que el día de hoy han ratificado la alianza, están allí en Lima en el cierre de campaña, aquí en la ciudad incontrastable. No podíamos estar ajenos a esta gran esperanza del pueblo y estamos pues realizando todas las actividades que corresponden a esta fiesta electoral democrática que vamos a vivir el domingo.
4: Ok, bueno, muchas gracias a Osman y Delfonso, él es representante del Comité Regional de Junín del Partido Político Juntos por el Perú, quien después en este momento vienen realizando el cierre de campaña en la ciudad incontrastable. 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
0: Muy bien, agradecemos entonces a Joel Bustamante, corresponsal de Exitosa en Huancayo, que nos contaba que los militantes de JP también realizan pues el cierre de campaña, al igual que su candidato presidencial, que todavía no toma la palabra, por cierto, ¿eh? Ese meeting se está realizando en el campo de Marte, y nada, estamos atentos, estamos a la espera de contactarnos con nuestros compañeros, tanto Luciano Tomatiz como Omar Coca, que están cubriendo el mítico cierre de campaña de Roberto Sánchez. En estos precisos momentos son otros los miembros de su partido los que se están dirigiendo a los simpatizantes como antesala. Ya les hemos mostrado también parte de lo que es el cierre de campaña de Keiko Fujimori, que lo está realizando, digamos, en la explanada del Monumental, del Estadio Monumental. Y una de las cosas que ha llamado la atención es que ha llegado con sus dos hijas, ¿no? Y esto porque en algún momento se habló, ¿no?, de esta confrontación que tuvo con su hija mayor. Bueno, ella ha llegado acompañada de sus dos hijas y de, digamos, su personal de confianza, ¿no? En esta campaña ha entrado a escenario con Miki Torres y con también el señor Galarreta, que la vienen acompañando desde hace bastante tiempo, su equipo, ¿no? Su equipo de campaña de siempre. Entonces, nada, solamente les vamos presentando de manera igualitaria tanto el cierre de campaña como de Keiko Fujimori, como la de Roberto Sánchez, que todavía no toma la palabra, estamos esperando que lo haga, para conocer cuáles son los mensajes finales. Recordarán que por ley electoral, hasta las 11:59, nomás ellos pueden hacer algún tipo de campaña electoral. Luego entramos ya a un silencio electoral. Y ahora nos vamos a la franja.

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0: con Carlos Esteves. Sunas vigilará que OTAS cumpla con el descuento en los recibos por desabastecimiento de agua en Tumbes. ¿Cómo va a funcionar? Bueno, Carlos Esteves nos cuenta. Carlos, adelante, buenas noches.
1: Muchas gracias, buenas noches, exitosa desde Tumbes. La jefa de Sunas, Rosario Silva, se pronunció.

0: regulador desde el extremo de verificar lo que la unidad ejecutora ha publicado y se ha comprometido, como es descontar los días de facturación de los días que ha durado este problema en los recibos de todos los usuarios que nos hemos visto afectados, tanto en Tumbes, en Corrales y en los sectores de Pampagral. Respecto de la incidencia de la rotura de 20 pulgadas que sufrimos en la captación desde el río Tumbes hacia la planta El Milagro para la producción de agua potable desde el sábado 30 de mayo. Nosotros desde nuestras funciones hemos iniciado el monitoreo al abastecimiento alternativo a través de camiones cisterna, ubicando, viendo temas de poder alcanzar hacia la unidad ejecutora las zonas críticas en nuestro monitoreo para que ellos puedan también incluirlo en su programa de abastecimiento.
1: Rosario Silva manifestó que tiene que cumplirse ese ofrecimiento de la gerente de OTAS de hacer el descuento respectivo en los próximos recibos. Cabe mencionar que el agua ya se está restableciendo por muchos sectores de la región. Desde Tumbes, informó Carlos Esteves para Éxitos en los 89.7 del Dial, la voz de los que no tienen voz.
2: Muy bien, Carlos, muchísimas gracias por esta precisión. Entonces, y antes de pasar a otros temas, yo quiero compartir con ustedes una información, es de servicio público, por supuesto, es sobre una joven desaparecida. Ahí le vamos a ir mostrando de quién se trata. Yo les voy dando su nombre, ella es Aisa Luana Tucto Villalobos, y la última vez fue vista el 1 de junio, perdón, que iba a dirección de la Universidad del Callao. Ahí justamente está en pantalla, ahí está, vestía pantalón negro, viviría azul y una chompa negra. Repito, vestía pantalón negro, viviría azul y una chompa negra. Sus características, como la ven en pantalla y para aquellos que no la están viendo, ella tiene el cabello un poco encrespado y de color rojo, lleva lentes también. Repito, su nombre es Aisa Luana Tucto Villalobos y fue vista por última vez este lunes 1 de junio en dirección a la Universidad del Callao. Por favor, si tienen alguna noticia o saben algo de su paradero o simplemente una sospecha, por favor, llamar al número que está en pantalla. Se lo repito, es el 947-32-2108. 947-32-2108. Por favor, una joven desaparecida desde el 1 de junio. Lleva cabello rojo, por supuesto, rizado, lleva lentes también. Repito, está vestida de pantalón negro, viviría azul y chompa negra. Por favor, llamar si es que tienen algún tipo de información, o llámenos a nosotros y de ahí también nosotros podemos gestionarlo. Pero si tienen algún dato, por favor, compartirlo. Sus familiares están bastante desesperados, como pueden comprender. Muy bien, dicho lo dicho, seguramente lo vamos a repetir más adelante, dicho lo dicho, le voy a dar la bienvenida a nuestra compañera Stephanie Delgado, periodista exitosa, que ya se encuentra con nosotros, como siempre, trayéndonos la pregunta del día. Ojo, ustedes vayan agilizando esos deditos para llamarnos o escribirnos para la pregunta exitosa. ¿Cómo estás, Estefania?
3: Muy bien, Carla, ¿cómo estás? Buenas noches para ti y, por supuesto, para todos, nuestra audiencia que ya está conectada a esta hora para participar de este espacio de la pregunta exitosa. Así que invitarlos a todos a que nos llamen al 7410-955 y a nuestro número de WhatsApp, que ya lo recuperamos, al 940-800-800, para que puedan dar su opinión sobre la pregunta exitosa. Y vamos a presentarla sin más preámbulo, que es la siguiente. ¿Considera que los candidatos lograron conectar con las sugerencias reales del país y el ciudadano de a pie? Queremos saber su opinión allá a pocos días de la decisión final que tomarán todos los peruanos.
2: Muy que difícil.
3: Frente a las urnas para elegir al presidente o presidenta del país.
2: Así es, así es, así es. Ya saben, ahí están los números, 741-0955 y 940-800-800. Queremos conocer sus puntos de vista. Efectivamente, ya falta poquito. Ya entramos además a un silencio electoral, no podemos hablar de encuestas. Uh-huh. Y desde ahora, 11:59 de la noche, tampoco podremos ver ningún tipo de campañas ni de publicidad electoral según la norma, pues, que estipula, ¿no es cierto?, la ley electoral. Así que, nada, esta es la última oportunidad para escuchar propuestas. Adelante.
3: Así es, ya tenemos una primera llamada. Bienvenido, bienvenida, ¿cómo está? Buenas noches.
2: ¿Qué tal? Buenas noches. Hola, buenas noches.

0: ¿Escuches?
1: Hola, ¿nos escucha?
0: Uy, no se anima, creo, ¿ah? Se puso tímido o tímida, no sé. Bueno, señores.
2: ¿Aló? Ah, hola. Me dijeron que espere que una señora iba antes.
0: No, no, no, va usted primero. ¿Cómo está? Bienvenido.
2: Ay, ¿Su nombre? Primero las damas. Luis Peralta.
0: Luis Peralta, bienvenido.
2: Le hablo de ATE.
0: Ah, gracias. Bienvenido. Su punto de vista, por favor.
1: ¿Cómo está? Escuchamos.
2: Bueno, yo de verdad, no, los dos candidatos no han sido muy claros en sus apreciaciones, en cómo van a resolver tanto problema que hay, el transporte, la delincuencia, la productividad, renovar tantas instituciones y organismos que están muy venidos a menos, muy desprestigiados, el Poder Judicial, la policía, el ejército, tantas cosas, ¿no? Y por un lado una candidata que parece tener el apoyo de alguna prensa, ¿no? Porque ponen al otro candidato como que tiene problemas legales, pero a la candidata le perdonan todo cuando ha tenido un largo camino por el Poder Judicial. Pero de todas maneras, por el bien del país, lo único que deseo es que salga quien salga, cumpla sus promesas desde el primer día de gobierno. Gracias.
0: Muchísimas gracias a nuestro oyente de ATE. Claro, eso es lo que queremos todos los peruanos, ¿no es cierto? Continuamos.
1: Así es. Y bueno, tenemos más llamadas. ¿Cómo está? Bienvenido, bienvenida. Buenas noches.
0: Buenas noches.
3: Aló, buenas noches.
0: Buenas noches.
1: ¿Cómo está? Bienvenida.
3: Ay, señorita, buenas noches, mil disculpas. En primer lugar, ¿quién conecta mejor con la población? Uh-huh. En este caso, mi opinión es que es el señor Roberto Sánchez. ¿Por qué? Porque él, en primer lugar, ve el aspecto de educación, que es lo que está viendo en primer lugar la educación, porque es base para nuestros jóvenes, el ingreso a las universidades, beca 18, mayor presupuesto. En salud, porque vemos la necesidad de mucha población que no tenemos acceso a una salud que debería ser de primer lugar, porque no puede ser que lleguemos a una cita después de medio año, señorita. Uh-huh. Y la seguridad, que es lo importante, siempre, yo estoy desempeñando Miraflores, no puede ser posible que todos los días tengamos noticias de que mataron a alguien o que hirieron a algún chofer. Eso no puede seguir sucediendo en nuestra población. Y las viviendas dignas, que también debe ser parte de una población que debe seguir. La parte de la economía, a las pensiones, los pensionistas, señorita, los pensionistas, los bonavistas, que reciban su dinero como debe ser. Eso yo estoy de acuerdo, y eso es lo que él va a cumplir. Yo creo que sí, lo va a cumplir. Muchas gracias, señorita. Gracias.
0: Muy bien, muchísimas gracias a nuestro oyente de San Juan del Urigancho, por supuesto, y todos los puntos de vista son bienvenidos, son válidos, además está bien, nos tenemos que expresar todos.
1: Sí, así es, tenemos más llamadas. Carla, vamos con la siguiente comunicación. ¿Cómo está? Bienvenido, bienvenida.
0: Buenas.
1: Hola. Hola, ¿cómo está? Bienvenido, bienvenida.
0: Hola, buenas noches. No, parece ser que lo hemos perdido. Lo hemos perdido. Ah, como siempre les decimos, si los dejan en espera, espérennos, porque ahí vamos.
1: Sí, así es, estamos dispuestas a escuchar, por supuesto, las opiniones que tengan. Llámenos al 7410-955 y ya tenemos otra llamada. Bienvenida, bienvenido.
0: Hola, buenas noches.
4: José Felipe de Cajamarca.
0: José, un abrazo a Cajamarca. Adelante, por favor.
4: Oiga, a la gente le gusta, creo que sigan matando a la pobre gente humilde, que los delincuentes sigan matando. La izquierda no hace nada. El pobre izquierdista, ¿qué hace? Se van cuando ya ponen cintas amarillas, ya después que se ha muerto. No es la solución la izquierda, la solución es Keiko. Tiene más carácter, acabaron con el terrorismo. En Sánchez yo no confío. Es como una araña que pone su araña que caiga las moscas, ingenuas, todo miente. Al Estado humano lo tiene escondido y lo llama héroe. Al Estado humano que mató a policías y acude al sentimiento de la gente. Dice, 50 personas, tiene que haber justicia. Pero ¿por qué murieron esa gente? Se fueron a morir por castigo, destruyendo puestos de guardia civil, matando policías, matando soldados a piedras, impidiendo a la gente para que se cure, muriendo a la gente inocente. Por eso, porque quisieron infringir contra el Estado, le metieron balas, no con las puras.
0: Ok, muchísimas gracias, señor José de Cajamarca, quien nos ha dado su punto de vista. Con tranquilidad, ¿no? Con tranquilidad. Igual vamos a escuchar, todo con tranquilidad, con tranquilidad.
1: Sí, Carla, y bueno, comentarte en lo que esperamos más llamadas, que tenemos algunos comentarios en redes sociales, donde también colocamos la pregunta exitosa. Y, por ejemplo, a través de nuestra plataforma de Facebook, dice Eustaquio Suárez.
0: Perdóneme porque tenemos que ir a la franja, hay que cumplir con la ley electoral. Vamos para allá.
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0: Varios de nuestros oyentes y televidentes que nos han mandado a nuestras redes sociales. Acá Stephanie está listísima, listísima para escucharnos.
1: Sí, así es. Ya, entonces vamos con los comentarios, Carla. Y por ejemplo, es este de Eustaquio Suárez Jara a través de Facebook. Nos dice: Roberto Sánchez se expresó con claridad y sobre todo sinceridad en sus expresiones. No mintió, eso es lo bueno, y hay mucha esperanza de cambiar a nuestra patria de la corrupción de la señora K. Eso es lo que indica Eusebio. También tenemos a Jesús Aquila a través de Facebook. También dice: estaba indeciso, no me gustan ninguno de los dos, pero las propuestas de Keiko estaban mejor argumentadas. Sánchez dijo poco de las propuestas, solo ataca a algo que ya conocemos de la señora K. O sea, tenemos ahí las dos posiciones de ambas personas que han comentado por Facebook. Y por último, tenemos un comentario más que lo vamos a leer luego de la llamada. ¿Te parece?
0: Sí, sí, me parece. Hola, ¿qué tal? Buenas noches.
2: Buenas noches.
0: Buenas noches, ¿su nombre?
2: Mi nombre es Yuri Isidro.
0: ¿Qué tal su comentario?
2: Bueno, mi comentario es que, mira, es una opinión personal para yo quizás dar opiniones. Para nosotros es un abuso de la señora Keiko, que esté postulando cada 4 años y nos están asustando con Teruqueo y todo ello. Y eso a mí como ser humano, yo no soy ni un derecho ni siquiera, solamente soy una persona que veo lo que sucede. Y por lo tanto, a mis hermanos, Surma, más que nada, lo que le han asesinado a la señora Nina Balear de todo ello, estoy indignado con eso. Entonces, uh-huh, por lo tanto, voy a apoyar a Roberto Sánchez. Entonces, ojalá que todo el pueblo también se den cuenta de lo que está haciendo la señora Keiko. Toda la vida ella está
0: okay,
2: maltratando a los mayormente las personas que estamos un poco debajo de la provincia, todo ello.
0: Ok, muchas gracias. Yuri, vamos a escuchar otra llamada. Hola, ¿qué tal? Buenas noches.
3: ¿Aló?
1: ¿Cómo está? Buenas noches. ¿Te escuchamos?
3: Mi nombre es Carmen Rosa Tábara.
0: Carmen,
3: señorita, yo quisiera que gane Keiko Fujimori por sus buenas propuestas. Uh-huh. Y por la seguridad de todos los peruanos, que tiene que haber no más muerte, queremos la paz.
0: Uh-huh. Okay, muchísimas gracias. Muchas gracias por tu comentario. Tenemos otro más, estamos escuchando todos los comentarios que están llegando. ¿Sí? ¿Hay uno más? Hola, ¿qué tal? Buenas noches.
1: Hola, bienvenido.
0: Hola, Lu.
1: ¿Cómo está? Bienvenido.
4: Hola.
1: Lo escuchamos, bienvenido. ¿Cómo está?
4: ¿Me escuchan?
0: Sí, lo estamos escuchando, señor. ¿Qué tal? ¿Su nombre, por favor?
4: Aló.
0: ¿Tu comentario, sí, por favor?
1: Sí, parece que no tiene la recepción. ¿De caballero?
0: Señores, bueno, la recomendación, por favor, para todos, y siempre se los decimos porque si no, no los vamos a escuchar, es que bajen el volumen de su radio y de su tele, porque uh-huh, si no, no, exacto, nos vamos a entender. Adelante,
1: sí,
0: por favor.
1: Así es, Carla. Bueno, vamos con más llamadas. ¿Cómo está? Bienvenido, bienvenida. Hola, buenas noches.
0: Bueno, tampoco está, lamentablemente tampoco está. Lo que sucede es que no nos podemos quedar mucho tiempo diciendo sí, sí, no, ya, sí, porque si no, los otros se quedan sin hablar.
1: Así
0: por favor.
1: Es. Ahí está. Bienvenido, ¿cómo está? Buenas noches.
0: Hola, buenas noches. No, tampoco.
4: Buenas noches.
0: Ah, está.
4: ¿Cómo está? Disculpe, quería dar mi opinión.
1: Sí, adelante, lo escuchamos.
4: La situación es la siguiente. Cuando a la señora Keiko le dicen que ella es la cómplice de todo un gran problema político negativo en el país, ella calla. La calla prácticamente acepta que ella está participando, pero el pueblo no se da cuenta. Por otro lado, esto, cuando hablan de que Antauro mató a 5 policías, habría que preguntarse por qué mató a esos 5 policías. ¿Porque era loco? ¿Qué fallos tenían esos policías? Porque usted sabe que muchos policías son de mala actitud en muchos lugares, sobre todo en provincias. Por otro lado, el país necesita gente que equilibrada, capaz, que pueda controlar y verse a sí mismo y también escuchar al enemigo, escuchar al mismo pueblo la opinión. Entonces, por favor, se necesita mayor madurez política en el caso de nosotros mismos, los ciudadanos.
0: Uh-huh. Ok, muchísimas gracias. Muchísimas gracias, señor, por su opinión. Pasemos a otro, por favor.
1: Sí. Adelante, ¿cómo está? Bienvenido, bienvenida.
5: Creo que me toca. Buenas noches.
0: Por supuesto. Buenas noches, adelante.
5: Buenas noches, ¿me escuchan?
1: Sí, lo escuchamos.
5: Ya. Bueno, lo primero que es felicitarles a ustedes y les escucho desde hace mucho tiempo.
0: Correcto. Gracias.
5: Hay una cosa muy extraña. He estado viendo desde hace una hora los dos mítines, pero me llama la atención que solamente el mítin de la señora Keiko lo han pasado el canal 1 y el canal 3. El resto no ha pasado nada. Ahora, va a hablar el que se llama el señor Roberto Sánchez, creo. En absoluto ningún diario, ningún periódico, ninguna televisión le dan esa abertura. Yo no soy ni de Sánchez ni de Keiko, pero yo quisiera que el pueblo debe ser honesto, debe ser imparcial. Hay periodistas que a ustedes no les digo, yo me saco el sombrero por ustedes, que su forma de ser políticamente son imparciales, pero hay otros diarios, hay otros de TV que me da vergüenza.
0: Gracias, señor. Pero el señor Sánchez todavía no opina, tal vez por eso no lo ha visto, todavía no está dando declaraciones, no ha empezado su meeting.
5: Digo, ustedes son, ¿verdad? Que los mejores periodistas que hay en el Perú son de exitosos. Se los digo sin ningún lado de pasarle la mano.
0: Okay.
5: Son las mejores, ¿verdad?
0: Muchas gracias.
5: Gracias. Muy amable, gracias.
0: Muchas gracias por el piropo, gracias.
1: Ufán.
0: Sí, eso es algo que tenemos que decirles porque, claro, a veces hay algunas personas que pueden confundir algún tipo de información. Y es que el señor Roberto Sánchez todavía no sale a dar su meeting y el tema de la franja es pagada por cada partido político. ¿Eh? Ojo. Dale,
1: así
0: por favor.
1: Así es. Bueno, vamos con más llamadas. Entonces, adelante, bienvenido, bienvenida.
0: Hola. Hola.
1: Hola, buenas noches.
6: Sí, aló, sí.
0: ¿Qué tal? Buenas, bienvenido.
6: Buenas noches.
1: Sí, caballero, lo escuchamos. Bienvenido a Exitosa.
6: Buenas noches, ante todo. ¿Ya puedo hablar, no?
1: Sí, por supuesto, ya está al aire con nosotros.
6: ¿Puedo dar mi opinión?
1: Sí.
6: Ya, gracias, muy amable ante todo. Bueno, yo soy una persona que ya voy a cumplir 70 años, uh-huh. En el cual yo pienso que los dos candidatos no van a gobernar en bienestar de las grandes mayorías, porque yo ya tengo la experiencia que he participado en diferentes eventos, tanto presidenciales, municipales, seguridad ciudadana, uh-huh. Y luchamos por el bienestar de las grandes mayorías y al final los de arriba nos dicen que el sistema está así, prácticamente el sistema es corrupto. Yo no sé hasta cuándo vamos a estar en este problema que no podemos solucionar. Por lo tanto, acá lo que necesitamos es personas de solvencia moral, económica y servicio, que tenga servicio a la comunidad. Eso nada más le digo, espero que ya cambie y pongan personas idóneas realmente y que realmente cumplan con sus deberes y obligaciones, las leyes así como están dadas, porque todo no cumple realmente para la gran mayoría. Eso es todo. Gracias, bien, muy amable.
1: Muchas gracias. A usted, caballero, por haber llamado Exitosa. Tenemos más llamadas. Bienvenido, bienvenida. ¿Cómo está? Buenas noches.
0: Hola. ¿Se colgó? Está a la espera, pero teníamos un comentario que estaba a la cola.
1: A ver. Tenemos más comentarios que hemos rescatado de las redes sociales, así que vamos con el último.
0: ¿Lo tenemos o no? Ahí está, mira.
1: Ahí está. Tatiana Dani Falconi Tapia nos dice a través de Facebook: Roberto Sánchez, tranquilo, no leyó papelito de lejos, se le ve un profesional de San Marcos inteligente que conoce la realidad de los peruanos, con una familia unida y contención espiritual. La paz se predica en hechos reales y acciones concretas. Mi voto recontra decidido es por Juntos por el Perú estuvo superior. Eso nos dice a través de Facebook. Recordamos a todos que pueden participar. Y bueno, tenemos también el de Gustavo Adolfo Mancilla Neira. Dice: a Keiko se le vio con buena presencia, su rostro reflejaba vulnerabilidad y emociones ante los ataques de su oponente, al que al contrario se le veía duro, inexpresivo y despiadado.
0: Uy, un ratito que estamos leyendo los comentarios. Muchas gracias a los que nos han escrito. Vamos con las llamadas.
1: Sí, vamos con la siguiente comunicación. ¿Cómo está? Bienvenido, bienvenida.
7: Hola, ¿qué tal? Les saluda Carlos. desde la ciudad de Lejoa, de la provincia de Vicenza.
0: Mil disculpas, Carlos, nos gana la franja. Espéranos un ratito, por favor, nos vamos. Total, es que, a ver.
1: Ah, ya, seguimos entonces con Carlos. ¿Cómo estás, Carlos? ¿Desde dónde nos llamas?
7: Hola. Desde Chincha me llamo.
1: Desde Chincha, un saludo para Chincha. Adelante, Carlos, escuchamos.
7: Gracias. Bueno, teniendo en cuenta lo que es la actualidad y cómo se viene desarrollando, y bueno, nosotros lo tenemos en cuenta, o lo podemos ver mediante los medios de comunicación de señal abierta. Y bueno, de cierta forma veo que los medios de mayor cobertura, que son, bueno, los digamos, tradicionales.
0: Muchas gracias, ¿no? Carlos, ahora sí te tenemos que dejar, que nos tenemos que ir a la franja.
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15: Paraguay vuelve a la gran cita futbolística después de su última participación en Sudáfrica 2010, donde alcanzó los cuartos de final, siendo la campaña más exitosa de su historia.
16: En su novena presencia en el torneo, los guaraníes estarán liderados por el técnico Gustavo Alfaro, quien apenas registra una derrota en 12 partidos oficiales.
15: Han pasado 16 años desde que Paraguay escuchó su himno en la Copa. Ahora, esta nueva generación está decidida a reescribir la historia de su fútbol y soñar con competir entre los grandes.
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0: ¿Llamadas? ¿Ya puedo seguir pidiendo llamadas? Señores, por favor, los esperamos. Ahí están los números. Stephanie.
1: Sí, al 7410-955 o también a los mensajes de WhatsApp al 940-800-800. Llámenos, den su opinión también a través de los mensajes. Nosotros aquí en este espacio en vivo lo vamos a leer y también contestar las llamadas. Y ya tenemos una primera.
0: Tenemos nuestra propia encuesta.
1: Ya vamos para la primera llamada entonces de este bloque. Adelante, ¿cómo está? Bienvenido.
2: Señorita, buenas noches desde Puerto de Hilo, Jesús Velázquez.
0: Buenas noches, Jesús. Un beso para Puerto Maldonado.
1: ¿Cómo está?
2: Gracias, gracias. Mire, yo soy una persona discapacitada, no sabe qué alegría me da el comunicarme, ¿no?, con Radio Exitosa principalmente. Yo soy un asiduo oyente.
1: Muchas gracias,
2: señor. Una fecha por la estuve sintonía en Lima con el finalito Rubén Sánchez, ¿no?
0: Ya. Muy bien, mire, bienvenido, pero
2: en cuanto al debate, acá en Hilo, nosotros hemos vivido la peor desgracia de Fujimori. Acá, mire, nosotros hemos tenido una refinería de cobre. Cabalmente eso era un proyecto piloto para todo el Perú, para darle valor agregado, ¿no?, a todos los minerales que salían de las minas de Toquepala y Cuajones. Pero ¿qué hace?
1: Se nos fue. Sí. ¿Qué pasó? Estaba comentando el señor de lo que había.
0: Bueno, igual un abrazo para Hilo y para nuestro oyente. Sí, lo hemos estado escuchando, que no, obviamente asumimos que no va a votar por Keiko, ¿no? Hola, sí. ¿Qué tal? Buenas noches.
1: ¿Cómo está? Bienvenido. Bienvenida. Buenas noches.
3: Primeramente quiero hacer un saludo cordial a usted como profesionales.
0: Gracias.
3: Por tenernos informado con la mayoría de las noticias actuales. El propósito de mi llamada es para tomar una decisión del voto de la mayoría de la gente que va a ser el día domingo. Uh-huh. Bueno, el gobierno que entre, sea JP, sea Keiko, al final de cuentas, las personas común y corrientes, medianamente económica, el lunes van a seguir trabajando igual. Tenemos experiencias de las elecciones anteriores. Entró Castillo, igual, no pasó nada. Hubiera entrado Keiko, tampoco no hubiera pasado nada. Entonces la gente a veces hace muchas ilusiones, la gente alucina que si entra JP le va a cambiar la vida. Yo estoy tan seguro que a nadie le va a cambiar la vida, a nadie. Los peruanos alucinan demasiado, viven de esperanza. La esperanza es lo último que se pierde. Uh-huh. Y yo, personalmente, yo he decidido mi voto, voy a dar para Keiko Fujimori. Pero si antes, por favor, quisiera a usted que me responda una pregunta. ¿Por qué cada 20 minutos en la hora de Lúcar, en la mañana, pasan la franja y ahí ponen la OMPE? Y todo es para JP, ¿por qué no pasa?
0: Le explico.
3: Que es pagado por JP.
0: Sí.
3: Eso quisiera que me
0: respondan,
3: porque ya hostiga. Anteriormente yo escucho todo el día, pero hostiga.
0: Le explico. Los entes electorales, por ley electoral, les dan cierto dinero a cada partido político para que ponga la publicidad y su franja. Ellos deciden en qué medio ponen esa publicidad y lo que nos ha correspondido a nosotros es Juntos por el Perú. También tenemos de Keiko, pero es cierto que hay más y sí tenemos que cumplir con la ley electoral.
1: Uh-huh. Entendemos la molestia también de la audiencia.
0: Claro, cada 15 minutos es difícil. Pero es difícil cortar, sí.
1: Igual, muchas gracias por la comunicación al señor ahí. Tenemos otra llamada más. Bienvenido, bienvenida, ¿cómo está?
4: Felicitas, felicitar por su programa imparcial. Estoy viendo a la candidata Keiko desesperada. Toda la derecha y todos esos canales quieren, mira, lamentablemente el sistema está corrupto, cree que no nos damos cuenta. A toda nuestra juventud, gente joven, quiere que adolecen de su formación personal de cada persona y quieren aprovechar, como mira, como si fuera Lima nomás el Perú. ¿Cuánto daño nos ha hecho? Y el sistema corrupto que estamos heredando desde su padre hasta ahora, es una pena que la señora insista que no va a ganar. Lamentablemente el Perú profundo, el sur y el norte, y como es el señor Sánchez, y como todos de nuestro sur peruano, que si no habría un sureño en Lima, no habría Lima. Entonces, okay. Entonces definitivamente están desesperados. Entonces,
0: muchas gracias, señor. Muchas gracias por su punto de vista. Le agradecemos de verdad, pero hay más llamaditas.
1: Sí, tenemos que continuar. Vamos con otra comunicación. Bienvenido, bienvenida, exitosa.
5: Buenas noches, señorita.
1: Bienvenido, caballero.
0: ¿Qué tal?
1: ¿Cómo está?
5: Señorita, le llamo desde Huánuco.
0: Un saludo para Huánuco.
5: Señorita, muy preocupado realmente con la situación del Perú, ¿no? Hombre. Uh-huh. Con respecto a los asesinatos, señorita, diarios asesinan a más de 7 personas y pues yo escuchaba el debate y ninguno le han dado una buena propuesta con respecto a la seguridad ciudadana, señorita, porque lo que se tenía que hacer es pues inmediatamente pues la construcción de penales y actuar como actuó Nayib Bukele en El Salvador, ¿no? En El Salvador, cuando yo tengo información de cuando el primer día ingresó Nayib Bukele, diario se asesinaba a 7 personas, 6 personas. Pero cuando ingresó, un solo día asesinaron, para amedrentar a Nayib Bukele, asesinaron a 57 personas en un solo día. Lo que hizo Nayib Bukele es, tuvo una reunión en medianoche, y acordaron con todas las fuerzas políticas y con todos los poderes del Estado, acordaron inmediatamente la cacería de los pandilleros. Okay. Y aquí en el Perú también se podría hacer lo mismo, señorita.
0: Muy bien, muchas gracias por su comentario, pero ya sabe que hay una cola enorme de comentarios y todos quieren entrar, así que muchísimas gracias, que sí se entendió. Hola, ¿qué tal? Buenas noches.
1: Bienvenido, ¿cómo está? Buenas noches.
0: Uy, bueno, no se pasen, acabo de cortarle a alguien para darle pase a otra persona.
1: Lamentablemente se fue.
0: Bueno, ahí están los números, 741-0955, 940-800-800, y tenemos un ratito más, ¿no? Tenemos un ratito más para llamadas y comentarios, tú dirás, Karen, ¿un ratito más? Bueno, está con las llamadas, así que seguramente en breve entran más.
1: Sí, y teníamos un comentario más también de redes sociales, Carla, que no leímos, el último.
0: Ah, ¿verdad?
1: Sí, que quedó a medias. ¿El último comentario de redes sociales?
0: ¿Lo tenemos o no? Bueno, ya lo leeremos, ¿no? Pero yo suelo comentarte que hoy día que estoy apuntando, yo siempre apunto, pues, yo hago mi encuesta personal con todas las llamadas, para más o menos, claro, ver cómo va el tema, y hoy día lo veo ahí.
1: Muy parejo, sí.
0: Sí, lo veo ahí.
1: Sí, de hecho también hemos tratado de equilibrar los comentarios en redes sociales, en ese sentido, porque lo que buscamos es justamente tener la difusión de ambos frentes para que se pueda entender la posición de los oyentes y audiencia. Ay, tenemos otra llamada más, sí, perdón. Adelante, ¿cómo está? Bienvenido, bienvenida.
0: Hola.
1: Buenas noches.
6: Aló, buenas noches.
0: Bienvenida.
6: Señorita, ¿con exitosa?
0: Sí, bienvenido. ¿Su nombre?
6: Sí, yo soy Romeo Rojas Hurtado, soy de la Selva Central, Satipo.
0: Eso, un abrazo hasta Satipo.
6: De igual manera para ustedes y por la, por la audiencia, la gente, ¿no? Que están brindando y es muy bueno. Ya, yo quiero opinar, ¿no?, al respecto de los candidatos.
0: Sí, claro.
6: El problema yo creo que es el de sistema en el Perú, ¿no? Y el sistema está muy mal, ¿no? Ya sea que entra Keiko o el señor Roberto Sánchez,
0: sí,
6: no va a resolver el problema en el Perú. Eso no quiere decir que yo sea antisistema, pero mi punto de vista es de que el sistema, que está manipulado por Estados Unidos, ¿no?, y el Perú es dependiente de Estados Unidos, y todo el tiempo, quien sea lo que entra, tiene que estar bajo ese lineamiento norteamericano. Entonces, si verdad nosotros queremos cambiar el destino de nuestro país, tenemos que buscar desligarnos, ¿no?, de las garras del imperialismo, de Estados Unidos. Y para que verdaderamente en el Perú, pues, hagamos, ¿no?, una patria, ¿no? Entonces, desde mi punto de vista es eso. Entonces, yo creo que debe haber un candidato, al menos, que se tiene que romper, pues, ¿no?, los ligazones, ¿no?, que tenemos con Estados Unidos, ¿no?, y para de verdad, ¿no?, hacer algo en esta patria, ¿no?
1: Bien, muchas gracias por haber llamado Exitosa desde Satipo. Un saludo también, por supuesto, para ella que nos sintoniza. ¿Tenemos otra llamada más? Sí, adelante, bienvenido, bienvenida.
0: Hola, ¿qué tal?
1: Buenas noches.
7: La señora Cecilia Barzola.
0: ¿Qué tal? Bienvenida. Adelante.
7: De San Juan del Lurigancho. Para dar mi punto de vista, nosotros escuchamos mucho sobre que hablan de Fujimori siempre. Y me voy a dirigir a la juventud. Nosotros dimos una oportunidad, y voy a hacerles recordar a Ollantumala, a un montón de partidos donde de repente esperamos mucho y no dieron nada. Seguimos viviendo una incertidumbre. Creímos en Castillo porque viene del pueblo, porque hizo un sombrero. Y al final no se hizo nada en su gobierno.
0: Ok, Cecilia, muchísimas gracias por tu comentario. Te tenemos que dejar porque, como bien te habrás dado cuenta, tenemos que cumplir con la franja electoral. Ya hoy día acaba, vamos con la franja.

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0: tiempo y ya se ha tenido que ir Stephanie porque se tiene que preparar para el noticiero, pero está con nosotros Pierito Panduro con los deportes.
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0: ¿Cómo estás? Bienvenido.
2: Hola Carla, ¿cómo te va? Buenas noches para ti, buenas noches a todo el Perú. Y si yo digo Chimpunto, ¿qué me dices?
0: Callao.
2: Ajá, así es. Bueno, nos vamos hasta el Callao porque hay novedades en el puerto. Un nuevo refuerzo se va a sumar al cuadro de la misilera. Ajá. Sobre imágenes, Cristian Cueva va a ser nuevo refuerzo del Club Sport Boys del Callao. A falta de la oficialización, ya se va a convertir el nuevo jugador de la misilera de cara al torneo clausura. El volante nacional va a llegar al conjunto rosado en calidad de préstamo por desde Juan Pablo II Coles de Chongoyape, claro está, ¿no? Según pudimos averiguar, hay unos temas personales que quiere resolver a la INO acá en la capital y es por ello que Sport Boys, obviamente, por su escenario, el Miguel Grau del Callao, por donde concentra, le queda adecuadamente para resolver estos temitas. Y es así que todo el torneo clausura, Cristian Cueva va a estar jugando en Sport Boys del Callao. Cristian, quien se incorporó al cuadro de Chongoyape a inicio de la temporada, logró consolidarse como una pieza habitual en el equipo durante el torneo Apertura. En total disputó 15 partidos oficiales en los que registró 2 goles y 3 asistencias. Además de la llegada de Cueva, hay otro refuerzo que también va a llegar al puerto del Callao. Nos referimos al delantero Pablo Herústez, procedente de Melgar. Ambos van a arribar al Callao bajo la modalidad de préstamo con opción de compra. Aquí lo importante, ya Sport Boys va a depender, por supuesto, de algunos objetivos para ver si es que finalmente accede a la opción de compra el jugador o finalmente queda en un préstamo, una cesión nada más por todo este semestre. Así que Cristian Cueva va a ser nuevo futbolista del Sport Boys de Callao. Seguramente va a ser oficializado en las siguientes horas o en los siguientes días. Y con eso, ¡pum! Cambiamos de información. Hablamos de la selección peruana porque cada vez falta menos, horas nada más, para el partido ante Haití en este tercer partido amistoso en la era de Mano Meneses. La selección peruana realizó este jueves el reconocimiento del campo de juego del New Stadium, recinto que alberga los partidos de Inter Miami y que será el escenario del amistoso internacional que va a disputar mañana la bicolor frente a Haití. En la antesala del encuentro ante el combinado caribeño, el técnico Mano Meneses brindó una conferencia de prensa en la que aseguró que será un partido atractivo para los aficionados. Haití, que viene de golear 4-0 a Nueva Zelanda. Además, adelantó algunos aspectos de lo que la hinchada puede esperar del próximo compromiso frente a España. Vamos a escuchar a Mano Meneses, técnico de la bicolor.
3: Hoy vamos a dar un tercero, mucho más para reconocimiento y de la cancha. Y ahí nos preparemos para el juego con Haití. Todos están muy empeñados, las sensaciones son muy buenas. Lo que vimos de Haití diante de Nueva Zelanda, un juego bien jugado, un juego con calidad que sea bueno para los hinchas observar. Para esta segunda fecha, combinamos con España de hacer 11 cambios. Una posibilidad muy buena de usar más jugadores. Si alguien estiver con desgaste ahí, con corto espacio de tiempo, podremos resolver esto.
2: Las palabras de Mano Meneses, técnico de la bicolor. En todo caso, adelantaba también que el partido ante España va a tener 11 modificaciones, que lo va a probablemente utilizar en 3 ventanas de cambio. Ahí lo importante también, probablemente va a tener mucho rodaje todos los convocados que ha llevado el técnico Mano Meneses a Estados Unidos y luego, por supuesto, para el viaje a Puebla, México, donde finalmente va a enfrentar a La Roja en Puebla.
0: Te voy dejando, Pierito, porque tenemos que ir al mitin de Roberto Sánchez. Ya tomó la palabra. Vamos para allá.
4: Roberto Sánchez toma la palabra en su cierre de campaña en la avenida Peruanidad, en el distrito de Jesús María. Escuchemos.
5: Hermanos, compañeros, pueblo profundo, Lima de todas las sangres, Lima Norte, Lima Sur, Lima Este, Lima de San Juan del Urigancho, Lima, aquella Lima que ya no es colonial, aquella Lima que ya no es el damero de Pizarro, es la Lima provinciana, la Lima de los ayacuchanos, de los huancavelicanos, de los cajamarquinos, de la Lima emprendedora, los hijos de José Carlos, sí, de José Carlos Mariátegui, los hijos de Arguedas, aquellos compañeros que entre los cerros y las pampas han logrado transformar con esperanza un futuro para nuestro pueblo. Y hoy, esta noche bendita en que nuestro pueblo nos ha traído acá, estamos seguros que será el fin del caos, el fin de la señora K, el fin de asesinatos, el fin de la corrupción, el fin de la impunidad. ¡Abajo la señora mafiosa!
6: ¡Abajo!
5: ¡Abajo el fujimorismo!
6: ¡Abajo!
5: ¡Abajo la corrupción!
6: ¡Abajo!
5: Porque vamos a saber derrotar, hermanos, con vigencia, con amor, con fuerza. Podremos ser pobres, pero no somos corruptos. Podremos tener solo de este gobierno y esta democracia exclusión, pobreza, marginación, impunidad. Pero ha llegado la voz, ha llegado la voz del pueblo. Porque la voz del pueblo, la voz del pueblo, y esa santa voz, hermanos, ha dicho basta ya. Se acabó el caos, se acabó aquellos golpistas que desconocieron un gobierno democrático, que han tomado el sistema de justicia, que se han apropiado de la democracia, porque sin democracia, hermanos, no hay paz, no hay progreso, no hay chamba, no hay dignidad. El 7 de junio, el pueblo unido gobernará, compañeros. Este 7 de junio, el pueblo recupera la democracia para todo el Perú.
6: ¡Sube, sube! ¡Sube, sube! ¡Sube, sube! ¡Sube, sube! ¡Sube, sube, JP!
5: Se ha querido vender como la señora del orden. ¿Cuál orden? Aquellos que ordenaron leyes procrímenes para que muera nuestra gente. ¿Cuál orden? Los que ordenaron leyes a su medida para exonerar de impuestos a sus amigos. ¿Cuál orden? La que ordenó que asesinaran a nuestros mártires del sur, que siguen llorando hasta hoy. Justicia. Pero con el santo pueblo no solamente recuperaremos la democracia, mamita, sino que también vamos a restablecer el equilibrio de poderes, la separación de poderes, la voluntad del pueblo, el referéndum para el pueblo, para construir una república con soberanía para todos los peruanos.
6: ¡Sube, sube! ¡Sube, sube! ¡Sube, sube! ¡Sube, sube!
5: ¿De cuál orden nos quiere hablar? El año 2016, ella logró 73 congresistas de 130. Imagínense, mayoría absoluta en el Parlamento. Ese era el momento de trabajar a favor de la justicia, erradicar la pobreza, mejorar sus instituciones.
4: Bien, Carla. Entonces, en estos momentos, Roberto ya está finalizando su participación en su cierre de campaña. Información para Exitoso en Lima, 95.5, la voz de los que no tienen voz.
0: Muy bien, muchísimas gracias entonces a todos mis compañeros, porque están en plena cobertura del cierre de campaña de ambos candidatos rumbo a la segunda vuelta, tanto de Keiko Fujimori como de Roberto Sánchez. Por un lado tenemos a Luciano Tomatis y también a Omar Coca, que están cubriendo este meeting, este cierre de campaña de Roberto Sánchez. Y por otro lado, darle las gracias también a Vanessa Rubio y a Lía Rodríguez, porque también nos han traído los pormenores de el mitin o el cierre de campaña de Keiko Fujimori. Empezamos ya a las 11:59 con el silencio electoral y entramos a una fase de reflexión, digámoslo así, de todos los peruanos, para ya saber y decidir por quién vamos a votar el 7 de junio. Vamos a regresar con Nomar Coca al cierre de campaña de Roberto Sánchez. Adelante.
4: Bien, compañeros, continuamos escuchando las palabras de Roberto Sánchez en este cierre de campaña en la Avenida Peruanidad.
5: Compañeros, si no fuera por la voluntad democrática del voto, si no fuera, compañeros, por esa fuerza del sufragio cada 5 años, hoy a alguien aquí se le ha dado plata como cancha, a alguien le han dado su tupper, a alguien le han dado su propina. Este pueblo decente se levanta porque ya está cansado de injusticia, cansado de pobreza, cansado de que le maten a sus hijos y no pasa nada, porque aquí no hay democracia, no hay derechos humanos, y eso tiene que acabarse, carajo. Esta vez es la hora del pueblo.
6: Roberto Presidente, Roberto Presidente, Roberto Presidente, Roberto Presidente.
0: Muchísimas gracias por habernos acompañado en Informamos y Opinamos. Hasta aquí con Carla Jarada. Le doy pase, por supuesto, a mi compañera Stephanie Delgado, que se queda con el noticiero. Adelante, Stephanie.
5: Papá lindo, mamá linda, que nos ha traído hasta acá en esta segunda vuelta. La élite de Lima, la academia de Lima, todavía no encuentran respuesta. ¿Cómo es que los pueblos más pobres, los pueblos profundos donde no hay derechos, con la fuerza del voto, de la esperanza, se hayan impuesto? No dicen que estábamos quintos, sextos, séptimos, y nunca nos visibilizaron en las encuestas. Esa es la verdad. Han pretendido negar el voto rural. Han pretendido negar el voto de los centros poblados. Pero miren qué hermoso, cuando se trabaja con amor, con esperanza, con fuerza, sí, con indignación, pero para poner la vida por delante. Hoy, Juntos por el Perú está aquí gracias a ese pueblo bueno, ese pueblo generoso que nos ha traído políticamente a esta inmensa responsabilidad. ¿Cuál responsabilidad, hermanos? Porque no todas las fuerzas políticas han llegado a esta segunda vuelta. Nosotros hemos llegado gracias a ustedes. Pero ¿cuál es el mandato que hemos recibido, compañeros? El mandato es que el Movimiento Popular, el Perú de todas las sangres, tiene hoy la gran tarea de convocar a todos los peruanos de bien, a las mujeres decentes, a los maestros, a los agricultores, a los pescadores, a los comerciantes, a los universitarios, a los trabajadores de la salud, a los jóvenes, todos y todas. Hoy estamos convocados, hermanos. Mamacita, ¿para qué? Para que con la juventud, con el pueblo organizado, podamos, hermanos, así como las maravillosas experiencias de autogestión. Sí, ¿cómo no recordar? Porque hoy necesitamos evocar la fuerza milenaria de nuestras comunidades. Y acá en Lima, ¿quién puede olvidar lo que ha significado la experiencia emprendedora de esperanza, de paz, de chamba, que lideró nuestro hermano Michel Acueta, que está ahí, y que desde acá lo saludamos? Villa El Salvador, ejemplo de trabajo, de lucha y consecuencia, que hoy día reivindicamos, porque solo el pueblo unido, el pueblo que trabaja, es capaz de reinventar la república con democracia y derecho para todos.
6: Roberto Dignidad, Roberto Dignidad.

0: adelante la gran tarea de un arzobispo de pueblo, pero fue con la voluntad generosa también de Juan Velasco Alvarado. Esa es la verdad. Así como en Huaycán, este Huaycán autogestionario de mujeres y hombres emprendedoras, y evocamos y recordamos a nuestro gran Alfonso Barrantes.
1: Roberto sí cumple, Roberto sí cumple, Roberto sí cumple, Roberto sí cumple.
2: Bien, Estefanía, en estos momentos continúa las palabras de Roberto Sánchez en su cierre de campaña. Hay una gran cantidad de personas quienes están muy atentos a estas declaraciones, y en estos momentos quien está preparándose para la fotografía final son quienes están detrás de él. Hablamos de Anaí Durán, al señor Ceballos, al señor Zubini, y ha llamado la atención la llegada del hermano de Martín Vizcarra, el señor Mario Vizcarra. Continuamos escuchando las declaraciones de Roberto Sánchez frente a una gran cantidad de seguidores.

0: De los pueblos, dar voz a los pueblos quechuas, aymaras, amazónicos, para gobernar con el pueblo. La gran lección, ya ustedes saben, la señora acá arrugó nunca la cara al pueblo, no le gusta debatir. ¿Por qué? Porque sabe que este pueblo le va a decir la verdad es en su cara.
1: En contra, cierre y selva, Roberto Presidente.
2: Bien, Roberto Sánchez continúa dirigiéndose a sus seguidores, quienes, por ejemplo, han llegado de varias regiones. Vemos letreros de Cajamarca, Puno, Cusco, Huánuco, distritos de San Juan del Urigancho, Villa El Salvador. También vemos algunos algunas pancartas del distrito del Rímac. Y en estos momentos ya está culminando estas palabras del candidato presidencial de Juntos por el Perú, quien también se ha referido a su en este caso contrincante, la señora Keiko Fujimori. Sigamos escuchando sus palabras.
0: 2.300.000 peruanos de clase media que tenían trabajo seguro, que podían parar la olla, esta vez han dejado de ser clase media y vienen a engrosar los nuevos pobres del Perú. 9.000.000 de peruanos viven con pobreza. 1.000.000 de niños, ¿cómo es posible, hermanos? Tienen o bien anemia y desnutrición crónica. 1.000.000 de niños. ¿Acaso no tenemos riqueza? Porque el pueblo, decimos, tiene oro, tiene gas, tiene cobre, pero el pueblo... Esa es la gran verdad, la gran contradicción, compañeros. Si nosotros sabemos dónde está, compañeros, la razón del fracaso de estos tiempos es la corrupción, la mafia. Porque a la criminalidad, hermanos, que está matando más de 100 choferes, nadie los defiende. 7 peruanos mueren todos los días por la criminalidad. Pero eso se ha unido a la corrupción que hay en el Estado. Algunos malos alcaldes, algunos malos gobernadores, algunos malos funcionarios. Para nosotros, empezar a luchar contra la corrupción, vamos a proponer, y no nos temblará la mano, compañeros, a favor de corrupción cero. Lo que vamos a hacer es aplicar muerte civil a todos los funcionarios corruptos, compañeros.
1: Roberto,
2: bien, en estos momentos Roberto Sánchez acaba de anunciar la pena capital para las personas quienes cometen actos de corrupción. Sigamos escuchando su declaración.
0: Una posta para una escuela, para una carretera, para un programa social, se va a manos de la corrupción. No puede ser. 25.000.000.000 de soles cada año a la corrupción. Si nosotros queremos una lucha frontal para trabajar con nuestro pueblo, tenemos que declarar la guerra a ese enemigo número uno del Perú, la corrupción, la mafia. Y debemos empezar a predicar con el ejemplo, en el gobierno del pueblo, compañeros. Será una política de Estado luchar a fondo contra la corrupción, para predicar con la honestidad, con la fiscalización, con la participación popular, porque solo derrotando a la corrupción tendremos recursos para trabajar por el desarrollo de los más pobres, hermanos.
2: Compañeros, vamos a poder recordar que Roberto Sánchez en estos momentos está acompañado de su equipo técnico, senadores y diputados electos de Juntos por el Perú, y algunos personajes relevantes que también se han ido durante esta carrera. Hablamos de José Domingo Pérez, Anaí Durán, el señor Ceballos, al señor Cunini, también es parte de este equipo técnico, pero ahora escuchemos parte de su declaración.
0: Que ha pagado precisamente la factura de nunca haber sometido, compañeros, a la corrupción, de haber dicho con claridad la necesidad de un nuevo comienzo patriótico. Ese hombre, símbolo líder de este movimiento que quiere

0: nuestra patria, una revolución democrática que piense en nuestros niños, adultos mayores, peruanos con discapacidad, los pobres de nuestra patria. Es hoy nuestro hermano, compañero, presidente Pedro Castillo Terrones.
1: Compañeros, en estos momentos Roberto Sánchez está señalando de que antes de llegar al meeting estuvo junto con Pedro Castillo. Escuchemos.
2: Estuvo

0: ustedes, hermanos, visité a nuestro hermano presidente Pedro Castillo. He estado hace un rato con él. Disculpen ustedes, no me demoré, porque el esfuerzo y la chamba de acompañar a nuestro pueblo también nos cansa. Me dio un ataque de calambres y mi presidente preparó agüita con varias hierbas, limón, miel, le echó muña, un poquito de ruda, calentito. He tomado y he venido fuerte. ¿Pero saben ustedes por qué? Porque esa es la lealtad entre los hermanos. Esa es la gran lealtad entre los hermanos.
1: Bien, Stephanie, en estos momentos, tal como has podido escuchar, y al igual que nuestros oyentes, quienes también están muy a la expectativa de estas palabras del candidato presidencial de Juntos por el Perú, ha señalado que se ha reunido con el expresidente Pedro Castillo en Barbadillo, según lo que ha podido señalar, incluso nuestra compañera Marcia Chagua estuvo en el cercado de Lima cuando él pudo retirarse de su local de campaña y claramente se tomó unas horas para poder llegar hasta este punto de Jesús María. Continuemos escuchando sus declaraciones.
0: Cuando este Estado y esta economía demostró que no fue capaz de proteger la vida de nuestro pueblo, un sistema de salud pública, disculpen, que era una cochinada. 250 mil compatriotas murieron. No hay nación en el mundo que haya fracasado tanto en defender la vida de nuestro pueblo. Ahí lo hemos visto enterrar a nuestros tíos, a nuestros padres, mirándolo, porque no hemos podido ni tocarlos, ni darles un besito, ni darles cristiana sepultura. Los hemos visto partir para que los cremen. Ese dolor telúrico, compañeros, reaccionó en la campaña y al pueblo excluido, el pueblo profundo, le dio una cachetada antropológica a toda la clase política que nunca entendió por qué, si es campesino, por qué viene más allá de la institucionalidad, por qué si apenas puede hablar, decían, y encima viste sombrero, o sea, racismo puro, clasismo, discriminación. Pero miren ahí, la piedra que desecharon los arquitectos se convierte hoy en el hito del nuevo proyecto nacional que va a refundar la patria. ¡Pedro Castillo!
2: ¡Libertad!
0: ¡Pedro Castillo!
2: ¡Libertad!
1: Pedro Castillo, libertad, es lo que está recalcando en varias oportunidades Roberto Sánchez, quien tiene puesto el sombrero chotano, una camisa de color blanco y pantalón de color negro. Sigamos oyendo sus palabras.
0: La frontera es inhumano. Inhumano. Yo que he estado en las comunidades con amor y cariño, me dediqué varias hojitas a sacarle parásitos a un niñito con la mano, porque no había establecimiento de salud, no hay profesionales. Hay un desprecio a la vida. Esa pobreza no puede ser. Ese consenso para superar la pobreza con justicia, democratizando la riqueza de nuestra patria, haciendo presupuestos participativos responsables con los territorios, gobernando con los pueblos quechuas, aymaras, amazónicos. Esta vez no solamente vamos a reivindicar a nuestro maestro, sino que le vamos a dar justicia a nuestros mártires del sur. No son 50, compañeros. Es todo un pueblo que siente que se le ha afectado en el pecho su derecho a vivir. Este pueblo andino, la Lima provinciana, no sabe odiar. Es una Lima que reafirma la vida, la decencia, la chamba, el trabajo, el empleo. Pero que esta vez dice, basta, carajo. Este pueblo va a recuperar la democracia. Va a establecer la estabilidad, crear condiciones de seguridad para progresar. Un Estado que ayude al microempresario, un Estado que ayude a las mujeres, que ayude a los jóvenes. ¡Esta vez es la hora del pueblo, carajo!
1: palabras de Roberto Sánchez en su cierre de campaña que se realiza en el distrito de Jesús María, exactamente la avenida Peruanidad, siendo las 10:16. Esta es la información que tenemos para los 95.5 del FM Green, exitosa la voz de los que no tienen voz.
3: Muchas gracias, Omar, por la información, y son las 10:16 de la noche y así damos inicio a la jornada de noticias en Exitosa Noticias. Mi nombre es Stephanie Delgado, bienvenidos a esta edición. Hoy es jueves 4 de junio y vamos a dar inicio a la información porque tenemos a Vanessa Rubio desde el distrito de Ate con la actividad política de la candidata Keiko Fujimori. Adelante, Vanessa, buenas noches.

0: debido justamente a las declaraciones de Álvaro Vargas Llosa, hijo del escritor peruano Mario Vargas Llosa, quien aseguró que respaldará a Keiko Fujimori en esta segunda vuelta y que también lo hará su familia, dejando así de lado las diferencias que existieron entre el premio Nobel de Literatura en los años 90 con el padre de Keiko Fujimori, Alberto Fujimori. Vamos a escuchar parte de sus declaraciones.
1: Y yo hoy quiero agradecer, además de ustedes, agradecer el pronunciamiento de Álvaro Vargas Llosa y el respaldo de su familia, que dejando de lado las diferencias, hoy están respaldando esta propuesta, este plan de gobierno y esta visión.
0: Y también saludó el encuentro que tuvo con el expresidente Pedro Pablo Kuczynski, a quien saludó durante su discurso y aseguró que han hablado de puntos en común de cara a un eventual gobierno suyo, y también agradeció a Rafael López Aliaga, ex candidato por el Partido de Renovación Popular, quien esta tarde anunció que votará por Keiko Fujimori en segunda vuelta y mostró su apoyo a la candidata. Vamos a escuchar parte de sus declaraciones.
1: Quiero también agradecer el gesto del expresidente Pedro Pablo Kuczynski, con quien nos hemos abrazado, hemos podido conversar largo y tendido y hemos podido sobre todo entender los puntos de encuentro y saber cuál es la solución y el futuro que nosotros los peruanos queremos. Y también quiero agradecer el pronunciamiento que hoy ha dado Rafael López Aliaga y el Partido Renovación Popular.
0: También aprovechó para referirse a su contendor Roberto Sánchez, de quien cuestionó que cambiara constantemente sus planes de gobierno y aseguró que no va a responder insultos ni ataques de parte del candidato de Juntos por el Perú. Escuchemos.
1: Ese pronunciamiento tan importante que resalta que más allá de las discrepancias tenemos que estar unidos. Del otro lado, yo creo que por nerviosismo y por falta de argumentos cambian de discurso, cambian de planes de gobierno, pero como no tienen más que decir, me insultan, me atacan. ¿Voy a pisar el palito? Exactamente.
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1: No vamos a caer en ese juego.
0: Finalmente, la lideresa de Fuerza Popular aprovechó para agradecer a Dios, a sus hijas y a todos los integrantes del partido que la han acompañado durante esta campaña y recordó además que es su cuarta campaña en la que llega la segunda vuelta y aseguró que es importante entablar el diálogo pese a tener discrepancias o diferencias con otros partidos políticos. Escuchemos.
1: Por eso es que cierro esta campaña habiendo participado 4 veces en una segunda vuelta. Termino con profunda gratitud, con una experiencia adquirida, pero sobre todo con muchísimas ganas de servir a mi país, de sacarlo adelante hacia el progreso. Queridos hermanos, yo estoy segura que a nosotros nadie nos para, porque los peruanos no nos rendimos. ¡Viva la libertad!
3: ¡Viva!
1: ¡Viva el futuro!

0: Vanessa, por la información y ahora tenemos que continuar con nuestra programación en Exitosa Noticias y les contamos que horas antes del cierre de campaña, el candidato de Juntos por el Perú, Roberto Sánchez, presentó el acuerdo denominado Líderes Políticos por la Gobernabilidad y Recuperación de la Democracia, pacto en el que los ex candidatos presidenciales Alfonso López Chau, Ricardo Belmont, George Forsyth, Johnny Lescano y Mesías Guevara le mostraron su respaldo con miras a la segunda vuelta electoral. En conferencia de prensa, Roberto Sánchez se refirió a su contendora Keiko Fujimori, asegurando que la lideresa de Fuerza Popular insiste en la narrativa del fraude si eventualmente pierde las elecciones.
1: Nosotros estamos en condiciones, y lo decimos, de aceptar los resultados electorales. Estamos en condiciones y lo reafirmamos. Más bien exhortamos a la señora Keiko que no tenga mensaje dubitativo y sea clara respecto a este proceso electoral. ¿O es que va nuevamente a levantar la tesis del fraude para generar más inestabilidad en este proceso de recambio de la democracia tan importante para el país?
0: Un evento en el que el aspirante presidencial estuvo acompañado por sus ex rivales, entre ellos Ricardo Belmont, quien aseguró que ante una victoria de Sánchez establecerán juntos un canal de televisión y un programa mañanero.
2: Vamos a tener un canal de televisión nacional, y eso lo he conversado hoy día con el señor Roberto Sánchez, un canal nacional que entienda lo que es el Perú, porque ahora ha estado hasta ahora de espaldas al Perú. Y vamos a hacer las mañaneras para que la gente esté informada todas las mañanas.
0: Y esta tarde el ex candidato presidencial Rafael López Aliaga invocó a votar por la opción más democrática y evitar el voto nulo o viciado este domingo 7 de junio. En conferencia de prensa arremetió contra Roberto Sánchez al referir que en un eventual gobierno llevará al país bajo un modelo de izquierda radical.
3: Provoca votar nulo o no ir a votar, pues no es el momento. Ya habrá momento para hacerlo, ¿no? Ya habrá momento para votar por la opción que realmente estaba diseñada y era la voluntad popular. ¿A dónde nos quiere llevar, señor Sánchez? ¿A Bolivia? ¿A Venezuela? ¿A Cuba? ¿A Nicaragua? Basta ya. El Perú, si lamentablemente cae en manos de esa izquierda radical o ese comunismo, va a tener los siguientes efectos económicos casi de inmediato.
0: En otro momento, López Aliaga instó a sus militantes y seguidores a sumarse al equipo de personeros de Fuerza Popular para garantizar el voto del pueblo.
3: Invoco a los militantes, seguidores, simpatizantes de Renovación Popular en todo el Perú a acudir como personeros de Fuerza Popular. ¿Para qué? Para hacer una fuerza, llegar a esos 100.000 personeros que se necesitan para, sobre todo, no derroben el voto al pueblo más humilde en la serie 900K. Esa es la que más me preocupa. Esa serie tiene 1.5 millones de votos que la OMP maneja a su mejor saber y entender.
0: Bien, y en comunicación con Exitosa, Manuel Rodríguez Cuadros, integrante del equipo técnico de Juntos por el Perú, aseguró que su agrupación política mantiene una posición pro vida. Además, descartó que Antauro Humala tenga participación ante un eventual gobierno de Roberto Sánchez.
4: Eso no tiene ninguna vinculación, ninguna relación con los planteamientos de Juntos por el Perú. Es lo antinómico, es una posición pro vida. Por eso se va a normalizar plenamente la participación del Perú en la Convención Interamericana de Derechos Humanos, en la Corte y en la Comisión. Se va a restablecer la institucionalidad democrática. Se quieren eliminar las leyes de amnistía. Es una posición política pro vida. Y Antauro Humala no forma parte Juntos con el Perú, no tiene ninguna participación en esa fase de la campaña en segunda vuelta.
0: Bien, 10:26 de la noche, ya a esta hora tenemos que hacer una brevísima pausa comercial, pero no se mueva con más información aquí en Exitosa Noticias.
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0: La hora en Exitosa, 10 de la noche y 26 minutos. 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
1: Luego de su ausencia en Qatar 2022, Colombia está de regreso en la máxima fiesta del fútbol. Esta vez, con futbolistas para soñar en grande.
2: Tras alcanzar los cuartos de final en el 2014, los cafeteros ilusionan con hacer historia, pero primero tendrán que superar a Uzbekistán, República Democrática del Congo y Portugal en la fase de grupo.
1: Con James Rodríguez como su principal líder y el máximo goleador de su selección en la historia de este certamen, este equipo busca marcar la diferencia en toda una generación.
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2: Marruecos, semifinalista en Qatar 2022, disputará su séptima edición copera, la tercera consecutiva, lo que representa su mejor registro hasta la fecha.
1: El próximo anfitrión de la gran fiesta del fútbol, junto con España y Portugal, se convirtió en la primera selección africana en clasificar y demostrará el por qué es un equipo para temer.
2: Con Hakimi como su principal figura, con 10 partidos en el torneo, cifra que lo vuelve el jugador con mejor registro de Marruecos, los Leones del Atlas buscarán dar la sorpresa en Norteamérica.
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0: regresamos con más información aquí en Exitosa Noticias a través de los 95.5 de la FM en Lima. Y tenemos información en vivo desde el distrito de Jesús María con nuestro compañero Omar Coca. Adelante, Omar, ¿cómo estás? Buenas noches.
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2: Buenas noches, Stephanie. Continúa desarrollándose el cierre de campaña de Roberto Sánchez. Ha finalizado ya su participación, su exclamación frente a sus seguidores y ha procedido a presentar a quienes se han sumado en esta segunda vuelta. Se han sumado en apoyo político. En primer lugar, presentó a Alfonso López Chao, líder de la organización política Ahora Nación. También presentó, bueno, envió un mensaje de agradecimiento a George Forsyth, envió un mensaje de agradecimiento a Johnny Lescano, asimismo lo hizo con Ricardo Belmont, y en estos momentos escuchemos las palabras de Alfonso López Chao frente a Roberto Sánchez.
3: Me enteré yo recientemente, la culpa es mía, que él era seminarista y lo ha dicho en la televisión. En homenaje a él, quiero recordarle el mensaje del Génesis dirigido a tu pueblo. Levanta la cara, alza la vista, ve al norte, ve al oeste, ve al sur. Esta tierra es nuestra, es tuya, recupérala.
2: Bien, Stephanie, estas declaraciones emocionaron a las personas quienes se encuentran en la avenida Peruanidad. En estos momentos, quien toma la palabra es el ex canciller, el señor Eduardo Cuadros, que en estos momentos está solicitándole a las personas quienes están aquí puedan sumarse a equipo de personeros para este 7 de julio. En estos momentos ha culminado su participación. También se saludó la presencia de Mario Vizcarra, quien se encuentra arriba en el escenario, quien también, bueno, no ha tomado la palabra, el hermano de Martín Vizcarra, solamente optó por extender el brazo hacia las personas quienes estaban muy cerca de este escenario. Así que en estos momentos continúa declarando, brindando declaraciones a sus seguidores Roberto Sánchez. Vamos a escuchar de qué manera reacciona ante este pedido de la ciudadanía hacia el candidato de Juntos por el Perú de recuperar, entre comillas, la democracia.
4: Con humildad, apostando. Yo tengo que necesitar cada una de las humildades. La unidad que estamos jugando en estos populares, que nos queda continuando como de cualquier problema que nos avisaré con nuestro compañero de la defensa que ha tenido con nosotros. Esto sí tiene
1: exitosa.
4: Y con otras fuerzas políticas que están siendo convocados por el pueblo. Lo que si hoy estamos. No quiero irme, sino decir dos cosas fundamentales para nuestro pueblo. Nuestro equipo, que aquí han priorizado.
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4: Es importante.
2: Esta es la información que tenemos para los 95.5 del FM Grima. 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
0: Muchísimas gracias, Omar Coca, por la información desde Jesús María y el cierre de campaña política del candidato presidencial Roberto Sánchez por el partido Juntos por el Perú. Ahora tenemos que ir hasta el norte del país, hasta Piura exactamente, porque en este momento se está registrando un atentado. Cuatro integrantes de una familia habrían sido cruelmente asesinados. Con esta información tenemos a nuestro corresponsal de Exitosa, Cintia García, que ya se encuentra en el lugar y nos va a dar más información sobre lo ocurrido. Adelante, Cintia, ¿cómo estás? Buenas noches.
5: 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Hola, Stephanie, muy buenas noches. Reportando desde la región de Piura, exactamente en la provincia de Sechura, en donde aproximadamente a las 10 de la noche hubo una masacre en el pasaje Unión entre la calle La Brea con Atahualpa. Cuatro integrantes de una familia que se encontraban al interior de su vivienda han sido atacados a balazos. Según los testigos, manifiestan que han llegado sicarios y han abierto fuego contra esta familia, cuatro integrantes, entre ellos Stephanie, un menor de edad. Muy lamentable este hecho, porque en menos de 24 horas se viene registrando otro hecho de violencia, de criminalidad. Han llegado hasta este lugar muchas personas curiosos para poder observar esta escena en medio de un clima trágico y dramático. Vienen reprochando la presencia de la policía porque no están de acuerdo debido a que no hay estrategias concretas para evitar estos crímenes que a diario se vienen reportando. A esta hora de la noche siguen llegando más curiosos hasta la zona. Sin embargo, lo que se quiere es la presencia del fiscal, y la población viene pidiendo que salgan a las calles los integrantes del ejército peruano. Han reprochado, totalmente rechazado la presencia de la policía, ya que hasta el momento son incontables los hechos de criminalidad en esta zona, y sobre todo en este punto denominado Santa Teresita. Aquí en Sullana, Stephanie, a diario se vienen reportando crímenes de esta naturaleza, en donde se abre fuego contra cualquier persona. En este caso es un caso bastante especial y que nos afecta a todos, porque se trata de una familia, un menor de edad que nada tiene que ver de pronto con estos actos criminales, y sin embargo ha sido una de las víctimas. Se espera la llegada del representante del Ministerio Público, y seguramente que van a seguir llegando agentes de la División de Criminalística, con la finalidad de recabar todos los elementos que puedan dar el resultado o nos puedan llevar a saber qué es lo que pasó realmente en este lugar. Seguimos reportando, seguiremos ampliando la información, porque esto acaba de suceder y realmente la población de Sullana se siente consternada, se siente bastante insegura. Se pide incluso que sea declarado en emergencia. Stephanie, esta es la hora, esta es la información a esta hora desde la provincia de Sullana. Lamentablemente el norte viene desangrándose de esta manera.
0: Bien, Cintia, muchas gracias por la información. Cintia García desde Piura, con este lamentable hecho de sangre que acaba de ocurrir en el norte del país. Esperamos que las autoridades puedan tomar atención sobre este caso. Y seguimos nosotros con la información en Exitosa Noticias, porque Manuel Rodríguez Cuadros afirmó que no existen similitudes entre Perú Libre y Juntos por el Perú. Además, destacó que la actual alianza política que respalda a Roberto Sánchez reúne a diversas fuerzas con propuestas distintas para el país.
6: Estructura, de alguna manera, obedecía también a la estructura política del gobierno, donde era un gobierno de Perú Libre, y ahora la estructura es totalmente distinta. No podemos comparar, por ejemplo, Perú Libre con Juntos por el Perú ahora, menos Perú Libre con las otras fuerzas políticas que se han congregado con Roberto Sánchez. Por ejemplo, Ahora Nación. Por ejemplo, con Obras, con Your Foresight. Claro. Entonces, estamos hablando de cosas distintas.
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0: Y a pocas horas del silencio electoral, los candidatos presidenciales Keiko Fujimori y Roberto Sánchez estarán mañana en los estudios de Exitosa para sostener una entrevista con Nicolás Lúcar en su programa Hablemos Claro. El programa inicia a las 8 de la mañana y se espera que tanto la lideresa de Fuerza Popular y el líder de Juntos por el Perú convenzan con sus propuestas a las personas que aún no han definido su voto. No es la primera vez que Fujimori y Gucci visita los estudios de Exitosa. El pasado 9 de abril lo hizo durante la primera vuelta electoral y dejó en suspenso su futuro político después de la segunda vuelta. En dicha entrevista reiteró la necesidad del diálogo para buscar consensos, tras reconocer el importante antivoto en su contra y la pérdida de confianza de la ciudadanía en las autoridades. Vamos a escuchar y vamos a ver parte de esta entrevista del pasado 9 de abril.
7: Primero, con mucha gratitud y con mucha humildad, vamos a seguir dialogando, vamos a seguir escuchando. Y soy consciente que hay un gran porcentaje de los peruanos que no confían en sus autoridades, que están desilusionados, y a ellos hay que convencerlos. No con insultos, como hemos escuchado en los debates o como venimos escuchando los últimos 25 años que nos ha gobernado el antifujimorismo, sino con ideas, con respeto, con mucha tolerancia.
8: ¿Pero eso qué significa? ¿Que tú vas a convocar acuerdos con otras fuerzas políticas para la segunda vuelta? Incluso, ya ponte, ganas las elecciones. Para lo cual, es decir, porque es un reto, ¿no es cierto? ¿Esta es la última? Dime la verdad, esta es la última. O sea, tú tendrías que haber parado frente al espejo y te has dicho, Keiko, esta es la última, ¿no? Si esta no la hago, quiere decir que los peruanos no quieren que yo dirija el país. Mire, ¿tú lo sabes o no?
7: La respuesta,
8: lo tienes que saber.
7: La respuesta la tienen los ciudadanos. Y de parte mía, yo tengo un gran compromiso de seguir formando jóvenes.
0: Asimismo, el candidato de Juntos por el Perú, Roberto Sánchez, hizo lo mismo, pero un mes después de la presentación de su contendora, y descartó los cuestionamientos de sus opositores, como políticas de estatización o expropiación de bienes. En aquella entrevista del pasado 9 de mayo, Sánchez Palomino aprovechó para enviar un mensaje a las personas que no votaron por él durante la primera vuelta. Escuchemos y también veamos parte de las declaraciones del candidato.
9: Yo vengo del espacio social de Iglesia Católica, yo soy cristiano, social cristiano. Respeto a los comunistas, pues yo no soy comunista, no soy estatista. Yo creo en la vida, soy pro familia, esa es nuestra aspiración. Han levantado el cuco, yo mismo me miro en el espejo.
8: O sea, no tiene que agarrar su billete y sacarlo como
9: imposible.
8: Los 20 mil millones de dólares.
9: Jamás. O cuando hagamos una minería más competitiva para no solamente vender piedras, ser industrializados, generar valor agregado. Son sueños que tenemos, que hoy ponemos sobre la mesa para un Perú que no hay que tener miedo, hay que ser valientes. Nosotros no vamos a quitar nada a nadie, ni su sueño, ni sus esperanzas, ni su tierra. No estatizamos, es mentira eso. Hay que creer acá de dónde viene más bien ese temor. Nosotros somos demócratas, nos afianzamos desde ahí.
8: ¿Qué le dirías tú a toda la gente que no votó por ti?
9: Yo le diría que tengamos una mirada de esperanza, de camino que se hace en el proceso. No audacias, sino valentía, camino democrático, ruta democrática. Nosotros queremos democratizar los derechos. No puede haber discriminación. Basta de un Perú con discriminación y con racismo y con desigualdad.
0: Y hasta ahora le presentamos el reporte policial y el resumen informativo de las acciones policiales a cargo de la Dirección de Comunicación e Imagen Institucional de la Policía Nacional del Perú.
10: Comenzamos con el reporte policial. En el Callao, la Policía Nacional, en un trabajo coordinado con el Poder Judicial, se concluyó que se dicte 36 meses de prisión preventiva contra 9 presuntos integrantes de la organización criminal Los Bembos del Puerto, quienes eran investigados por los delitos de sicariato, extorsión, tráfico ilícito de drogas, tenencia ilegal de armas y organización criminal. Esta medida es resultado del mega operativo ejecutado el pasado 15 de mayo en el primer puerto, donde se allanaron 16 inmuebles. Los detenidos continuarán con su proceso judicial. Continuamos con la información. En Lima, en el distrito de Miraflores, se logró intervenir a presuntos integrantes de la banda criminal Los Lechuceros del Bosque, tras ubicar un vehículo hurtado mediante geolocalización. Al notar la presencia policial, los intervenidos intentaron huir. Uno de ellos fue capturado en el interior de la unidad recuperada. El otro sujeto resultó herido durante la intervención y posteriormente se confirmó su fallecimiento. Recuperándose un vehículo y se halló un arma de fuego. Finalizamos la información. En Lima, la Policía Nacional, en el distrito de Pucusana, kilómetro 56 de la carretera Panamericana Sur, control móvil de la SUNAT, realizó un operativo, interviniéndose un tráiler. Al realizarle el registro, se encontró como carga la cantidad de 3 bultos conteniendo accesorios para motos, entre guardafangos y protectores de manos, de procedencia brasileña. Mercadería que estaría considerada en el delito aduanero por contrabando. El valor de los productos ascendería a los 100.000 soles. La Policía Nacional de todos los peruanos continúa trabajando permanentemente para combatir los diferentes delitos. que afectan a la ciudadanía. Hasta aquí hemos presentado el reporte policial. Les informó el suboficial Anthony Vega desde la Dirección de Comunicación e Imagen Institucional de la Policía Nacional del Perú.
0: Bien, y le damos paso inmediatamente al bloque deportivo a cargo de nuestro compañero José Poicón. ¿Cómo estás, José? Buenas noches.
11: Hola, Stephanie, ¿cómo te va? Muy buenas noches. Vamos con información deportiva y le empezamos con la Liga 1 2026. Los equipos se vienen preparando para lo que va a ser, por supuesto, este inicio del torneo clausura, un torneo clausura que estará iniciándose una vez que termine el Mundial de Fútbol. Y en Sport Boys hay novedades de cara a lo que va a ser esta segunda parte del año en el cuadro porteño en Tienda Rosada. Ya se hablan de nuevas incorporaciones y una de ellas sería Aladino. Cristian Cueva, futbolista actualmente en Juan Pablo II College de Chongoyape, estaría llegando a la misilera en condición de préstamo. Ya falta oficializar este traspaso para que Cristian Cueva sea anunciado oficialmente como nuevo jugador de Sport Boys del Callao. Ha disputado con el cuadro de Chongoyape Cristian Cueva un total de 15 partidos oficiales, ha registrado 2 goles y 3 asistencias. Y otro que podría llegar junto a Cristian Cueva es Pablo Herustes, delantero de Melgar de Arequipa. Ambos estarían llegando en condición de préstamo con una opción de compra, dependiendo cuál sea el rendimiento de ambos futbolistas. Cueva entonces con grandes posibilidades de llegar al Sport Boys del Callao para el torneo clausura. Por otro lado, la selección peruana, el equipo que dirige el Mano Meneses, está en los Estados Unidos, va a afrontar el día de mañana 7 de la noche un partido amistoso ante la selección de Haití. El técnico brasileño, el Mano Meneses, junto al combinado nacional, estuvieron en el campo de juego del Nu Stadium, recinto que va a albergar los partidos de Inter de Miami, que será además escenario del amistoso internacional de la selección peruana ante Haití. Allí trabajó el cuadro peruano, hizo reconocimiento de campo y antes de los entrenamientos el técnico Mano Meneses brindó una conferencia de prensa donde aseguró que el partido de mañana va a ser muy atractivo para los hinchas peruanos.
12: Entrenamos 2 entrenamientos. Hoje vamos fazer o terceiro, muito mais para reconhecimento aí de la cancha. E aí nos preparamos para o jogo com Haiti. Todos estão muito, muito empenhados, as sensações são muito boas. Pelo que vimos de Haiti, diante de Nova Zelândia, é um jogo bem jogado, um jogo com qualidade que seja bueno para os índios observar. Para esta segunda fecha, combinamos com a Espanha de fazer 11 campos. Uma possibilidade muito boa de usar mais jogadores. Se alguém estiver com desgaste aí, num curto espaço de tempo, poderemos resolver isso.
11: Aí estão as declarações do Mano Meneses, quem também se refirió a una ausencia ya de hace varios partidos a partir de la era Mano Meneses. Estamos hablando de Renato Tapia, futbolista que milita en la Liga Árabe. Mano Meneses dejó abierta la posibilidad no solamente para Tapia, sino para todos los futbolistas. La selección está abierta para todos, es lo que dijo el técnico brasileño. Vamos a escuchar.
12: Hablamos del primer día, que no cerramos las puertas para nadie, que no tenemos un caso que, ahora, este jugador no puede estar acá por eso, por aquello que no sean cuestiones que vamos a desenvolver en el proceso de construcción de la selección. Hay otros jugadores experientes que no están en la selección también, que podrían ya estar y que tienen cualidad técnica para estar. No es una cuestión que debe preocupar a las personas ahora. No tengan pressa. Vamos a construir el proceso. Cuando tivermos cosas ya más definidas, certamente es mejor para esos jugadores, algunos de ellos, probablemente no todos, estarem ahí con nosotros.
11: Debería aclarar el Mano Meneses, ¿no?, si la ausencia de Renato Tapia es estrictamente desde el lado deportivo o algo más pasa allí entre la relación Renato Tapia y la Federación Peruana de Fútbol. Hay un cortocircuito entre la directiva, especialmente entre Gianferrari y el futbolista. Hay ahí... entre bambalinas, ¿no? No una muy buena relación, ¿no? Que haría o que habría sido de repente la excusa para que Renato Tapia no sea convocado a la selección peruana. Ese podría ser el motivo de la ausencia del futbolista que hoy milita en la Liga de Arabia. Vamos a ir con más información, sobre todo con nuestra secuencia Campeones del Mundo.
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11: Bien, vamos a dar más información. Estamos a casi nada de lo que va a ser el inicio de este Mundial de Fútbol que se va a jugar en Norteamérica, edición 2026, Estados Unidos, México y Canadá, los tres países anfitriones de esta cita mundialista, y ya las diversas selecciones están llegando a los Estados Unidos, a México o incluso a Canadá para lo que va a ser su presencia en este Mundial. Y varias selecciones son las candidatas para tener un buen torneo, pero sobre todo alzar la Copa del Mundo. Una de ellas es la selección francesa, el equipo galo, la selección de Francia, quien encabeza un ranking muy peculiar, no solamente como potencia deportiva, como potencia futbolística, por supuesto que está todo dicho, tiene jugadores importantes, la selección de Francia encabezado por Kylian Mbappé, futbolista del Real Madrid, sino además como una de las selecciones más valiosas de las que va a participar de este Mundial Norteamérica 2026 en esta nueva edición, en este nuevo torneo, un nuevo formato, ¿no? En este renovado mundial, la selección de Francia aparece en el ranking de las selecciones, los planteles más valiosos que van a estar participando en esta cita mundialista. Está valorizada la selección francesa en 1.46 billones de euros. 1.46 billones de euros la selección francesa, el plantel de la selección francesa. Y, por supuesto, la principal figura que trae el equipo galo es Kylian Mbappé, que él solo, únicamente Kylian Mbappé, tiene una cotización estimada en 200 millones de euros, ¿no? Solamente Kylian Mbappé vale 200 millones de euros. Y todo el plantel de Francia, cerca de 1.46 billones de euros. Esa es la primera selección que aparece en este ranking de selecciones más valiosas que estarán presentes en el Mundial Norteamérica 2026. Pero hay otra selección que aparece en este ranking, también una selección europea, ha sido campeona del mundo, tiene una estrella en el pecho levantando la Copa del Mundo y además es una de las selecciones también candidatas a levantar la Copa del Mundo en esta edición. Hablamos de España, la selección española, la Furia Roja, tiene un valor en el mercado de 1.41 billones de euros. Abajito nada más de Francia. En el segundo lugar se encuentra España, entonces con 1.41 billones de euros. Mientras que Inglaterra completa este podio en el tercer lugar con una plantilla tasada en 1.40 billones de euros. Esas son las primeras tres selecciones que aparecen en este ranking mundial de selecciones más valiosas que estarán presentes en el Mundial de Norteamérica 2026. Francia en el primer lugar con 1.46 billones de euros, segundo España con 1.41 y completa el podio Inglaterra con 1.40 billones de euros. Y en Sudamérica, ¿cuál es la más valiosa? El Scratch, la selección brasileña, que tiene el plantel más valioso de la región con 941 millones de euros la selección brasileña, por supuesto también candidata a levantar la Copa del Mundo. Vamos a ver cómo llega Neymar Jr., porque se estaría perdiendo la primera fecha, el debut de la selección brasileña, incluso los dos partidos amistosos que tiene antes del inicio de este Mundial. Y este es un ranking que lo ha elaborado Transfer Room, ¿no? Es este estudio que ha hecho Transferrum acerca de las selecciones más valiosas de los países que estarán participando en el Mundial Norteamérica 2026. Ya desde el lado deportivo, Japón, que podría ser una de las sorpresas que traiga este Mundial, que va a estar empezando el próximo 11 de junio, la selección japonesa, a días nada más de lo que va a ser su debut en la Copa del Mundo, afrontó un serio inconveniente en su centro de entrenamiento citado en Monterrey, allá en México, debido al mal estado de los campos asignados para sus respectivos entrenamientos. En sus primeros días de trabajo, Japón utilizó la cancha de la Facultad de Medicina de la Universidad Autónoma de Nuevo León. Sin embargo, el terreno presentaba varias zonas deterioradas, por lo que ha generado mucha incomodidad en la delegación nipona. Luego, Japón, ante este inconveniente, se trasladó temporalmente al centro de entrenamientos de Tigre. Sin embargo, las intensas lluvias registradas en las últimas horas en ese lugar tampoco permitió desarrollar las prácticas en condiciones esperadas. Y finalmente, Japón optó por mudarse al complejo barrial de Rayados, donde encontró mejores instalaciones para continuar su preparación de cara a lo que va a ser este Mundial de Fútbol. Ojo que Japón, que podría ser una de las sorpresas del Mundial, comparte el grupo F junto a Países Bajos, a Túnez y a Suecia. Ojo con Países Bajos, ¿te acuerdas la noticia de ayer? Según un matemático alemán, Países Bajos, que en el mundo futbolístico es Holanda, podría ser la campeona del mundo en esta edición. Podría conquistar además su primera Copa del Mundo en su historia. Y finalmente, en un partido amistoso de preparación, el próximo rival que va a tener Perú la siguiente semana, España, el combinado español igualó 1-1 frente a Irak en este partido de preparación rumbo al Mundial. El encuentro se jugó en el estadio de Riazor en La Coruña durante este partido amistoso de preparación con miras a este Mundial. El delantero del Barcelona, Ferran Torres, abrió el marcador a los 16 minutos y puso en ventaja al equipo que dirige Luis de la Fuente. Sin embargo, el iraquí Merchas Doski apareció para decretar la igualdad definitiva. El marcador no se movería más. Igualados entonces el seleccionado español y el de Irak 1-1 con miras a lo que va a ser su próxima participación en la Copa del Mundo. Y ojo que la selección de Francia, esta fue su última presentación ante su hinchada en su país y luego estará viajando ya a Norteamérica para enfrentar este Mundial. España integra el grupo H junto a Cabo Verde, Arabia Saudita y la selección uruguaya, y este día lunes 9:00 p.m. España estará enfrentándose a la selección peruana. Con esa información terminamos la Campeones del Mundo.
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11: Bien, esas son todas las informaciones deportivas, Stephanie.
0: Muchas gracias, José, por toda la información deportiva, por supuesto, aquí a través de Exitosa Noticias. Nosotros también hemos llegado al final de la edición. Espero que tengan muy buenas noches. Conmigo será hasta una próxima oportunidad y este fin de semana emitan un voto consciente y responsable. Nos vemos.
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13: En su séptima participación en la cita mundialista, Túnez busca marcar un hecho histórico, superar por primera vez la fase de grupos de la competición.
14: Tras no recibir ni un solo gol en sus 10 partidos de las eliminatorias africanas, las Águilas buscarán replicar ese logro excepcional en una renovada edición de la gran fiesta del fútbol.
13: Triunfos como el de México por 3-1 en su debut en 1978 y el 1-0 en el 2022 sobre Francia ilusionan a todo el pueblo tunecino, que esperan más momentos emblemáticos de su selección.
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¿qué tal? ¿Cómo les va? Muy buenas noches. Bienvenidos a Despierta Tus Emociones. Mi nombre es José Poicón. Vamos a estar juntos hasta minutos antes de esta medianoche en este día jueves, ¿no? Ya qué rápido se pasa la semana realmente, y más aún con la gran programación que trae exitosa las 24 horas del día, los 7 días de la semana, programación en vivo en su multiplataforma exitosa, como usted bien lo sabe, llega a través de la radio. Aquí en Lima y en el Callao, exitosa, usted ahí sintoniza, ese osito de osito, pero ya está lloviendo, agárrate bien de la antena, hace mucho frío y ya corre ahí su airecito, ¿eh? El osito sube a la antena para tenerles, para llevarles a ustedes la mejor señal en nuestra plataforma de radio, 95.5 FM, aquí en Lima y en el Callao, pero lo vamos a mandar también al Morro Solar al osito, porque ahí está la antena que es la señal televisiva, 6.1 de señal abierta digital, canal 34 en Movistar y 734 en HD, pero estamos en todas las redes sociales, ¿eh? En toditita las redes sociales, en Facebook, en X, no, antes se llamaba Twitter, sí, Losito es muy sentimental, ya le voy a contar a nuestra invitada que la tenemos aquí, que Losito es muy tierno, Losito, ¿no? Muy tierno, muy sensible. Estamos también en Instagram, estamos también en TikTok, en todos lados, búscanos ahí como Exitosa, pero la recomendación que les doy siempre es la página web que trae Exitosa, porque es completísima, ¿eh? No sabes dónde votar, por ejemplo, ingresa a la página web que hay una nota donde te va a llevar y te va a detallar cómo hacer para saber dónde te toca sufragar. Te perdiste la declaración del invitado que estuvo con mi tío Ricardo Rondón, o que estuvo en la mañana con Nicolás Lúcar o con Manuel Rosas. Ingresas a la página web de Exitosa, www.exitosanoticias.p. Pero además de informarte, ¿no? Allí también puedes seguir la programación en vivo que trae Exitosa. Nuestros amigos peruanos, nuestros compatriotas que están en los diferentes países del mundo, ¿cómo hacen ellos para seguir Exitosa? 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Ingresan allí, www.exitosanoticias.p. 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Y luego TV en vivo. Y no te pierdes para nada la programación que trae Exitosa las 24 horas del día. Hoy vamos a hablar de un tema que, a ver, el que me diga no, yo no me ha pasado, o yo no consumo redes sociales, creo que me está mintiendo un poco. Ahora, ¿qué me vas a decir, Osito? Que tú no tienes Facebook, que tú no tienes Instagram, ¿ah? Que no tienes sex, que no tienes TikTok, ¿ah? ¿Qué me vas a decir? Que no tienes celular tampoco. No seas mentiroso, Osito.

¿eh? No seas mentiroso, pero las redes sociales... Sí, es que debe haber gente que a lo mejor, y poca segura, seguramente, que de repente no está muy metido en lo de las redes sociales, ¿no? Pero la gran mayoría sí, ¿no? Jóvenes sobre todo, adolescentes sobre todo, que ya están muy inmersos en lo que es todo este movimiento de las redes sociales. Pero ¿hasta qué punto, no? ¿Hasta qué punto eso es bueno? ¿Hasta qué punto es manejable? ¿Y en qué situación ya nos genera ciertas complicaciones? ¿Ah? Porque uno puede decir, sí, claro, los niños, los adolescentes, a ellos sí, hay que controlarlos. De acuerdo, perfecto. Estamos ahí, creo, de acuerdo. Ya la especialista que nos acompaña hoy nos va a comentar. Pero en los adultos también genera, ¿ah? Genera también tensiones en las redes sociales. ¿Ah? De ese tema vamos a hablar el día de hoy. Y miedo, ¿no? Algunos. Las redes sociales están enfermando emocionalmente a los jóvenes más allá de la edad, ¿no? Nos enferma emocionalmente las redes sociales. Uy, ¿qué tan adictos estamos a las redes sociales? ¿Qué tan pendientes estamos de las redes sociales? Es el tema que vamos a hablar el día de hoy aquí en Exitosa. Ojo a que ya tenemos de nuevo el WhatsApp, ¿eh? Todos vuelven, ¿eh? Y el WhatsApp también. El WhatsApp de Exitosa, 940-800-800. Ahí está, Osito.

0: cintura, osito, la cintura. Ese osito moviendo la cintura al ritmo del WhatsApp de Exitosa. Y el otro número, 7410-955. 7410-955 es el número también donde usted nos puede llamar. Y el WhatsApp donde además nos puede enviar un mensaje de texto, un mensaje de audio, como tú prefieras, para hablar de este tema. Y no voy a hablarlo solo, ya está acá con nosotros Victoria Núñez del Prado. Ella es psicóloga y psicoterapeuta que nos va a acompañar a lo largo del programa. Victoria, ¿cómo te va? Bienvenida a Exitosa.
1: Hola José, mucho gusto, gracias por la invitación y bueno, y al Centro Acacia que me da la oportunidad de transmitir esta información tan importante.
0: Muchas gracias por acompañarnos y de verdad que las redes sociales, claro, en determinado momento, ¿no? Nos entretiene, nos relaja de alguna manera, nos distrae, hasta ahí todo ok, hasta ahí todo bacán, todo chévere, todo muy bien, pero ¿en qué momento ya no es tan bueno? ¿En qué momento ya las redes sociales nos consumen más y descuidamos a lo mejor otras actividades?
1: Pues si hablamos específicamente solo de las redes sociales, yo diría que no son inherentemente buenas ni malas, ¿no? Las redes sociales pues existen per se, han tomado mucho poder desde pandemia, ¿no? ¿No? Para los estudios, de sobre todo adolescentes en edad escolar, para el trabajo, ¿no? El teletrabajo, y de ahí se ha quedado mucho de esa, digamos, de esos hábitos, ¿no? Ahora, ¿en qué momento nos afectan, ¿no? Ahí, digamos, es un tema de discriminación importante, sobre todo si tenemos un rol de padres, ¿no? O estamos, digamos, también como adultos, el poder identificar algunos hábitos que de pronto están bloqueando o interfiriendo con nuestras actividades diarias, ¿no?
0: Sí, es verdad lo que menciona Victoria, porque a partir de las redes sociales, los niños ya particularmente empezaron a tener, niños y adolescentes empezaron a tener celulares. No es que los padres de repente directamente, oye, toma, es tu cumpleaños, Victoria, qué linda, Victoria se portó bien, se sacó 20 en el colegio, toma tu celular. No necesariamente por ahí, sino era a lo mejor por un tema de necesidad en cuanto a las clases virtuales y todo ello. Pero a partir de ahí ya se quedaron con ello, ¿no? Y hubo un descuido, es verdad, de nosotros los padres, ¿no? Ok, le di mi celular a mi hijo, a mi hija, y yo me lavo, tú ve qué haces con el celular. ¿Hay qué responsabilidad hay directamente
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0: Los padres?
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1: O sea, de hecho, existen estudios a nivel Perú, ¿no? Digamos, desde la pandemia hasta la actualidad, que respaldan una supervisión parental alta. O media, digámoslo así, tiene relación con la adicción a las redes sociales media, en un nivel medio, ¿no? Pero cuando la supervisión parental es baja, ya la relación de adicciones o la conexión de adicciones a las redes sociales es alta, ¿no? En los adolescentes o niños, digamos. Entonces es importante la supervisión parental y también de qué forma vamos a transmitir esta supervisión, ¿no? Si va a ser con límites claros, va a ser punitiva, que de pronto puede aislar a nuestro adolescente o niño y no conectar con él, ¿no? O de pronto una supervisión.

0: visión más cálida, ¿no?
1: Eso es importante, ¿no? Porque es que el dispositivo a veces o las redes nos terminan alejando, ¿no? Nos ayuda un montón, es cierto, ¿no? Nos conecta, por supuesto, pero también en determinadas situaciones termina siendo una barrera, por ejemplo, en la relación padres e hijos, ¿no? A veces estamos, a ver, quien no haya hecho esto en casa, a lo mejor, bueno, bien por ellos, ¿no? Pero a mí particularmente ha habido situaciones en las que he ido recargado del trabajo, me he sentado a almorzar de repente con mis hijos, pero he estado con el celular pendiente. Uh-huh. Y a veces me distraigo cuando mi hija, por ejemplo, me dice, papá, me saqué A en matemáticas. O mi hijo me dice, oye, papá, ¡exitosa! Hoy un amigo me contó tal cosa, me pareció interesante lo que me dijo, me invitó a comer un helado, qué sé yo. Y uno en otra, ¿no? Uh-huh. Sí, es verdad, hasta cierto punto, muy bien, pero genera a veces una barrera ahí en la comunicación, ¿no?
0: Sí, de hecho, esas situaciones son muy comunes en las casas de la mayoría de familias. Y si nosotros como padres intentamos establecer ciertos límites a nuestros hijos, de pronto también hay que brindar un modelado, ¿no? Es decir, el ejemplo en casa, si es que, bueno, sabemos que las responsabilidades son diferentes en el caso de padres, ¿no? Los adultos tenemos, pues, el trabajo en el celular, ¿no? Y en el caso de los adolescentes pueden ser sometidos a castigos o restricciones, pero tienen también que regresar por el tema de tareas, ¿no? Uh-huh. Pero si, por ejemplo, con el ejemplo que has dado en la mesa, ¿no? Podemos establecer un límite de desconexión en el horario
1: del
0: almuerzo, o sea, todos, ¿no? No claro. solamente los adolescentes, sino también los adultos, claro. ¿no? Y por ahí también, con el ejemplo, enseñar a nuestros menores, a nuestros adolescentes, que uh-huh. podemos tener momentos de conexión cara a cara, ¿no? Y no claro. necesariamente estar conectados solo por redes sociales, uh-huh. digámoslo así, ¿no? Me has hecho acordar que hace poco escuché un podcast de una famosa psicóloga, no recuerdo el nombre, pero ella mencionaba también este tema y que estaba muy conectada al celular, uh-huh. ¿no? Entonces ella también establece esta restricción con sus niños, porque son niños menores de 10 y necesita estar, ¿no? constantemente revisando, así que lo que hace es ponerse audífonos y dejar el celular en un lugar alejado uh-huh. mientras realiza las actividades. No es la mejor opción, pero es alguna alternativa, porque claro. sus niños aún son pequeños, entonces no observan la conducta de estar constantemente así, claro. ¿no? sino que ella está haciendo las actividades de casa, cocinando, y está con un audífono escuchando de pronto podcast o alguna información, ajá. y no la observan con el teléfono. Entonces sí es importante eso, ¿no? El poder ejemplificar con nuestras conductas, claro. ¿no? y replicarlas en nuestros niños, ¿no?
1: Porque terminan copiando, ¿no? O sea, ellos imitan los niños, ¿no? Vamos a invitar a la gente que vaya marcando los números de Exitosa 7410-955-940-800-800. Es el número de WhatsApp, en un ratito aparece en pantalla, usted puede ahí marcar justamente el 7410-955 y el 940-800-800. Estamos hablando acerca del manejo que tienen los padres con los hijos, los jóvenes o los adultos mismos, ¿no? Porque a veces nos pegamos tanto en las redes sociales, en el celular. Vamos a una reunión, y no hablo de jóvenes, ¿eh? Necesariamente de jóvenes ni de adolescentes.
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1: Nosotros como adultos. El ¿qué? Osito, imagínate, el osito me invita a una reunión de su cumpleaños, en su casa, me voy hasta Lurín. ¿Ah? Osito, en Lurín me den unos chicharrones espectaculares, ¿eh? Pero voy a la casa del osito a Lurín.
3: ¡Qué rico!
1: Imagínate, me invita a su casa, me presenta a su familia, a sus hermanos, a su mamá, qué sé yo. Y conversando, y yo voy a estar con el celular ahí, ¿no? Y a veces, inconscientemente, ya uno llega a un sitio y está, saca el celular para revisar las redes sociales. No, a ver, ¿por qué estamos tan pendientes de ello? ¿Por competencia? ¿Por no quedarme menos que el otro? ¿Por saber qué está haciendo la otra persona? ¿Es una de las situaciones que hacen que yo esté tan pendiente de una red social?
0: Pues justo lo que mencionas tiene varios aspectos, ¿no? A evaluar, digamos, ¿no? Las redes sociales están creadas con una finalidad, ¿no? Que es capturar nuestra atención, ¿no? Mientras mayor tiempo pasemos en ellas, es, digamos, mejor el resultado que tienen a nivel de plataformas o empresas, ¿no? El scrolleo infinito, que es algo muy común en tanto adolescentes como en adultos. El FOMO, por ejemplo, que es algo que has mencionado, ¿no? Es el miedo a perderse algo, ¿no? Que ha pasado, que se presenta en adolescentes y tal vez también en en adultos, ¿no? Es más, hay más la permanencia en adolescentes porque ellos asocian este miedo a perderse un evento o suceso, algo que pasó, colgaron, uh-huh, en el mismo momento por temor a ser excluidos o rechazados de un grupo, ya que en adolescencia hay mucho este tema de pertenecer, ¿no? A un grupo social, a un círculo, ¿no? Y puede ser motivo de rechazo también, ¿no? Entonces, de hecho, generan adicción no solamente en adolescentes, sino también en adultos, ¿no? Entonces, digamos que esta característica de estar, si yo ya observo algunos elementos constantes en mis hábitos, ¿no? El estar conversando, pero no poder desconectarme del celular y siempre estar viendo, sí, y no poder, ya eso, digamos, es una señal de alerta, ¿no? Si soy adulto, debería poder establecer horarios, ¿no? O decir, bueno, si voy a tener una conversación
1: con un
0: amigo o cara a cara, entonces voy a intentar poner el teléfono boca abajo o alejarlo y no verlo. Si no tengo esa capacidad de control, pues por ahí podríamos discriminar cuántas horas paso en pantalla, qué es lo que observo, ¿no? Si de pronto por ahí vi una publicación que decían, entré a ver el Authenticator y me quedé viendo redes, ¿no? Sí. Y no trabajé, ¿no? Entonces, hay muchas bromas en relación a eso, pero es muy real, ¿no? Entonces, si no tenemos la capacidad de establecer esos límites, siempre queda la ayuda profesional, ¿no? El poder explorar, no tenemos que hacerlo solos tampoco. Exacto. ¿No?
1: ¿Qué otros cambios aparecen, sobre todo en adolescentes? Vamos a hablar de eso en un ratito más. Estoy con Ángel, que nos llama desde Magdalena. Hola, Ángel, ¿cómo te va? Bienvenido a Despierta Tus Emociones, aquí en Exitoso.
2: Ante todo, muchas gracias a Radio Exitosa y a ustedes que tocan un tema tan importante. Es cierto, mire, yo tengo ya más de 70 años, uh-huh, y yo también uso el celular tan igual que una persona normal por mi trabajo, por mi asesoría. Claro. El problema veo también es que en sí el celular y las redes son necesarias. Ya se han hecho parte de nuestra vida. Ya es un elemento importante en las decisiones de cada persona y de un niño, de un joven, de un estudiante, con mucho mayor razón, porque son personas que exploran. Y ellos, si a uno le gusta música, tienes todo un panorama de música en el internet. Si tú quieres ser ingeniero, qué sé yo, porque quiero decir en pocas palabras que el internet ya está dentro de nuestro cerebro, y yo diría que un 99%. Lo que pasa es que lo que tenemos que hacer es educar a nuestros hijos a decirles que, por ejemplo, a la hora de comer, hay cosas que tú tienes que priorizar, uh-huh, pero no le vas a decir no uses, porque es parte de tu vida ya. El internet, si en estos momentos no hay luz y se apaga y no, va a haber un caos en el mundo y en el Perú, en Lima, porque las personas ya estamos involucradas totalmente sobre el internet. Lo que tenemos que hacer es educar a que se priorice fundamentalmente el uso en la comida, para no estar mezclando en el deporte. Yo veo que hasta yo juego pelota, yo corro, y yo veo hasta eso, están con el celular.
1: Oye, sí, es cierto.
2: Ya está abarcando cosas hasta para dormir. Entonces es peligroso. Tenemos que educar, y ahí el gobierno tiene que hacer una labor excepcional. Tenemos que educarnos al uso. Eso no quiere decir que te van a privar, no, sino educarnos. Gracias, Exitosa, gracias a ustedes y gracias por la respuesta.
1: Dale, Ángel, muchas gracias por la comunicación. Un abrazo hasta Magdalena. Es verdad lo que me dice Ángel, ¿no? Hasta para correr o hacer deporte, estamos en el gimnasio. Estamos, digo, como si voy al gimnasio. Cuando vamos a correr.
3: Qué mentiroso.
1: Osito, por favor, no me vendas, ¿ah? Y estamos, pues, con el pendiente. Es que hay. De repente hoy ha crecido mucho esa intención de mostrarme ante el mundo, de que el mundo sepa quién soy o que me vea y no sé, pues que me vea qué estoy haciendo y todo ello, porque hasta fotografiamos qué estoy comiendo de repente hoy.
0: Sí, de hecho es una tendencia muy actual, ¿no? Muy presente. El tema de las redes, sí, pues digamos, cogiendo lo que ha mencionado en la llamada, pues las redes, digamos, no podemos satanizarlas, ¿no?
1: Sí,
0: porque
1: claro.
0: Estamos hablando de los aspectos que repercuten significativamente en la salud emocional y mental de los adolescentes, ¿no? Sin embargo, como al inicio mencioné, ¿no? No son inherentemente buenas ni malas, ¿no? Hay que darles un correcto uso, ¿no? Si hablamos específicamente de lo que has mencionado, José, el hecho de tomarle foto a nuestra comida o tomarme la foto en el gimnasio, digamos que son conductas que no pueden ser criticadas ni cuestionadas, claro, porque son muy particulares, ¿no? Pero por ahí, digamos, las redes sociales tienen un tema que cuando hacemos un uso problemático de ellas, ¿no? Podemos estar expuestos, ¿no?, a ciertos factores de riesgo, principalmente cuando estamos en una edad vulnerable, que es la adolescencia, donde todavía se está formando, digamos, a nivel de corteza cerebral prefrontal, nuestras emociones, nuestro juicio, ¿no? Entonces, digamos que ahí sí podría repercutir negativamente con temas como comparación social, problemas de alimentación, ¿no? El hecho de hecho acá en Perú nosotros tenemos, ya venimos antes de que vengan todo el tema de las redes sociales y el internet, con una problemática presente que es la pobreza, la precariedad educativa, la violencia familiar. Entonces, no es que las redes vienen y nos traen esa información, ¿no? Sino que nosotros tenemos ya un contexto con el que venimos, y las redes lo que hacen es amplificar esas situaciones. Entonces, en el caso de los hijos o el rol parental, es importante, tal cual ha mencionado la llamada también, controlar, ¿no?, o poner límites establecidos hasta los 14, un control regulado, una revisión de lo que están viendo. Y de los 14 a 18 o más, ya tener una comunicación y llegar a un acuerdo con nuestro adolescente y, ¿no?, y ver en qué horarios establecidos va a utilizar las redes, ¿no? Y digamos, y en qué momento va a decidir dejarlas, ¿no? También formar criterio en nuestros niños, que de pronto los adultos, no todos quizás, ¿no?, pero lo tenemos más desarrollado, ¿no? Entonces ahí podemos discriminar esa diferencia, digamos.
1: Claro, porque decirles no lo uses es irse al otro extremo también, ¿no? Sí. Vamos a Breña, está Martín en el teléfono también. Hola, Martín, ¿cómo te va? Bienvenido.
3: Buenas noches. Bueno, yo realmente yo siento que las redes sociales, el internet, es un asesino silencioso. ¿Por qué lo digo? Porque ha matado la comunicación familiar, ha matado el reloj, ya uno ya no ve el reloj en su reloj, ya ve la hora en su celular, hasta incluso en los conciertos. Uno ya no disfruta el concierto, o sea, estás con el celular grabando y no disfrutas el momento, o pones en tus redes sociales, ya sea Instagram, Facebook, en Twitter, lo que sea, pones acá en el concierto, acá comiendo con tal persona, acá en tal sitio. Es un riesgo, también para los niños. Yo veo niños de 5 a 10 años con celular, ¿y qué dicen los papás? No, se le da para que no molestes. Pero no entienden que los papás, en el internet, uno encuentra cualquier tipo de personas. Y hay gente adulta que se hace pasar por niños y hablan con criaturas o con niñas de 10, 12 años. O sea, en el colegio también debería estar prohibido el internet. Internet, creo que antes, cuando uno hacía su tarea, yo tengo 50 años, cuando antes hacía su tarea, tenías que matarte por sacar un libro de la biblioteca. Ahora todos los tienes fáciles en el internet. Abres el internet, ya está tu tarea hecha. Abres tu tesis para la universidad, ya está la tesis hecha.
1: Es verdad.
3: O sea, en internet creo que de 10 cosas, 9 son mentiras y 1 es duda. El internet solamente debería ser para la gente mayor.
1: De acuerdo, Martín. Un fuerte abrazo hasta Breña. Ahí está el comentario de Martín. Hablando del control con los niños, te cuento una experiencia que me pasó. Mi hija tiene 9. Creo que esto fue el año pasado. Sí, el año pasado, fines de año más o menos. Nosotros tenemos en el televisor con clave para entrar a YouTube y todo eso. Y no sé qué habrá pasado ese día, pero mi hija entró a YouTube. Justo le sale La Rosa de Guadalupe, con el vientecito ahí en el rostro de La Rosa de Guadalupe. Le había salido eso, pues yo ya me enteré después, porque llego a casa, ¿no? Los recogí del colegio, íbamos a almorzar, entonces me dice, se acerca y me abraza y me dice, papá, por favor, no quiero que dejes a mi mamá. ¿Qué? Le digo, ¿qué pasó? ¿Por qué? No había discutido con mi esposa para nada, no nos ha visto pelear, nada de nada. Y es más, demostramos nuestro afecto con o sea, somos una familia, ¿no? Pero me llamó la atención. Hija, ¿por qué? ¿Qué pasó? Le digo, ¿por qué me dices eso? ¿Algo ha pasado en el colegio? ¿Has visto algo? No, papá, es que ayer había visto en el televisor una novela y el papá le engañó a su esposa y se separaron, y un hijo se fue con la mamá y el otro hijo se fue con su mamá, y yo no quiero que mi hermano tampoco ya no viva conmigo. Yo tengo mi hijo de 13 años. Y a veces pasa eso también, ¿no? A veces por un descuido, los niños sobre todo se dejan llevar por lo que pueden ver, en este caso en YouTube uh-huh. o en las redes sociales también, el Facebook, qué sé yo, ¿no?
0: Sí, genera mucha influencia en los niños, en los adolescentes uh-huh. también, y repercuten ya en problemas que pueden escalar, ¿no? Uh-huh. Inicialmente, en los niños yo creo que básicamente replican conductas, ¿no? Hay mucha, bueno, en este caso vio uh-huh. la Rosa de Guadalupe, pero sí. Por ejemplo, en consultorio hay muchos casos de niños que observan ciertos dibujos que son como shorts yeah. y que tienen alta estimulación de colores, no cambian exitosa. Rápidamente de cuadro, eso definitivamente sí va a repercutir en su capacidad de concentración, atención, ¿no? Entonces sí hay que tener cuidado y buena supervisión, ¿no? Digamos que mientras menor sea nuestro hijo, mayor debe ser la supervisión que debemos realizar sobre lo que ve. Pero lo que hiciste en el ejemplo es lo ideal, ¿no? El poder sentarte y preguntar, ¿qué viste, no? ¿Por qué me dices eso, no? Y no como un castigo o un llamado de atención, sino como... Sí. un poco exploración, ¿no? Ah, mira, vi La Rosa de Guadalupe. Ah, okay, entiendo. Bueno, esa es una serie, explicarle el contexto. Es lo ideal y lo correcto, ¿no? Pero a veces, por más que suene a obviedad, no siempre los padres se toman ese tiempo
1: para poder explorar
0: de dónde
1: igual,
0: viene claro. esa información, ¿no? Sí. Pero sí es importante hacerlo.
1: Es importante, ¿no? Uh-huh. Vamos a ir a la pausa porque me ha llamado la atención lo que mencionaste, porque a veces con los chicos también, ¿no? De repente puse el ejemplo del osito, voy a su cumpleaños, de repente voy con mi hijo, a lo mejor más chiquito de repente, 4 años, 3 años, qué sé yo. Entonces, para que me deje meterme en mi baile, ¿no? Oye, quédate acá sentadito en el sillón, coge uh-huh. el celular. Y es verdad lo que mencionas, esos cambios de colores, cambios de cuadros, ¿puede generarle un déficit de atención más adelante o no?
0: Lo predispone, no necesariamente es un antecedente, ¿no? Podríamos ponerlo como detonante o algo que repercute en su capacidad de atención, porque es un niño y está formando todavía ajá. todo lo que son esas habilidades.
1: Vamos a ampliar más adelante el tema porque vamos a ir a la pausa. Tras ella hablamos más. Los números ahí aparecen en pantalla, 7410-955, y el WhatsApp, tengo un audio que nos ha llegado desde Moyobamba, lo voy a escuchar tras la pausa. 940-800-800. 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

0: ahora en Exitosa. 11 de la noche y 28 minutos. 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

11 de la noche con 30 minutos, en comunicación con Exitosa, Manuel Rodríguez Cuadros, integrante del equipo técnico de Juntos por el Perú, aseguró que su agrupación política mantiene una posición provida. En los estudios de Exitosa, el presidente de la CONFIEP, Jorge Zapata, señaló que existe preocupación en el sector empresarial ante posible triunfo de Roberto Sánchez y Juntos por el Perú en la segunda vuelta electoral. En el programa Informamos y Opinamos de Exitosa, el general de la policía en retiro, José Baella, señaló que apoyarán a Fuerza Popular en la segunda vuelta electoral. En noticias regionales, en Tacna, se confirmó el primer caso de sarampión en una escolar de 15 años de la institución educativa Santísima Niña María. En el ámbito internacional, el embajador palestino ante la ONU, junto con sus pares de países árabes y musulmanes, instó al presidente estadounidense Donald Trump a presionar a Israel para impedir la anexión acelerada de los territorios palestinos. En deportes, Chequia quedó completamente lista para el Mundial 2026. El combinado europeo se impuso por 3-1 a Guatemala en su último partido amistoso antes de la cita mundialista. 11 de la noche con 31 minutos, tú estás en Exitosa, en Lima 95.5 de la FM. Seguimos en Despierta tus emociones con José Poicón.

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0: Muy bien, continuamos aquí en Despierta Tus Emociones a través de Exitosa, a través de los 95.5 FM aquí en Lima y en el Callao. Ahí está, sintoniza los 95.5 FM y sigues la programación en vivo que trae Exitosa. Pero estamos en 72 filiales, Osito, ya lo sabes, ¿ah? Cuando te vas, ya te toca vacaciones muy pronto, ya. Entonces, cuando quieras viajar, por ejemplo, a Huaraz, llegas a Huaraz, quieres seguir Exitosa a través de la radio, sintonizas en Huaraz 88.7 FM. Si por ahí quieres viajar a ver a dónde, a Mollendo, en la región Arequipa, 107.5 FM. Ok, Osito, si quieres ir a Cusco, 99.3 FM. Estamos en todo el Perú, Osito. Estamos en la selva peruana también. Por ejemplo, estamos en Tarapoto, 100.1 FM. En Moyobamba, nos ha llegado un audio de Moyobamba. Ahorita lo escuchamos. En Moyobamba, 98.1 FM. Somos Exitosa, la voz de los que no tienen voz. Y ya lo sabes, si estás aquí en Lima y en el Callao, vas a subir a un taxi antes de decirle al taxista a dónde te va a llevar y cuánto te va a cobrar. ¿Qué le tienes que decir primero, señor?
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0: Muy bien, Osito. Tienes que decirle, amigo, pon 95.5 FM, Exitosa, la voz de los que no tienen voz. Y después ya le dices dónde vas y cuánto te va a cobrar. Ya lo sabes. Principal requisito de mis amigos taxistas, escuchar y sintonizar Exitosa. Un abrazo para todos ellos. Gracias por seguir siempre nuestra programación. Y más aún, nuestra cita, 11 de la noche, Despierta Tus Emociones. Y hoy hablando de un tema importante que tiene que ver con el uso de las redes sociales, el control que debemos tener, no solamente los niños, no solamente los adolescentes, el control que debemos tener uno mismo cuando a veces nos gana pues la tentación, nos gana el estar pendientes de las redes sociales y todo ello. Estoy aquí con nuestra amiga Victoria Núñez del Prado, psicóloga y psicoterapeuta que nos acompaña aquí en el programa. Victoria, ¿te parece si escuchamos este audio que nos ha mandado nuestro amigo Eddie Guerrero de Moyobamba, que está en sintonía de Exitosa? Ahí está, llegó Osito, ¿no? ¿Llegó? Muy bien, llegó el audio. Cuando tú quieras, Osito, tú eres dueño de los controles, vamos.
2: Hola, amigos de Exitosa, les saluda Edin Guerrero desde acá de la ciudad de Moyobamba, región San Martín, para decirles que la verdad de las redes sociales, el tema que están tocando hoy día es muy importante, porque tanto en niños, adolescentes y también, como no decir, nosotros los adultos también a veces somos muy adictos a las redes sociales, ¿no? Me incluyo yo también, porque hay veces que ya cuando estoy descansando me pongo a mirar mis series, mis películas, y la verdad me doy cuenta ya que pasé más de la medianoche y la verdad que nos afecta mucho a la vista más que todo. Saludos y muchas bendiciones por su programa.
0: Perfecto, Eddie Guerrero en Moyobamba, un abrazo para él. Eddie tiene la de mi mamá. Mi mamá también se pega viendo sus series, esas series japonesas, esos cortos que salen, se pega en el celular y ahí dice, ¿por qué tengo sueño? Dice en la tarde. Un abrazo para mi mamá y la nona Juli en Villa El Salvador. Hablabas acerca de, a ver, las repercusiones que puede tener en niños, en adolescentes, sobre todo el hecho de estar a veces tan pegados a las redes sociales. Es el hecho de compararse o de pertenecer a un círculo, ¿no?, a un grupo, no ser excluido, eso repercute también en su autoestima emocionalmente. ¿Cómo les puede afectar ello?
3: Pues sí, en adolescentes hay mucho esa búsqueda de pertenencia, ¿no? El miedo al rechazo social, ¿no? Y las redes toman un papel importante, justo como mencioné hace un momento, que amplifican esas situaciones. Lo que pueden hacer es generar aislamiento. En el caso de los varones puede generar adicción, ciberbullying, que existe ahora mucho, ¿no? Ya no solamente el bullying cara a cara, sino el ciberacoso, digámoslo así, que se presenta mucho en escuelas, ¿no? De hecho, hay un programa del Minedu que se encarga de recibir estos casos, regularlos, que se llama CICB, el programa. Entonces, en el caso de las mujeres, la prevalencia es por la comparación corporal, ¿no? Digamos, en ambos casos hay un tema de disminución de mi propio valor, ¿no?, personal. En el caso de las mujeres es el ideal de cuerpo perfecto, ¿no? Y también yo diría que en ambos sexos o en ambos géneros hay el tema del estilo de vida, ¿no? Perfecto, que venden muchos influencers, que como adultos hay que tomarnos el tiempo de explicar, ¿no? Cuestionar estos ideales de belleza o estos estándares, explicar estos estilos de vida que se venden en diversas plataformas o influencers, ¿no? Y por ahí discriminar qué sí y qué no, ¿no? Porque, digamos, la publicidad está regulada, ¿no? Pero ahora mismo no tenemos una regulación respecto a los algoritmos, por ejemplo, que tienen nuestros niños, que sí tienen acceso al celular por diferentes razones, entre ellas el uso escolar.
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3: ¿No? Pero no sabemos qué, digamos, qué es lo que se presenta en el feed o cómo se maneja este algoritmo, cómo manejan este algoritmo las plataformas de redes sociales, ¿no? Y sabemos que los jóvenes, la plataforma que más usan es TikTok, por ejemplo, ¿no? Sí. Entonces, para nosotros sabemos, ¿no? Cuando hacemos una búsqueda, por ejemplo, de, pues me pasan una clínica por un examen de laboratorio, ajá, pasa una hora y media y me aparecen muchas, ¿no? En el caso de los jóvenes, suelen buscar sus principales preocupaciones, ¿no? O temas de interés que están acordes a su edad, ¿no? Y por ahí puede incrementar, ¿no? El feed y el algoritmo va a implementar, le va a seguir mostrando esta información y puede incrementar la preocupación respecto a cualquiera de estos factores que he mencionado, ¿no?
4: Eso es importante, ¿no? Ahora, ¿les cambia el comportamiento también? Yo me acuerdo, mi hijo, esto estaba en vacaciones, ¿no? Estaba, creo que conversando, haciendo una videollamada en grupo con los compañeros del colegio, conversando, y le digo, Pablo, vamos a salir, que y papá, un ratito, papá, espérame, ya salgo, ya me alisto, ya, y Pablo, ya nos gana la hora. Yo ya empecé a molestarme también, ¿no? Ya, vamos, que y él cambió un poco su carácter, ya estaba molesto, ya cambió el hecho de que le hayan cortado la conversación con los amigos, qué sé yo. Eso también, a ver, si no hay un control de padres, de personas mayores, ¿eso puede cambiar? O sea, ¿puede ser permanente ese cambio de humor, cambio de carácter, ¿no? Ya no es el mismo.
3: Claro, de hecho son algunos aspectos que debemos tomar nota, digamos, en nuestros adolescentes, en nuestros hijos en adolescente, digámoslo así, ¿no? El aislamiento, ¿no? La preocupación excesiva por su aspecto, su cuerpo, la discriminación de los alimentos, ¿no? No, yo no como esto, o dejo de comer, o salto comidas, ¿no? El preferir no salir, ¿no? El quedarse en casa en redes, tablet, celular, ¿no? A salir con amigos, ir a hacer alguna actividad, ¿no? En persona, ¿no? Entonces, el observar que hay tristeza, ¿no? Respecto a alguna situación que no quieren comentar también, ¿no? Entonces, ahí hay señales de alerta, hay que sentarnos, conversar, intentar conectar primero, más que hacer preguntas directamente, intentar conectar, ¿no?
4: Es que eso nos pasa mucho a los padres, ¿no? No sabemos a lo mejor el momento exacto, el momento ideal, y sobre todo, ¿cómo hacerlo? ¿Cómo llegar a un adolescente, sobre todo, a decirle o a conversar, a hablarle? ¿Cuál debe ser ese primer paso y cómo luego desarrollar una buena conversación para ver qué está pasando exactamente o qué problema pueden tener los chicos?
3: Si estamos hablando de edades de 14 a más, ya estaríamos hablando de intentar una negociación con el uso de las redes sociales más que una restricción o control de horarios, ¿no? Edades menores sí es lo ideal que podamos establecer horarios, un mayor control, entrar a ver sus redes, qué es lo que están haciendo y con quién conversan, o a qué información acceden. Si tiene de 14 años a más, ya podemos soltar un poco eso y poder conectar con ellos, ¿no? Una forma de conectar es intentar restablecer algunas actividades que no necesariamente involucren estar en redes o en la pantalla de un computador, ¿no? Alguna actividad deportiva, voluntariado, o algo, salir juntos, hacer al teatro, entre otros, alguna actividad que no involucre las pantallas, y en el momento en el que estamos compartiendo, entonces el adolescente va a poder expresar cómo se siente, si está feliz, ahí es un buen momento para poder abordar, ¿no? Y más que hacer preguntas, explorar un poco su mundo también, ¿no? Porque hay una brecha entre los padres actuales y los adolescentes, ¿no? De esta época, de esta generación que son, vamos a decir, nativos digitales, ¿no? Que están hiperconectados casi la mayor parte del tiempo a las redes, y los adultos que son los padres que llegan tarde a la información, ¿no? Y además de llegar tarde, no comprenden cómo funcionan los códigos de las redes sociales, ¿no? Entonces, también nosotros debemos acercarnos un poco a su mundo, intentar conocer, ¿no? Ahora hay mucha información novedosa de adolescentes, sí. Pero en lo posible intentar acercarnos, no solamente decir, no, eso a mí no me gusta, yo no uso redes.
4: Entrar hasta su lenguaje, ¿no? Exacto. Usan términos, dice, el otro dijo, mi hijo me sale con unos términos, papá, pero es que eso se dice ahora, ya estás viejito, papá, me dice, hijo, ¿qué puedo hacer? Ya, son otras generaciones. Vamos a Piura, Carlos está en el teléfono, nos acaba de llamar. Hola, Carlos, ¿cómo te va? Bienvenido.
1: Buenas noches.
4: ¿Cómo estás?
1: Interesante en realidad, todo ese tema de las redes sociales.
4: ¡Exitosa!
1: No, pero esto lo vemos desde hace mucho tiempo, ¿no? Por ejemplo, yo retrocedo directamente a cuando yo era adolescente, ¿no? Jugábamos con el famoso hoy, sería Atari. Poco a poco ya se fue, la tecnología fue superándose, vino Nintendo. Hoy en día ya tenemos los diferentes juegos PlayStation. Y posteriormente a ello, ya los juegos ingresaron directamente a las computadoras, ingresaron directamente a las redes sociales. Se ven películas en las redes sociales. Pero eso depende también de que nosotros como padres, debemos de inculcarles a los hijos que sea una herramienta de trabajo y no directamente verlo como de repente un entretenimiento, ¿no? Entretenimiento en un aspecto, pues, de que cuando ellos ya tienen el tiempo libre, pero también porque entendamos que el internet es una herramienta de trabajo, ¿no? Desde el nivel de educación hasta cotidianamente cuando nosotros estamos trabajando en la oficina, ¿no? Y en relación a veces también nosotros nos distraemos y cogemos estando en la oficina también de repente vemos estas famosas, pues esos famosos cortos coreanos, estos chinos que están ahí, y nos interesamos más en ellos que en el propio trabajo. Pero eso depende de la cultura, de la crianza que nosotros debemos de darles a nuestros hijos, ¿no? Y también, muy aparte de eso, o sea, al margen de ello, yo creo que también la escuela debería de tener, de interceder en el aspecto de aconsejar la parte psicológica que debe ingresar desde las escuelas para poder ver el manejo de las redes sociales. Uh-huh. En las redes sociales, no sé si nos podemos dar cuenta, redes sociales han reemplazado a los periódicos, las redes sociales han reemplazado después a la televisión, se podría decir, las redes sociales están reemplazando hacia todo. Hoy en día simplemente no hay necesidad de comprar un periódico, simplemente entramos a las redes sociales y nos enteramos de las noticias.
4: Al momento.
1: ¿No? Y peor, las criaturas a veces no saben de qué fuente viene esa noticia, si es que puede ser original o si puede ser una mentira.
4: Sí,
1: ¿no?
4: Entonces, eso es lo que
1: también nos deben de enseñar. A ver, bueno, lo digo desde el colegio, de repente a la escuela también lo estoy incluyendo.
4: Claro.
1: No, es mi forma de pensar.
4: Sí, claro, perfecto. Oye, Carlos, ¿y tú en casa cómo manejas? ¿Tienen reglas de repente para ver el tema de redes sociales? No sé si tienes chicos, hijos, adolescentes o ya jóvenes. ¿Manejan algún tipo de reglas? ¿Cómo hacen en casa?
1: Te comento esto. En épocas de vacaciones,
4: ajá,
1: yo corto mi internet.
4: ¿Ah, sí?
1: No, en mi casa tenemos solamente cable.
4: Ya.
1: Ya no voy a decir la marca, lógicamente.
4: Sí,
1: ¿no?
4: Sí.
1: Pero nos dedicamos a ver televisión a través del cable.
4: Okay.
1: ¿Ya? Nos dedicamos a ver televisión a través del cable. Y definitivamente esto como que nos priva algo de las redes sociales. Uh-huh. Y si tú quieres tener tu cabeza. Bueno, yo tengo dos hijos mayores ya. Uno es psicólogo, ya tiene 31 años. Uno ya está en la universidad, a punto de terminar, está terminando comunicación, ¿no? Y tengo el último, ¿sí? El último tiene 12 años recién cumplidos. Entonces, con él, en realidad, todos, pues, lo dirigimos. Uh-huh. Pero siempre ha sido así. En la época de las vacaciones, en realidad, con la finalidad de eso, yo he sido muy pormenorizado con respecto a lo que es el tema de peligrosidad con respecto al internet.
4: ¡Exitosa!
1: ¿No? Estos filtros que se ponían en las máquinas cuando se tenía que utilizar, ¿no? Hoy en día ya en internet las máquinas, las laptops están abiertas y las criaturas pueden entrar a cualquier página. Uh-huh. Y esto deriva a que ellos se puedan, pues, de repente ver una visión, pues, nada agradable, de repente con curiosidad. ¿Saben cómo son las criaturas hoy en día? Son muy diferentes a las generaciones anteriores.
4: Sí, van cambiando.
1: Hoy en día una criatura no son, si nosotros nos damos cuenta, pues veremos el 25% de criaturas que salen a jugar en parque. Y si que salen, se sientan en el parque y están con el celular en el parque.
4: Perfecto, de acuerdo, Carlos. Te mandamos un fuerte abrazo hasta Piura. Gracias por sintonizar siempre el programa. Un abrazo a la familia también. Gracias por seguirnos. Importante lo que nos dice ahí Carlos, ¿no? Es que no vamos a desaparecer las redes, ¿no? Y como bien lo mencionabas al inicio del programa, no es que sea bueno ni es que sea malo, ¿no? Hay que saber tener un buen control del mismo, ¿no?
3: Sí, ahí hablamos del uso problemático de las redes, ¿no? Si es que no hacemos un correcto control parental, ¿no? O nosotros mismos no podemos determinar si pasamos muchas horas o preferimos el contacto virtual o por redes que el contacto cara a cara, o nos distraemos y dejamos de hacer una actividad, procrastinamos nuestro trabajo, no interfiere. Entonces ahí ya estamos hablando de que nos están perjudicando en algún aspecto y es como un elemento que predispone a algún tipo de situación, ¿no? O repercute en nuestra salud mental, digámoslo así, para no hablar de netamente de trastornos, ¿no? Y asustarnos por ese lado. Pero lo que mencionaba la persona Carlos. ¿No? Que llamó, creo que también es algo importante aquí rescatar y en sintonía con lo que él dice, ¿no? Dentro de algunas recomendaciones parentales está también el poder, como padres, trabajar en desarrollar el criterio con nuestros hijos, ¿no? Una persona, un adolescente que tiene, no está sujeto a un contexto familiar, bueno, de violencia, ¿no? O tiene ciertas circunstancias que lo predisponen. Y además de eso, tiene buena comunicación con los padres y nosotros podemos ver con él las redes y discriminarlo. Mira, ¿crees que esto es real o no? ¿No? De pronto, sí, ahora hay mucho de eso, ¿no?
4: Sí.
3: ¿Crees que esta influencia realmente viva así o no? Entonces, poder un poco, ¿no? Y también mencionar, ¿no? Esta información que estamos viendo, hay que someterla, ¿no? Hay que ver si tiene una base, hay que buscar la información, ¿no? La información científica o de cuáles son sus referencias, ¿no? Entonces, eso ayuda a que nuestro adolescente pueda determinar si esta información, como le llaman ellos, es fake o de pronto están viendo información sólida, porque también hay buena información.
4: Compartir con ellos, ¿no?
3: Compartir con ellos y un adolescente con buen criterio y discriminación no va a caer tan fácilmente en algún tipo de repercusión negativa dentro de sus habilidades sociales o salud mental o salud emocional, ¿no?
4: Perfecto. 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Y por supuesto en nuestra multiplataforma, en la radio y en la televisión también. ¿Te parece, Victoria, si nos vamos a dónde, Osito? Ajá, a la calle. No, tranquila, Victoria, no nos está botando el Osito. Tranquila, todavía quedan unos minutitos de programa. En la calle no vamos a estar nosotros. Está nuestra compañera Marcia Chagua. Ha estado en las calles de la capital recogiendo testimonio de mucha gente a propósito del tema. ¿Cómo hacen ellos para regular este tema de redes sociales en casa? ¿Ellos mismos cómo lo regulan? Marcia Chagua nos trae sus testimonios. Marcia, buenas noches.
5: Muy buenas noches, José. Hoy ponemos un tema muy importante sobre la mesa y es el futuro de las nuevas generaciones. Es importante también saber si las redes sociales afectan hoy en día la salud mental de los jóvenes. Estamos hablando del Facebook, del TikTok, del WhatsApp, del Instagram, que hoy en día cumple un rol muy importante en la vida de muchas personas, porque es una herramienta fundamental para utilizarlo ya sea en el trabajo, en los estudios, pero también en nuestra vida personal. Y sobre todo también saber si hay una edad mínima para poder utilizar estas redes sociales. Pero hemos conversado con los ciudadanos y esto fue lo que nos respondieron. Escuchemos.
6: Influye a los niños, ¿no? Los influye, a veces dicen, ¿no? Hace esto, y como son niños, se empiezan a manipular muy rápido. Creía que sí, ¿no? Y ahorita más que las redes sociales está muy liberal, ¿no? Entonces, cualquier niño tiene acceso a las redes sociales y se guían de eso, ¿no? Siguen los pasos de lo que está ahí publicado en internet.
5: ¿Y un menor de edad podría tener su red social, ya sea Facebook, Instagram, TikTok?
6: Bueno, según las políticas de las redes sociales, entiendo que tiene que ser mayor de edad, pero bueno, ahora cualquiera tiene su celular, ¿no? Entonces, entonces está como que a la cercanía de cada uno. Yo creería que no debería o siempre con control de sus padres.
7: Porque fíjate en el contenido tan negativo que pasa.
5: Claro.
7: Lo que prima es el contenido negativo, deformar la mente, ¿no?
5: ¿Y un menor de edad podría tener su red social, ya sea Facebook, TikTok, Instagram?
7: No es necesario, ¿no? Tiene una edad, toda una edad para, o sea, para cada etapa, pero ¿para qué adelantarlos, no? Para que consuman o se deformen.
8: Depende de la libertad que dejes hacer que tus hijos vean, pues.
5: ¿Y a un menor de edad podría utilizar Facebook, las redes sociales?
8: No, de ahí sale el acoso y la extorsión y cómo se llama, y los secuestros.
5: ¿Tú consideras que las redes sociales nos vuelven antisociales?
8: Creo yo que lo antisocial es depende de cada uno, pero en algunos casos influye.
9: No creo, ¿eh? Tal vez, pero si fuera un vicio. Claro, si de repente lo agarran 24 horas, pero ahorita hay que modernizarse en todo.
5: ¿Y un menor de edad podría tener su Facebook, TikTok, Instagram?
9: Por sus papás, controlado por sus papás, claro. Claro, compartir la clave y todo con sus papás.
5: ¿Y cree que las redes sociales nos vuelven antisociales?
9: No creo. No, parece mentira, nos enseña mucho. Hay mucho que aprender en las redes sociales.
5: La mayoría de las personas nos han respondido que un menor de edad, si quiere utilizar una red social, debe ser bajo la tutela de una persona adulta. Y sobre todo, algunos consideran que sí, efectivamente, podría afectar la salud mental, pero ya depende de una persona cómo lo utiliza. Con esta información nos vamos desde el centro de Lima, información para el 95.5 de la FM Lima, éxitos a la voz de los que no tienen voz.
0: Muchas gracias a Marcia Chau allí, recogiendo el testimonio de mucha gente seguidora de Exitosa a propósito de ese tema, un tema muy importante, un tema que debemos tener también mucho seguimiento, sobre todo con los menores y nosotros mismos, ¿no? Las redes sociales exitosa. Que son realmente, bueno, la gente está, vive ya con ello, ¿no? Es un tema del día a día, ¿no? Y excluirlas completamente creo que tampoco es el caso, ¿no? ¿Qué consejo brindarle a los padres, a los jóvenes, a los adolescentes que de repente en este momento aún están despiertos y viendo el programa? ¿Pero qué mensaje podríamos darle?
3: Pues las redes sociales, si están bien utilizadas, sí pueden ser beneficiosas, podemos aprender mucho de utilizándolas, digamos, no hay mucha información de calidad también, ¿no? Hay que saber discriminar cómo la usamos, cuánto tiempo, de hecho no hay una cantidad de minutos u horas determinadas, ¿no? Hay que discriminar tanto como adultos, uh-huh, cuántas horas pasamos, si podemos establecer tiempos fuera, tiempos off, ¿no? De las redes sociales. Como adolescentes hay que intentar llegar a un consenso con los padres, ¿no? Y como padres también generar vínculos de confianza, no punitivos, ¿no? Para poder establecer estos límites que son ideales, ¿no? Tener conversaciones que puedan formar criterio en los adolescentes y que los ayude a que ellos puedan discriminar también qué contenido es bueno, ¿no? Positivo, y qué contenido puede ser dañino para su salud mental y emocional, ¿no?
0: Claro, qué contenido te va a sumar, qué contenido te va a restar, ¿no? Eso es importante, saber desagregar estas dos situaciones, ¿no?
3: Así es.
0: Muchas gracias por acompañarnos, Victoria, muchas gracias a ustedes también, pero ¿dónde más podemos encontrar a Victoria Núñez?
3: Bueno, me pueden encontrar en el Centro Acaya y seguir las redes sociales del centro en Facebook, Instagram y TikTok. Bueno, yo soy la psicóloga Rosa Victoria, que trabajo también ahí en el centro con niños, adolescentes y adultos también.
0: Muchas gracias, muy amable.
3: Gracias.
0: Muchas gracias a ustedes también por acompañarnos aquí en el programa. Pero mañana hay un tema también importante, ¿eh? Osito, este tema va para ti, yo sé que lo has pedido mucho, ¿ah? Yo sé que lo has pedido. ¿Quieres saber cuál es o no? Yo también quiero saber porque aún no lo sé. Ah, Mar me ha vetado, no me ha pasado el tema de mañana. Mar, jalón de orejas, ¿ah? Pero tú también quieres saber qué tema tenemos mañana. Yo también, el osito también, todos. Así que dale, vamos.
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4: 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Oye, a veces eso me pasa, a veces, ¿ah? Hoy un poquito del queque del osito y me termino comiendo todo el queque del osito, ¿ah? Y a veces no es por hambre necesariamente, tiene que ver por un tema emocional también. Ese tema lo tocamos el día de mañana. La cita, 11 de la noche aquí en Despierta Tus Emociones, a través de la multiplataforma de Exitosa, sobre todo en radio, 95.5 FM, plataforma de radio aquí en Lima y en el Callao. Somos la voz de los que no tienen voz. No te muevas, viene Sandra Lee y la hora es otra. Permiso.

0: La hora en exitosa. 11:58. 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

0: ¿Cómo están, queridos amigos? Gracias, gracias Perú, gracias gente linda por estar ahí, regalarnos su sintonía. Y quiero agradecer también a toda esa gente que nos visita, a toda esa gente que nos busca, que nos llama, y de alguna manera tratamos de solucionar cada problema que atraviesan. Siempre van a encontrar en mí una respuesta a sus preguntas. Sé que puede haber mucha maldad detrás de nosotros. Sé que muchas veces vivimos felices, pero en algún momento nuestra vida cambia y nuestra vida se convierte en infierno, porque todo lo que hemos construido, quizás un bonito hogar, una bonita familia, quizás hemos logrado mucho con nuestro trabajo, con nuestro emprendimiento, pero desgraciadamente por culpa de daños, por culpa de maldades, todo se rompe, todo se acaba y comenzamos a vivir momentos muy difíciles. Yo lo sé porque tengo contacto a diario con la gente y yo veo y siento el dolor y cómo te sorprendes tú mismo, ¿no? ¿Con quién he compartido mi vida? ¿A quién he dejado ingresar a mi casa? Esas son las preguntas que se hacen las personas el día de hoy. Pueden haber muchas cosas malas. Seguro que puede haber mucho odio, mucha venganza, mucho rencor de las personas. Pero también existe un Dios todopoderoso, creador del cielo y de la tierra, que sé que nuestro Señor nos enseña el camino correcto. Por eso cada día, si tú estás atravesando un momento difícil, por favor, cierra tus ojos, deja entrar a tu casa a Dios, pidiéndole que ingrese, que sanen todos los problemas, que se orienten y que los ayuden a encontrar el camino correcto o el lugar correcto donde ustedes deben ir para solucionar sus problemas. Hoy día voy a contarles un caso que tuve.
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0: Un caso que tuve porque escucho mucho a decir la gente: yo no hago daño a nadie, yo no peleo con nadie, yo no discuto con nadie. ¿Quién me puede hacer un daño? ¿Quién me puede hacer una maldad? Es muy común yo escuchar esto, ¿no? Porque es verdad, la gente que es buena, la gente que no es conflictiva, la gente que no es problemática, la gente que no está buscando enemigos, porque su tiempo lo ocupa en otras cosas, no tiene por qué ocupar en envidiar, en dañar, en lastimar. Pero tú no haces daño a nadie, pero la gente se interpone en tu vida de alguna manera. De alguna manera conoces la maldad sin necesitarlo, sin desearlo y gratis. Es por eso que el día de hoy pónganle mucho cuidado a esta historia que yo voy a contar de una paciente mío. Llegó una señora muy desesperada. Muy desesperada porque su hijo de 22 años, de la noche a la mañana, enfermó mucho. ¿Y de qué enfermó? Este chico, un chico universitario, un chico muy inteligente, ¡exitosa!, un chico muy bueno, comenzó a adelgazar, comenzó a tener un problema en el estómago, un dolor fuerte, continuo a la cabeza. Un dolor que no lo soportaba. Tuvo que paralizar sus estudios y esta señora ha ido a todo lugar, a todo hospital, a toda clínica, al ver a su hijo que se le iba de sus manos. Esa mujer se desvelaba junto con su hijo. Esa mujer lloraba al lado de su hijo, ver su primogénito totalmente decaído, siendo un chico deportista, siendo un chico estudioso, un chico fuerte. ¿Qué le pasó? Pero lo más triste es cuando tú tienes un problema y no hay quien te responda, no hay quien te diga, ¿no? Esta es la enfermedad, este es el problema y este es el procedimiento. Ya uno ve de alguna manera, ya uno pide, uno busca de donde sea con tal de buscar la sanación. Porque no hay cosa más difícil es que una madre pierda a un hijo, ver a un hijo enfermo. Y las madres que me escuchan, que le están pasando con un problema con sus hijos, viven atormentadas totalmente. Eran dos hijos los que ella tenía, el chico de 22 años y una de 19 años. Un matrimonio de 24 años. Esta señora ha acudido a todos los lugares sin ninguna respuesta. Quizás un día calmaba su dolor este chico y después el resto de días estaba paralizado con ese dolor en la cabeza tan fuerte, con ese dolor en el cuerpo, con eso que todo lo que comía lo arrojaba. Esta señora, así como ustedes, ha visto nuestro programa, nos seguía, pero ella se resistía a visitarnos. Era muy creyente en Dios.

a buscarnos. Y esto hizo, me lloró, me suplicó, por favor, doctora, quiero que me atienda urgentemente. Yo ese día no tenía citas ya, porque ya estaba todo topado. Me rogó muchísimo y sentí toda su angustia. Le dije, bueno, si vienes muy temprano, yo te voy a atender. Y tuvimos la oportunidad de conversar, porque esta mujer no tenía dónde ya acudir. Quería una respuesta. Y en el único lugar que iba a encontrar la respuesta era a través de las ciencias ocultas. Terrible lo que vimos el caso de esta señora. Vimos un daño para su hijo, vimos una maldad. ¿Pero qué había ocurrido? ¿Qué había pasado? ¿Por quién le hace a un chico inocente, un chico universitario, quién le hace un daño? ¿Qué había pasado? Yo les cuento qué había pasado, porque cuando leímos el tarot, le dije, hay un daño, y ese daño es por culpa de una mujer. Pero ese daño por culpa de una mujer no es su amiga, no es su vecina, no es su hermana, no es su prima, no es una compañera de trabajo. Ese daño está hecho por una mujer que tiene una relación con su esposo. Y ella se quedó muy sorprendida. Y él no está acá, él está lejos. Esta mujer, cuando yo le dije esto, se quebró totalmente y se soltó en un llanto terrible. Me dijo, doctora, mi esposo es militar y hace más o menos año y medio que mi esposo lo han destacado a otro lugar, pero yo no he podido ir con él porque mis hijos estudian acá en Lima. ¿Y cómo yo podría ir al lado de él si mis hijos están estudiando? No los puedo dejar y tampoco los puedo trasladar, porque las carreras que ellos estudian no hay en ese lugar donde él está. Entonces me dice, pero 24 años de matrimonio, nos conocemos de toda la vida, yo no creo que mi esposo me esté engañando. Bueno, averigüe y sabrá la verdad. Esa mujer no le hizo un daño a su hijo. Esa mujer ambiciosa le hizo un daño a su casa. Y ese daño le llegó a su hijo. Él percibió ese mal. Ese mal era para usted, no era para el hijo suyo. Él lo tomó, él lo cogió y él está padeciendo esa enfermedad. Era para usted, pero él lo tomó. Él era débil. Y él lo cogió. Entonces la señora inmediatamente se comunicó con su esposo y le comentó todo lo que yo le estaba diciendo. Y este señor se sorprendió y tuvo que aceptar su falta y tuvo que aceptar su error, tuvo que aceptar su mentira, su doble vida. Efectivamente, yo a él no lo conocía, yo a él no sabía quién era, pero este señor fue caballero y dijo, sí, es verdad lo que la doctora te está diciendo, es verdad. Yo he conocido una mujer acá por la distancia. Era una mujer más joven, pero no era amor lo que ella sentía por él, era interés. Este señor era un militar de alto rango y esa mujer quería quedarse con ese señor. Y no tuvo mejor idea que hacer un daño a la casa de él. Quizás para desaparecer a la mujer, ¿no? La esposa, no al hijo. Pero se volvieron los papeles. Se volvió todo. Cuando esta mujer se enteró que su esposo confesaba la verdad, esta mujer, Dios mío, se sentía quebrada. Su mundo se había acabado. Su historia se había acabado. Un hijo delicadísimo de salud, un daño de por medio, un esposo que después de 24 años le faltaba el respeto y se enteraba ella que él tenía doble vida. ¿Cómo puede sentirse una madre de familia, díganme ustedes? ¿Cómo puede sentirse una persona al enterarse de semejantes cosas? Por eso les digo, nosotros no buscamos enemigos. Nosotros no buscamos pelear con los demás. Pero a veces la circunstancia, el diablo entra a nuestras vidas. Entra de alguna manera.

0: disfrazado de amigo, disfrazado de mujer, disfrazado de alguien, y acaba contigo sin tú desearlo. Por eso les digo, sin tú querer o pensar que esto va a pasar. Yo les cuento esto, y todos los jueves voy a contar un caso diferente, ¿sí? Todos los jueves para amanecer viernes, ya estamos, vamos a contar, porque de repente este caso está en ti. Por supuesto que no íbamos a dejar este caso inconcluso, por supuesto que no, por supuesto que no. Tuvimos que ponernos manos a la obra, hacer la liberación necesaria para que ese chico se cure. Él era una víctima, él era inocente, y este chico hoy viene,
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0: me saluda, me abraza y me dice: doctorita, gracias, porque por ti me curé. Estoy sano, ha vuelto a la universidad, está tranquilo, porque cuando hay un daño, una maldad, una brujería, debemos someternos a las limpias necesarias para poder cambiar esto, para poder solucionar. Así que vamos a tener cuidado, porque a veces nos resistimos al pensar y decir, no, pero ¿cómo así? ¿Cómo así a mí me puede pasar esto, no? Si yo no peleo con nadie, yo lo escucho a diario. Pero cuando ya desatamos la madeja del hilo, ¡oh, sorpresa! Todo se une como un rompecabezas. Todo se une. Todo se va ordenando. El tarot, en manos de personas profesionales, este tarot, esta masa de tarot que yo tengo en las manos, yo utilizo para ver el presente, el pasado y el futuro de las personas. Ustedes lo saben, para mis seguidores y para los primeros que me ven, saben que todos los días usted puede participar con una llamada, con un mensaje, usted puede participar conmigo ahora. Estamos en vivo para el Perú y el mundo desde Exitosa, esta casa maravillosa que me abrió las puertas, y yo a través de mi persona puedo transmitir mi conocimiento, puedo transmitir
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0: Esa paz que tengo para poder ayudar. Créanme, yo no solamente vengo al programa, yo durante todo el día estoy atendiendo a mucha gente, y mi día de repente es bastante cansado, porque no es fácil trabajar con energía y trabajar con mala energía de otros. No es fácil, señores. Pero yo sé que las bendiciones de todo mi público, de la gente que me sigue en redes sociales, la gente que me ve, me hace poner más fuerte. Y ver una sonrisa y que alguien me diga que Dios te bendiga, que Dios te ilumine, que te siga dando más vida, más conocimiento, yo me siento totalmente agradecida. Porque esas bendiciones de miles de personas a mí me hacen más fuerte. Gracias, Perú. Gracias, gente linda. Estoy muy agradecida porque sé que mucha gente nos sigue. Gente que me llama y me dice: doctora, ya me quedo dormida porque es tarde. Pero yo la veo porque escucho su mensaje y me lleno de tranquilidad dentro de mí. Y eso me ayuda a avanzar. Hay gente que llama y se quiebra, ¿no? Ustedes ven el programa. Hay gente que llama desesperada por las cosas que vive. Pasar una mentira, pasar un engaño, pasar problemas, no es fácil. Hay gente que pasa hasta hambre, créanme. Usted puede tener todo en su casa, pero hay gente que pasa hambre, que tiene necesidades, porque todo lo que hacen les va mal. El dinero no les dura, no les alcanza, pierden el trabajo. Los pocos ahorros que tienen lo acaban, pero siguen atrapados en un mundo de oscuridad. Pierden la fe en Dios, se agobian, se deprimen. Sé que hay mucha gente detrás de esa pantalla, detrás de esa radio,
1: ¡exitosa!,
0: que está sintiéndose así. No le vamos a dar gusto al demonio y vamos a decir el Perú entero en este momento: Dios, enséñame el lugar correcto para yo tener paz, tranquilidad. Y si tengo un mal, debo vencerlo, debo curarme. Seguro que no es fácil, pero debes empezar ya. Saber tu vida. Hágase una lectura, hágase una consulta. Vuelvo a repetir y jamás me cansaré de decirles, porque no se confunda. Hay gente que estudió el tarot 2 días Hay gente que se preparó muchos años y que nos hemos vuelto expertos, no solamente leyendo el tarot, viendo el tarot, sino también tener la fuerza y el poder y el conocimiento de poder limpiar. Somos energía. Muchas veces no tienes daño, pero tantas cosas malas has pasado que sigues atrapado en esa maldad. Sigues atrapado en esa energía negativa y eso no te deja hacer fluir, no te deja estar feliz. 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Y en pantalla también están ya los números de Exitosa, donde usted puede llamar y comunicarse conmigo, una pregunta, una respuesta. Si tenemos las llamadas, usted me ubica y las sacamos. Así que vamos a esperar ¡Exitosa! Que recepcionemos nuestras llamadas para que nuestro público del Perú, de Lima, de Sullana, de Chiclayo, donde usted se encuentre, usted pueda comunicarse conmigo, pueda hacer su pregunta. Aquí va a encontrar la respuesta. Si es difícil lo que se tiene que enterar, ya es el momento. Entérese para que usted pueda solucionar. Nos acaban de comunicar que ya estamos con alguien en línea y conversamos con la persona. Buen día.
1: Buen día, mamita. ¿Cómo estás? Te gusta saludarlo. Lo estoy llamando del Cusco.
0: Me amo.
1: Tengo problemas de salud, mamita. Vémoslo. ¿A qué se debe? ¿Estaría para su alcance o para fármaco?
0: Ya, pero ¿cuál es su nombre, mi amor?
1: Juan.
0: Juan. Gracias, Juan del Cusco. Gracias, Cusco. Siempre recibo muchas llamadas de esta hermosa ciudad. Ya vamos a ir seguro por ahí en algún momento. Vamos a ver sobre sus problemas de salud. Mucho cuidado, Juan. Juan siempre fue un hombre muy dinámico, muy trabajador. Y esto, esta enfermedad que te tiene atacado, porque hay días que amaneces bien, pero hay días que amaneces terrible. Juan, usted no tiene solamente cosas de médico, no. Vamos a tener mucho cuidado, porque veo que se aproximan problemas también con la próstata, con las piernas. Usted tiene un mal que no es reciente. Usted siempre fue una persona no conflictiva, sino fue una persona siempre directa. Siempre fue a hablar lo que necesita decir. Y esto, usted se ha ganado muchos enemigos alrededor suyo. De ahí vienen esos males. 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La distancia no puede ser un obstáculo para que usted se comunique conmigo y para que yo lo pueda curar, mi amor. Gracias por participar. Esto es la hora esotérica para todo el Perú y el mundo en Exitosa. Si tenemos la llamada, ahí en pantalla están los números telefónicos donde usted se puede marcar ya y comunicarse conmigo. Buen día.
2: Buenos días, señorita.
0: ¿Cómo
2: le va? Soy Franca Guerrero. Quisiera saber que me lo dé con Remy, porque estoy mal con quimio. No me salgo con mirada, porque me cuenta en el estómago otro tumor, en mi cuello el tumor no desaparece, nada. Quisiera saber, señorita.
0: Vale. Vamos a, sí, mi amor, gracias por llamar mi vida. Gracias. Ya saben, para mis amigos que tienen problemas de salud médico, que es tu tema. Tu problema no es conmigo, no puedo ayudarte yo, porque yo limpio daño, maldad, brujería, hechicería, mal espanto, mal aire. Todas esas cosas que la gente pueda tener, porque eso se estudia en ciencias ocultas, esas cosas yo te las puedo limpiar, pero lo tuyo es médico. Definitivamente veo que está avanzando, pero no perdamos la fe, niña. Ya saben que las personas que tenemos un enfermo o estamos enfermos, reunámonos en familia, tomémonos de la mano junto a ese enfermo y la cadena de oración a ayuda mucho. Ya se los he dicho en otras oportunidades. Pero esta señora, señora, por favor, la energía tiene poder de los seres humanos. Tómese de las manos con los miembros de su familia alrededor de su cama. Cierren sus ojos, pidamos a Dios, vamos a orar y esa energía va a ayudar a que tú te rehabilites, a que tú ganes a esa enfermedad llamada cáncer. Gracias, mi amor, no pierdas la fe. Sé que vas a salir adelante. Mis bendiciones para ti. Mis bendiciones. Buen día.
3: Doctora, buenos días.
0: ¿Cómo le va?
3: Le habla Luis del INSE.
0: Gracias, cariño. ¿Siempre me ve, Luis?
3: Sí, todas las noches, doctora.
0: Gracias por seguirnos. ¿Y primera vez que participas o ya has tenido la oportunidad de llamar?
3: Sí, en otra oportunidad tuve la suerte de ingresar su
0: llamada. Es muy difícil.
3: Sí, es bien difícil.
0: Es muy difícil, yo lo sé, porque la gente a veces me llama y me dice, doctorita, no me quiere usted contestar, no soy yo, le digo. Sí, es mucha gente la que llama.
3: Dime, es una suerte que ingrese. Vale. Una suerte que ingrese.
0: Vale, mi amor, el universo quiere decirte algo. ¿Cuál es tu pregunta?
3: Doctora, quisiera saber sobre mi situación. Lo que pasa, le comento de que yo estuve trabajando en una empresa en la cual tuve buen tiempo y hasta la fecha no me pagaron. Y mi pregunta sería si me pagaría ese sueldo que ha quedado pendiente.
0: Que ha quedado pendiente. Ok. Vamos a ver qué nos dice el tarot.
3: Le agradecería bastante, doctora.
0: Sí, mi amor. Sí, gracias. Para eso estoy aquí. Tú llamaste y yo te voy a contestar. Bueno, no lo dejes. No pierdas la fe, sí te van a pagar, pero no es inmediato. Hay algún trámite, hay alguna cosa, depende de una persona que sea. Hay gente que realmente es tonta, que es mala y te pone cosas, pero había una persona detrás de todo esto. Puede ser más fácil, pero no lo dejes, sigue insistiendo porque sí veo un pago. Así que tranquilo, que Dios te bendiga, siga molestando, de repente siga pidiendo justicia, no es que moleste, siga pidiendo su razón, no lo deje, porque sí veo que van a cumplir con usted. Muchísima suerte, mi amor, que Dios me lo bendiga. Sí tenemos ya estamos casi a la hora. Vamos a ir a la pausa. Qué rápido se fue el programa, qué rápido conversando con ustedes, que amo conversar con mi público. Vamos a ir a una pausa y ya volvemos.
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0: 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Vamos a ir a la pausa informativa. No se vayan porque vamos a venir full llamadas a la hora que volvemos para que ustedes todos participen en el programa.
4: 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La hora en Exitosa, 12 de la noche y 26 minutos. 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

12 de la medianoche con 28 minutos. Los candidatos presidenciales Keiko Fujimori de Fuerza Popular y Roberto Sánchez de Juntos por el Perú cerraron sus campañas electorales con miras a la segunda vuelta programada para este domingo 7 de junio. La Asociación Civil Transparencia informó que tras la culminación de la votación por la segunda vuelta electoral, los resultados del conteo rápido integral podría tenerse después de 3 a 4 horas. El congresista Alejandro Cavero Alba anunció su renuncia al partido Avanza País, organización política a la que perteneció entre septiembre del 2020 y mayo de este año, según información del Registro de Organizaciones Políticas del Jurado Nacional de Elecciones. Y en Tacna se confirmó el primer caso de sarampión en una escolar de 15 años de la institución educativa Santísima Niña Amarilla. Los padres de familia del colegio optaron por retirar a sus menores hijos del plantel educativo a fin de protegerlos de un posible contagio. La tradicional conferencia matutina de la presidenta de México, Claudia Sheinbaum, tuvo un momento inesperado cuando una periodista sufrió una aparatosa caída al intentar alcanzar uno de los balones que eran lanzados por la mandataria a la zona donde se ubicaron los medios de comunicación. Y a falta de oficialización, Cristian Cueva se convertiría en nuevo refuerzo de Sport Boys del Callao para afrontar el torneo clausura. El volante nacional llegará al conjunto rosado en calidad de préstamo desde su actual club Juan Pablo II College de Chongoyape. 12 de la medianoche con 30 minutos, tú estás en Exitosa, en Lima y Callao 95.5 FM. Continuamos con Sandra Lee y la hora esotérica.

0: Estamos aquí en la hora esotérica y exitosa. Vamos a ir hasta Jesús María con Kevin García, nuestro reportero, que nos tiene la información.
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2: ¿Qué tal, Sandra? Información en vivo desde el distrito de Jesús María. Tras culminar el cierre de campaña de Juntos por el Perú en la avenida Peruanidad, el candidato Roberto Sánchez se retiró sin brindar declaraciones a la prensa. Detrás del escenario se desplegó un cordón policial que lo dirigía directo a su vehículo. Vistiendo el tradicional sombrero chotano y camisa blanca, el candidato subió a su auto y se retiró en medio de simpatizantes. En el evento también participaron ex candidatos presidenciales, entre ellos Mario Vizcarra, del partido Perú Primero, el cual rechazó lo mencionado por la candidata Keiko Fujimori al calificar de repartija el nuevo plan de gobierno de Juntos por el Perú. Escuchamos.
3: El domingo 7 va a haber una pateadura democrática en las urnas y decimos al unísono, Fujimori nunca más, corrupción nunca más.
4: Por último nada más, ¿qué piensa de que la candidata Keiko Fujimori ha calificado este nuevo plan que ha presentado junto con el Perú como una repartija?
3: ¿Qué cosa le queda pues? O sea, la repartija la tiene ella con la unión de Acuña, con la unión de porque es de la repartija que está acostumbrada. El ladrón cree que todos son de su condición, por eso habla así.
2: Otro ex candidato que también estuvo presente y ha mostrado el respaldo a Roberto Sánchez en diferentes oportunidades es Alfonso López Chau, del partido Ahora Nación. En breves declaraciones, él descartó asumir algún cargo en un eventual gobierno de Juntos por el Perú. Escuchamos.
4: Con Fujimori ha calificado el nuevo plan de gobierno de Roberto Sánchez como una repartija.
5: La señora, creo que la señora no sabe lo que es un plan de gobierno, ¿no?
4: Pero ¿asumiría algún puesto en el gobierno?
5: Ninguno.
6: ¿Niega no asumir cualquier ministerio?
5: Sí, niego.
2: Las horas ya han culminado las presentaciones musicales en el escenario que se desplegó en la avenida Peruanidad. Se están retirando los simpatizantes poco a poco. Es la información que tenemos para los 95.5 de la FM Exitosa, la voz de los que no tienen voz.
0: Estamos nuevamente aquí y hablando de la energía y de repente de las cosas malas que ustedes pasan. 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Ahora sí, abrimos las líneas nuevamente para que nuestro público participe aquí en nuestro programa. Muy buen día.
7: Aló, buenos días, doctora.
0: ¿Cómo le va? Gracias por llamar, madrecita. ¿Cuál es su nombre?
7: Yo me llamo Marina, doctora.
0: Marina, ¿y de qué parte llama?
7: De Supe, doctora.
0: Supe, acá cerca nomás. Vale. ¿Cuál es su pregunta, Marina?
7: Doctora, yo paro enferma aquí en mi casa, no sé qué cosa pasará, siempre paro enfermo, a ver qué cosa, soy para médico o para ¿cómo se llama?
0: Vale,
7: doctora, por favor.
0: Vale. Okay, vamos a darte una lecturita brevemente de tarot. Bueno, hay gente resentida cerca de tu casa y siendo tan buena, tan amigable, tan hospitalaria, una mujer tan trabajadora, y esto te tiene frustrada porque tú eres como una hormiga que siempre quieres hacer cosas así, y tus piernas y tu fuerza se ha ido acabando. Hoy día tienes una cosa, mañana tienes otra y no hay cuando te cures. Mami, usted no solamente tiene cosas de Dios, hay algo malo en usted, pero es pues gente muy muy cerca a tu casa. 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Tienes vida larga, pero tienes que tener vida, buena calidad de vida. Gracias, mi amor. 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Muy buen día.
8: Buenos días.
0: ¿Cómo le va? ¿Cuál es su nombre?
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8: Iluminar.
0: Iluminar. Qué bonito nombre.
8: Gracias.
0: ¿De dónde se llama Iluminar?
8: De Chosica.
0: Iluminar. Qué bonito nombre, ¿no?
8: Ay, muchas gracias.
0: Gracias a usted por llamarnos. ¿Siempre nos ve?
8: Sí, siempre.
0: Ahí va.
8: Pero después de mucho tiempo me entró la llamada.
0: Vale. Bueno, iluminar, iluminar.
8: No, iluminada.
0: Iluminada.
8: Sí, iluminada.
0: Iluminada. Qué bonito, ¿no? Porque una persona iluminada es luz, es fuerza, es energía.
8: Sí. Y transmito mucha alegría donde voy.
0: Te siento.
8: Sí.
0: Por eso me sorprendo. Te siento. Yo soy vidente, te cuento. Y la evidencia no es la que adivina cosas. La evidencia.
8: Sino la que siente.
0: La que siente energía. Yo puedo ver, por ejemplo, cuando vienen a verme, yo ya sé sin que me cuenten. Yo vienen a verme y los veo y siento qué tienen, ¿no? Porque la energía es una en el amor, la energía es otra en la salud y otra en la economía. Iluminada, ¿cuál es tu pregunta?
8: Lo que pasa es que estamos arreglando los papeles de la casa de mi papá que lo ha dejado como herencia.
0: Vale.
8: Quisiera saber si eso va a seguir o se va a quedar estancado.
0: Vale, vamos a ver. Bueno, tenemos la misma sangre a veces. Tenemos la misma crianza, tenemos los mismos principios, pero no tenemos los mismos sentimientos todos. Los sentimientos, por más que seamos hermanos, familia, a veces los sentimientos son diferentes. Hay alguien que está poniendo trabas acá, pero todo se va a resolver, señora. Veo mucha decepción también. Se va a resolver, no se va a estancar. Se va a resolver. Vamos a pedirle a Dios que nos ayude, que Él nos abra nuestros caminos, porque jamás debemos dejar de pensar en Él. Puede existir muchas cosas en la vida, muchas cosas, pero por favor, Dios existe, yo lo sé. Dios existe y jamás debemos olvidarnos de Él. Tenemos la llamada, ¿vale? Ya la tenemos. Muy buen día. Muy buenos días. Hola. ¿Cuál es su nombre?
9: Mi nombre es Ronnie.
0: Ronnie, ¿de qué parte llama, Ronnie?
9: Villa María del Triunfo.
0: Cuéntame, Ronnie, ¿cuántos años tiene usted?
9: Tengo 43.
0: Vale, que esa voz tan joven. Cuéntame, ¿cuál es tu pregunta, Ronnie?
9: Quisiera saber cómo me voy a ir en el trabajo.
0: Vale.
9: Voy a mejorar.
0: Quiere saber cómo le va a ir en el trabajo. Ronnie, vamos a ser desconfiado, ¿ya? Primeramente, tú eres un chico muy confiado. Te han hecho mucho daño. En el amor te noto que te has cargado de muchas cosas. Y esto quizás hace que el dinero llegue y se va. No tienes un daño, no tienes un daño. Pero sí te veo que necesitas algo energético que cambie, que renueves, que botes las cosas que te han hecho sufrir en el amor. Y de esta manera van a fluir el dinero, porque para que el dinero fluya, para tener suerte en el dinero, para que el dinero se llegue, para que el dinero tenga abundancia en uno, tiene uno que estar limpio, tiene que brillar. Así se vienen las cosas por borbetones, así vienen las cosas a nosotros y nos cargamos de bien. 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Aprovechalo, no lo dejes, insiste. ¿Tenemos la llamada? Vale, tenemos la llamada. Muy buen día.
10: Hola, Percy.
0: Hola, Percy.
10: de Jauja.
0: Vale, gracias por llamar. ¿Cuál es?
10: Quiero saber el salud, dinero y amor.
0: Vale, vamos a verte rápidamente. ¿Cómo va tu energía? ¿Cómo vas tú? En el dinero vienen cambios a favor, te cuento. Hay cosas que se van a emprender. Pero en la vida todo no lo puedes tener. En el amor veo un vacío también. No hay daño para ti. Este año van a venir, antes que finalice el año, van a haber varios cambios positivos. No te veo ningún tipo de daño, ningún tipo de brujería. Eres una persona bastante activa, trabajadora. En el amor sí te noto cruzado, pero en el resto de cosas, en salud, no veo ningún tipo de enfermedad o maldad. Así que vamos a seguir disfrutando de que estamos limpios y sigamos esforzándonos para que las cosas sigan como están para bien. Muchísima suerte, que Dios me lo bendiga. Percy, de Jauja, saludos para Jauja. Nos llama mucha gente de allá, de la Sierra Central, que también vamos a ir. Y en la otra semana voy a comunicarles porque vamos a ir a una ciudad del Perú. Nuevamente vamos a ir un fin de semana porque vamos a ir a todo el Perú a hacer un fin de semana. La gente que no puede venir para hacerle sus limpias, sus curaciones, sus florecimientos y todo lo que tenga que hacerles yo a ustedes para que ustedes también me conozcan en persona. Tenemos la llamada. Muy buen día.
11: Sí, buenos días.
0: ¿Cómo es
11: Quisiera preguntar por mi sobrina.
0: Vale. ¿Cuál es el nombre de tu sobrina?
11: Ketty Vega Cepeda.
0: Vale. ¿Y cuál es su pregunta sobre su sobrina?
11: Sobre su salud.
0: Su salud. Exitosa. Vamos a ver. Vamos a ver qué tiene su sobrina. Cuidado, cuidado. Ella está, su salud se le va a quebrar. Veo que vienen días difíciles. Pero también debo decirle que es de médico. Los problemas de tu sobrina no son cosas que alguien le hizo, alguien le ha puesto, alguien le ha hecho, no. Hay enfermedades que son puestas por manos ajenas, eso se llama daño, maldad. A veces percibimos un mal ojo, un mal aire o cosas malignas. Yo lo que veo en tu sobrina es que tiene un problema de salud y va a quebrantarse. Así que habla con tu sobrina, por favor, que le tome cuidado, que siga su tratamiento, que se tiene que hacerse un chequeo, que no lo deje porque veo que hay algo que se quiebra en ella. Muchísima suerte. Si tenemos la llamada, nos comunican. Vale, vale, vale. Ya estamos aquí con la llamada. Muy buen día. Muy buenos días.
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0: Hola. Vamos a esperar. Otra llamada, me dicen. Se desanimó. Vamos, ahora sí. Muy buenos días. Hola.
13: Hola, buenos días.
0: ¿Cómo está, mi amor? ¿Cuál es su nombre?
13: Mi nombre es Sonia, doctora.
0: Sonia. ¿De qué parte llama, Sonia?
13: Chorrillos.
0: ¿Y primera vez que te comunicas conmigo o ya vienes comunicándote?
13: No, primera vez. Es que no entra la llamada.
0: Pero hoy Dios te ha hecho contactarte conmigo porque tiene algo que responderte. Gracias, sí, mi amor. Sí. Sonia, te noto tan cálida. Veo tu energía tan cálida, veo tu energía tan borrachona y eso me llena a mí de satisfacción. También a veces siento la mala energía de la gente. Cuéntame, Sonia, ¿cuál es tu pregunta?
13: Mi pregunta es, ¿cómo me va a ir en el amor, en mi trabajo y mi salud, por favor?
0: ¿Cuántos años tiene?
13: 49.
0: Vale. Bueno, en el amor muy marcado. No has tenido mucha suerte en el amor, Sonia. Vamos a aprender a hoy contaba un caso que uno dice, no, yo no tengo enemigos, ¿de dónde viene lo malo? Y tú también has sido muy confiada, has sido una chica que has entregado mucho a gente que no vale la pena. Me marca tu vida bastante marcada en el aspecto sentimental, emocional. No veo a alguien realmente que se alinee por ahora en tu vida sentimental a bien. Tu salud vamos a cuidar un poco el estómago, hay algunos problemas
1: exitosa.
0: Ahí, pero le cuento, Sonia, son de médico, y en el dinero también podríamos hacer algo un poquito, porque el dinero también no le veo que sea continuo, hay mucha irregularidad, mucha inestabilidad económica. Eso es lo que te puedo comentar de tu vida, Sonia. Gracias por escucharnos y te mando un beso grande desde aquí, desde Exitosa, del programa La Hora Esotérica. Vamos con otra llamadita. Vale, ya tenemos la llamada. Muy buenos días.
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0: Muy buenos días. Hola. ¿Cómo está?
12: Buenos días.
0: ¿Cómo le va? ¿Cuál es su nombre? ¿Su nombre, mi amor?
12: Sí,
0: si le bajamos un poquito el volumen al televisor para que así. Ay, se fue la llamada. Se fue. Vale. Tuvo la oportunidad. Cuando llamemos, bajémosle un poco el volumen al televisor, porque si no se acopla acá a los equipos y ya no nos deja hablar bien. Ya tenemos la llamada. Muy buen día.
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0: Hola.
14: Muy buenos días.
0: ¿Cómo está?
14: Muy buenos días. ¿Cómo? Buenos días, doctora.
0: Gracias por llamar. ¿Cuál es su nombre?
14: Irma. ¿Cómo? Irma, para mi hija Irma es lo que le estoy llamando.
0: Vale.
14: Tiene su salud, es paramédico, para usted puede ser.
0: ¿De dónde llama?
14: Del Cusco.
0: Tengo una mala noticia. Tu hija hace mucho tiempo que la tienen bien amarrada. Es una mujer, también veo, joven. El mal que ella tiene no es de Dios. Es puesto por manos ajenas. Me la salió la carta del demonio, que es esta. Me salió la carta que la tienen amarrada. Y cada vez Irma ha ido deteriorando, deteriorando y acabando. No lo dejemos, no lo dejemos. Hoy contamos un caso muy triste que tuvo solución, porque la mujer ya no encontraba solución en ningún lado y buscó ayuda en lo paranormal, en las ciencias ocultas, y ahí encontró, créame, su solución. Para Irma también debemos buscar ayuda, ¿sí? Vamos a buscar. Comuníquense conmigo, recuerden, tomen nota, traigan su papel, anótenlo, escríbanlo a 982-980-822. Nos timbran y contestamos. Muy buenos días.
15: Milagros.
0: Milagros, ¿de dónde llama Milagros?
15: De Chosica.
0: ¿Y cuál es tu pregunta, Milagros?
15: Tengo un hijito de 2 años, quiero ver cómo va a seguir más adelante.
0: Vale. ¿Cuál es su nombre de tu niño?
15: Ángel Sebastián Juan.
0: Gracias a Dios, es un niño bastante alegre, movido, inquieto, una balita, pero es un niño que está bien. No te preocupes, no veo nada a venir. Una madre siempre anda aprensiva pensando cosas. No te veo nada a venir, nada que quizás venga mal. Cualquier problema de salud, por favor, a médico, a doctor. No le veo ningún espanto, ningún mal aire, ninguna cosa mala. Mi amor,
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0: Tranquila. Los problemas que tú tienes en tu vida son emocionales. No es tu niño el problema. Que ya algún día de repente te animes a llamar y preguntar por ti. Muchísima suerte. Muy buen día.
16: Hola.
0: Hola. ¿Cómo le va?
16: Quisiera saber si que me están haciendo algún daño, qué sé yo.
0: ¿Y cuál es su nombre?
16: Jean-Pierre.
0: Jean-Pierre, ¿y de qué parte llama?
16: De Piura.
0: Vale, vamos a ver, Jean-Pierre. Hay cosas que se han quebrado en tu vida.
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0: No es recién, es tiempo atrás. Y sientes, presientes, ya viene el spot. Ya dentro de poco ve llegar el spot. ¿Cuáles son los síntomas de un daño? Y realmente usted tiene algunos. Está bastante detenido y estancado. Usted floreció en su momento, pero ahora incluso veo económicamente, anímicamente, emocionalmente muy estancado, mi amor. Ya viene el mensaje. ¿Cuáles son los síntomas de un daño? Y ahí se va a identificar, Jean-Pierre. Hay algo malo. 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Ya saben que el tiempo en la radio y en la televisión es muy corto. Yo aquí solamente puedo sacar 5 o 6 cartas. 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Y podemos ver un poco sobre lo que usted está pasando a detalle. Muy buen día. ¿Vale? ¿Cómo le va?
12: Pues bien.
0: Esa es la palabra. ¿Cuál es tu nombre, mi amor?
12: Josías.
0: Josías. ¿De dónde llama, Josías?
12: De Iquitos.
0: Vale, ¿cuál es su pregunta?
12: Mi pregunta es, quiero saber cómo me voy en el amor y en el trabajo.
0: Vale. Vamos a ver qué nos dice en el trabajo. En el trabajo vienen cambios a bien. No estás mal, como dices tú. Pero en el amor sí vienen cosas un poco decepcionantes. La verdad, veo que viene como un quiebre sentimental, emocional. No lo veo lineal. Hay algo, va a haber una curva, va a haber algo ahí. Va a haber algo que no está bien. Vamos a tener cuidado. Económicamente exitosa. Incluso veo que vienen cambios a mejoras, ¿no? Hay un proyecto ahí que veo que se concreta. Vienen cambios antes de finalizar este año. En el amor sí, vamos a tener cuidado. Hay algo que se quiebra. Muchísima suerte, mi amor. Josías desde Quito nos llamó. Muy buenos días.
17: Buenos días.
0: Hola.
17: Le hablo Verónica.
0: ¿De dónde?
17: De Lima.
0: De Lima. ¿Y cuál es tu pregunta, Verónica?
17: Sí, quería saber cómo voy a estar de salud. Y bueno, yo el día de ayer 4 cumplí años, ¿no?
0: Vale. Bueno, vamos a cuidar mucho, Verónica, tu ansiedad, el sistema nervioso. Te veo muy ansiosa, te preocupas más de lo que debes preocuparte, viaja liviano. La vida no es para atormentarse a veces por las cositas que a veces no se alinean. No te veo ningún tipo de daño, pero sí te noto ansiosa, nerviosa, un poco fastidiada. A veces uno se frustra, ¿no? Se frustra porque a veces las cosas no salen con bien. Pero para eso está la oración, para que nos dé calma, nos dé tranquilidad. Para eso está la meditación. Así que vamos a respirar profundamente, vamos a relajarnos y vamos a tomar las cosas con mejor calma, que yo sé que vienen cambios para ti. Muchísima suerte, mi amor, gracias por llamar.
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0: Tenemos la llamada. Muy buen día. Ay, llega la llamada. Muy buenos días. Muy buenos días.
18: Hola, buenos días.
0: ¿Cómo les va? ¿Cuál es su nombre, niña?
18: Me llamo Jacqueline.
0: ¿De dónde?
18: De Lima.
0: ¿Cuál es tu pregunta, Jacqueline?
18: Lo que quisiera saber es sobre mi salud, salud de mis hijos.
0: No, una preguntita, porque ya estamos con el tiempito, ya que ya se nos acabó el programa. Cuéntame, Jacqueline, cuéntame tu pregunta para ti. Otro día ya me llamas por tus hijos. Tu pregunta por ti. ¿Tu salud? ¿Sí?
18: Sobre mi salud.
0: Vale, vamos a ver. Bueno, gracias a Dios que energéticamente te veo bien, o sea, no hay ningún tipo de daño, no hay ningún tipo de maldad, y tampoco no te veo ningún tipo de problema puesto por manos ajenas, ¿no? O sea, sobrecarga de energía, sobrecarga, ¿no? Entonces, vamos a cambiar solamente un poco el ánimo, ya no tan pesada, no. Vamos a comenzar a trabajar en ello, ¿no? Desde que nos levantemos con energía, con sentirnos bien. No te veo nada malo, mi amor. Gracias a Dios. Me gusta ver así cuando la gente está limpia, que quizás no están pasando, wow, un mejor momento, pero están tranquilos. Yo eso analizo en ti. Analizo y veo que hay no hay daño, que eso es muy importante, no hay mala energía. Ahora sí, vamos a ir a la pausa. Vamos a identificar todos nosotros si algo tenemos, si algo se representa por en lo que viene, estos síntomas, tenemos que agendar una cita porque quizás tengas un daño y no lo sabes.
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1: 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Gracias Perú, gracias Lima, gracias gente linda. Los amo. Pronto estaré nuevamente con ustedes aquí en Exitosa en la Hora Esotérica. Soy Sandra Lee.

0: La hora en exitosa, 12 de la noche y 58 minutos. 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
1: Los estadios no solo serán escenarios de grandes partidos, sino protagonistas de la historia, especialmente aquellos que repiten como sedes mundialistas.
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0: Muy buenos días, hermanos oyentes, hermanos televidentes de todo el Perú. Vamos a inicio del programa de hoy día, viernes 5 de junio del año 2026. 1:01 del día de hoy, 5 de junio del 2026. Y como todos los viernes, mi querido Johnny, el Tribunal del Pueblo. Tal como lo habíamos anunciado en días pasados, nos acompaña esta madrugada una honorable y destacada abogada que ha sido fiscal, me refiero a la doctora Ligia Torres, quien siempre nos suele acompañar. Muy buenos días, Ligia.
1: Buenos días, mi querido doctor.
0: Vamos a darle la bienvenida también a un valiente periodista de Pueblo Libre y también cantautor, como lo he estado anunciando hace varios días atrás, Javier Yopla. Buenos días, Javier.
2: Gracias, doctor. Gracias por la invitación. Gracias a todos los amigos de Exitosa. Muy buenos días.
0: Vamos a hablar hoy día de lo que verdaderamente está pasando a nivel policial. Tú que has sido fiscal, Ligia, en Pisco, Ángelisa Bizarreta, conocido como Gillo, amigo de muchos años, más de 30 años, 40 años, nos reporta, nos informa que delincuentes, bandas, organizaciones criminales están utilizando el polígono de Ica para hacer disparos, hacer práctica de tiro. En Pisco también salió una noticia en la televisión, en todos los diarios, una banda, un coronel y 6 policías más están implicados en un hecho ilícito. Tú que has sido fiscal, que ama la institución, porque me encanta cuando tú dices yo soy policía y moriré siendo policía y me siento honrada de ser policía, ¿qué sientes, Ligia, como ciudadana, como abogada, como madre que quiere un país mejor, librarnos de tantos delincuentes de cuello y corbata y aquellos que también verdaderamente están en estos momentos felices que no haya una política criminal, que no haya una política que pueda reprimir las extorsiones, los homicidios, que todos los días vemos, y no te digo, no te falto la verdad a los oyentes, sino me llaman la reportera, la señorita Chagua, todos los reporteros que están en la madrugada, porque Radio Exitosa tiene la virtud, la ventaja que tenemos sobre otros medios, estamos las 24 horas del día en vivo. Aquí no hay nada grabado. ¿Tu comentario, Ligia, al respecto?
1: Sí,
0: ¿Decepcionada?
1: No, en realidad ya creo que, como dice bien claro, doctor, ¿no? Y acá el periodista Javier, que tenemos acá presente, ya estamos viviendo prácticamente una cultura, ¿no? De informalidad, de corrupción, ¿no? Que nos lleva a leer, por ejemplo, un periódico, ver una noticia, ¿no? Que compromete las condiciones de seguridad de las normas de cada institución y se hace ya prácticamente algo común, la corrupción. Y eso, a mi entender, es justamente porque los operadores de justicia no cumplen pues con la función,
0: con su rol,
1: porque hay entre ellos, ¿no?, una unión, hay entre ellos y con el Congreso, le digo yo, ¿no?, el Congreso de la República, el Congreso que debe legislar y la Contraloría que debe supervisar, doctor, y controlar, como dice su misma.
0: Es una entidad ausente de la realidad.
1: Y no le hacen caso, doctor. Absolutamente. Solo son utilizables y desechables. Entonces ya.
0: Dúctiles y permeables.
1: Por supuesto. Esa es la opinión, ¿no? Que el que menos tiene quejas, no sabe dónde denunciar, o va a denunciar y no es escuchado, o presentan escritos y lo único que se logra es que le estén cobrando, cobrando y cobrando, y nada consiguen, doctor, porque apelan, la apelación viene de arriba, cúmplase, y abajo no se cumple, y se dilata, entonces en realidad es toda una informalidad, no es como un mercado.
0: Al mejor postor. Tu comentario, mi querido Javier.
2: Qué terrible, a qué nivel hemos llegado en que los delincuentes tienen ingresan a un establecimiento a practicar, ¿no?, cómo matar, cómo disparar un arma a un establecimiento del Estado. Yo decía el otro día que si hemos tocado fondo, me preguntaba yo, incluso hice una publicación en las redes respecto a que Algunos decían por ahí que es hora de que los ex-PIPs, ¿no? O los que han sido PIPs, regresen a la, al Ministerio de Interior en calidad de asesoramiento, de asesores, para implantar, digamos, una buena estrategia. Pero digo yo, si la policía por dentro está contaminada, está podrida, ¿cómo, qué va a asesorar a prácticamente policías que están inmersos en delincuencia? El nivel que hemos llegado, y por eso que yo lo he planteado en su momento, es que debe haber una reorganización total de la policía. El presidente que salga, sea quien

0: de ordenar el país, porque esto, la pus ya sale por todo lado. Ahora, como usted ha comentado, hay coroneles metidos en esto. No es gente de menor rango, es gente de alto rango que está metido en la delincuencia. Entonces, por eso es que no se capturan a los delincuentes, por eso que los extorsionadores, los sicarios están reinando acá, porque la policía es parte de eso también.
1: Ahora que estamos próximos a las elecciones, es necesario
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1: Esta noticia que aparece en el diario La República, en la central. La historia no contada del fujimorismo. Fujimori ofreció plata a Susana para que no se vaya de palacio. Testimonio. Después de anunciarle que se retiraba de la residencia palaciega ante los casos de corrupción de los que había sido testigo, se refiere doña Susana Iguchi, y él no hizo nada, el exmandatario le ofreció 100 millones de dólares en cajas de leche a cambio de que se quedara y se mantuviera en silencio. Al negarse Susana Iguchi a aceptar el dinero, Fujimori la lanzó al palacio y le hizo falsas acusaciones para justificar su conducta. No lo digo yo, lo dice el diario La República en la página central, hermanos oyentes, hermanos televidentes. De esta trinchera recordaremos siempre como una madre ejemplar a doña Susana Iguchi, a quien le rendimos homenaje a pocos días que ha pasado el Día de la Madre. Estamos dentro del mes pasado, a Susana Iguchi.
0: Ahora, ¿cómo una mujer así tan decente puede engendrar, entre comillas, hijos tan terribles, ¿no? Como Keiko Fujimori, Kenji, ¿no? O sea, hijos totalmente distintos a esa personalidad de esta señora, ¿no? Más se sacaron la personalidad del padre, ¿no? El espíritu de ladrón, de robar, porque en esas cajas se encontraron no 100 millones, dice que había 500 millones de dólares, pero 100 millones le habían ofrecido a ella para que no no hablara, ¿no?
1: ¿Tú qué dices, Ligia, al respecto?
3: Sí, yo lo que digo, doctor, al margen, ¿no?, de ver la situación de los hijos, ¿no?, que dentro de todo yo también pienso pobres hijos, porque vamos al hecho de que un matrimonio como fue el de Fujimori con Susana Iguchi, que tuvo muchas aristas, ¿no?, como el caso este de la corrupción del marido, ¿no?, y la falta de ética en las donaciones, en los manejos que ha habido, ¿no?, políticos que se prestaban justamente para las poblaciones más vulnerables, ¿no? Yo pienso que, como hablan mucho de hogares disfuncionales, ¿no?, y de hogares en las cuales los padres proyectan la condición futura de los hijos, ¿no?, en la condición de la moral, entonces pienso pues que Fujimori influyó desde el punto de vista de haberlos tenido en condiciones superiores a cualquier otro joven, ¿no?, económicamente, políticamente, de goce, inclusive teniendo un maestro como fue Vladimiro Montesinos, muy cercano a él y muy cercano a Kenji. Entonces, yo creo pues que eso influyó bastante también, ¿no?, en el procedimiento, en la forma de proceder de los hijos. Ahora, yo no censuro esa condición. Lo que sí censuro, doctor, es que la educación que se lleva, ¿no?, y ella en la forma como enaltece a su papá, en la forma como Kenji también enalteció y se prestó con Kuczynski y con Mamani, ¿no?, para poder traer abajo esa presidencia, ¿no?, que se ejercía en ese momento, desestabilizó el país, él como su hermana. Ha habido una complicidad ahí inmersa. Entonces, ¿por qué? Por el amor a la política, el afán político, y la política pues no establece normas.
1: Por el poder.
3: Ni regulaciones, doctor. Puede ser un tremendo corrupto y se llama político. Entonces, verdaderamente, pues que yo considero que lo que saca La República y muchos diarios y lo que he vivido personalmente y he visto, es un riesgo tremendo, dada esa formación, ¿no?, existente y la cercanía con la corrupción, es un riesgo tremendo, pues, ¿no?
0: Y parece ser que ninguno se salva, ¿no?
3: Porque
0: las hermanas de Alberto Fujimori También sí.
1: Juana y Rosa.
0: Juana y Rosa estuvieron metidas en
1: Se levantaron todas las donaciones.
3: Así es. Su hermano Santiago.
0: Así es. El hermano Santiago. O sea, la familia.

0: Fujimori, ¿no?
1: Y cuando hablamos de requisitoriados, vinieron al funeral del héroe nacional, como fue su papá, que lo enterraron, lo condecoraron, ¿no? Y lo reconocieron contra la Corte Interamericana, violando esa resolución, que es una instancia superior que debió respetarse, y estuvieron acá presentes y nadie dijo nada. Por eso, cuando tú dices de la policía, yo te repito, y como dicen las mismas normas y disposiciones constitucionales, ¿no? La Policía Nacional no está subordinada, en realidad, ¿no?, al presidente de la República como jefe supremo. Entonces eso lo dice el 167.
0: ¿Pero eso qué tiene que ver con la corrupción que hay en ahorita?
1: Tiene que ver, ¿por qué? Porque si tú ves que de la presidencia de los políticos dan disposiciones y órdenes, y lo dice el doctor, conozco desde adentro. No me presento acá como propiamente una persona que ha sido solamente una ex fiscal en la época de terrorismo, que lo hubo también en los 80, sino como un miembro de la institución en retiro, en situación de retiro, mayor. Y pero los mayores.
0: Lo que pasa es que das a entender como que si no, porque como está subordinada, entonces por eso es que hay corrupción en toda la policía.
1: ¿Por qué? Porque yo, doctor, lo que yo no he podido rebatir, ¿por qué muchos salimos con grados que no son coroneles a pesar de todo el conocimiento y toda la expertise que podamos tener? Pues la experiencia. Simplemente, y no te digo que a mí me va a decir el doctor o tú que haya hecho uso de armas o que tenga permiso para hacer uso de la fuerza letal, el conocimiento jurídico, y no se ha podido impartir en la institución, ni siquiera en las escuelas. ¿Por qué? Ni siquiera observar inclusive lo que se dicta, porque, doctor, lamentablemente todo es inteligencia y todo está dispuesto por órdenes hasta la parte académica. Entonces no se puede, pues, doctor, no se puede decir que una institución subordinada, que no lo ve usted en el Ministerio Público, no lo ve usted en el Poder Judicial, no lo encuentre usted ni en los periodistas, porque los periodistas pueden expresarse libremente, tengan o no tengan fundamento en la noticia, o la noticia venga de un aparato, estos de, ¿cómo le llaman estos aparatitos que usas?
0: Ah, ¿celulares?
1: Claro, de un celular con una información también propiamente vertida por uno o el otro interés que tengan los partidos políticos, y realmente tienen esa libertad, pero el policía no, pues. No, yo he tenido que salir de la institución, me han tenido inclusive que cortar la carrera, por eso la jerarquía. ¿Por qué? Porque tengo que decir, tengo que ver y tengo que aprobar de acuerdo a mis disposiciones de oficial de servicio, abogado, lo que conviene o no conviene dentro de la misma institución. Y la realidad, doctor, no se puede. Realmente no se puede.
0: Pero lo que sí, insisto, discúlpame, en que eso no tiene nada que ver con el tema de corrupción, el tema de valores. O sea, si tú dices que está subordinada, entonces quiere decir que están obedeciendo órdenes para robar. Eso da sentido.
1: Mira,
0: según yo lo que
1: mira, ¿no? bien difícil es poner palabras en la boca, ¿no? Y vertirlas. Simplemente se deja al criterio, ¿no?, de la persona que pueda darse cuenta qué significa subordinación, ¿no?
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1: O sea, qué significa cumplir órdenes, qué significa no ser deliberante, por último. Y yo creo que en este sentido, ¿no?, eso ya dice bastante, doctor. Porque yo misma lo he visto, y cuando era fiscal no creía, ¿no?, las condiciones que denunciaban a veces de abuso de autoridad, de los superiores, ¿no?, y muchas de esas cosas, porque cumplían órdenes y se callaban, o estaba parado en la puerta y de ahí no podía moverse, no podía tener ni siquiera, ¿no?, el derecho de poder salir un rato.
3: Fíjate,
1: eran rígidos.
3: Ligia, así como hay delincuentes que de chapa de alias apelativo tienen coroneles, generales de la policía, porque ese es su chaplín, su alias. Hay también generales como Víctor Reboredo, y ayer lo decía yo, Jorge Monge Llanos, general Chinchano, mi paisano, que ponían el pecho, no se escondían detrás del escritorio, sino ponían el pecho. Se le ha visto en la televisión él entrando a capturar y rescatar a dos sujetos que estaban secuestrados. Esa es la imagen que debe ser el policía. Prevenir,
0: anticipar, ¿no?
3: Anticipar, eso es lo que tenemos que buscar, una policía científica, una policía disciplinada, una policía honrada. Ay. Y lo hemos tenido, estoy citando el ejemplo, viviente, palpante de actualidad, Víctor Reboredo, Franco Moreno, También el que ha sido, que estuvo en Trujillo y que
1: Moreno Panta.
3: Mm. Yo lo conozco, de que era Alférez.
0: Sí. Ah, no, hay gente decente entre los policías. Hay gente decente. Pero lamentablemente no son la mayoría.
3: Déjalo hablar por liga. Sí.
0: No, lamentablemente, dentro de la policía no son la mayoría. Y lo que queremos, justamente, por eso que está todo un cambalache, por eso que los delincuentes hacen lo que le da la gana, los sicarios, etcétera, etcétera. No hay una estrategia que funcione, porque da la impresión que dentro de toda la policía, como ella dice, o que dijo hace un momento, que está subordinada, da la impresión que todo viene desde la cabeza. Entonces, desde la cabeza están ordenando todo esto. Entonces, ¿qué se va a poder arreglar? Por eso decía yo, necesitan una reorganización total de la policía.
3: Derratizarla.
1: Doctor, disculpe, y les digo a ambos, ¿no? Sí. Como les repito, ustedes son civiles, no conocen desde adentro cómo se gestan las disposiciones y las órdenes, ¿no?
0: Pero sí recogemos información de otras personas.
1: Pero
0: es que tampoco puedes desacreditar. ¿Sabes qué? Hace 15 días hablé con un coronel de la policía, uno de los pocos honestos, así como habla el doctor Camacho. Y él también era de la opinión, y él fue más drástico. Él me dijo, ¿sabes qué? Yo votaría al 80% de los policías, porque casi ninguno sirve, hay pocos que se salvan. Entonces no estoy hablando solamente a título personal, en mi opinión. Los periodistas también recogemos opinión de otras personas.
1: Doctor, especializadas. Bueno, está bien, ¿no? Uh-huh. Pero te digo también, desde la parte interna, que eso es exagerado. ¿Por qué? Porque hay una situación, como dijo usted también, ¿no?, del que acaba de mencionar. Yo le mencionaré pues un caso de un general, no digo el apellido porque no se vaya a mortificar. Un general que actuó muy bien pues evitando la muerte en un puente, en el Moquehuazo, ¿no? Este general fue al Poder Judicial, logró la reposición a la condición...
3: El general Chinchano, Jordán.
1: No quiero decir el nombre. Pero logró la reposición, y la reposición al cargo de director general de la policía, que era por la antigüedad y la precedencia que le correspondía. Entonces, ¿qué sucedió? Que llegó, se presentó a la dirección general con la resolución del juez. Entonces, simplemente le dijeron, el cargo ya está ocupado, el que ya fue distribuido de acuerdo al escalafón, y vaya usted al Estado Mayor. Pensó de que iba a ir como jefe de Estado Mayor. Pues llegó al Estado Mayor, también le dijeron lo mismo, el cargo está ocupado, entonces vaya usted a una oficina que era de Dirección de Derechos Humanos, que no tenía ninguna relevancia, era una oficina muerta porque no funcionaba.
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1: Entonces, ¿qué sucedió? Se fue, pidió audiencia con el ministro Pedraza, fue donde el ministro Pedraza le mostró la resolución judicial, le manifestó lo que le estoy refiriendo, ¿no?, de la precedencia, de la antigüedad que le correspondía al director general. No duró ni un segundo y salió despachado de la audiencia con el ministro Pedraza.
3: ¿Qué pasó?
1: Terminó todo en que simplemente se fue, y ahora creo que se convirtió en político, ¿no? Me parece. Ya renunció, dejó la institución y ya no, pues aceptó, por supuesto, los cargos existentes. ¿Por qué? Porque dicen que las normas, ¿no?, del mismo Poder Judicial, internamente las instituciones, si bien es cierto, ordenan las reposiciones, pero no se cumplen muchas veces los cargos que son ordenados. ¿Por qué? Porque eso lo maneja internamente la institución. Y si hay la necesidad del servicio, y si el puesto está libre como para que pueda ocupar ese mismo cargo a la fecha que se fue.
3: Te informo, Ligia, que el general Alberto Jordán Briño de Chinchano, amigo mío de muchos años, ha estado en el extranjero siguiendo cursos de seguridad, de capacitación y seguridad. Es el que más conoce, ha estado como en Comas, como director gerente de seguridad ciudadana, actualmente trabaja en la Municipalidad de Lima con Porky. ¿No? Sí, es un hombre, y sobre todo honesto, y salvó de morir a muchos policías. Pero sin embargo,
1: porque practicó lo que dice pues las normas, ¿no?, internacionales, la Corte Interamericana, evitar justamente los conflictos armados, ¿no?, y las muertes de civiles propiciadas por este personaje.
3: Otro ciudadano se hubiera lavado la mano como Pilato y que maten, pues que haya la matanza.
1: Pero yo le pregunto a usted también, doctor, y le pregunto acá a Javier. Cuando exalta usted, ¿no?, a los generales que ha mencionado, yo le digo, y las leyes han cambiado, las normas han cambiado, la defensoría del policía ha conseguido en las reuniones celebradas que inclusive la policía cuente con estudios jurídicos de abogados, ¿no? Especializados, que no son propiamente policías. Y no solo eso, sino también que estas personas, dentro de las normas existentes en coordinación que han tenido, han conseguido que se dé pues la posibilidad de que en un enfrentamiento puedan utilizar las armas de fuego y puedan abatir delincuentes. Entonces yo le pregunto a usted, ¿cómo se explica que el general Reboredo esté capturando solamente delincuentes que están en enfrentamiento armado y entran y vuelven a salir? O sea, yo me quedo horrorizada, porque cuando era inclusive, ¿no?, con este no propiamente el inminente exitosa peligro, sino la legítima defensa. Entonces, la legítima defensa tenía pues las exigencias de la proporcionalidad en las armas, en los objetos que se iban a enfrentar, pero el inminente peligro no. Si hay un enfrentamiento y estos ranqueados delincuentes
3: prontuariados
1: están y ranqueados porque ya no tienen curación, pues estos no tienen regeneración, pues doctor, entonces ¿por qué motivo en un enfrentamiento armado? Y eso se dijo inclusive de otro coronel en la vía expresa, ¿no?, que hubo también una condición de participación de parte de él con delincuentes que disparaban abiertamente, salen heridos los policías y ni un delincuente sale herido. O sea, los capturan a los mismos por primera, segunda, tercera vez y estos van presos y nuevamente salen libres.
3: Por los fiscales prostitutos, doctor, y los jueces prostitutos también.
1: Doctor,
3: dime tu parecer.
1: Los policías que no hacen uso de las armas letales, o sea, no utilizan, y sale el general a defender algo que es realmente risible, porque son preparados en ese manejo. A
0: ver, tu comentario. Bueno, sobre lo que ella está hablando, lo que pasa es que falta también modificar códigos para poder que ellos, para que el policía apenas tenga un delincuente, un arma, pues pueda disparar antes, ¿no? Entonces modifica, habría que cambiar, ¿no? Modificar un poco.
1: ¿En qué? A ver, dime.
0: Bueno,
1: dime.
0: No sé, tú eres la abogada, ¿no?
1: No, pero si tú lo hablas como periodista, debes
0: porque
1: sustentarlo.
0: Porque lo que pasa es que tú estás sustentando algo.
1: Peligro, y aparte de la legítima defensa, y cambiaron las normas para facilitar justamente el uso del arma letal en enfrentamientos, entonces mencióname tú, que eres periodista y te habrás enterado, alguna disposición, pues caramba, que impida que no puedan agarrar y no puedan abatir cuando existe este grado de peligrosidad.
0: Bueno, según yo tengo entendido, ustedes dos son abogados, ¿no? Estoy acá con dos abogados.
1: Pero yo te estoy hablando como mayor de la policía.
0: Pero te digo simplemente por digamos, ¿por un principio, ¿no? Por ejemplo, si alguien dispara, por favor, déjame hablar. Si alguien dispara.
1: Sustenta.
0: No, si alguien dispara, obviamente el policía puede defenderse, pero si no dispara, o si saca, por ejemplo, inclusive he estado escuchando especialistas que hablan que el delincuente que tiene una daga y el policía tiene una pistola, no puede el policía disparar, ¿no es cierto? Usted que es abogado.
1: Doctor,
0: no es lo mismo. Entonces tiene que haber una igualdad, digamos así, entre comillas, ¿o no?
1: No, eso era cuando era la legítima defensa. Tenía que haber la proporcionalidad.
3: Revolver con revolver, cuchillo con cuchillo, lanza con lanza, flecha con flecha, ya.
1: Cuando
3: hace más
1: la
3: claro.
1: Defensoría del policía interviene y hace una reunión con el Poder Judicial, se modifican esas normas y se considera el inminente peligro. El inminente peligro en una acción de armas, en un combate, en un enfrentamiento, no puede ser pues que como resultado no haya ningún delincuente abatido y hayan policías pues que resulten como víctimas, pues doctor. Yo sinceramente le digo,
0: no entiendo bien tu punto de vista,
1: pero
0: a dónde quieres llegar.
1: No,
0: más práctico, ¿cuál es el problema en sí?
1: El problema es que tú no estás enterado, pues Javier, y estás como bien lo ha explicado el doctor, lo que significa la legítima defensa, ya lo ha dicho Nate, pero tú estás pues fuera de todo índole, no sé quién te asesora, pero no estás enterado de las normas y modificaciones existentes que permiten el uso de la fuerza letal, y por eso la misma gente lo pide.
0: Pero ¿cuál es tu reclamo ya? ¿Cuál es el tema?
1: Yo no te puedo reclamar a ti nada.
0: No, pero tú estás hablando.
3: Caso pragmático.
0: Nada.
3: Javier, para entenderlo. Para entenderlo.
0: Obviamente,
3: el un caso es que la gente emblemático entiende, ¿no? Fue en Coma, el dueño de ese chifa, que entraron a robarle, le dispararon y él sacó su arma y lo mató. No estuvo 24 horas preso. Legítima defensa perfecta.
0: Ya, lo dijo usted prácticamente en cuatro palabras lo mismo. No,
3: vámonos a unos interesantes mensajes comerciales y regresamos con la segunda media hora de Usted Tiene Derecho aquí, 95.5 de la FM, 15 años defendiendo los derechos del pueblo peruano.

La hora en exitosa, 1:27. 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
2: Una de la mañana con 29 minutos. A pocas horas del silencio electoral, los candidatos presidenciales Keiko Fujimori y Roberto Sánchez estarán el día de hoy en los estudios de Exitosa para sostener una entrevista con Nicolás Lúcar en su programa Hablemos Claro desde las 8 de la mañana. El expresidente del Perú, Martín Vizcarra, anunció que respaldará la candidatura presidencial de Roberto Sánchez durante la segunda vuelta electoral, que tendrá lugar el próximo domingo 7 de junio. La Defensoría del Pueblo presentó un reporte de intervenciones que realizaron durante las elecciones de segunda vuelta y las protestas sociales ocurridas en su mayoría en el mes de mayo. Respecto a los comicios, explicó que la meta es la reducción del ausentismo del 26 al 18%, la cobertura de supervisión nacional e internacional al 100% y un 90% de mesas de sufragio respectivamente. La crisis hídrica en Tumbes afectó a varios sectores de la región, por lo que la gerente de la Superintendencia Nacional de Servicios y Saneamiento, Rosario Silva, recordó que OTAS debe realizar los ajustes correspondientes en los recibos de aquellas familias que no tuvieron servicio con normalidad. 3 heridos y cerca de 2.000 personas evacuadas dejó la fuerte explosión de un depósito clandestino de GLP en la localidad de Tepeaca, en Puebla, México. Imágenes captadas por residentes mostraron el preciso instante de la explosión de varios balones con combustible, creando una enorme bola de fuego. Hoy a partir de las 7 de la noche la selección peruana enfrentará a Haití en un partido amistoso que sirve de preparación para el combinado centroamericano que jugará el Mundial Norteamérica 2026. Una de la mañana con 31 minutos, tú estás en Exitosa, en Lima y Callao 95.5 FM. Continuamos con Usted Tiene Derecho y el abogado, el doctor Mario Camacho Perla.

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1: Ya estamos nuevamente en contacto. Vamos a analizar brevemente Perú 21 en la portada. Ex ministro del Interior Carlos Basombrío se pronuncia sobre el acuerdo firmado entre JPP, Juntos por el Perú, y el Movadef. Es humillante para el país que hay una bancada senderista. Esto no es terruqueo, ellos son terroristas. Roberto Sánchez es el mal mayor. Acá está en primera plana, no estoy inventando yo, hermanos oyentes, hermanos televidentes. Y algo que también la ciudadanía debe saber, en manos de quién estamos cuando ingresamos a un vehículo automotriz que para ir a trabajar o estudiar, detectan 1000 choferes de taxi y migos sin brevete. ATU publicó reporte de infracciones a normas de tránsito en los primeros 5 meses del año. Más de 2000 unidades fueron enviadas al depósito, 439 por circular en deplorables condiciones. Tu comentario, Ligia.
2: Bueno, como le repito, doctor, hay bastante ignorancia en estos temas institucionales y es difícil poder hacer entender, ¿no?, al público, inclusive a los mismos, al mismo personal, cuando pasa la situación de retiro, pues empieza a asesorar cosas o situaciones que van muy por encima de los cambios en las normatividades. Nosotros los abogados, usted sabe que estamos en todas las instituciones y asesoramos. Yo en este sentido veo, por ejemplo, la Defensoría del Policía, que sustenta muy bien la defensa del uso de la fuerza letal. Entonces, en el caso de enfrentamientos, ahora lo que usted refiere, ¿no?, en el sentido del Movadef, cuando existió el conflicto interno armado que le molesta tanto a los fujimoristas, pero lo hubo y está inclusive reconocido por el Poder Judicial y por el Tribunal Constitucional. Entonces, yo le digo, doctor, parte de la pacificación y reconciliación del país era entender que estos grupos, que ya no constituyen un peligro porque han sido ya abatidos, capturados, entonces entran a un proceso constitucional de elecciones democráticas. Y esas elecciones democráticas hacen que puedan ingresar al Parlamento por decisión popular, por votos populares. Y eso está establecido en los lineamientos de la Corte Interamericana de Derechos Humanos y se practica en Colombia. Por eso Petro llegó a ser ¡exitosa! Presidente de Colombia. Y entonces, si nosotros vamos a seguir terruqueando con el terruqueo, doctor, vamos a desconocer los tratados internacionales, vamos a desconocer los antecedentes, que no culpo a la población. Por eso yo pido al Poder Judicial, al Tribunal Constitucional, que se pronuncie en esos aspectos. ¿Por qué motivo, cuando se habla de pacificación y reconciliación, se habla justamente de la incursión de estos grupos armados, rebeldes, terroristas, que hayan sido en su oportunidad con la decisión del pueblo peruano para que puedan ingresar en los aspectos constitucionales del Congreso de la República? Y cualquier decisión judicial o existente debe ser antes, cuando se produce el hecho, doctor, no cuando está en el poder de un cargo político que los representa al pueblo y que lamentablemente, les guste o no les guste, está reconocido por la Corte Interamericana, y por eso es que quieren cortar, quieren callar a la Corte Interamericana y las normas que ha emitido.
3: Adelante, Javier.
4: Sí, bueno, terrible lo que usted me refiere, la cantidad de choferes que no tienen licencia. Y eso también, volvemos al mismo tema, que es un tema policiaco, una falta de control, ¿no es cierto? Volvemos a lo mismo, y no solamente es cuestión de legalidades. Por ejemplo, acá tengo un señor, Enrique Oliveros Pérez. ¿Quién es este señor? Quizás para usted, televidente, no sé quién será este señor, yo también decía lo mismo. Pero resulta que es un vecino del distrito donde yo vivo, en Pueblo Libre, y era jefe del servicio de inteligencia, de la nación, en la época de Alberto Fujimori. Y este señor estaba buscado desde hace más de 20 y tantos años y recién ahora ha sido capturado. En todo ese tiempo, él seguía cobrando sus 11,000 soles y estaba siendo buscado, y la policía no lo encontraba. Pues felizmente, después de 20 y tantos años, recién lo han encontrado. Y ese tema no es cuestión de legalismos, es algo práctico, de algo sencillo, sobre lo que está ocurriendo dentro de la policía, ¿no? La corrupción. Entonces, por eso decía que la policía realmente requiere una reorganización total. Por eso decía yo que hace 15 días he hablado con un coronel de la policía en retiro, que ha sido operativo, que conoce el monstruo por dentro, que sabe exactamente qué es lo que está pasando. Y justamente conversando con él me decía que realmente la policía ha llegado ya a pisar este fondo, ¿no? Que necesitaba una reorganización total. No es solamente mi opinión. En este caso, como ustedes son abogados, conocen el tema, y la señora es policía, pero nosotros recogemos información también como periodistas, y recogemos información real. No es un policía inventado, es un coronel, que no puedo decir su nombre, está en retiro porque no he pedido su permiso, pero sí estoy recogiendo el sentir de una parte de la policía, de esa policía honesta que fue, pero que todavía existe, ¿no?
1: Pero la escuela de admisión de admitir a los policías debe ser muy riguroso, Ligia, el momento de ingresar. No pueden subastar el ingreso a la policía, porque los propios delincuentes infiltran a sus hijos, los hacen postular previo pago de una bolsa para quien está ahí. Entonces entran como corderos cuando son lobos en el fondo. Entonces lo que se tiene que hacer, así como la Junta Nacional de Justicia, también debería ver rigurosamente quién tiene predisposición, como diría Honorio Delgado, que es el padre de la psiquiatría peruana, para ser juez o fiscal. Igual también, ¿quién tiene predisposición para ser policía?
4: Claro.
1: Si hay integridad, si no es producto de un divorcio, exitosa, de padres disfuncionales, no, sino simplemente su vocación de servicio y querer a su patria,
2: doctor,
1: querer a la sociedad.
2: Si me permite, por favor, no refutar lo que haya manifestado, ¿no?, en relación al informe recibido. Yo, como mayor oficial de servicios, tengo la cara, doy el rostro, mi apellido, mi nombre y mi cargo. O sea, no tengo miedo a esconderme detrás de un aparatito para pasar información y después decir bla y ser transmitida por tercera persona. Yo lo digo como miembro de la institución. Toda institución se rige por leyes, normas y reglamentos. Y nosotros, dentro de lo que estipulamos los abogados en la Policía Nacional, conocemos nuestras leyes, nuestras normas y reglamentos. Y conocemos las órdenes que se reciben. Y conocemos la responsabilidad también en dichas órdenes que se deben cumplir, porque de lo contrario se corta la carrera. Como ve, por ejemplo, en mi caso, soy mayor. He podido llegar a más, pero no. Pero sin embargo no puedo, por más que discrepen muchas cosas con mi propia institución, no puedo dejar de reconocer, doctor, que la limitación más grande que tiene un policía es la subordinación y la no deliberación. Entonces, si existen esas dos limitaciones, la persona que quiere hacer carrera, como todo miembro de la institución hace carrera, cumple órdenes. Y las órdenes son políticas, porque se vierten desde los más altos escalones.
1: Sin duda ni murmuraciones.
2: Sin duda ni murmuraciones, doctor. ¿Por qué? Porque eso justamente establece un reglamento, los reglamentos diversos internos que existen y que no se transmiten. Y que yo pienso que si Colchado, hombre de inteligencia, ha hablado, ha sufrido, lo han sacado de la institución y ahora es
1: diputado.
2: Por supuesto, lo ha dicho y ha dado la cara. Yo me pregunto por qué este señor que le transmite una información acá al señor periodista no tiene la capacidad de dar la cara, de decirlo y decir su nombre y apellido, porque usted me ve acá, yo estoy acá sentada sustentando y diciendo lo que estoy hablando.
1: Es una opinión que él ha pedido, Javier, como así cualquier es persona. No, pues, dije, no lo vas a limitar a él para que dé la cara. Él,
4: yo tener
1: por respeto a sí mismo, no al nombre, porque él podría dar el nombre y apellido, pero...
2: No, pero ¿sabe cuál es el problema, doctor? Sí. Que acá el periodista limita hace una discriminación entre lo que es un oficial de armas y un oficial de servicio. El oficial de armas,
4: bueno, yo podría hace decir lo mismo, ¿no?
2: De la
4: porque ella está discriminando porque ella es abogada, porque ella es abogada, yo soy periodista y conoce de leyes. Yo no estoy yéndome a ese campo de leyes y normas porque eso es su campo de ustedes. Simplemente yo recojo opiniones de especialistas y obviamente por eso estoy opinando acá, humildemente, desde mi punto de vista de lo que yo puedo. Pero, ¿no es cierto? Pero los especialistas, ella es abogada, usted es abogado y ella ha sido policía, pero ella ha sido asimilada. Eso no quiere decir discriminación. Simplemente te estoy diciendo que eres una asimilada. He conversado con un operativo, ¿no es cierto?, que ha estado 100% en la guerra donde está toda la mata y sabe exactamente cómo es el problema, qué es lo que se suscita, y él me ha comentado cómo está el tema. Entonces, el tema dentro de la policía está terrible.
2: Doctor, ¿no? Mi esposo es coronel, jefe de batallón antisubversivo, Yapanati, operativo. Y con mi propio esposo discrepo y sustento legalmente. Y él respeta mucho la función que representa el oficial de servicio en las normas y en las disposiciones, pero el oficial de armas es el que lleva la decisión final, de la cual se compromete con el campo político. Entonces yo me pregunto, acá lamentablemente yo no hago uso de aparatos ni nada para que me asesoren. Yo estoy trayendo mis normas, mis disposiciones, y estoy hablando directamente, haciéndome responsable de lo que digo, porque si no traería, y usted invitaría pues a las personas del público, abriría pues el micrófono, ¿no? Como hacen otras oportunidades, para que la gente pueda opinar, pero no opiniones pues así como la presente, que me parece un poco desleal y un poco desnaturalizado, porque la que está hablando desde el punto de vista, ¿no?, institucional, y no para que el señor desmerezca y diga que por ser oficial de servicio, pues caramba, el oficial de armas
4: No he querido decir eso. Simplemente estoy diciendo la realidad.
2: Acá le presento esto, doctor. No es una realidad, es una observación de alguien que ni siquiera
4: Pero no eres operativo, pues. Eso es lo único que he querido decir.
2: Mi esposo es operativo.
4: Ok, tu esposo.
2: Y hasta con mi esposo discrepamos, porque se discrepe, el discrepar es parte también de la función. Así es que, y si tiene decisiones, entonces tiene decisiones, entonces ha tenido capacidad de poder demostrar, sustentar la decisión que haya tenido. Pero te apuesto que lo habrán pasado al retiro porque el mismo comando discrepaba con su decisión.
4: Así es.
2: Así de simple es la realidad.
4: Sí, sí.
1: Acá tengo a la vista un certificado que le ha expedido el Colegio de Abogados de Lima en el año 2019 a la doctora Ligia Lilia Torres Alemán, por su participación como asistente en la conferencia Interpretación de los Derechos Humanos y la Corte Interamericana de Derechos Humanos, organizado por la Dirección de Comisiones y Consultas en coordinación con la Comisión de Estudios sobre Modernización del Estado, realizado en la Sala José Gálvez de Gújiga el día viernes 23 de agosto del año 2019, desde las 18 horas hasta las 21 horas. Miraflores, agosto de 2000, firma la decana Marielena Portocarrero Zamora.
2: O sea, siempre, doctor, como le digo, ¿no?, el sustento de estas normas, que es tan difícil entender,
0: exitosa,
2: tan difícil transmitir y tan difícil en el campo político que se ejecute como debe ser, le digo, se utiliza para un terruqueo. ¿Por qué? Porque hasta a mi persona, por hablar a cualquier ciudadano, por discrepar es un terruco. Entonces yo le digo la misma, y yo estoy sustentando acá que yo misma he participado de estas cosas, lo he dicho públicamente, lo he dicho ante el gremio, ante el colegio, ante la orden. Entonces, por eso le digo, acá lo que falta, doctor, es transparencia del Poder Judicial y el Tribunal Constitucional en lo que respecta a las resoluciones emitidas por la
1: Corte. Ahora que hablas de transparencia, mi querida Ligia, esperemos que transparentes sean las elecciones este domingo 7 de junio. Día de la Bandera, han escogido ese Día de la Bandera, donde Bolognesi, Francisco Bolognesi Cervantes, ¿no?, entregó su vida, Alfonso Ugarte también.
4: Así es, hasta quemar el último cartucho.
1: Así es. Entonces, esperemos que sea transparente, que no hayan esas mesas que se comience en la primera, a la hora pactada, que es 7 de la mañana para comer los comicios, y que obviamente no suceda con lo que este sujeto, Piero Corbeto, en la anterior votación.
4: No, y que no suceda también lo que hizo Rafael López Aliaga, no, no reconocer las elecciones, y le han preguntado a Keiko, y Keiko no ha respondido, ¿no? no ha querido responder si va a respetar o no el resultado de las elecciones de
2: porque
4: este domingo.
2: Están de acuerdo al final y López Aliaga va a votar por Keiko.
1: Entonces, no, ya anunció que ya Rafael López Aliaga y su partido va a apoyar a Keiko
2: Fujimori. Esa es la tramoya y lo que estamos acostumbrados, doctor. Es un contexto oscuro de la política que malogra todo lo que significa instituciones.
4: Lamentablemente todo está contaminado, la política está igual, la policía
0: exitosa
4: también, todo el sistema en sí, ya no se sabe quién es honesto y quién no.
1: Como dice antiguo el tango, cualquiera es un caballero, cualquiera es un ladrón, ¿no?
4: Sí, así es. Solo falta la oportunidad, ¿no? Ahí recién se conoce si es derecho o no.
2: Y lo que es más, doctor, vivimos en conflictos constantes, porque todo genera un conflicto. Entonces, esa es una realidad también palpable.
4: Así es.
1: Quiero que invites al público y televidente para esa actividad que vas a realizar con motivo del Día del Padre, mi querido Javier, para que puedan escucharte, puedan participar. 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Vamos a darle la oportunidad para que Javier invite a todos los televidentes y oyentes de Radio Exitosa para que puedan estar los padres con nuestros hijos celebrando y festejando sanamente. Adelante, Javier.
4: Así es. 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Este local está ubicado en Girón, Huamachuco, 1345 Jesús María. Voy a estar yo, va a estar Giovanna Castillo, va a estar Genaro del Carpio y otros artistas más. Vamos a estar celebrando, homenajeando al papá y homenajeándolo a usted también. Que usted va a estar presente, me ha dicho,
1: así
4: que...
1: es, con mis hijos.
4: Así es.
1: Coercitivamente lo voy a llevar, voy a hacer uso de los apremios que la ley nos franquea a los padres para llevarlos y que estemos juntos allí.
4: Ligia también va a estar, a pesar que hemos tenido discrepancias, pero ya no.
1: Son conversaciones, posiciones de cada uno y tienen amplio derecho de poder discrepar.
2: ¿Y
1: sin odios, sin resentimientos ni nada, así es, como una dama con un caballero se dan la mano porque pueden discrepar, no pueden poner de acuerdo. Estamos llegando a la hora
2: y sí, voy a ir a la reunión con mi amor de toda la vida, mi coronel.
1: Sí, ahí está la antesala.
2: Claro, ahí el hombre está, que me ha hecho feliz con mis dos maravillosas hijas. Y cada una con su carácter y temperamento y con su razón. Y
1: todo es genético, pues, mi querida Ligia, todo es genético.
2: Pero voy a estar con mi esposo.
4: Sí, una linda persona.
2: En esposo, una noche de amor y en una noche realmente de complacencia a tu show.
4: Muy
2: y
4: amable. Y no se pierdan, este viernes 19 a las 9 de la noche en el restaurante Ajíes y Cebolla, ubicado en Huamachuco, 1345 Jesús María. Pueden llamarme al 988-282-798.
2: Voy a estar con mi oficial de armas.
1: Vamos ahora a la parte que muchos esperan. Qué Sandro miedo. Ha sido uno de mis ídolos de mi juventud. Vamos ahora a escuchar en una versión de Las Manos. Adelante, Johnny, para escuchar a Sandro de América.

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mundo de América. Ahora Johnny en Palma con la composición de José Escajadillo Farro, el maestro Escajadillo. Despierta Perú.

celebración del día de hoy, viernes 5 de junio del año 2026. Acto de gratitud. Oh Jesús, te doy rendidas gracias por tu perdón y todos los beneficios que me das. Yo no sabré contarlos sino en el cielo, y allí te los agradeceré eternamente. Padre Celestial, te agradezco por tu Santísimo Hijo Jesús, mi Salvador. Gracias, Espíritu Santo, que me traes a visitar a Jesús sacramentado. Gracias, Jesús mío, te doy gracias por haberme redimido. Gracias por haberme hecho cristiano y por el santo bautismo, cuya promesa renuevo. Por haberme dado como madre a tu Santísima Madre María. Gracias por haberme dado como protector a San José, tu padre adoptivo. Por haberme dado al ángel de mi guarda. Por conservarme hasta hoy la vida terrena con tu paz y amor, y con esperanza de salvación y vida eterna. Por tener estos deseos de amarte y de vivir y de morir en tu gracia. Bendito y alabado sea siempre el Señor Jesús en el Santísimo Sacramento del altar, con el Padre y el Espíritu Santo, y bendita la Purísima Virgen María, tu Santísima Madre. Gracias te doy, Señor, por ser cristiano y prestarme vida y salud sin merecerlo. Y tu bendición para todos los oyentes y televidentes de todo el Perú. Gracias, Javier. Gracias, Ligia. Conmigo será, Dios mediante, hasta el día lunes. Higinio Capuñay, presente. Rubén Sánchez, presente. Iván Cruz, presente. Gastón Medina, presente. Pepe Mujica, presente.

0: La hora en Exitosa, 1:57 a.m. En Lima, sintoniza Exitosa. 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
1: Los récords están para batirse y las miradas están puestas en Didier Deschamps, Thibaut Courtois, Lionel Messi y Cristiano Ronaldo.
2: El técnico francés campeón del mundo en 2018 puede convertirse en el seleccionador con más partidos dirigidos y más triunfos en la historia si conduce a los Blues hasta las semifinales y suma 3 victorias en el torneo.
3: A la casa de récords se suma el arquero belga Thibaut Courtois a solo 4 partidos de ser el guardameta con más vallas invictas, con un total de 11.
4: Lionel Messi y Cristiano Ronaldo no se quedan atrás. Ambos ostentarán el récord de ser los únicos futbolistas con más ediciones disputadas, con un total de 6.
1: El portugués, a sus 41 años, está a solo una anotación de ser el goleador con mayor edad en un mundial, mientras que Messi está a 2 victorias y a 4 tantos de ser el jugador con más triunfos y goles en la historia del certamen, con un total de 18 y 17 respectivamente.
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0: Leoncito, suben un poquito más el decor, si fueras tan amable. Hola, hola, hola, hola, hola, hola. Hola, Perú, buenos días. ¿Ah? Bienvenidos, bienvenidos todos, todos, todos. Todititos, todos. Bienvenidos, bienvenidos a La Voz de los Pueblos a través de Exitosa Perú. Estamos transmitiendo desde Lima, para Lima y el Callao, en los 95.5 de la frecuencia modular estéreo. Somos la voz de los que no tienen voz. Y a esta hora, 2:03, 9 segundos de la mañana, de la noche, de la madrugada, como usted quiera, desde donde nos esté copiando, escuchando, chismoseando, chequeando, luqueando, husmeando. Bienvenidos, bienvenidos. Para esta ocasión, como estamos iniciando juntos el día, hoy, viernes 5 de junio del año 26, don Johnny de la Cruz, que es dueño de los viernes, mi sobrino, ha programado Armonía 10. Esta canción se llama Johnizadas. No, no, Mar Antoniadas. Tampoco. Ay, ay, ay. Se llama Mentiras. Y como son mentiras, vamos a saludar a todos los mentirosos del Perú. ¡Hola, Perú mentiroso! Ya, cuidado con los mentirosos, ¿ah?
1: No, hay que cuidarnos de esos, ¿ah? Hay que cuidarnos de los mentirosos, esos son los peores, ¿ah? Muy buenos días a todo el Perú. 2:03 de la madrugada, así estamos dando inicio a su programa madrugador favorito. ¿Cómo se llama, Osito? La Voz de los Pueblos. ¿Y por qué señal? 95.5 FM, si estamos en Exitosa, si estamos en Lima y en el Callao. Esa es nuestra señal, Osito, que no se te olvide, ¿eh? Por favor, oso. Y si te vas a Tacna, 98.1 FM, en Tumbes, oso, 89.7. En Cerro de Pasco, ya te enseñé, Osito, no creo que te hayas olvidado, 105.5 FM. Y si te vas a... y si te vas a Cajamarca, 93.1. Si te vas a Iquitos, 92.5 FM. Buenos días, estamos en televisión, en todas las señales de cable, en señal abierta, como el oso que no tiene cable, pero sí tiene televisor. Pone la antenita conejito en el techo de su casa. No tiene techo, busca el techo de la vecina. Muy buenos días a la gente que nos sigue en www.exitosanoticias.pe. Así empieza, así inicia, así arranca La Voz de los Pueblos, machi.
0: Vamos, oso, hay que voltear la página. Volteemos, volteemos la página rápidamente, mi querido osito, cuando son ya las 2 de la mañana con 5 minutos. El señor Javier López Aliaga ha hecho público el apoyo que le brinda a Keiko, le ha dicho los dos los personeros, en fin. Lo que ha visto es que los tickets están al mismo precio, los vasos en el mercado se están sirviendo igualitos, ¿ah? Y el track, track, lo que dicen ellos, está todo, todo empatado. El señor López Aliaga hace una acción táctica de cálculo, ¿no? Su enemiga, la que dijo, con ella nunca voy a hablar porque no hay nada de qué hablar, hoy se convierte en su aliado. Nosotros preguntamos, ¿esta acción cómo la percibe usted? ¿Va a servir de algo? ¿Qué opina finalmente sobre esto? Y lo más trascendente, ¿esto va a determinar que pase algo para arriba, para abajo? ¿Tantos personeros? ¿Ah? ¿Usted qué opina? López Aliaga le da el voto o el apoyo a Keiko porque todo parece que está parejo ahí en esas escondidas en el cuarto oscuro del mercado. A mí me parece que es una acción táctica. Algunos le van a decir que es una opción oportunista, mi querido Iaco.
1: Los ex candidatos políticos ya están sacándose el velo y públicamente empiezan a decir, yo voy a votar por aquel o aquella candidata. Ayer se ha ido conociendo a más ex candidatos, como por ejemplo Ricardo Belmo, George Forsyth, Alfonso López Chao, que van a apoyar a Juntos por el Perú, a Roberto Sánchez, el Bebito Fiu Fiu, Martín Vizcarra, también dice que va a votar por Roberto Sánchez, pero Keiko no se queda sola, Keiko también tiene sus candidatos o ex candidatos que la van a apoyar. Ayer Rafael López Aliaga ha hecho también de conocimiento que la gente debe de votar por Keiko Fujimori. Y no debe de sorprendernos, pero sí. Porque finalmente, ¿a quién iba a apoyar Rafael López Aliaga si no es a Keiko Fujimori? ¿Por qué? Porque a Roberto Sánchez, a él le tiene una bronca en este momento, porque él le terminó ganando. por Roberto Sánchez es que Rafael López Aliaga no está en este momento en la segunda vuelta. Pero estaba tan molesto él porque esperaba el apoyo de Keiko a sumarse al fraude que él se había inventado y gritaba a los cuatro vientos. Keiko nunca la

0: porque claro, a ella no le convenía, porque estaba ya en la segunda vuelta de las presidenciales. Vemos a un Rafael López Aliaga como mal político, en todo momento decir, yo no voy a apoyar a Keiko, ni loco me reuniría con ella. Más bien promocionaba el voto blanco viciado. ¿Para qué? Para que se anularan estas elecciones y él tuviera la oportunidad de candidatear nuevamente. Y ayer ha salido diciendo a la gente, exhortando, pidiendo que votemos todos por Keiko Fujimori. Ese es Rafael López Aliaga, que un día te dice y al día siguiente despierta diciéndote todo lo contrario. Como una vez dijo, yo no voy a postular a las presidenciales de este año y pongo mi palabra de por medio, y terminó postulando en estas elecciones. Y igual ahora con esto de no apoyar a Keiko, y termina apoyando a Keiko. Y seguramente terminará juramentando, porque los votos tiene para poder ser el senador, aunque él haya manifestado de que no juramentaría en medio de una elección fraudulenta. Dicho sea de paso, ayer nuevamente aprovechó para remarcar de que estas elecciones una vez más habían sido hechas a través del fraude promovido por OMP, el Jurado Nacional de Elecciones y el RENIEC. Ese es porque.
1: Vamos a escuchar a Rafael López Aliaga diciendo todo lo que ha dicho, ya que escuchemos al gordito.
2: Provoca votar nulo o no ir a votar, pues no es el momento. Ya habrá momento para hacerlo, ¿no? Ya habrá momento para votar por la opción que realmente estaba diseñada y era la voluntad popular. ¿A dónde nos quiere llevar, señor Sánchez? ¿A Bolivia? ¿A Venezuela? ¿A Cuba? ¿A Nicaragua? Basta ya. El Perú, si lamentablemente cae en manos de esa izquierda radical o ese comunismo, va a tener los siguientes efectos económicos casi de inmediato.
0: En otro momento, López Aliaga instó a sus militantes y seguidores a sumarse al equipo de personeros de Fuerza Popular para garantizar el voto del pueblo. A ver, escuchemos a Porky.
2: Invoco a los militantes, seguidores, simpatizantes de Renovación Popular en todo el Perú a acudir como personeros de Fuerza Popular. ¿Para qué? Para hacer una fuerza, llegar a esos 100.000 personeros que se necesitan para, sobre todo, no derroben el voto al pueblo más humilde en la serie 900K. Esa es la que más me preocupa. Esa serie tiene 1.5 millones de votos que la OMP maneja a su mejor saber y entender.
1: Bueno, llámanos a partir de ahora, 9-800-800, 940-800-800 o al 74-10-955.
3: Llámanos. Repítelo de nuevo.
1: 741-09-55. El otro. Repítelo de nuevo. Ese es Mar Anthony, ¿no? Ya. 9-408-0080. Pero es más fácil decir 940-800-800. Llámanos, por favor.
0: Pero, ¿sabes?
1: ¿Cuál es tu percepción de este tema?
0: Me gusta cuando anuncias o das a conocer el primer número, Marcial.
1: ¿Cuál de los números?
0: El número fijo. Me gusta tu emoción cuando.
1: 741-0955. 741-0955. Pero el que no le va a costar es el WhatsApp. Ajá. Que es 940-800-800. Aló, buenos días. ¿Cuál es su percepción? ¿Qué opina? ¿Qué le parece esa actitud democrática de alto nivel?
4: Hola, Marcial.
1: Dígame su nombre, caballero.
0: Entró solo.
4: Jorge, sí. De Huacho.
1: Jorge Camacho.
4: Jorge de Huacho.
1: Ah, perdóname. Jorge de Huacho.
0: Te moleste, Jorge.
4: ¿Qué tal? ¿Cómo estás? Mira, me asombra, Jack. Por el tono de voz, Jack, parece que tú fueras parte de Sánchez.
1: Él es parte de Sánchez, igual que Antauro. Son uña y mugre.
0: Y si fuera.
4: Qué alegría, mira, qué alegría. Ajá. que Porky apoye a Keiko.
0: Ya.
4: Pero la única manera de salir de esto, mi querido Marcial.
1: Ajá.
4: Ya. Mi querido. Ojalá que pase esto.
0: Ya, mi querido. No, pero, o sea, ¿te acuerdas que Rafael López Aliaga decía de que más bien votemos en blanco y viciado? ¿Te acuerdas que estaba molesto con Keiko?

0: Esto fue al comienzo, pero ahora dirige a toda la gente a votar por Keiko, porque no hay otro camino ya.
1: Bueno, mira, el único partido que podría endosar votos, porque los votos no son de nadie, podría ser el gordito. De los que tiene, yo creo que el 30% son fieles seguidores, porque es un partido organizado, ¿no? Pero igual, pues eso no le va a dar fuerza. En Lima él reina, y en Lima las cosas siguen igual dentro del mercado. El problema es el sur. Así que si tú quieres que gane, ya sabes quién tienes que rezar.
2: Bien, Jorge.
1: Gracias, gracias, mi querido
2: ahora,
1: George.
2: Ahora, es más probable que la gente que votó, Marcial, la gente que votó por Porky, vote por Keiko Fujimori. Ajá. Eso es más probable. Y no porque Porky lo haya dicho, no porque Porky haya salido ayer a decir, después de sus broncas, después de que él resolviera sus conflictos internos, a decir, bueno, he decidido apoyar a Keiko. No necesariamente por ello, sino porque eso es más probable, porque
1: es lo más probable.
2: Tienden por casi el mismo camino Porky, Keiko, que el de Roberto Sánchez.
1: Ajá, estás muy reiló, mi querido oso, ¿eh? Carlos Reyes de me escribe después, oiga, lea pues completo los mensajes. Está bien, jiji, pone. Ese fue de ayer, ayer no leí su mensaje completo. ¡Aló! Good morning, buenos días.
3: Buenos días, de Chimbote.
1: ¿Y su nombre, señora? El rico ceviche.
3: La señora Gladys.
1: La señora Gladys.
2: ¿Qué opinión tiene Gladys? ¿Qué opinión tiene usted de Porky, que luego de estar en bronca con Keiko, ahora apoyará a Keiko?
3: Muy buenos días, ¿no? A toda la audiencia. Primero los respetos a cada uno de ustedes, a cada uno de ellos y de ellos. Mire, en lo político, lo voy a decir así, es como el pan de manteca.
1: ¿Pan de manteca?
3: Mientras el horno bota rico, todo el pueblo va a votar, va a comer ese pan, ¿no? ¿Ya? Pero las decisiones lo toma el señor, ¿no? Yo no estoy de acuerdo, porque él a veces dice sí, mañana dice no, pero eso es su criterio personal.
1: Ah, el gordito, ¿ya? ¿No?
3: Lo otro voy a decir que, ojo, yo no soy de Keiko,
1: pero
3: tampoco soy del otro señor,
1: pero
3: yo, así, algo chiquitito, yo tuve mi padre político y está muerto, él fue un comunista, un racista, un sinvergüenza. ¿Por qué? Porque pues sí, mi madre nunca le dio el don de tener un dinero en la mano. Uh-huh. Él estaba traído.
1: Pero no hablemos mal del papá, y así haya sido comunista.
3: No, estoy diciendo así, generalizado. Acá, ninguno de los dos candidatos han tocado el tema pesquero.
1: Pues sí, pues ninguno.
3: Ninguno han tocado el tema pesquero. ¿Por qué? Chimbote vivimos de la pesca. Chimbote vive de las manos de las señoras que trabajan las conservadoras.
1: Claro, pero doña Gladys, Chimbote ha crecido una inmensidad. Chimbote, por lo menos, en los últimos 15 años, yo diría que ha crecido 10 veces. Es una ciudad moderna. Nuevo Chimbote es hermoso, pero lo que está allá al fondo parece Lima. Edificios, universidades, supermercados. Chimbote ha crecido, ¿ah? Yo la felicito, Chimbote, es otro Chimbote, mi querida Gladys. La dejo, Gladys, querida. Acá me escribe, molesto, uh-huh. Rosario Segarra Casas, Roberto Sánchez, tu futuro presidente. Mauro Agreda, JP presidente, fue con orden de Keiko. Wilmar Justo Serna, exagerado. Roberto Sánchez, sí o sí. Percy Félix, exitosa naranja. Calcín.
4: Apura, oye.
1: Pacompía, Marcial. Te llama la señora acá. Oye, ¿cómo saben, ah?
2: Eso sí.
1: Déjala hablar.
4: Pues, Marcial, déjame hablar.
2: Eso se percibe.
1: Me volví a escribir, Cecilia. Yeah. Quería, Cecilia, si estás en sintonía, ahora hacemos mención a lo que me dijiste. ¡Aló, buenos días!
5: Sí, buenos días.
1: Díganos su nombre, caballero.
5: Habla César de San Borja.
1: Hola, César, dinos.
5: Mire, lo que puedo decir para todos antes que vayan a votar.
1: Antes.
5: Que por favor lo mediten. Yo siento que realmente estas dos personas tienen muchas, digamos, discrepancias de uno y de otro, ¿no? Pero uno me da la certeza que no debió nunca presentarse. Y el otro sí me inspira desconfianza. Pero miré, pues por supuesto, ya sabemos quién es lo que nos inspira menos, pero desconfianza me refiero, pero la otra persona realmente ya me da la certeza que nunca debió intentar por tercera o cuarta vez, la verdad ya no sé por cuántas.
2: Cuarta vez.
5: Y no debió presentarse y nos ha puesto en esta encrucijada, ¿no? De decidir en contraposición de esa persona. Ojalá que cada quien valore y que vote, pues, según su conciencia, nada más podría decir.
1: Bien, don César, entendimos su mensaje un poco enredado, pero lo hemos entendido.
2: Pero todos tienen derecho a postular. O sea, siempre que no se incumplan los requisitos para poder postular, cualquiera puede hacerlo, César. Gracias por su participación. 2:18 a.m, hablamos sobre Rafael López Aliaga y una vez más el cambio de dirección que le da a sus ideas, a su pensamiento, ¿no? Una vez despotricando de Keiko Fujimori, pidiendo que se vote en blanco y viciado, y ahora pidiéndole a su gente y a quienes van a votar el domingo que lo hagan por la señora Keiko. Hola, buenos días.
6: Muy buenos días, Marcial, Jack, Fernando, Arequipa te saluda.
2: Hola, Fer, ¿cómo te va?
6: Después de escuchar mi hora de música, hermano, me he relajado ahora nuevamente al combate.
2: A ver.
6: Así es, hermano. Oye, ¿sabes qué?
4: Y dice así.
6: Ya no sabes qué, hermano. ¿Qué le vamos a pedir al señor López Aliaga? No, yo no le tengo que decir por ti o otra cosa, otro calificativo. Yeah. El señor está mal de la azotea, hermano. Por eso, ¿sabes qué? No tiene pelos en la cabeza, porque sé que las malas ideas le han hecho caer el cabello, el pelo, hermano.
1: Debe ser. ¡No te metas con mi gordo!
6: ¿Qué podemos pedirle? Mira, no, yo no lo ataco a Marcial, que si es fujimorista, que si es izquierdista, o tampoco te ataco
1: a ti, hermano. Que si es de la naranja, no me atacas.
6: Entonces, ¿sabes qué, Marcial? ¿Sabes qué? Ya. Sí, mira, hermano, ahorita hay un empate técnico. Te voy a comentar algo y solamente lo voy a decir una vez. Yo tengo 2-3 amigos que son economistas de profesión y que trabajan en algunas encuestadoras de Lima. Y yo te digo una cosa, no te voy a dar mis nombres, no te digo, porque también tengo mis fuentes. Entonces, ¿sabes qué, hermano? Y que la cosa es un empate técnico. ¿Y sabes qué, hermano? El que gane va a ganar por 30.000 votos, 20.000 o 30.000 votos. Bien, así va a ser, hermano. Y entonces, ¿sabes qué? Tiene una cosa, pero ustedes sí son valientes, no son periodistas cobardes que dicen que si sale Roberto Sánchez Palomino se van a ir filibates, no sé quiénes se van a ir del país, hermano, porque dicen que el Perú se va a volver. Y yo sí te doy acuerdo a ti, Marcial, porque esto no es cuestión de Cuba, de Venezuela,
1: muy bien,
6: de Bolivia. No, hermano, así es. Esto es cuestión del Perú, hermano.
1: Yo me voy a quedar para tirarle tomates al que gane. Cualquiera. Mi chochera o la China. Porque los dos no tienen, ya lo hemos dicho acá, no tienen, ellos no representan al Perú, menos del 20% sumando, haciendo cuentas con los 2 millones, 3 millones que no han ido a votar. Fer, gracias, querido, hermano, gracias. Ahora,
2: algo que vengo sosteniendo es lo que acaba de manifestar Fernando, de que para cualquiera está la victoria. O sea, a estas alturas nadie tiene asegurada o asegurado el triunfo y va a ser por un margen poco, una distancia corta, la victoria de cualquiera, o de Keiko frente a Sánchez o viceversa. Vamos con otra llamada. Oso.
1: Un saludo para Leo, que me has mandado una canción de los Corgis. ¿Cómo sabes que me gustan los Corgis? Acá no puedo poner los Corgis. Ya llega nuestro programa con el Oso. ¿Cómo se llama nuestro programa? Z Rock and Pop, ¿no? Oh, pero ¿qué? Ah, es una. Ya, está bien.
2: Aló, buenos días. Está muy.
7: Hello.
2: Hola, ¿qué tal? ¿Su nombre?
7: Antonio Sandanita.
2: Hola, Antonio. ¿Qué opinión tienes de Porky y su postura?
1: Está escondido, Antonio.
2: Y sus cambios de ideas.
7: Solamente que el hombre ve lo que se viene y que tiene que tomar una decisión, bueno, tiene que borrarse su orgullo, tragarse su orgullo y apoyar a quien lo ha derrotado, ¿no?
2: Ya.
1: Muy bien.
7: Y además, ¿cómo se llama? Yo tengo una reflexión, ¿no? Supongo, mire, yo lo comprendo a Marcial y yo te comprendo a ti también, Jan.
2: Ajá, ya.
7: Una persona que haya vivido a Velasco, a Belaúnde, a García.
2: Un poquito más atrás.
7: ¿Sabe lo que es? Todos han sido corruptos, ¿ah? La única diferencia ha sido una pequeña parte. La parte de la Constitución que dice que, ¿cómo se llama?, que el Estado no se puede meter en los contratos. Y justo sobre eso, tu candidato Sánchez va sobre eso. Y sobre eso, los peruanos necios que no quieren aprender lo que es, lo que ha pasado, lo que ha pasado, van a aprender si que gana Sánchez. Y nada más. Yeah. Gracias.
2: Gracias, Antonio. Ahora, Antonio habla de presidentes corruptos. Entonces, ese argumento de que todos los males del Perú empezó con Fujimori, como que si antes el Perú era qué, vivíamos, era un país primermundista el Perú, no tenía problemas, no tenía corrupción, entonces entró Fujimori y se vino el caos. El problema ha existido. No digo que Fujimori no lo haya tenido, por supuesto, ha terminado con una serie de denuncias y escándalos que conocemos, pero yo creo que el problema que hemos tenido en las últimas décadas es ir pensando en esto, de que el mal de males del Perú es por culpa de Fujimori.
1: Oye, Oso, ¿alguien sabe que soy rockero? Me ha mandado una lista de las 10 mejores bandas rockeras. Antes, ¿te acuerdas? ¿Tú estabas cuando poníamos música de rock peruanos? No estabas, ¿no? Bueno, 2:24 se nos está yendo el tiempo. Un saludo especial, por favor. Escucha, nota, apunta, graba para Wilmer Goldman, María Guzmán, Jazz Palomino. Hola, Jazz en Europa, aló.
8: Buenos días, señor Marcial.
1: Dígame su nombre, usted es Gutiérrez.
8: Edwin desde Huancayo, Marcialito.
1: Edwin de Huancayo.
2: Hola, bien. Edwin, ¿qué tal? ¿Cómo te va?
8: Sí, me siento tranquilo, porque tranquilo. No veo que los, como en la anterior elección, ya había ya, digamos, movimiento de los precios de las cosas. Ajá. Porque ya sabíamos quién se venía. Ahora está como quieto. Y eso me da tranquilidad. Si estuvieran subiendo los precios, estuviera el mercado en ese vaivén, entonces habría la preocupación. Yo creo que ya la gente ha elegido, ha tomado una buena decisión. Es como que uno, como dicen, ¿no? Cuando muere, hay dos caminos, izquierdo o derecha. Yo he elegido la derecha. Igual que Porky, es natural, la cabra tira pa'l monte, como dicen. Igual como Chau para Sánchez, igual que Belmont, el que presentó a Dina Boluarte a Cerrón para que sea su vicepresidenta, para estar apoyando a Sánchez Belmont. Entonces no nos sorprende, ¿no? Sí. Entonces yo, con toda esa tranquilidad, estamos esperando el domingo, sí, para ir a sufragar por la chica china bonita que va a hacer muy bien las
1: cosas. Bien, Eduardo, no fomentemos el voto por alguien. Lo cierto es que hay que votar, gane quien gane. Si gana, porque no hay ningún cuco, si gana Sánchez tendrá que moderar, qué sé yo. Yo no me voy a ir, yo me voy a quedar para tirarle tomates, como siempre me gusta. Y luego, cuando hablan del periodo más corrupto, hay un libro, y siempre lo hemos contado acá, creo que desde que llegué a esta radio, que lo hizo un señor, Quirós. El gobierno más corrupto que ha habido, de todos los gobiernos corruptos en nuestro país, fue el de Velasco. Hay mucha gente que cuando les digo eso me tiran piedra, anda, mira, y él hizo un trazo, no es que se le ocurrió, hizo un trazo con cuentas.
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1: Yo luego he corroborado eso cuando a mí me tocó hacer un documental, La Historia Amarga del Azúcar, que hablaba sobre las haciendas. Las haciendas la destrozaron, sí, los campesinos que no sabían usar, pero quienes cajonearon a las haciendas fueron los administradores que designó Velasco. Ya otro día hablaremos de eso.
9: ¡Vámonos!
2: Buena música. Los destellos. Osita.
1: Esa canción se llama
2: Tormenta.
1: Tormenta. Y el grupo se llama
2: Los Destellos. Un destellocito.
1: Eso, oye, parece bien antigua, Oso. ¿Eh? Ah, es para mí. Ah, ¿cómo? Así bailaba, mira. Así bailaban antes, no nos movían ni Michigan. Ahora cómo bailan. Así bailan ahora, ¿no? Hasta la cara la mueven, santo Dios.
2: Vámonos ya. Los destellos y tormentos, ¿no? Osito, espero hoy que todo marche bien, que no seas mi tormento en esta madrugada. Pero sí, mi tormento ha empezado desde el momento en que vi a Willy Millón. ¿Qué? ¿Otra vez estoy en la madrugada? No puede ser. Pero bueno, confío en ti, Osito. Hacemos pausa y volvemos en La Voz de los Niños.

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2: De la mañana con 29 minutos, el juez Adolfo Farfán dispuso que la audiencia de control de acusación contra el candidato presidencial Roberto Sánchez continúe este viernes 5 de junio a las 2 p.m., sesión en la que se definirá si el caso avanza hacia un juicio oral. El jefe interino de la Oficina Nacional de Procesos Electorales, Bernardo Pachas, señaló que la entidad tiene la obligación moral, legal y ética de sacar adelante la segunda vuelta presidencial programada para este domingo 7 de junio. Con el objetivo de asegurar una atención oportuna a la ciudadanía durante la segunda vuelta de las elecciones generales 2026, el Ministerio de Salud, a través del SAMU, activará su plan de contingencia con el despliegue de 29 ambulancias ubicadas de forma estratégica en toda Lima Metropolitana. En noticias regionales, 4 integrantes de una misma familia, incluyendo a un menor de edad, fueron asesinados a balazos en el asentamiento humano Santa Teresita, ubicada en el distrito y provincia de Sullana, en la región Piura. En el ámbito internacional, el presidente de Colombia, Gustavo Petro, acusó a Estados Unidos de aliarse con narcotraficantes en Colombia, luego del apoyo del mandatario Donald Trump al candidato de la ultraderecha para el balotaje. En deportes, el goleador histórico de la selección boliviana, Marcelo Martins, anunció que colgó las botas y afirmó que se marcha en paz y tranquilo tras cumplir haber defendido los colores del club de sus amores, Oriente Petrolero. 2 de la mañana con 31 minutos, tú estás en Exitosa, en Lima 95.5 de la FM. 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

0: estamos ya de regreso, 2:32 de la madrugada. Muy buenos días a todo el Perú, a toda la gente que está ahora despierta. Nosotros hemos empezado a las 2, ¿eh? Pero hay otro grupo de gente que a esta hora sintoniza, despierta, empieza sus actividades. Los transportistas, taxistas, a esta hora están escuchando la voz de los pueblos. Saludos a los comerciantes, a los que están laborando en los mercados, en el gran mercado mayorista de Lima, en Santa Anita. A esta hora, osito, hay bastante movimiento, están los camioneros, los esquivadores, el rey de la papa, del mango, del limón, de todo, ¿eh? Muy buenos días a las comerciantes, también están ahí, ¿eh? Las chamitas, están las peruanas ahí vendiendo a esta hora, ofreciendo... pancitos, ofreciendo agüita calentita.
1: ¡Qué rico!
0: Sí, qué rico. Muy buenos días a los que trabajan en los camales, a los que están laborando en las avícolas, pelando pollo, pelando pato, pelando pavo, pelando todo tipo de aves.
1: ¡Cuac!
0: Buenos días a los que laboran en limpieza pública, a nuestros amigos que están en los hospitales, a todo el personal de salud, al personal docente. Muy buenos días a todos los peruanos en el exterior a esta hora. Precia linda, no se quiere casar, machi.
1: No me caso, se llama la canción acá. No nos casamos con nadie. Bienvenidos a... Bienvenidos todos, todos, toditos, todos. Bienvenidos a La Voz de los Pueblos a través de Exitosa Perú. Estamos transmitiendo en radio en Lima y el Callao en los 95.5 de la frecuencia modulada estéreo. Somos la voz de los que no tienen voz.
2: ¡Eso!
1: Y a esta hora, Precia Linda es la programación de nuestro DJ internacional, nuestro querido Johnny de la Cruz Manuel, mi sobrino, recién llegado de Miami. No, está en una fiesta en Miami. Ha acompañado a la selección peruana, que hoy juega con Haití, ¿no? Ojalá que nos vaya bien con esos cocodrilos. ¡Santo Dios!
0: Osito, ¿y por qué te arengas solito, Osito? O sea, mientras nosotros no pidamos aplausos, arengas, no puedes sacar esos efectos, Osito. El hecho que tú seas celoso no te da a ti facultad alguna para que solo te aplaudas, Osito, por favor.
1: Ni que fuera su programa.
0: No, no es tu programa, Os, por favor, tienes que entender eso.
3: No, Osito.
0: Tienes que entender eso, Oso, que solo cuando nosotros decimos algo, ahí recién las cosas, tú tienes que ejecutarlas, ejemplo, Osito, ¿ya?
4: Ya, mi amor, ya.
0: Ya, por ejemplo. Aplausos para el Oso. Ahí recién. Pero si yo no solo, si digo Osito, ¿cómo estás? Eso no implica que tú vayas a hacer Oso, Oso. No. Nadie te ha pedido eso, Osito. Por favor, ¿ya? No, ubícate, Osito.
1: Aclara.
0: ¿Ya? Ubícate, Osito. Aclara.
1: Está bien que usted sea rey de una parte del Parque de la Leyenda, pero acá no, pues.
0: Por
1: acá hay animales, pero tú no es el parque.
0: Por favor, Osito. ¿Ya? Un poquito de ubicaína. ¿Ya? Porque hay niveles, Osito, como dice el Lady Show.
1: Bueno, vamos al tema serio. Nos acaba de mandar con su sello, ahí está, ve su sello.
0: Ajá.
1: ¿No? Ay. El porque acá está, mira,
0: pero
1: su sello.
0: A ti te ha enviado y a mí no, ¿ah?
1: No, mandó para los dos. Mira lo que dice acá. Por favor, Marcial querido, dile a mi querido Jack que no me alcance el papel. Y les he mandado una hoja para que ustedes la usen y después hagan con el papel, ya sabe. Ahí está. Y te muestro el comunicado de Porky, porque ayer él ha hecho público su apoyo a Keiko. Ha dicho, voy a entregar todos mis personeros. Porky, el gran enemigo de la señora Keiko Fujimori, que dice con ella no tengo nada que hablar, gira por una cuestión táctica, política, ¿no? Yo la resumiría también como un poco de astucia
0: exitosa.
1: Y un poco de conveniencia. Ha visto que en el mercado, dentro del mercado, están sirviendo los vasos igualitos, parejos, no ha subido la verdura, está todo así igualito. Entonces ha dicho, santo Dios, hay que apoyar a la China, y ha salido a apoyar a la China. La pregunta para ustedes es, ¿qué percepción tiene de esto, no, Jack? ¿Usted cree que esto servirá de algo? ¿Para qué sirve esto?
0: Ahora, ojo, y además prepara terreno, porque va a juramentar. El Oso me dice, no, va a juramentar, Osito.
1: Yo te dije, ¿eh?
0: El Oso me dice, no, ha dicho que no, Osito. ¿Tú le has creído? ¿Le crees la palabra de Porky? ¿Cuánto vale la palabra de Rafael López Aliaga? Nada, si él mismo ha pisoteado sus palabras, ¿no? Aunque hasta ahora no ha confirmado, pero eso es lo más probable, ¿no? Además, aquí hay una muestra más de cómo es cambiante Porky López Aliaga. Bueno, ayer se realizó el cierre de campaña, ¿no? Estuvo en el monumental Keiko Fujimori. Juntos por el Perú con Roberto Sánchez, estuvo en Jesús María, en el campo de Marte, ¿no? Asistió sus dos vicepresidentas, estuvo Analí Cabrera, Analí Márquez, la señora Curo, el hermano de Pedro Castillo, José Castillo Terrones, quien es senador electo. He visto a quién más, al diputado electo, el que se parece a Don Omar. ¿Cómo
1: se llama este pata?
0: Que ya todo ha ido a todos los medios, ¿eh? ¿Cómo se llama él, osito?
1: El
0: que se parece, sí, a Romeo Santos, él mismo, sí.
1: Debe ser bien, espérate. Oye, que tiene un apellido medio extraño, ¿no? Llamativo, ¿no?
0: Sí.
1: Oye, que parece primo de osito, además.
0: Si en 10 segundos, en 5 segundos alguien me da el nombre, le invito una hamburguesa. 4, 3, 2, 1.
1: Silvini.
0: No,
1: Silvini.
2: No.
1: Bueno, vamos con el público, ¿te parece? No,
0: y así esto, porque hoy viene Machi, hoy van a estar acá Keiko Fujimori y Roberto Sánchez en un versus. ¿Quién va a ser el que va a dirigir, va a moderar ese versus? ¿Quién va a ser el árbitro? Nicolás Lúcar, ¿no? Hoy en Hablemos.
1: Nicolás,
0: en Hablemos, claro, que no te lo cuenten.
1: A partir de las 8, hoy van a estar aquí en Exitosa doña Keiko Fujimori y don Robert Sánchez. Y van a hablar sobre diversos temas, Jack. ¿Cuál va a ser la agenda?
0: A ver.
1: ¿Cuál va a ser la agenda, mi querido Jack?
0: Keiko Fujimori hablará de su pasado con Marvito. Roberto Sánchez explicará el por qué está utilizando el sombrero de Pedro Castillo.
1: ¿Cuál? Además de Yapa, Keiko va a dar recetas de cómo hacer tortillas de huevo con verduras. Y no. Robert Sánchez, de cómo hacerse el loco para no decir que su Dorima es Antauro.
0: Además, se le preguntará a Keiko si está preparada para una cuarta derrota. Se le preguntará también a Roberto Sánchez si va a utilizar el sombrero en un eventual gobierno, en sus eventos oficiales, o lo pisoteará, lo dejará en el piso, como ya se ha visto en otros actos. Uy, eso y más. Uy, uy. ¿Cómo se llama el programa? Hablemos, claro.
1: Pero ¿sabes quién va a estar de sonidista?
0: ¿Quién?
1: ¡El oso! El oso va a estar de sonidista. Sí. Él le va a poner nuestros efectos. Ajá. Serenazgo. Sí, ¿no?
0: Sí, pero aunque el público hubiera querido, me han escrito en las redes sociales, que sea Marcial el entrevistador, ¿no?
1: Aquí, me dijeron, Mar, tú puedes ser con Jack. Le digo, mira, no quiero hacerlo sentir mal al Nicolás.
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1: No, es que ustedes son dinámicos.
2: Sí, claro.
1: Yo le dije, sí, pero hay que darle una oportunidad a este muchacho, a Nicolás. Sí, ¿no? No, para que demuestre que es dinámico.
0: Del centro.
1: Maleado, ¿no? ¿Cómo que dinámico del centro? Oye. Malo.
0: Bueno, Nico, no se
1: por
0: pierda.
1: Si acaso todo eso lo ha escrito el señor Mar Anthony.
0: Si está en la pauta, ¿no? Yo solo me ciño a la pauta, Nico. Cualquier cosa no es conmigo, sino con Mar Anthony.
1: Con Mar Anthony.
0: Acá está, mira, acá está.
1: Mar Anthony Cruz. ¡Ay, no, Mar! No, por favor. Oye, ya, vayamos con el público. ¿Qué piensas tú de este apoyo de Porky? Que ya te hemos dicho, es una astucia, una viveza, se acomoda, en fin. ¿Tú crees que esto va a cambiar en algo, es determinante? ¿O cuál es tu percepción del tema, no? 2:41, llámanos por favor al 940-800-800 o al 74-10-955. Aló, buenos días.
4: Aló, buenos días. Jorge, ¿sí te
0: digo? Hola, Jorge, ¿qué ha sido de tu vida? Tú no nos llamas a nosotros, pero sí llamas a Manuel.
5: Llamó el domingo,
0: ¿eh? ¿Ah, sí? ¿Te llamó?
4: Felicitaciones a Porque.
0: Ya, gracias.
4: Yo voté por Porque. Y ahora esto lo que he debido.
0: Ajá.
4: Apoyar a Keiko. Porque para evitar que el congresista izquierdista Mochasueldo tome la presidencia. Porque acaso es un misterio lo que ocurriría si gana la izquierda. Al día siguiente el dólar ya se había tratado ya. Y por lo tanto los precios de todo empezarían a subir. O sea, y eso para comenzar, fuera que los capitales de inversión se volverían a largar del país. ¿Quién metería un dólar en este país?
0: Pero ¿por qué se van a ir?
4: Yo pregunto a los que piensan votar por Sánchez. Yeah. Ustedes piensan en verdad que si ponen a un gobierno izquierdista acá, van a venir los inversionistas, se van a entusiasmar, van a decir, ah, en el Perú hay un gobierno
1: izquierdista. No, pero, oye, pero Jorge, dicho sea, hablando la verdad, mira, de los males peores que puede pasar en Colombia, como dice la gente, o en Bolivia, o en Chile, o en la Argentina, Sánchez es un tipo que es una esponja, o sea, puede variar. Sin embargo, no va a poder quitarse lo que acá ya hemos dicho, ¿no? Esa uña del Movadef que tiene cuatro congresistas, por lo menos probaditos, Chipana y Tito, y los otros dos también. Tiene los de Antauro, que ya ha dicho en un medio ayer en redes, no se va a ir, lo ha dicho muy directamente. Tiene sus bemoles, pero el tipo es muy astuto para hacer las cosas en el escenario que tú no estás queriendo, ¿no? Prosigue, por favor.
4: ¿Me permite terminar?
1: Por favor, prosigue.
4: No puede entrar un gobierno izquierdista porque sería que nos estaríamos un daño, haciéndonos nosotros mismos, los peruanos, un daño económico. Y yo no creo que aquí abunden tanto masoquistas. No haríamos solo un daño económico a nosotros, sino a nuestro país y a nuestras familias. O sea, nuestro poder adquisitivo bajaría inmediatamente. ¿Cómo vamos a hacernos ese daño económico? Eso es lo básico.
2: Bien, correcto.
4: No somos masoquistas ni suicidas.
2: Bien, Jorge, muchas gracias por su participación. Siempre va a existir probabilidades de que pueda haber un mal manejo económico con Keiko, con Roberto Sánchez, aunque Sánchez ha aclarado para los que todos tienen miedo de que es un gobierno estatista, no lo es, no lo será.
1: Oye, un saludo para mi amigo Isaac Milla, deja de estarme mandando videos de ese pelotudo de Curve y edita.
2: ¿Qué es Curve?
1: Un pata, mi. Un amigo que está haciendo una chamba conmigo. O sea, que me manda videos, un tonto.
2: Me acordé el nombre del diputado de Juntos por el Perú, Ernesto Zunini.
1: Ese es Zunini. Yo te dije, sublime. Porque es un chocolate, ¿lo has visto?
2: Ese que es el Romeo Santos del Parlamento.
1: Ese. Oye, ¿por qué nos olvidamos apellido?
2: Que estamos empezando a familiarizar. Pues
1: no,
2: ahora vamos a familiarizar con 130 nuevos. Oye, 190
1: oye,
2: nuevos.
1: Oye, pero ese chocolate doble es inteligente. No, no le puedes negar. El tipo maneja muy bien el discurso. Y sí, a veces se pone a hablar sobre temas muy interesantes.
2: Él se enfrentó a Rosángela Barbarán, pues, ¿no?
1: Sí.
2: También a Rosángela le ponen a él o a él a ella.
1: No, es que los dos eran morochucos y entre morochucos se iban a entender. ¿Quién?
2: Dice que te enamoraste.
1: Sí, oye, no, pero un no, del mini no, de... Oye, no, por favor, más respeto con esas cosas. Con la señorita Barbarán, o sea, me dio un beso, pero, o sea...
2: Ya no, pero, ¿has escuchado lo que ha dicho Maratón?
1: Sí.
2: Insolentemente sí, dijo que no de Barbarán, sino de Zunini.
1: Sí, pues, por eso le he dicho que no haga esas cosas. Ah, mira, el señor Zunini, que parece un sublime doble, es casado. Tiene su esposa, sus hijos.
2: ¿Y si fuera soltero?
3: Uy, uy, uy. ¿Ah?
1: Y si fuera soltero, de repente saldría con alguien de al fondo.
2: ¿Ya? Roger Segarra López. Buenos días, Jackie Marcial. Buen fin de semana. Ese porque es un impresentable. Es un fantasma. Su palabra no tiene valor. Correcto, estamos de acuerdo, Roger, sobre la palabra, ya que no tiene valor. Martín Vázquez Roca, ¿qué dice? Esta campaña del centro del Pichi, ¿ya cómo se llama? Manuel, le dan tribuna, 10 minutos, que hable.
1: Está bien que hable, pues. Romelio Chuquimes, un saludo para ti, para Lady Zabaleta, Luis Salazar, María Rojas, José Romero, Omar Gómez Guamán, Elmer Mauriola, María Siguas. Siempre me escribes, nunca me mandas un texto. Igual que Walter Galvez Astucuri. Gracias.
2: Hola.
5: ¿Aló?
2: ¿Aló? ¿Su nombre?
5: Teodoro de Ayacucho, buenos días.
2: Hola, Teodoro, bienvenido.
5: Qué gusto. Lamentablemente, mi pensamiento es lo siguiente. Los grandes farsantes están desesperados. Todos somos peruanos, no hay por qué discriminar a nadie de decirle que es de izquierda, es de derecha.
2: Estamos
5: somos
2: bien.
5: Peruanos.
2: Estamos bien hasta ahí.
5: No, somos peruanos, mira.
2: ¿Keiko es peruana o no para ti, Teodoro?
5: Porque no tiene credibilidad.
2: ¿Keiko es peruana o no? Teodoro. ¿Keiko es peruana o no?
5: ¿Cómo?
2: ¿Keiko es peruana?
5: De nacimiento, pero tiene doble nacionalidad.
2: No.
5: Extraoficialmente, lo que tengo conocimiento.
2: No. Ella es peruana. oficialmente.
1: Entonces, o sea, no podemos, pero mi querido Teodoro, ese no debe ser ese no debe ser un argumento para desvirtuar a una persona. Pero, hay otros elementos que son criticables en la señora acá.
2: Pero bien dices que no se debe de discriminar. Por eso te hacía la pregunta, sí, pues, Teodoro.
1: Discrimina.
2: Continúe, por favor.
5: No. Entonces, prácticamente, porque no hay credibilidad.
1: Ya.
5: Porque están desesperados. Los contratos contratos ley, uh-huh, que han vendido pues las empresas estatales, ¿cómo estará? No quieren que se revise todas esas cosas. Mira, hablarte porque el famoso tren, la deuda que está dejando al municipio de Lima, ¿qué cosa podemos pensar de esa gente? Lamentablemente, pues como vuelvo a decir, están desesperados por la plata. Hay que dar oportunidad en esta oportunidad al señor Sánchez.
1: Sánchez va a ganar, Teodoro, pero siempre trabajando con argumentos. La deuda, él ha comprometido obras de trabajo. Son como 2,000 millones, tengo entendido, porque él quería hacer las obras, en fin. Puede ser cuestionable, pero no es que haya endeudado por endeudar. Lo del tren ya se habló, hay dos, no sé si lo expliqué acá, hay dos trenes, en fin, se hace un San Benito con esta cosa, y lo de los contratos ley, no es que se hayan vendido las empresas se vendieron. Los contratos ley han sido para compromisos y ha sido para asegurar que no va a haber un retroceso, ¿no? Y seguramente se van a cambiar. Creo que hay otros elementos para juzgar a las personas que tú estás cuestionando, ¿no?
2: Ahora, yo sí voy a ser duro con Porky. Sus trenes para mí sí son chatar. Y la deuda que deja a la municipalidad de Lima es porque, por incompetencia, porque él sabía dónde se estaba metiendo y que no iba a resultar ganador, porque ya sus antecesores habían pasado por el mismo problema. No se podía ir con un contrato ya firmado, oleado y sacramentado, que todos estamos en desacuerdo de cómo se hizo tras en medio de corrupción, uh-huh, pero ya había firmas, no se podía romper ese contrato, y más bien luego teníamos que indemnizar. Perdió el Colorado Jorge Muñoz. ¿Por qué iba a ganar Rafael López Aliaga? Sabía qué terreno se estaba metiendo y miren, termina la deuda para la municipalidad con Porky.
1: También contamos, hablamos algo de eso, no se nos va a ir el tiempo. Eulogio Jancori Poco con H, Foco sería tu apellido. Denuncien, dice al representante de Lima. María Chávez García, he decidido por JP. Y Rosario Segarra Casas me dice, cierren, lo que cierren, hagan lo que hagan, Roberto Sánchez va a ganar, tiene mi voto. Y Emerson BC me dice, ¿qué tal imparcialidad la de ustedes, estos dos mafiosos, desgraciados de la CA? Gracias por esos saludos. ¡Qué mal!
2: Se nota, Osito, que no somos imparciales, ¿no?
1: Oye, Nelly Elizabeth Arce de Lizares, depende, bueno, ya, Manuel Rojas, viejo, recabro, fujibestia. Mira todo lo que me dice. Gracias, Manuel Rojas.
2: Ese Manuel.
1: En este momento me estoy acordando de tu viejita, le va a doler la cabeza, se va a ir al baño seguramente y le va a dar un soponcio.
2: Fernando Giga, solo finalizo con esto, Mar Anthony. Buenos días, mister. El naranjete de Jorge se olvida que su jefa de la organización Los Cuellos Blancos también es mochasueldo. Los veré llorar por cuarta vez, naranjete.
1: Oye, bastante gente nos ha hablado de. Tenemos alta sintonía que Juntos por el Perú. ¿Eh? Gracias, Robert. Y a esta hora vamos a invitar a alguien que también va a votar por la JP, al señor Randy Calandra.
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1: Nos vamos hasta Tacna. 98.1 en Tacna. Confirman el primer caso de sarampión en el Colegio Santísima Niña Amarilla. Es una escolar de 15 años del Colegio Santísima Niña Amarilla. Así se llama el colegio. Con razón, ahí buscó porque es amarillo el sarampión. Los padres de familia del colegio optaron por retirar a todos sus hijos del plantel. Corrían, huían, gritaban, ¡sarampión, sarampión, sarampión, pión, pión! Por su parte, el director regional de salud indicó que este caso está siendo monitoreado por las autoridades sanitarias y están optando por tomar nuevas medidas sanitarias. Y de paso, se tomó una pastilla.
2: Nos vamos a Mar Anthony, le gusta viajar de extremo a extremo. De Tacna nos vamos a Tumbes. Mar Anthony, ¿te gusta mi saquito
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2: verde o no? Está bonito, ¿no?
1: Ah, sí, está bien.
2: Está bonito.
1: De JP. Ah, ya viste. ¿Y cómo dice que no es que está de un lado?
6: Podría ser más breve.
1: Sí, está bien.
2: Nos vamos a Tumbes. El servicio de agua potable ha empezado ya a restablecerse de manera progresiva luego de 7 días de interrupción en toda la ciudad. Respecto a la directora del organismo técnico de la Administración de Servicio de Saneamiento, Nisida Paredes, explicó las razones por las cuales el servicio quedó suspendido. Escuchemos.
7: ¿Cuál es la limitante de no haber intervenido ayer, anteayer? Es que los acoples y la tubería no son de fácil compra en la región. Procedimos a ir a Piura, a Chiclayo, y no es que sea muy fácil comprar. La hemos traído por avión, el día de ayer ha llegado, todos los accesorios, y hoy día intervenimos. Hemos tenido que hacer sinergia con la Municipalidad Provincial de Tumbes, con el programa Nuestras Ciudades, con el CAT Vivienda, aquí en la región, para que nos puedan proveer maquinaria que nosotros no tenemos, como una parte de la sinergia. Pero ya desde anoche estamos tratando el agua, estamos distribuyendo en la zona baja, poco a poco el servicio se va a ir estableciendo.
1: Tumbes sigue el drama por el agua, o se acabó, Dios cerró el caño, santo Dios. La SUNAS, que nunca hace nada bien, dice que le ha dicho a OTAS, la empresa del agua allá en Tumbes, que por favor controle el precio. Escuchemos a la vocera de SUNAS de Tumbes.
8: Vamos a continuar nuestro control regulador desde el extremo de verificar lo que la unidad ejecutora ha publicado y se ha comprometido, como es descontar los días de facturación de los días que ha durado este problema en los recibos de todos los usuarios que nos hemos visto afectados, tanto en Tumbes, en Corrales y en los sectores de Pampagral.
2: Cuidado con el niño. En Exitosa, el presidente del Consejo Directivo del Centro de Predes, Juvenal Medina, advirtió que el fenómeno El Niño podría intensificarse a nivel global y generar un verano con temperaturas más elevadas de lo habitual. Escuchemos a Juvenal Medina.
9: De tener anomalías positivas, ¿no?, en la temperatura de la superficie del agua del mar, que podría estar aproximándonos a un niño que, si de continuar esta tendencia, tendríamos un niño con intensidades mayores. Esa tendencia preocupa y que podríamos tener un verano muy caliente, donde ya hemos tenido experiencias anteriores, como el caso del Niño Costero 2017, o también el evento del fenómeno del Niño a nivel del año 97-98, que fue catalogado como un niño catastrófico de alcance global.
2: Medina señaló además que este fenómeno representa un riesgo para la población y generaría un fuerte impacto en la economía de nuestro país.
9: La economía del país se afecta severamente, porque recordemos nomás, en el Niño Costero hemos tenido más de 3,000 millones de dólares de pérdidas. Y lamentablemente ya hemos vivido, como dije, experiencias similares y no es deseable volverlas a vivir. Entonces tendremos que aprovechar al máximo este tiempo que tenemos de aquí a los meses hasta fines de año, trabajar muy fuertemente para poder mejorar las condiciones de seguridad, preparar a la población, identificar zonas seguras donde se puedan ir proyectando albergues. Todo aquello que pueda haberse afectado, poder ir por lo menos invirtiendo en recursos para darle protección.
1: Ya se había advertido que viene un niño Godzilla. Hay que saber pelear con la naturaleza, y eso es, como él ha dicho, ¿no?, preparar a la gente que años de años no entiende, y luego invertir en obras de infraestructura.
2: Bien, hasta aquí Conexión Regional, Osito.
1: Ajá. Nos vamos, ¿no? Esa canción se llama No Es Mi Problema, ¿no? Y la toca el grupo Los Jackson 5, ¿no? Sí, pero... ¿Quién la toca? Los Corgis.
2: Pero mira, si gana Keiko el domingo, no es mi problema.
1: No es mi problema.
2: Mira, si gana Sánchez,
1: tampoco es mi problema. Ahora, si se suicida el Porky, tampoco es nuestro problema, por si acaso, ¿ah?
2: Si la China grita fraude, China, tampoco, no es mi problema.
1: No es mi problema. Ahora, escucha, si Belmont dice, bueno, ya me voy, tampoco es nuestro problema.
2: Ahora, si Belmont pide yape en un gobierno de Sánchez,
1: ya, tampoco es nuestro problema. ¿Sí o no? Ahora, si Forsyth lo apanan en la calle por haber sido con Sánchez, tampoco es nuestro problema.
2: Ahora, si el oso en este momento nos saca del aire abruptamente, ese sí va a ser tu problema. Sí.

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1: Estados Unidos es uno de los países coanfitriones de la competición, junto con Canadá y México, y tendrá su 14ª participación en el torneo más grande de selección.
2: Tras organizar en solitario la cita en 1994, el país de las barras y estrellas busca superar su mejor participación, que tuvo lugar en 1930, cayendo en semifinales por 6-1 ante Argentina.
1: Hoy, de la mano del técnico Mauricio Pochettino, los Yankees intentarán replicar actuaciones memorables como en 1950, donde contra todo pronóstico derrotaron a Inglaterra por 1-0 en fase de grupos.
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1: Hola, hola, hola, hola, hola, hola, hola, hola. Hola Perú, buenos días, ¿ah? Bienvenidos, bienvenidos todos, todos, toditos, todos, bienvenidos. Bienvenidos a La Voz de los Pueblos a través de Radio Exitosa. Estamos transmitiendo para la radio en Lima y el Callao en los 95.5 de la frecuencia modulada estéreo. Somos la voz de los que no tienen voz. Y a esta hora, 3 de la mañana, 1 minuto 41 segundos, estamos iniciando juntos el día. Hoy nos toca empezar el viernes. Viernes, viernes. 5 de junio del año 26, ¿ah, no? Ya estás así, ¿no? Es el último día para que usted pueda abastecerse de provisiones, sobre todo de líquido elemento. Hay una oferta de 3x1 en algunos lugares. Ahora sí, pero no pongas en todo el día porque no. Hay ofertas de 3x1, 3 marroncitos por el precio de 2, ¿ah? 3 six-pack por el precio de 3, pero con una oferta de 20%. Así que provéase porque el sábado ya no puede comprar. ¿Ah? ¡No! A esta hora, 3 de la mañana, 2 minutos, 30 segundos. Le cuento que somos la única radio en vivo, la única radio que busca la verdad, la única radio que ve, la única radio con los pepones. Mírenlo usted allá nomás.
2: Hola Machi, ¿cómo estamos? Buenos días. Machi es el otro pepón. En la madrugada estamos solo los pepones.
1: Ah, ya. Al fondo.
2: Al fondo, millones es pepón, ¿no?
1: Sí, pepón es.
2: Pepón, ¿no? Sus pestañitas.
1: Peponcito.
2: Adornan.
3: Papi, te chapo.
2: Sus pestañitas adornan su pepa.
1: Pepián.
2: Pepián. Y el osito.
1: También es pepón.
2: Pepón también.
1: Sí,
2: ¿no?
1: Aunque es más pepa que pepón.
2: ¿Dónde está la pepa del oso?
1: En la barriga.
2: Y Mar Anthony.
1: También.
2: Pepón.
1: Cabeza de pepa. O sea, tiene cabeza de pepa de palta, te has dado cuenta, ¿no? Pero todo en conjunto es un pepón.
2: ¿Y dónde está la pepa de millones?
1: En sus pestañas.
2: En sus pestañas, ¿no?
1: De las risas, de las risas.
2: Muy buenos días a todo el público. 3 y 5 en todo el país. Perdón, 3 y 3. Es que no he puesto mis lentes, Osito. No, pues ahora me pongo, ¿ya? 3 y 3 en todo el Perú, viernes 5 de junio del 2026. El grupo 5 nos acompaña a esta hora con Moría. Bien. Eres mi bien. Que viene de ti, me hace bien. Otra vez, Osito.
1: No, no, pero bien. Mejor no cante.
2: Eres mi bien. 3 y 3. Estamos en radio. Apúntalo, Osito, en Lima y el Callao. 95.5 FM. Somos la voz de los que no tienen voz. Televisión y en www.exitosanoticia.pe. Osito, te me quedaste, ¿eh? Esta vez sí te me quedaste, Osito. Buenos días a los que recién están despertando, a los peruanos en el exterior. Paso lista rapidito. Saludos a mi gente que me escribe en las redes sociales. Por obvias razones no les puedo leer porque no se puede con todos. Maribel de Magdalena, Martín Vázquez Roca, David Rivas, Carlos de Coracora, Fernando Giga, Yas Palomino, Yuli de Barcelona, Edgar Vega, Papu Will, Alexander Moisés Quispe, Eve Chumacero, de la Tierra del Mango de Limón y la Cerámica, Carlos Ángeles Casa, Roger Segarra, Asipali Juanqui, Santiago Blasco, Alan Aponte, Elías de la Cruz, JC,

0: moviendo también ese cinturón que parece una mochila. Bloc, bloc, bloc. Preséntalo a Randy.
1: Marcial Antonio de la Cruz Esparza Girau y Conchetoro Pachas, dinos qué es lo que preocupa hoy en La Voz de los Pueblos.
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0: Para allá nomás. Bien, acá nomás déjame. A pocas horas de las elecciones, este domingo, te voy a contar que todo está parejo, ¿eh? No hay variación en los precios, está tas con tas. Todos dicen empate. ¿Ah? Pero sin embargo, a pesar de esta situación, se viene un huaico de sorpresas. Ojo, ¿eh? Keiko cerró su campaña con bastante gente en muchos lugares, mucha comunidad, bastante gente. Pocos araños a su contrincante, me parece que ese es el bemol que ella tiene. Y en el otro lado, Sánchez ha tenido pocos encuentros, pero él ya está organizando la fiesta del triunfo. Ayer se ha juntado ahí en el Hotel Bolívar con los oportunistas del caso. Estamos en una democracia, viviendo un ambiente democrático a la peruana. ¡A la peruana! Y la otra sorpresa es que la OMPE ha salido a decir que por una cuestión moral ellos van a asegurar que el proceso va a estar inédito, sin ningún problema. Nosotros nos preguntamos, ¿por cuestión moral? Esto no es una cuestión moral, señor Pachas. Usted tiene el deber como funcionario público, más aún después del desastre y el desmadre que hubo y del cual usted también es partícipe. Y luego, usted también tiene una pequeña sombra en esto que todos vemos, que al fondo, atrás de usted, detrás de bambalinas, hay una tremenda banda dedicada a sobreponer precios, a comprar cosas por demás, que ya se va a descubrir. La corruptela dentro de la OMPE, pagar precios elevadísimos por servicios muy simples. Así que, señor Pachas, la transparencia en este proceso no es un deseo, es un compromiso suyo. En la primera vuelta todo fue un desastre. Yo le pregunto a usted, con todo esto que pasa, ¿le creemos a la OMPE? ¿Va a ser transparente? ¿Habrá algún problemita? Pachas, ¡santo Dios! Ojalá que todo te vaya bien. Estamos a pocas horas de las elecciones. Solo le pedimos a la gente que no vote por la emoción, no vote por el sueño, no vote por lo que usted ha querido escuchar. Vote por lo que usted crea de conciencia es lo que necesita el Perú. No usted, no sus sueños y sus anhelos. El Perú necesita construir un modelo de país, mi querido Jack.
1: Aparentemente ya todo está listo para las elecciones de este domingo, que debe de empezar exitosa de manera puntual. Y digo aparentemente porque eso es lo que ha

0: electoral. Solamente falta la distribución en Lima Metropolitana, que hoy esto debe de estar culminando para que, llegado el domingo, los miembros de mesa puedan asistir temprano, instalar las mesas de votación y empezar el fluido de las elecciones. Y ojalá no exista alguna irregularidad, torpezas, como ocurrió durante la primera vuelta, donde el material electoral no llegó a muchas mesas de votación acá en Lima y que terminó afectando el voto temprano de mucha gente que terminó yéndose al día y tomaron decisiones que nunca se debió tomar, como prolongar la votación por unas horas más y luego extenderlo hasta el día siguiente. Y se prestó esto para que un grupo de perdedores dijeran: no, mejor que se vuelva a hacer unas elecciones complementarias. Eso no debe de ocurrir. OMPE está en la obligación, porque es parte del trabajo, de su deber, de que todo concurra correctamente, de acuerdo a los plazos que se han ido estableciendo, más aún ganando experiencia de cómo se equivocaron en un poco porcentaje, pero hubo esos errores, y que se prestó para alguien que ha querido gritar fraude, lo haga, ¿no? Así que tienen esa obligación de que el domingo todo el proceso electoral se desarrolle correctamente, de que no hayan estas interrupciones por ningún motivo. Ahora, y tienen que de alguna manera dar muestra de que aquí no va a haber señal de algún hecho fraudulento, ¿no? Porque si no, eso se va a prestar cuando no se instala una mesa, dos mesas, tres mesas, para el que pierda las elecciones diga: acá han hecho fraude. Entonces no tienen que dar ningún tipo de motivo para que cualquiera que vaya a perder, porque acá nadie tiene asegurado, ni Keiko ni Roberto Sánchez, cualquiera va a ser el ganador, porque está parejo el terreno. Así que no demos esos motivos, esas causales para que el perdedor grite fraude, que todo concurra bien. Y estás en esa obligación, Bernardo Pachas, que no te han sacado de OMPE, así que yo creo que corrigiendo la mala experiencia de la primera vuelta, en esta segunda vuelta tienes que hacer las cosas correctamente.
1: Vamos con la participación de ustedes, ¿les parece? Por favor, al 9-800, ¿no?
0: Pero habló Pachas, ¿ah? Bernardo Pachas Serrano.
1: Déjalo.
0: Habla justamente sobre su obligación moral, ética y legal. Escuchemos.
2: Este domingo 7 tenemos la obligación moral, legal, ética, de poder sacar adelante esta segunda vuelta electoral con estos dos candidatos que se presentan. Para tal motivo hemos preparado en OMPE, después de todo lo sucedido.
1: Bueno, ¿será así o no? Hay otro más, hay otro Juvenal Medina, ¿no?
0: ¿Así? Otro sitio. A ver, no sé. No, es el único.
1: Vámonos entonces.
0: Juvenal Medina ya habló ya.
1: Ya, vámonos entonces.
0: Vamos a ir conversando con el público. ¿Qué espera usted de estas elecciones? ¿En verdad confía en que se va a desarrollar con total normalidad? ¿Han aprendido de los errores de la primera vuelta? OMPE esta vez no va a tardar en entregar el material electoral. Hasta ayer han asegurado que todo se ha distribuido correctamente, que solo falta y hoy se termina en Lima Metropolitana. ¿No? Buenos días.
3: Buenos días, José desde el Padre Lima.
0: Hola, Pepe.
3: Ojalá este jurado, pues medio izquierdista, son la gente, ¿no? Más ojalá que se apoye bien.
0: No, acá es OMPE, acá no es jurado todavía. Acá el trabajo del domingo es de la OMPE.
3: Exacto, por eso todos esos organismos pertinentes inclinan siempre para el otro lado, ¿no? Porque yo tenía sospecha de que cuando Castillo ya estaba perdiendo, China estaba a favor ya, y al final empezaron ya a hacer protestas ya, ¿no? Entonces, y cambió ya el panorama, ¿no? Y ganó Castillo. Entonces yo creo que había una jugabeta ahí, yo sospecho, ¿no? Entonces ahora que hay esa transparencia, gane quien gane, ¿no? Entonces acá también la izquierda sí gana. Y hay que ver también a qué situación quieren ir.

0: Dicen, ¿no? Ellos, entonces ahora su planta bien no se mueve, entonces todo eso que haya una transparencia y sea, pues, gane quien gane.
1: José, ¿tú dónde votas? Sí, ¿en el mismo cercado o en otro lado?
0: Sí, acá en el cercado.
1: ¿Y la vuelta anterior estuvo normal o te pareció que hubo algo de complejidad?
0: Sí, no es normal, ¿no? Si no, otros sí que estaba mal, ¿no? Pero... Claro, normal, ¿no?
1: Bien, bien. Okay. Yo creo que ha sido focalizado lo otro, es por eso que no alcanzó a un fraude. Esos errores fueron irregularidades en algunas zonas. Gracias, mi querido José. 3:14, vamos con la siguiente llamada. Aló, buenos días, por favor, dígame su nombre, ¿de dónde llama? ¿Ah? Juan.
2: ¿Cómo ibas?
1: Juan Vargas, dime.
2: Bueno, no puedo decir lo mismo, pues.
1: No diga sí, lo mismo.
2: El Perú ha retrocedido atrás del año 21
3: hasta... ¿Cómo vas a retroceder siempre atrás? Pues no, adelante, Juan Vargas.
2: No conviene que este grupo radical, Juan Santa Urumala, Roberto Sánchez, Castillo, Bermejo, Maraví, Tito, el tal Tito, etcétera, etcétera. No conviene. Mire, ¿cómo está Colombia? Los narcotraficantes mandan ahí y se están enfrentando con la Fuerza Armada, por eso... El gobierno que ha ganado, me parece, ha dicho, en mi gobierno, en Colombia, vamos a bombardear las bases de los narcotraficantes. Con el gobierno de Petro ha aumentado. Y está mal. ¿Cómo está Bolivia? ¿Cómo está Argentina? ¿Cómo ha retrocedido Chile? Entonces no nos conviene este gobierno. Lo que nos conviene es la estabilidad. He hablado con varios empresarios cevicheros. Oye, no vendo nada, estoy bajo, pero no hay negocio. ¿Por qué? Porque tienen temor de que Sánchez gane y la gente está guardando su plata, no quiere gastar. Pero si en cambio, si gana la otra opción, va a haber fiesta en todo el Perú. Porque ya con esta constitución tenemos ya casi, ¿cuánto? Del año 90 hasta hoy han pasado 30 y tantos años.
3: Ya, ¿y qué opinas de OMPE? ¿Tú crees que se va a desarrollar con normalidad? ¿Va a haber problemas? ¿Tú crees que hayan aprendido del error de la primera vuelta o no?
2: Sé que soy brujo, tengo...
3: Pero quiero tu, hombre, pero gente, quiero tu opinión, boca, pues.
2: Yo no tengo nada, yo no tengo qué hablar de porque ya
3: no,
2: la
3: no,
2: primera...
3: Pero no dices que tú eres un esotérico, que tienes la bola mágica, ahora no tienes bola.
2: Yo no estoy metido ahí en el hombre, tengo personal para que me informen cómo trabajarán, no puedo ver el corazón.
3: Listo, Juan Vargas, no te ofendas, sí, tranquilo, que te vaya bien. Hoy se ha quedado sin bolas Juan Vargas del Callao. Vamos con otra llamada.
1: O sea, que se deje de pelotudeces. Aló, buenos días.
4: Gracias. Buenos días, Puerto Rico, Jesús Velázquez.
1: Jesús, ¿cómo estás, querido?
4: Sí, por acá, como siempre, escuchando.
1: Seguilo. A ver, cuéntanos.
3: Jesús, don Jesús, ¿puede usted ubicarse en una zona mejor? No sé, porque no se le está escuchando bien, Jesús. Hay una interferencia en su comunicación. A ver, Jesús, a ver, otra vez inicie su participación. Jesús
1: Velázquez desde Moquegua.
3: ¿Y Jesús?
1: Nada. Felipe Bernal me manda una foto a caballo
3: de Roberto.
1: De Robert. Y me dice que el caballo se parece, ya sabes, a quién. Gracias. También un saludo para Felipe Berpuros. Ah, no, él es para Felipe Pereira. Mucho Felipe. También para José Augusto. Me has mandado una foto de Manolo Castillo, mi gran chochera, mi pata, de Huaraz. Viva Ancas, tierra de mi madre, Nuevos Sacos, Nuevos Sacos. ¿Te habrás dado cuenta? Como que, espérate que le explique, pues. Estamos usando los próximos colores del gobierno del señor Robert. Ese saco va a ser oficial para toda la prensa y el alternativo va a ser este.
3: Pero ese es el mismo de ayer, el azul.
1: No, este es nuevo, ya. Es nuevo.
3: ¿No es el de ayer?
1: No, el de ayer me quedaba más largo. Este. No sé si es el de ayer o la señora le cortó las mangas.
3: Bueno, saludos para mi amigo Luchito Cabrera. Con esto termino, sí, tú ya pues, oso. Llamó Porky 2. Se refiere a Juan Vargas.
1: Aló.
3: Corchete, ya. No le digas así.
1: Aló.
4: Ya, ahora sí, ¿no?
3: Hola.
4: bueno, ahora sí, ¿no?
1: Ahora sí.
4: Ahora sí me escucha.
1: Mejor.
3: Juan, ¿no? Jesús.
1: Ya. Jesús Velázquez.
4: Ya, mire usted, lo felicito. Ayer, mientras pasaba el cierre de Fanche, no había ni un medio, solamente existió, nomás ha pasado el... ¿no? Bueno, las cosas están así de dirigidas. Y acá, en el sur, nosotros tenemos muchas razones por las cuales no debemos votar por Sánchez. Por ejemplo, dijo en su meeting, que era en el debate, que iba a desalinizar el agua. ¿Por qué? Acá tenemos bastante agua que el agua se la dan a las mineras. Por eso te dicen revisión de contratos. No consultan, ¿no?, a las comunidades, se ha perdido todo eso. Pero lo más importante también es lo de Anenda. Y nosotros dijimos, nos preguntamos, habiendo siete empresas pesqueras.
1: ¿Siete qué?
4: Las privatizamos.
1: Claro, pero no te hagas boliche por eso. Acá siempre hemos tratado, y digo hemos porque asumimos toda la responsabilidad, de darle la misma cantidad de tiempo, 15 minutos para cada uno. No te preocupes, acá no hay esa mañosería, mi querido Jesús. Mira, mañana acá van a estar justamente ambos, ¿no, Jack? ¿Cómo va a ser esa presentación, mi querido Jack?
3: Sí, ojo, Jesús Velázquez, ¿ah?
1: ¡Escucha!
3: Escucha, Jesús Velázquez.
1: Pay attention, please.
3: No se lo... Que no te lo cuenten.
1: Pero dilo bonito, pues.
3: No se lo pierdan. Esta mañana, en Hablemos Claro.
1: En unas horas más.
3: En una esquina...
1: La señora...
3: Con un cajón de naranjas. Keiko, Sofía, Fujimori, Gucci.
1: Y un baby doll naranja, obviamente, largo.
3: Keiko, Fujimori. En la otra esquina...
1: Después de haber montado su caballo medio chueco,
3: bajándose del burro porque se confundió, no montó caballo sino un burro, Roberto Sánchez Palomino.
1: ¿Y qué podrán preguntarle? Keiko, ¿qué va a responder, Jack?
3: Keiko responderá. Pregunta uno en el sillón rojo.
1: Los temas, ¿cuál es tu tema de agenda? Más seriedad, por favor.
3: Perdón. Pregunta uno. ¿Habrá reconciliación con Marvito o Vilanela?
1: Y pregunta para el señor Sánchez, para Robert.
3: Tú tienes
1: ese anotar. La pregunta para Robert será: ¿es cierto que usted le robó el sombrero a Pedro?
3: Pregunta.
1: ¿Para Keiko?
3: Pregunta 2 para la China. Señora Fujimori, usted.
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3: ¿Usted gritará fraude si pierde las elecciones?
1: Es mentira. Pregunta para Robert. Es verdad. Pon la música ahí. ¿Es verdad que usted duerme con Antauro? Todas esas preguntas en unas horas. ¿A qué hora va a comenzar ese encuentro, mi querido Jack?
3: El programa inicia a las 8 de la mañana. Pero la entrevista no sé a qué hora será.
1: No, va. No. A ver, repítelo si eres hombre.
3: Dice que te salió como Beto.
1: Ay, no sé.
3: A ver, di la pregunta secreta, saca de tu bolsillo. Bueno.
1: La pregunta secreta es: ¿Antauro duerme con Robert? Así te gusta, ¿no? Oye, un saludo para la gente de Antauro, iba a decir. Digo, para la gente de Beto, un saludo para Martín Sullón. Ajá. Yo sé que está despierto hasta ahora, sin vergüenza. Me has tirado arroz.
3: Oye, pero Beto se quiebra cada vez que habla, ¿no?
1: No, ¿cómo se quiebra, verso?
3: Hace sus movimientos.
1: No, cuando se molesta dice, ay, no me hagan así.
3: Un saludo para Humberto Ortiz Pajuelo.
1: Pero también como se apellida, ¿no? Ortiz. Pajuelo.
3: Bueno, Juan Ollisus del Puerto de Hilo, mira, si bien ayer exitosa ha pasado el meeting de Roberto Sánchez, pero no solamente de Sánchez, sino de Keiko, porque eso es lo que corresponde al ejercicio periodístico. Ahora, es verdad, hay otros medios que no lo hacen, no, se han ido solamente con una.
1: Ahora, la China ayer ha tenido 3 o 2, creo, 2 eventos. O anteayer tuvo 3 eventos.
3: Oye, pero ayer yo esperaba más también de su meeting de China. Sí,
1: bastante.
3: Porque fue más show, ¿no?
1: Sí. Una música.
3: ¿Cuánto habrá estado? ¿Media hora?
5: Ya. Y luego show, se mi show, quiero hacer mi show.
3: Oso, sí. Oso, y su transmisión en vivo. Ya, por favor.
1: Y su transmisión en vivo, ¿no? Oye, un saludo para César Yavicú, que como siempre me manda estas cosas. Por favor.
3: Ajá. Son, César, ¿por qué
1: son cosas
3: no,
1: feas?
3: ¿Y por qué no me envías a mí esas cosas, César Yavicú?
1: María Guzmán, de saludos para El Osito. Me encanta la música de El Osito. Me acompaña, me alegra. Cuando estoy pintando aquí en Inglaterra.
6: Mira, ¡eso!
1: Esa María bien pituca, tenga ya pintando ahí. O sea, loca.
3: ¿Qué está pintando? O sea, ¿su cuarto?
1: No, está pintando sus cuadros. Oh, yeah. Ella es de la corriente pigmentalista. O sea, pinta algo de colores, pero no se sabe qué es.
3: Oh, yeah. Pensé que pintaba paredes allá. ¿Dónde está?
1: No,
3: Inglaterra.
1: Inglaterra,
3: ¿no? Pues, ¿cómo se llama ella?
1: María Guzmán, hola.
3: Hola, María
1: Guzmán. Ella nos ve, ella nos ve.
3: Saludos a Daniel Salazar Torres. Ya hubo en Piura una masacre, sí, luego vamos a contar eso. Daniel Salazar Torres, Alejandro Meneses Gala. Mañana, señores, los comunistas, la izquierda, no votarán en blanco ni viciado. Vayan a votar, sobre todo los pitucos, que no fueron en el 2021. Ganó
1: tiene
3: Castillo.
1: Razón, tiene razón, ¿eh? igual ahora. Aquí en Lima hay un montón de ausencia en esos distritos donde vive gente como la de Ernesto Zunini, se llama el charlatán de JP, me dice Manuel, ya Manuel la, Gastón. Eve Gildebrando, buenos días, don Marcial y Jack. Saludos de Chulucanas, tierra del mango, el limón y la cerámica. Los escuchamos desde Chulucanas. Saludos también para Silvana Núñez. Hola, buen día. Jazz Palomino, ¿dónde estás? Jazz, porque estoy loco.
3: Aló, hola.
7: ¿Aló?
3: Hola, ¿su nombre?
7: Maribelén.
3: ¿Maribel?
7: Maribel.
1: Ya que estaba esperando conversar contigo, ya estaba triste. Adelante.
3: Maribel.
7: Sí, arriesgando mis maletas porque me voy de paseo con mis niñitos.
1: ¿A dónde se va?
7: Los voy a llevar de campamento porque ya no va a haber pues domingo para poder salir por las elecciones. Entonces, como les he prometido a los, o sea, a no, los pequeñitos.
3: Pero ¿no vas a votar entonces, Maribel?
1: No, sí, regresa.
7: No, me voy en la mañana hasta el sábado, que regreso.
3: ¿Qué te parece si el domingo vamos a votar juntos?
7: Sí, pero yo quiero opinar del ingeniero Rafael López Aliaga.
1: Opine, por favor.
7: Bueno, como él tiene fundaciones, apoya niños, entonces los pequeños y los jóvenes le han hecho reflexionar, ¿no?
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7: Porque esta situación que está pasando de personas que han resucitado como el FENATEP, entonces es una tentación para los patriotas que dieron la vida, ¿no?
1: Sí.
7: Las Fuerzas Armadas, por eso es lo que él ha reflexionado. Aparte de eso, señor, ayer he bailado bonito con los Yaltén.
1: ¿Con los Yaltén?
3: Espérate, ¿con quién? ¿Con quién es?
7: Los hermanos Yaltén.
3: Yaltén, ¿no?
7: Acá, pues, en el... Acá,
3: hermanos no sé, Yaltén.
7: Hermanos Yaltén.
3: No.
7: Es acá en...
3: Es Yaltén, es Yaltén.
7: De los, de Keiko, que están haciendo su... Como mis hijos han ido porque son personeros.
1: Ya,
7: se han inscrito y estaba bonito todo.
1: Oye, Keiko, digo
7: Lo que quiero es pensar que el Perú...
1: Maribel, ¿a dónde se va a ir a acampar usted? ¿A dónde va a ir a acampar? ¿A qué parte? ¿Al Parque de las Leyendas? Para que se lo lleve al oso. Oye, un saludo fuerte para Yuri de Barcelona. Marcial, aquí en España, el mercado dice que gana, ya sabes quién. Sí, en el extranjero hay otro precio, mi querida Yuri. Luego, Janet Madrid, saludos también. Heidi Inga, me mandas un montón de videos. Buenos días, dando gracias a Dios por regalarme un día más de vida. Ya llega la fiesta de San Juan.
3: Sí, ayer yo también bailaba con los hermanos Yantenga. Hasta mi casa se escuchaba.
1: ¿En serio?
3: La fiesta que organizó Keiko Fujimori, ¿no?

La hora en Exitosa, 3 de la mañana y 28 minutos. 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

3:30 a.m, la candidata presidencial Keiko Fujimori cuestionó a su contendor Roberto Sánchez por su reciente cambio del plan de gobierno. Además, señaló que no responderá a los ataques ni insultos. El candidato presidencial Roberto Sánchez indicó que se reunió con el vacado expresidente Pedro Castillo y reafirmó su lealtad con el expresidente de la República. A través de sus redes sociales oficiales, el expresidente del Perú, Martín Vizcarra, recluido en el penal de Barbadillo, anunció que respaldará la candidatura presidencial de Roberto Sánchez durante la segunda vuelta electoral. En noticias regionales, el Instituto Nacional de Defensa Civil, INDECI, advirtió que existen 153-56 distritos de la Sierra Norte en riesgo de verse afectados por deslizamientos, huaicos u otro tipo de movimientos en masa. En el ámbito internacional, el Departamento del Tesoro estadounidense anunció sanciones económicas contra el presidente cubano, Miguel Díaz-Canel, su esposa Liz Cuesta y miembros de la familia Castro, en plena presión económica sobre la isla. En deportes, Irán quedó totalmente listo para el Mundial 2026. El combinado asiático venció por 2-0 a Mali en lo que fue su último partido amistoso antes de su debut en la cita mundialista. 3:32 a.m, tú estás en Exitosa, en Lima 95.5 de la FM. 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
1: Estamos de vuelta, de regreso a las 3:33 de la madrugada. Muy buenos días a todo el Perú. Buenos días a todo el equipo lechucero de Exitosa. A usted, amigo, amiga, que a esta hora sintoniza la radio, que recién despierta, se informa en los 95.5 de la FM de Exitosa, la voz de los que no tienen voz. Sí o sí, estamos en radio, también en televisión y en www.exitosanoticias.pe. Hola, buenos días a todo Tumbes, a todo Piura, Cajamarca, en Piura. Estamos en Chulucanas, en todo Piura, Chulucanas, en la tierra del mango, la cerámica y el limón, ¿sí, no? Ahí está nuestro amigo Ebe Chumacero Hildebrando, nos está acompañando. Él hace, dice, periodismo también allá en Tumbes. Muy buenos días a toda la gente, perdón, en Piura. Buenos días a la gente en Ancash, a todo el centro, a todo el sur del país, al oriente peruano, a los peruanos en el exterior. Oso, dime la verdad, ¿cuánto cuestas? ¿Cuánto vales? A esta hora nos acompaña la agrupación. ¿Cómo se llama la agrupación? No, así no se llama, ¿no? ¿Así se llama, Machi? ¿Cómo se llama?
2: Cachas.
1: ¿Así se llama, Osito?
2: Cachas.
3: En quechua, pues.
1: Allá.
3: Porque tiene ahí el símbolo. Usted pronuncie, por favor.
1: Cachas.
3: No.
1: Cachas. No, ahí dice cachas.
3: Es cachas.
1: Cachas. O no. Así se llama la agrupación, ¿no? Cachas. ¿Cuánto cuestas? ¿Cuánto vales? Oso, ¿cómo le van a poner así el nombre a la agrupación? Machi, buenos días.
4: Hola, hola, hola, hola, hola, Perú, buenos días. 3:35 segundos de la noche, mañana, madrugada, como usted quiera. Bienvenidos a la única radio que ves, Mark. Bienvenidos a la única radio que trabaja las 24 horas del día, la única que busca la verdad en medio de esta maraña. La única radio en vivo, estamos transmitiendo para la radio en Lima y el Callao en los 95.5 de la frecuencia módula de estéreo. Llévate la música, oso. A esta hora te contábamos que nos preocupa porque a pocas horas, ¿no?, del proceso electoral de ir a votar, se viene un huaico de sorpresas y, ojo, todo está parejo. Usted ingresa al mercado, todo está tas con tas. No hay que la fruta está más cara que el sol. No, todo está igualito. Keiko ayer cerró su campaña con bastante gente, pero poco mensaje o poca araña política, ¿no? Arañón. Mientras que Sánchez ha tenido poca actividad en tierra, pero lo más trascendente es que ya se reunió en el Bolívar, porque él ya empezó a celebrar su triunfo. Con unos advenedizos, oportunistas, en fin, comenzando con Forsyth. Y la otra sorpresa es que la OMPE, ¿no?, el presidente de la OMPE, el señor Pachas, ha salido a decir que esperan este domingo trabajar con ética y es ta ta ta ta ta ta. Acá le decimos que acá no es cuestión de ética, ni cariño, ni nada por el estilo. Usted es un funcionario público, gana un montón de dinero, está ahí un montón de tiempo y tiene la obligación constitucional, el deber con los ciudadanos, de hacer las cosas bien y no de cometer otra vez la misma pachotada en la primera vuelta. Yo sinceramente, Jack, dudo de este caballero, no sé por qué no me inspira, ¿no? Lo tengo ahí en la mira, no me gusta.
1: Bueno, Bernardo Pachas dice él que está en la obligación moral, ética y legal de que todo fluya con normalidad. Bueno, es su deber, ¿no? Es la función que le corresponde. A que no se vuelva a repetir alguna incidencia como la del 12 de abril, para que el perdedor no tenga motivo de decir, ah, perdí porque hicieron fraude. Trampa. Fraude, trampa. No, hay que hacer las cosas correctamente y ojalá hayan aprendido del error del 12 de abril, ¿no? Y que el material, en verdad, como dices, Pachas, ya esté en su lugar, ya haya llegado al lugar correspondiente para que solamente estar esperando el domingo muy temprano para ir a votar. Ayer hubo cierre de campaña, Keiko Fujimori estuvo en el Estadio Monumental, con sus hijas, con sus candidatos a la primera y segunda vicepresidencia. Estuvo Lucho Galarreta, Miki Torres, Roberto Sánchez en el campo de Marte. Estuvo acompañado de su equipo también.
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1: Ahora, de Roberto Sánchez, de este equipo de Juntos por el Perú, la que me cae es Analí Márquez. ¿Ya? Yo votaría por Analí Márquez. Ahora, quien no me cae, me ha empezado a caer mal ya de hace rato, es José Domingo Pérez. Que lleva Juntos por el Perú, que dicen sería su ministro de justicia si es que ganara Roberto Sánchez. Bueno, todas esas cosas hay que ir sopesando para poder votar por uno u otro candidato. Pero que OMPE haga bien su trabajo, porque sí están en la obligación, es su deber que todo vaya correctamente para que no haya motivo de que el perdedor grite fraude. Vamos a seguir conversando con el público.
4: Sandy me escribe y me dice que lo mejor del cierre de campaña de ayer ha sido Kaori. Oye, Kaori tiene 16 años, es una niña muy bonita. Jorge Luis Puelles me dice primero, fue bestia, pero le respondió que la señora es de Japón. Ya te he dicho, es discriminar a la gente. Y luego, uno con ganas te quiere escuchar, pero dices tonterías. O sea, el que apoya a Sánchez es oportunista. Mira, eres un burro. Te he dicho, o hemos comentado, que Sánchez ya está celebrando el triunfo y está organizando la fiesta, y hay un comité donde hay unos oportunistas. No que yo estoy eligiendo de que el que está allí es oportunista y todos son oportunistas. Eres un burro, ¿no? No debes hacer opiniones políticas. Tú piensas como el promedio en nuestro país. Escuchan cantar al gallo, no saben nada, no saben qué significa constitución y quiere que la cambien, no saben qué artículo. Por gente como tú es que estamos fregados, tío. De veras, ¿ah? Con todo cariño te lo digo, Jorge Luis Puelles.
1: Bien, vamos con otra llamada a las 2:40. ¿Aló?
5: Aló, buenos días.
1: ¿Tu nombre?
5: Aló, te estoy llamando de Quito.
1: Beder.
4: Nuestro único amigo de la selva.
1: Beder Michel.
5: Efectivamente. No me interrumpa, ¿eh? Brevemente voy a tratar.
4: Déjalo hablar.
5: Participar, ya, brevemente.
1: No interrumpas, pues, Machi, por favor.
4: No voy a interrumpir, déjalo hablar, mi querido.
6: Déjalo hablar, pues, Marcial, ya. Ahora, déjame ya hablar.
5: Brevemente nomás, no quiero hacerle larga.
4: No te vamos a dejar, esta digo, te, no te vamos a cortar.
5: Ni con fraude. Ajá. Además, mira, yo ya no voy a creer en ustedes. Ustedes han hecho.
4: Ah, no, ya no lo dejes hablar.
5: Y las cuatro encuestas ha ganado Keiko, yeah, aquí en el programa. Ajá. ¿Qué es lo que quieren ustedes? Ha demostrado Keiko que está precisamente en los primeros lugares. El resto son tonterías. Arriba Perú, arriba Keiko.
4: Bien, mi querido Beder Michel, gracias. Para que no se repita
0: exitosa
4: lo mismo, nosotros contamos los hechos. Yo no invento, perdóname, el señor Jack no inventa. No nos ponemos de acuerdo para inventar. Si la gente llama y vota por Juan, por Enrique, sale, eso es lo que sale. Las encuestas que no se pueden decir también sacan lo que una porción, un momento, una fracción. No es la verdad, siempre le decimos eso. Entonces, no puedes levantar el dedo acusador y echarle la culpa, menos a este programa donde acá tratamos, ¿sí o no, Jack? De ser lo más claro, no nos interesa un pito Keiko, nos interesa otro pito Sánchez.
1: Bueno, sí es verdad, nosotros hemos ido haciendo medición de la intención de voto hasta antes del silencio electoral. Ya no se puede, y ustedes saben cuál ha sido ese, claro, ese resultado, y no deja de tener verdad lo que ha manifestado Beder. Ahora, el terreno sí está parejo, ¿eh? Sin embargo, yo considero que esta vez, por una mínima cantidad, le ha llegado la oportunidad quizá a la señora Keiko. Vamos con otra llamada. Hola, buenos días.
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7: Buenos días, Jack. Buenos días, Marcial. Estoy llamando de acá, de Huancayo, de la región Junín. Mi nombre es Anita.
1: Anita.
7: Y la verdad, tengo que decir las cosas claras, que acá no estén tomando o no estén tildando de falsas argumentos que vamos a hacer igual que Venezuela, que Cuba. Esa es una tontería que dicen, porque a mí me parece que Sánchez es de centro. Entonces acá no digan ni comunista ni socialista, y la verdad da vergüenza ya la señora Keiko, que es su cuarta vez que está postulando a como candidata a la presidencia, pero esta señora no se rinde. Yo le hago una sugerencia, le doy un consejo a la señora Keiko: cambia de candidato en su partido Fuerza Popular. Te apuesto, si usted se queda a un lado, da un paso al costado y da oportunidad a uno de sus militantes, yo sé que usted gana, señora Keiko, su partido para
4: de
7: la
4: presidencia. De repente sería, ¿no?
7: Gastada, usted ya está pisoteada, usted ya está, ya es una persona que removida, revolteada, no vale para nada usted. Cambia de candidato en su partido.
4: Keiko, escucha, Keiko. Gracias. Bien, mi querida Anita.
1: Ahora, quien más ventaja en los Fujimori tendría es Kenji. Kenji tiene más simpatía, más llegada a la gente. Kenji Fujimori ha sido el más votado cuando postuló al Congreso de la República. Pero Kenji no se asoma siquiera en esta campaña de Keiko.
4: No, sí, grabó su video ayer.
1: ¿Sí?
4: Sí, ayer en la noche grabó un video. Pero creo que se equivoca, dice, este 6 de junio y es 7, ¿no? Se equivoca el chino.
1: ¿En serio ha grabado ya? Sí, se está apoyando porque... Sí. Ya, bueno, sí, porque yo iba a hacer referencia de que... Pero ya todavía sigue esa enemistad entre la familia, y eso es lo que le ha caracterizado a Keiko, ¿no? En que ella puede romper incluso relaciones con la misma familia por sus intereses. Se peleó fuertemente con su hermano. Hizo que sacaran a Kenji del Congreso.
4: Pero me han sorprendido que sí estaban, que están juntos. Ahora, esto de que si es Kenji, mira, la señora acá pierde, chao. Acá los Fujimori no son santos, acá no hay ninguna saga. Hay 18 millones de peruanos que pueden postular a la presidencia. Y como bien dice Anita, chao, buenos tiempos. Marlene Quispe nos manda saludos a los dos. Dice que ya sabes que te diga a ti que por qué perdió Porky, porque miente, pues. Lupita Zúñiga, Marcial, estás como mi abuelito traumado con lo de Movadef. Perdóname, yo no me traumo con nada, nena. En serio. No, yo te cuento una cosa. Cuando pase lo que pase, allá ustedes, pero Chipana y Tito sí eran de allí y punto. ¡Aló!
8: Hola. Buenos días.
1: Sí, hola.
8: Buenos días.
1: Hola, ¿qué tal? ¿Su nombre?
8: José.
1: ¿De dónde llamas, José?
8: De Trujillo.
4: No es del más allá, de allá. Dime, José.
8: Bueno, en primer lugar quería felicitarlos a ustedes dos periodistas que están conservando una total imparcialidad.
4: Gracias.
8: Ni por un candidato ni por otro. Y a la vez felicitar a todos los peruanos porque cada vez se están dando cuenta, a pesar de no tener un curso de educación física hace 30 años, que están madurando políticamente y de una forma que la votación de este domingo sí va a reflejar en realidad lo que debería ser el nuevo presidente del Perú. Todos los peruanos estamos notando que diferentes partidos políticos comprometidos con el país se van inclinando ya a una opción.
4: ¿Sí?
8: Quizás no sea la más correcta para nosotros, pero es la única que nos abre las puertas al tercer milenio, nos ubica geopolíticamente a la realidad mundial y podemos salir con todos los recursos naturales que tenemos a nuestro alcance, con mayor productividad, claro, mayor educación, un poquito más de justicia para todos los peruanos y un poquito más de comprensión. Debemos ser más comprensivos y el que gane este domingo pues no debe ser decir fraude, sino aceptar.
4: Así debe ser. Oye, José, ¿de dónde nos llamas?
1: Trujillo.
4: De Trujillo, ¿no? Trujillo. ¿De qué parte de Trujillo nos llamas?
8: Del centro.
4: Dale, mismo centro.
8: Facultad de Medicina.
1: Gracias, Pepe.
4: Qué gusto, qué gusto, qué gusto.
1: María me ha escrito, María Silvia Ortiz. Buenos días, Jan Miranda, que tengas un maravilloso día. Me encanta que Roberto Sánchez tuvo multitud de gente no pagada. No soy comunista, siempre fui del PPC y mi voto es por JP. Roger Segarra, permíteme, macho.
4: Sí, sí.
1: Hablando de fantasmas, llamaron los que faltaban, Maribel y la gringa. Tremendos desubicados. Ya, correcto. Gracias, Roger.
4: Oye, Alexander Moisés, que es nuestro amigo, dice, soy un bufón, o eres un bufón, quiere decir. Cristian Rabanal Burgo, me mandas un audio. Saludos, Marci, querido, escuchando atentamente hasta las 5. Mándale saludos a mi colega David Esperme, así es su apellido. Estamos en la hora lechucera. Luego también para Tunki Tunki Florentino, saludos para Jack. Saben que lo de finanzas, saludos, JPs. mi voto es porque con otros no somos JP,
1: soy. Oye, me parece que han cambiado la hora y el entrevistador del debate entre Keiko y Sánchez. Me han pasado un nuevo flyer.
4: ¿Quién?
1: Entrevistando a los candidatos Keiko Fujimori y Roberto Sánchez. Marcial de la Cruz, viernes 8 de la noche. No te lo pierdas.
4: ¡Wow! ¿Con Keiko yo?
1: Con Keiko y con Sánchez vas a estar.
4: Voy a estar con Keiko. Entonces le preguntaré y le diré, ¿es verdad que en el choque y fuga tú te llevaste mi lente Ray-Ban?
1: ¿Y a Sánchez?
4: Es verdad. ¿Es verdad que te has comprado una casa en San Borja con todo lo que le has pelado a los patas en el Ministerio de Trabajo, digo, de producción?
1: No, al mismo partido. Aló, hola.
9: Frank. Sí.
4: Ya, Frank.
1: Frank.
9: Les felicito a ustedes porque están madurando las ideas políticas, pero ya pues Sánchez ha logrado ya cubrir mayor cantidad de gente. Además ya Keiko ha estado ya pues 10 años en el Palacio, en el Parlamento, ya está de más. En todo caso, debe cambiar de candidato ya, porque ya pues ya claro. Otra es perdedora, ya conocida, ya muy...
4: Bien, pues, Frank.
9: Es una mujer muy corrupta.
1: Yeah. Bien, Frank. Pero Frank, ¿ha escuchado al inicio? Dijo, no te sé. Felicito porque ustedes están madurando la naranja, dijo, ¿no?
4: Sí, nos ha dicho. Dijo. Ya, Frank está más loco que nosotros.
1: Y por eso nos hemos abrazado.
4: Sí, pues. Marcial y Jack sí son patos. No es mi problema, dice Richard Ortega. Maribel K. El cierre de la presidente Keiko, bailamos con los Yampei, con Yosimar, con Euforia, con danzas típicas, ya, bla, bla, bla. Ok, y lo otro es Lucho Farfán, hola don Marcial, y Jan Miranda. Jan no es con Y, ni con G, con J, digo.
1: Y con
4: CK. Dios los bendiga.
1: Por favor.
4: Siempre en su lindo programa de parte de Luchito Farfán. La gente de la greda Tambo Grande, todos somos Keiko.
1: A Marcial le gustaba la mascota de España 82, el naranjito. ¿Verdad, Machi?
4: Sí. Oye, Martín, bajas tu pata. Kaori, ja, ja, ja. Me quiere prestar nomás a su mamá. Yo no quiero prestada. ¿Qué es eso,
1: Macri? No seas Macri. Omar Jaico, buenos días desde España. Saludos a mi causa, a mi yunta, Marcial. Él no se acuerda cuando fuimos a las Sirenitas.
4: ¿Quién dice eso?
1: Omar Jaico.
6: Uy, uy, uy.
1: ¿Ah? Omar Jaico, ya ves.
4: Oye, yo estaba haciendo un reportaje y te encontré ahí vestido de, ya sabes, travesti.
6: ¡Apura, oye!
4: Roger Segarra, hablando de fantasmas. Llamaron los que faltaban, Maribel y la gringa. También te escribió, ¿no?
1: Sí, sí, sí. ¡Vamos! Bueno, ha llegado Randy, preséntalo. Randy Calandra.
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4: 3:51, 41 segundos de la noche, madrugada, mañana. Salen los vampiros, los murciélagos, cucarachas. Y allí va corriendo al fondo la encantadora Pierina. Levanta la mano derecha, Pierina. Ahí está. Calma, calma, cucarachas. Vampiros, vamos a elevarlos para entrar al túnel del tiempo. Vámonos hasta el siglo XIX, oso. Un día como hoy nació doña Trinidad Enríquez, pionera de la educación universitaria femenina en el Perú. Ella, me refiero a doña María Trinidad, nació en el Cusco, ¿eh? Destacó por su incansable lucha para acceder a los estudios superiores en una época en que las damas enfrentaban fuertes restricciones, ¿eh? Nos referimos a casi el final del siglo XIX. Ingresó a la Universidad Nacional San Antonio de Abad, allá en el Cusco, y cursó Derecho. Se convirtió en una figura clave en la defensa de la igualdad educativa.
10: ¡Eso!
4: Aprendió a tocar el pututo. También, ¿cómo se llama eso? Todo el mundo la admiraba. Y también la quena. Luego de su larga trayectoria, abrió camino para futuras generaciones de mujeres en el ámbito universitario y una cortesía de Pierina, y la tenemos hablando. Por favor, doña María Trinidad, dígame, ¿qué le parece el programa? Excelente. Ah, ya quiere que le manden una copia, gracias.
1: Era guapa María Trinidad.
4: ¿Eh? ¿Tiene novio, señora? Ah, ya está bien.
1: Yo hubiera enamorado de ella, si hubiera nacido en ese año. 1880, un día como hoy, Juan de la Cruz Salvo exige la rendición de Arica y recibe la histórica respuesta de Bolognesi. Muy bien, Osito, tócame la trompeta, fuerte. Osito, quiero que me toques la trompeta, oso, por favor. El 5 de junio de 1880, en plena guerra del Pacífico, el militar chileno Juan de la Cruz Salvo llegó a la plaza de Arica como parlamentario para solicitar la rendición de las fuerzas peruanas encabezadas por el coronel Francisco Bolognesi. Durante el encuentro realizado en la conocida Casa de la Respuesta, Salvo transmitió la propuesta chilena para evitar más enfrentamientos. Ustedes son menos, nosotros somos más, le dijeron a Bolognesi.
4: ¿Cómo?
1: Bolognesi reunió a sus principales jefes militares y ratificó la decisión de resistir hasta el final, pronunciando la célebre frase: tengo deberes sagrados que cumplir y los cumpliré hasta quemar el último cartucho. Y falleció Bolognesi.
4: Bien, Dios. Él dijo: resiste, por favor, resiste. Salgamos de ese año, salgamos de la música. Vámonos hasta 1949. Nace Rodolfo Manso, defensor peruano que integró la selección del Mundial Argentina 78. Manso, un morocho que parecía que tenía un sombrero en la cabeza, pero era su pelo, un africalú. Corría así Manso, ahí está Manso.
1: ¿Ah?
4: Era Manso porque de menso no tenía nada, era un bravo en la cancha. Debutó en el Defensor Lima, equipo con el que conquistó el campeonato peruano en el 73. Con la selección peruana disputó 13 partidos entre 1972 y el 78. En aquella época, tener más de 10 partidos con la selección ya era todo un récord.
1: Nos vamos a otro año. En 1968 nació Percy Olivares, destacado lateral peruano con amplia trayectoria internacional. Futbolista peruano recordado por su velocidad, despliegue y recorrido como lateral izquierdo. Formado en Sporting Cristal, ganó títulos nacionales. Desarrolló una extensa carrera en clubes de Colombia, Alemania, España, Argentina, Brasil, México, Grecia, Estados Unidos y Suiza. ¡Feliz cumpleaños, Percy!
4: ¡La mosca, el zancudo! Vámonos, vámonos a un año trágico. Pierina ha ido al banco de datos para sacar estas imágenes. Un día como hoy, de 1992, una de las más fuertes estallidos se produjo en Lima. Un camión cisterna con varios kilos de dinamita fue lanzado a la puerta de Canal 2 en la avenida San Felipe. Dos personas murieron, entre ellas un periodista, el amigo Juan Pérez. Varios, ahí está, varios heridos fueron llevados a ser atendidos. La explosión fue un impacto muy fuerte porque Lima entendió que Sendero Luminoso estaba decidido a tomar las calles. Este camión cargado de explosivos no solamente causó el destrozo de todo el edificio, sino en el contorno, frente y detrás. El ataque fue durante uno de los periodos más violentos y en ese momento se estaba transmitiendo el noticiero. Salgamos de este año fatal.
1: Y en el 2009, un día como hoy, el baguazo dejó una de las crisis sociales más graves del Perú. Marcó un quiebre nacional. Ocurrió el denominado baguazo, uno de los episodios más impactantes de la historia reciente del Perú. El enfrentamiento entre comunidades indígenas amazónicas y fuerzas policiales en Bagua dejó decenas de fallecidos y cientos de heridos tras un operativo para desbloquear la carretera Fernando Belaúnde Terry. Las protestas surgieron por el rechazo a decretos vinculados a la explotación de recursos naturales en territorios amazónicos. La crisis generó una fuerte conmoción nacional, cuestionamientos al gobierno de Alan García y un amplio debate sobre los derechos indígenas, la consulta previa y la relación entre el Estado y los pueblos originarios.
4: Cerrándonos, vamos hasta el 2011, un día como hoy, 5 de junio de aquel año, ganó la segunda vuelta Ollantumadre. Ustedes saben toda la historia, él nunca gobernó la muelona. y él se convirtió en Cosito. Preséntame allá, ¿cómo fue? Flash.
1: Flash,
4: chas, chas, chas. Ollantumala 40, Keiko 3.
1: Se volvió a repetir, Keiko pierde por segunda vez. Ahí perdió, fue su segunda derrota, ¿no?
4: Sí, me está así. Fue su segunda derrota. Pierina, ¿nos vamos? Levante la mano derecha, por favor, para irnos. ¡Vámonos!
1: Ahí fue la primera, ¿no? La segunda.
4: La segunda. Esa es la cuarta.
1: No, pues la primera, ¿con quién fue?
4: Fue la anterior, con Alan. Ah, no, no.
1: No, esta ha sido la primera.
4: ¿Ya?
1: La segunda ha sido con PPK, la tercera con Castillo. ¿Qué? Y esta es la...
4: Perdón. Osito. ¿Cómo que lo lleva?
1: Osito, por favor.
4: No, yo le voy a sacar la
10: rica.
4: Yo no
10: quiero... ¡Machazos! ¡Arriba las manos! ¡Arriba!
0: La hora en Exitosa. 3 de la mañana y 59 minutos. 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
11: México tendrá el honor de ser el primer país en recibir 3 ediciones del certamen más importante de selecciones, esta vez junto a Estados Unidos y Canadá.
12: El Tri participará en su 18ª cita mundialista, cifra que lo convierte, solo por detrás de Brasil, Alemania y Argentina, en la selección con más presencias a lo largo de la historia de la competición.
11: El impulso de su hinchada será fundamental para superar la barrera de los cuartos de final, instancia que alcanzó en 1970 y 1986, firmando en ambas sus mejores participaciones en el torneo como anfitrión.
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1: 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Estoy llorando y estoy sufriendo.
2: Hola Perú, buenos días. Bienvenidos todos. Bienvenidos a La Voz de los Pueblos a través de Radio Exitosa Perú. Estamos transmitiendo para la radio en Lima y el Callao en los 95.5 de la frecuencia modulada de estéreo. Somos la voz de los que no tienen voz. 4 de la mañana, 2 minutos 32 segundos. Estamos iniciando como siempre el día. Hoy nos toca empezar el viernes 5 de junio del año 26. Estamos a pocas horas de la segunda vuelta de la elección presidencial. Y para esta ocasión, don Johnny Adalberto Petunio de la Cruz Manuel, nuestro DJ internacional, ha programado a Caribeños de Guadalupe. Esta canción se llama Tengo Fiebre. Por favor, súbela un... ¿Cómo se llama? Tengo Calentura. Te lo dije llorando. Esa. No la busques. No la busques. Súbela un cachito, por favor. Si ella pierde las elecciones el domingo, no la busques. Si dice que ha habido fraude, tampoco la busques. Hola, hola, hola. Bienvenidos todos a los de arriba, los de abajo, los del centro, los del medio, los laterales, izquierda, derecha, los acomodaditos de Congreso que ya se van, los privilegiados de Barbadillo, los cochitos de Palacio, pero sobre todo ustedes, ustedes que son el gran motor de nuestra economía, panaderos, los cargadores, los que están en los mercados, en el transporte, todos vigilantes, ¿sí o no ya?
3: Hola Machi, ¿cómo estás? Buenos días. Hola Osito, ¿cómo te va? Muy buenos días Oso. Hola Mar Anthony, hola Millones Poicón, hola Pierina. Somos el equipo Lechucero de Exitosa. ¿Cómo dices Mar Anthony? ¿Qué quieres que le salude a tu bebé? ¿Cómo se llama él? Johan Gabriel, correcto. Saludos de parte de Mar Anthony para Johan Gabriel. Ya, que vaya, que te visite a tu casa, correcto. Que le visites, ¿dónde? En San Gregory. Muy bien, Mar Anthony, tu mensaje ha sido expuesto. 4 y 4 en todo el Perú. Estoy con mi amigo, el Osito. ¡Con mi Osito!
4: Con mi Osito.
3: Que nos acompaña. ¿Hasta qué hora te vas a quedar, Oso? ¿Hasta las 5? ¿Hasta las 6? ¿Hasta las 7? ¿Por qué tanto, Osito? Muy buenos días a todo el país que a esta hora nos está acompañando. Si estás en Lima o el Callao, estamos en los 95.5 de la FM de Exitosa, la voz de los que no tienen voz. Hola Millones, ya Millones, tranquilo, ya. Hay que hacer las paces, ¿de acuerdo? No hay que pelearnos, somos amigos Millones, ya, listo. Nos reconciliamos. 4 y 5 en todo el Perú. Saludos a los peruanos en el exterior. A esta hora, la agrupación
2: Caribeños
3: de Guadalupe, déjala. Déjala, no la busques. Ya no la busques, Oso, por favor. Marcial, pero esos nombres que has dado del Oso, ¿esos también eran los nombres de Tota o no?
2: No, Tota se llamaba El Berejildo.
3: Ya. ¿Y el Oso?
2: Petunio.
3: ¿Su otro nombre?
2: Gilberto.
3: ¿El tercero?
2: El tercero, Mamerto.
3: O sea, Petunio, Gilberto, Mamerto.
2: Johnny de la Cruz.
3: También con Chetoro.
2: También es con Chetoro, ¿sí o no? También es con Chetoro.
3: Muy bien, 4 y 5. Bueno, así estamos comenzando la tercera hora del programa, hasta las 5 de la mañana. La voz de los pueblos.
2: Ya hizo su tarea.
3: Ya está.
2: Bueno, entonces, Oso, vamos a presentarnos, ¿te parece? A esta hora, con el redoble de tambores, de cornetas, trompetas, bombos y platillos, lo vamos a presentar al señor Jack Miranda.
3: Muchas gracias, muchas
5: papi,
3: gracias.
5: Chapo.
2: Oye, este malcriado. Bueno, ahora sí, ya llegó el que sí es la estrella de la radio, don Randy Calandra. Randy, bueno, querido.
3: Mira, no, al revés. Es. Estás solito, mira. Acá saluda, es de tu cámara, machi.
2: Al revés. Para Canda.
3: Hola. A ver.
2: Randy, por favor, presenta el bloque. Yo le voy a preguntar a mi querido Bueno, tiene que abrir los dos.
4: Apura, oye.
2: Para esto.
3: Pues lo vas a confundir.
2: Sí, pues.
3: No, acá nomás tu machi. Y luego, millones escapo.
2: Jack, dime.
3: Te digo.
2: ¿Qué es lo que no puede ser?
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3: Cuatro integrantes de una familia fueron asesinados la noche de ayer en Piura. Sicarios ingresaron a su vivienda para poder desatar una balacera y acabar con la vida de toda una familia. Este es el reflejo del país. Esto es lo que significa hoy el Perú, sumido y controlado por bandas criminales. No puede ser. Estaban ellos como en cualquier familia, reunidos cuando de pronto irrumpieron la tranquilidad de su hogar. Unos bandidos que llegaron en dos motocicletas, primero atacaron al que estaba al ingreso de la casa para luego seguir avanzando y acabar con la vida de cuatro personas. Entre ellos hay un niño. Le dispararon al pequeño. Hay otras personas heridas también que están siendo atendidas en el hospital allá en Piura. Esto ocurrió exactamente en el asentamiento humano Santa Teresita, en el distrito y provincia de Sullana, en Piura. Esto es lo que significa el Perú hoy en día. Se ha permitido el avance de las bandas criminales que controlan todo, que quieren controlar todos los espacios. Todavía no se sabe el móvil del ataque. La policía está trabajando en ello para conocer qué fue exactamente, el por qué mataron a toda una familia. Puede tratarse de un ajuste de cuentas, probablemente. Puede ser un hecho de extorsión, también. Todas las hipótesis valen para poder llegar a resolver.

0: acabaron con la vida de toda una familia. Y Piura es una de las regiones más golpeadas por la delincuencia. Está Lima y el Callao, le sigue la Libertad, y enseguida en ese ranking está Piura como las regiones con más casos de asesinato, con más casos de sicariato. Por ejemplo, Sullana tiene hasta el momento 36 casos de cifras de asesinatos bajo la modalidad del sicariato. Así estamos en el Perú. Nos han abandonado los gobernantes que hemos tenido, y que ellos debieron ser los encargados de ponerle coto, de poder frenar este problema. No pudieron. Se dejaron vencer, o quizá nunca siquiera tuvieron la intención de hacer algo para frenar este problema. Un periodo perdido con cuatro presidentes que se han dormido, cuatro presidentes que han estado en su burbuja creyendo que resolvían el problema, porque cuando se le preguntaba nos decían, sí, se está disminuyendo, estamos acabando con los delincuentes. Falso. Y este es el resultado, donde si se trata de ajustar cuentas, cada vez el ataque es más feroz que el anterior. Queman a transportistas en sus propios vehículos de nivel terrorífico. Y si se trata de ajustar cuentas, ahora ya no esperan a su víctima en la calle, toparse por allí, hacerle el seguimiento, sino te ingresan a la misma vivienda, irrumpen tu casa, y la represalia es con toda la familia, para que entiendan el poder que tienen hoy en día estas bandas criminales. Han asesinado a toda una familia en Sullana, Piura. No puede ser.
1: 4:04 de la mañana con 10 minutos. El terror urbano está cada vez más cruel. Ayer se ha cometido un sanguinario crimen. Han acribillado a balazos a una familia en Sullana. Cuatro sujetos llegaron en motos, ingresaron a la casa, sorprendieron y mataron a toda la familia. Entre ellos, un niño de 8 años. 36 personas han muerto en estos 5 meses del año. Más de 200 ataques de este tipo. Sullana se ha convertido en una franja que domina el narcotráfico por lo menos los últimos 15 años, y a la cual se ha sumado la minería ilegal. Han llegado bandas colombianas, han llegado bandas de Europa, han llegado bandas ecuatorianas que se pelean por la hegemonía. ¿Quién manda? ¿Quién manda qué? ¿Quién manda para transportar la droga que viene de la selva? Y ahora, ¿quién manda para cambiar el oro en dinero efectivo, contante y sonante? Y esto evidencia pues que no hay autoridad. Y no hay autoridad porque nadie cumple la ley, y porque la ley se ha ido. Este territorio ha sido tomado por estos grupos de las drogas y de la minería ilegal. Esta familia acribillada es un hecho cruel que va más allá de lo que uno espera. ¿Por qué matar a toda la familia? Mira qué es lo que hay detrás. ¿Cuál es el concepto de la venganza? Porque esto solo tiene una explicación en una venganza. No puede ser. No puede ser que sigamos hasta ahora sin poder resolver este tema, mi querido Jack.
0: Así estamos en el país, ¿no? Viviendo ante el peligro. Tú te subes a un bus de transporte público y de pronto ese vehículo puede ser atentado. Estás viajando en un vehículo donde las armas le están apuntando en todo momento. Igual pasa si te vas a un centro comercial, a un restaurante, y ahora ni en tu propia casa hay seguridad, ¿no? Porque de pronto dices, bueno, mejor no salgo, me quedo en casa. Y si se trata de ajustar cuentas, los criminales van, te llegan a la casa, ingresan, y no solamente ajustan cuentas con el objetivo, sino con el resto de la familia, ¿no? Y esto es un mensaje, claro, ¿no? Esto es un mensaje de matar incluso a el pequeño, porque, a ver, pensando de que de pronto alguien estaba metido en algo feo, en algo ilícito, y trataron de ajustar cuenta con uno, pero no con el resto de la familia, ¿no? Y matan al niño, que no tiene nada que ver, que no tendría nada que ver con la responsabilidad de los

0: padres
1: y matan. ¿Para qué? ¿Eh? ¿Por qué? Eso es un mensaje para el resto, ¿no? Eso te va a pasar a ti. Le va a pasar a tu familia. No solamente a ti. Le va a pasar a tu familia. A tu familia. Si te portas mal con nosotros y no cumples nuestras exigencias. Todavía se desconoce el móvil del ataque. No se sabe por qué acribillaron a toda una familia, pero ha sido de terror lo que vivió Sullana la noche de ayer.
2: Llámanos al 741-0955 o al 940-800-800 para que participes con tu opinión. ¿Qué impresión tienes de esta desgracia? ¿Cuál es la apreciación? ¿Qué percibes? ¿Qué debemos de hacer de repente? ¡Aló, buenos días!
3: ¡Aló!
2: Dígame su nombre, caballero.
3: Robert Taylor Marcial.
2: Robert Taylor, ¿de dónde llamas?
3: Ya tú sabes, man, maestro, ¿qué es lo que pasa?
2: De Hollywood, dime.
3: Bueno, mi voto va a ser viciado.
2: ¿Ya? Voto vi. ¿Y?
3: Mira, por decir que tú te acuerdas cuando Fujimori se llevó 29 maletas y dos maletas más de lo que grababa. Se robaron los miles de dólares. ¿Qué dijo la China acerca de su papá? Pero, su papá, pero debía preguntarle, papá, ¿qué te digas? El robo en efectivo de billetes de $100. Correcto.
1: Robert, permítame, para ir en sintonía con lo que estamos abordando, porque lo que ha ocurrido es algo sanguinario en Piura, en Sullana. ¿Qué opinión tienes tú sobre este hecho, Robert?
3: Bueno, mira, yo acabo de llegar acá a Perú. Y los estoy llamando, no tengo conocimiento, dime, empápame, por favor.
1: Acabamos de contar el hecho, Robert. Han matado a cuatro miembros de una familia en Sullana, Piura. Ayer unos sicarios ingresaron a su casa. Dentro de su propia vivienda han asesinado a toda una familia. A cuatro, incluido un niño.
3: Qué barbaridad. Mira, lo que debe haber acá en Perú, ¿no? Tú sabes que yo vivo en Estados Unidos. Acá deben fusilar a esa gente. ¿Me escuchas?
1: Sí, sí, te estamos. En Estados Unidos se aplica pena de muerte, ¿no? Por ejemplo.
3: Claro, hermano. Ajá. En primera, acá la policía de Perú son faltadas. También la policía también debe ser reorganizada, porque hay bandas de policías acá en Perú, ¿no? Sí. Es la noticia que tengo. Pero mi país es lindo, hermoso. Mm. Tenemos que darle esa fuerza, pero estos dos candidatos no nos gustan. Este señor Sánchez fue ministro de la producción, fue un fracaso. Franklin también fue un fracaso cuando saludó a Castillo. Exitosa. Almer renunció.
1: Correcto.
3: Es incompetente.
1: Por esa razón usted va a votar, va a viciar su voto. Correcto, Robert. Muchas gracias por su participación, Robert. Ahora.
2: Gracias, Robert.
1: Es verdad, o sea, él habla de hacer una reforma en la policía. Hasta el momento no hay un solo capturado. No hay un solo detenido, porque han sido hasta cuatro los que llegaron en motocicletas para poder acribillar a toda una familia. Gracias, Robert. Siguiente llamada, Oso. Hola, buenos días.
4: Buenos días, José de Sacalino.
1: Adelante, José.
2: Llamada 18, dígame, José.
4: Mira, ese crimen sigue, ¿no? Incrementando, no sé, al final. No sé quién manda, ¿no? Y son jóvenes, ¿no? Son preparados, parece que políticamente lo hacen eso, ¿no? Ojalá que haya penado en estas elecciones, se eligen bien. Y nosotros también estaremos vigilantes, señor Marcial, señor Jack.
2: Acuérdate que esto, perdóname, José, esto es el producto de la descomposición de la sociedad. Porque si tú te pones a mirar, el problema es un escenario grande donde cruzan como un corte, como varios cortes, la corrupción, la desatención del Estado, la falta de oportunidades, en fin, son varios elementos que es la composición social. Por eso cuando hablamos de este tema, no solamente tenemos que referirnos, cuando alguien dice, parece que lo han orquestado, no, es algo más amplio, mi querido amigo, pero prosigue.
4: Sí, claro, viendo por eso, mira, una época vivimos el 86, 87, cuando mira, los sobrecidos mataron a los alcaldes y autoridades, ¿no? Cuando robaban, todo pasó en una etapa. Y eso es lo que falta acá en Perú. O sea que prácticamente, mira, unos 8 o 10 personas que se mata así, desaparecía la corrupción y delincuencia. O sea que no hay fuerte verdaderamente, o en todo caso sentenciarte ya a cadena perpetua. Entonces tiene que ser las leyes así drásticas. Entonces yo creo que con eso se desaparecía.
2: Mira,
4: eso, ¿no?
2: Pero eso tampoco es una solución. Eso le pidieron a Fujimori y mira, lo han condenado al pobre viejito a que viva preso toda su vida. Somos muy laxos, muy cortos. Nos molesta, ya queremos castigo. Después que pasó el castigo, miramos, oye, qué mala, y todos se miran. Eso es justamente esa descomposición social. Hay muchos pilatos, muchos hipócritas, muchos mentirosos. Es bien complicado esto. Por eso tratamos acá de conversar para sabernos escuchar. Necesitamos una persona que ponga orden. Eso es lo que pasa. Remata, por favor.
4: Claro, sí, por eso el orden tiene que ser así una, o sea, por decir, mira, siempre estaba hablando de los penales, ¿no? Simplemente ya que les cueste la comida, por lo menos ahí cambiaron, entonces que sufre, porque ahí también los penales mantienen su familia, hasta mujeres tienen restaurantes, televisores, o sea, todo tiene el delincuente, entonces todo eso bien. Tiene que cambiar con esto.
0: Sí, la pena más máxima debería de aplicarse a casos como este, un asesino,
2: ¿no?
0: Perpetuidad para esa persona, ¿no? Mientras no haya una superior a la cadena perpetua. Mira,
2: y luego a mí me fatiga estos patas de las izquierdas ayornadas, que luego pasa esto y se van a ver que respeten sus derechos del bandido, que coma bien, que tenga salud. Entonces, ¿ves ese choque cultural que hay? Ese desorden se debe a que hay un pequeño grupo en el Perú, así como la oligarquía, hay un pequeño grupo intelectual que manipula y te vende un proyecto. Porque tú, como los peruanos somos emotivos, dramáticos, no leemos. ¿Ah? Ahí dice, fraude, venta, plata. Y eso nomás leemos.
0: Ahora, está bien velar por los derechos humanos, pero un asesino debería de perder la calidad, el título de...
2: De persona,
0: entonces dejas de ser humano porque le quitas la vida a otra, ¿no?
2: Sobre todo los perros que han matado a esta gente, ¿cómo vas a entrar a matar a una familia?
0: ¿No? Ayer nos han llegado estas imágenes, ¿no?
2: Cruel.
0: Hay un niño incluido dentro de este crimen. Siguiente llamada, hola, buenos días.
2: Enrique Pereda, luego te leo. Aló, buenos días.
0: Hola. ¿Aló? Hola, su nombre.
5: Aló, Jaime.
0: Jaime, ¿de dónde?
5: De Moliendo.
0: Ya, Arequipa. Adelante, Jaime.
5: Mi opinión es sobre todo sobre las elecciones, ¿no?, del domingo. Solo yo me gustaría que se respete, ¿no? No como ha pasado...
0: Jaime.
5: Como ha pasado en las elecciones anteriores. Salió Castillo y no lo dejaron gobernar.
0: Ya.
2: Pero Jaime, perdona que te corte porque ya es momento de acabar con esas cosas. El pata gobernó como quiso, se equivocó porque no estaba preparado, y no te quiero decir que era un ignorante. No estaba preparado para el cargo. La gente que votó por él votó por una ilusión, por un sueño, por una esperanza. Y estuvo bien. Lo que estuvo mal fue el papel de él. Entonces, debemos dejar de... A veces yo no quiero intervenir porque hacemos mal, pero tenemos que escucharnos. El señor se equivocó porque no estaba preparado, viejo. Deja de estar con ese discurso de que no lo dejaron gobernar, por favor, Jaime. Prosigue.
5: Mira usted como lo dice, pero ya mira, ¿quiénes entraron a gobernar? Ahora mira, ¿qué es lo que hicieron? En la misma tontería, mira, la señora... El partido de la naranja, él es el que ha gobernado. ¿Y qué es lo que ha hecho? Ha hecho vacar, sí,
2: pero
5: cambiar.
2: ¿Por qué ¿por qué la oposición ahí en el Congreso se echó con ella? Mira, Perú Libre. Votó con ella en varias cosas. O sea, ¿a quién elegimos, mi querido Jaime? Jaime, no te quiero quitar tiempo, prosigue, por favor.
5: Otra cosa, señor. Aparte de la política, quería hacer una denuncia yo.
0: Ya. Denuncia, de eso, ¿no? Mejor.
5: No sé si me
0: sí, denuncia, Jaime.
5: Sí. Ya, mira, no, yo vivo acá en el Valle de Tambo, Cocachacra, y el agua está amarilla. Uh-huh. Amarilla está el agua.
1: Creo que nos contaste la vez sí, anterior esto, Jaime.
2: La vez anterior. Sí. Y yo también te conté que eso se debe a que arriba, en las cuencas, está produciéndose una especie de florecimiento del mineral. Es la naturaleza. Hay un corte que se llama el corte Antofagasta, que comienza en Arequipa. Y le echan la culpa a la minería. Yo no estoy defendiéndola, que ellos gasten su plata defendiéndola. Y yo he estado en Cocrachaca y a veces les cuento a la gente, ¿no? Estoy a medio kilómetro de la playa y los surcos de agua que se van al mar son más grandes que las piernas separadas mías. Y pones la mano, me llega al codo. ¿Cuánta agua se va? Allí, ¿sabes lo que pasa, Jaime querido? No hay una autoridad que ponga orden. ¿Y quiénes son los que gobiernan allí? Los Cornejo, ¿sí o no? Y todos sus amigotes que se han agarrado el agua, ¿sí o no? Entonces otra vez volvemos a eso, ¿no? Si no son intelectuales, son personas que se convierten en el líder del grupo y manipulan a la gente. Eso a mí me apena mucho, mi querido amigo, porque no progresamos. No progresamos, Jaime. Gracias por llamarnos, mi querido amigo. 4:25.
1: ¿Otro llamado, Cito? Sí, el oso tiene sus llamadas ahí en espera. Hola, buenos días.
2: Gracias, Osito.
1: ¿Su nombre?
6: Tony González.
1: Tony, ¿de dónde?
6: De Huacho.
1: Ya, amigo huachano. ¿Qué dices tú sobre...? Te...
2: 20.
1: A ver, ¿cuáles son tus sentimientos al enterarte que matan a una familia entera? Ingresan a su casa.
6: Cada vez la delincuencia se está superando, se está mejorando, está armando muchas estrategias y el gobierno lo está permitiendo, la autoridad lo está permitiendo. ¿No será esta misma estrategia que se está utilizando de los 80 cuando se creó el terrorismo por ahí para amedrentar a la gente? Ahora se está utilizando el sicariato, todo este tipo de delincuencia para amedrentar a la gente, usarlo políticamente, después ganar las elecciones y decir, oh, yo pacifiqué el Perú, yo pacifiqué a así como en los 80 los pacificados.
1: No, pero mira, 2000. mira, Tony, a ver, claro, yo respeto que puedas divagar tú con tu imaginación, que esto pueda darse, ¿no? Pero este problema no solamente en este momento afronta el Perú. O sea, hay que mirar nada más lo que pasa en la región, en Latinoamérica, en los países vecinos, que están atravesando similar situación. Y en el Perú se ha dejado avanzar, se ha permitido el avance de las bandas criminales. Esto ya hace un par de décadas se avizoraba que podía suceder y llegar a estos niveles. Se permitió simplemente de que ellos sigan operando, sigan controlando espacios, extorsionando, porque comenzaba y con fuerza en el norte, en Trujillo.
2: Y se
1: en la libertad. Y mira, Lima hoy ha superado a la libertad. La libertad está en ese segundo lugar, le sigue Piura ahora.
2: Más muertos hay ahora en Lima. Y eso de Sendero Luminoso apareció porque había una bronca interna. Sendero Luminoso no apareció con Velasco. Sendero Luminoso apareció en el 58-59. Obviamente Abimael Guzmán fue el hombre que adoctrinó gente. Se prepararon. Hicieron sus escuelas populares en la década del 60, no se juntaron con las guerrillas que hubo, pero ya había pues un resentimiento, o sea, no es que alguien lo creó, y fueron sanguinarios porque estaban ideologizados, ¿no? Por eso eran pues, ¿no? Marx, Lenin y Mao Zedong, hay que matar, no es que la sociedad cambia, nosotros la cambiamos, ¿no? Patria o muerte vencerá, así decían ellos, entonces estaban muy convencidos. No menospreciemos eso, ¿no? No porque yo sea senderista, pero Sendero se organizó porque tenía una inteligencia. Decir eso no es que yo estoy a favor de Sendero. Mira, para organizarse, tumbaron al país, pusieron en jaque a un país, ¿no? Por eso es que no digo que son peligrosos, pero hay que mirarlos con cierto cuidado.
1: O sea, para que pueda aplicar su plan, Abimael Guzmán ha tenido que valerse de un contexto en el Perú de desigualdad, de indiferencia, y que cuando Abimael Guzmán empezó a adoctrinar, le decía, mira, esto está pasando, ustedes quieren un cambio porque ustedes son los olvidados, ustedes no aparecen en el mapa, no importan. Ah, verdad, tiene toda la razón lo que dice este señor, vamos a hacer el cambio, pero el cambio es a través de la lucha armada. Y empezó la crisis en el país, pues, ¿no? Pero, o sea, sí hubo como base ese problema, la desigualdad, que de ellos se aprovechó.
0: Sendero Luminoso.
2: Como ahora hay el desinterés del Estado por atacar a la delincuencia, ¿sí o no?
0: Bueno, qué lluvia que hace, qué frío que hay. ¿Estará lloviendo en esta madrugada, macho?
2: No sé, pero todo el piso está mojado ahí. Señor, ese es mi saco.
7: Qué frío que hace, qué lluvia que hay.
0: Pues es el saco azul.
2: Voy a recoger mi saco, ¿ya?
0: Hacemos pausa a esta hora. Marcel va a verificar si es su saco o no. Volvemos, esto es La Voz de los Pueblos, por Exitosa, la voz de los que no tienen voz. Machi, cuidado, te resbales. Te caíste, se cayó Marcelo. Uy.

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2: 4 de la mañana con 30 minutos. En diálogo con Exitosa, el ex candidato a la vicepresidencia por Libertad Popular, Pedro Cateriano, advirtió que un eventual gobierno de Roberto Sánchez podría adoptar la misma estrategia de Pedro Castillo si el Congreso rechaza su propuesta de convocar a una asamblea constituyente. El reciente respaldo de George Forsyth a la candidatura de Roberto Sánchez generó una inmediata reacción en su partido. A través de un comunicado oficial, Somos Perú se deslindó de las declaraciones del exalcalde de La Victoria, precisando que su apoyo es estrictamente personal y no refleja la posición institucional de la agrupación. El congresista Alejandro Cavero anunció su renuncia al partido político Avanza País, organización política a la que perteneció entre septiembre de 2020 y mayo de 2026, según información del Registro de Organizaciones Políticas del Jurado Nacional de Elecciones. En noticias regionales, en Tumbes, el servicio de agua potable comenzó a restablecerse de manera progresiva luego de 7 días de interrupción en toda la ciudad. De acuerdo con las autoridades, más de 90.000 ciudadanos resultaron afectados por la falta de este recurso vital. En el ámbito internacional, Rusia debe fortalecer su defensa antiaérea, dijo el presidente Vladimir Putin, después de que drones ucranianos atacaran un complejo petrolero y una base naval en San Petersburgo. En deportes, el candidato a presidente del Real Madrid, Florentino Pérez, continúa prometiendo fichajes de ser reelegido y anunció que desembolsará 150 millones por un jugador de ataque. 4 de la mañana con 32 minutos, tú estás en Exitosa, en Lima 95.5 de la FM. Seguimos en La Voz de los Pueblos con Marcial de la Cruz y ya.

0: en la semana que vino el oso. Y hasta la otra semana volverá. Lo mismo con millones. Se van a ir de la mano, ¿eh? Ya me han contado. Ustedes se van de la mano los días viernes como hoy, ¿eh? ¿Dónde? ¿Bajan juntos el ascensor? ¿Por qué, ¿eh? ¿Por qué bajan juntos? ¿Por qué tú le esperas o él te espera?
1: ¡Me muero!
0: Porque no se van, ¿no? Porque a veces Millones termina primero su chamba y te está esperando. Yo lo he visto en la esquina de Guardia Civil con el Sol, ahí te espera. O a veces tú le esperas, Osito Millones, ¿ah? ¿Eh? Señores, buenos días, 4:34. Yo te he visto también, Mar Anthony, ¿eh? Vine un día temprano, me puse ahí en la esquina, en esa misma esquina, esa esquina es brava. Te he visto con Johan Gabriela. Ustedes esperan para despedirse y saludarse y despedirse, ¿ah? ¿Eh? Te hace loco, Mar Anthony, ya te hemos visto. Señores, buenos días, 4:34 en todo el país. Así estamos iniciando La Voz de los Pueblos, última parte, último bloque. Hasta las 5 de la mañana, estamos en Lima y el Callao en los 95.5 FM. 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Estoy revisando lo que el osito me ha enviado. Temprano me envió un mensaje el oso. Te he perdido, osito. ¿Dónde estás, oso? Oso, acá está. Ubique. Esta canción se llama... Oye, no está acá. Víctor Manuel del Perú. Eres mala, machi, buenos días.
2: Hola, hola, hola. Oso, no me copio, no me recibo en el retorno. Ponelo bien.
3: ¿Qué cosa?
0: Se escucha perfectamente, creo que...
2: O será acá el...
0: Es tu audífono, machi.
2: Hola, hola, hola, hola. A ver, voy a ponerme por acá, osito.
0: Si no es tu audífono, es tu oreja.
2: Si no es tu oreja. Tienes razón, era el orificio del canuto. Hola, hola, hola. Hola Perú, buenos días, ¿ah? Bienvenidos, bienvenidos todos, todititititos, todos. Los de arriba, los que están bien arriba, los que se creen que están más arriba, los de abajo, los underground, los que están escondidos como Vladimiro, los de las derechas, izquierdas, costados, centro, todos. Los privilegiados, ¿ah? Los privilegiados de Barbadillo, los acomodaditos de Palacio, no del Congreso, los viejitos de Palacio, pero sobre todo a ustedes, a los que están trabajando a esta hora, los que son parte de ese gran motor que mueve, quita eso porque le quita seriedad a esto, a los que mueven la economía del país en las panaderías, la seguridad, los mercados, el transporte. Hola, hola, hola, hola para todos ellos. Bien, oso, con tus ruidos raros, llévate la música. 4:37, hemos tenido madrugada intensa. Empezamos a hablar de Rafael López Aliaga, que ayer pidió el voto por Keiko. Se acomoda en el escenario político. Se olvida que una vez dijo, no tengo que hablar con ella. Nada, nada de nada. Para algunos está bien, la gente opina dividido, de manera dividida. Luego nos fuimos hasta Tacna. ¡Tremendo susto! En un colegio se han detectado varios casos de sarampión. El director de salud ha dicho, cierren todo, apaguen la luz, nos vamos a la casa. En Tumbes, la SUNAS ha restablecido el agua luego de 6 días. Dicen que demoró mucho en comprar las tuberías, en fin, todo un tremendo problema. Y en el mismo Tumbes, en Corrales y en Pampas, han pedido a la SUNAS que vea para que les descuente los 6 días que no han tenido agua, porque siempre las empresas del agua acá en Lima es Sedapal, ¿no? Allá creo que es OTAS o OTAS. No dan agua, igualito te cobran, pero para reclamarles, paga primero, luego reclamas. Y luego nos estaban contando que el fenómeno del Niño sigue presentándose como una amenaza. Las temperaturas se van a elevar y desde el norte del Perú han dicho que el año pasado se perdió 3.000 millones de dólares. Quieren que esta vez no se repita. Yo digo que no estamos preparados, santo Dios. Hay que prepararnos. Creo que lo más importante, hay que preparar a la gente. La gente no entiende exitosa. Que nosotros vivimos con este bemol natural. Y hoy también recordamos que en 1992 Sendero Luminoso puso un camión bomba en el Canal 2, hoy Frecuencia Latina, murieron 2 personas. Fue el punto de quiebre que nos dijo que Sendero ya estaba acá en la capital. Y un día como hoy, pero del 2011, ganó la segunda vuelta el tristemente célebre o llanta ahumada, ¿no? El polo rojo, polo blanco, al final la muelona de su esposa terminó gobernando por él. Y en el tema, el cosito, y en el tema político, te decíamos que a pocas horas de las elecciones el piso está parejo, los vasos están igualitos de llenos en el mercado, no hay variación en los precios. Ambas carnes están al mismo valor. Así que esperamos un montón de sorpresas, a un huaico de sorpresas. Ayer, el cierre de campaña de Keiko ha sido de mucha cantidad. No ha metido ningún arañón, ningún zarpazo. Ha ido con su nena, con sus hijas. Creo que no era el camino para ella, tenía muchos temas para hablar. Y en el otro lado, Robert ya está celebrando, ¿eh? Se fue al Bolívar a tomarse un pisco sour. Se fue con el guapo de Ken. ¿Cómo se llama el Ken, tu amigo? ¿Ah? ¿Cómo se llama el arquero de la Alianza? Ya bueno, el arquero de la Alianza, con Ricard Belmont y con otros más, con Percy también, se han ido, se han reunido y están celebrando por adelantado. Eso. Y lo que sorprendió es que la OMP salió a decir: ¡momentito! Por una cuestión ética, moral, por mi abuelita, por mis hijos, por la independencia del Perú, el domingo no va a haber fallas. No te creemos, Pachas. No es que estés comprometido con la ética, es tu compromiso personal. Es un deber tuyo constitucional.
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2: Y no te creemos, ojalá que no hayan sorpresas, porque después por ahí van a decir, gane quien gane, ¡fraude! ¡Fraude! Y no queremos volver a escuchar esas cosas. Y luego Jack, en el No Puede Ser, trae un tema dramático que nos ya no nos ha superado, nos ha aplastado la delincuencia organizada.
0: Estamos hablando de un crimen a una familia. Cuatro sicarios acabaron con la vida de toda una familia. Cuatro integrantes de una familia, incluido un niño, a quienes asesinaron la noche de ayer en Sullana, en Piura. Piura es otra de las regiones duramente golpeadas por la delincuencia. Las bandas criminales toman espacio, cada vez más poder. Y aquí hay un mensaje, ¿no? Si se trata de un ajuste de cuentas, de un hecho de extorsión, es que ya no solamente van con el objetivo, que puede ser uno de los integrantes de la familia, sino que se meten con toda la familia, incluyendo el niño, para decir: si tú no te pones como nosotros te estamos ordenando, no cumples con la extorsión o hay que arreglar diferencias, esto es lo que te va a pasar, ¿no? Donde masacran a toda una familia. La gente de Piura ha quedado horrorizada, preocupada, y hasta el momento la policía no ha podido detener a uno solo. No se sabe quiénes han sido los que han ocasionado este crimen, pero han matado a cuatro personas ingresando a la casa. Ya no hay seguridad en ningún lugar. Ahora los asesinos ingresan a tu propia vivienda y matan a su objetivo.
2: Ajá, acá me manda un Cristian Jaque, me manda un video de Keiko dando clases. Ya, ok, todo está muy bonito. Las elecciones no se ganan con esas cosas. Las elecciones se ganan llegando al corazón, encendiendo la chispa, diciéndole a otro qué cosas malas tiene, sacándole la lengua. Ya no me mandes esos videos, por favor. Quien gane el domingo hay que respetar. No, Jack.
0: Sí.
2: Nada que lloricones. Ay, my mamá. No.
0: Pero
2: el que gana es porque la gente quiso que gane, pues.
0: Pero dile a tu Keiko, pues.
2: Yo ya le dije.
0: Dile a tu Keiko que no. Si va a perder, que acepte que haya aprendido de las derrotas anteriores y que no venga salido con fraude.
2: La última vez, te voy a ser sincero, Jack, ya. Yo le dije: mira, ven para acá. No quiero ser un musulmán autoritario, no. Mira, esta vez pierdes, China, te vacuno y te vas.
0: Y si perdiera Sánchez,
2: también lo vacuno.
0: Dile a tu Roberto, pues.
2: A Robert, ven para acá, oye, cabeza de felpudo.
0: Dile que no grite fraude.
2: Ya, no vas a decir: ya están haciendo fraude. Mira, te mando en tu burro a tu casa a Guará, le dije. Me dijo: está bien. No será.
0: Eso para la China.
2: Ese es para la China. Para el no. Bueno, sí, yo me doy cuenta.
0: Oye, millones.
2: Millones.
0: Ese millones.
2: Millones, tú. No, mejor no.
0: Mira, míralo.
2: Ustedes se quieren, ¿ah?
0: Míralo no, fijamente ustedes. A Millones. Ponle una nariz rojita y ¿a quién se parece?
2: Machín. No, así. Nuestro director de televisión es un tipo guapo, así de actor de televisión. Lo que pasa es que él tartamudeaba cuando se prendía los guiones y los sacaron de la tele. El protagonista, oye, él era Christian Meyer hizo el casting con él.
0: ¿Ah, sí?
2: Uy. No. Voy a decir lo que ha dicho. Dice que él no es machín, él es el machín de él.
0: No, dice que tú machín, porque tú le has dicho machín.
2: No, te has señalado a ti.
0: Oye, ese mío, ¿cómo le vas a decir machín, amigo?
2: ¿Y cómo le vas a decir tú?
0: No, yo con una nariz roja yo le iba a decir un actor que está proyectándose a ser clown, ¿no?
1: Pruébame.
0: Por mi cabeza nunca pasó Millones asociarte, asemejarte a machín, ¿eh?
2: Que acá las chicas no lo han visto. Maneja su piedra. Como te dije, él hizo el casting con Christian Meyer para ser Gorrión. Pero él, como de esta, estaba mudo, ¿no?
0: Pero a propósito de machín, mira, lo veo a Mark y él sería Monchi, ¿eh?
2: No, déjalo a Mark. Mark, cuidado, te cortan el saco.
0: Bueno,
2: vámonos con
0: a seguir
2: la
0: hablando
2: gente.
0: Con el público, queremos su participación. Estamos hablando de algo que hoy preocupa,
2: quema,
0: ¿no?
2: Quema.
0: Y que va a ser esto, oye, la prueba de fuego, al menos en los primeros 100 días del próximo gobierno. ¿Qué van a hacer con este problema, el de la inseguridad? Porque hemos perdido un periodo donde cada uno de los presidentes de turno nada han hecho.
2: Me acaba de escribir Pilar Carretero, que estás en España, ¿no? Sí, pues, así somos, defendemos derechos humanos de los asesinos, como de Fujimori. Me imagino que por él estabas hablando. Esa Pilar Carretero bien ácida. Enrique Pereda, después te leo Doris Quiñones. Y también hablen, díganle a las personas que están votando por toda la plancha Juntos por el Perú, no vengan a llorar. Ya.
0: Hola, buenos días. Gracias, Oso. Hola.
4: Cristian de Paramonga.
0: Cristian, te escuchamos.
4: Ya. Una consulta. ¿Ustedes son de izquierda o derecha?
2: Somos del centro.
4: Se le ve que son naranjitas, claramente.
0: ¿Por qué? ¿Eh?
4: No sé, así de chimbombo se identifican los maricones de derecha.
2: Gracias, pero te has equivocado. No somos ni de derecha, ni de izquierda, ni de naranja, ni nada. Debe ser el único vamos en Paramonga. Llévatelo. 4:46, 44 segundos. ¿Qué te dice la gente, mi querido Jack? Ah, mira, de acá me dice David Rivas.
0: ¿Qué dice David? Me gusta leerle a David. ¿Eh?
2: Ah, nos está viendo en Japón.
0: Oye, pero, a ver, ¿por qué tiene esas piernas sin
2: no,
0: pelos?
2: No, esa es su pareja.
0: Ah, ya, porque esas no son piernas de hombre. ¿Eh?
2: Esa es su pareja. Carlos de Coracora. Marcial, ¿recordarás cuando ganes Roberto Sánchez? Los grupos de poder por medio de los fujirratas harán subir los precios.
0: ¿Fujirratas? ¿Cómo pueden decir así a los fujirratas? Me vacilo cuando le dan ese calificativo. A ver, Martín Vázquez, el de los ojitos verdes, el cajamarquino español. Fue una conferencia de prensa. No fue celebración, que deje el sarcasmo y la prista resentido. ¿Ya? Son muertes manadas. Desde la psicópata para hacer tener miedo y gritar, será la salvadora. Ya, correcto, Martín. Aló, buenos días.
5: Fran. Sí.
0: ¿Ya?
5: Mira, saludo la conducción de ustedes, pero no se parcialice pues por la China. Ya la China ha gobernado desde el Congreso.
2: Pero Frank, yo te voy a dar la opción de que nos digas en qué nos hemos parcializado. Si le estamos tomando el pelo, nos acabamos de reír. Ponme la canción, no sé perder. Mira, la acabamos de cantar. Claro que sé perder. ¿Cómo que nos parcializamos?
0: No será la primera vez.
2: No será la primera vez.
0: Si no.
2: La cuarta ya viene, la quinta también. Dime, llévatela. Dime, ¿cuál parcializado, viejo? Dime, Frank. Frank, querido, has escuchado, ¿no?
0: Más bien, yo te escucho cantar eso y yo veo que te has puesto ya el sombrero.
2: Oso.
0: Ponte el sombrero.
2: Prepare el arma, por favor.
0: Ponte el sombrero.
2: Ponte
0: machi.
2: Ahí.
0: Ya te
2: Frank.
0: Has puesto el sombrero,
2: Marcelo. No, vamos a fusilarlo a Frank, por mentiroso. Frank, ponte ahí, quietecito. No llores. Preparen, apunten, ¡fuego! Ya, basta, ¿no? No, oye, ya no gastes balas. Ya, no gastes balas.
0: ¿Quién mata a chanchos? Escuchaba ahí a los cerdos.
2: Hemos matado a Frank por habernos ofendido.
0: Otra llamada, Osito, por favor, ya. Aló, buenos días.
1: Buenos días, ¿qué tal? ¿Cómo están, amigos de Red Exitosa?
0: Tu nombre. Tu nombre.
1: Juan de Huancavelica, Perú.
2: Walter. De Arica.
1: Huancavelica, Perú.
0: Ya desde Huancavelica, ¿tu nombre cuál es?
1: Feliciano. Sí,
2: ah, simplemente Feliciano. Feliciano, creo que estás con pico encima, ¿eh? Feliciano. Dime.
1: Es mismo.
0: Pero eso
2: es mismo.
1: Borracho, en primer lugar, mis felicitaciones por este problema. Mira, solamente unas cuantas palabritas más, hermano. Yeah. Solamente. Bueno, todo el pueblo, lamentablemente, nuestra nación, nuestro país, ya sabemos cómo está, de los cuales, pues, hermano, ya tiene que haber cambio en la gobernación, tiene que haber cambio, ¿ya? Usted, parece que ustedes también están comiendo platitas de gelatina, platitas de comida, no hay que ser...
0: Marcial, que está comiendo.
2: No, pero no, eso no pasa, Frank, hombre. Acá nos divertimos. Te contamos las cosas políticas, le ponemos un poco de sarcasmo, un poco de broma, si quieres un poco de burla. Pero nosotros no estamos, te voy a volver a repetir, nos importa un pito Keiko, nos importa otro pito Robert. Lo que a mí particularmente me interesa, y creo que también ya comparte, es que venga una persona inteligente y construya un país. No sé cómo se va a llamar o cómo se llame. ¿No?
0: Ay, está difícil, ¿Dónde encontramos?
2: Oye, pero a propósito, en unas horas más, ¿quiénes van a estar acá?
0: Ah, por favor.
2: ¡Música!
0: Osito.
2: En unas horas más.
0: Tan, tara, tan, tara, tan, tan, tan.
2: ¡Atención a todo el mundo! En unos minutos más, en unas horas más, van a hacerse presentes por última vez a la señora Keiko Sofía Fujimori y Robert.
0: Ah, pensé que estabas trayendo a Keiko tú.
2: No. Yo no la traigo ya. Dime, preséntalos ya. ¿A qué hora van a estar? ¿Dónde? ¿Cuándo?
0: Hoy, un versus Keiko Fujimori en su último enfrentamiento a Roberto Sánchez, solo en Exitosa. A partir. Va a ser con Manuel Rosas, ¿no? ¿Que no va a ser con Manuel? No, yo quería que sea con Manuel.
2: Ah, no, entonces no anunciamos nada.
0: No, pues, Osito.
2: Que sea con Manuel. Que sea con Manuel. Que sea con Manuel. Si no, nos vamos a hacer Papá Noel. Ah, ya. Está bien. No te molestes. Más, dice, o hablan o los votos.
0: Ah, no. Señor director de cámaras, ¿puede ponerme usted el flyer, por favor? Hace rato que estoy promocionando.
2: Le hace así.
6: La
2: continúa. Si no hay. Oiga.
6: La huelga continúa.
2: A partir director. De las 8. Oiga, ahí está Percy. Usted viene con Keiko, ¿no?
0: Se va con Keiko.
2: Se va con Keiko.
0: Ayer estuvo con Keiko el señor.
2: No, mira.
0: ¿Has estado con Robert?
2: Mira, él es el que sacó la cámara del Congreso para grabarla. Te ríes
0: exitosa.
2: Ahora, ¿no? Ven para acá. Oiga.
0: Ahí está. Mira. Viene Percy.
2: Wonder Years.
0: ¿Dónde está el lente ahí, Percy?
2: ¿Dónde está el lente?
0: Dicen que es una cámara.
2: No es. ¿Qué? Es una bomba, ¿no? Bueno, ya, pues dime, ¿qué era? Oye, ¿y el flyer?
0: Ya, señor director, va a poner usted flyer. Voy a promocionar la entrevista de esta mañana. Hoy en Exitosa, Keiko Fujimori versus Roberto Sánchez.
2: En esta esquina, con un baby doll más largo, hasta la rodilla, digo, hasta el tobillo,
0: cargando una caja de naranjas, Keiko Sofía Fujimori.
2: Al otro lado, con pelos de burro y un sombrero con hueco,
0: cabalgando caballo y luego burro, poniéndose el sombrero y quitándose,
2: el señor
0: Roberto Helber Sánchez Palomino.
2: Ahí están los dos. Los vemos en la foto juntos. Más tarde van a estar separados y en medio va a estar Nicolás Luca.
0: Y una de las preguntas
2: es:
0: a Keiko le preguntarán si ya ha ido ensayando, si ya está preparada para soportar una cuarta derrota.
2: Y también le van a preguntar.
0: Pregunta uno para Sánchez.
2: ¿Es verdad que usted nunca ha trabajado?
0: No, esa pregunta era para Keiko.
2: ¿Para Keiko, pues?
0: No, es para te toca para Sánchez.
2: Para Sánchez. ¿Es verdad que usted duerme todos los días con Humala? ¿Al Tauro? Ahora, la pregunta para Percy.
0: Para Percy, no. Voy a aplastar el botón rojo. ¡Botón rojo!
2: No, mejor no.
0: Saca la pregunta secreta del saco, Mach.
2: Espérate.
0: Pregunta para Percy. Vas a sacar de donde atrás. Ese papel todo arrugado, a ver. Pregunta para Percy.
2: ¿Ah? Ahí está. ¿Es verdad que usted usa Terocal? Sí. Oye, ya se fue el programa, nadie habló. Hay que saludar a la gente, por favor. Bueno, más tarde está acá en Exitosa, en Exclusiva. Van a estar Keiko Fujimori y Robert
0: Sánchez.
2: Van a estar hablando con Nicolás.
0: Hablemos Claro, a las 8 de la mañana.
2: La entrevista estaba obviamente programada con Manuel, pero Nicolás dijo, no, yo quiero hacerla, pues. Está bien, hala. Porque le han cortado su saco para compensarlo. Bueno, Ana Bautista me dice, engañar a los Rogelios, me has escrito un montón, no te entiendo, perdóname, amiga. Silvana Núñez me dice, buen día, ya no saludas, oigan chicos, gracias por la buena compañía. Alberto Gutiérrez, Mar, qué buen programa.
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2: Pero igual son naranjas. Luchito Farfán, hola don Marcial, Dios te bendiga. Lindo programa, gracias.
0: Saludos para mi amigo Gelacio Román, ya buenos días también para Marcial. Antes a Marcial le decían aprista resentido, ahora le dicen Tarzán resentido.
2: ¿Por qué? ¿Por qué?
0: ¿Estás seguro que quiere que te diga?
2: No.
0: Ya no come, Conchita.
2: Ahora vamos a leer la buena noticia, que es que unos peruanos han desarrollado Empact.
0: No, ya no hay buena noticia.
2: Ah, no, la buena noticia es que ya llegó Manuel.
0: Sí, hay buena noticia.
2: Esa
0: es la buena noticia.
2: ¡La buena noticia! Atención, congresista Manuel Rosas.
7: ¿Podría ser más breve?
2: Oye, estoy pasando lista. Atención, congresista Manuel Rosas.
0: Es el relator del Congreso.
2: Está presente.
0: Presente.
2: ¿Va a votar en rojo, verde o amarillo?
0: En rojo siempre.
2: En rojo.
0: Nos hemos dado cuenta.
2: Sí, ya nos hemos dado cuenta.
0: Manuel, hola, buenos días. Hola, Jack. Hola, Marcial.
2: Oye, Manuel, mira.
0: Un abrazo.
2: Mira lo que ha dicho el oso.
0: ¿Qué ha dicho el oso?
2: Que la buena noticia es que tú vienes. ¡Qué buena noticia! Y atrás, espera, acá me dijeron así. Son unos hipócritas.
0: Oye, estamos listos, es viernes, Marcial.
2: Hay que portarnos mal.
0: Ya termina este asunto de las elecciones.
2: Sí, hay que abastecerse. Manuel, hay oferta, 3x1. Manuel, hay 3x1.
0: ¿3x1 qué? ¿Chelas?
2: Sí. Paquetes, six-pack, ron, whisky.
0: Hoy día tiene que
2: pisco.
0: Mañana cero trago.
2: Cero trago, vaya.
0: Hasta hoy nomás, hasta hoy.
8: Hasta hoy día.
0: Sí. Ya,
2: oye,
0: pero.
2: Oye, mira, yo te quiero ya que se vayan, dice. Ya nos vamos, compadre.
0: ¿A qué hora viene Keiko, Manuel?
8: A partir de las 9 de la noche, 9 de la mañana.
0: Lo estás mandando a la noche.
8: Oye, está bueno ese debate, ¿ah?
0: Sí, ¿no? Sí, ¿no?
8: Separadito, pero es la última oportunidad para escuchar a Keiko y escuchar también a Roberto Sánchez.
2: Además, como siempre, full sintonía con Exitosa. Full.
8: El round final.
2: Nos vamos,
8: Nicolás
2: Manuel.
8: Lucas de árbitro.
2: Sí. Nos vamos, Manuel, porque si no nos van a descontar.
8: ¡Un abrazo!
0: Vamos a necesitar ahí un barra. Bueno, tenemos que despedirnos hasta mañana, 1:00 de la madrugada. Y el domingo también arrancamos a la 1:00 de la madrugada. Este domingo sí sintonicen la voz de los...
2: ¡No!

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1: Canadá completa la lista de coanfitriones de la próxima cita futbolera y completará su tercera participación en la competición.
2: Los canadienses, dirigidos por el estadounidense Jesse Marsh, buscan por primera vez conocer la victoria en el torneo que les permita superar la fase de grupos con el aliento de su hinchada.
1: De la mano de Alfonso Davis, a la fecha el único goleador canadiense en el certamen, la selección de la hoja de Arce deberá superar a Bosnia-Herzegovina, Qatar y Suiza.
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0: es donde el único medio donde puedes hablar.
1: Pero no se me quejen, no solo hablan los fujimoristas.
0: No, hablan fujimoristas, hablan de Roberto Sánchez, de Juntos por el Perú, hablan la gente que vota blanco, viciado, en fin, ¿ya? No hay filtros en torno a las posiciones democráticas que hay en este país. Reiterado abrazo, vamos a las notas. Soy Manuel Rosas, voy con ustedes hasta las 8 de la mañana en Exitosa Perú. Cerraron campaña. Ya, no más. Cerraron campaña. Hoy día no hay actividad política, partidaria, proselitista, convocatorias, marchas, mítines, caravanas, cero, nada. Ayer Roberto Sánchez cerró en Campo de Marte, en la Avenida de la Peruanidad, un mitin bastante grande, multitudinario, gigantesco. Ayer cerró Keiko Fujimori en la explanada monumental del Estadio Monumental de ATE, grande, gigantesco, multitudinario. Ambos mítines, la verdad es que han estado bastante participativos, contaron con respaldos unos y otros. Por ejemplo, Roberto Sánchez estuvo con su esposa, su madre, su padre, sus vicepresidentas. Keiko Fujimori estuvo acompañada de sus dos hijas, Kiara y Kaori, y también de sus candidatos a las vicepresidencias, Luis Galarreta y Miguel Ángel Torres. Los candidatos a vicepresidencia también de Roberto Sánchez, estoy hablando de la señora Brígida Curo y de la señora Analí Márquez, estuvieron también en este meeting de cierre de campaña. Son las 5:04. Resumen más o menos de lo que han dicho, digamos, como cierre de campaña, ¿ya? Keiko Fujimori en ATE agradeció a Dios, agradeció a su familia, a los simpatizantes de Fuerza Popular. Recordó que esta que está terminando, es su cuarta campaña presidencial y que confía en el voto y en el respaldo de los peruanos de este domingo 7 de junio. Escuche.
2: Por eso es que cierro esta campaña, habiendo participado
3: exitoso
2: 4 veces en una segunda vuelta. Termino con profunda gratitud, con una experiencia adquirida, pero sobre todo con muchísimas ganas de servir a mi país, de sacarlo adelante hacia el progreso. Queridos hermanos, yo estoy segura que a nosotros nadie nos para, porque los peruanos no nos rendimos. ¡Viva la libertad!
4: ¡Viva!
2: ¡Viva el futuro!
4: ¡Viva!
2: ¡Viva los peruanos!
4: ¡Viva!
2: ¡Viva el Perú!
4: ¡Viva!
0: Ahí en ese meeting, Keiko cuestionó duramente, por si acaso, a Roberto Sánchez, su contendor y rival político en segunda vuelta, diciendo que cambia planes de gobierno de manera permanente y que eso se debe a su nerviosismo y a no tener propuestas claras para el país. Escuchen.
2: Del otro lado, yo creo que por nerviosismo y por falta de argumentos, cambian de discurso, cambian de planes de gobierno, pero como no tienen más que decir, me insultan, me atacan. ¿Voy a pisar el palito? Exactamente. No vamos a caer en ese juego.
0: Agradeció Keiko el respaldo de Álvaro Vargas Llosa, el hijo del Nobel peruano Mario Vargas Llosa, diciendo que agradece por dejar de lado sus diferencias políticas. A ver, adelante.
2: Y yo hoy quiero agradecer, además de ustedes, agradecer el pronunciamiento de Álvaro Vargas Llosa y el respaldo de su familia, que dejando de lado las diferencias, hoy están respaldando esta propuesta, este plan de gobierno y esta visión.
0: Agradeció también a Pedro Pablo Kuczynski y además a Rafael López Aliaga, quien ayer, la jornada de ayer jueves, muy temprano en la mañana, respaldó la candidatura de Keiko Fujimori. Escuchen.
2: Agradecer el gesto del expresidente Pedro Pablo Kuczynski, con quien nos hemos abrazado, hemos podido conversar largo y tendido y hemos podido sobre todo entender los puntos de encuentro y saber cuál es la solución y el futuro que nosotros los peruanos queremos. Y también quiero agradecer el pronunciamiento que hoy ha dado Rafael López Aliaga y el Partido Renovación Popular. Ese pronunciamiento tan importante que resalta que más allá de las discrepancias tenemos que estar unidos.
3: Del otro lado, al otro extremo, en Campo de Mar, en la Avenida de la Peruanidad, Roberto Sánchez, Juntos por el Perú, anunció muerte civil a los corruptos. Aquí está el anuncio.
4: La razón del fracaso de estos tiempos es la corrupción, la mafia. Porque a la criminalidad, hermanos, que está matando más de 100 choferes, 7 peruanos mueren todos los días por la criminalidad. Pero eso se ha unido a la corrupción que hay en el Estado. Algunos malos alcaldes, algunos malos gobernadores, algunos malos funcionarios. Para...

0: contra la corrupción. Vamos a proponer y no nos temblará la mano, compañeros, a favor de corrupción cero. Lo que vamos a hacer es aplicar muerte civil a todos los funcionarios corruptos, compañeros.
1: El candidato de Juntos por el Perú, Roberto Sánchez, se mostró realmente muy confiado en imponerse en esta segunda vuelta y vencer al fujimorismo. Aquí están sus palabras.
0: Compañeros que entre los cerros y las pampas han logrado transformar con esperanza un futuro para nuestro pueblo. Esta noche bendita en que nuestro pueblo nos ha traído acá, estamos seguros que será el fin del caos, el fin de la señora K, el fin de asesinatos, el fin de la corrupción, el fin de la impunidad. ¡Abajo la señora mafiosa! ¡Abajo el fujimorismo! Podremos ser pobres, pero no somos corruptos.
1: Antes del mitin, y esto fue confirmado por el propio Roberto Sánchez, visitó el candidato al expresidente Pedro Castillo y reafirmó en su discurso y en su pronunciamiento lealtad al expresidente de la República. Escúchenlo ustedes mismos, adelante.
0: Antes de venir aquí a compartir con ustedes, hermanos, visité a nuestro hermano presidente Pedro Castillo. He estado hace un rato con él. Disculpen ustedes, no me demoré, porque el esfuerzo y la chamba de acompañar a nuestro pueblo también nos cansa. Me dio un ataque de calambres y mi presidente preparó agüita con varias hierbas. He tomado y he venido fuerte, pero ¿saben ustedes por qué? Porque es de la lealtad entre los hermanos.
2: Perdón, diga, pero se me ocurre cada disparate. Felizmente no ha estado Antauro, porque si no la hierba era otra. Felizmente el té lo preparó Castillo, porque imagínate las hierbas de Antauro. Hombre, está en otra parte. Qué malo, ¿eh? Has dicho que no vas a hablar y hablas.
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2: Perdón, pero no puedo evitarlo. Son las 5 de la mañana con 12 minutos. Esta es la hora.
1: 5 y 12, ya, ponte serio. Roberto Sánchez en el mitin de ayer también dijo que, dijo lo siguiente: le vamos a dar justicia a nuestros mártires del sur, a los que han fallecido durante las protestas contra el gobierno de Dina Boluarte. Promesa de Roberto Sánchez, escuchen.
0: Que le vamos a dar justicia a nuestros mártires del sur. No son 50, compañeros. Es todo un pueblo que siente que se le ha afectado en el pecho su derecho a vivir. Este pueblo andino, la Lima provinciana, no sabe odiar. Es una Lima que reafirma la vida, la decencia, la chamba, el trabajo, el empleo. Pero que esta vez dice, basta carajo. Este pueblo va a recuperar la democracia.
1: Ok, pero al cerrarse las campañas electorales con estos mítines multitudinarios de los dos, debo decir, me sorprende más el de Roberto Sánchez, porque esta no es plaza de la izquierda. Pero también hay que ser sinceros y decir que ahora los mítines y las participaciones en eventos públicos abiertos ya no es la mejor medida para ver un respaldo mejor, peor, mayor o menor. Ya no estamos en la década de los 80, los 90, ni parte de los 2000, en donde por supuesto se ganaban elecciones con discursos en plaza pública, con mítines y movilizaciones. Hoy es el mundo de la era, es la era digital, donde en realidad se mueven bastante más reacciones y afectaciones a la gente. Son las 5 de la mañana con 13 minutos, pero han cerrado ayer en parques, ayer en plazas, pero hoy cierran en Exitosa. Así que esta es la última oportunidad. En Hablemos Claro con Nicolás Lúcar estará Keiko Fujimori, dando, como no, sus últimas propuestas, cerrando su campaña en un tete a tete, en un face to face con Nicolás Lúcar. Y después estará también Roberto Sánchez, el candidato de la izquierda, cerrando campaña y dando sus últimas propuestas a través de la señal de Exitosa, manifestando de esta manera la voluntad absolutamente democrática, imparcial y objetiva de los 95.5 de la FM para Lima y Callao y 72 filiales en todo el Perú. Digan lo que quieran de Exitosa, pero que hemos hecho un esfuerzo, ojalá con resultados, que hemos hecho un trabajo, ojalá efectivo, para darle a esta campaña electoral el máximo cariz democrático posible.

0: participación de todas las voces y de información de los dos candidatos para que usted pueda tomar su mejor decisión. Así que, ¿no? Ayer hemos hecho cobertura de los dos mítines. Ayer hemos estado en Campo de Marte, en la Avenida Peruanidad, y hemos escuchado y hemos transmitido parte de el mítin de Roberto Sánchez, y al mismo tiempo hemos estado en la explanada del Estadio Monumental de ATE escuchando a Keiko Fujimori. Ok, yo sé que esto no vende. Ya no vende. ¿Qué vende ahora? Tu trinchera. ¿Qué vende ahora? Tu fusil y a ver a dónde disparo. ¿Qué vende ahora? Polarizarte. ¡Exitosa! ¿Qué vende ahora? Vestirte y ponerte una casaquilla. ¿Qué vende ahora? La parcialización. ¿Qué vende ahora? La guerra. Ok, bueno, el que quiera hacerlo, que lo haga. Ahora, eso no quiere decir que nosotros no tengamos nuestro corazoncito. Sí, claro, por supuesto. Por lo menos yo he hecho un esfuerzo bastante grande, ojalá con resultado, de guardar el corazoncito para mis adentros y para seguramente en el momento en el que tengo que marcar, marque por quien me dé la gana en el ejercicio absoluto de mi ciudadanía. Porque soy periodista y frente a ustedes como periodista tengo que mostrar la mayor imparcialidad posible, pero también soy ciudadano. Y como ciudadano tomo mis decisiones de la mejor manera, según mi punto de vista. Listo, entonces hoy no se pierdan, hablemos claro. No solo eso, pasen la voz a los vecinos, a los amigos, a los familiares. Hoy va a estar con Nicolás Keiko Fujimori. Sí, cerrando su campaña aquí en Exitosa. Hoy va a estar Roberto Sánchez en Exitosa, cerrando campaña también. Van a ser los últimos discursos, por si acaso, ya de cara al 7 de junio, domingo, día de la segunda vuelta electoral. Exitosa. ¿Qué más? Horas antes de su cierre de campaña, Roberto Sánchez presentó un acuerdo al que ha denominado Líderes Políticos por la Gobernabilidad y Recuperación de la Democracia. Alfonso López Chao, de Ahora Nación, Ricardo Belmont, de Obras, y George Forsyth, que estuvo representándose solo, no asomó Perú, Johnny Lescano, de Cooperación Popular, y Mesías Guevara, que también se representó solo porque no representó al Partido Morado. Belmont habló en esa reunión, en esa conferencia, y dijo que ante una victoria de Sánchez establecerán juntos un canal de televisión y un programa mañanero. Llámame Belmo porque yo de mañanero sé bastante. A ver, escuchen a Belmo.
1: Un canal de televisión nacional, y eso lo he conversado hoy día con el señor Roberto Sánchez, un canal nacional que entienda lo que es el Perú, porque ahora está hasta ahora de espaldas al Perú. Y vamos a hacer las mañaneras para que la gente esté informada todas las mañanas.
0: Por si acaso no es con Juli Pineo las mañanas, ¿te acuerdas, no? Con Juli, nada. Ahora, yo sí soy experto de mañanero, por supuesto. Tengo como 30 y pico de años trabajando en la madrugada. Por eso, no pienses mal, oso. Qué bendito oso. Estaba hablando, pensando en cosas que no corresponden. Verónica Mendoza, no sé si esto suma, yo creo que en general resta, pero igual. Verónica Mendoza ha expresado su respaldo a la candidatura de Juntos por el Perú. Escúchenla.
2: Ahora, con nuestro voto, la señora K y su coalición mafiosa van a terminar de secuestrar nuestras instituciones, destruir nuestra economía y desaparecer a cualquiera que se les oponga. ¡Exitosa! Por eso, este 7 de junio, para cerrarle el paso a la mafia, marca JP. Este 7 de junio, Keiko no va. Este 7 de junio, vota con memoria y dignidad. Vota por la posibilidad de reconstruir la democracia y un nuevo pacto.
0: Mario Vizcarra, el hermano de Martín Vizcarra, también respaldó la candidatura de Juntos por el Perú y cuestionó el apoyo de Rafael López Aliaga a Keiko Fujimori. Escuche.
3: El domingo 7 va a haber una pataura democrática en las urnas y decimos al unísono: Fujimori nunca más, corrupción nunca más.
4: Por último, nada más, ¿qué piensa de que la candidata Keiko Fujimori ha calificado este nuevo plan que ha presentado Juntos por el Perú como una repartija?
3: ¿Qué cosa le queda, pues? O sea, la repartija la tiene ella con la unión de Acuña, con la unión de Porque es de la repartija que está acostumbrada. El ladrón cree que todos son de su condición, por eso.
0: Rafael López Aliaga, ex candidato a Renovación Popular, ex alcalde de Lima, expresó su respaldo a Keiko Fujimori, llamó a votar por Keiko y arremetió contra Roberto Sánchez al referir que un eventual gobierno suyo llevaría al Perú a un modelo de izquierda radical. Escucha.
5: Provoca votar nulo o no ir a votar, pues no es el momento. Ya habrá momento para hacerlo, ¿no? Ya habrá momento para votar por la opción que realmente estaba diseñada y era la voluntad popular. ¿A dónde nos quiere llevar, señor Sánchez? ¿A Bolivia? ¿A Venezuela? ¿A Cuba? ¿A Nicaragua? Basta ya. El Perú, si lamentablemente cae en manos de esa izquierda radical o ese comunismo, va a tener los siguientes efectos económicos casi de inmediato.
0: Fue bastante claro, López Aliaga, su posición fue bastante clara y pidió a sus militantes y a sus seguidores sumarse al equipo de personeros de Fuerza Popular, garantizar la voluntad del pueblo, es lo que él dijo, y votar por Keiko Fujimori. Escuche.
5: Invoco a los militantes, seguidores, simpatizantes de Renovación Popular en todo el Perú a acudir como personeros de Fuerza Popular. ¿Para qué? Para hacer una fuerza, llegar a esos 100.000 personeros que se necesitan para, sobre todo, no derroben el voto al pueblo más humilde en la serie 900K. Esa es la que más me preocupa. Esa serie tiene 1.5 millones de votos que la OMP maneja a su mejor saber y
0: Y desde hoy, viernes 5 y el día lunes 8 de junio, no hay clases en más de 10.131 instituciones educativas públicas y privadas designadas como locales de votación, según la disposición dada por el Ministerio de Educación. Señala además el Ministerio que con esto se busca contribuir y garantizar las condiciones necesarias para un adecuado desarrollo del proceso electoral, pero además confirma que se hará recuperación obligatoria de las horas efectivas de clase perdidas de manera presencial, no virtual, garantizando el cumplimiento de las horas pedagógicas establecidas para el año escolar. Hoy no hay más reuniones políticas, hoy no hay caravanas, hoy ya no hay mítines, se cierra todo tipo de actividad electoral. Mañana a partir de las 8 de la mañana empieza la ley seca, mañana desde las 00 horas también se cierra todo tipo de propaganda política y la ley seca va hasta las 8 de la mañana del día lunes, según mandan las disposiciones legales en el marco de este proceso electoral. Ya estamos a las 5:21 en Exitosa.
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0: Brutal, brutal lo que ha ocurrido en Sullana. Tremendo, realmente. 4 integrantes de una familia fueron asesinados, entre ellos un menor de edad, en lo que aparentemente fue un ingreso violento, asalto, robo a una vivienda. Información en vivo con Cintia García desde Sullana. Cintia, buenos días.
7: Información en vivo desde Piura. La provincia de Sullana en menos de 24 horas reporta otro hecho de criminalidad. Una familia con 4 integrantes ha sido cruelmente asesinada. 3 adultos y un menor de edad han sido acribillados por sicarios, quienes han llegado hasta esta vivienda ubicada en el pasaje Unión entre las calles La Brea y Atahualpa, en el sector denominado Santa Teresita. Lamentablemente, la provincia de Sullana viene presentando a diario estos actos de criminalidad y hasta el momento la policía no hace nada al respecto o no está funcionando los planes estratégicos que tienen para brindar la seguridad a la población. Hasta el lugar han llegado curiosos, vecinos, testigos que quieren estar presentes en este escenario pese a la inseguridad y al peligro que se vive. Efectivos de la policía han llegado y han podido sentir el rechazo de la población, quienes también manifiestan que debería salir el ejército peruano a poder brindar este respaldo también a la población y poder lograr recuperar en algo la seguridad en la ciudadanía. 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
0: Y Sullana hace bastante tiempo está con declaratoria de estado de emergencia, con posibilidad total, legal, abierta, absoluta. Sí, con posibilidad de movilizar siquiera en el cuartel entero, personal militar. Digamos que para eso está la estado de emergencia, para enmarcar esa posibilidad. Pero igual se registran todos los días hechos de esta naturaleza tan, pero tan deplorables. 4 personas dentro de una familia fueron asesinadas. Estamos a las 5 de la mañana con 24 minutos. Vamos ahora hacia el sur, a Tacna. Nos vamos con Luis Tenuco. Información en vivo. Suspenden clases presenciales en colegio tras confirmarse el primer caso de sarampión en Tacna. Hola Luis, adelante por favor.
8: Información en vivo desde Tacna. Tras la confirmación del primer caso de sarampión en una escolar de 15 años de la institución educativa Santísima Niña María, generó preocupación entre los padres de familia, quienes optaron por retirar a sus hijas del plantel como medida preventiva. La situación también provocó cuestionamientos hacia las autoridades debido a la aparente demora en la reacción frente al primer caso de esta enfermedad registrado en la región. Los padres de familia señalaron además la falta de pronunciamiento oportuno por parte de la dirección del colegio y la Dirección Regional de Educación. Tras la emergencia sanitaria, el director de la Dirección Regional de Salud informó que las clases presenciales serán suspendidas y se desarrollarán de manera virtual durante los próximos 15 días. Asimismo, descartó la realización de fumigaciones en las aulas al precisar que esta medida no corresponde al control de sarampión. Finalmente, anunció que se llevará a cabo una campaña de vacunación dirigida a las estudiantes que aún no cuentan con la inmunización contra esta enfermedad. 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
0: Gracias, Luis, por la información en vivo. Estamos a las 5 de la mañana con 25 minutos. El juez Adolfo Farfán dispuso que la audiencia de control de acusación contra el candidato presidencial de Juntos por el Perú, Roberto Sánchez, continúe hoy, viernes 5 de junio, a las 2 de la tarde. Ayer también se desarrolló una audiencia que se prolongó por más de 5 horas y media. El magistrado definirá hoy debe definir si el caso penal avanza hacia la etapa de juicio oral. El Ministerio Público ha presentado control de acusación correspondiente y solicita 5 años y 4 meses de pena privativa de libertad, de prisión efectiva contra el actual candidato Roberto Sánchez, imputándole presuntas irregularidades en los reportes financieros presentados por el partido Juntos por el Perú. 5 horas y media de audiencia ayer. Sí, se prolongó, pero de una manera increíble, con los abogados, en este caso tanto de Roberto Sánchez como de otros imputados, y el Ministerio Público, que argumentó en relación al tema de la necesidad de pasar a juicio oral. Son las 5 de la mañana con 27 minutos. Punto. Hay más notas. Lo voy a guardar para después. Porque ahora me voy a pausa, vengo con notas deportivas y voy a abrir líneas, ¿ya? Hoy, igual que en el siguiente bloque. Media hora de información, media hora de charla con ustedes. Suficiente tiempo. La coyuntura realmente amerita que nos escuchemos más. Pausa. Regresamos en Exitosa.

ahora en Exitosa. 5 de la mañana y 27 minutos. 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
2: De la mañana con 29 minutos. El juez Adolfo Farfán dispuso que la audiencia de control de acusación contra el candidato presidencial Roberto Sánchez continúe hoy viernes 5 de junio a las 2 p.m., sesión en la que se definirá si el caso avanza hacia un juicio oral. En comunicación con Exitosa, Manuel Rodríguez Cuadros, integrante del equipo técnico de Juntos por el Perú, aseguró que su agrupación política mantiene una posición provida. El jefe interino de la Oficina Nacional de Procesos Electorales, Bernardo Pachas, señaló que la entidad tiene la obligación moral, legal y ética de sacar adelante la segunda vuelta presidencial. Noticias regionales, cuatro integrantes de una misma familia, incluyendo a un menor de edad, fueron asesinados a balazos en el asentamiento humano Santa Teresita, ubicado en el distrito y provincia de Sullana, en la región Piura. En el ámbito internacional, el presidente de Colombia, Gustavo Petro, acusó a Estados Unidos de aliarse con narcotraficantes en Colombia, luego del apoyo del mandatario Donald Trump al candidato de la ultraderecha para el balotaje. En deportes, Costa de Marfil ya está en modo mundial. El combinado africano dio la sorpresa y venció en un amistoso por 2-1 de visita a Francia, una de las máximas candidatas para el Mundial 2026. 5 de la mañana con 31 minutos, tú estás en Exitosa, en Lima 95.5 de la FM. Seguimos en Exitosa Perú con Manuel.

0: está listo José Boycon y estamos listos con Campeones del Mundo.
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0: Aquí estamos viviendo ya hace rato el Mundial de Fútbol aquí en Exitosa. Hola José, ¿cómo estás? Buenos días, bienvenido.
2: ¿Cómo te va, Manuel? Buenos días, así es. El Mundial ya empezó en Exitosa, ya rodó la pelotita en Exitosa. Y vamos con esta información que viene desde Francia, porque la agencia Transfer Room hizo un análisis, hizo un estudio de las principales selecciones, elaboró un ranking donde califica a los planteles más valiosos que van a competir en este Mundial Norteamérica 2026. ¿En cuánto está valorizado la selección que encabeza este ranking?
0: ¿Cuánto?
2: Toma nota.
0: A ver.
2: 1.46 billones de euros.
0: Wow.
2: Y es la selección francesa. Francia encabeza este ranking con 1.46 billones de euros.
0: ¡Madre
2: Pero mira,
0: mía!
2: Te doy un dato adicional, o sea, a la selección de Francia, ojo, ¿ah? Me dicen más o menos que es lo que tienes en tu cuenta bancaria.
0: No, un poquito menos, poquito menos.
2: Kylian Mbappé, el capitán de la selección francesa,
0: ¿ya?
2: Posee una cotización, él solo, ¿ah?
0: Solito.
2: De 200 millones Madre de mía. Euros, él sí. solo.
0: Señor, ¿por qué no me has dado habilidad en las piernas?
2: Él solo, ¿te imaginas?
0: ¿Qué hago aquí hablando? ¿Qué hago aquí hablando? Debe estar jugando en las canchas.
2: Con esa cotización te compras ¿cuántos equipos de fútbol aquí en la Liga 1? Dios y mío. Liga 2 si quieres también.
0: Sí,
2: y de Yapa Liga 3. Pero sí. es lo que tiene la cotización de Kylian Mbappé. Pero en segundo lugar en este ranking de selecciones más valorizadas que van a participar en el Mundial, segundo está España con 1.41 billones de euros. Le sigue Inglaterra, que tiene tasado 1.40 billones de euros como las primeras tres selecciones en este podio, selecciones con mayor valorización de sus planteles que van a participar en este Mundial. Pero ya a nivel de la región, a nivel de Sudamérica, Brasil es la selección que posee la mayor valorización en Sudamérica con 941 millones de euros. Es el ranking a nivel de selecciones.
0: Increíble.
2: Que ya se conoce a poco de nivel
0: lo que
2: del
0: mueve
2: mundial.
0: De dinero el fútbol
2: totalmente. Total. Y eso en cuanto a planteles de fútbol, porque alrededor hay negocios importantes
0: que
2: circulan en el mundial y en el fútbol en general. Por otro lado, Japón no la pasa nada bien. De cara a lo que va a ser su participación en el Mundial Norteamérica 2026, su campamento está en México y ya ha tenido algunos inconvenientes de cara a lo que son sus entrenamientos, la selección japonesa. En su primer día le tocó entrenar en la Facultad de Medicina de la Universidad Autónoma de Nuevo León. Tuvo muchos inconvenientes porque las zonas estaban deterioradas, el campo muy malo, y es por eso que obligó a la selección japonesa a trasladarse temporalmente a otro centro de entrenamiento, que es el Club Tigre. Sin embargo, allí también tuvo dificultades, esta vez por las intensas lluvias que se registran en esa parte
0: qué
2: de
0: mal,
2: México, ¿no?
0: Mal.
2: No pudo entrenar muy bien. Y finalmente, la selección japonesa se mudó al complejo de los Rayados de México. Allí entrenó, sí, en mejores instalaciones de cara a lo que va a ser su participación en el grupo F del Mundial junto a Países Bajos, a Túnez y a la selección de Suecia. Por otro lado, ya a nivel futbolístico, el día de ayer, la selección española, que va a ser nuestro rival la siguiente semana en un partido amistoso, empató 1-1 ante Irak, partido que se jugó en el estadio de Riazor en La Coruña, un partido amistoso que sirvió para despedirse de sus hinchas y ya enrumbar a lo que va a ser su participación en el Mundial 2026. Ferran Torres, delantero del Barcelona, abrió el marcador a los 16 minutos, ponía en ventaja al equipo dirigido por Luis de la Fuente. Sin embargo, el iraquí Merkas Doski decretó el empate final, no se movería el marcador, y así es como se despide la selección española de su gente para jugar el Mundial junto en el grupo H, junto a Cabo Verde, Arabia Saudita y a la selección Uruguay a España. Este lunes, 9 de la noche, estará jugando este partido amistoso ante la selección peruana, que el día de hoy va a jugar un amistoso a las 7 de la noche, hora peruana, ante la selección de Haití, que también está en el Mundial de Fútbol. Información en Campeones del
0: Mundo. Listo.
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0: Y con Campeones del Mundo estamos en toda nuestra programación. Ya viene Oscar Paz a las 6 de la mañana, o 7, perdón, 7:50. Luego estamos con Katiuska Torres Aiber, con Nicolás Lúcar, y a las 2 de la tarde, como todos los días, en Exitosa Deportes. Estamos viviendo intensamente el Mundial de Fútbol 2026 aquí en Exitosa, la voz de los que no tienen voz. Abro líneas, vamos a conversar, tenemos tiempo, estamos a 74-10-955-940-800-800. Les pido que sea concreto, que sea breve, opine de la mejor manera posible, siempre sobre un tema de interés público, para generar además mayor participación de nuestros oyentes y televidentes. Vamos a la primera llamada. Osito, hola, buenos días. ¿Aló?
3: Hola, Manuelito.
0: Hola, Willy. Buenos días. Buenos días, Willy. Adelante.
3: Multitudinaria de cierre de campaña, ambos, ¿ah? El de Sánchez y el de Keiko, claro que por el de Keiko, los buses les ofrecían transporte gratis, comida, que estaban haciendo cola al final, ya, ¿no? Y por el otro lado, pues, y 50 soles para agregar. Uy. Ahora, para ir rapidito en esto, Manuel, mira, tú ya tienes que ir pensando en, creo, hacer tu programa en streaming, Manuel. Lo harías muy bien. Porque, pero toda apunta que parece que el sombrero se va para arriba, va a ganar, parece, ¿no? Gracias a Dios, ¿no? Y ojalá que lo haga bien. Miremos a un costado lo que está pasando en los países, ¿no? Bolivia, Colombia y Chile, ¿no? Por estas actitudes de ideas radicales, tanto derecha e izquierda, eso hacen daño, Manuel. Y te digo que vayas haciendo esto para terminar, Manuel, porque en el raro o extraño caso que gane Keiko, pues primero van a ser atacados los medios de comunicación. Tú sabes, a ella le van a salir las marchas y ella va a mandar a sus fuerzas armadas a cerrar los medios de comunicación. La dictadura viene. Pensémoslo bien, Manuel, por el Perú, ¿cuál es el más menor? Al Sánchez, al parecer. Gracias.
0: Listo, gracias, Willy. Dos líneas abiertas. Estamos conversando, nos estamos escuchando. Conversar no solo es hablar, es también escuchar. Hola, buenos días.
4: ¿Cómo está, Manuel? Víctor, me
0: saluda. Hola, Víctor, ya estás al aire, adelante.
4: Perdón, Manuel. Gracias por la oportunidad. Manuel, ahora en la anunciada entrevista que va a haber con la señora Keiko y el señor Sánchez.
0: Sí.
4: Sinceramente, me hubiera gustado que tú seas el entrevistador. Porque tú eres 100% imparcial, Manuel. Que no te molesten citosas, pero es la purísima verdad. Ya, otro punto, Manuel.
0: Otro punto.
4: En cuanto a la economía de Perú, que tanto resaltan acá de todos los medios de comunicación, incluyendo el citosa con el señor Lucas, que cada rato insiste en saber que todos seguimos la economía fijada por el señor Alberto Fujimori. Pero Manuel, hay que ser sincero. ¿Dónde va esa economía, esa buena economía, Manuel? ¿Dónde va la exportación del oro, la plata, la agroexportación? Toda la economía que dice que estamos bien, ¿en qué mesa va? No va a la mesa del pueblo, Manuel. No va a la mesa del pueblo. Porque hay gente, mucha gente, millones de peruanos que se mueren de hambre. Hay anemia, hay escasez de todo. Van en pocas manos, Manuel. Que no veamos la parte financiera. Depositan 1.000 soles o 2.000 soles de un banco que tenga 5 mil soles, no ganas ni un real. Sí, pero sí. Ni un real ganas.
0: Es verdad.
4: Préstate tú 1.000 soles o 2.000 soles a los bancos, Manuel, para que veas cuánto te van a cobrar.
0: Es cierto.
4: Esa es la economía del Perú.
0: Sí, es cierto.
4: Eso está fijado para el señor Alberto Fujimori. Anda, goza por tu pensión, que vas a llegar la oportunidad de tener tu pensión, Manuel. Tú. Es una pensión de hambre que le dan a la mayoría, más del 90% de peruanos.
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4: ¿Dónde está la economía, la buena economía? Manda al hospital. He ido yo ayer a sacar cita, Manuel, no me dan cita. Alguna tomografía, no hay en el salud de Angamos, no hay esa máquina. ¿Dónde está la economía buena? ¿Dónde está la educación buena en el Perú? Somos últimos en educación, Manuel, últimos en salud.
0: Correcto.
4: Entonces, en anemia somos primero.
0: Es verdad. Víctor, gracias. Ese es un muy buen tema. Yo creo que eso no discute nadie. Andamos bien en la macroeconomía. No se discute, yo no lo discuto. Pero no andamos bien en la microeconomía. El gran debate de derechas, de izquierdas, de centros, ¿cómo hacemos que el crecimiento económico tan importante a nivel macro, por supuesto, se refleje en los bolsillos de los peruanos? Ese es un muy buen tema que debió abordarse bastante mejor en la campaña, independientemente de tu candidato. Hola, Exitosa, buenos días.
5: Oh, Exitosa. Hola, Manuel, buenos días.
0: ¿Con quién hablo?
5: Con Florián de Cañete.
0: Florián, buenos días, dime, adelante.
5: Manuel Rosa. Bueno, Manuel, oído a la música.
0: Ahí está.
5: Oído a la música, atento a la jugada y no moje que mete en plancha.
0: Y ojo al piojo.
5: Parece que la cosa viene a Roberto Sánchez. Y ya la producción no terminará.
0: Ya.
5: Manuel, no te resistas.
0: No me resistas.
5: Ponte sus dedos, Manuel. Ya. Tranquilo. Ya. Acá a los boleros, que ya me cansó de escuchar a estos señores que nos vienen este sistema neoliberal, de asustarnos, pues, que nos aconseja como Nicaragua, como Cuba, como Bolivia. Ya cánsese, eso no funciona, Manuel.
0: Ya le aburrió eso,
5: Florian. La población está informada. Las radios y la televisión que antes manejaban la opinión pública, ya fue, Manuel.
0: Qué buena.
5: Alincha la verdad. No sean imparciales. ¿Cómo puede ser posible que quería poner hasta radio cristiana atacando al señor Roberto Sánchez? No puede ser. Lamentablemente estamos viendo este sistema donde creen que pues solamente la gente de la derecha es lo mejor. Si tú no piensas como ellos, ya sabes cómo te trata.
0: ¡Terruco!
5: Entonces esperemos que vayan el domingo, Día de la Bandera, y voten sin miedo. No tengan miedo a nadie. No den la apocalipsis. ¿Qué más malo nos puede pasar? Den la oportunidad a otra opción.
0: Correcto,
5: al señor Roberto Sánchez, para que pueda gobernar en favor de las mayorías.
0: Muy bien.
5: Y ojo,
0: sí. Dime.
5: Me cuento que la apocalipsis. El señor Roberto Sánchez tiene que volar con responsabilidad, porque no tiene un examen diputado ni senador a su favor.
0: Entonces
5: va a haber el equilibrio de poderes.
0: Equilibrio de poderes, listo. Gracias, Florian, por tu llamada y por tu participación. Estamos al 74-10-955 y al 940-800-800. Hola, buenos días.
6: Hola, buenos días.
0: ¿Cuál es su nombre?
6: Delson, de Piura.
0: Delson, adelante.
6: Mi estimado Manuel, te quiero hacer una hay que regular un poquito ahí, no sé si lo de tu cabina, no sé qué está pasando, no escucha. Cuando hablas tú, escucha menos, y cuando ya pones el programa normal, escucha más el volumen. Lo demás, mira, hace un momento decías que ahora ya en estos tiempos la multitud que llega a los meetings ya no, digamos, no es, digamos, un cálculo de avance de cada candidato. Entonces, si yo me preguntaba, o sea, entonces le creemos a Ipsos, a CPI, no, que son unas encuestadoras manejadas por el Fujimorismo de hace años, ¿no? Que se le pagaba, y eso no le pagaba Fujimori, porque le pagaba el Estado, $30,000, manejada, y Fujimori decía, no, sí, a este ponle más, bájale menos, y así se acomodaron ellos, ¿cierto? Entonces, lo demás, bueno, me gustaría que el día de hoy, ya que van a estar ahí, y por supuesto que voy a estar escuchando a los dos candidatos, me gustaría que a los dos le digan que por favor se comprometan, cualquiera que sea que gane, en primera, el primer día, a derogar estas leyes, que por culpa de estas leyes están matando, asesinando a nuestra población. ¿Cuántos peruanos están muriendo en manos del sicariato, en manos de los asesinos? Y mira, la otra cosa que nosotros los peruanos debemos sacarnos de encima a todos los extranjeros, no estoy en particular en contra de ninguno, pero lo que deberíamos hacer en contra de los extranjeros es, primero, no darles chamba, no le des casa, no le des alimento, y solo se van a ir, solitos se van a ir, porque no van a tener nada de qué vivir. Claro. Porque nosotros somos culpables, le damos casa, le damos trabajo, le damos todo, entonces ellos siguen acá. Pero si nosotros empezamos por ese lado, cada uno, no le des chamba, no le des nada, solitos se van a ir. Muchas gracias.
7: Listo, gracias. Delso, solo una precisión, y ahí también resalto lo dicho por Florian. Cuando yo dije eso de las plazas, que no es un síntoma, digamos, definitivo de que si una candidatura está encumbrada, no me refería un poco a que los medios y a los mecanismos, las formas de hacer propaganda, publicidad, se ha democratizado tanto en el tema del mundo digital que puede ser que un post o puede ser que un contenido tenga reacción de 2, 3, 4, 5 millones y significarían como 100 veces lo que es Campo de Marte o 100 veces lo que es la explanada del Monumental, ¿verdad? A eso me refiero, porque el mundo digital ha conseguido dos cosas. Una buena, que ha sido democratizar el mundo de las comunicaciones, y otra mala, ha tribalizado la comunicación. Eso digamos, es el lado negativo, y para mí es probablemente la parte más, desde mi punto de vista, temerosa para exitosa. Entrar a cualquier tipo de mundo, de espacio en el mundo digital. Hola, exitosa, buenos días.
8: Sí, muy buenos días, ¿cómo estás?
7: Hola, Renzo, ¿cómo estás? Te escucho.
8: Sí, ayer estuve viendo el meeting de cierre campaña del Campo de Marte y...
7: ¿Cómo has estado viendo? ¿No te has ido?
8: Sí, sí, he ido.
7: Pues, ah, ok, ahí pensé que estabas viendo por algún...
8: No.
7: ¿Has estado? Sí, ok, ya, dale, Renzo, claro, te escucho.
8: Fui con unos amigos y era multitudinario. Uh-huh. O sea, yo pienso que si eso lo hubieran organizado en la Plaza San Martín, no hubieran entrado en la Plaza San Martín. Fue demasiada gente, fue...
7: Sí.
8: Prácticamente se movilizaron gente de todos los distritos de todo Lima. Y me alegra porque al final pues no le salió su plan a estos señores que querían boicotear, ¿no? Uh-huh. Pero al final el pueblo está así, pues, entonces mientras más este ataque, más esa cosa, creo que es como un boomerang, ¿no? Y ahora esperar, pues, yo dije la vez pasada, nosotros que estamos apoyando a JP, ellos no le estamos dando un cheque en blanco, le estamos diciendo que cumplan sus promesas. Además, he visto a Ricardo del Mundo que ya también se ha reunido con ellos y otros partidos en primera vuelta, ¿no? Sí. José López Chao y otras personas, otros candidatos, ¿no? En primera vuelta. Y entonces lo que esperamos es que de lograrse esta victoria pueda, ¿no? Cumplirse, ¿no? Cumplirse las promesas de campaña, porque eso es lo que el pueblo espera, ¿no? Que pueda haber más inversiones, arreglar el tema de seguridad, todos estos problemas que tenemos, y una vez anular esa ley pro crimen, porque y es más, esto ya se debe haber hecho, pero la señora Keiko Fujimori otra vuelta con sus señores ahí en Congreso como Rospigliosi se tiraron para atrás y no lo quieren hacer, pues, ¿no? Uh-huh. Entonces eso es lo que la gente tanto pide ahora, pues, ¿no? Lo más urgente, la seguridad, ¿no? Porque si no la gente no puede estar bien. O sea, ellos dicen, no, vamos a traer inversión, pero si no hay seguridad jurídica, no hay seguridad que la gente la pueda aguantar, ¿qué inversionista va? No van a venir.
7: Cierto.
8: Eso es lo que necesitamos. Necesitamos, correcto, justamente de anule esa ley y al pueblo pedirle, pues, no, que si tienen miedo del comunismo, porque lo vengo escuchando hasta ahorita. Uh-huh.
7: ¿Se fue Renzo? ¿Se ha ido? Ok. Gracias, Renzo, por tu llamada. Otra comunicación. Hola, exitosa, buenos días. Hola. ¿Con quién hablo? ¿Aló?
9: Manuel.
7: Sí, ¿con quién hablo?
9: Sí, habla con Alejandro Manuel.
7: Hola, Alejandro, estás al aire, adelante.
9: A ver, Manuel. Uh-huh. A ver, Manuel, ojalá que este domingo 7 Dios nos proteja de todo esto, ¿no? Dionisio Romero, uh-huh, ya estaba listando maletas, porque esta vez fue uno de los inversionistas más grandes que tuvo César, López Aliaga, ¿ya? Y ojalá, si es que gana, yo no estoy con ningún político, uh-huh, pero si que gana
7: exitosa.
9: JP, lo dejen trabajar. Que no ocurra lo que ha ocurrido con Pedro Castillo, ¿no?
7: Ya
9: se están preparando, ya. Ojalá no ocurra que interfieran y lo rescuran de ser presidente y
7: lo bajen.
9: Pero yo creo que JP es inteligente, es una persona preparada, ¿no? Mucho más preparada que Castillo, y tenga mucho criterio, más que su ofrecimiento que hacen los políticos, tenga mucho criterio. Y ojalá, pues, yo creo que por ahí también los milicos está que se preparan, ¿no? Por ahí, ¿sí? He escuchado por ahí. Ah. Gracias, eso es todo.
7: Gracias, Alejandro. 7410-955-940-800-800. Nos estamos escuchando a través de Exitosa. Otra llamada. Hola, buenos días.
10: Buenos días.
7: Nombre.
10: Mi nombre es Carlos, llamo desde el Cusco.
7: Hola, Carlos. Adelante, te escucho, Carlos.
10: Buenos días. Bueno, he estado escuchando todo el tiempo a opiniones diversas de la ciudadanía, pero nunca he escuchado en ninguna opinión desde la perspectiva ciudadana, uh-huh, como ciudadanos y pobladores, que vamos a hacer frente a posibles cambios de timón que pueda realizar el próximo presidente. Yo pienso que los ciudadanos somos la verdadera fuerza que vamos a promover el cambio en nuestro sistema político, en nuestro sistema educativo y en todos los sistemas que tiene el Perú. Nos vamos desgastando todo el tiempo hablando que la corrupción, que Keiko, que JP, pero como ciudadanos, ¿qué estamos haciendo? ¿En qué estamos mejorando? ¿En qué estamos promoviendo el cambio? Entonces, lo bueno sería que como ciudadanos, pues pongamos frente a nuestros candidatos para que cumplan pues sus promesas.
7: Ok.
10: ¿No? Entonces,
7: que así sea.
10: Que así sea, y creo que la economía, estamos en un mundo globalizado y las economías son muy diversas. Y lo primordial acá es que mantener la paz económica, mantener la tranquilidad.
7: Uh-huh. Correcto. Gracias, Carlos. Ya son las 5 de la mañana con 54 minutos. Esta es la hora en todo el Perú. Otra llamada, otra comunicación. Exitosa, hola, buenos días.
11: Buen día, ¿qué tal? Los saludos, José de San Miguel.
7: Hola, José, ¿estás al aire?
11: Sí, bueno, yo también estoy de acuerdo justo con la mención que acaba de hacer el anterior oyente. Uh-huh. Y la verdad que es bien extraño, ¿no? Durante cuántos años, ya nos vamos para 3 décadas, y continúan con el mismo cuento, el mismo chiste, ¿no? De los cuales muchos son leyendas y mitos. ¿Sabes qué es lo que pasa acá? Realmente necesitamos ya poner, como quien dice, una persona. Yo voy a votar por Fuerza Popular, ¿no? Yo no personalizo, porque por JP está bien claro cómo hemos podido, por ejemplo, nosotros olvidar los más de 70.000 muertos por parte de Sendero Luminoso. Me es lamentable que, conociendo y sabiendo que hay gente del MRTA, hay exguerrilleros, tenemos Santa Urumala, recientemente sacó una foto con una junta con un personaje, el señor Sánchez y el señor Domingo Pérez, un narcotraficante, es increíble y no pasa nada. Lamentablemente para mí, o sea, bueno, entre los clichés que se ponen, ¿no? Uh-huh. El pacto mafioso uno y el otro, yo lo llamaría el pacto terrorista, ¿no? Porque vemos que lamentablemente, como está la situación ahorita,
7: ¡exitosa!,
11: está muy, y creo, va a ser un parteaguas para mí esta elección.
7: Un parteaguas.
11: Porque vamos, sí, exacto, porque vamos a saber, y debería ser así, ¿no? Ya uh-huh, quedar cada vez menos partidos, y solamente quedar un partido de derecha y un partido de izquierda. Y eso yo le llamaría democracia. Pero ahorita, como le hago mención, sin personalizar, ¿no? Entre JP y Fuerza Popular, yo voy a votar por la derecha, porque lamentablemente no quiero un futuro de hambre, miseria y muerte para mis hijas. Muchas gracias. Buen día.
7: Listo. Gracias, José. Bastante clara tu opinión. Mira, Poicón, 56. Tengo para un minuto. Ya no, ¿qué pasa? ¿Sí? Una chiquita, ¿tú crees? Muy cortita, ¿no? A ver. Hola, exitosa, buenos días.
12: Buenos días,
7: señor. ¿Nombre?
12: Marcial Monroy.
7: Marcial, de la Monroy. Ok, Marcial, chiquito, adelante.
12: Ya, mire, ve, yo quiero decir lo siguiente. O sea, señalar, ¿no? A Keiko Fujimori, mira, en la campaña electoral del 2011, recibió mucho dinero en dólares de las siguientes personas, ¿no es cierto? Uno, Dionisio Romero le dio del grupo Alicor 3,600,000 dólares. José Klimper, 470,000 dólares. Roque Benavides, 200,000 dólares. Vito Rodríguez, del grupo Gloria, 200,000 dólares. José Romaña, Minera Volcán, $270,000. José Graña y Montero, $25,000. Capeco, $240,000. Alicor, $200,000. Odebrecht, $1,200,000. Así, mire, estos personajes que...
7: Ok, Marcial, te corto porque me voy a la pausa. Te agradezco muchísimo. Pausa, regresamos. Estamos en Exitosa. 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

0: esto, un poquito de respiro, ¿ya? Para seguir con nuestra jornada. Se va el gran Willy. ¿Ah? Hasta mañana. Ok, chévere. Willy Millones, amigo íntimo del dúo Dinamita, de Jack Miranda y de Marcial de la Cruz, se va. Ok, vamos con información. Está listo Kevin García. Estamos en Lima Norte, concretamente en el distrito de Independencia. Atacan a balazos agencia de viajes Zetabus en la avenida Alfredo Mendiola. Sí, es un ataque a balazos a la agencia de viajes Zetabus. Sigue, esto ya parece repetitivo, ¿no? Bueno, no parece, es repetitivo. Todos los días tenemos lo mismo. Y ustedes se dan cuenta que el sector transporte la está pasando mal, recontra mal. Desde agosto, septiembre, si la frágil memoria mía no me traiciona, del año 2024, todo el 25 y este 26 ha sido, pero realmente, tiempo cruento, duro, difícil para el sector transportes. No solo el sector de transporte público. Miren, transporte, esta es una agencia de viajes de Zetabus en la avenida Alfredo Mendiola. Los detalles de la nota vamos a escucharlo a través de Kevin García. Kevin, buenos días, adelante, por favor.
1: Muy buenos días, Manuel. Información en vivo desde el distrito de Independencia. Un nuevo hecho de violencia contra una empresa de transporte se registró la noche de ayer. Alrededor de las 11:16 de la noche, un sujeto a bordo de una motocicleta de color negro disparó al menos 6 veces contra la fachada de la empresa de viajes interprovinciales Zetabus, ubicado en la cuadra 41 de la avenida Alfredo Mendiola, en la zona conocida como la estación Preví. Según la información preliminar, la agencia se encontraba cerrada al momento del ataque. Los impactos de bala han quedado marcados en el portón metálico del establecimiento y en una de las paredes exteriores. No se reportaron de momento personas heridas. El atentado ocurre en un punto altamente transitado de la capital norte, donde diariamente operan diferentes agencias de viajes y se concentran vehículos colectivos con destinos a ciudades como Huaral, Chancay, Huacho y Caraz. Pese a la concurrencia habitual de la zona de personas, el ataque se produjo cuando no había trabajadores en el local. La preocupación entre comerciantes y transportistas aumenta debido a que es el segundo atentado registrado en menos de una semana en la misma recta de la avenida Alfredo Mendiola. Hace apenas unos días, sicarios atacaron a una empresa de encomiendas ubicado a tan solo 3 establecimientos de distancia de la agencia de viajes de la Zetabus, un hecho que también encendió las alertas sobre la creciente inseguridad en el sector. Durante la madrugada, el local ha permanecido con las luces encendidas, tanto en el interior como el exterior. Sin embargo, no se ha observado la presencia de trabajadores ni personal. La Policía Nacional ha iniciado las investigaciones para determinar el móvil del ataque e identificar a los responsables. De momento, no se descarta que el ataque esté relacionado a un acto extorsivo. 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
0: Gracias, Kevin. Efectivamente, este es el calco y copia de todas las otras acciones criminales que están vinculadas a extorsión en el sector, en el rubro de transportes. En este caso, la agencia de viajes Zetabus es una agencia de viajes interprovincial. Su oficina, su despacho, su agencia está en la avenida Alfredo Mendiola, cuadra 41, en la zona de estación Previ. 6 impactos de bala contra la infraestructura. Felizmente no había nadie. Ayer dábamos cuenta de un ataque similar a otra empresa, a otra fachada, y hasta un trabajador le cayó la bala en la cabeza y acabó con su vida. Así se va acabando la vida de la gente. De la nada, un trabajador está ahí, no, ni siquiera es el extorsionado. Está ahí, tiene la desdicha, tiene la mala suerte de estar en el lugar y en el momento equivocado.
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0: Las balas eran para amedrentar al propietario de la empresa. Las balas eran para amedrentar y extorsionar al dueño, para que el dueño pague su cupo y pague su extorsión. Se cruza el trabajador, está al interior, las balas atraviesan, le meten una andanada de balas que superan largamente las 12, 15 balas, y una de ellas a la cabeza. Muerto. en este caso por un golpe de suerte y además porque probablemente ha sido tarde de la noche, 11:16 de la noche del día de ayer, en una moto negra llega este delincuente, este sujeto, este criminal, saca el arma y dispara hasta en 6 oportunidades. No hay solución a este problema. Yo siento que el gobierno está de vacaciones, siento que el señor José María Balcázar debe parar, sino durmiendo todo el día, no sé, haciendo otra cosa, pero no preocupado por el país. Siento que le han dado una especie de carta libre y descanso anticipado al señor general de la policía, Óscar Arriola, porque la verdad es que la respuesta de la policía es cada vez más pequeña, ínfima, insignificante, poco relevante y poco efectiva para frenar una ola cada vez más grande de criminalidad en Lima y en el Callao. Gracias, Kevin, por este reporte. Son las 6:09, pero ustedes dicen Lima, Callao, Lima, Callao. No, no, no. Piura, Sullana, Trujillo, La Libertad, Ica, ¿no? Tumbes y otras regiones más de nuestro país, con los mismos niveles

0: Lima, pero así, sí, codo a codo, a pesar de la enorme diferencia en población. Porque tú dices, por ejemplo, la Libertad que tiene, ponte 1.5 millones de población en general. Lima, ¿cuánto tiene? 11. 11. Sin embargo, Lima le lleva por poquito en nivel de criminalidad a la Libertad. Y Piura no se queda atrás. Precisamente hasta Piura voy ahora a las 6:10 con Cintia García en Sullana. Cuatro integrantes de una familia fueron asesinados, entre ellos un menor de edad. Cintia, ¿cómo estás? Buenos días, adelante.
1: Hola Manuel, ¿cómo estás? Muy buenos días, gracias por el pase. Y como tú lo dices, pues al parecer nuestro gobierno está de vacaciones, no hay medidas exactas para poder controlar esta inseguridad. El día de ayer en horas de la noche, aproximadamente 10 de la noche, cuatro sujetos a bordo de dos motos lineales, estratégicamente, porque hay que mencionar esto, estratégicamente dos ocupantes de cada moto se bajaron una esquina antes de llegar a la casa en donde iban a realizar este atentado. Entonces se han bajado y han llegado corriendo a la vivienda en donde han encontrado a dos personas de sexo masculino sentadas en la parte exterior de la vivienda abriendo fuego inmediatamente. Han sido más de 50 disparos los que han acabado con la vida de cuatro personas. Inmediatamente cuatro vidas se apagaron en ese momento, incluyendo la vida de un menor de edad. Ya han sido identificadas las personas quienes han perdido la vida. Se trata de Yaider Jesús Loro Cornejo, Elar Salvador Atoche, de 33 años, el decorador de interiores Diego Meca Juárez y Dairon MR, de 14 años. Este último es una persona que no tiene nada que ver con ningún tipo de situación criminal, pero sin embargo, por pertenecer a esta familia, fue quien también ha perdido la vida. Manuel, tenemos que precisar que al momento que el sicario llega y dispara contra las dos personas que están al exterior, se le acaban las municiones y recarga otra vez el arma para continuar con los disparos, mientras que una de ellas ingresa hacia la vivienda para atentar contra la vida de los que se encontraban al interior de esta vivienda. Esto ha sucedido en el asentamiento humano Santa Teresita, en el pasaje Unión, en las calles La Brea con Atahualpa. Esta zona, que es una zona denominada zona roja en la provincia de Sullana, viene en menos de 24 horas reportándose otro hecho criminal, otro hecho que apaga la vida de cuatro personas. Sin embargo, tres resultaron heridas, fueron trasladadas hacia un nosocomio, en este caso hacia el Hospital 2 de Apoyo de Sullana, mientras que seguimos esperando la información correcta, porque al parecer ya habrían fallecido dos personas más. Entonces estaríamos hablando de un resultado de 6 personas asesinadas en este punto de la provincia de Sullana. Manuel, es la información que tenemos hasta el momento. Lamentablemente Piura continúa en esta situación, desangrándose. A diario tenemos casos reportados de criminalidad por manos de sicariatos. Continuaron con este despliegue de abrir fuego contra esta familia y seguramente salieron en estas motocicletas quienes llegaron a recogerlos, y en el camino han ido botando las chompas y los pasamontañas que han utilizado para no ser identificados. En el momento la policía inició una redada, pero hasta ahora no hay resultados, Manuel. Es la información que tenemos a esta hora a través de Exitosa Piura en los 104.1 de la FM.
0: Gracias por la información, Cintia García, desde Sullana, que está con declaratoria de estado de emergencia. Cuatro personas fallecidas, probablemente hay 3 heridos graves, y probablemente, ojalá no sea cierto, ojalá no sea verdad, 2 más hayan fallecido en el hospital, exitosa, a donde fueron derivados inmediatamente para una atención y para que los médicos hagan todo lo posible por salvarle la vida, precisamente. Información que nos acaba de alcanzar Cintia García. ¿Podemos seguir así? ¿Esto va a continuar así? ¿Hay posibilidad de que esto cambie a partir del 28 de julio del 2026? ¿Han escuchado las propuestas de los dos candidatos Carlitos Keiko, Roberto Keiko, sienten que hay en alguno de los planes, en alguna de las propuestas, en alguna de las promesas, digamos, sienten que hay alguna alternativa.

0: legislativa que realmente vaya a resolver este problema que nos tiene pero angustiados, ansiosos, desesperados, aterrados, temerosos, ¿no? Siempre con la duda de que me pueda pasar algo, persignándonos cada vez que salimos de la casa y diciendo y rogando y pidiendo al Altísimo la protección que no nos pueden dar acá en tierra, ¿no? Y llegar a casa para poder abrazar a los hijos, a la familia, al esposo o a la esposa. Esa es la situación en la que está viviendo nuestro país hace bastante rato. Ah, qué pena, ¿no? Son las 6:00 a.m. con 15 minutos. Digo, qué pena, es una familia, está en la casa, están dentro de su casa. Cuando llegan estos miserables criminales y atentan contra ellas de manera directa. ¿Han visto la cantidad de balas? ¿Han escuchado ustedes lo que dice Cintia? Que se dan el lujo de agotar la caserina y cambiar caserina y seguir disparando. Decenas de balas perdidas en los disparos y alcanzando a cuerpos que por supuesto terminan sin vida. Además, entre los fallecidos, un menor de edad. Por supuesto, está. Si los demás son inocentes, este sería pero el pequeño, pero inocente de los inocentes. Son las 6:16 a.m. Ya que estamos hablando de candidatos, de campañas, de promesas y de la esperanza que tiene mucha gente de que a partir del 28 de julio, entre uno o entre otra, tengamos algún tipo de solución a este y otros problemas graves en el país. Les cuento que ayer ambos candidatos cerraron campaña, cerraron actividades proselitistas. Roberto Sánchez cerró en la zona de Campo de Marte, en la Avenida de la Peruanidad. Keiko Fujimori cerró en la explanada del Estadio Monumental de ATE. Y entre las cosas que han ido diciendo, les voy a hacer un resumen. Keiko, uno, reconoce que está en su cuarta campaña, en su cuarta elección, y confía en que en esta oportunidad no habrá una cuarta derrota, sino una primera victoria. Escuche.
1: Eso es que cierro esta campaña habiendo participado 4 veces en una segunda vuelta. Termino con profunda gratitud, con una experiencia adquirida, pero sobre todo con muchísimas ganas de servir a mi país, de sacarlo adelante hacia el progreso. Queridos hermanos, yo estoy segura que a nosotros nadie nos para, porque los peruanos no nos rendimos. ¡Viva la libertad!
2: ¡Viva!
1: ¡Viva el futuro!
2: ¡Viva!
0: De cara al domingo 7, pasado mañana, estamos frente, uno, a la cuarta derrota de Keiko, dos, a la primera victoria de Keiko. Bueno, veremos. Keiko también se refirió a Roberto Sánchez, cuestionó a su contendor político por su reciente cambio del plan de gobierno, señalando que además ella no va a responder a los insultos y a los agravios. Por nerviosismo cambian sus planes de gobierno, dice Keiko. Escúchenla.
1: Del otro lado, yo creo que por nerviosismo y por falta de argumentos, cambian de discurso, cambian de planes de gobierno, pero como no tienen más que decir, me insultan, me atacan. ¿Voy a pisar el palito? Exactamente. No vamos a caer en ese juego.
0: Durante su discurso, Keiko agradeció el respaldo de Álvaro Vargas Llosa, hijo del fallecido escritor y premio Nobel peruano Mario Vargas Llosa, quien en una entrevista expresó su apoyo al plan de gobierno fujimorista. Esto dice Keiko.
1: Y yo hoy quiero agradecer, además de ustedes, agradecer el pronunciamiento de Álvaro Vargas Llosa y el respaldo de su familia, que dejando de lado las diferencias, hoy están respaldando esta propuesta, este plan de gobierno y esta visión. Y yo hoy quiero...
0: Ok, y también agradeció a Pedro Pablo Kuczynski, además de Rafael López Alega, quien en la jornada de ayer, un poco más temprano y en conferencia de prensa, respaldó a Keiko Fujimori y llamó a su militancia a votar por el fujimorismo. Esto ha dicho Keiko el día de ayer en su mitin de cierre de campaña.
1: Quiero también agradecer el gesto del expresidente Pedro Pablo Kuczynski, con quien nos hemos abrazado. Hemos podido conversar largo y tendido y hemos podido sobre todo entender los puntos de encuentro y saber cuál es la solución y el futuro que nosotros los peruanos queremos. Y también quiero agradecer el pronunciamiento que hoy ha dado Rafael López Aliaga y el Partido Renovación Popular. Ese pronunciamiento...
0: Bueno, ok. También, por supuesto, hemos hecho cobertura a lo de Roberto Sánchez. Y aquí quiero hacer un punto y aparte. Porque tenemos que reventarnos cohetes. Porque es el momento. Ayer nuestra cobertura ha sido exactamente igual. Nuestra cobertura ha sido exactamente la misma. Nuestra cobertura, nuestro despliegue periodístico, técnico, ha estado con Roberto Sánchez y su mitin de cierre multitudinario, enorme, gigante, ahí en la zona de Campo de Marte, en la Avenida Peruanía. Y también nuestro despliegue técnico y periodístico ha estado en el estadio del Monumental, en la explanada del estadio Monumental en ATE, con un mitin también grande, gigantesco, multitudinario, extraordinario, con Keiko Fujimori. ¿Ya? Cumpliendo nuestro compromiso, cumpliendo nuestra palabra de darle al Perú todas las versiones, todas las posiciones, todos los puntos de vista, todo lo que ha significado de uno y otro lado, lo que ofrecen y lo que proponen para nuestro país. Creo que hemos cumplido nuestra responsabilidad. No hemos querido tener trinchera, aquí no nos hemos vuelto naranjas, aquí tampoco nos hemos vuelto rojos, y hemos dicho lo que proponen desde Fuerza Popular, lo que quieren desde Fuerza Popular, lo que dicen desde Fuerza Popular, lo que hace Fuerza Popular, y exactamente lo mismo lo que dicen, lo que hacen y lo que proponen desde Juntos por el Perú, con Keiko y con Roberto Sánchez. ¿Qué dijo Roberto Sánchez? Bueno, habló, por ejemplo, de muerte civil a los corruptos. Muerte civil, ha señalado. A ver, escuche.
2: La razón del fracaso de estos tiempos es la corrupción, la mafia. Porque a la criminalidad, hermanos, que está matando más de 100 choferes, 7 peruanos mueren todos los días por la criminalidad. Pero eso se ha unido a la corrupción que hay en el Estado. Algunos malos alcaldes, algunos malos gobernadores, algunos malos funcionarios. Para nosotros, empezar a luchar contra la corrupción, vamos a proponer, y no nos temblará la mano, compañeros, a favor de corrupción cero. Lo que vamos a hacer es aplicar muerte civil a todos los funcionarios corruptos, compañeros.
0: En otro momento dijo que el 7 de junio empieza el fin del caos, el fin de la señora K. Escuchen a Roberto Sánchez.
2: Compañeros que entre los cerros y las pampas han logrado transformar con esperanza un futuro para nuestro pueblo. Esta noche bendita en que nuestro pueblo nos ha traído acá, estamos seguros que será el fin del caos. El fin de la señora K, el fin de asesinatos, el fin de la corrupción, el fin de la impunidad. ¡Abajo la señora mafiosa! ¡Abajo el fujimorismo! Podremos ser pobres, pero no somos corruptos.
0: Confirmó que llegó tarde al meeting porque se quedó en una reunión y visita a Pedro Castillo, y ahí en la visita le dio calambres al candidato presidencial Roberto Sánchez. Y Jesús, escucha esto por si acaso. El señor Pedro del Castillo le invitó un tecito de hierbas y eso le mejoró bastante. En la madrugada decíamos que felizmente solo estuvo Castillo, porque si en la reunión estaban Taurumala, la hierba hubiera sido diferente. Escuchen lo que ha dicho en este caso el candidato de Juntos por el Perú sobre la visita a Barbadillo. Adelante.
2: Antes de venir aquí a compartir con ustedes, hermanos, visité a nuestro hermano presidente Pedro Castillo. He estado hace un rato con él. Disculpen ustedes, no me demoré, porque el esfuerzo y la chamba de acompañar a nuestro pueblo también nos cansa. Me dio un ataque de calambres. y mi presidente preparó agüita con varias hierbas. He tomado y he venido fuerte. ¿Pero saben ustedes por qué? Porque es de la lealtad entre los hermanos.
0: Bueno, ok, las hierbas le mejoraron. Felizmente no han sido esas hierbas que te dan alas. Son las 6 de la mañana con 25 minutos. En exitosa. ¿Qué más? A ver, para cerrar, porque tengo que ir a la pausa. Y luego tenemos que venir para conversar con ustedes, ¿ya? ¿Qué más dijo? Ah, dijo que va a dar justicia a los mártires del sur. A ver, escucha.
2: Que le vamos a dar justicia a nuestros mártires del sur. No son 50, compañeros. Es todo un pueblo que siente que se le ha afectado en el pecho su derecho a vivir. Este pueblo andino, la Lima provinciana, no sabe odiar. Es una Lima que reafirma la vida, la decencia, la chamba, el trabajo, el empleo. Pero que esta vez dice, basta carajo, este pueblo va a recuperar la democracia.
0: Ahora, se cierran las actividades políticas ayer, pero hoy día se va a cerrar la campaña de Keiko y se cierra la campaña también de Roberto Sánchez aquí en Exitoso. Porque aquí, con Nicolás Lucar en Hablemos Claro, estará primero la candidata de Fuerza Popular, Keiko Fujimori, y después el candidato de Juntos por el Perú, Roberto Sánchez. Va a estar realmente buenísimo el programa, una nueva evidencia y una nueva prueba y un nuevo testimonio de que queremos hacer que estas elecciones sean las más democráticas posibles y que aquí se escuchen todas las voces. Para precisamente eso, ¿verdad? Para democratizar el voto y para que además no solamente sea ir y marcar, sino estar informados al momento de tomar la mejor decisión. Me voy a la pausa y regresamos con más. Estamos en Exitosa, claro, y somos la voz de los que no tienen voz.

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La temperatura en Lima 20 grados, Piura 23, Trujillo 22 grados, 6 de la mañana con 31 minutos. A través de sus redes sociales, la Oficina Nacional de Procesos Electorales recuerda que más de 27 millones de peruanos participarán en la segunda elección presidencial 2026, que se realizará este 7 de junio. En esa misma línea, las Fuerzas Armadas desplegarán alrededor de 45 mil efectivos en todo el territorio nacional para garantizar la seguridad de la segunda vuelta electoral, contribuyendo al normal desarrollo de la jornada y al libre ejercicio del derecho al sufragio. Por otro lado, mediante resolución publicada en el Diario Oficial El Peruano, el gobierno aprobó la 18ª convocatoria del año 2026 para el otorgamiento de 67 bonos de arrendamiento de vivienda para emergencias, dirigida a igual número de potenciales beneficiarios, constituidos por los damnificados con viviendas colapsadas o inhabitables ante las intensas precipitaciones pluviales ubicadas en algunos distritos y provincias de las regiones de Ancash, Apurímac, Cajamarca, Huancavelica, Huánuco, La Libertad, Lambayeque, Lima y Piura. Y el Ministerio del Interior informó que en el marco del Plan Nacional de Seguridad Ciudadana y Lucha contra la Criminalidad 2026-2028, la PNP viene intensificando los operativos de control territorial en el Callao. Es así que en las últimas 24 horas fueron desarticuladas 5 bandas criminales presuntamente vinculadas a delitos de extorsión, secuestro y robo agravado. 6 de la mañana con 33 minutos. 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

0: Ya estamos a las 6:35 y vamos a tener un enorme despliegue, no de bomberos, porque los bomberos van a estar, por supuesto, en sus cuarteles correspondientes esperando alguna llamada de emergencia. Lo que vamos a tener es un despliegue gigantesco de 45,000 efectivos de las Fuerzas Armadas que van a garantizar la seguridad en la segunda vuelta electoral. Esto hay que sumarle probablemente a más de 60,000 efectivos de la Policía Nacional. Esto es del Ministerio de Defensa y de efectivos de las Fuerzas Armadas. Un contingente
1: exitosa
0: de 856 efectivos ya partió desde el cuartel Rafael Hoyos Rubio rumbo a Huánuco. Esto como parte del despliegue de seguridad nacional. Estamos hablando de como parte de esta operación, están haciendo este traslado. Invocamos a la ciudadanía a acudir con confianza a las urnas. Las Fuerzas Armadas cumplen su misión constitucional de resguardar los locales de votación. Históricamente han contribuido a la defensa de la democracia y al servicio de la población, dijo el comandante general del Comando de Operaciones del Centro General de División, Oscar Calle. Este mismo despliegue que se está dando al centro del Perú, es decir, hacia la zona de Junín y Huánuco, se está desarrollando en otras partes y en otras regiones de nuestra patria, buscando dar seguridad en la segunda vuelta presidencial. Las unidades militares se movilizan progresivamente hacia sus respectivas zonas de responsabilidad en apoyo a OMPE y en apoyo al Jurado Nacional de Elecciones para resguardar locales de votación y contribuir al normal desarrollo de la jornada electoral. ¿Ya? Dice además, y este dato es importante, subrayado el dato. De acuerdo a la Constitución, las Fuerzas Armadas participan en el proceso electoral con absoluta neutralidad. Subrayo. Absoluta neutralidad. Nota de prensa, Ministerio de Defensa. Entre sus funciones se encuentran brindar seguridad a los locales de votación y resguardar el traslado del material electoral. Ejecutar patrullajes preventivos, acciones de vigilancia en zonas estratégicas, conforme a un plan operativo previamente coordinado con las autoridades competentes. Todas estas acciones, dice el comunicado, la nota de prensa del Ministerio de Defensa, se desarrollan en estricto respeto a los derechos fundamentales de los ciudadanos y al marco legal vigente. Ok, comunicado del Ministerio de Defensa. Yo entiendo que hoy no hay clases y entiendo que ya deben en las próximas horas entregar a las Fuerzas Armadas, a la Oficina Nacional de Procesos Electorales, el control, el cuidado y el resguardo de los locales de votación. Entiendo también que ya, concretamente, desde los centros de las ODPs y desde el centro de Lima también, deben empezar el día de hoy la distribución del material electoral a los locales de votación. Entiendo probablemente a partir de la tarde, noche y mañana sábado, para terminar la distribución completa al 100% y los más de 92,000 locales escolares tengan el material electoral máximo al día sábado antes de las de medianoche, es decir, a las 23:59 ya debería estar en todos los locales de votación. Ojalá así sea. Voy con Luciano Tomatis y luego abro líneas para conversar con ustedes a las 6:38. Luciano Tomatis, información en vivo desde Breña. Colas avanzan en migraciones, dice, tras días de inicio de gestiones con este tema del pasaporte sin cita. Luciano, ¿cómo estás? Buenos días.
2: Muy buenos días, Manuel. Así es, información en vivo desde el distrito de Breña. Nos encontramos en la sede principal de migraciones porque aquí continúan estas filas, estas colas que se vienen presentando debido a el cambio para tramitar el pasaporte sin cita. Hemos podido conversar con algunos de los ciudadanos que se encuentran aquí desde muy temprano. Sin embargo, a diferencia de otros días que tuvimos reportes en que estuvieron aguardando desde las 2 de la mañana, esta vez hemos podido conocer las diferentes historias de algunos ciudadanos
1: exitosa.
2: Que llegaron a las 4 de la mañana y encontraron 6 personas. Ese es el caso de una de las personas con las que hemos hablado y que nos ha justamente señalado esta situación, que por supuesto es diferente a lo que se presentó desde el día lunes, que se hizo este cambio efectivo. Vamos a escuchar qué es lo que nos ha mencionado ese ciudadano, que ha sido una de las primeras personas que ha ingresado.
1: A las 4 de la mañana y pensaba que iba a haber más gente, pero no, no es como informan en el TikTok.
2: ¿Por qué? ¿Qué es lo que había usted percibido?
1: Que estaba viniendo la gente de las 2 de la mañana, pero no, no es así.
2: ¿Ha sido más rápido?
1: Rápido, llegó a 4 y cuarto, he llegado y habían 6 personas.
2: ¿6 personas?
1: Sí, está bien.
2: ¿Se ha ido llegando ya más personas a lo largo de...?
1: Ha comenzado a llegar, recién ha comenzado a llegar.
2: Perfecto, muchas gracias.
1: De nada.
2: Según la información que se ha podido conocer, pues en la primera fecha de este cambio de entrega de pasaportes sin citas, pues ha habido una demanda de 5.000 pasaportes entregados por migraciones. Esta situación, por supuesto, es a demanda, al primero que llega, pero lo que podemos estar constatando es que ya esto ha ido cambiando, se ha ido agilizando un poco las filas, las colas. Sin embargo, las personas todavía van a tener que esperar un par de horas más, hasta las 8 de la mañana, que va a iniciar la atención al público, pero ya no todos están esperando en la intemperie, en el frío, sino también se encuentran algunos dentro de las instalaciones de migraciones para que así puedan aguardar a la llegada de los trabajadores que van a poder tramitar estos pasaportes sin cita. Esa es la información desde Breña para los 95.5 de la FM en Lima, exitosa la voz de los que no tienen voz.
0: Gracias, Luciano. Ahora sí, vamos conversando un rato. A un par de días del 7 de junio nos escuchamos, hablamos, opinamos, como lo hacemos siempre, a través de las dos líneas de Exitosa, 7410-955 y la línea 940-800-800. Vamos a recibir la primera llamada. Turri, me pones la comunicación al aire. El día de ayer ya terminó el asunto este de la campaña y de las manifestaciones políticas. Mañana a las 00 horas termina se prohíbe todo tipo de propaganda política. Mañana a las 8 de la mañana arranca la ley seca y va hasta las 8 de la mañana del día lunes también, por si acaso, como dato de prohibiciones. Hola, Exitosa, buenos días. ¿Aló?
3: ¿Aló?
0: Buenos días, ¿cuál es su nombre?
3: Señor Manuel Rosala Maribel.
0: Hola Maribel, ¿cómo estás? Te escucho, dime.
3: Primero, honor y gloria para las Fuerzas Armadas y las Fuerzas Policiales. Nuestra bandera roja y blanca nos necesita y tenemos que votar por la verdadera democracia, ¿no?
0: Ya.
3: Y es Keiko Fujimori, porque es la inversión, trae capital. Mire, el señor Roberto Sache tiene una ley, la dinamita, ¿no? Es una ley pro crimen que destruye la Amazonía, destruye a las personas, ¿no? Trata de personas, las dinamitas que vienen a extorsionar, y eso selecciona él. Esa ley no lo toca, señor Manuel Rosa. Ha seleccionado lo que a él le conviene, no más. Entonces, y encima todavía ha firmado el 12 de mayo, mentiroso, con Fenatec, Sendero Luminoso. No hay credibilidad, cambia de proyecto, una serie de criminales están en su partido. Entonces, nos quiere convertir como Bolivia. Bolivia no tiene oxígeno, no tiene qué comer. Venezuela han venido a matarnos acá. Y entonces, ¿qué nos espera con esta persona? Y encima todavía vive en casa de 1.5 millones de soles, carro de $100,000. ¿De dónde ha sacado tanta plata, señor? De 15,000 soles. Entonces, bueno, a votar por patriotas, por Keiko Fujimori, para que el Perú siga adelante.
0: Listo. Gracias, Maribel. Hay que defender la verdadera democracia, dice Maribel. Y para ella, la verdadera democracia es votar por Keiko. Están abiertas las dos líneas para escucharnos, para opinar. La 940-800-800. Hola, buenos días. Hola, hola.
4: Buenos días.
0: Jorge.
4: Jorge, de Santa Lima.
0: Jorge, te has estado durmiendo 2 días, te he extrañado. Adelante.
4: Bueno, felicitaciones. Y he votado por Porsche. Y felicitaciones a Porsche por salir a ayudar a Keiko. Porque, programas, la izquierda no puede ganar en este país. Nos perjudica, nos sería mala a todos económicamente. Eso no es un quizás, un tal vez, no, así sería. El día siguiente el dólar, si gana Sánchez, al día siguiente el dólar se había trepado hasta arriba. Y nosotros todos los pueblos habríamos perdido poder adquisitivo. Y si el dólar sube, todo sube, señores, hasta la comida. Entonces, ¿qué habríamos hecho? Pues no, nos habríamos perjudicado con nuestra propia mano, y a nuestras familias, y a nuestro país. Nadie invertiría en un dólar, más bien se irían de acá los capitales de inversión. Eso ya lo hemos visto con el sombrero anterior. Así que eso no es ningún enemigo. O sea, ¿somos masoquistas para hacer eso? ¿Somos suicidas para hacer eso? ¿Con nuestra propia mano? No, eso no estaría bien para nadie. Muchas gracias.
5: Gracias, Jorge, del centro de Lima. Ya vivimos este episodio, dice Jorge, con Pedro Castillo, el año 2021. Gana Roberto Sánchez y va a trepar el dólar, pero hasta lo más alto. Están habilitadas las dos líneas, vamos a escucharnos. Tenemos dos llamadas y las dos llamadas de respaldo abierto a Keiko Fujimori y a su candidatura para este 7 de junio. Hola, buenos días.
6: ¿Cómo está, señor Manuel Rosa? Muy buenos días.
5: ¿Con quién hablo?
6: Carlos Díaz, señor Rosa.
5: Hola, Carlos. Ya estás al aire. Adelante.
6: Muy bueno. Muchas gracias. Bueno, en principio felicitarlo por el programa y felicitarlo por su manera de conducirlo, porque usted no es como otras personas que dicen yo soy imparcial, yo soy anticorrupción, yo soy, como dice el viejo dicho de los abuelos. Dime de lo que presumes y te diré de lo que careces. Uh-huh. ¿No? Ahora, le quería comentar, mi voto es por Keiko, porque yo no tengo necesidad de analizar izquierda, derecha o cosa por el estilo. La cosa es bien simple, como yo se lo dije a una persona. Tú quieres ver el futuro del Perú, lo puedes ver bien fácil. Sal a la calle, busca a cualquier venezolano y pregúntale si lo que dice es Roberto Sánchez ahora es igualito, porque hasta en YouTube está lo que decía Chávez. ¿Y qué pasó después? Así de simple. O sea, olvídate de derecha e izquierda. Simplemente, como dice la Biblia, por sus obras o por sus hechos los conoceréis. Entonces, simplemente agarra y pregunta, ¿no? Así como habla Sánchez, hablabas a Chávez. Uh-huh. Y dile cómo se vive el resultado de eso. Y olvídate de izquierda o derecha. Y por otro lado, como dijo la oyente hace un momento,
5: Maribel.
6: No sé cómo se llama la señora.
5: Maribel.
6: Señorita, ya, dijo que este señor Sánchez habla de las leyes pro crimen. ¿Y dónde está su ley dinamita? Que no la toca.
5: ¡Exitosa!
6: Es una de las cosas, y para finalizar le digo, ¿sabe qué? El problema que yo veo con Keiko es de que ella ha salido pues que un lenguaje pues, de sacerdote, de púlpito. Uh-huh. Y tantas cosas que hay para decirle a este señor, y como yo ayer hablaba con un amigo de Chota, de Cajamarca, perdón.
5: ¿Ya?
6: Ese gesto de tirar el sombrero en el debate, porque lo ha tirado, o sea, en vez de un gesto así como le pasaba al Tunche, no, en vez de poner el sombrero en un lugar respetable,
5: la ha puesto en el suelo, ¿no?
6: Agarra y lo puso en el suelo. O sea, ¿de qué estamos hablando?
5: Okay.
6: Y para finalizar, señor,
5: dale,
6: vea o revise la entrevista que le hace Beto Ortiz a un especialista sobre este tema de no del gesto conductual, sino de las emociones.
5: Ya.
6: Para que vea cómo él al hablar tenía asco cuando hablaba de pobreza y un montón de cosas.
5: Okay.
6: Muy agradecido, señor Rosa.
5: Gracias.
6: Felicitaciones.
5: Carlos, que te vaya bien. Están habilitadas las dos líneas. Por favor, conversemos, charlemos un rato. Opine y escuche. Hola, buenos días. Hola, hola. Buenos días.
7: Buenos días.
5: ¿Cuál es su nombre?
7: Jorge Santagadea.
5: Hola, Jorge, dime. Te escuchamos ahí a horas, sí, ya de la
7: sorprendido con lo que hablan personas que, por el tono de voz, personas que supuestamente han vivido todo el problema de los gobiernos que han habido anteriormente, empezando desde la UNDE, ¿no? Uh-huh. Porque la última persona que es una señora Maribel, creo que habla, uh-huh, habla en como si fuera justa, ¿no? De la candidata Keiko que es, y siempre cuando pasa eso, no, sale al contrario del otro, y es una comodín, ¿no? Que prácticamente se pierde la credibilidad en su opinión, ¿no? Uh-huh. Porque se acomoda de acuerdo a la situación en este caso. Pero bueno, es un tema, ¿no? Y el otro señor que dice que no, la solución. Mire, yo no voté por ninguno de los dos.
5: ¡Exitosa!
7: Porque lastimosamente hemos tenido candidatos muy buenos para poder votar por ellos. Pero lastimosamente la mayoría se inclina siempre. Y lo que ha pasado, el voto dividido, ¿no? Que eso es lo que ha hecho la...
5: polarizado.
7: Se venía conspirando ya desde las elecciones que decidió participar Keiko. Entonces, en este caso nos ponen pues un problema más difícil, ¿no? Para los electores. Yo soy ahora de los indecisos. Pero Keiko Fujimori, para que todos tengan en cuenta, no solamente que le diga yo, ¿no? Sino ya se ve que es una persona mafiosa. una persona que usa artimañas de mafia, de copar muchas cosas y comprar. Por ejemplo, tenemos hoy un candidato, Marta Chávez, que estuvo en el CIN, y todos los que vienen de abajo de la sepultura, que debimos de haberlo matado, perdón, no matado, sino eliminado, para que ya no vuelvan a salir, y si ella se presentara con nuevos candidatos, con personas capacitadas que nunca habían tenido que limpiar, quizás la gente cambiaría para votar por ella.
5: Correcto, Jorge.
7: Pero no, vienen todos los mismos.
5: Correcto. Gracias, Jorge. Sí, eliminar, estamos hablando probablemente de eliminar políticamente, ¿verdad? Por eso estaba bien el cambio de palabras cuando dijo matar primero. Sí, sí. O sea, en realidad sí se debió eliminar a muchos políticos de uno y de otro lado hace bastante tiempo, ¿no? Hola, exitosa, buenos días.
8: Buenos días.
5: ¿Cuál es tu nombre?
8: Guillermo.
5: Guillermo, dime, adelante.
8: Mire, ¿Por qué no se deja sin efecto?
5: ¿Cuál?
8: No, el aumento que se dijo que se dio Dina. Uh-huh. Por esa cantidad de 30,000 soles que tenía que ganar, imagínese. ¿Cuánta plata se va a ir ahí en el Congreso? ¿Cuánta uh-huh. plata? ¿Y por qué no se reduce a su sueldo normal, que era 20,000? Uh-huh. No sé, esa plata puede percibir ¡exitosa! Para otras cosas. Y segundo. Que este también sin efecto los viajes, las semanas de representación. Uh-huh. En cada provincia tiene su alcalde, tiene su gobernador, y suficiente. Uh-huh. Y tercero, que se, ya no hay eso de la virtualidad, que es virtual, que vayan toititos así, que ese Congreso se represente como debe estar representado.
5: Correcto, que ya no hayan participación en las sesiones ni de comisión ni del pleno virtuales. Sí, hasta ahora, para ellos todavía el COVID no se ha ido.
8: Sí, sí. No, pero ni se va a ir, creo, porque sí. Va a estar todo ahí. Es una vergüenza que esté un Congreso vacío con una sola persona.
5: Sí, es cierto. Da vergüenza.
8: A veces digo, no, ustedes son los que escuchan, pero la mayoría de los canales no hablan. Pues yo digo, yo me gustaría que usted lo repita. Eso el sueldo que decidió Dina.
5: Uh-huh. El incremento del sueldo de la de presidencia de la República, correcto.
8: No, mucho. Ahora, ¿cuántos congresistas también? Ahora, todos postulan por eso. ¿Quién va a estar? Julio, 50,000 soles. Van a tener más.
5: Tienen gratis uno, tienen gratis otro, tienen escolaridad, en fin. Sí, hay mucha gollería de ese lado. Gracias, Guillermo. Ya son las 6:52. Hola, buenos días. Hola. Llamadita al aire.
9: Hola.
5: Sí, ¿cuál es su nombre?
9: Aló.
5: ¿Cuál es su nombre? Buenos días.
9: César,
5: adelante.
9: Manuel, muy buenos días. Un gusto comunicarme contigo.
5: Adelante, César.
9: Quisiera solamente participar preguntándole a los amigos a que anteriormente han participado.
5: Uh-huh. ¡Exitosa!
9: Cuando ellos dicen que el primo, si asume Sánchez, vamos a estar como Bolivia, como Venezuela, como Cuba, yo le preguntaría, ¿el Perú ahorita como qué país lo compararían? ¿Como España, como Estados Unidos? No sé, porque con las leyes que tenemos, con la delincuencia, con el monopolio que existe, con las grandes empresas, con las deudas que tiene las grandes empresas con el Estado, ¿en qué otro país se ve esto? Esa es mi participación, Manuel.
5: César, gracias. Te agradezco mucho por tu precisa opinión. Que tenemos un mercado oligopólico, eso no lo discute ni la derecha, pero no hay alternativas. Miren, va a sonar a mucha gente raro esto que estoy diciendo, porque va a sonar piropo a Rafael López Aliaga. Yo la verdad es que no ando mirando si piropeo o no piropeo, digo lo que creo. Pero en la primera vuelta, la postura más clara respecto a temas de oligopolios vino de la derecha, no de la izquierda. Rafael López Aliaga tenía entre las muy pocas cosas, desde mi punto de vista, discúlpeme si usted piensa diferente, entre las muy pocas cosas de propuestas que para mí eran rescatables, era esto. Lo que es más, se animó el representante de la derecha y se enfrentó al oligopólico financiero, al bancario, y les dijo en tono amenazante y en buena hora que va a abrir mercados a bancos del mundo que te traen intereses o dinero con intereses a la quinta parte de lo que este leonino mercado te esquilma a ti y a mí. Esa propuesta no la tomó nadie. Nadie. Pero, y ahí te vas al oligopolio de qué? De las medicinas. Sí, sí, claro. ¿Al oligopolio de qué? De las importaciones para insumos y luego para venta de pollos. Sí, claro. Dime, ¿dónde no hay oligopolio en este país? Y entonces, quienes defienden el mercado, la libre competencia, ¿por qué no dicen eso? Porque no se puede sostener una situación de esta naturaleza. Hola, exitosa, buenos días.
10: Aló.
5: ¿Con quién hablo?
10: Fran.
5: Adelante, Fran, te escucho.
10: Mire, Keiko Fujimori ya ha gobernado desde el Congreso por muchos años. Ha copado todos los organismos de la justicia, ¿no? Totalmente. Entonces, esta política de Keiko pues es a favor de los grandes intereses económicos, las grandes exportadoras, las grandes mineras.
5: ¿Qué fue? Fran, se fue. Turri, ¿qué has hecho? No, nada, se fue la comunicación. Tengo para una más. Antes diríamos eso, ¿no? Se le acabó el ring. Se le acabó el saldo. Ya vamos a la pausa. Ok. Bueno, gracias por sus llamadas. Gracias por su participación. Siento realmente un gusto personal y, como no, institucional cuando escucho voces tan diferentes aquí en esta señal en Éxitos. Me da mucho gusto que no estemos en una trinchera. Que aquí no se corte. Ah, yo soy naranja, tú rojo no entras. Ah, no, yo soy rojo, tú naranja no entras. Ustedes han sido testigos durante toda esta campaña que abriendo micros y abriendo líneas se han manifestado todos los que libre, voluntaria y soberanamente han querido expresar su punto de vista. Creo que eso es un punto importante en lo que significa construcción de democracia en la propuesta de esta importante empresa multiplataforma informativa como es Éxitos. Seguramente vamos a continuar así, es lo que yo espero, lo que yo deseo y creo que es lo que el Perú necesita. Nos vamos a la pausa, regresamos con más. 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

0: La hora en exitosa, 6:58 a.m. Exitosa, la voz de los que no tienen voz, en Lima y Callao, en los 95.5 FM.
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4: La única selección en disputar todas las ediciones del torneo no podía faltar en la 23ª presentación a realizarse en Norteamérica.
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0: recordándoles que hoy viernes, ya, el último viernes ya, previo a la elección presidencial, estará acá en Exitosa Keiko Fujimori, estará Roberto Sánchez, vendrá además el jefe interino de la Oficina Nacional de Procesos Electorales, Bernardo Pachas, para ¡Exitosa! Informarnos de cómo está todo este tema, los preparativos, el despliegue de material, de la logística y dejar todo listo para el domingo. Y estará también el defensor del pueblo, el señor Josué Gutiérrez, en una entrevista con Nicolás Lucas, ¿ya? Así que estén atentos a la programación de Hablemos Claro. El Ministerio de Educación ha emitido el comunicado 8, informando a la comunidad educativa de la ciudadanía que desde hoy, viernes 5, hasta el lunes 8 de junio, un total de 10.131 instituciones educativas públicas y privadas quedarán a disposición de OMPI para el desarrollo de la segunda vuelta en las elecciones generales programadas para este domingo 7 de junio. Esta medida, dice el comunicado, busca contribuir a garantizar las condiciones necesarias para el adecuado desarrollo de la jornada electoral en todo el país. Jornada en la que miles de ciudadanos acudirán a sufragar en locales escolares habilitados como centro de votación. Efectivamente, miles o millones en realidad, ¿no? 27 millones de electores hábiles. En la primera vuelta han participado poco menos de 21 millones y se espera probablemente que haya una cantidad parecida o similar. Siempre hay un porcentaje que está entre el 16, el 20 y en algunos casos, sobre todo en el tema económico. COVID, en las dos elecciones del COVID hemos tenido hasta 27% de ausentismo, pero nuestro promedio está entre 18% y 20%. Con este propósito, dice el comunicado de Minedo, mediante oficio múltiple número tal y tal y tal, de fecha 18 de mayo, Minedo comunicó formalmente esta disposición a las direcciones y gerencias regionales de educación de todo el país, así como a las unidades de gestión educativa local, con el fin de asegurar la entrega oportuna de los colegios considerados en la relación remitida por OMPE. Hay que entregar los locales el día de hoy. ¡Exitosa! Ya debe estar en manos de la gente de OMPE y, por supuesto, bajo resguardo de las Fuerzas Armadas de nuestro país. En este contexto, los directores de las instituciones educativas designadas brindarán las facilidades necesarias para el adecuado funcionamiento de los locales de votación y verificarán al término del proceso electoral que los ambientes sean devueltos en las mismas condiciones en las que fueron entregados. ¿Ya? De igual manera, se ha dispuesto mediante oficio número 00030 que las instituciones educativas habilitadas como centros de votación recuperen obligatoriamente las horas efectivas de clase de manera presencial. Subrayo este último, profe, escucha. Qué rico, dos días no tengo clases. No, hermanito, tranquilo. Director, bueno, a los muchachos, pues, tranquilo. Sí, sí, no hay clases hoy, no hay clases el lunes de 10.131 instituciones educativas. Pero el oficio número 0030 del Ministerio de Educación señala que se van a recuperar obligatoriamente las horas efectivas de clase de manera presencial. Esta frase la voy a subrayar, de manera presencial. La voy a poner negrita, de manera presencial. La voy a poner en altas, de manera presencial. ¿Cuándo? Tendrá que hacerlo los sábados. O sea, dos sábados en el marco de, dentro de este periodo lectivo, tendrán que recuperar, dice, para garantizar el cumplimiento de las horas pedagógicas establecidas para el año escolar. Me parece bien. No es para vagar dos días. Ciertamente hay una obligación. Toma un peluca. Toma Fuerzas Armadas y custodia, ¿ok? Y vean cómo hacen el local de votación. Pero estamos perdiendo horas de clase y hay que recuperarlo. Si el Ministerio de Educación está diciendo, lo vamos a recuperar de manera presencial. Porque, lamentablemente, en muchos casos, eso de la virtualidad es un gran cuento. Son las 7 de la mañana con 6 minutos. A esta hora voy a conversar con Omar Aguapara, el secretario general de la Asociación Civil Transparencia, que en esta nota de prensa que tengo en la mano señala que van a desplegar 5.000 observadores para acompañar la segunda vuelta electoral en el Perú y en el extranjero, ¿no? Dan además algunas otras informaciones sobre conferencias de prensa, difusión de resultados, la conferencia de prensa que se van a dar en determinadas horas. Sobre eso vamos a conversar con el señor Aguapar. ¿Cómo está? Buenos días, bienvenido, exitoso.
1: Hola, Manuel, buenos días, gracias por la invitación.
0: Cuéntenos un poquito qué es lo que exactamente hace Transparencia con estos 5.000 observadores durante esta jornada, pero también lo entiendo, hicieron lo mismo en la primera jornada electoral.
1: Es correcto, igual que el 12 de abril, este domingo 7, Transparencia estará en todo el Perú y en más de 10 ciudades del extranjero, desplegando un grupo de más de 5.000 voluntarios, o cerca de 5.000 voluntarios, que estarán básicamente supervisando, observando, recogiendo información sobre la calidad del proceso. Estaremos ahí desde las 6 de la mañana, acompañando a los miembros de mesa y observando el proceso de instalación de mesas, por ejemplo, que fue un tema sensible en la primera vuelta, en algunos casos en Lima, las condiciones en que se desarrolla el sufragio, y finalmente la etapa del escrutinio en el momento del conteo, ¿no? Y todo esto nos permite a nosotros, en alianza con el Instituto Nacional Demócrata de Estados Unidos y con Ipsos, ofrecer un conteo rápido integral en el que daremos unos resultados sobre la jornada al final de las 8 de la noche, más o menos 9 de la noche, dando cuenta no solo obviamente de los resultados de la votación, sino también de las incidencias y la calidad del proceso en general.
0: Pero ustedes tienen una primera conferencia de prensa, entiendo, entre las 11 de la mañana y las 12 del mediodía, donde van a presentar el primer reporte de observación electoral, ¿no? Ahí, ¿qué es lo que exactamente exitosa informan, señora Aguapar?
1: Nuestra primera conferencia de prensa busca dar cuenta a la ciudadanía del estado de la jornada de votación en su primera mitad. A eso de las 12 del día, lo que buscaremos es contar un poco cómo se viene desarrollando la jornada. Tendremos un porcentaje de avance de instalación de mesas, por ejemplo, y información adicional, cómo, en qué medida estas mesas de votación fueron instaladas con el material electoral completo y si fueron instaladas con la presencia de miembros de mesa titulares y suplentes, y tratar de ofrecer también una mirada sobre las horas en las que se ha abierto tanto en Lima como en regiones estas mesas, ¿no? Y esto lo que puede hacer es ayudar y tratar de transmitir un poco información sobre cómo va avanzando, de nuevo pensando en lo que pasó el 12 de abril, pero eso es algo que normalmente hacemos, es un primer reporte que va dando cuenta, ¿no?, de lo que va sucediendo en todos los locales en los que estamos presentes.
0: Cuando dicen principales incidencias observadas durante la mañana, es decir, hasta el mediodía, supone también de que si hubiera algunas irregularidades, si hubiesen algunas denuncias que probablemente algún elector o ciudadano o miembro de mesa o personero incluso podría hacer de conocimiento, de transparencia, y esta al mismo tiempo establecer los canales correspondientes para que lleguen a las autoridades electorales. Entiendo que eso también se reporta.
1: Es correcto. Nosotros podemos ser vehículos de transmisión hacia autoridades electorales, tanto en los locales de votación como a través de nuestra central y a través de nuestra página web. Esa información es muy útil para nosotros, la podemos recoger y puede ser información anecdótica, puede ser que una persona, Jesús María, o en Chorrillos de repente tuvo alguna dificultad, pero si nosotros vamos detectando que esto se va reproduciendo en muchos lados, entonces ya cobra otra dimensión, ¿no? Esperemos que no sea el caso, pero nosotros también podemos ir recopilando esa información, ir registrando esa información y, de ser necesario, por supuesto, escalarla también hacia las autoridades electorales.
0: La segunda conferencia, la que se establece entre las 8 o 9 de la noche, según la nota de prensa que ustedes han enviado, dice: se presentarán en esa conferencia los resultados del conteo rápido integral elaborado junto con Ipsos Perú, y ese es un reporte final de observación también.

0: Se trabajan, digamos, con una empresa privada, con Ipsos, y es una de las funciones de los observadores, o esto es una labor independiente, aparte y diferente de lo que hacen los observadores de transparencia.
1: No, es en alianza, ¿no? Es en alianza con ellos. Vamos juntos a los locales de votación, ambos estamos presentes en el momento del escrutinio. Es un momento donde también hay que seguir muchos protocolos y donde nosotros damos cuenta, por ejemplo, de que hay conformidad por parte de los personeros, de que hay conformidad en el proceso de conteo de votos por parte de los miembros de mesa, que se está siguiendo el protocolo de contar las cédulas y que tienen que ser igual que el número de firmas en la lista de electores. Hay toda una serie de pasos que lo que permite transparencia en esta alianza con Ipsos y con el Instituto Nacional Demócrata es ofrecer la tranquilidad de que hay unos ojos mirando, que se esté respetando la voluntad popular el día de las elecciones, ¿no? Ese es un poco el mensaje, esa es un poco la tarea que a la que nos abocamos y hemos venido haciendo desde hace más de 30 años.
0: Ahora, las incidencias de lo ocurrido el 12 de abril terminó de alguna manera un poco afectando a transparencia, sobre todo cuando se ha dado cuenta de un asunto de claro conflicto de interés con, en su momento, el presidente de transparencia, señor Álvaro Hessler, que terminó presentando su renuncia, ¿no? Tras aceptar él mismo el potencial conflicto de intereses derivado de un contrato de trabajo con el jurado de una empresa para que él personalmente elaborado. ¿Cómo está transparencia, digamos, pasando esta etapa, asimilando este asunto y, digamos, no sé si recobrando, como ha tenido siempre, la confianza que corresponde a una institución independiente?
1: Sí, nosotros abocados al trabajo con mucha tranquilidad y estamos confiados en el trabajo que hacemos. Todas las decisiones que se toman dentro de transparencia son colegiadas, hay un consejo directivo, pero además hay todo un equipo
0: la última parte no he podido escucharlo. Se ha ido la comunicación, sí, dígame.
1: Disculpe, le repito nuevamente.
0: Sí,
1: que yo le decía que gran parte del prestigio de transparencia se debe en realidad a su red nacional de voluntarios. Esto es lo que lo hace fuerte. Somos, como le digo, en esta ocasión seremos 5.000, en otra ocasión hemos sido de números muy similares, y es un trabajo que viene sucediendo hace más de 30 años, ¿no? A pesar de los problemas que se tuvieron a nivel del consejo directivo, también es bueno recordar que todas estas decisiones que toma transparencia, incluso de cómo llamar a una elección y cómo describirla, obedecen a un proceso colegiado que recoge la opinión y la experiencia de asociados y de miembros del consejo directivo con mucho prestigio en la sociedad civil. Así que nosotros estamos yendo a este proceso el 7 de julio con la misma fuerza y con la misma ganas de servir que el día 12 de abril. Fueron algunos días complicados, pero mirando para adelante y con la seguridad de que podemos ofrecer tranquilidad y legitimidad al proceso electoral. Pero
0: entiendo también con el respaldo, acaba usted de decir, de 30 años de trabajo. ¿Tienen 30 años supervisando procesos electorales en el Perú?
1: Sí, desde 1995, elecciones presidenciales y también regionales y municipales, y en algunos casos hasta de clubes deportivos y colegios profesionales también, en tiempos no electorales, así que estaremos también, así como estaremos listos para el domingo, estaremos también preparándonos ya de cara a lo que serán las elecciones de octubre, ¿no? No para, este es un súper año electoral, y queremos volver a que la gente, viendo un chaleco, un mandil de transparencia, sienta que hay ojos, sienta que hay una mirada atenta sobre lo que está sucediendo el día de las elecciones.
0: Ahora, 5.000, en este caso, observadores, voluntarios, suena realmente mucho para una institución como transparencia, ¿no? Movilizar tal cantidad de gente es realmente enorme. Entiendo, sin embargo, cuando uno mira el Perú se da cuenta que el número es relativamente bajo, pero supongo que han hecho una muestra para tratar de estar en la medida de lo posible en la mejor distribución geográfica y demográfica del país.
1: Exacto, es un excelente punto, Manuel, gracias por recordarlo, porque a pesar de que son 5.000, están estos voluntarios, como tú señalas, estadísticamente desplegados a través de una muestra representativa que recoge las tres regiones naturales, costa, sierra y selva, recoge toda la diversidad del Perú.

0: incluyendo, por ejemplo, la diferencia que hay entre zonas urbanas y zonas rurales. Estamos en las mesas 900.000 que han estado en boca de mucha gente estos días. Estamos en el extranjero, obviamente, donde hay un porcentaje, hay un millón, más de un millón de peruanos que están registrados para votar. Mm. Al final, lamentablemente, no votan todos, pero es un sitio de elección y decisión muy importante. Uh-huh. Y todo eso nos permite a nosotros llegar, por lo menos en términos del conteo ¡exitosa! Rápido integral, a tener cifras que han sido muy precisas. El cierto. Margen de error más grande que tuvimos en la primera vuelta fue de 0.6%, cierto. ¿No? Y el resto de candidatos han tenido 0.4%, 0.1% de diferencia respecto a los resultados oficiales de la OMP. Entonces, uh-huh. de nuevo, vamos con esa confianza y tranquilidad de que un trabajo bien hecho nos va a nosotros a dar la legitimidad y la confianza de transmitir a la ciudadanía esta información importante para ella. Mm.
1: Y para terminar, señor Ovapara, sobre lo ocurrido en la primera vuelta, ¿cuál ha sido la sí. postura de la Asociación Civil Transparencia respecto al tema de ampliación de votación, ampliación de instalación de mesa, despliegue y repliegue de material electoral, sobre el asunto de las mesas 900K, que se ha generado como dos posiciones? Irregularidades, que nadie puede negar, pero también un relato fuerte y claro del candidato Rafael López sobre posibilidad de fraude. ¿Cuál fue la postura de Transparencia, postura final sobre estos hechos?
0: Sí, sin duda. Nosotros lo presentamos en una declaración preliminar que sacamos en mayo, y ahí lo que llegamos a la conclusión fue de que, a pesar de estas irregularidades que fueron obvias y claras para muchos aquí en estos distritos de Lima, estas no fueron consideradas ni sistemáticas ni intencionadas, y no nos da evidencia de que esto pueda constituir evidencia de fraude. Y que además en su escala y su dimensión, si bien afectó a un grupo importante de limeños específicamente uh-huh. en algunos distritos de Lima, también hay que ponerlo en perspectiva que yo diría unos 19 millones de peruanos votaron de manera normal en regiones, y nosotros teníamos la data para demostrarlo, ¿no? Uh-huh. En regiones fuera de Lima el 96% de las mesas se abrió antes de las 9 de la mañana, por ejemplo, y la votación transcurrió con absoluta normalidad. Y poniendo todo ¡exitosa! Esto en perspectiva, nos lleva a lamentar el hecho de que mucha gente en Perú, y especialmente en Lima, haya tenido retrasos y en algunos casos haya tenido que votar en el día lunes, como en los casos de Lurín, Pachacamac y San Juan de Miraflores, pero que en una mirada más panorámica el balance fue positivo. Fue un balance de una jornada donde la gran mayoría de peruanos pudo votar a tiempo, y los problemas que se suscitaron en su gran mayoría pudieron ser corregidos a lo largo del día. Okay. Y en ese sentido nosotros también apoyamos y estuvimos de acuerdo con las decisiones que se tomaron por parte de las autoridades electorales por poner siempre encima de todo el derecho de los peruanos a poder votar. Uh-huh. Y eso implicó la extensión de la jornada de votación y la ampliación, ¿no? Sí. Primero se amplió el horario uh-huh. hasta las 2 de la tarde y luego hasta las 7 de la noche para el cierre. Y luego con esta medida excepcional de que la gente que no pudo votar vote el día lunes, ¿no? En general creo que con eso, a pesar de nuevo de las lamentables irregularidades que se produjeron, la ciudadanía pudo trasladarse masivamente a las urnas y expresar su voluntad.
1: Señor Ovapara, sea usted muy gentil, le agradezco mucho por respondernos.
0: Encantado, Manuel, a tus órdenes.
1: Omar Ovapara, secretario general de la Asociación Civil Transparencia, confirmando que en una segunda conferencia el día domingo a las 8 de la noche dará los resultados del conteo rápido integral, que trabajando con Ipsos, el conteo último ha sido efectivamente el más cercano. La foto del conteo rápido de Ipsos con Transparencia y la foto de los resultados finales oficiales de OMPE se parecen bastante, una diferencia de 0.4, 0.5 y 0.6 en algunos candidatos, lo que está dentro del margen de error absolutamente válido en estadística para conteo rápido, que es de orden del 1%. Son las 7 de la mañana con 20 minutos. Nos vamos a nuestra secuencia Economía Popular con Guido Penano en Exitosa.
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1: Hola Guido, ¿cómo estás? Buen viernes.
3: Buen viernes, Manuel, un abrazo, aquí estamos.
1: Retos y desafíos en el sector económico para el próximo gobierno. Te escuchamos, Guido.
3: Bueno, el reto y el desafío más importante desde mi modesto punto de vista es que hay que generar empleo y de calidad. Y cuando digo de calidad, es un empleo bien remunerado, con beneficios, no informal y con una tendencia de mejoría. El reto de mi país es generar una clase media estable y sostenida. Ahora, para lograr ese objetivo, que debería ser el objetivo principal, hay que tener equilibrios macroeconómicos, estabilidad macroeconómica, no caer en la trampa del déficit fiscal, del gastar rápido y repartir plata por aquí y por allá. No, se necesita una estabilidad real, monetaria y por supuesto macroeconómica. Eso nos propicia inversión, inversión pública de calidad y privada bien incentivada. Si tenemos esos dos elementos, es muy fácil pensar en la posibilidad de proponer y de incentivar industrialización. Y si haces esos tres pasos, el objetivo primero que te he dicho, de generar empleo y empleo de calidad, se podría estar logrando. Porque si generas empleo de calidad, como el que te he definido, lo que vas a tener más al final del camino, al fondo, es reducción de pobreza, Manuel. Y eso es lo más importante que los candidatos tienen que tener como norte en el manejo de la macroeconomía, en el manejo de la microeconomía, en el manejo del país. Tenemos que reducir pobreza, tenemos que mejorar calidad de vida, y eso es generar empleo. Y la cadena está clarísima, ¿no es cierto? O sea, es una fórmula, ninguna excepción, ningún país del mundo ha caminado por una ruta de mejoría sin seguir los pasos que te acabo de decir. Correcto. Ahí están los desafíos, Manuel.
1: Es cierto, es verdad. Y hay que tener cuidado en un tema. Sí es verdad que las cifras y la macroeconomía muy sana no se refleja en la microeconomía o en los bolsillos de la gente. Pero cuidado, no es destruyendo el orden macroeconómico ya ganado que vas a conseguir el efecto de mejorar la microeconomía o la economía de las familias. Esa es una farsa realmente peligrosa. Sí hay que debatir cómo hacemos para que, por supuesto, el desarrollo macroeconómico, el crecimiento que tenemos en el país, de las cuentas hasta ahora más o menos sanas, importantes, estables, pueda mejorar el otro aspecto de la vida económica. Pero aquí nos quieren vender un cuento a veces y decir, no, está mal, eso hay que destruir esto. No, cuidado, pues, no hay forma de que eso pueda generar un efecto positivo. Guido, hay que tener cuidado con eso siempre, ¿no?
3: Así es, totalmente de acuerdo. Y esa microeconomía de las familias se mejora con lo que te he dicho, generando un empleo justo y adecuado.
1: Exactamente, es verdad. Nada más, solo con trabajo. Y el trabajo de mejor calidad, con mejor paga, con mejores beneficios sociales. Pero para eso hay que generar muchísima empresa y muchísimo trabajo y mucho crecimiento. Y como acaba de decir Guido, muchísima industrialización, precisamente. Gracias, Guido. Un fuerte abrazo.
3: Cuídense mucho.
1: Excelente viernes y mejor fin de semana. Y buen voto. Buen voto para este domingo. Esta es la hora, ya estamos a las 7 de la mañana con 24 minutos, la hora en todo el Perú. 7 y 24. 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Tenemos más información para darles a conocer a ustedes. Ah, hoy día, a propósito de Roberto Sánchez, hoy a las 2 de la tarde, hoy viernes 5, va a continuar la audiencia de juicio oral. Bueno, no de juicio oral, la audiencia que puede pasar de control de acusación a juicio oral en el Poder Judicial contra Roberto Sánchez. El juez Adolfo Farfán dispuso que la audiencia de control de acusación contra el candidato presidencial de Juntos por el Perú continúe hoy viernes 5 a las 2 de la tarde. Esta es una sesión clave. El magistrado definirá si el caso penal avanza formalmente hacia la etapa de juicio oral. Como se recuerda, el Ministerio Público solicitó una pena de 5 años y 4 meses de prisión efectiva para el actual postulante, imputándole presuntas irregularidades en los reportes financieros presentados por el partido Juntos por el Perú. Ayer, la última jornada fue realmente agotadora. Sí, fue agotadora, hasta estresante. Si es que seguías la programación, ya me imagino yo para los abogados. 5 horas y media. En estas 5 horas y media el juez resolvió archivar el proceso contra otras 2 co-investigados a pedido de la propia fiscalía. Sin embargo, la audiencia debió suspenderse debido a que aún quedan pendientes resoluciones diversas, observaciones formales hechas y decisiones que debe tomar el juez Adolfo Farfán y que esperamos pueda dar el día de hoy en la continuación de esta audiencia. Pausa, regresamos.
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2: Luego de ejercer de anfitrión en la edición del 2010, Sudáfrica está de vuelta en la cita mundialista, con el reto de clasificar por primera vez a octavo de final en su historia.
3: El país africano, que hará su estreno nada más ni nada menos que en el partido inaugural del torneo frente a México, buscará mejorar su actuación en su cuarta participación de la gran cita.
2: Bajo la dirección técnica del belga Hugo Broos, los sudafricanos tienen el objetivo claro: superar por primera vez la fase de grupos.
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0: La temperatura en Lima 21 grados, Ayacucho 9, Huánuco 16 grados, 7 de la mañana con 30 minutos. En el marco de la segunda vuelta electoral, RENIEC implementó el servicio de DNI Express, que permite tramitar vía web y recoger en una agencia habilitada dentro de las 24 horas el duplicado del DNI electrónico por pérdida, robo o deterioro. El servicio está disponible desde hoy viernes 5 hasta las 10 de la mañana del domingo 7 de junio, exclusivamente para ciudadanos que ya cuenten con un DNI electrónico vigente y necesiten obtener un duplicado del mismo. En comunicación con Exitosa, Omar Aguapara, secretario general de la Asociación Civil Transparencia, informó que este domingo 7 de junio desplegarán 5.000 observadores para acompañar la segunda vuelta electoral en el Perú y en el extranjero.
1: Igual que el 12 de abril, este domingo 7, Transparencia estará en todo el Perú y en más de 10 ciudades del extranjero, desplegando un grupo de más de 5.000 voluntarios, o cerca de 5.000 voluntarios, que estarán básicamente supervisando, observando, recogiendo información sobre la calidad del proceso. Estaremos ahí desde las 6 de la mañana, acompañando a los miembros de mesa y observando el proceso de instalación de mesa, las condiciones en que se desarrolla el sufragio y finalmente la etapa del escrutinio en el momento del conteo, ¿no?
0: Y con el objetivo de garantizar una atención oportuna a la ciudadanía durante la segunda vuelta de las elecciones generales 2026, el MINSA, a través del Servicio de Atención Móvil de Urgencia SAMU, activará su plan de contingencia con el despliegue de 29 ambulancias ubicadas estratégicamente en Lima Metropolitana para responder de manera inmediata ante cualquier emergencia. 7 de la mañana con 33 minutos. 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

0: viernes. Su salsa de fin de semana. Y si es una clásica, mejor. Ya estamos a las 7 de la mañana con 33 minutos. Esta es la hora 7:33. Me dice Álvaro Tapia, vamos con la información. Ya a esta hora está listo Oscar Paz y nos vamos con Campeones del Mundo.
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0: Campeones del Mundo Mundial, ¿no? Ya está Oscar Paz. Hola Oscar, ¿cómo estás? Buenos días, buen viernes. Adelante.
2: Estamos. Para todos y bienvenidos a Campeones del Mundo en este viernes, el arranque del fin de semana y por supuesto hoy Perú vuelve a la cancha, 6 días del arranque de la Copa del Mundo, el equipo dirigido por Mano Menezes enfrentará desde las 7 de la noche a la selección mundialista de Haití, que viene de vencer 4-0 a Nueva Zelanda, y todo el mundo quiere ver nuevos rostros, apariciones. Es difícil porque la liga peruana no te permite precisamente la aparición de nuevos futbolistas en factores ya analizados en el programa desde hace bastante tiempo, pero hoy la novedad en el ataque peruano es el titularato de Johnny Vidales, el delantero de Melgar de Arequipa, que en 17 partidos jugados ha marcado 7 goles, en una, de alguna manera, reinicio de su carrera, porque Vidales, que ha jugado por la banda, que ha sido un atacante, ahora lo hace más de 9, por lo que ha encontrado una posición donde esté explotando sus virtudes y tendrá la oportunidad de comandar el ataque peruano desde las 7 de la noche. ¿Cómo forma el 11 para este compromiso? Es con Gales en portería, Oliver Sone como lateral derecho, Garcés, y atención, otra novedad, Barco, que milita en el fútbol croata, sería el acompañante del defensor de Alianza Lima, y por la banda izquierda sí se queda Marcos López. En el medio, Eric Noriega, el futbolista que se encuentra en Brasil jugando ante en el gremio de Porto Alegre, acompañado de André Carrillo, quien sería en San Menezes, Carrillo del Corinthians, acompañado por Jairo Concha, Universitario de Deportes, y otra novedad sería también el arranque de Kenji Cabrera, un juvenil, un chico que estaba en Melgar y que se fue al extranjero, junto con Jairo Vélez, de los más regulares en ataque en el campeonato nacional, ex U, ahora Alianza, y de punta Johnny Vidal. Ese sería el equipo que mandaría a la cancha el profesor Menezes para este partido, repito, que se juega a las 7 de la noche en Estados Unidos. ¿Qué esperar de Perú? A ver, primero, punto principal, es un equipo que defensivamente tiene las herramientas para comportarse bien. En ese es un entrenador que a lo largo de su carrera ha priorizado la seguridad en la última línea para luego, desde la inspiración individual y las transiciones rápidas, que sus equipos hagan daño. El tema es que, claro, Perú hoy no cuenta con atacantes de jerarquía de primer nivel en ligas internacionales para, de pronto, en un porcentaje alto de efectividad, generar situaciones de gol. Pero hoy vamos a ver, ojalá que Kenji Cabrera comience ya a sentir la camiseta, a adaptarse. Hay un proceso natural de los futbolistas, en muchos casos, donde necesitan horas de vuelo para poder rendir, pero Cabrera es un jugador rápido, que tiene habilidad para el uno contra uno, por lo que hoy ya debería atreverse, ¿no? Hemos visto en muchas ocasiones los pases de conservación, asegurar más el servicio, pero hoy creo que es un partido para demostrar también y encarar. Y por otro lado, la experiencia de Jairo Vélez, que es un futbolista que anda en el mejor momento de su carrera, luego de 5 años en la Universidad César Vallejo, en la U apostaron por él, tuvo una buena mitad de temporada el año pasado, lo hizo bastante bien, sorpresivamente no le llamaron para renovar en la U y se fue a Alianza Lima, y hoy es una de las piezas claves en el torneo nacional. De arriba, Vidales, es un equipo noble, es verdad, en ataque, creo que los puntos principales están atrás y en la mitad de la cancha, porque claro, Garcés, Noriega, uno por línea, digamos, son jugadores que hoy andan bien, y luego la experiencia de Carrillo para tener la pelota y desde su liderazgo, que el equipo le agarre la mano al partido y pueda responder ante un Haití, que es un cuadro que no es el equipo, de hecho, desde hace algunos años, está jugando o estará disputando su segundo mundial en su historia, y hoy quiere dar un paso más rumbo a esa operación y a ese debut soñado del equipo haitiano. Repito, 7 de la noche este partido, por supuesto a las 2 de la tarde va a vivir toda la previa en Exitosa Deportes. Buena noticia para Argentina, enfrentará mañana a Honduras, y es que Messi ya volvió a entrenar a la par con sus compañeros luego de algunas molestias. Recuerden que tuvo una acción que asustó a todo el pueblo argentino en el Inter de Miami hace algunos días. Sin embargo, ya se recuperó y todo parece indicar que llegará sin problemas para el debut en unos días. Colombia también ya se encuentra listo para enfrentar a Jordania. Ya repasaremos a las 2 de la tarde todos los amistosos, pero nos enfocaremos en el equipo peruano que hoy enfrenta a Haití y luego ante España. Ese es otro cantar, pero ya lo hablaremos más adelante. Abrazo para todos, que tengan buen día.
0: Listo. Gracias, Oscar. Campeones del mundo en Exitosa.
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0: Bueno, abriéndole espacio al Mundial, abriéndole espacio a este importante evento, torneo, el más importante a nivel planetario del deporte probablemente más practicado en todo el planeta. Así, le abrimos el espacio correspondiente a través de Campeones del Mundo. 2 de la tarde del día de hoy, Exitosa Deportes con toda la información que usted está esperando. Ya son las 7 de la mañana con 39 minutos. Ya Jaira Pacheco tiene información en vivo desde Miraflores. Puente Villena ingresa a su última etapa de reparación y modelación. Remodelación. Ya Jaira, adelante.
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3: Hola Manuel, ¿qué tal? Muy buenos días, información en vivo, así es, ingresa a la última etapa. Finalmente los vecinos de Miraflores y todos los visitantes van a poder disfrutar del puente Eduardo Villena Rey en el distrito aquí, Miraflores, y para detalles me encuentro con John Ampuero, quien es gerente municipal. Estamos en vivo para Exitosa, si nos podría comentar cómo va el avance de esta obra de remodelación.
4: Bueno, muy buenos días. Por encargo de nuestro alcalde, el doctor Carlos Canales, estamos realizando el mantenimiento integral del puente Villena Rey, ambos puentes, el antiguo y el mellizo, toda vez de que hace más de 10 años no se ha dado ningún tipo de mantenimiento de las autoridades que estuvieron en su momento. Para este hecho, hemos iniciado con un mantenimiento general de las estructuras del puente para darle una mejor visibilidad y una mejor seguridad. Y en el trayecto del inicio de los trabajos de mantenimiento, hemos detectado de que varias de las vigas que ajustaban las láminas de policarbonato estaban totalmente deterioradas y tuvimos que mandar a fabricarlas en un proceso. Por lo consiguiente, el puente estamos ya a un 70-75% de avance y calculamos que entre el 15 al 20, a más tardar a fin de mes de junio, estamos entregando a los vecinos ya un puente totalmente, prácticamente nuevo, con un mantenimiento. Se está cambiando la totalidad de los policarbonatos, que antes eran un tipo de policarbonato que se oscurecía con el transcurso del tiempo. Ahora estamos considerando un policarbonato plus, que no va a poder oscurecerse y va a darle una mejor visibilidad para la visión de nuestros vecinos, ¿no?
3: Muchísimas gracias, gerente municipal. Hemos conversado entonces, Manuel, con John Ampuero, quien nos ha detallado acerca del avance de esta obra de remodelación. Entonces se prevé que en el mes de junio finalmente se podrá entregar a los vecinos de Miraflores, y no solamente a ellos, sino también a los transeúntes, visitantes, y también a los conductores, quienes transitan todos los días por este lugar, ya que es un puente que conecta al malecón de Miraflores y cruza justamente la bajada Balta. Información para Exitosa Lima 95.5, la voz de los que no tienen
0: Listo.
3: Voz.
0: Gracias, Yacaira, por la información. Buena información para la gente de Miraflores. Y a propósito de buena información, vamos a esta hora, a las 7:42, a nuestra secuencia especial de Elige Bien en Exitosa Perú.
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0: Y en nuestra secuencia Elige Bien tenemos un invitado de lujo. Está con nosotros Nicolás Lúcar para hablar en estos minutos finales de nuestra edición del día de hoy. Nicolás, ¿cómo estás? Buenos días, qué gusto tenerte. De conversar y de charlar.
5: Un gusto estar acá. Te escucho todos los días, Manuel.
0: Sí, ¿no? Y te aburres conmigo.
5: No, por el contrario, pienso que estás perdiendo plata, podría ser el campeón de karaoke. Coño, te sabes todas las letras de todas las canciones. De todo.
0: No, me pasa antes la letra, Alvarito. Oye, Nicolás, bueno, nos queda poquísimo tiempo. El domingo ya tenemos que ir. 27 millones habilitados de peruanos a votar. Y es una decisión importante, como todas las que tomamos, pero esta puede marcar, creo que hay un consenso ahí, lo que puede ocurrir en nuestro país en los próximos 5 años. ¿Qué le podemos decir a la gente, digamos, de manera general sobre esta responsabilidad cívica?
5: Mira, lo más importante es que, o sea, nosotros tenemos acceso a información privilegiada, pero la situación es de total incertidumbre. O sea, en este momento, cuando falta... ¿cuánto? 30 y tantas horas.
0: Nada más.
5: No podemos saber quién va a ganar las elecciones. No lo sabemos. Puede ganar Keiko, puede ganar Sánchez. No lo sabemos porque cualquiera de los dos podría ganar. Así están las cosas. Ahora, lo más importante en este contexto, yo creo que hay un clima un poco más sereno, ¿no? Del que había en 2021. ¿Te acuerdas? El 2021 era un clima
0: más polarizado.
5: Más polarizado, más veneno.
0: Más enrarecido.
5: Y yo creo que lo más importante. Y yo te escuchaba ahora en la mañana y hablar sobre el papel que hemos cumplido en una circunstancia tan difícil como la que está atravesando el país. Y yo creo que hemos cumplido, sí. Manuel. Nosotros sí, acá en Exitosa hemos cumplido, le hemos dado espacio a todos. Y ha sido difícil en un momento en que eran 30 y tantos, ¿no es cierto?
0: Exactamente.
5: Y en esta segunda vuelta, yo creo que nadie se puede quejar de que hemos sido un espacio abierto para que todos sean escuchados con respeto. Los políticos que han tenido acá sus ¡exitosa! Representantes, la gente de los diferentes sectores de la sociedad, los gremios, pero también la gente directamente del teléfono. Acá no hay, como tú decías, ¿a favor de quién estás antes de ponerte al aire? No, acá...
0: abierta.
5: Somos la voz de la gente, ¿no?
0: Es cierto. Y la prueba va a ser hoy, ¿no? Porque entiendo que hoy está Keiko y hoy está Roberto Sánchez también contigo en tu programa, como, digamos, cerrando campaña y dando sus últimas manifestaciones.
5: Mira, ha demorado meses esto, ¿eh?
0: Esta gestión.
5: Por supuesto, pero claro. Yo creo que hemos ganado incluso la confianza de los candidatos. O sea, yo creo que tanto Sánchez como Keiko...
0: Esa es una buena señal,
5: ¿no? Saben que pueden venir acá.
0: Correcto.
5: Que van a... o sea, yo tengo mis opiniones, tú tienes las tuyas, es decir, Katiuska tiene la suya, Carla Jarada tiene las suyas, todos los periodistas que han pasado por este medio en estos años tienen sus opiniones, pero no ponemos eso por delante, o sea, ponemos por delante el interés de la gente y nuestra obligación de que la gente acceda a la información, escucha a todas las partes, sea la propia gente la que tome su decisión, la que sea. Que probablemente o de repente no es la nuestra, pero nuestra, es decir, creo que los candidatos se han dado cuenta, los candidatos se han dado cuenta que este es un espacio confiable, ¿no es cierto?
0: Democrático, confiable, para que puedan, digamos, utilizarlo de la mejor manera. Ahora, incertidumbre ahora mismo en relación al voto, pero de cara a los siguientes 5 años, A o B, uno u otro, Keiko o Roberto, ¿hay posibilidades de que este país cambie?
5: Mira, yo creo que todo depende de la responsabilidad de los dos. O sea, yo creo que por esas cosas del destino, en este momento el futuro del Perú depende de estas dos personas. No solamente porque uno de los dos va a ser presidente, sino porque el que pierda tiene una responsabilidad muy grande de aceptarla.
0: Eso es lo primero.
5: ¿No es cierto? De aceptar que perdió, porque va a ser ajustado. O sea, todo indica que vamos a tener diferencias muy
0: cortas. Todo indica que vamos a estar a junio del 2021.
5: Más o menos. Entonces, en esa circunstancia, por eso es tan importante que haya personeros, que la gente de la OMPE dé por ejemplo,
0: las facilidades correspondientes.
5: Ahora vamos a conversar con el jefe interino encargado de la OMPE.
0: Dicho sea de paso, ya llegó el señor.
5: Claro, sobre todo lo que están haciendo para que la gente tenga, por ejemplo, distribución de material, que todo esto esté fuera de discusión. Pero además el control del voto y la manera más eficiente es poner tus propios personeros, ¿no es cierto?
0: Que es la mejor manera.
5: Ya, pero más allá de eso, hay que aceptar el resultado electoral, hay que crear un clima distinto donde la responsabilidad del que pierda tiene que ser aceptar la realidad. Y la responsabilidad del que gana es entender que estamos en un país dividido.
0: Ese es el tema.
5: ¿No?
0: Ese es el tema. Ahora, me imagino que teniendo la Keiko y teniendo la Roberto Sánchez hoy, esa va a ser la primera pregunta, ¿no? Es decir, ¿te comprometes a aceptar el resultado o no? Y Keiko tiene que decir sí o no y tiene que ser clara. Y Roberto Sánchez exactamente también, igual. Exactamente
5: también,
0: igual.
5: Porque sí. hemos vivido un lado, pero no hemos vivido el otro.
0: No, sí,
5: yo
0: sí,
5: imagínate claro. qué hubiera pasado si ganaba Keiko el 2021.
0: ¿Cuál hubiera sido la reacción, verdad?
5: No, o sea, hubieras tenido un desmadre seguramente, ¿no?
0: Sí.
5: Del otro lado, ¿no? Entonces, pero yo quiero insistir en esto, Manuel. O sea, yo creo que una de las cosas que tiene que cambiar en el Perú no es solo la conducta de los políticos, la conducta de los conductores de los gremios empresariales, sino tiene que cambiar la conducta de los medios. Es decir, los medios tenemos que regresar a hacer lo que, me van a disculpar, Exitosa es. Es decir, nosotros no podemos sumarnos a las barras bravas de ninguno de los dos lados.
0: Exacto.
5: Porque le estamos haciendo daño a la sociedad, estamos ayudando. ¿No es cierto? A la polarización.
0: O sea, hace algún tiempo, ahora más que nunca, el principal defecto de la política ha entrado vía contagio a los medios. ¿Qué es eso? La polarización, el no escuchar, la trinchera, el ponerme de este lado y solo disparar. Y la verdad es que no hay forma de construir democracia sin diálogo. Y el diálogo es hablar, pero es escuchar también. Entonces, si no escuchas, no estás haciendo democracia porque no estás haciendo diálogo. Estás disparando, disparando, disparando. Estás armando tu reducto, estás armando tu trinchera, estás cogiendo tu fusil y estás disparando. Y en esa guerra estamos ahora, lamentablemente. Mira tú cómo están los medios digitales, que son los que de alguna manera también van marcando cierta pauta en la opinión pública, ¿no? Una polarización increíble.
5: Pero ya yo creo que esto, ya, en los medios digitales, la falta de controles y...
0: La tribalización
5: tiene, absoluta. No, pero tiene de positivo, porque yo creo que es un espacio para la libertad, para la democratización
0: de la información,
5: pero por el otro lado... Hay un manejo muy irresponsable, hay tramposos que generan troles y que andan generando corrientes negativas y de odio, ¿no?
0: Sí.
5: Pero eso, de eso se han contagiado los llamados grandes medios, que no sé por qué les dicen grandes medios, porque hace rato que no lo son.
0: Ya no sé,
5: pero no sé, yo creo, Manuel, que una gran conclusión de toda esta etapa difícil que hemos vivido es que al final todos hemos pagado las consecuencias del desmadre, en inseguridad, en que la corrupción se ha apoderado del aparato del Estado, en el deterioro de la calidad de los servicios.
0: Sí, sí.
5: Yo creo que el ejemplo más emblemático es que tenemos el puerto de Chancay, del que todo el mundo habla y por el que los peruanos no hemos hecho nada. Es un almirante que descubrió el puerto, que se asoció con una minera Volcan, se dieron cuenta que esto era monstruoso, salieron al mundo a buscar plata, y los chinos la vieron, metieron el billete. O sea, esto no
1: es
5: un puerto que fue originado por peruanos, pero de ahí se acabó, porque ¿qué ha hecho el Estado peruano por aprovechar el puerto de Chancay? Nada, no hay agua, no hay desagüe, no hay carretera, no hay ferrocarril, no hay zona económica, no hay nada, Manuel. Se cayó un puente.
0: Ahora, tú hablabas de cambios. Sí, hay que tener cambios en los medios, pero también una exigencia tener cambios en los ciudadanos, ¿no? Sobre todo en nuestra conducta democrática. A mí me llama muchísimo la atención de todavía estamos confiados, seguros y creemos que damos el voto y ya somos democráticos, y nuestra capacidad de vigilancia, de fiscalización, de control, de participación ciudadana, de estar en la vía común, de preocuparnos no solamente por la comida de todos los días, porque eso es básico, ciertamente. Los padres andan todos los días preocupados y desesperados porque ¿qué pongo en la mesa? ¿Y en qué combi, a qué combi chapo? ¿Y a qué hora llego más temprano a la casa? ¿Y a qué hora vengo antes de las 7 a ver si le puedo dar un beso de despedida a mi hijo? Es cierto. O sea, esa es la vida, sobre todo en Lima, ¿verdad? Terrible vida, agitadísima vida. Pero si no le abrimos espacio a lo común, a lo colectivo, a lo que interesa a todos, esto va a ser exactamente igual. Es decir, si no nos preocupamos siquiera, ¿quién es mi alcalde? ¿Cuánto maneja mi alcalde? ¿Qué recursos tiene mi alcalde? ¿Y en qué está invirtiendo mi alcalde? Pues la gente ni siquiera va, por ejemplo, al tema de rendición de cuentas. Si hay una lección que hay que sacar ahora, es que si no nos comprometemos con la cosa pública, con el devenir colectivo, con lo que nos corresponde a todos, esto no va a cambiar. Si seguimos dando cheques en blanco al que gane, hoy Keiko o Roberto Sánchez, al que gane, y yo luego me voy a mi combi, a mi día a día, a tocarle la puerta al médico a ver si me da una cita, a ver si tengo el tomógrafo, o a ver al colegio de mi hijo si es que me están pidiendo una cosa, si es que cumplo el uniforme, y me olvido de lo público, esto va a ser exactamente igual. Necesitamos una tarea en eso, ¿verdad?
5: Claro, que es la responsabilidad ciudadana, por ejemplo, ahora, ¿no es cierto? Es decir, ¿qué exitosa sentido tiene que tú, por ejemplo, hay gente que tiene muchas dudas sobre la confiabilidad de los organismos electorales? Bueno, entonces inscríbete como personero, pues hermanito, hermanita, si no crees, inscríbete como personero y deja de quejarte.
0: Y resuelve.
5: Sé parte de la solución.
0: Y resuelves.
5: Anda a controlar tu mesa.
0: Claro. No, y con eso resuelves, porque si hay un personero en cada una de las 92,000 mesas, hay un acta en cada una de las 92,000 mesas. ¿Y cómo trafea si es que quisiera ser
5: hombre? Quien fuera.
0: ¿Cómo lo hace? Si tenemos posibilidades de dar acta a cada personero, no hay forma. Pero ciertamente ahí falta ese compromiso social.
5: Yo creo, Manuel, que hay otra cosa importante en la que nosotros como medio hemos ayudado, ¿no es cierto? Porque en determinado momento hemos tenido una discusión con respecto a lo que está pasando hoy en el Perú. Y tenías dos perspectivas, una mirada en la que te decían, todo está muy bien, mentira. Y la otra que decía, todo está muy mal, también tampoco, es mentira.
0: Es cierto.
5: Es decir, hay cosas que están bien y por más que te enronches, tienes que reconocer que Fujimori dejó una herencia económica de estabilidad, el Banco Central de Reserva, la atracción de la inversión. Eso es innegable, incluso la ley Kimper. Yo decía, ya tiren al mar a Kimper, pero la ley funcionó y hay que corregir lo que hay que corregir. Entonces, a lo que voy sí, pero es
0: su,
5: que
0: su ampliación no tiene ningún
5: claro,
0: sentido.
5: Claro, pero la discusión en este momento, yo creo que hemos, en ese punto, nosotros nos hemos anotado un punto en el que todos aceptan que las cosas tienen que cambiar en el Perú. La pregunta es de qué tamaño es el cambio.
0: Y que para cambiar no hay que destruir.
5: Claro,
0: ese es el asunto.
5: Que tienes que rescatar lo que está bien, corregir lo que está mal y hacer las cosas que no se han hecho en el Perú porque ni siquiera se han planteado. O sea, la reforma del Estado, por Dios, la infraestructura. O sea, estamos desgraciados con el tema de la infraestructura. Pero
1: exitosa.
5: Entonces ya la discusión empieza a cobrar forma. O sea, unos dicen, los fujimoristas te dicen, lo que ha fallado es el Estado. Los gestores, los que el proyecto, digamos, el modelo ha estado bien. En el otro lado te dicen, no, el modelo tiene fallas que hay que cambiar, ya, pero entonces aterrizamos la discusión a cuáles son esas fallas exactamente que hay que cambiar.
0: Justo ahora conversaba con Guido Penano y estábamos hablando de los retos del asunto económico y Guido decía que hay que industrializar y hay que generar empleo. Y llegamos a un punto de consenso en relación a un tema. Bien la macroeconomía. No creo que nadie lo discuta, y si lo discute, la verdad es que no tiene ningún sentido. Mala microeconomía, nadie lo discute. Sí, estamos con problemas serios de informalidad, de falta de trabajo, de economía realmente cada vez más complicada, correcto. Pero no vas a mejorar esa microeconomía destruyendo la macroeconomía.
5: Claro.
0: O sea, no hay forma. La macroeconomía te ha dado estabilidad, tienes que conservarlo, tienes que mantener. Y el gran reto de izquierdas o de derechas, es ver cómo esto le llega al ciudadano común y corriente, ¿no? Ese, por ejemplo, ha sido un debate que también tendría que haberse dado de manera más interesante durante esta campaña y ojalá se pueda seguir dando.
5: Yo no sé quién decía ayer que el Perú ha tenido tal vez la más grande oportunidad histórica antes de la que tenemos hoy con el guano. Porque gracias al boom del guano, por ejemplo, empezaron a construirse ferrocarriles. Claro. Empezó una época de progreso y modernidad. El Perú estaba a la vanguardia, ¿no? Es decir, nosotros teníamos más trenes que cualquier país sudamericano. Guido Penano justamente registró 52 líneas de ferrocarril funcionando simultáneamente en el Perú. Ahora hay 9, Manuel, 9, ¿no? Somos los últimos. Pero alguien decía que nunca ha habido una similitud más grande que esa, que la del guano, pero en la del guano era un producto. Imagínate. Ahora tenemos oro, tenemos plata, tenemos
0: agroindustria,
5: ¿no es cierto? Tenemos cobre para, ¿no? La potencialidad turística, que es una cosa en España. El problema que tienen es que tienen demasiados turistas, ya no se saben qué hacer con los 100 millones que van cada año, ¿no? Entonces, este es un momento donde no solamente hay que resolver grandes dificultades, sino resolver esas dificultades con la mirada de que tenemos que aprovechar el momento y aprovechar estas circunstancias, porque yo, Manuel, lo he hablado con 100 especialistas y todos tienen desde su diferente perspectiva la misma conclusión. Si hacemos lo que hay que hacer y se sabe lo que hay que hacer, los especialistas saben lo que hay que hacer, en 20 años somos un país de primer mundo. Y miramos desde acá, sí, a los chilenos, a los colombianos, a los de Singapur, a ver dónde está Singapur.
0: Ok, listo. Se quedan con Nicolás Arranca, Hablemos Claro, y se quedan con nosotros además por un detalle, porque el domingo tenemos la edición especial de Hablemos, de Elige Bien durante todo el día. La mejor cobertura, el mejor despliegue técnico, el mejor despliegue periodístico a través de la multiplataforma de Exitosa. Gracias, Nicolás, te seguimos escuchando.
5: Gracias a ti, Manuel.
0: Nos vamos.

0: La hora en exitosa. 7:58. 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
1: Francia dice presente en la máxima fiesta del fútbol, una cita ineludible en la que participará por octava vez consecutiva y de la que ya se ha coronado campeona en dos ediciones, 1998 y 2018.
2: Los dirigidos por Didier Deschamps buscarán convertirse en la segunda selección europea que alcanza la final del torneo tres veces consecutivas. Lo hecho por la República Federal de Alemania entre 1982 y 1990.
1: De la mano de Kylian Mbappé, quien está a solo dos goles de ser el máximo goleador histórico de Francia en las citas mundialistas, los galos buscarán imponer toda su jerarquía futbolística en Norteamérica 2026.
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0: Estamos en Exitosa, la voz de los que no tienen voz, 95.5 en la FM en Lima, canal 34 de Movistar, 6.1 en la televisión digital terrestre. Estamos en todas las plataformas de las redes sociales, estamos en todo el Perú, en todo el mundo, donde hay un peruano, ahí está conectado con Exitosa. El día de hoy no voy a hacer la introducción de cada día, solamente quiero decir una palabra o una frase. Yo creo que acá en Exitosa debemos tener el día de hoy la satisfacción de que hemos cumplido nuestro deber, de que hemos puesto todo de nuestro lado para que este país se reencuentre. Y eso comienza por imponer la tolerancia, el respeto y sobre todo el respeto a que los ciudadanos se informen y que sean los propios ciudadanos con toda la información disponible los que tomen sus propias decisiones. Y que finalmente cuando ésta se tome, tengamos todos el compromiso de respetarla, sea que sea, sea la que sea la decisión que se tome. Y quien gane esta elección entienda que somos un país dividido y que por lo tanto para gobernar hay que conversar y entenderse con el que haya perdido. Punto. Se acabó el editorial del día de hoy porque tenemos un tremendo programa. Vamos con Elige Bien, edición especial. ¡Estamos! ¡Vamos, vamos con Elige Bien!
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0: Está en nuestros estudios Bernardo Pachas, que es, como ustedes saben, el jefe interino de la Oficina Nacional de Procesos Electorales. Bienvenido.
2: Buenos días, señor Lucas. Buenos días.
0: Zapatos difíciles de envidiar los suyos, estimado. Está complicado papel el que le ha tocado.
2: Sí, con los días se descalcaña.
0: ¿No?
2: Sí, los zapatos. Efectivamente, para elegir bien, como lo he escuchado en la introducción, hemos trabajado todo este tiempo para informar, para trasladar el material electoral, para capacitar tanto a nuestros trabajadores como a los ciudadanos a través de nuestras redes sociales y transmitiendo seguridad y confianza al interior y hacia afuera.
0: Ahora, hay un gran problema porque, es decir, más allá de las pasiones políticas, lo cierto es que la OMPE falló en el último proceso electoral, ¿no es cierto? Hubo serios problemas con la distribución, sobre todo en el caso del sur de Lima. Entonces, lo primero es cómo va el proceso de distribución del material.
2: O sea, sí, el material electoral ya está en las regiones. En las regiones tenemos ya el material que llegó, el último lugar fue Grau en Abancay, que llegó el 2 de junio. En estos momentos las ODP, que son las oficinas descentralizadas de procesos electorales, están distribuyendo a toda su circunscripción, a los locales de su circunscripción, el material electoral. En Lima, hoy a las 10 de la noche salimos de Lima, de un lugar denominado Lurín Life en la carretera sur, hacia todos los locales de Lima y Callao, llevando el material electoral, todo ese material con custodia policial, a los diversos locales, para terminar el día sábado a la 1 de la tarde, dejando el material en los locales y prepararnos para abrir las puertas a las 6 de la mañana del día 7 de junio y esperar a los miembros de mesa, a los personeros, a los observadores internacionales y nacionales debidamente acreditados por el Jurado Nacional de Elecciones y que la ciudadanía asista con confianza.
0: Es decir, podemos tener la garantía de que a diferencia de la elección anterior, el sábado, es decir, mañana a la 1 de la tarde, no solo en Lima, entiendo que en todo el Perú el material electoral va a estar distribuido, igual que en el exterior.
2: Sí,
0: ¿no? Hablamos con Pedro Bravo, el embajador encargado de las comunidades peruanas en el exterior, el director de comunidades peruanas en el exterior, y nos dijo que estaban trabajando en esa misma dirección. Incluso habían habilitado, por ejemplo, en el caso de Chile, más mesas para que no haya la toro con las colas, ¿no?
2: Con don Pedro Bravo tenemos una relación estrecha porque es el primer material electoral que hay que despachar. Después de la proclamación de resultados por el Jurado Nacional, Nos fuimos inmediatamente a la empresa de la impresora de las cédulas de votación porque había que pasar una prueba que es la prueba de color y de la fotografía, con presencia de los personeros de cada una de las organizaciones y con el Jurado Nacional de Elecciones. Y luego del proceso de pruebas, finalmente quedó la cédula definitiva, aprobada por ellos, y empezamos a imprimir 28 millones de cédulas que forman parte del material electoral que está distribuido en todo el país.
0: Pero en el exterior también está todo distribuido.
2: Y
0: ahí,
2: claro. Y lo primero que había que entregar es el material electoral para el exterior. Y ya con don Pedro hicimos las coordinaciones y entregamos el 21 de mayo a las 9 de la mañana entregamos el material para que el exterior, como todos sabemos, en el exterior se encarga de organizar las elecciones el Ministerio de Relaciones Exteriores.
0: Es una responsabilidad que no le corresponde en este caso a OMPE.
2: Sí, OMPE no tiene capacidad.
0: Ahí hay que detenerse en un punto. En Italia, 50% de los peruanos inscritos fueron a votar. ¡Exitosa! En España, más del 40%. En Estados Unidos, 19%. ¿Por qué? Por el miedo a la policía migratoria. Y acá lo hemos dicho sistemáticamente, que no van a detener a nadie que vaya a votar. Sí. Porque si esto ocurriera, eso puede... O sea, el embajador Bernie Navarro pretende tener una relación amistosa con el Perú, ¿no es cierto? De convencernos que debemos seguir siendo los mejores amigos. Bueno, eso comienza este domingo, pues. Sí. Que la gente sienta la tranquilidad que puede ir a votar y no van a aparecer unos hombres de negro a llevárselo preso por cualquier cosa, ¿no?
2: Sí, sí.
0: Pero en fin, ahora, este es el primer tema. Por supuesto, Gálaga no está haciendo la distribución. Ustedes hicieron un nuevo concurso, ¿no?
2: Sí, efectivamente, Gálaga, por los problemas que usted ha señalado bien, no lo hemos contratado, no hemos contratado. Iniciamos un nuevo proceso de contratación que ganó otra empresa. Este proceso de contratación requirió de varios pasos contra el tiempo. Señalo contra el tiempo porque Contraloría General de la República dio una alerta. Y esa alerta estaba referida al mayor precio que estaba cobrando esta empresa. Y a una reducción del número de camiones que tenía la logística. El último punto, el número de camiones de la logística, por la logística de traslado, fue una observación que hicieron los proveedores, los postores en ese momento al término de referencia. Y de acuerdo con la legislación, si la entidad cree por conveniente que es necesario modificar ese pedido, se acepta y bajamos de 40 a 20. Y luego el precio lo maneja el mercado. Y el mercado nos dijo un precio mayor al que teníamos y luego miramos hacia el costado a la gerencia de planeamiento y la gerencia de planeamiento le dio el dinero al área usuaria y con ese dinero, producto de los ahorros de otros servicios, no dejamos de lado servicios, sino que los servicios, una silla, costaba, presupuestamos 100 soles, por decir algo, y la encontramos en 70, ahí hay un ahorro de 30. Una mesa, etcétera, etcétera, así sucesivamente. Esos ahorros sirvieron de bolsa para cubrir contribuir a este servicio. Y con eso hemos salido. La alerta estaba bien, pero...
0: Ahora es importante, sin embargo, por el tema de la desconfianza, que haya una información. Por ejemplo, ahora, el que usted esté acá sentado, Bernardo, contando lo que están haciendo. Sí. Ustedes tienen que salir... casi en tiempo real, contando, o sea, por ejemplo, hoy a las 10 de la noche ustedes van a iniciar la distribución de material en Lima. Y yo creo, si como dice un consejo hasta un conejo, eso tiene que ser público. Que todos los medios de comunicación vean cómo se inició. Que haya un seguimiento de cómo se está distribuyendo y que a la una, cuando se termine, se anuncia, se acaba de entregar el último material electoral, está todo distribuido y que todo eso sea transmitido por los medios. Porque la gente necesita esa información. Necesitamos confiar en ustedes, Bernardo, ¿no?
2: Así es. Estamos publicitando todas nuestras actividades, señor Lucar. Todas. Y esta noche también será difundido por nuestra...

0: De hecho, desde Lurín, la zona de despacho de OMPE, hemos tenido varias entrevistas o varias informativos a todos los periodistas con la finalidad de que sepan cómo están saliendo los camiones a las diferentes ODPs. Y ahora también hemos informado oportunamente que esta noche vamos a iniciar el despliegue de Lima y Callao. Y están gustosamente invitados para que vean cómo salen los camiones con custodia policial. Ningún material de primera vuelta y de segunda vuelta sale sin custodia policial, porque son denominados materiales críticos.
1: Ahora, este es el primer capítulo. El segundo es hay una gran campaña porque haya personeros de ambos partidos, ¿no es cierto? Es la manera que el sistema nos permite de que haya un control directo de los propios participantes en el proceso ante cualquier duda que pueda presentarse. Tienes la garantía de que vas a tener tu acta en la mano.
0: Cierto.
1: Y que nadie te va a poder discutir lo que pasó en la mesa porque ahí tienes la prueba de lo que ocurrió. Entonces, ¿cómo va a ser el proceso de resultados? O sea, esta elección es mucho más simple, son solo dos candidatos.
0: Exactamente.
1: ¿Cuál es la proyección que ustedes han hecho?
0: Nosotros felicitamos que todos los partidos tengan personero. Dentro de este problema, esta situación difícil que hemos vivido, como todas las cosas, siempre hay algo positivo. Y una de las cosas positivas es que todos los partidos entiendan y sepan que necesitan personeros en todas las mesas del país. En todas las mesas. Y efectivamente, nosotros nos hemos sentado con los partidos en contienda para resolver algunas dudas. Por ejemplo, la acreditación del personero en mesa. Para un partido era difícil el logo, era difícil tener la firma a manuscrito. Entonces se llegó a un consenso el día 22 de mayo para que con una hoja bond debidamente identificado el individuo se pueda acercar a su local o a su mesa acreditándose ser personero de mesa o de local de algún partido con su DNI. Y eso las dos partes lo tomaron a bien, que tan a bien que suscribimos un...
1: Es decir, para simplificar el procedimiento, es una especie de declaración jurada
0: y firmar, que acredita
1: al personero.
0: Sí. Para que estén presentes en la mesa, porque a todos nos interesa que desde la mesa salgan los resultados que tienen que salir y que también permitan trabajar a los miembros de mesa, que recordemos, son la máxima autoridad ese día en temas electorales.
1: Ahora, sobre el tema de que de las grabaciones, que se quiere grabar...
0: Fue un tema largo que hemos discutido
2: exitosa
0: con las dos partes y llegamos a un punto medio. El punto medio es tomar fotos o video al escrutinio, a la suma de los números, a la cédula, no a los personeros, no a los miembros de mesa. Si algún personero hiciera una grabación en vivo, se pusiera un poco díscolo, los miembros de mesa tienen toda la autoridad para pedir a la Fuerza Armada o a la policía que retire al señor. Repito, solo en el escrutinio. Y las dos partes, después de la discusión...
1: El problema es que grabar a las personas que están votando puede ser una manera de intimidarlas, de decir como que te estoy mirando.
0: Una manera de intimidar, y además que hay protección de datos, de imagen, de firmas, de datos en general. Entonces se quedó...
1: Pero eso ya es un acuerdo.
0: Ya es un acuerdo, lo tenemos publicado en nuestras redes sociales, lo hemos hecho de comunicación al Jurado Nacional de Elecciones y también a los partidos.
1: Ahora, ¿a qué hora vamos a saber qué pasó? O sea, ¿en qué momento vamos a tener los primeros resultados? Yo insisto, son solo dos candidatos, no es tan difícil, ¿no?
0: Sí.
1: El proceso es muy simple.
0: Vamos a detallar la agenda. Abrimos las puertas a las 6 de la mañana. A las 7 deben estar empezando los miembros de mesa con la instalación y ya operando las mesas.
1: O sea, las mesas abren a las 7.
0: Sí, de 7 a 5. Recordar que las mesas se abren de 7 a 5. Es mentira que abrimos las puertas a las 7. No, vamos a abrir las puertas a las 6 de la mañana para que entren, repito, los miembros de mesa, recojan rápidamente su material e instálenlo. A las 7 en punto estén instaladas con las mesas y los electores puedan ingresar ya a votar. Y luego cerramos a las 5 de la tarde. A las 5 de la tarde viene la parte del escrutinio.
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0: En la mañana tenemos instalación, sufragio y al final escrutinio. Y en el escrutinio es donde hemos acordado que se firme el escrutinio y se muestre uno para tal, dos para tal, ¿no es cierto?
1: Y ese escrutinio,
0: eso lo hace la mesa.
1: No solamente va a tener personeros, sino los personeros, si lo desean a bien,

0: Van a poder grabar van con a sus poder celulares grabar, ese es. Proceso.
1: Y, si se, y entonces, una vez totalizado, efectivamente son solo dos candidatos, también nosotros estimamos que va a ser fluida la operación, y luego de que totalizan los miembros de mesa, hay que ponerle la pegatina. Se le pone una pegatina, se le pone una lámina, por seguridad, para evitar cualquier cambio.
0: Inscripción encima,
1: después de eso. Se pone en una bolsa y ese sobreplomo va al centro de acopio. En el centro de acopio sale con el coordinador de mesa, con el fiscalizador y con la policía hacia la ODP. En la ODP hay una mesa de recepción. Confirma que es la mesa de la localidad de la circunscripción e ingresa al centro de cómputo. Y el centro de cómputo ingresa a la digitación y posteriormente, si todo va bien, va al servidor resultados. Y así sucesivamente.
0: Y se va a empezar a publicar. Apenas empiece a cargarse la información proveniente de las ODP, esta se va a colgar.
1: Así es. Nosotros, como le decía, vamos a salir a las 5 de la tarde a explicar este proceso. Luego, antes de eso, en la mañana vamos a explicar la instalación de las mesas, cuántas mesas han instalado. Nosotros queremos que se instalen todas las mesas.
0: Claro, entonces, ahora, pero esto significa que vamos a poder tener muy temprano, porque si solo son dos candidatos y todo fluye, por ejemplo, en Lima, que es más cercano, más fácil, o en las ciudades capitales de región, vamos a tener que a las 7 de la noche ya podríamos tener resultados.
1: Yo diría un poco más.
0: ¿8?
1: Sí, pero un poco más, sí. Porque recuerde que hay distancias.
0: De acuerdo, sí, ya, 9. O sea, 9 de la noche.
1: Vamos a dar los resultados que se presenten a una hora oportuna.
0: Claro, pero en el momento en que el primer resultado sea colgado, es eso que se cuelgue, inmediatamente así aparece
1: todo,
0: en el
1: todo
0: sistema.
1: Todo va a ir a la web, todo va a ir.
0: No es que se va a guardar por paquete, sino se va entrando y va entrando, se va colgando.
1: Sí, rápidamente. Nunca hemos guardado y hemos congelado las actas para luego digitarlas. No, siempre acta que entra, se digita. Es más, es importante decirlo, en el centro de cómputo de la ODP, 126 centros de cómputo, está el fiscalizador del jurado y los personeros técnicos de los partidos. Que además tienen en la parte de observadores, en la sección observadores, tienen una computadora que pueden ver en línea cómo va avanzando ese centro de cómputo.
0: Se me pasó en realidad en los temas previos esto de la... hubo una observación, nosotros hemos seguido el proceso en el exterior, ¿no es cierto? Y nos aclaró el embajador Bravo las decisiones que estaban tomando, uh-huh. ¿no es cierto? Habilitar mejores lugares de votación, cierto. Poner más mesas para cierto. Que la gente, ¿no? Como el caso de Santiago, por ejemplo, en Chile, ¿no? Pero acá en Lima también ha habido cambios en las mesas. Hay más de 150.000 electores que tienen un lugar distinto de votación, ¿no?
1: Sí. ¿Por qué? Eso obedece, señor Lucar, obedece a que los locales de votación no son de propiedad de OMPE. Son locales cedidos en su gran mayoría por el Ministerio de Educación, las escuelas o las universidades. Y dos, en un pequeño porcentaje, por los privados. Y los privados a veces están haciendo refacciones, mantenimiento, o simplemente no pueden por factores...
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1: Prestarlos por factores de hoy en día, la extorsión, por ejemplo, ¿no? Entonces, si usted me lo permite, hemos reasignado 44 locales. En Lima, 19. En el Callao, 1. En el resto del país, 24. Y el total de mesas reasignadas son 549. Y electores reasignados, 161.000. En Lima, la Policía Nacional del Perú y las Fuerzas Armadas nos pidieron que revisáramos los parques famosos, el Kennedy de Miraflores, el Ramón Castilla.
0: Que han sido usados como...
1: Que han sido usados en la primera vuelta y en otras elecciones.
0: Centros de votación.
1: Sí. ¿Por qué? Porque no cuentan con cerco perimetral. Y desde una óptica de la seguridad mínima, lo que primero debes tener es un cerco perimetral. Es así que parques como Limatambo y Rosa Toro no los hemos cambiado porque cuentan con cerco perimetral. Al contrario, hemos ratificado que sean ahí. Y no podemos, ¿qué hemos hecho? Hemos acercado el Castilla, por ejemplo, al Santa Rosa Merignol, ¿no? A Santa Rosa de Lima, al Vaquíjano, al Meritón Carvajal. Y ahí, donde antes hubo locales o mesas de votación, vamos a tener un rol de guías electorales. Señora o señor, usted votaba acá, o sea, para cualquiera que no se ha enterado, ahora su DNI, su mesa está, le toca acá en Santa Rosa, le toca en el Vaquíjano.
0: Claro, pero además hay la posibilidad, uno entra a la página de la OMPE,
1: por supuesto,
0: pone tenemos su mesa y le va a salir, sí, inmediatamente. Sí. Ahora, sí, se está notificando, porque por ejemplo, cuando a uno le tocaba ser miembro de mesa, o le toca ser miembro de mesa, le notifican, te mandan.
1: Sí, claro, ¿no? Las ODPs, esto se hace de manera descentralizada. Las ODPs hacen a veces un trabajo bien insistente, bien tenaz, son bien pujantes los trabajadores y mandan mensajes por WhatsApp o llaman, o a veces hemos recibido, yo he recibido quejas. Oye, son las 10:30 de la noche y abajo hay un señor de la ODP de San Borja que me dice que recoja mi credencial. ¿Es cierto? Entonces se confirma así, oye, perdona la hora, pero el trabajo.
0: O sea, no ha ido a recoger su credencial.
1: Claro, no ha ido a recoger. Las ODP están.
0: Pero, por ejemplo, estos 161.000 electores que han cambiado su centro, sí, de votación.
1: Están siendo informados.
0: Están siendo notificados.
1: Están siendo avisados. Tenemos también nuestro teléfono de Fono OMPE, que atiende las 24 horas, lo digo por favor, es el 01-417-0630 y la línea gratuita es el 0800-00513.
0: 0800-00513.
1: Además contamos con un correo, por si acaso, si informes@ompe.gob.pe. Y tenemos un canal de WhatsApp, que es el +51 995 404 991.
0: 995-404-991. Lo que podemos hacer el día de hoy y mañana, porque para eso también estamos acá en Exitosa, es dar esta información, sí, por favor, e insistirle, sí, a la gente. Ahora, ustedes nos ayudarían si nos dan la información de en qué distrito se está, sí, sí, ocurriendo para
1: nos llamar comprometemos a la gente, con nuestra gerencia de comunicaciones a entregarle ese detalle. Se nos exige un buen servicio, que es lógico, pero también los medios como ustedes, radiales y televisivos, y la prensa, también deberían o deben contribuir con esta difusión. No ver siempre el vaso medio vacío.
0: Sí, claro.
1: Por ejemplo, ahí coincido con usted en su introducción. Siempre ver el vaso medio vacío, pero no hago nada por apoyar. Yo contribuiría más bien, si quiero que todos voten, contribuiría a recoger esta información de OMPE, estas reasignaciones, y en vez de criticarla tenazmente, haría una especie de responsabilidad social.
0: Claro.
1: Sacaría folletos, no sé, haría, lo pondría en mi página web, no sé, yo soy medio antiguo.
0: Pero haría es modesta parte lo que hacemos siempre, sí, sí, en Exitosa, sí, sí, lo hemos estado haciendo. Es decir, hemos tenido un espacio donde hemos traído siempre a gente de OMPE para que le explique a la
1: gente. Me refería a la.
0: Estamos, sí, para los que nos ven por televisión y lo siguen por las redes, hay un recuadro en pantalla de Roberto Sánchez. En el estacionamiento de Exitosa, el edificio Exitosa, está llegando a nuestros estudios. Vamos a tener una entrevista con él en unos minutos. Va a estar también el defensor del pueblo para hablar sobre la vigilancia del proceso electoral. Y va a estar también la señora Keiko Fujimori con nosotros. Vamos a escuchar a los dos candidatos que después de este domingo, uno de los dos, va a ser presidente o presidenta del Perú. ¿Ah? Pero los vamos a escuchar a los dos con respeto, con consideración y como se merecen, partiendo de la representación. Ahora, tenemos que terminar, Bernardo. O sea, usted es consciente de que acá no solamente está en juego, digamos, quién gana, quién pierde las elecciones, sino la credibilidad de los organismos electorales, ¿no? De que en esta elección se tiene que recuperar aquello que se haya dañado y perdido. Ustedes son conscientes,
1: por supuesto,
0: de esto, ¿no? Y usted es consciente del tamaño de su responsabilidad, ¿no?
1: Por supuesto, como usted dijo, los zapatos son apretados, pero son incómodos, pero se van descalcañando con el uso. Ese uso ha sido ese tránsito que hemos tenido desde que se marchó Piero para llegar a el 7 de junio. Hemos trabajado conscientemente, responsablemente, al interior de OMPE, con todos los 86.000 y pico de trabajadores que tenemos a nivel nacional. 1.000 trabajadores hemos tenido en Lurín que han trabajado en 3 turnos. contra el tiempo, para ensamblar y embalar y despachar los materiales que hoy están siendo distribuidos por todo el país y que en la noche de hoy vamos a sacar por para Lima y Callao, en los sistemas de cómputo, en la capacitación. Entonces nos hemos comprometido a hacer bien las cosas, que dicho de paso siempre lo hemos hecho bien hasta este lamentable hecho, y que ha sido una lamentable situación que nos ha perjudicado la imagen y ha perjudicado a varios colegas y amigos, ¿no?
0: Bernardo, muchas gracias por estar con nosotros. No es que desconfíe, pero vamos a estar vigilando.
1: Sí, no, es lógico. Pero también aprovecho para invitar a la ciudadanía para que asista puntual y masivamente a emitir su voto y asistir con su DNI, no olvidar su DNI y lo menos cargado para no complicar las colas. Muchas gracias, un abrazo para todos los trabajadores y a seguir adelante para responder con un lema que hemos inventado, que nos hemos copiado, que es trabajo bien hecho. Saludos a todo Ompe. Gracias.
0: Muchas gracias.
2: Muchas gracias.
0: Bernardo Pachas ha estado con nosotros. Vamos a la pausa y regresamos con Roberto Sánchez, que lo veo desde acá en el pasillo. Con él volvemos.

0: La hora en exitosa, 8 de la mañana y 27 minutos. 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
4: Desde 1998, Japón sabe lo que es jugar el torneo más importante de selecciones. Los samuráis azules participarán por octava vez consecutiva en dicho certamen.
5: Con excepción de los tres anfitriones, Japón fue la primera selección en asegurar su boleto a la edición del 2026, logrando la clasificación más rápida en su historia.
4: Hoy tienen un objetivo claro: romper la barrera de los octavos de final, instancia más lejana a la que han llegado, buscando replicar lo hecho en su última participación, donde vencieron a Alemania y España, consideradas las dos mayores sorpresas del torneo.
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0: 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Soy Nicolás Lúcar, esto es Hablemos Claro, estamos en nuestra secuencia Elige Bien Segunda Vuelta. El día de hoy hemos escuchado al jefe de la OMPE, el jefe encargado, el jefe interino de la OMPE, el señor Bernardo Pachas. Vamos a hacer un seguimiento de todo el proceso, porque las circunstancias además nos obligan a ello para generar confianza en que las cosas se están haciendo adecuadamente. Hay el compromiso de que a la 1 de la tarde de mañana todo el material electoral estará distribuido. Vamos a ratificar que esto está ocurriendo. Pero ahora lo que toca hoy, que es el último día que los candidatos pueden hablar, vamos a escuchar a los dos candidatos a la presidencia. Está con nosotros Roberto Sánchez, de Juntos por el Perú, estará luego la señora Keiko Fujimori también. Bienvenido, Roberto, gracias por estar con nosotros.
1: Buenos días, Nicolás, gracias por la invitación. Saludo a todos los oyentes de Exitosa y contento de poder estar acá y dirigirme al país.
0: Esa ronquera es por el meeting de ayer, ¿no es cierto?
1: Sí, no es por trago, por si acá.
0: Empecemos, Roberto, es decir, yo creo que ha bajado un poco la tensión si la comparamos con la que había a estas alturas el año 2021, ¿no es cierto? Pero en muchos sentidos esta elección se parece a la del 2021. Y yo he llamado la atención sobre un hecho que alguna gente, hasta fujimorista encubierto, me han dicho por plantear la pregunta, que a mí me parece legítima. Es decir, hay una corriente anti-Keiko muy fuerte, pero lo que está claro es que el anti-Keiko por sí mismo no es un plan de gobierno. O sea, tú no puedes gobernar un país para que no salga Keiko, tienes que gobernar un país para hacer algo, ¿no es cierto? Entonces la pregunta y la interrogante es, ya, más allá de que no sea Keiko, ¿qué cosa es lo que pretende hacer Roberto Sánchez en el gobierno?
1: Hay que parar
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1: Esta espiral de inestabilidad. Hay que parar esta espiral de que el capricho individual sea más importante que acentuar el desarrollo, la economía, la justicia. Y me refiero al hecho que el 2016... luego del fujimorismo, al haber obtenido a la mayoría parlamentaria, una grandiosa oportunidad para erradicar pobreza, para erradicar corrupción, para extender los beneficios del desarrollo a los pueblos. Y precisamente ahí es donde yo digo y pongo el dedo en la llaga, la pataleta de la señora acá, el fujimorismo, evocando su legado, no le importó nada. Discúlpame, Lúcar, le importó un carajo la democracia, la estabilidad, y desde allí ha provocado no solamente esta profundización de la crisis. Entonces, cuando nosotros decimos ese antifujimorismo, es en realidad la voz de los pueblos profundos que quieren democracia para progresar, justicia, abajo el pacto criminal de leyes que han flexibilizado la lucha contra la inseguridad ciudadana, contra la extorsión. ¿A costa de qué? De blindarse de sus propios delitos, la mafia política de una élite de partidos que como mayoría parlamentaria hoy gobiernan. Eso es la verdad. No le han dado justicia a los asesinados del sur y están vilmente con impunidad. Ese deseo profundo es de por sí un sentimiento, una esperanza, y es lo que nosotros le ofrecemos al Perú en una gran coalición de los liderazgos de diferentes organizaciones. Ese es nuestro reto, reinstalar la democracia, el sistema de justicia, la lucha contra la corrupción, criminalidad que ha hoy y sigue golpeando el país. Lo ves con más pobres, con niños con anemia, con desnutrición. He ido a los lugares más recónditos y el establecimiento de salud no llega, la institución educativa no llega, no hay justicia, no hay acompañamiento. Eso hay que parar. Eso significa hoy la voz del cambio de Juntos por el Perú.
0: Ahora, ¿qué es lo que dicen los fujimoristas y la propia Keiko en respuesta a lo que ustedes sostienen? Ella dice, me dicen que yo he gobernado todos estos años, pero si yo era de la oposición en el último congreso solo tenía 20 congresistas, y en realidad los que han gobernado son otros que encima están presos, ¿no? Y el propio Roberto Sánchez no solo está actualmente en el congreso, sino ha sido ministro del gobierno de Pedro Castillo, o sea, ha gobernado. Entonces, el estado de cosas actual Ya, en todo caso debería ser una responsabilidad compartida donde la señora Keiko Fujimori puede haber hecho lo suyo, pero quienes han gobernado el país tal vez han tenido la responsabilidad mayor o no. En todo caso, ¿cuál es la responsabilidad que asumes tú, Roberto, como un hombre que ha estado en el Ejecutivo, que ha tenido en sus manos la posibilidad de compartir la conducción del país?
1: Luego de las palabras de Miki Torres y Torres Lara, confesando ante todos los peruanos la forma tan ilegal como ha complotado contra el sistema democrático, él lo ha dicho, con la Fiscalía de la Nación, con la mayoría parlamentaria, con algunos medios de comunicación, decidieron a la mala e ilegalmente desestabilizar el país. Ellos lo han dicho, por ellos han sostenido no solamente la impunidad de los 50 asesinatos del sur, sino también la impunidad de Dina Boluarte. Ellos la han sostenido, como han sostenido después a José Gerí, como sostienen también ahora a Balcázar. Ellos han sostenido. Mira, Lúcar, el presidente interino dice, no se compran los aviones. Y sale una candidata que dirige a decir, se compran, se paga. Quítenle recursos a Beca 18. Paguen exitosa los aviones. Aumenten el presupuesto del Congreso. Perdonen deudas a los microempresarios que son sus amigotes. ¿Quién gobierna? No hay forma. Ella es la señora del caos. Representa ese proyecto autoritario que cree que esta es su chacra. Nosotros queremos que el desarrollo sea para todos los peruanos, pero con justicia social y con derechos humanos.
0: Pero yo quiero insistir en esto y no quiero ser impertinente, Roberto, pero no puedes borrar de la historia que Pedro Castillo ganó las elecciones del 2021, que tú fuiste parte de ese gobierno, y es cierto, la derecha no quiso reconocer el resultado, jugaron el tiro al ministro, ¿no es cierto? Iban de censura en censura, ¿no? Uh-huh. Pero ¿qué cosa esperaban? Que la derecha aplauda que la izquierda había ganado las elecciones. El problema es que ustedes tenían la obligación de gobernar con eficiencia, de poner a sus mejores cuadros, de demostrar que la izquierda podía gobernar con corrección el país. Y Roberto, eso no ocurrió. O sea, hay sectores de la sociedad que más allá de ideologías tienen un temor de que esa especie de desmadre que ocurrió se vuelva a repetir, ¿no?
1: En 14 meses de gobierno, a ver, seamos sensatos y hablemos con claridad en los hechos de la administración pública. ¿Qué cambios se pueden hacer en 14 meses de gobierno? Si de todas las iniciativas presentadas solamente hubo obstrucción, discriminación, ni siquiera en nuestra vocación planteamos la aplicación de la Carta Democrática del Sistema Interamericano como una estrategia de consenso precisamente para solucionar los problemas, ¿no? Las aristas, pero no. Lo que pasa, Lúcar, es que prevaleció la discriminación, el racismo,
2: ¿no?
1: El querer seguir conduciendo los grandes negocios de Estado e impedir esta vez que un gobierno democrático se desarrollara. Ciertamente, perfección no hay en ningún lado. Perfección no las hay. Y nosotros como actores políticos, todos tenemos que hacer una gran autocrítica, todos, porque finalmente el producto social para la economía, para la política, para la democracia, es un hecho de todos. Nadie puede decir, yo no tengo nada que ver, pero en ese contexto el Perú nos aplicará la responsabilidad. Claro,
0: pero yo en algún momento decía que la izquierda, los grupos de izquierda están ocupados en pelearse unos por otros, por los espacios, por este ministerio para mí, este para mí, que se olvidaron del detalle de que tenían que gobernar el país, ¿no? Y el problema es, ¿se va a repetir esta historia? Es decir, Roberto Sánchez va a estar agobiado por sus diferentes aliados, que cada uno va a querer su porción de poder. O sea,
1: creo que una de las grandes autocríticas al periodo es que, por ejemplo, el partido de gobierno que ganó las elecciones nunca tuvo la voluntad de convocar a las fuerzas parlamentarias aliadas o en perspectiva común para hacer precisamente un sólido equipo de gobierno con respaldo parlamentario. No lo hizo. Nosotros Hemos entendido el mensaje del soberano pueblo que nos ha puesto en la segunda vuelta, pero con 14 senadores de 60 y 32 diputados de 130, evidentemente nadie tiene mayoría. Entonces la sensatez y ese mensaje significa hay que ir a buscar esa mayoría, ese consenso político, esa gran mayoría que permita los cambios, y es lo que hemos hecho, obedeciendo el mensaje de ese pueblo, y nos hemos reunido con Ahora Nación, Alfonso López Chao. Nos hemos reunido con Obras,
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1: Ricardo Belmont. Y si sumamos como gran coalición de senadores, de diputados, pero sobre todo de los cambios que queremos y vamos a presentarle al Perú, yo creo que ya es otro momento. Porque tenemos que ser concretos, pisar tierra, para eliminar el pacto criminal y las leyes que han facilitado la impunidad, la corrupción, el pillaje de la clase política. Si no tenemos la mayoría más uno en diputados, no lo vamos a lograr. Y yo anuncio, gracias a Dios, gracias a ese pueblo, esa esperanza, hoy contamos con esa posibilidad. Gracias al liderazgo también, que yo reconozco, de Ricardo Belmont, de Alfonso López Chao, y otro movimiento en general social que sí quiere no hacer cambios.
0: No está en esa lista, es decir, un acuerdo podría extenderse al partido del buen gobierno de Jorge Nieto.
1: Claro que sí, nosotros somos demócratas, respetamos las decisiones, cada quien toma sus decisiones, pero insistimos en ese llamado, no a la confianza ciega y al cheque en blanco, porque seguramente, y es legal, es lícito, yo entiendo la gran duda de muchos sectores del país. Yo les convoco a esa unidad, no con ojos cerrados para la confianza, sino a construir desde los hechos. ¿Queremos estabilidad política? Sí. ¿Queremos derogatoria de las leyes pro crímenes? Lo hemos presentado al Congreso hace unos días. Le hemos pedido a la Junta de Portavoces que lo priorice. Porque, ¿qué dijo uno de los representantes del equipo técnico del Fujimorismo? Vamos a derogar las leyes pro crímenes. Ya, pues, les he tomado la palabra. He planteado que se pueda debatir en el Pleno. Pero no, pues, la señora acá gobierna. No quiere. Ella quiere esa impunidad. ¿No es cierto? Nosotros no. Eso le planteamos al país. Estoy seguro, a esa gran convocatoria que hacemos, porque este equipo ya no es solamente el equipo del pueblo que ha llegado
2: exitosa
1: a Juntos por el Perú, es un equipo mayor, con pies en la tierra, con más sensibilidad,
0: pero esto,
1: con más
0: madurez.
1: ¿Pero
0: esto qué significa, Roberto? Es decir, yo llamo la atención desde el día que empezaron a salir los resultados, de que ustedes tenían que ser conscientes, tanto Keiko Fujimori como tú, de que ella tenía el 10.5% del universo electoral y tú 7.4%.
1: Es la verdad.
0: Esa es la realidad. Es decir, el 82%, más del 82% de los pueblos, no votó por ninguno de los dos. Entonces, esa realidad tiene que ser reconocida en el sentido de que la gente que está votando por ustedes el domingo no votó por ustedes en la primera vuelta y de repente hubiera preferido otra opción a tener que escoger entre ustedes. Pero eso los obliga a tener políticas de alianza, pero Roberto, ¿las políticas de alianza van a ser sobre la mesa o van a seguir siendo las políticas de alianza donde abajo de la mesa están los líderes de los partidos repartiéndose ministerios y no sinceran lo que realmente está ocurriendo?
1: Tienes una gran...
0: convirtiendo en algo inmoral el acuerdo entre los partidos cuando debería ser lo natural de una democracia, ¿no?
1: Lo recurrente en estos años ha sido sostenerse precisamente con gobiernos de interinaje, prácticamente cediendo, ¿no? Cediendo los ministerios y los espacios en la administración pública, ¿no? Porque el régimen ya no es pues semipresidencial, ¿no? En la Constitución dice que ese es el régimen político, pero no lo han respetado. De facto han cambiado a un sistema parlamentarizado senatorial, que es el superpoder. El pueblo dijo no a la bicameralidad, pero les ha importado un pepino. Siempre no les ha importado la opinión de los ciudadanos, como le han arrebatado el derecho al referéndum, a la consulta nacional. Es cierto, nosotros lo hemos transparentado, y yo quiero decir una gran verdad: ni don Ricardo Belmont ni Alfonso López Chao han venido,
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1: Nicolás, a decirnos quiero esto,
0: a
1: quiero
0: pedir ministerios.
1: No, ninguno de ellos. Hemos tenido conversaciones abiertas, públicas, respetuosas, equipo técnico, hemos discrepado y hemos sabido, ¿no es cierto?, pasar precisamente a esa coherencia de lo que pide la mayoría nacional: justicia, desarrollo, afuera la pobreza, más discriminación.
0: Ahora, ahí entra la discusión que ha sido controversial, ¿no es cierto? La ley electoral, los reglamentos dicen que uno no puede cambiar el programa de gobierno una vez inscritos los candidatos. Ustedes han presentado el lunes un nuevo programa. Uh-huh. ¿Ese programa es la base de la alianza que ustedes han constituido? ¿Se puede decir que ese documento expresa un acuerdo de gobierno de esta fuerza? Es decir, que Roberto Sánchez y Juntos por el Perú no va a gobernar solo desde el 28 de julio si ganara las elecciones, sino lo va a hacer en acuerdo con todos los grupos que están participando de esta suscripción de ese plan presentado el lunes.
1: Esa es la buena noticia, porque si bien es cierto, como requisito de tramitología, uno debe de presentar un plan en la primera vuelta. Evidentemente, en el reglamento electoral no dice que si en caso subsisten en la segunda vuelta, los que pasen a la segunda vuelta, una alianza y deberán presentarlo. No está como hecho administrativo, pero la voluntad política, la legitimidad, los acuerdos públicos firmados como hechos políticos, y los políticos no firmamos documentos ante los ciudadanos, no nos comprometemos públicamente. ¿Dónde estaría la política si fuera solamente el documento? Para nosotros, ese plan de consenso recoge todo el sentir de abajo del pueblo, solo que le da ahora cohesión también política, porque no nos han dado mayoría parlamentaria.
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1: Y hoy entendemos que gobernar significa mayoría social, consensos, y hemos sabido, más bien con madurez, con sensatez, abrir las puertas, dar ese paso. Y hoy saludamos que además de Belmont y López Chao Alfonso, por ejemplo, se haya pronunciado públicamente también a dar cohesión a esta voluntad de cambio y de recuperar la democracia, a George Forsyth, por ejemplo, y nos parece muy importante, a Johnny Lescano, ¿no? A bueno, Ronald Atencio.
0: Martín Vizcarra desde la cárcel también les ha dado su respaldo, ¿no?
1: Otros.
0: Más allá de, ¿no?
1: Mire, yo creo que es un tiempo donde se está sintiendo, Nicolás, y hay que parar esto. O sea, uno más uno no es tres, señora Fujimori. Y hay que parar esto. Ni si ustedes hacen sus mítines y sus encuentros a puertas cerradas. El pueblo no les recibe. Si yo le planteo a usted un pacto, ¿no?, de respeto, de país. Usted ya gobernó no solamente estos 10 años, con todo el daño que le ha hecho al sistema de justicia, al Perú profundo, burlándose en su mayoría parlamentaria, de puertas cerradas. No. Yo creo que hoy la gran oportunidad es del pueblo y de una mayoría que no se identifica. Yo no soy comunista. Yo en mi vida he expropiado nada. No es una política nuestra expropiar, estatizar, no. Yo creo, como ha sido en mi vida, de mi trabajo. Creo en mi trabajo como tú, agricultor, transportista, comerciante, pequeño emprendedor, bodeguero, así. Pero en estas condiciones no se puede. Yo no quiero que mi bolsillo crezca con mi trabajo, con impunidad que hoy día se vive en el Perú. No. Llamo a los empresarios que me han conocido cuando he sido ministro de Comercio Exterior. Que un hito de ellos me diga si yo he hecho un acto de corrupción, si les he pedido una coima, una bolsa electoral, si les he pedido. Jamás. Yo creo en ese derecho, pero hay que expandir esos beneficios, democratizando a la pequeña agricultura, a los comerciantes, a los de gastronomía. Ahora, ese es mi convencimiento.
0: Roberto, sin embargo, y es inevitable plantearlo, y lo hemos discutido antes contigo, con quienes te representan, el tema de Antauro Humala, porque este discurso es el que tú dices, pero uno bien distinto es el de Antauro. Ahora, ya, pero es cierto que los enemigos políticos tuyos usan el instrumento de Antauro Humala para espantar, pero quien puso en la cancha, yo lo he repetido varias veces, Antauro Humala fuiste tú. Él te acompañó en las campañas, tuvo un momento, incluso dijiste que podría hacerse cargo de la seguridad. Entonces la pregunta que legítimamente se hace, no solo tus enemigos, la gente común, es ¿qué pito toca acá Antauro Humala? ¿No?
1: Uh-huh. Gracias por tu pregunta, Lucar. Ciertamente que Antauro Humala tiene su propio partido, su propia línea ideológica, su propia línea programática. Juntos por el Perú tiene una propia línea que a lograr el proyecto que le hemos presentado al Perú, hemos tenido dos coincidencias de las 100 ideas que tiene el grupo de Antauro Humala. Uno, impulsar un nuevo pacto social en la metodología democrática para contar con una nueva constitución, una asamblea constituyente, número uno. Número dos, una frontalidad contra la criminalidad, contra la inseguridad. Dos, allí ha radicado ese lazo cooperativo.
0: Pero él va a ser parte del gobierno, porque él no aparece suscribiendo el acuerdo que han presentado el día lunes.
1: Eso quería aclararte. Con esas coincidencias, nosotros no le hemos declarado ni le vamos a declarar la guerra a nadie. No compartimos esa idea. Nosotros no vamos a declarar exprofesos y cierre la libertad religiosa. Jamás. Yo mismo soy un hombre de fe y creyente. Sería desdecirme a mí mismo. Es decir, Antauro Humala no forma parte de la comisión política, no es afiliado al partido. Sus ideas y sus responsabilidades son personalísimas y suyas. Él ha dicho con claridad cómo es la verdad. Él no va a formar parte del gobierno de Juntos por el Perú. Pero eso no es un elemento político para que yo lo criminalice y lo ataque. No, yo soy un hombre demócrata que cree en la pluralidad de ideas, pero reafirmo verdades y esa es la verdad. Respeto a mis amigos, respeto a mis adversarios, pero cuando hablamos de política de Estado, de gobernar, uno tiene que ser tajante. En esa línea no compartimos sus ideas y no será parte del gobierno de Juntos por el Perú.
0: Bueno, Salvador del Solar acaba de escribir en su cuenta de X que este junio se sumará a quienes buscan evitar que Fuerza Popular termine por acaparar todo el poder político. Bueno, en resumen, que se suma a tu... Ahora, nosotros hemos tratado acá desde Exitosa de modificar la tóxica agenda política que nos había saturado y que estaba tan lejos de los problemas reales de los ciudadanos. Y la idea era esta: es innegable que el Perú ha crecido en términos macroeconómicos y que el gran problema es que ese crecimiento no le ha llegado a la mayoría de peruanos, y eso es algo que hay que cambiar, y la discusión debería ser de qué tamaño es ese cambio, qué cosas exactamente hay que cambiar. Y más allá de nuestro mérito durante años, ¿no es cierto?, haber insistido en que esta debería ser la agenda, finalmente eso es lo que estamos discutiendo, Roberto. Keiko Fujimori dice que la responsabilidad de que el crecimiento económico no haya favorecido a las grandes mayorías es el pésimo manejo del Estado, de la gente que fue elegida para que ella no sea presidenta. ¿Qué es lo que ustedes, o sea, primero ustedes reconocen, ¿no es cierto?, de que hay cosas que defender en el Perú hoy, como la independencia del BCR o la atracción a la inversión.
1: Las políticas de Estado.
0: O el crecimiento de la agricultura de exportación incluso, ¿no?
1: Así es. El año 79 ya nuestra Constitución recogió la autonomía del Banco Central de Reservas como política de Estado. Desde el año 79, así como también refrendar como una necesidad nacional para el desarrollo la estabilidad macroeconómica, porque son estándares, paraguas de una economía boyante o con expectativa para crecer. 3.2, 3.4 del PBI es insuficiente. Nosotros hemos planteado que queremos crecer a 6%. ¿Y por qué lo decimos? Porque si hay condiciones para desarrollar más, sí lo hay, ¿no? No solamente por nuestros recursos naturales, no solamente por nuestra agricultura de exportación, que son los dos pilares. No únicos, pero dos pilares claves. Pero esos pilares claves no nos van a traducir un crecimiento más allá que no sea el precio de los commodities, es decir, una coyuntura particular. Si nosotros no industrializamos el país, vamos a seguir vendiendo piedras. De la chacra al contenedor, de la mina al contenedor, no. Nosotros queremos plantearle, bajo un concepto de aliado comercial, win-win, de respeto a respeto en el marco del derecho internacional, que mejoremos los estándares. Yo no quiero seguir vendiendo piedras. El pueblo profundo no quiere seguir vendiendo piedras. Quiere transformar esa materia prima en un valor agregado. Industrializar, transferencia y tecnología. Pero eso significa masa crítica. Y sin masa crítica, sin ingenieros, sin economistas, sin mecatrónicos, no lo vamos a poder hacer. Por eso nuestro gobierno será la política de la revolución de la educación. Necesitamos que nuestros jóvenes se conviertan en jóvenes que dominen la ciencia, tecnología e innovación, lo que se quiso hacer en el gobierno del presidente Castillo y no se permitió en el Ministerio de Ciencia, Tecnología e Innovación. Yo he sido funcionario del Consejo Nacional de Ciencia, Tecnología e Innovación. Yo no sé cómo podemos estar contentos 30 años vendiendo materias primas. Es un insulto a la inteligencia que no podamos hacer ni del cobre, ni de otros minerales, ni siquiera un hilo, ni siquiera una lámina. No, qué fácil es vender piedras, qué fácil es sembrar y vender productos sin valor agregado. No, hay que transformar, pero ojo, aquí hay una gran diferencia. Hay quienes dicen, hay que asegurar, ¿no es cierto?, el trabajo, el crecimiento. No importa si se aplastan los derechos humanos, no importa si no hay democracia, no importa que no funcionen las instituciones, que todo sea el predominio de la autoridad. Para mis amigos del sector salud, oligopolios, apropiense ustedes de los medicamentos. Para mis amigos del sector salud, las grandes clínicas, apropiense ustedes del derecho a la salud. Para mis amigos de las universidades, universidades bamba, la universidad de la educación, un negocio. No, no, tiene que ser el crecimiento con justicia, con democracia. Por eso creo que sí hay espacios para avanzar. Nosotros creemos, Lucas, permíteme solo 30 segundos, el terminal portuario, hub portuario de Chancay, todavía no ha dado toda su batería que debe de dar, porque tiene un estado que no cumple su tarea. Más allá de los 1.500 millones de dólares de la inversión china, ahora que se comparte con otros capitales peruanos, ahora argentinos, no tiene la responsabilidad del Estado para también crecer en infraestructura. Nosotros sí creemos el tren Inca, el tren Grau, la transoceánica Pacífico-Atlántico, Chancay, Pucallpa, Pucallpa hasta Brasil. Eje de conexión, grandes obras de infraestructura para desarrollar y poner en valor no solamente a la gran carretera central, sino pensando cómo se articula Chavimochi, Chinecas, Chancay, Majeciguas. Es decir, esos beneficios tienen que ser también para el pequeño pueblo agricultor, para las comunidades. Eso, Lucar, significa grandes obras, y convocamos a esa inversión privada, inversión internacional, inversión nacional, pero en estándares de cero corrupción, cero malos manejos. Vamos a predicar con el ejemplo.
0: Dos preguntas finales. Tú has hablado ahora de Asamblea Constituyente, pero yo he leído el documento de 114 páginas que han presentado y ustedes han cambiado la postura. Ustedes lo que están diciendo es, hay que generar cambios constitucionales. Algunos son, yo creo, compartidos por todos. Hay que cambiar el artículo ese sobre la vacancia presidencial. No puede ser que la vacancia presidencial no tenga contenido. O sea, no precises en qué caso se puede vacar un presidente, lo cual es un factor de inestabilidad tremendo, ¿no? Porque con simplemente votos y sin necesariamente razones puede vacar un presidente. Pero en fin, pero ustedes lo que dicen es que habría que ver si estos cambios constitucionales se hacen por la vía parlamentaria o a través de una asamblea constituyente. Eso es una postura distinta. Eso es parte del acuerdo que han hecho con las otras fuerzas.
1: Sí, lo aclaro y lo reafirmo. Nosotros hemos sentido de los agentes sociales, de ese peruano quechua aymara amazónico, que siente que este Estado no lo trata como ciudadano, porque el Estado no tiene presencia en todo el territorio, porque la inversión pública no llega a las brechas de salud, educación y otros. Y si tú no le das derechos a un ciudadano igual como tú, conclusión, no lo respetan. Este Estado no llega a todos, no lo representa. Ese grito, ¿qué significa? Lo hemos sustentado también en el acuerdo con todos ahora y lo hemos reafirmado. El pueblo tiene derecho a recuperar su propia voz en los asuntos públicos, el referéndum. El referéndum es la llave maestra para la democracia participativa. Y eso significa que queremos esa mayoría para poder restablecer el derecho al referéndum. Cuando se restablezca el derecho al referéndum, a la consulta pública, consulta nacional de todos los pueblos para expresarse en las cosas trascendentales, nosotros estamos convencidos, es identitario, la nueva constitución, la asamblea constituyente. Pero ¿cuál es el único método, Lucar? El método democrático, de preguntarle a los 35 millones de peruanos si quieren caminar a ese proceso y si el pueblo reafirma su vocación afirmativa, caminaremos ese proceso. Y si el pueblo nos dice a nosotros que no, nosotros con tesón democrático vamos a respetar lo que dice el pueblo, pero identitariamente creemos que el Perú, después de más de 30 años, Lucar, de la mal llamada y frustrada transición democrática, luego de la dictadura fujimorista que no hubo transición democrática, creemos que hay que hacer un nuevo pacto social, cero discriminación, que ningún peruano por naturaleza de índole cultural, económica, antropológica, sexual o religioso tenga que ser discriminado. No puede ser, Roberto. Hay que parar. Y para eso nosotros pensamos hacia adelante en una asamblea constituyente, una nueva constitución, luego que logremos recuperar el referéndum como derecho del pueblo.
0: Una última pregunta. Esta elección va a ser muy ajustada y me temo que se va a parecer en ese punto a lo que han sido las últimas elecciones. ¿Es posible tener el compromiso? Porque puedes ganar tú, pero puedes ganar Keiko. Si gana Keiko, tú vas a hacer inmediatamente que los resultados se publiquen una convocatoria a reconocer ese resultado y vas a ser el primero en ir a felicitarla por haber ganado si eso ocurriera.
1: Lo hemos dicho y lo reafirmo. Nosotros somos demócratas, Lucar. Y en la democracia, precisamente, se respeta. Nosotros nos comprometemos a respetar los resultados electorales. No con ojo cerrado, porque tenemos nuestros 90.000 personeros y van a estar en cada mesa. Y llamamos a todas las fuerzas democráticas a que hagamos respetar la transparencia y el voto y el sentido popular. Llamamos a la comunidad internacional que venga en auxilio también de ese sentimiento, ¿no es cierto?, que hay aquí de decir fraude, fraude, fraude. Yo me comprometo a respetar los resultados y exhorto más bien que no se tenga lenguaje tibio en decir, lo voy a evaluar, como ha dicho la señora Keiko. Acepte lo que significa la democracia. Basta de decir que en 2021 hubo fraude, fraude, fraude, y extenderlo a más inestabilidad. ¿No se da cuenta de lo que está haciendo? Yo voy a respetar los resultados, me comprometo ante el país, y si efectivamente el voto ciudadano dice que hemos triunfado, lo celebraremos. Y si dice que no nos ha dado su oportunidad, sabremos reconocer y nos pondremos de inmediato a disposición para hacer grande nuestro Perú y recuperar la democracia.
0: Muchas gracias, desesperado porque terminemos, pero tenemos que terminar. Muchas gracias a Roberto Sánchez, candidato a la presidencia de Juntos por el Perú, por estar con nosotros. Muy gentil y agradezco el gesto porque sé que no anda muy bien de con la garganta. Muy gentil por estar con nosotros.
1: La voz de los sin voz.
0: En este caso, sí, literal. Muchas gracias a Roberto Sánchez. Nos vamos a ir a la pausa, vamos a regresar con el defensor del pueblo que ya está en los estudios exitosos y que va a ser parte de toda esta gran operación de observación y fiscalización de las elecciones. Y luego va a estar con nosotros la señora Keiko Fujimori, candidata de Fuerza Popular. A ella también la vamos a escuchar con el mismo respeto, la misma consideración que hemos hecho con Roberto Sánchez. Vamos a la pausa, esto es Exitosa, la voz de los que no tienen voz. Volvemos.

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1: Luego de llegar a los octavos de final en el 2014, Argelia está de regreso para esta renovada edición copera con 48 selecciones.
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0: 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Soy Nicolás Lúcar, esto es Hablemos Claro. Estamos en todas las plataformas de las redes sociales. Esto es Elige Bien, segunda vuelta en una edición especial. Estamos en un momento sumamente crítico. No se sabe quién va a ganar las elecciones. Está muy ajustada la diferencia entre uno y otro candidato y nadie a estas alturas y faltando menos de 48 horas podría aventurarse a decir quién es el que va a ser elegido o elegida como presidente de la República. Y esto demanda de todos la mayor responsabilidad. Hemos escuchado al comienzo del programa a Bernardo Pachas, el jefe encargado de la OMPE, dando lo que yo espero que sean buenas noticias, y si ocurre, ¿no es cierto?, que el material electoral ya está distribuido, que mañana a la 1 de la tarde estará en todos los centros de votación y que no se repetirán los lamentables incidentes que ocurrieron en la ciudad de Lima, sobre todo en la zona sur. Pero igual es muy importante la vigilancia de otras instituciones como la Defensoría del Pueblo. Josué Gutiérrez está con nosotros, el Defensor del Pueblo, en los estudios de Exitosa para hablar de este asunto. Bienvenido, Josué.
1: ¿Cómo estás, Nicolás? Feliz de estar acá porque se ha cumplido la primera meta, que ha sido distribuir, acompañar el desplazamiento de todo el material.
0: ¿Ustedes han estado vigilando esto?
1: Más que supervisar, hemos estado acompañando. No te olvides, Nicolás, que nos agarraron
0: ¡exitosa!
1: Tres fenómenos de protestas sociales. Número uno, el bloqueo de las carreteras panamericanas, San Martín, Arequipa, parte de toda esa zona por problema del arroz. Y el otro gran problema fue el tema de transporte, ¿no? Del costo de los combustibles. Y el otro problema, la toma de locales de las universidades donde hay sufragio electoral.
0: Claro, que eran centros de votación, ¿no?
1: ¿No? Entonces, tres conflictos que hemos tenido que asumirlo con responsabilidad. Hemos solucionado los tres conflictos y debo felicitar al Ejecutivo. El presidente de la República fue firme en su determinación de emitir tres decretos de urgencia para mitigar estos problemas de conflictos, y ciertamente se allanó el camino para poder finalmente volver a la tranquilidad. Y de nuestra parte, agradecer a los estudiantes de las universidades por el carácter también de aceptar una intermediación de parte nuestra para poder solucionar la semana pasada el tema San Marcos, esta semana el tema La Cantuta, y la Universidad San Agustín, y ahora, hoy día, ya debe solucionarse la Universidad de Ucayali. Con eso habríamos resuelto el tema de locales, de transitabilidad, y hay que felicitar al señor Pachas porque está cumpliendo un rol que me parece bien, de informar

0: siendo él el titular de la institución, informar al pueblo peruano y decirle, mira, no hay nada de qué incomodarse, se ha cumplido la primera meta. Y hoy día, en la noche, ya se tiene planificado el traslado de los materiales a los centros de votación. Eso es muy importante acá en Lima.
1: A las 10 de la noche, lo anunció Fernando Pacho, empieza la distribución y todo estará entregado a la 1 de la tarde, es el compromiso.
0: Es más, ya los camiones están cargados y están listos para la salida, ¿no? Entonces nosotros vamos a estar en la noche ahí con ellos.

0: mañana también sacaremos el informe ya de distribución de los puntos de votación a nivel nacional para darle la tranquilidad. Pero también se ha hecho lo propio internacionalmente. El 27 comenzó a distribuirse de manera internacional con todos los vuelos y ya en todos los países están los materiales también. Y en esta segunda vuelta la Defensoría del Pueblo tiene un capítulo más en su sueño de hacer que la supervisión sea efectiva, real y oportuna, y es que ya tenemos nuestros veedores, nuestros supervisores en el exterior del país y hemos iniciado una campaña bastante interesante para evitar el ausentismo, bajar de 26% a 18% por lo menos, y todos nos vamos a sentir felices porque la representación que finalmente ejerce un presidente de la República tiene que ser genuina y le tiene que dar legitimidad, y queremos gobiernos fuertes para que sus decisiones de alguna forma impacten en la vida de la población, pero de manera positiva, ¿no? Que eso es lo más importante. Entonces, estar en exitosa implica decirle a los peruanos, votemos con esperanza, votemos por el futuro de nuestro país. Hay una oportunidad histórica cada 5 años que nos pone a todos los ciudadanos, sin condición alguna y sin discriminación de ninguna clase, en igualdad de condiciones para tomar esa decisión. Vale tanto el voto de cualquier parte del Perú, que no nos sintamos ni menos ni más, sino iguales en ese derecho para poderle ejercitar.
1: Ahora, es innegable que lo que ocurrió con todos los incidentes alrededor de la distribución del material, el escándalo de Gálaga, todos los descubrimientos que se han ido haciendo sobre que detrás de esto, según todos los indicios, hay un caso más de corrupción, solo que lamentablemente esta vez la corrupción, que se traduce generalmente en ineficiencia, termina afectando de una manera tan seria la credibilidad del sistema electoral y en caso particular de la OMPE, que ¡exitosa! Es muy injusto, hay que decirlo, porque en OMPE hay la inmensa mayoría de gente, son profesionales altamente calificados, entregados, que aman su trabajo, que lo hacen con excelencia y que además son un referente internacional. Es decir, la imagen de OMPE afuera era muy buena hasta este incidente, ¿no? Pero sí, en fin, pero a lo que voy es que Manuel Rosas, José, llamaba la atención esta mañana sobre un hecho cierto. Es decir, los ciudadanos no podemos ser sujetos pasivos de nuestro destino. Es decir, si hay una elección y hay un nivel de desconfianza, sobre todo en algunos sectores, entonces inscríbete como personero y anda y vigila tu voto. O sea, no simplemente estés, ¿no es cierto?, en el murmullo, sino comprométete. O sea, tú crees en una fuerza política, quieres cuidar el voto de esa fuerza política, anda e inscríbete como personero y sacrifica tu domingo y tal vez tu lunes, si fuera el caso.
0: Exitosa es testigo, y tú especialmente, Nicolás, que después del proceso electoral fuimos la única entidad, aparte del sistema electoral, que salió en defensa del sistema. Y lo que has dicho es correcto. O sea, la institución primero. Las personas vamos a pasar por la institución y quizá de manera intrascendente. Lo que va a quedar son la firmeza de nuestros informes, la firmeza de nuestra intervención y la firmeza de haber determinado que en esta primera vuelta, aun cuando hubieron errores graves, irregularidades graves, estas tenían que ser respetadas porque dábamos pie a este feliz momento de haber llegado a una segunda vuelta, donde seguro estamos de que quizá el momento sea igual que las de acá 5 años, por la misma polarización que tenemos, donde el Perú está dividido quizá en partes iguales para ambos candidatos, y se determinará, esperemos que no, pero aunque sea por un voto,
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0: se va a tener que determinar quién es el nuevo presidente.
1: Pero por eso es tan importante. O sea, primero, el que a nadie le quede dudas, que no se deje ningún espacio para los irresponsables que sueltan información falsa, fake news, ¿no es cierto?, para los troles que en las redes sociales hacen campañas perversas, ¿no es cierto?, para deslegitimar las cosas. O sea, la única manera de neutralizar eso es con la intervención de los propios ciudadanos. O sea, que nadie te cuente lo que pasó en tu mesa porque tienes el acta en la mano porque fuiste personero.
0: Pues así es. Y sobre todo, mira, Nicolás, yo estoy de acuerdo con todas las opiniones que se pueden vertir en este medio, en cualquier medio y en los podcasts. O sea, opiniones van a haber muchísimas y somos muy respetuosos de eso. Pero le pido al país que cuando escuchen un informe de Defensoría del Pueblo, miren la rigurosidad de ese informe. La fuente de información, la calidad de información es única.

0: y por eso nos atrevemos muchas veces a tener conclusiones y recomendaciones con la misma firmeza del principio de la verdad y del principio de la realidad como factores claves de esa evaluación. Entonces nosotros no podemos emitir una opinión, entregamos un informe cuya fuente antes es seriamente estudiada y validada, ¿no? Entonces, cuando escuchen del informe de la Defensoría, nunca lo pongan en duda. Y si alguien tuviera la duda, que revise, que lo lea, que lo mire por todo lado, y solo si tiene algún cuestionamiento objetivo, podría hacerlo. Como hasta ahora, creo que nunca lo ha habido, ¿no?
1: Ahora, tiene que haber un compromiso previo, ¿no es cierto?, de que sea cual sea el resultado. Por eso se lo he preguntado a Roberto Sánchez, que ha estado con nosotros hace unos minutos, y se lo voy a preguntar a Keiko Fujimori. Porque lamentablemente hay polarización y hay extremos y hay posturas extremas en ambos lados, ¿no es cierto?
2: 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Entonces,
1: la preocupación que existe es que gane uno y la otra parte no quiera reconocer el resultado y viceversa, ¿no es cierto? Y no podemos seguir expuestos a esta situación porque a partir de eso es que se genera la inestabilidad, ¿no? Si no reconoce la legitimidad de quien está gobernando, entonces...
0: Hagamos una historia de corto plazo. Son 45 años que tenemos una sucesión presidencial constitucional, con todos los problemas que hemos tenido de interregnos, X y Z. Pero la sucesión presidencial se ha mantenido respetando el Estado Constitucional de Derecho. La opinión puede ser distinta, pero lo que hemos vivido es una sucesión constitucional que ha tenido muchos presidentes, pero que a la misma vez ha demostrado la fragilidad institucional. ¿Y por qué? Porque no hemos legitimado a nuestro contendor. Y lo más correcto es decir, terminó la pelea, acá hay un resultado, he tenido el gusto de pelear con un grande o con una grande, y lo que queda de acá hacia adelante tiene que ser mi cuota de contribución en favor del país. Y no tengo por qué polarizar, no tengo por qué irme al otro extremo. Tengo que hacer todos los esfuerzos posibles para que la propuesta que tenga un sentido, digamos, de unidad, sea parte de la política de Estado, sea parte de la política general de gobierno. Qué interesante sería de ambos lados. Primero, el que gane la elección recoger para incorporar en la política general de gobierno algo que vio bien en el contendor. Y qué bueno sería que el contendor, que va a ser un contrapeso político porque es la oposición natural, diga, bueno, en lo que queda de esto voy a ser un fiscalizador constructivo del proceso gobernativo, pero en favor de la comunidad, nunca en contra de ella. Entonces, esos principios rectores demandan madurez. Y yo no sé,
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0: hay que dar ejemplo de madurez política entre uno u otro candidato. No puede haber las divisiones, las segmentaciones, las fracturas que se nos ha dado, porque eso lo único que hace, si se divide arriba tan marcadamente, abajo va a ser la consecuencia de lo mismo. Gracias a Dios hemos terminado ya, creo que anoche ha terminado las campañas electorales al 100%. Entonces, ¿qué nos queda hoy día? Agradecer a Dios que, a diferencia del contexto internacional donde ha habido últimamente muertes de candidatos presidenciales, heridos, atentados, en el Perú no ha habido nada de eso. Y es que somos más los peruanos que amamos un estado de tranquilidad, de esperanza y de sueño por conquistar esos logros que demandan crecimiento país más allá del 5% para reducir la brecha de pobreza, generar empleabilidad. Y eso no es ser ni de derecha ni de izquierda. Ese es crecer, amar a nuestra patria. Y eso significa además que tenemos que tener claro, mientras el Estado no llega a cubrir la necesidad más apremiante y básica de la sociedad, no hay Estado. Y eso deslegitima cualquier autoridad. Entonces tenemos que hacer todo lo contrario. Este es un brillante momento. Hemos llegado a ese feliz momento de haber culminado un primer proceso electoral donde no ha habido una violencia marcada, no en términos, digamos, que no hubo escaramuzas, no hubo piedras, no, sí, sí hubieron, como hechos aislados. En segunda vuelta un poco menos, pero ahora que se ha cerrado, yo puedo decirte gracias a Dios. Como ya no se van a desplazar los candidatos, podríamos decir, el Estado, las fuerzas del orden han contribuido de alguna manera a poder sostener que no haya una mala novedad con los candidatos hasta el día de hoy.
1: Ahora, yo creo que si se miran las cosas con serenidad, para cerrar este círculo, y yo te soy sincero, José, hemos hecho un gran esfuerzo que en un momento ha sido nadar contra la corriente tóxica que había inundado los medios de comunicación. Todo el mundo se estaba revolcando en un charco de confrontación, hasta de odio, que ha sido muy dañino para el país. Y lo que nosotros tratamos de introducir en la discusión es, a ver un ratito, como decíamos con Manuel Rosas, ni todo está muy bien, como dicen algunos, ni todo está muy mal, como dicen los otros. Lo que tenemos que entender es que ha estado muy bien que el Perú tenga crecimiento como ha tenido estos últimos años. Lo que ha estado mal es que ese crecimiento no le ha llegado a la gente. Y finalmente se ha logrado por lo menos un consenso sobre ese diagnóstico. Es decir, los dos candidatos hoy están de acuerdo que hay un crecimiento que está bien, pero que ese crecimiento no le está llegando a la gente. Te lo dice Keiko Fujimori, te lo dice Roberto Sánchez. La diferencia se empieza en qué hacemos y qué cambios son los que hay que producir para que ese crecimiento le llegue. Keiko dice, es el Estado. Sánchez dice, no, son fallas del propio modelo que habría que ajustar, pero ya estás en el mismo espacio de discusión que hace 5 años parecía imposible.
0: A ver, pero ¿no? Nicolás, ese crecimiento es inercial. O sea, yo sé que el término suena un poco técnico. Ese crecimiento es inercial. O sea, es inercial, ¿por qué? Porque somos un país que exporta materia prima y ahí hay un porcentaje de coyuntura de momento, que es los altos precios de los metales, y eso no va a ser para toda la vida. ¿Okay? Lo que sí me parece interesante que hoy día los huevos estén en varias canastas, ¿no? La agroexportación, que creció mucho, la manufactura, que creció mucho, valor agregado. Pero nos falta crecer en transferencia tecnológica, nos falta crecer en innovación, en ciencia y tecnología, nos falta crecer en varios estamentos. Y para que ese rubro crezca en el Perú, no solamente implica invitar a inversión, sino darle seguridad jurídica. Seguridad jurídica sobre el cual cualquier empresa se va a desarrollar. E incentivos que pueda permitir, digamos, esa transferencia tecnológica. No podemos seguir viviendo como un país primario, como un país arcaico, como si estuvieras todavía viviendo en la época del dinosaurio y por acá están con el 5G, con la inteligencia artificial, con la robótica. O sea, no puede ser tan abismal la diferencia, pero hoy día es eso, abismal. Entonces, ese 3%, 2% que crecemos no es una buena señal. ¿Sabe por qué crecemos, Nicolás? Porque nuestra paridad cambiaria es el mismo, que nuestra moneda es fuerte, que estamos todos. O sea, la política monetaria funcionó, pero la política social no funcionó.
1: No, pero justo,
0: que la política,
1: claro, pero por eso, a lo que voy, José, es que ¿por qué no hay en este momento el extremo de polarización? Porque yo creo que es distinta en ese aspecto esta campaña a la del 2021. Es porque, digamos, el espacio de la discusión es diferente. Uh-huh. Es decir, no tienes a alguien que te diga, hay que devolverle al Ejecutivo el derecho a disponer de la política monetaria y que el BCR pase a ser simplemente un apéndice de la presidencia de la República. Nadie te dice eso, nadie te dice hay que impedir que venga la inversión extranjera. O sea, ya nadie tiene ese discurso. Pero no, la discusión es otra, la discusión es qué es lo que está fallando acá, porque obviamente algo está fallando. Entonces, ese es un espacio diferente donde vas a encontrar, y yo creo que se van a sorprender cuando pasen estas elecciones, gane quien gane, y se empieza a discutir sobre lo que hay que hacer, vas a descubrir que hay una cantidad de puntos de encuentro más allá de lo que todo el mundo puede creer, porque hemos estado tan ocupados en pelearnos que no nos hemos preocupado por lo que hay que hacer, y en lo que hay que hacer vamos a descubrir que tenemos más acuerdos que disensos, ¿no?
0: Hay que profesionalizar el Estado, Nicolás.
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0: Más allá de todo, un Estado que no tiene indicadores, no hay forma como medir si avanza o se queda, o peor aún, no acompaña en el crecimiento. Entonces, por eso que esta política económica, que es tiene una gran virtud de tener una política monetaria estable, no va de la mano con la toma de decisión, por ejemplo, para hacer huecos fiscales, para poner en riesgo, digamos, el equilibrio, o para ver cómo me endeudo, pero en temas que a corto plazo podrían tener alta rentabilidad. Entonces, esa inversión mirada, digamos, desde una planificación acertada, va a generar muchos puestos de trabajo. Podemos crecer fácil, entre un año y otro, 5%. O sea, sí podemos, sí. ¿Qué necesitamos? Estabilidad social, Ahora, estabilidad jurídica, convocar a todos los actores, que los dirigentes gremiales, sociales, sean parte, digamos, de esta convocatoria, que la población de los colegios profesionales esté dando su aporte y que las instituciones tengan mayor participación, que el INEI participe más, que CEPLAN participe más,
1: CEPLAN,
0: porque son órganos de dirección profesional altamente calificado. Entonces, si yo no escucho a estos, entonces ya no escucho a nadie.
1: Josué, tenemos que terminar con lo que van a hacer ustedes en lo que viene. Es decir, están siguiendo el proceso, por usar algún término, ¿no es cierto? Pero en el momento en que se produzca la votación y que empiece el cómputo, ustedes van a estar presentes. ¿Cómo es el despliegue? Porque ustedes están trabajando también con voluntarios, entiendo, ¿no?
0: Sí, sí. La ventaja que tiene Defensoría son dos herramientas claves. Primero, el gran observatorio, donde exitosa cada 10 minutos, 15 minutos va a ser su reporte, media hora su reporte, porque tenemos, a ver, parafraseando un poco la visión del periodismo, tenemos más de 14.000 reporteros a nivel nacional, 14.000 reporteros que están informando en cada momento las incidencias que pasan en cada mes, en cada local de votación a nivel nacional. Entonces, tener esa fuente de información de por sí ya es bastante grande. Si con 100 reporteros haces noticia todo el día, imagínate con 15.000 reporteros todo el día monitoreado por tu sistema. Es algo maravilloso. Eso es número uno para ver incidencias. Pero ¿qué es lo que se ve también ahí? Afectación de derechos, motivación para que los ancianos, los discapacitados, las personas que no pudiendo, digamos, desplazarse de manera independiente, acuden a los centros de votación. Esa es nuestra participación como Defensoría, garantizar eso. Y por otro lado también garantizar que nuestros ojos estén centrados en todos para poder advertir alguna amenaza, alguna violencia, y por eso yo quiero agradecer al ministro del Interior, a su comando policial, al comandante general de la policía, a todos los miembros del Estado Mayor, que hemos tenido con ellos un sistema de planificación interesante para que se garantice, digamos, cualquier hecho que pueda generar amenaza. Pero no solamente ellos, también las Fuerzas Armadas, que van a estar pendientes de todo un sistema de monitoreo, los observadores que han llegado a Perú, con quienes nos hemos reunido en primera vuelta y ahora en segunda vuelta. Creo que hoy día están mucho más alegres y comprometidos con el funcionamiento de nuestro sistema, porque ya lo verificaron. Y ya, como dice, eso no es un anuncio que vamos a hacer, no. Que ya lo hicimos, están contentos. Sobre todo contentos porque cuando salimos a decir no hay fraude, no era una opinión, era la determinación de fuente oficial, de fuente corroborada, y que podíamos salir a todo lugar a ver el tema, digamos, de un futuro, de una futura, lo que habían anunciado que estaban pidiendo, auditoría, X, Y, Z. Y yo decía, que hagan, están en su justo derecho. Lo que no va a cambiar nada es el resultado que con firmeza nosotros podemos acreditar.
1: Nos esperan.
0: No. Momentos.
1: Espero que tres o cuatro días intensos.
0: Pero me encanta esa editorial tuya, Nicolás, y con esto termino, de darle esperanza al país. O sea, no puede haber desasosiego. O sea, darle esperanza y decirle, mire, es un momento difícil. Tomar una decisión es un momento difícil. Si para cualquier parte de la vida es difícil, para esto mucho más. Porque compromete nuestros destinos 5 años más, que pueden ser el andamiaje para crecer y despegar y lograr ser el país de primer mundo que tanto soñamos, o también puede ser el despeñadero para caernos todos en un mundo que no pensamos para nuestros hijos. Gracias, Nicolás.
1: Josué Gutiérrez, defensor del pueblo, ha estado con nosotros. Nos vamos a la pausa, regresamos con más. Esto es Exitosa, la voz de los que no tienen voz. En unos minutos más adelante estamos a la expectativa de la llegada de la señora Keiko Fujimori a los estudios de Exitosa. Con ella estaremos hoy también. Volvemos.
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0: Estamos en Exitosa, la voz de los que no tienen voz. Estamos en Hablemos Claro, soy Nicolás Lúcar y estamos en nuestra secuencia Elige Bien, segunda vuelta en una edición especial. Omar Coca está en San Juan del Lurigancho y tiene información para nosotros sobre lo que está tratando de hacer la policía para enfrentar a las bandas de extorsionadores. Adelante, Omar, buenos días.
1: Información en vivo desde la comisaría de Zárate. Se ha detenido a dos personas acusadas de microcomercialización de droga y extorsión. Escuchemos las declaraciones del coronel Barrantes.
2: La persona de Felipe Cipriano Villalobos Salvador, de 35 años de edad, Willy Renzo Herrera Jurado, de 29 años, quien presenta ya antecedentes similares en el 2023 por delito de tráfico ilícito de drogas y tenencia ilegal de armas, y por delito contra el patrimonio. Se ha logrado el comiso, como ustedes pueden ver, de 1.524 quetes de pasta básica de cocaína, 30 gramos de una sustancia blanquecina pulvulenta que también sería PVC, 16 bolsitas de lo que sería clorhidrato de cocaína, una bolsita de tusi, 3 explosivos emulsionantes, una pistola Glock 17, la misma que tiene la serie erradicada, con una caserina y munición, 108, 4 soles, 2 celulares de ilícita procedencia, los mismos que han sido robados, una laptop, se ha incautado un vehículo Chevrolet ALT 407. Lo más resaltante de todo esto, y que está siendo en proceso de investigación, es que se han encontrado estos 9 stickers con el logo Las Malvinas, ahora y siempre. Nosotros tenemos información que estas personas se estarían dedicando a la extorsión a diferentes empresas de transportes y comerciantes de la zona, y precisamente estos stickers habrían estado siendo colocados como señal, ¿no?, de que habrían pagado o ya habrían sido lo que comúnmente se conoce como censados. Esta intervención importante efectuada el día de ayer permite contrarrestar los días anteriores en que San Juan del Lurigancho ha estado siendo objeto de algunos ataques por parte de estas organizaciones extorsivas, ¿no? De esta manera la policía demuestra que hemos estado...
1: Parte del trabajo de la Policía Nacional del Perú en este sector de Lima. Esta información para los 95.5 del FM Lima, Exitosa, la voz de los que no tienen voz.
0: Asomar, y fíjense ustedes, ¿eh?, lo que está pasando. Estamos al borde de la campaña electoral, al borde de las elecciones. Estas elecciones tan importantes, y no es que nosotros hagamos un esfuerzo por sesgar la información, es lo que está pasando. La policía persiguiendo una organización de extorsionadores en San Juan del Lurigancho, en Independencia. Karen Santillán tiene información sobre lo que está pasando con los pasajeros que ya tienen miedo de subir a los buses de la empresa Zetabus. ¿Por qué? Por los ataques, pues, de los extorsionadores. Adelante, por favor, Karen.
3: Muy buenos días, Nicolás. Información en vivo. Y delincuentes armados realizaron más de 6 disparos contra las instalaciones de la empresa Zetabus, ubicada en la avenida Alfredo Mendiola. Por fortuna no se han registrado heridos ni víctimas que lamentar, ya que cuando los delincuentes atacan contra esta empresa de transportes que realiza viajes hacia lo que viene a ser el Norte Chico, este negocio ya estaba cerrado. Hemos conversado con pasajeros que están muy atemorizados por la situación. Escuchemos.
4: Creo que han atacado acá también. Está muy mal, ojalá con este cambio de gobierno puedan controlar todo.
5: ¿Usted teme cuando va a abordar un bus, al subir a un ómnibus, tiene miedo que le pase?
4: Claro, pues como toda persona, uno tiene miedo a veces que le caiga el balazo también a uno.
5: ¿Qué le diría a las autoridades?
4: Bueno, que haya bastante seguridad, pues, acá.
5: ¿Ve presencia policial normalmente por esta zona?
4: No veo por acá, de rato en rato pasan.
5: Pero no es frecuente.
4: No, frecuente.
6: Como anoche, por ejemplo, han baleado un carro, como ayer no hay seguridad para las personas.
5: ¿Usted como pasajera teme cuando vas a abordar un bus, cuando va a viajar?
6: Sí, de todas maneras, da miedo, ¿no? Porque imagínate, uno que es mayor y hay veces ni siquiera uno puede agacharse. y ya pues ahí nomás ya nos quedaremos, ¿no? Sí.
5: ¿Suele haber policía por esta zona?
6: Por esta zona no hay, yo nunca he visto, por esta zona no hay policía, siempre yo vengo a tomar el carro aquí, pero no hay.
3: Nicolás, es la preocupación, el sentir de pasajeros de esta empresa de transporte que realiza viajes hacia lo que viene a ser Chancay y Huaral, y que pese a esta situación continúa operando con normalidad. Vemos desde los exteriores que al menos tres impactos se han caído en la pared de este local y uno en el portón principal. Lamentablemente, no es el primer ataque que se registra contra la empresa Zetabús, pues anteriormente también habían atacado a uno de sus trabajadores. 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
0: Muchas gracias por la información, Karen. Yo decía, al comentar esta información, vamos a San Juan de Lurigancho, la policía tratando de usar todos los recursos disponibles para enfrentar a las bandas extorsionadores. En Independencia, Karen Santillán nos cuenta el temor de los pasajeros. Es que la crisis en seguridad ha llegado a un límite que ya se ha instalado, es parte de la... Es decir, no es que nosotros vamos a buscar la noticia criminal. La noticia criminal nos persigue porque revienta por todos lados, porque es un tema que está agobiando a los ciudadanos. No damos más en esta situación. Y sea cual sea el resultado de las elecciones de este domingo, quien salga elegido o elegida como presidente tiene que tener la responsabilidad de consensuar un gran acuerdo para enfrentar juntos esta crisis de inseguridad, porque va a haber que tomar medidas que van a requerir el apoyo unánime del Congreso y la conjunción de todas las instituciones. Kenji Fujimori ha anunciado que no apoyará a ningún candidato. ¿Eso dónde está, señora? Hay un video, lo tenemos.
7: ¿Está Kenji?
8: Creo que tiene un puesto en Gamarra, ¿no?
9: Creo que ha abierto un chifa.
10: Lo vi jugando Dota en una cabina.
11: Creo que lo vieron con el monje Shaolin.
12: ¿Se habrá ido al casting de Victoria's Secret?
13: Creo que está en la NASA buscando a alguien.
14: Tranquilos, mis Avengers, que todos los días me inventan algo nuevo. Lo cierto es que no estoy en política ni apoyando a ningún candidato. Porque después de todo lo que viví, decidí no volver a ser usado por ninguna coyuntura. Quiero lo mejor para el Perú, pero hoy hago patria chambeando duro y parejo desde Tampoco Tan Podcast, Kenji Sin GPS y Detrás del Éxito. Así que síganme en mis redes porque allí sí voy a estar. Lo llevo aquí en el... ¡Chao!
0: Bueno, por lo menos por ahora, ¿no? Pero el 2031, quién sabe, vamos a ver, esa será otra historia. Lo que es cierto es que él, bueno, no es nuevo, ¿no es cierto? Ya había definido hace meses atrás que no iba a tener ninguna intervención en esta campaña electoral. La verdad es que Kenji tiene una relación con sectores de la sociedad a los que creo que Keiko Fujimori no llega. Pero en fin. Lo cierto es que ya por si hubiera alguna duda, ya está claro que Keiko Fujimori no es parte de esta campaña en ningún sentido. Luciano Tomatis está en Chorrillos. Llegar todos los días a Chorrillos y encontrarse con lo que es la Avenida Guardia Civil, por Dios, ¿cómo es posible? No tengo ni idea lo que es. Luciano Tomatis está ahí. Bueno, los sufridos conductores de vehículos de servicio público, los taxistas y los conductores de camiones y vehículos particulares lo saben perfectamente. Pero Luciano está ahí. Adelante, Luciano, por favor.
15: Muy buenos días, compañeros. Información en vivo desde el distrito de Chorrillos. Una vez más, los conductores elevan su voz debido a que en la intersección de las avenidas El Sol y Guardia Civil todavía permanecen estos enormes huecos en la intersección, huecos prominentes de gran profundidad, una situación que, por supuesto, afecta a los vehículos, afecta la herramienta de trabajo que tienen muchas personas, taxistas, mototaxistas, motociclistas, también personas que manejan transporte público. Nosotros justamente hemos conversado con ellos. Esto es lo que nos han mencionado. Escuchemos.
16: Buenos días. Bueno, tendrían que arreglarlo, creo. Ya es tema de la municipalidad, ¿verdad? Ya que lo
7: que hagan bien las cosas y que hagan, que lo arreglen, más que todo, ¿no?
9: ¿Cuánto tiempo lleva ahí?
7: No sé, yo vengo trabajando como 5 años ya, siempre lo he visto así.
9: ¿Has estado ahí?
7: Sí, siempre. Hay veces que lo arreglan, pero me imagino que de ahí se, con el tiempo también se deteriora de vuelta, pero
9: ¿no? Y eso puede valorar su vehículo, ¿no?
7: Claro, valora la máquina, ¿no? Claro, todo eso, todo ese temita.
16: Pucha, hay que arreglar esos huequitos, pe, porque malora el carrito. Ya tiene que hacerse una, el alcalde, ya. Hasta que mucho taller vamos por esos huecos. Mucho, mucho.
9: ¿El vehículo se puede malograr?
16: Sí, el vehículo, sí, de hecho, pues. Muchos pies también por esos huecos, se rompe el muelle, la suspensión, todo malora.
9: Usted que trabaja siempre acá en transporte público, ¿cuánto tiempo llevan esos huecos?
16: Ah, tiene más años, como 2 o 3 años tiene esos huecos.
9: ¿Sí? ¿Nadie los ha arreglado?
16: Nadie los ha arreglado.
9: Listo, muchas gracias.
17: Es de todos los días, amigo, pucha, muy aparte del tráfico, no hacen nada, todo ya esto tiene años, años, años. Y todos perjudicados somos nosotros, pues, los carros.
9: Y puede malograr varias partes de su vehículo, ¿no?
17: Claro, eso es donde la amortiguación. ¿Y quién nos, a nosotros aquí nos ayuda en eso? Nadie. Las autoridades están por las puras, como se dice, pues.
15: Situación ciertamente complicada que enfrentan diariamente todas las personas que atraviesan estas dos avenidas y que parece no tener solución, al menos en el corto plazo, debido a la inacción de las autoridades. Vamos a seguir con más información para los 95.5 de la FM en Lima, exitosa la voz de los que no tienen voz.
0: Muchas gracias, Luciano, y la verdad es que es inentendible. O sea, ¿cómo las autoridades no pueden ser sensibles a una cosa además tan obvia? O sea, la esquina de la Avenida del Sol con Guardia Civil es un cruce, pues, donde pasan miles de vehículos todos los días y que produce una afectación a una cantidad enorme de ciudadanos. Y sin embargo, para las autoridades es como si no fuera su problema, ¿no es cierto? Y no se ocupan en resolver algo que además tiene tan fácil solución. Tan fácil solución, por Dios. Vamos a hacer un recorrido. Ustedes saben que ha estado con nosotros Bernardo Pachas, el jefe encargado de la OMPE, anunciando que ya el material electoral fue distribuido al interior del país, que hoy a las 10 de la noche se inicia la distribución desde Lurín para los diferentes centros de votación en Lima y que a la 1 de la tarde de mañana todo el material electoral debe haber sido distribuido en todos los centros de votación. Es decir, que no ocurrirá lo que lamentablemente ocurrió, sobre todo en el sur de Lima, en la primera vuelta. Pero igual vamos a vigilar qué es lo que está ocurriendo, vamos a ver qué está pasando en todo el país. Carla Luna Victoria, corresponsal exitosa en Ica, tiene información para nosotros al respecto. Adelante, por favor. Carla, buenos días.
18: Exitosa, estamos en estos momentos en los exteriores de la oficina descentralizada de procesos electorales, donde el día de hoy, viernes, desde tempranas horas, 6 de la mañana aproximadamente, se ha iniciado con el reparto oficial del material electoral, los mismos que saldrán desde este punto a los diversos centros de votación de nuestra región de Ica. Despliegue que se viene realizando para garantizar la llegada del material electoral a los diferentes centros de votación.
19: ¿Qué tal? Buen día. Muchas gracias por el espacio. El día de hoy estamos dando inicio al despliegue del material electoral. Hemos iniciado desde las 6 de la mañana. Estamos realizando el envío del material a los distritos, pues, que corresponden a Nazca, Palpa. Continuaremos. El día de hoy también tendremos algunas rutas de Ica y esperamos el día de mañana concluir con toda la distribución del material.
18: Doctor, entonces hoy y mañana se ha previsto la entrega del material electoral. ¿Cuántas mesas de votación son para esta segunda vuelta?
19: Sí, para esta segunda vuelta se mantiene la misma cantidad de mesas de sufragio a nivel de la ODP Ica, que tenemos a cargo 3 provincias de Ica, Nazca y Palpa. Contamos con 1.353 mesas de sufragio.
18: ¿A qué instituciones se le ha pedido apoyo para poder garantizar y salvaguardar el material que va a ser distribuido?
19: Sí, hemos venido trabajando con la Policía Nacional del Perú. También contamos con el gran apoyo de las Fuerzas Armadas, tales como el Ejército Peruano y Marina de Guerra del Perú, que brindarán la seguridad tanto dentro de los locales como de manera externa.
18: Pero hasta el momento todo se viene desarrollando con total normalidad. En cuanto al Jurado Nacional, también vienen ustedes haciendo coordinaciones. ¿Todo está bajo lo normado?
19: Sí, bueno, estamos contando también con la visita de Contraloría General de la República, que están realizando, pues, están actores como actores de veedores para el buen funcionamiento de todo lo que es el plan, así como también de la compañía de los que son fiscalizadores de cada local de votación.
20: ¿Garantiza entonces la llegada segura y sobre todo a tiempo del material a los diferentes locales de votación de nuestra región?
19: Efectivamente, estamos trabajando arduamente para que estas elecciones se desarrollen con normalidad.
20: Informó para Exitosa Carla Luna Victoria desde la región Ica.
0: Gracias, muchas gracias, Carla. Nos vamos ahora de Ica para Arequipa. Jaime Benavente tiene la información sobre qué es lo que está pasando en esta región con la distribución del material electoral. Adelante, por favor, Jaime, muy buenos días.
21: Información en vivo desde Arequipa. Conversamos con el jefe de la ODP de José Luis Bustamante y Rivero, el magíster Livio Guaire, quien nos va a dar información sobre el despliegue del material electoral para

0: Estas elecciones de segunda vuelta, ¿cuándo inicia, al menos en esta ODP, señor Livio, la entrega de estas cédulas que van a ser cruciales para las elecciones? Bienvenido, éxitos.
1: Sí, bien, el despliegue de material electoral lo estamos realizando mañana 6 a partir de las 5 de la mañana. Bueno, eso respecta a toda la parte sur de Arequipa, que son pues 66 locales con 655 mesas. Para cada una de las mesas se está distribuyendo el día de mañana el material electoral correspondiente, ¿no?
0: Ajá. ¿Qué otras acciones se van a realizar desde el ODP?
1: Bueno, lo que implica después mañana el despliegue, luego vamos a seguir a monitorear pues a la ambientación de los locales de votación, ya quedando todo listo para el día del proceso, que es el día 7, ¿no?
0: ¿Desde cuándo ya están de repente utilizando las aulas?
1: Los locales de votación el día de hoy están ya entregando a OMPE, el personal de OMPE, los coordinadores del local de votación son los que ya pues están tomando posesión de los locales el día de hoy, a partir de mediodía hacia adelante, ¿no?
0: En cuanto a los observadores, ¿cómo se está haciendo?
1: Los observadores sí están haciendo su trabajo, ya hemos tenido reuniones con ellos. Los personeros de la misma manera se están acreditando, hemos tenido el día viernes, miércoles, capacitación a personeros, y bueno, pues esperando también la participación de todos ellos en cada uno de nuestros locales de votación, ¿no?
0: ¿Qué distritos integran la ODP de Bustamante?
1: Tenemos José Luis Bustamante Rivero, tenemos Jacobo Hunt, Socabaya, Polovaya, Quequeña, Poxi, Mollevaya, ¿no? Son los distritos de la zona sur.
0: Esto es lo que ocurre desde Arequipa, informó Jaime Benavente para Exitosa, la voz de los que no tienen voz.
2: Muchas gracias Jaime, y vamos a ver cómo va la distribución del material electoral en Chiclayo. David Chiroque tiene la información para nosotros. Adelante, por favor. Buenos días, David.
3: Gracias por el pase de información en vivo desde Chiclayo. Estamos con el jefe de la ODP Chiclayo para que nos comente sobre este traslado que van a realizar de todo este material electoral para esta segunda vuelta. ¿Cómo está, señor Teixeira? Cuéntenos, por favor, sobre este traslado que están realizando en las próximas horas.
4: Sí, efectivamente, usted lo dijo, ya nos faltan pocas horas para empezar el despliegue de material electoral en los diferentes locales de votación. De la ODP Chiclayo hacia los locales de votación, custodiado por la Policía Nacional, fiscalizado por el Jurado Nacional de Elecciones, observadores, fiscalía, igual tenemos a Contraloría General de la República como Defensoría del Pueblo.
3: Ahora, cuéntanos, por favor, hay una cantidad importante en la región Lambayeque que va a participar de este próximo domingo, ¿verdad?
4: Ah, por supuesto, en toda la región, 1.052.131 electores, lo vamos a esperar a lo largo y ancho de la región Lambayeque.
3: Se tiene previsto también en las zonas alejadas, que es de su jurisdicción, ¿verdad?
4: Bueno, la región Lambayeque está constituido por ODP Chiclayo, ODP Lambayeque y ODP José Leonardo Ortiz. Efectivamente, hay locales de votación que están bien lejos, a 18 horas, 20 horas, y definitivamente esas ya salieron.
3: Ese siempre, para el inicio de estas votaciones, ¿fue un poco complicado al llegar? ¿Hubo algunas complicaciones?
4: Bueno, nosotros hemos recibido material electoral el día sábado 30 de mayo, y lo hemos ya prácticamente almacenado, y por eso le decía, dentro de unas horas empezamos el despliegue todo ese material. ¿Cuántos vinieron? Para el ODP Chiclayo vinieron 5.640 kilos de material electoral.
3: ¿Se tiene previsto un horario establecido para el cierre de la instalación de mesas? La vez pasada fue el 9:30 de la mañana que cerraron las mesas, ¿verdad?
4: Nuestro objetivo siempre es que se instale la mesa antes de las 7 de la mañana. Pero si los titulares no vienen, entonces 7 y un minuto ya lo implementamos con los suplentes.
3: Señor Teixeira, 3 de la tarde empieza este traslado, ¿verdad?
4: Ah, por supuesto. Hoy empezamos a las 3 de la tarde el despliegue de material electoral a lo largo de la jurisdicción de la ODP Chiclayo.
3: Ok, bien, declaraciones del jefe de la ODP Chiclayo con este traslado que se va a realizar en las próximas horas. Bien, desde Chiclayo informó David Chiroque, los 98.9 de la FM, Exitosa, la voz de los que no tienen voz.
2: Muchas gracias, David, y nos vamos ahora para Trujillo con María Fernanda Santos. Ella está en la Oficina Descentralizada de Procesos Electorales de Trujillo, precisamente, donde ya se inició, entiendo, el traslado de material electoral hacia diversas localidades de la región. Adelante, por favor, María Fernanda, buenos días.
5: Muy buenos días, gracias por el pase. La Oficina Descentralizada de Procesos Electorales de Trujillo inició el traslado del material electoral desde su sede ubicada en Santo Dominguito, como parte de las acciones programadas para garantizar el desarrollo de la próxima jornada electoral. Desde tempranas horas, personal de la institución realizó las labores de carga y distribución de las ánforas, cédulas de sufragio, actas y demás implementos que serán enviados a los diferentes puntos de la jurisdicción. El operativo se desarrolla bajo medidas de seguridad y contempla el desplazamiento progresivo del material hacia diversas provincias y distritos, especialmente aquellos ubicados en zonas alejadas. Hasta la sede de la ODP Trujillo llegó nuestro equipo para conocer detalles.

0: detalles de este importante despliegue logístico. Sobre el avance de estas labores y las acciones previstas para los próximos días, conversamos con el jefe de la ODP Trujillo, Yuri Ponte. Escuchemos sus declaraciones.
1: Doctor, buenos días. Para Exitosa, ¿qué medidas han adaptado para poder resguardar la llegada del material de manera correcta a las diferentes regiones?
2: Sí, nosotros hemos tenido ya coordinaciones permanentes de seguridad con la Policía Nacional del Perú, que están apoyando, van a resguardar el material electoral en el despliegue de acerca del local de votación. En este caso, hoy día estamos a la provincia de Fulcán, ¿no? Y también en el repliegue, así como también con el Ejército del Perú, que van a resguardar los locales de votación de manera interna, y la Policía Nacional en la parte externa.
1: ¿Podría mencionarnos cuántas oficinas hay en Trujillo?
2: Nos tenemos en la jurisdicción de la ODP Trujillo 20 oficinas distritales, en cada zona ya con el personal que está trabajando desde antes para poder organizar y ejecutar este proceso electoral.
1: ¿Cuál es la expectativa, como usted, jefe de la ODP de Trujillo, para lo que sería la segunda vuelta electoral este domingo?
2: Definitivamente, esperamos la concurrencia masiva de todos los ciudadanos electores de la jurisdicción para que puedan acudir desde las 6 de la mañana, en que se abren las puertas del local de votación, puedan ingresar, y los miembros de mesa pueden instalar a partir de las 7, que empieza el horario de votación, hasta las 5 de la tarde, ¿no? La expectativa es muy grande porque van a ser parte, en este caso, de una fiesta democrática donde van a elegir a los gobernantes que nos van a estar dirigiendo el país en los próximos 5 años.
1: ¿Y su compromiso como autoridad?
2: Y nosotros como OMPE, como organismo técnico, garantizamos unas elecciones intransparentes y eficaces. Como OMPE, votar es poder elegir.
0: Informó para ustedes María Fernanda Santos en los 103.3 de Exitosa, la voz de los que no tienen voz.
3: Bueno, lo que estamos confirmando es que en prácticamente en todo el país se está cumpliendo con la distribución del material electoral, es decir, que los compromisos asumidos por el jefe interino de OMPE y por la institución, por la Oficina Nacional de Procesos Electorales, se está cumpliendo, pero yo insisto, hay que estar vigilantes, hay que estar y el compromiso de que cada paso que se deba hacer publicitado para garantizar que haya confianza, ¿no? En lo que en la manera como se está manejando este proceso electoral, para que nadie pueda tener ninguna duda sobre ninguna fase de este proceso ni sobre los resultados del mismo. Vamos a la pausa. Volvemos con más.

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4: Escocia vuelve a la máxima cita del fútbol después de 28 años de ausencia, con la ilusión de superar la fase de grupos por primera vez en su historia.
5: Los escoceses sellaron su clasificación de manera épica al vencer a Dinamarca con 2 goles en el tiempo de descuento, y ahora buscarán dar la sorpresa en el grupo C frente a potencias como Brasil y Marruecos, además de Haití.
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0: 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Soy Nicolás Lúcar, esto es Hablemos Claro. Estamos en nuestra, en una edición especial de nuestra secuencia Elige Bien, segunda vuelta. Hemos conversado esta mañana con el encargado, el jefe encargado de la Oficina Nacional de Procesos Electorales, Bernardo Pachas, y él ha comprometido a que la OMP va a garantizar que todo el material electoral va a llegar a tiempo y que el día de mañana a la 1:00 p.m. en todos los locales de votación, comenzando por los de Lima, pero hasta el último rincón del país, el material electoral estará disponible para las elecciones el día domingo. Es decir, que no se repetirá lo que lamentablemente pasó en algunas zonas, en algunas mesas y colegios del sur de Lima, que la mañana del domingo el material electoral todavía no había llegado y las elecciones empezaban a las 7:00 a.m. Esto no se va a repetir y es el compromiso. Nosotros estamos chequeando lo que está pasando, estamos haciendo un seguimiento a lo que está ocurriendo, estamos recorriendo el país entero. Hasta ahora lo que queda claro es que el material electoral ha llegado y que tiene que distribuirse desde cada punto de acopio a todas desde las oficinas descentralizadas de procesos electorales hacia destinos finales, que son los centros de votación. Erika Aldave tiene la información sobre lo que está ocurriendo exactamente con la ODP Huaura, desde Huacho. Adelante, por favor.
1: Buenos días a todos los señores de Radio Exitosa. Vamos a iniciar la información el día de hoy, viernes 5 de junio del año 2026, y hemos llegado, señores, aquí a la OMP y también donde están ubicados el Jurado Nacional de Elecciones, señores. Y donde hoy vamos a aprovechar la oportunidad, estamos en vivo, en directo, buenos días, estamos en vivo y en directo a través de Radio Exitosa. Hoy ya se inicia el traslado del material electoral a los distintos centros educativos aquí en la provincia de Huaura.
2: Sí, buenos días con todos, buenos días también. Sí, ya hemos iniciado desde las 6:00 a.m. el despliegue del material electoral hacia las provincias de Cajatambo y Oyón el día de hoy. El día de mañana, sábado 6, desde las 6:00 a.m. iniciamos con las provincias de Barranca y Huaura. ¿No? Hoy día ya está, por ejemplo, este cable está saliendo al centro poblado de Copa, ¿no? Estamos ya cargando el material, estamos con la presencia de la Fiscalía de Prevención del Delito, también con la presencia de la Contraloría General de la República y también con los del jurado, ¿no? Entonces se está llevando con total normalidad, también tenemos la presencia de los efectivos de la Policía Nacional que nos están brindando el resguardo y también el acompañamiento en el material electoral hasta los locales de votación.
1: Hasta el momento, hoy todo está normal, no hay ningún inconveniente, los ómnibus están completos, los efectivos policiales son los suficientes para llegar a los centros educativos.
2: Sí, mira, como ves, todos los cables están disponibles ya, estamos cargando según la llegada y según el cronograma que tenemos, y también los efectivos, como usted verá, están en la parte posterior de la ODP, están esperando también que se carguen los vehículos y ellos van. Está todo conforme hasta el momento. Ya me he comunicado con el comandante también del ejército, que ellos ya también se han desplazado hacia los distritos, y imagino que en el transcurso de la mañana ellos ya están tomando los colegios de los locales de votación.
1: Para cerrar, y gracias por la oportunidad y por los minutos que me está regalando, a pesar que hoy día pues están prácticamente full con el trabajo, sí, tras el traslado. ¿Hay algunos cambios con respecto al proceso electoral para el día domingo, del primero a la segunda vuelta?
2: No, ni un cambio. El horario de votación es de 7:00 a.m. a 5:00 p.m, ¿no? No hay ni un cambio hasta ahora. Como dije hace un momento, los locales de votación son los mismos de la primera vuelta, así que los miembros de mesa pueden asistir, también los electores en el local donde se ha tocado votar la primera vuelta son los mismos. No había ni un cambio, nada.
1: Todo está normal, entonces, hasta el día de hoy, que ya se inicia el traslado, todo está normal.
2: Sí, hasta el momento todo es normal. Como ves tú, estamos ya fluyendo los carros hacia los distintos centros poblados. Como dije hace un momento, tenemos la presencia de la Fiscalía, la Prevención del Delito, también la Contraloría y toda la Policía.
1: ¿Cuál es el trabajo que está haciendo en estos momentos el Ministerio?
2: Ellos están verificando que todo el trabajo que hacemos nosotros esté dentro de la ley, dentro de la normalidad, y nos están también viendo y fiscalizando, ¿no?, que los carros salgan de acuerdo a la hora previsto.
1: Ellos, me imagino que van a levantar un acto.
2: Sí, como ves, la fiscal está haciendo su acta, al final de salir de todos los vehículos, firmaremos todos, ¿no? Para para ver y dar este fe que nosotros estamos elaborando con total transparencia.
1: El trabajo de la Contraloría.
2: También ellos también nos están fiscalizando, igual que la Fiscalía. Ellos están haciendo el trabajo y también viendo que los vehículos salgan de acuerdo al horario y según el TDR que tenemos, la actividad de los vehículos. Todos ellos están ellos fiscalizando también.
1: La última, ¿es qué tiempo más o menos va a demorar el traslado?
2: Estamos previstos desde 6 de la mañana hasta la 1 de la tarde, ¿no? Hasta el último vehículo que sale es a la 1, según el cronograma que tenemos. Pero si estamos adelantando, estamos haciendo un poco más rápido porque ahora el material es menos cantidad que la primera vuelta.
1: Lo dejo porque está full el día de hoy. Hemos conversado con el jefe de la OMPE, Guaura, el señor John Manuel Castañeda Fernández, que es el representante. Muchas gracias. Este es lo que podemos reportar. Todo esto se viene dando aquí en lo que es en la avenida Espinar, en la avenida Espinar con calle La Paz. Aquí es donde se viene llevando pues este traslado del material electoral a distintas zonas, a distintos centros educativos aquí en la provincia de Guara. Esto es lo que podemos reportar a esta hora de la mañana. La policía también está aquí, el ejército también va a llegar en breves minutos. Todo el panorama que usted está viendo en vivo, en directo, por nuestras plataformas virtuales y también a través de los 96.1 de Radio Exitosa, porque somos la voz de los que no tienen voz.
0: Muchas gracias a Eric Aldave desde Huacho y nos trasladamos ahora para Tacna. Elizabeth Ticona tiene la información sobre el proceso de distribución del material electoral en esta región. Adelante, por favor, Elizabeth. Buenos días.
3: Información en vivo desde la región de Tacna, donde hoy se ha desarrollado el traslado del material electoral a los locales de votación en la zona altoandina de la región de Tacna, cuyo despliegue ha contado con todas las medidas de seguridad. Asimismo, Víctor León, jefe de la Oficina Descentralizada de Procesos Electorales de Tacna, ha señalado que el material está completo y que el traslado se ha realizado con la presencia de las autoridades, además señalando que hoy se han desplegado 19 unidades móviles. Las unidades se dirigen exactamente a las provincias de Jorge Basadre, Tarata, Candarave y una parte de Tacna. En toda la región se instalarán 1.041 mesas de sufragio para atender a más de 90.000 electores. Asimismo, León hizo un llamado a los miembros de mesa para que se presenten en los 124 locales de votación y puedan cumplir con su función durante la jornada de la segunda vuelta presidencial. En Tacna, desde los 98.1 FM, Exitosa, la voz de los que no tienen voz.
0: Muchas gracias Elizabeth, y nos trasladamos inmediatamente con José Yupanqui para Puno. Adelante, por favor, cuéntanos, José, ¿cómo están las cosas allá?
4: ¿Qué tal, Nicolás? Buenos días. El frío ya se siente en el altiplano puneño, sin embargo, desde alrededor las 5 de la mañana, los jefes de la ODP, tanto de Puno y de la provincia de San Román, que son las ODP que tienen mayor cantidad de mesas en la región de Puno, sumando ambos 225 mesas, ambas ODPs, instalarán 225 mesas este domingo. Sin embargo, desde las 5 de la mañana se ha trasladado, en el caso de Puno, hasta el puerto o muelle el material electoral para poder trasladar el material electoral hasta las islas tanto de Amantaní y Taquile, donde un promedio de 4.000 ciudadanos estarán cumpliendo con su deber cívico este domingo. Por otro lado, en la ODP San Román también se estuvo trasladando material electoral, en este caso, según ha indicado la jefa de la ODP San Román, hasta el centro poblado de Larimayo.

0: mesas más alejadas en la ODP San Román y en la región de Puno, donde se estará instalando una mesa. Han estado partiendo a bordo de vehículos. Hasta alrededor de las 7:30 de la mañana ya habían partido 15 vehículos, tanto a las provincias de Lampa y Melgar. Hay que indicar, Nicolás, que en estas dos provincias, por lo menos en estas dos ODPs, hay un número total de electores de 237.192 en la ODP Puno y en la ODP San Román 324.933, que es una de las ODPs que agrupa a mayor número de votantes y mayor número de mesas. Desde Puno, José Yupanqui, en los 89.5, exitosa la voz de los que no tienen voz.
1: Muchas gracias, José. Y Gabriela Rojas nos va a contar qué está ocurriendo en Junín con el proceso de distribución de material electoral. Adelante, por favor. Buenos días.
2: Información en vivo desde la región de Junín. A pocas horas de la segunda elección presidencial, la Oficina Nacional de Procesos Electorales y los organismos de control culminaron la verificación de material electoral que será utilizado este domingo 7 de junio. En Huancayo, las cajas con cédulas de votación, actas y demás documentos fueron inspeccionados por la OMPE, la Fiscalía de Prevención del Delito y representantes de observación electoral, constatándose así que permanecen debidamente lacradas, sin señales de manipulación y bajo resguardo policial. Para esta jornada electoral, la Oficina Descentralizada de Huancayo atenderá a 237.878 electores en 91 locales de votación y 805 mesas de sufragio. En tanto, la ODP Jauja informó que tendrá a su cargo 125.710 electores de las provincias de Jauja y Concepción, para quienes se habilitarán 77 locales y 456 mesas de sufragio. Además, la OMPE continúa capacitando a personeros y efectivos de las Fuerzas Armadas encargados de custodiar el material electoral. Esto con el objetivo de garantizar un proceso seguro, transparente y ordenado. En Junín, desde los 100.3 FM, exitosa la voz de los que no tienen voz.
1: Muchas gracias, Gabriela. Y regresamos para Arequipa, pero esta vez ya no para ver qué está pasando en la OMPE, sino en RENIEC. Richard Calcina nos cuenta qué está ocurriendo con la gente que está yendo por su DNI, por diversas razones. Adelante, por favor, Richard, cuéntanos. Buenos días.
3: Información en vivo, decenas de ciudadanos están llegando hasta el Registro Nacional de Identificación y Estado Civil en Arequipa, que pese a que se han ampliado horarios, sin embargo, se pueden observar estas colas, muchos porque han desarrollado recientemente trámites también, previo a este proceso electoral en segunda vuelta, pese a que también RENIEC ha ampliado horarios, ¿no? De lo habitual. A ver, vamos a ver algunos ciudadanos quienes están recogiendo también su DNI. Señora consulta, ¿recogiendo su DNI?
4: Sí.
3: ¿Qué pasó? ¿Le toca ahora o no puede recoger antes?
4: No, que me dijeron hace una semana, hace 15 días para recogerlo, pero estoy viniendo ahora para hacer las votaciones.
3: Claro, ¿se me caducó? Ahora sí, ¿ya listo para poder votar este día domingo?
4: Lógico. Ojalá que nos dé pues ahora la René nos entregue los documentos, porque si no, a veces no lo entregan.
3: No, si ya deben estar hechos los documentos. Sí. ¿Usted, señor, usted también está recogiendo?
4: Sí, estoy recogiendo.
3: ¿Usted se perdió su DNI o se caducó?
4: Caducó.
3: ¿Y en primera vuelta votó?
4: Sí, votaron.
3: Allá, recién ahora caducado.
4: Ahora caducado.
3: Correcto, señor. Muchas gracias. Bueno, ahí están las colas que vienen haciendo los diversos ciudadanos, recordando que hoy René estará trabajando hasta las 7 de la noche. Mañana, sábado, su atención será desde las 6 de la mañana hasta las 10 de la noche, y el día de la elección de segunda vuelta, la atención está programada desde las 6 de la mañana hasta las 4 de la tarde. Esto para facilitar el trabajo de entrega de DNIs a las personas que han tramitado últimamente y no sean afectados en esta segunda votación o en la segunda vuelta electoral. Desde Arequipa informó Richard Calcina para Exitosa, la voz de los que no tienen voz.
1: Muchas gracias, Richard, y nos vamos con Noemí Khan para Trujillo nuevamente. A pocas horas de iniciarse la votación, ya se está colocando la información en los centros de votación con respecto a los miembros de mesa y demás información correspondiente al proceso. Adelante, por favor, Noemí, cuéntanos el detalle.
5: Información en vivo desde la provincia de Trujillo. A pocas horas de la segunda vuelta electoral 2026, en la ciudad de Trujillo ya se observan las acciones previas de organización en los principales locales de votación. Nos encontramos en el frontis de la Universidad Nacional de Trujillo, uno de los centros de sufragio más importantes.

0: de la provincia, donde ya han sido colocadas las listas de miembros de mesa de cara a la jornada electoral de este domingo 7 de junio. Los documentos se encuentran pegados en la parte frontal del recinto y forman parte de los preparativos que se vienen desarrollando para garantizar el normal desarrollo de las elecciones. Cabe recalcar que para esta segunda vuelta se mantiene la misma relación de miembros de mesa que participó durante la primera vuelta electoral. Este domingo, millones de peruanos acudirán a las urnas para elegir al próximo presidente o presidenta de la República, en una jornada que marcará el futuro político del país durante los próximos años. En este contexto, los organismos electorales continúan ultimando detalles para que todo se desarrolle con normalidad. Asimismo, se espera que entre hoy y mañana sábado continúe la implementación de este importante local de votación, además de la llegada de material electoral que será distribuido para la instalación de las mesas de sufragio. Informa para ustedes Noemí Khan a través de los 103.3 de Exitosa, la voz de los que no tienen voz.
1: Muchas gracias, muchas gracias. Estamos haciendo todo el reporte de lo que está ocurriendo en el proceso, porque creemos que es muy importante que todos los ciudadanos tengamos la confianza de que las cosas que nos ofrecen las instituciones electorales realmente están ocurriendo. Por lo menos hasta ahora estamos confirmando que todo el proceso avanza con normalidad y lo vamos a seguir haciendo. Así como el día de las elecciones, nosotros fuimos los primeros, prácticamente a las 6:30 de la mañana, es decir, un ratito acá hay un problema, no han distribuido en algunas mesas el material electoral y es domingo. Y a partir de eso, la indagación de la información permitió llevar a descubrir que el problema era muchísimo más grave del que inicialmente había reconocido el propio Piero Corbeto. Pero en fin, esa vigilancia nosotros la vamos a seguir haciendo, por supuesto. Ahora, de lo que se trata, es un proceso que es de hecho mucho más simple, son solo dos candidatos, es decir, el proceso es muchísimo más simple y no debería haber ninguna justificación aceptable para que mañana a la 1:00 p.m, como ha comprometido Bernardo Pachas, el jefe encargado de la Oficina Nacional de Procesos Electorales, todo el material electoral esté listo para que el domingo a las 6:00 a.m. puedan ingresar los miembros de mesa a los locales de votación y a las 7:00 se inicie el proceso de votación con las mesas ya instaladas en todo el país. Ahora, hay algo que decir, esta elección es una elección muy ajustada. Una vez más, porque eso corresponde a lo que es la realidad del país. Somos un país que lamentablemente ha estado muy polarizado, muy enfrentado, muy confrontado, y esto inevitablemente se expresa en el proceso electoral. Y esto tiene que ver con razones reales de la crisis en nuestra sociedad. Hay un enorme descontento de un sector de la sociedad al que no le han llegado los beneficios del crecimiento económico y que expresa ese descontento electoralmente. Hay otro sector de la sociedad que no es al que solo le han alcanzado estos beneficios, sino que teme digamos, se pierda, se pueda retroceder incluso en aquello que se ha avanzado, en aquello que puede ser considerado positivo, pero sea como sea, hay una división en la sociedad que tiene que ver además con fenómenos históricos de este proceso en el que no terminamos de ser una nación con una identidad común, ¿no? Hay una confrontación entre Lima y el interior del país, entre la costa y la sierra. Hay problemas de desencuentro en nuestra sociedad. Entonces, lo importante en una situación como esta es que partamos todos de la conciencia de que las cosas tienen que cambiar, que el crecimiento económico le tiene que llegar a todos y que la discusión sea una discusión serena y con la mayor responsabilidad que pueda darse sobre qué es lo que hay que cambiar y de qué tamaño tiene que ser el cambio que hay que procesar para no perder las cosas buenas que hemos logrado, pero sí lograr que se modifiquen aquellas cosas que no están funcionando de manera adecuada y que nos permitan enrumbarnos en el camino de construir un país del primer mundo, que es la oportunidad que tenemos delante. Ahora, todo esto pasa porque construyamos juntos una confianza en que compartimos finalmente, y más allá de nuestra diferencia, el proyecto común de ser todos peruanos, de tener el orgullo de todos ser peruanos, y que todos, insisto, más allá de nuestras diferencias, queremos construir un país donde el beneficio y el bienestar le llegue a todos los peruanos sin ninguna distinción. Pero eso parte por tener una institucionalidad democrática sólida, y eso supone el que todos nos comprometamos a reconocer los resultados electorales. Y si hay desconfianza en la conducta de las autoridades electorales, hay un mecanismo muy simple, que es el mecanismo del personero. Es decir, son 92.000 y algo mesas de votación que se van a instalar en todo el país el día domingo. Tendría que haber 92.000 y algo personeros en cada mesa de cada uno de los dos partidos para que nadie tenga luego nada que objetar, que no haya mitos, que no haya historias, leyendas sobre lo que pasó en tal o cual mesa. No, señor, porque ahí hubo un personero y hay una copia del acta del cómputo de esa mesa. No hay posibilidad de esa manera de a engaño alguno ni a torcer un resultado en una u otra dirección. O sea, depende también de la responsabilidad de los propios ciudadanos, porque es bien fácil levantar el dedo, ¿no es cierto?, en base a algo que escuchó o leyó en las redes sociales, de denuncias que en muchos casos no se han podido ni acreditar, y la situación cambia si tienes un papel en la mano, y ese papel te lo da en la posibilidad de participar como personero. Entonces yo invoco a los simpatizantes de las dos agrupaciones que están participando y de los dos candidatos de esta elección a que se inscriban como personeros, que se compren el pleito, que vayan a vigilar su voto y que tengan su acta en la mano. No es tan difícil, ¿no? En fin, nos vamos con Omar Coca al cercado de Lima. Adelante, por favor.
2: Información en vivo desde el cercado de Lima, exactamente en la Oficina Nacional de Procesos Electorales. Mucha atención a la ciudadanía, porque en estos momentos la OMPE brinda en sí una guía tan importante para que así tu voto no sea invalidado. Y para ello nos acompaña Alexandra Velázquez, quien nos va a brindar los detalles. Ella es especialista en educación electoral. Ale, bienvenida, exitosa. Por favor, compártenos todas estas recomendaciones para los millones de peruanos quienes van a participar en esta segunda vuelta electoral.
3: Primero, muchísimas gracias por el espacio. Recordar que este próximo domingo 7 de junio hay que tomar en cuenta, la primera recomendación es revisar dónde es tu local de votación. Para ello es a través de consulta electoral. Igual, nuevamente, si uno lo quiere buscar a través de su dispositivo, lo puede hacer consultaelectoral.ompe.go.p. Ahora, por otro lado, también saber cuáles son los horarios. Los electores pueden acercarse a partir desde las 7 de la mañana hasta las 5 de la tarde. Eso es clave. Ya cuando estén dentro de locales de votación, van a buscar cuáles son sus aulas de sufragio, y en ellas va ya a acercarse a los miembros de mesa y les va a entregar esta cédula de sufragio. Esta es una maqueta, es importante señalar, pero ¿cuáles son las marcas correspondientes? La primera, la cruz o una aspa, eso es importante. No hay alguna otra marca, un corazoncito, un check, esas marcas van a invalidar tu voto. Por otro lado, también mencionar que los miembros de mesa, quienes son actores electorales claves, porque finalmente lidera y conducen toda la mesa durante la jornada electoral, ¡exitosa!, pueden capacitarse hasta este sábado a través de OMPE Educa o también capacitate.ompe.go.p. Entonces, a través de ello pueden capacitarse, tienen hasta el sábado para realizarlo. Por favor, les pedimos a todos asistir este domingo 7 de junio con sus DNI físicos, porque no hay algún otro documento que pueda reemplazarlo.
2: Gracias, Ale, por la explicación. 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
1: Muchas gracias, Omar, por la información que hay que reiterarla. Lo hemos hecho de una manera muy intensa y yo creo que fue muy útil lo que pudimos aportar desde acá en Exitosa, ¿no?, colaborando con los funcionarios de OMPE sobre esto, es decir, sobre cómo votar. Sería bueno, señora Magariño, que antes de terminar el programa del día de hoy volvamos a explicar a la gente cómo se vota adecuadamente, o sea, cómo hacer para que tu voto sea el que quieres y no por error, por marcar mar, por marcar fuera del recuadro o por hacer alguna inscripción, terminas invalidando el voto y perjudicando al candidato al que quieres favorecer. Nos vamos a la pausa. Keiko Fujimori está a minutos de llegar a los estudios Exitosa y vamos a estar con ella el tiempo que sea necesario. Vamos a escucharla, van a escucharla ustedes son los que tienen que decidir, no los periodistas, los que tenemos que decidir por quién tiene que votar la gente. son ustedes escuchándolos a todos. Vamos a la pausa, que esto es Exitosa, la voz de los que no tienen voz.

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7: Luego de albergar la última edición de la máxima fiesta del fútbol, Qatar se dispone a escribir un nuevo capítulo de su historia futbolística tras clasificarse a su primer mundial por méritos propios.
8: Bajo la dirección técnica del español Julen Lopetegui, los granates ansían obtener su primera victoria en la gran cita y, ¿por qué no?, superar la fase de grupos de certamen.
7: Ahora, el país asiático intentará plasmar en Norteamérica el rendimiento regular y convincente que mostró desde el inicio de las clasificatorias.
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0: 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Soy Nicolás Lúcar, esto es Hablemos Claro. Estamos en Elige Bien, segunda vuelta, en una edición especial. El día de hoy hemos escuchado al señor Bernardo Pachas, jefe encargado de la OMPE, dándonos información y comprometiendo que OMPE esta vez va a garantizar que no haya ninguna objeción al proceso, para lo cual todos los procedimientos van a ser absolutamente públicos, pero hay que reiterar que la invocación que ha hecho el propio Bernardo Pachas para terminar de cerrar el círculo de la confianza es que los partidos y los simpatizantes de los partidos se acrediten como personeros. Incluso se ha dado facilidades para que el trámite de acreditación de personeros sea lo más simple posible, en base a declaraciones juradas y no a trámites engorrosos, para ayudar a que realmente los partidos puedan tener una participación vigilante en este proceso. El día de hoy hemos escuchado también al defensor del pueblo informando sobre el papel que de la Defensoría en estas elecciones. Hemos escuchado por una hora casi al candidato Roberto Sánchez exponer sus planteamientos. En unos minutos estará en nuestros estudios la señora Keiko Fujimori. Con ella tendremos el mismo tiempo que hemos tenido con Roberto Sánchez. Yo le acabo de pedir a Katiuska Torres Aibar que tenga la gentileza de cedernos parte de su espacio para extender la entrevista con Keiko más allá del horario normal de este programa, porque es nuestra responsabilidad manejar con equilibrio esta campaña electoral, como creo que lo hemos hecho. Nos vamos con Yajaira Pacheco, que está en estos momentos en Surco. Adelante, por favor.
1: ¿Qué tal? Muy buenos días. Información en vivo. Hoy inicia el traslado y además también que estos efectivos del ejército peruano empiezan a desplegarse por todo el Perú para que sean parte de esta segunda vuelta electoral. Para más detalles me encuentro con el coronel del ejército peruano, José Luis Delgado Hurtado, jefe de la sección institucional. Estamos en vivo para Exitosa. Si nos podría mencionar cuántos son los efectivos, hacia dónde se dirigen y cuál es la función respectivamente de ellos.
2: ¿Cómo estás? Buenos días. Soy jefe de la sección de gestión institucional. Muy bien, nosotros como primera brigada de fuerzas especiales tenemos la misión de garantizar la seguridad de los locales de votación, ¿no? Dentro de las subzona de seguridad nacional centro número 2. Nosotros acá en la primera brigada de fuerzas especiales somos un total de 1.667 efectivos que estamos saliendo de esta brigada. En estos momentos usted puede apreciar, ¿no?, que ya se encuentran en las coordinaciones previas para iniciar el embarque en los vehículos, en los ómnibus, y poder desplazarse a sus lugares de custodia. Nosotros aproximadamente acá somos 948 personas o efectivos que se encuentran listos ya para proceder a ese desplazamiento.
1: ¿En total cuántos van a ser?
2: 1.667 hombres de la primera brigada de fuerzas especiales.
1: De la primera. ¿Y en general estamos hablando de algo de?
2: La Fuerza Armada, alrededor de 45.000 efectivos a nivel nacional.
1: De esta manera se garantiza entonces que se respete realmente el voto de los ciudadanos y que todo esté manejando correctamente dentro de los locales de votación.
2: Así es, nosotros tenemos la misión de la custodia de los locales de votación, así como la Policía Nacional, de brindar la seguridad exterior, ¿no?, de los locales, y también el patrullaje de rutina, digamos, para que pueda desarrollarse y desenvolverse estas elecciones presidenciales de la manera más segura.
1: Gracias por la información. Entonces, así es, de esa manera se inicia con el desplazamiento de los efectivos del ejército peruano para que sean parte de ese 7 de junio segunda vuelta electoral. Información para Exitosa número 95.5, la voz de los que no tienen voz.
0: Muchas gracias, Yajaira. Ya está en Exitosa, en las instalaciones Exitosa, la señora Keiko Fujimori.
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0: Está en estos momentos entrando a nuestras instalaciones, está subiendo por el ascensor, con lo cual estamos cumpliendo el compromiso de en realidad servir a la gente, ¿no? De que la gente escuche a los candidatos. Y yo quiero insistir en esto. Hay mucha gente que se pone intolerante. Entrevistas a uno y te atacan, entrevistas al otro y te atacan los del otro lado, por Dios. O sea, tenemos que aprender que estamos en una democracia y que la democracia se construye en base al respeto mutuo, ¿no? Y al escucharnos y al permitir que la gente decida finalmente. Son los electores los que tienen que decidir. Y el papel principal de la prensa es poner a disposición de la gente la mayor cantidad de información que sea posible para que sea la propia gente la que decida, sin ningún prejuicio, sin ningún sesgo, lo cual no significa que cada uno tenga sus propias opciones, su corazoncito, ya, te lo metes en el bolsillo si eres periodista, porque tu papel no es el de pretender llevar a la gente a la nariz a uno u otro lado, es permitir que la gente decida. Y está entrando Keiko Fujimori, finalmente. Ah, y hemos logrado algo increíble. Hola, dos veces. Después de... Voy a parar. Bienvenida.
4: Gracias.
0: Bienvenida. Gracias por estar acá.
4: Gracias por estar acá.
0: Y entiendo que están cerrando la campaña acá, ¿no?
4: Así es, prácticamente.
0: ¿Ah?
4: Gracias por la oportunidad y por esta invitación, Nicolás.
0: Quiero comenzar por lo que terminó la entrevista. ¿Sabes que Roberto Sánchez estuvo una hora con nosotros?
4: Sí, me contaron. No he podido seguir toda su entrevista porque he estado en RPP. Perdón. No sé si puedo comentar a la competencia.
0: No importa.
4: Pero acá estamos para responder todas las preguntas.
0: La primera, que fue la última que le hice a Roberto Sánchez, vamos a tener una elección muy ajustada. Es lo que... así estamos, ¿no es cierto? Esa es nuestra realidad. Y tenemos que ser capaces de salirnos de este espacio en el que hemos estado de confrontación, de pérdida de institucionalidad. ¿Ustedes van a reconocer el resultado? ¿Así las elecciones las gane Sánchez?
4: Sí, por supuesto, Nicolás. Nosotros estamos tomando todas las medidas para que tengamos personeros en todas las mesas de nuestro país. Hacemos la invocación también para que todos los observadores, sobre todo los internacionales, los observadores del Jurado Nacional de Elección, de la Defensoría del Pueblo, estén muy atentos, pero por supuesto que vamos a respetar, como siempre lo hemos hecho, la voluntad popular.
0: Ahora, el problema es que esa tal vez ha sido, en la discusión sobre por qué las cosas en el Perú están como están, digamos, ¿ya? Y ya finalmente se llegó al consenso de que hay cosas que están funcionando, que hay un modelo que ha tenido beneficios, pero que sin embargo este crecimiento no le ha llegado a la gente. Uh-huh. La pregunta es, ¿responsabilidad de quién? Y tus enemigos dicen, de Keiko. Ya, pero si Keiko no ha sido presidenta, no. Pero ella ha gobernado realmente desde el Congreso.
4: Mentira.
0: Esa es la verdad,
4: ¿no? Han sido 25 años de antifujimorismo, del no a Keiko. Y quien sí ha gobernado es Pedro Castillo, Roberto Sánchez, y ahora se le suma Taurumala. El señor Roberto Sánchez ha sido ministro de Estado y es congresista de la República. Entonces, los que han gobernado no han hecho absolutamente nada. Y esa es la desesperación y el pedido de la población, de que el próximo gobierno pueda resolverle las cosas básicas fundamentales, que se pueda recuperar la seguridad. Ayer, Nicolás, han asesinado a 4 personas en Sullana. Hoy ha habido otro asesinato a un transportista. Por amor de Dios, tenemos que recuperar el orden. Ese es mi principal compromiso y, por supuesto, convertir al Estado en un Estado eficiente. Ya no mentiroso, incapaz, que no hace nada, ¿no? Que durante tantos años nos han ofrecido tantas cosas y lo que ofrece el señor Roberto Sánchez es el retroceso para nuestro país.
0: Ahora, se ha dicho, no voy a tomar como referencia a los políticos, ¿no? Sino a quienes están comprometidos en la lucha contra la criminalidad. Jorge Chávez Cotrina, fiscal coordinador de la lucha contra el crimen organizado, estaba, la verdad, yo pocas veces, es un hombre muy sereno por lo general, ¿no? Por las características de su trabajo, pero estaba irritado por la falta de recursos del Ministerio Público. Él decía, las leyes que está aprobando el Congreso no nos están ayudando, nos están poniendo limitaciones a los allanamientos, a los procesos de colaboración, a los que se han llamado las leyes pro crimen. ¿Tú estás dispuesta, Keiko, a revisar esas leyes pro crimen y aquellas, olvídate de los políticos, de quienes son los actores de la lucha contra la criminalidad, la fiscalía, ¿no? Chávez Cotrina, que ha sido muy preciso y puntual en decir, esto no nos ayuda, esto lo está haciendo difícil.
4: Totalmente, se tendrá que revisar todo, Nicolás. El Congreso de la República para eso está, para estar en un constante debate, análisis y mejoramiento de las normas. Lo que hemos propuesto además es crear una comisión de alto nivel, una comisión fuera de la política, donde vengan los expertos y donde participen también el parte del Ministerio Público, el Poder Judicial, de la Defensoría, y analicen las cosas que tendrán que mejorarse, acotarse, cambiarse, pues se tendrá que hacer. Pero entiendo también que han habido normas dentro de estas mal llamadas leyes por crímenes que busca, por ejemplo, fortalecer a la policía. La policía antes, cuando utilizaba su arma, terminaba preso. Entonces, lo que se ha dado también es un resguardo y un respaldo a nuestra Policía Nacional, que son los que ponen el pecho por los ciudadanos. A los malos policías se los va a castigar, pero en general a las instituciones, a las Fuerzas Armadas, al INPE, hay que remodelarlo, cambiar, por supuesto. Pero son ellos los principales aliados para poder derrotar la delincuencia.
0: Claro, ahora, el problema es que yo creo que la crítica en general no va tanto en esa dirección, sino, digamos, por ejemplo, la llamada ley Soto, ¿no? Es decir, congresistas que tienen problemas con la justicia y que han terminado formulando leyes a las que se han acogido, ¿no es cierto?, para protegerse de sus propios problemas judiciales, y que finalmente esa misma ley que favorece al político acusado de corrupción termina favoreciendo a los criminales, ¿no es cierto? Eso es absolutamente impertinente, ¿no es cierto? De eso es de lo que se queja Chávez Cotrina.
4: Y de eso se podrá hacer el análisis, hacer los cambios correspondientes. Pero el tema de fondo, Nicolás, y acá es importante señalarlo, es que de cada 10.000 denuncias en el sistema judicial común y ordinario, de 10.000 denuncias, solo 5 llegan a ser sentencias. Entonces, vivimos en una impunidad, con leyes, con normas, con cambios, pero nada funciona. Y eso, nosotros lo que proponemos es utilizar y ampliar los juzgados de flagrancia.

0: donde los porcentajes que llegan a sentencia son mucho mayores. Entonces, hay que hacer un análisis real, concreto, de dónde están ocurriendo los problemas. Y pasa además, y acá la parte más importante, Nicolás, exitosa, es la decisión. La decisión política. Yo me voy a comprar el pleito. Yo he dicho, le voy a declarar la guerra a los sicarios, a los extorsionadores. Yo voy a ir con la Policía Nacional, con las Fuerzas Armadas, a hacer los rastrillajes dentro del marco y de la ley y la constitución que me lo permita. Pero tenemos que hacer los cambios. Lo que no puede pasar es esta indiferencia y esta mirada de costado en que lo único que hacen es echar la culpa. Perdón, los que han sido gobierno, porque tenemos 25 años de gobiernos que no han sido del fujimorismo, no han hecho nada. Y eso va a cambiar. La población hoy, el 7 de junio, tiene la posibilidad de elegir ¿qué rumbo quiere para nuestro país?
1: Tú has dicho en algún momento, hemos cometido errores, Lucho Galarreta fue más explícito, hemos aprendido de nuestros errores, sí, dijo acá hace unas semanas. ¿A qué te refieres? O sea, cuando tú dices, ya, yo asumo que he cometido errores y he tratado, ¿de qué estamos hablando? ¿De qué crees tú que hiciste que pudo ser diferente? Por ejemplo, PPK.
0: Sí,
1: que tú debiste aceptar que él había ganado e incluso ir más allá y proponer una alianza de gobierno, porque a mí, te juro, personalmente, yo no entendía. Le dije, oye, espérate un ratito, hace 5 años los dos estaban juntos en la tribuna, PPK llamando a votar por ti, y 5 años después, poco menos que... ¿No? Dios mío.
0: Ya. En el caso de la elección con Pedro Pablo Kuczynski, yo reconocí los resultados. Es más, hicimos una conferencia de prensa muy grande para asegurar además que los dirigentes, los congresistas, la plancha, los técnicos, todos aceptaban esos resultados. No presentamos ni una sola tacha. ¿En qué nos equivocamos, Nicolás? Nos equivocamos en ser muy confrontacionales. Y de eso aprendimos. Y en esta elección lo que he tratado justamente es de no caer en la confrontación. Y yo agradezco a Rafael López Aliaga, que ayer se ha pronunciado junto con todos.
1: Le ha costado.
0: Pero más allá del tiempo que él se ha demorado, y entiendo además la desconfianza que él tiene del sistema electoral, ¿no? Habrá que tomar medidas correctivas, por supuesto. Nosotros estamos tomando las medidas de prevención, teniendo personeros en todas las mesas. Agradezco a Rafael López Aliagas, a Rafael Belaúnde, a Carlos Spa. Es importante resaltar que Carlos Álvarez ha tenido una propuesta muy fuerte para enfrentar a la delincuencia. Resalto que Jorge Nieto ha tenido además mucha eficiencia en el manejo para enfrentar el fenómeno del Niño. Se supone está llegando probablemente.
1: ¿Y con él están hablando? ¿Tú lo citas porque hay algún nivel de contacto con él? Porque sí, él ha dicho voto viciado.
0: Sí.
1: Cosa que me parece que no le gustó mucho a sus electores, porque lo ves en la... No. Bueno, no se puede hablar de encuestas, pero como que no ha funcionado, ¿no?
0: Directamente con él, no se ha tenido una conversación, pero yo lo que resalto y rescato son las partes importantes de todas las propuestas. Y de cara al próximo quinquenio, porque ya culminada la elección, gane quien gane, bueno, estamos obligados a consensuar, a trabajar y poner una agenda en concreto.
1: Pero esto es bien importante lo que estás diciendo, porque lo hemos hablado también con el propio Roberto Sánchez. Es decir, somos un país partido, lamentablemente. Estamos divididos por razones históricas, sociales, porque el crecimiento no le ha llegado a demasiada gente. Hay un resentimiento absolutamente entendible de parte de la sociedad que se expresa electoralmente. Entonces, y que tiene expresiones políticas. Entonces, es imposible que el Perú salga del entrampamiento si no hay un entendimiento. Por ejemplo, podría resultar más fácil un entendimiento tuyo con Rafael López Aliaga, pero necesitas un entendimiento si llegaras a la presidencia como lo necesitaría Roberto Sánchez. Es decir, Roberto Sánchez se tendría que entender exitosa contigo si gana, y tú tendrías que entenderte con Roberto Sánchez si la que gana eres tú.
0: Bueno, nosotros siempre estamos dispuestos al diálogo, pero dentro de lo que significa además el Estado del Derecho, ver propuestas que permitan que el Perú siga creciendo. Porque en el gobierno del señor Castillo, donde Roberto Sánchez fue ministro, lamentablemente se perdieron más de 400.000 puestos de trabajo y más de 2.5 millones de peruanos regresaron a la pobreza. Entonces, eso no queremos. ¿Qué queremos? Defender la autonomía del Banco Central de Reserva, defender las inversiones.

0: Sobre todo las pequeñas inversiones. Lo que él plantea es un retroceso. Entonces,
1: depende si es el programa que está inscrito o el que presentaron el día lunes, ¿no?
0: Exactamente. Exactamente. Su discurso va cambiando, sus planes de gobierno van cambiando. Todo es un sancochado o un Frankenstein, como yo lo he denominado, ¿no? Entonces, claro, ¿a quién se le cree? Antauro Mala está a su lado. Y yo ahí sí cuestiono. ¿Cómo va a pretender él convocar a la policía si tiene un asesino de policías a su lado, ¿no? Entonces,
1: él ha dicho que ahora ha dicho que no. Yo se lo he preguntado sinceramente, en buena onda. Es decir, yo no estoy en la campaña, no lo hago porque soy enemigo, no, te lo pregunto como ciudadano. Quien ha puesto en la cancha eres tú, Antauro Mala, ha estado en los mítines, ha estado contigo. Entonces es legítimo preguntar, entonces tiene que ofender. Y él ha dicho, tenemos un par de coincidencias, pero él no es parte del equipo de gobierno, no es parte de la alianza, no va a tener ningún rol en el gobierno.
0: Bueno,
1: ¿tú no le crees?
0: Obviamente que yo, como el 75% de peruanos, no le creo, ¿no?
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0: Además, el meeting de cierre de primera vuelta, el último meeting, él señala que Antauro Mala va a ser la persona encargada en los temas de seguridad. Entonces, el pez por la boca muere. Él mismo lo ha señalado, lo ha acompañado todo el tiempo. Entonces, tiene muy poca credibilidad en ese sentido. Pero bueno, yo vengo también a hablar acá, Nicolás, de lo que nosotros queremos, ¿no? Queremos un gobierno de unidad, queremos un gobierno de consensos, donde se convoque a los mejores. Aquí no se va a convocar con carné partidario.
1: Eso es un tema que es crucial en este momento, porque uno de los más graves problemas del Perú es que tenemos un aparato del Estado que ha sido convertido en un botín político, donde ha habido repartijas de ministerios, ¿no es cierto? Y donde el manejo de la función pública ha perdido eficiencia y calidad, porque tenemos un Estado burocrático ineficiente y encima con unos niveles de corrupción que, te juro, mis 72 años de vida, yo era precoz, de mocoso andaba informándome de los que nunca había visto una cosa así. O sea, la corrupción que es generalizada. Entonces, la pregunta te la hice y te la reitero. ¿Tú vas a pintar de naranja el aparato del Estado?
0: De ninguna manera.
1: ¿Vas a meter a tu gente, a la gente que te apoyó, yo no me olvido, los que me apoyaron, y vas a llenar el aparato del Estado de naranjas?
0: Al contrario. Y ya he pedido las disculpas al partido, a la militancia, sobre todo en los últimos mítines. Este quinquenio que viene no se trata de mí, no se trata de Fuerza Popular. Se trata del futuro de los peruanos. Y acá será una convocatoria amplia donde se priorizará la capacidad, la experiencia, los resultados. Y no se hará una convocatoria debido al corazón o al carnet de las personas, de ninguna manera. Y a mí me alegra mucho que Lucho Carranza esté a mi lado, que Carlos Neuhaus, que Rafael Belaunde, que es experto en los temas de minería, pues se están sumando. Y así haremos un gobierno de unidad nacional. Tenemos que volver a recuperar la confianza y la esperanza de la gente. Nicolás, cuando he recorrido por Río, la Amazonía, hay comunidades que durante 25 años no han visto una autoridad. Entonces, eso es un pecado. En la Sierra Sur, los alpaqueros, los ganaderos, los agricultores, obviamente tienen un voto de rechazo frente al Estado. Eso lo tenemos que comprender. Tenemos que entender, ser tolerantes a este sentimiento que ellos tienen frente a la capital.
1: Tú sabes que en esta campaña hay miedos, ¿no es cierto? Y
0: sí,
1: así como hay miedos en el lado de algunos empresarios a la posibilidad de un gobierno de Roberto Sánchez, tal vez por las mismas razones que tú acabas de expresar, hay gente que tiene miedo en el otro lado a un gobierno de que, por ejemplo, los pequeños mineros, ¿no es cierto?, que han sido satanizados injustamente porque se ha hecho un signo igual entre el informal y el ilegal, el delincuente, ¿no? Pero el temor que tienen, y son muchos, ¿ah? ¿Eh? O sea, el cálculo que hizo el propio ministro en ese entonces de Jorge Montero, Jorge Luis Montero, era que fácilmente eran 480 mil personas involucradas en la actividad. Lo que temen es que Keiko llegue al gobierno y como ella está con la gran minería, lo que va a hacer es ilegalizar de un sopapo los reinfos y todos vamos a pasar a ser delincuentes y no.

0: van a perseguir por los cerros. ¿Eso va a pasar con los pequeños mineros?
1: Falso esa afirmación. ¿Okay? Tenemos, yo estoy siempre en contra de la generalización. ¿Okay? Entonces, tenemos que saber dividir la pequeña minería, ¡exitosa!, la minería informal, la minería ilegal que hay que combatir, ¿no? Pero al pequeño minero que está en un proceso de querer formalizarse, lo que ha ocurrido es que se le ha puesto trabas. El Estado es burocrático, se encarga de pedirte papeles por gusto y lamentablemente no logran tener todas esas facilidades y los funcionarios no escuchan. Entonces, lo que tenemos que tener es un acercamiento y facilitarles el proceso para formalizarse. Yo, a lo largo de mi vida política, he recorrido todo el Perú y por supuesto he estado en Chala, he estado en Rinconada, a más de 5.000 metros de altura, conversando con los mineros informales, que tienen todo el derecho de encontrar ese proceso de formalización y que nosotros se los vamos a garantizar.
0: Tú sabes que el punto más crítico no es los que están operando, digamos, sin haber formalizado, sino los que tienen un conflicto directo con una territorio que ha sido concesionado. Entonces, a mí me ha sorprendido que en esta campaña, creo que era Rafael López Aliaga el más bravo con el tema de las concesiones, porque planteaba, creo que hasta revisar el régimen de concesiones. Pero lo cierto es que hay un problema. Hay pequeños mineros que en muchos casos ya vivían ahí antes de que se otorgaran las concesiones y que hoy están operando pequeñas operaciones mineras, pero en una concesión que es de tercero y no logran un acuerdo. ¿Qué haría un gobierno tuyo para enfrentar un problema? Porque, es decir, esto no es un problema entre el titular de la concesión y el pequeño minero. El principal actor ahí debería ser el dueño del mineral, que es el Estado. ¿No es cierto? Sí. Debería ser el convocante al encuentro y a la búsqueda de soluciones, ¿no?
1: Sí. La evaluación y los cambios a todo el sistema de concesiones también se puede hacer. Pero lo que creo que es importante entender es que el trabajo de la pequeña minería o la minería informal es complementario al trabajo de la mediana y gran minería. Yo siempre pongo de ejemplo al sector pesquero, ¿no? Porque el sector pesquero, la pesca artesanal, la pesca mediana y la industrial, conviven en armonía, están delimitados sus espacios, ¿no? Entonces, yo sí aspiro a eso. Yo he tenido la posibilidad de conversar con algunas personas expertas en minería, uno de ellos ya falleció, y lo que señalaba es: los pequeños mineros son los que encuentran las vetas, son los que ayudan a que luego pueda llegar la gran minería, porque son trabajos complementarios. En el momento en que nosotros veamos que se puede trabajar en equipo, pues vamos a encontrar mejores normas y sobre todo mecanismos para que el proceso para formalizarse sea rápido y sea compartido.
0: Ahora, tus críticos dicen que si podrías dividir de manera esquemática, tú vas a ser o sería el gobierno de las grandes empresas, ¿no es cierto? Y no de los pequeños empresarios, ni de los emprendedores, ni de los pobres, ni de los trabajadores. ¿Qué respondes tú a eso? O sea, que en realidad lo que tú defiendes son los intereses de las grandes corporaciones.
1: Eso es falso. Nosotros lo que estamos buscando, Nicolás, es hacer que el pequeño emprendedor tenga todas las facilidades para crear su pequeño negocio. ¿Qué significa esto? Y lo tenemos en el plan de gobierno. Licencia cero. Con una sola declaración jurada, tú puedas aperturar tu negocio. El Estado, ¿no? Los transportistas dicen: tenemos una doble extorsión, no solamente por los grupos delincuenciales, sino ¡exitosa!, también por parte del Estado. Entonces, ¿qué es lo que hemos señalado? 3 años de tributación cero. El Estado tiene que acompañar, porque los 3 primeros años es como un bebé, cuando empieza a gatear y luego recién se pone a caminar. Entonces, nosotros decimos: el Estado no puede estar cobrando de tributos. De esta manera, una vez que se consolide la pequeña empresa, pues debe acompañarte. Lo otro es que existe una ley. El 40% de las compras estatales tiene que estar dirigida directamente a la micro y pequeña empresa. Nosotros por eso hemos dicho: los uniformes, el calzado escolar, será trabajado directamente con ellos. Pero esta ley está pintada en la pared. Por eso es que nosotros decimos, una ley no es suficiente. Necesitamos ganar el poder ejecutivo para poder hacer obras, para poder construir colegios, para hacer las carreteras que están abandonadas, la vía Libertadores, la carretera central, las carreteras de cuatro vías de la Panamericana de Trujillo hasta Tumbes, la que viene de Ica, Arequipa, Moquegua y Tacna, ¿no? Entonces, necesitamos gestión. Para poder hacer eso, se necesita ganar la presidencia de la República. Ahora,
0: el Perú, sin que nosotros nos lo hayamos propuesto, se ha convertido en un territorio de disputa geopolítico, ¿no es cierto? ¿Por qué? Porque por las razones que sabemos, solo el puerto de Chancay es razón suficiente para que seamos motivo de disputa. Somos la puerta al mercado Asia-Pacífico. La pregunta es, ¿vamos a comer hamburguesa o vamos a comer FIFA? Es decir, ¿cómo manejar esta situación? Porque es confrontacional. Los chinos son el principal, la China es la principal inversionista en el Perú, pero Estados Unidos ha sido nuestro principal aliado político, estratégico y diplomático, ¿no es cierto? Durante ¿cómo manejarías tú desde la presidencia eso? Porque además don Bernie es un actor, ¿eh? Don Bernie no se queda callado. Para los que no sepan, Bernie Navarro es el embajador de Estados Unidos, él tiene opinión y no la esconde.
1: Además,
0: está casado con peruana, entonces eso le da derecho a opinar, no sé.
1: Efectivamente. Pero la política exterior de nuestro país se tiene que manejar teniendo bien claro que acá lo que importa son los intereses del Perú. Si uno parte de esa premisa, te contestaré en términos gastronómicos, ¿no? Aquí la comida peruana es una comida de fusión. ¿Eh? Y creo que el mejor escenario, el restaurante donde haremos las inversiones, es APEC, el Foro Económico Asia-Pacífico. Y ahí están los Estados Unidos, pero también están todos los países del Asia. Y con referencia a la inversión que causó escozor en los Estados Unidos, me refiero al puerto de Chancay, cuando los inversionistas fueron a levantar fondos, lo hicieron en los Estados Unidos. Lamentablemente, los inversionistas americanos y los europeos brillaron por su ausencia. Entonces, que quede bien claro, dentro de nuestro país, y nosotros defendemos el capítulo económico que le da crecimiento económico, defendemos la autonomía del Banco Central de Reserva, pero en el Perú se puede invertir de cuatro maneras. Se puede invertir a través de un concurso público directo, asociaciones público-privadas, obras por impuesto y contratos gobierno a gobierno. De esa manera, el próximo gobierno tiene que lograr inversiones. Y eso se logra además generando confianza. Primero, para que los inversionistas peruanos sigan apostando por nuestro país. El motor económico se mueve 20% por la inversión pública, pero un 80% por la inversión privada. Por eso es tan importante los mensajes que se le da al sector privado, al empresario, al emprendedor, pero también una apertura y una invitación a los inversionistas extranjeros que vengan a apostar por nuestro país. Y tenemos que también recuperar el turismo. Yo sí creo que lo más catastrófico del ex ministro y congresista Sánchez fueron las decisiones que él tomó siendo ministro de Comercio Exterior. Anuló todos los presupuestos para promover el Perú en el mundo. Hasta ahora, y somos el único país en Sudamérica que no hemos regresado a las cifras prepandemia. Recibíamos 4.4 millones de turistas al año. Ahora, en el año 2026, recibimos 3.4. Aspiramos a que en el próximo año recibiremos 5 millones de turistas.
0: Ahora, el tema este de las brechas, como se le dice, es decir, es cierto que hay que mantener el equilibrio fiscal y eso ha sido un mérito, ¿no es cierto? Pero el problema es que ha habido a lo largo de todos estos años de ineficiencia y de corrupción, la acumulación de esto que finalmente se ha denominado brecha. Por ejemplo, en el sector educación, tendrías que invertir hoy como 180 mil millones de soles solo para que la infraestructura esté como debería estar, y no estás sumando ahí la capacitación de los maestros, ni el equipamiento con tecnologías modernas en los colegios, ni el tema de la alimentación en los colegios que debería ser incorporada a los servicios educativos. ¿Cómo resolver eso? Y estoy hablando de educación, ¿eh? Si te vas a salud es lo mismo, si te vas a la policía es lo mismo. ¿Cómo resolver eso?
1: Primero, logrando cifras de eficiencia. en la capacidad de inversión. Lamentablemente, en este estado elefantiásico e incapaz, muchos de los presupuestos regresan al Tesoro Público al final de año porque las inversiones no se han realizado. Segundo, revisando a dónde se está yendo el dinero. Y, por ejemplo, en Petroperú, los bolsillos de los peruanos hemos invertido 34 mil millones de soles, que tranquilamente se pudo invertir en mejorar las postas médicas, en mejorar los colegios, en hacer las carreteras. Entonces, sí tenemos que hacer una revisión. Pero además, yo sí quisiera señalar, el Perú está en una posición económica muy buena, sólida, que permite que podamos, si tenemos que endeudarnos para hacer esas inversiones y mejorar la productividad de nuestro país, pues la haremos. Nosotros decimos, sí, vamos a mantener un déficit del 1%, pero en los primeros años lo ampliaremos. Y ya en los dos últimos años de gobierno, nuevamente ajustaremos el cinturón para entregar el próximo gobierno, que serán de 5 años, con un déficit del 1%. ¿Ahora? Pero tendremos tanto Estado como sea necesario, un Estado eficiente, pero un Estado que cumpla con su palabra, Nicolás. Estamos cansados de tanto mentiroso que en campaña han ofrecido de todo y que luego cuando llegan a Palacio de Gobierno se olvidan.
0: Se ha hablado de que una de las cosas que hay que hacer en el Perú, todos los especialistas en el tema de la eficiencia, y dicen que hay mucha grasa en el Estado peruano, ¿no es cierto? Mucho dinero malgastado, ¿no? Pero el Congreso tiene 1.800 millones de soles de presupuesto, es una... O sea, ¿tú vas a proponer reducir el presupuesto del Congreso?
1: Se tiene que tener una política de austeridad. Por ejemplo, en el tema de los viajes al extranjero, del Congreso y del Poder Ejecutivo. Los pasajes para los funcionarios no pueden ser, pues, en primera clase. Todos tienen que viajar en económica. Y tenemos que reducir los presupuestos a nivel nacional. Hay que hacer revisiones. También es importante buscar articular mejor con las regiones y con ciertos gobiernos locales, ¿no? Hay regiones que tienen más presupuestos de canon, pero hay regiones que no lo tienen. Y es ahí donde el Estado tiene que acompañar. Pero lo que ha ocurrido, Nicolás, y es la queja de muchas comunidades, que los dirigentes tienen que venir a la capital a tocar las puertas, a pedir permiso. O sea, eso para mí es inaceptable. Tenemos que tener funcionarios proactivos. Así como vamos a ir en búsqueda y capturar a los delincuentes, pues tenemos que ir en búsqueda para ayudar a los agricultores a que si hay una sobreproducción de papa o de arroz, no tenemos que esperar a que hayan marchas o paros para recién reaccionar. No, tenemos que tener una actitud y enseñarle a los agricultores cuáles son los cultivos que ellos pueden tener mejor rentabilidad, ayudarlos a sacar sus productos. Con la construcción de carreteras, sus productos y los costos logísticos disminuirán, los alimentos bajarán de precio, pero lo que tenemos que tener es un liderazgo y tener las cosas muy claras y conocer el Perú profundo.
0: ¿Cómo interpretas el mensaje de tu hermano? Acaba de lanzar, no sé si lo has visto, Kenji ha lanzado, dice yo no, sí. Me he salido de la política, no voy a apoyar a nadie.
1: Sí.
0: Mucha gente esperaba que saliera más bien a dar un mensaje a favor tuyo, ¿no?
1: No, yo creo que él ya hace varios meses atrás señaló que él quería alejarse de la política. Me parece natural y consecuente el mensaje que le ha dado. Me imagino que han estado también presionándolo o a veces hacían imágenes de inteligencia artificial, sobre todo en la primera vuelta, y él tenía que salir a desmentir, ¿no? Entonces yo lo entiendo, lo comprendo.
0: ¿Y de la manera como tú manejaste el tema con Kenji, te arrepientes? ¿Crees que las cosas pudieron ser de otra manera?
1: Sí, por supuesto que pudieron ser mucho mejor, ¿no? A nuestra familia nos ha tocado momentos muy difíciles, pero si algo aprendí en los momentos de la persecución, no solamente me acercó mucho a Dios, sino sentí el gran amor y el gran apoyo de la familia. Y yo quiero también mencionar y agradecer a mis hijas, son ellas, Kiara y Kaori, que han sido mi fuerza en los momentos más difíciles, y verlas a estas ya adolescentes, ¿no? seguir caminando a mi lado con ese brillo, con ese amor, con ese desprendimiento, porque ayer Kaori y Kiara decían, bueno, y les vamos a prestar a la mamá 5 años, ¿no? Ellas saben lo que

0: significa el que yo tenga menos tiempo para ellas, pero lo entienden y eso yo lo agradezco.
1: Te gritaban suegra ayer.
0: En todos lados, Nicolás. Yo me hago lo que no escucho, pero quiero decir también que mis dos hijas ya tienen enamorados, así es que vayas a buscar otro lado.
1: El tema de Castillo. Es decir, somos un país dividido.
0: Sí.
1: Castillo está preso. Básicamente por el golpe de Estado. Bueno, que dice que no fue, que sí fue, ya no importa. Hubo un intento de golpe de Estado frustrado. Ahora, tu padre también hizo un golpe de Estado, solo que fue un poquito más exitoso, digamos, ¿no es cierto? Pero, ¿no sería un gesto para ayudar a la reconciliación y el reencuentro entre los peruanos? Y no estoy exculpando a Castillo de responsabilidad, porque yo creo que claramente la tiene. Acá fue el primer lugar donde dijimos, esto es un golpe de Estado. Y no había terminado de hablar Castillo. Y ya decíamos al aire que esto era un golpe de Estado. ¿No sería un gesto el que tú digas, si yo llego a la presidencia, voy a llamar a la familia de Pedro Castillo, me voy a sentar a hablar sobre cómo podríamos hacer para otorgarle una gracia, que es una atribución presidencial, ¿ah? ¿Eh? Hemos consultado a todos los especialistas y una gracia, sí es posible, porque es una atribución presidencial.
0: Las causas de su decisión para hacer el golpe de Estado era para tapar las declaraciones de Marrufo, porque ya había muchas declaraciones en su contra. En general, Nicolás, cuando a mí me han preguntado sobre un posible indulto a alguno de los expresidentes, porque ya vemos, son varios los que están en Barbadillo, y yo he tenido, por supuesto, la historia de mi padre. Entonces, esto se puede evaluar, sí, de manera humanitaria. Y se tendrán las opiniones de los expertos para poder, llegado el momento, si es que alguno de los expresidentes lo que requiriera por salvar su salud y su vida.
1: Pero no como un gesto político.
0: No.
1: O sea, ha habido grandes momentos en la historia del Perú de reconciliaciones. O sea, cuando Bustamante, el propio Prado, o sea, los apristas eran perseguidos, eran hasta ilegales, eran partidos ilegales. Y sin embargo, hubo gestos de devolverles la legalidad, amnistiarlos, darles de lo que fuera necesario con tal de reconstruir un espíritu de unidad en el país, ¿no?
0: Buscar la unidad es uno de nuestros grandes objetivos y ayer lo he señalado en mi discurso. No creo que esta unidad se logre borrando el intento de golpe de Pedro Castillo con una sentencia de primera instancia. Creo que hay que esperar a que el sistema judicial se pronuncie, pero sí soy consciente de que tenemos que siempre construir puentes en estos abismos de diferencias que hay. Y más allá de los insultos que ha recibido, todas las mentiras que ha dicho el congresista Sánchez, yo no he caído en ese tipo de campaña. Yo lo que quiero es que los peruanos sean conscientes que esta elección se trata de cuál es el rumbo de gobierno que queremos, cuál es el tipo de Estado que queremos construir. Yo no he tenido la oportunidad de ser gobierno, han sido 25 años de gobiernos antifujimoristas y esa es la oportunidad que yo espero.
1: Es paradójico lo que está pasando, ¿no es cierto? Porque hay un noaqueico, un antiqueico y hasta movimientos que se han construido solo para estar en contra tuya, ¿no? Y acá entre nos hay responsables, ¿no? O sea, este grupo editorial, el comercio te ha dado con fierro durante décadas y ahora han descubierto que eres lo mejor que le puede pasar al país. Pero en fin, sin asumir la responsabilidad de haber construido o ayudado a construir esa imagen en contra tuya. ¿Tú crees? Dos preguntas para terminar.
0: Sí.
1: ¿Cómo interpretas ese sentimiento? Y en segundo lugar, ¿en qué punto crees que estás? ¿Tú crees que va a ser más fuerte el decir, bueno, démosle una oportunidad, o que va a ganar otra vez el anti-Keiko?
0: En nuestro país, las últimas dos décadas nos hemos dedicado a seguir hurgando en las heridas, ¿no? Y a tener una política de odio y de venganza. Yo no creo en eso. Yo no guardo rencor en mi corazón porque ese sentimiento lo carga uno. No es que uno lo transfiere al otro. En segundo lugar, yo creo

que el no aqueico y el antifujimorismo, sobre todo en los últimos tiempos, ha ido disminuyendo. Y yo estoy tratando, y nuestro grupo político, de seguir explicando y seguir aclarando las falsas narrativas que han habido alrededor nuestro. Si es que va a alcanzar o no, pues va a depender de todos los peruanos. Yo espero que el Señor ilumine a cada uno de ellos, y a los que todavía no han tomado la decisión, pues tomen.

0: su mente, sabiendo cuáles son los planes y las propuestas, pero sobre todo con su corazón, porque esta elección es muy importante para el futuro de nuestros hijos y de nuestros nietos.
1: Okay, tendremos que terminar. Te agradezco mucho por estar con nosotros. Prácticamente está cerrando la campaña por nosotros. Si me permites, a mí me ha pasado algo. Es muy difícil en el Perú, en un país tan polarizado, tratar de mantenerse en el centro, tratar de escuchar a todos, tratar de buscar puntos de encuentro. Y me pasa que alguna gente me dice naranja y lo de rojo, me dicen, y tal vez eso es una buena señal, porque es decir, no soy ni naranja ni rojo, ninguna de las dos cosas, más allá de las convicciones que yo pueda tener y que tengamos cada uno de los periodistas que trabajamos en este medio de comunicación. Lo que hemos querido hacer es ayudar a que se ponga en el centro la agenda real de los ciudadanos, y que sean los propios ciudadanos los que decidan qué es lo que quieren. Y la única manera de hacerlo es escuchar a todos.
0: Así es.
1: Y en este caso, escuchar a Sánchez, escucharte a ti, lo que hemos hecho el día de hoy. Y yo creo que tenemos que sentirnos orgullosos como medio de comunicación del papel que hemos cumplido en esta campaña. Y te agradezco una vez más por estar con nosotros.
0: No, gracias a ti, Nicolás. Gracias a Exitosa por permitirnos llegar a cada familia. Esta elección no se trata de Keiko Fujimori. Exitosa. Esta elección se trata de las familias y de qué es lo que vamos a hacer para resolver los problemas de la gente. Porque durante muchos años se ha dejado postergado el tema del agua, la seguridad, las pistas, los títulos de propiedad, el trabajo, el apoyo a los agricultores. Y eso son los temas que importan, son los temas que tú, Nicolás, has venido hablando. Y por eso te agradezco este espacio y que Dios nos ilumine este 7 de junio.
1: Muchas gracias. Una vez más terminamos por hoy, terminamos el programa también. Muchas gracias una vez más a Katiuska por habernos cedido parte de su espacio, pero yo creo que ha valido la pena, Katiuska. Muchas gracias. Terminamos por hoy. Elige bien y terminamos el programa. Hablemos claro y el domingo vamos a tener un día, pero de esos importantes y largos. Inscríbanse como personero, dejen de quejarse, sean parte del proceso. Y a los candidatos, respeten el resultado. Y busquemos la manera de reencontrarnos. Nos vemos el domingo. Muy buenos días.
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1: 11:16.

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través de la radio en Lima y Callao 95.5 de la FM, aquí en su programa Exitosa te escucha. Viernes 5 de junio, saludamos a toda la población que nos escucha a través de la radio a nivel nacional, que nos sintoniza a través de Movistar por el número 34, que nos sigue por la multiplataforma de Radio Exitosa. Fin de semana, ya solo dos días de ir a emitir nuestro voto consciente y responsable, y eso tendría que ser una fiesta democrática, una fiesta por la democracia, que la población vaya gustosa, segura, animada, motivada

lejana. Ahí hay una radio y ahí están conectados con Radio Exitosa en la selva peruana, en la sierra, aquí en la capital. Estamos conectados con la coyuntura nacional y con los problemas de este país. Además, nos involucramos en lo que viven los peruanos todos los días. Hoy un programa especial, siempre conectado con lo que afronta nuestro país. Seguiremos, por supuesto, el recuento de lo que pasa en las regiones de nuestro Perú. ¿Cómo se preparan ya para este domingo 7 de junio? Tenemos la secuencia, el artista del día, viene Trémolo. Vamos a disfrutar del rock nacional, del talento peruano, y también vamos a indicarle cuáles son los espacios para que usted vaya a votar, su local de votación. Llame, participe con nuestra compañera Chantal Ordóñez. Tenemos la secuencia primero Tu Salud. Vamos a darle espacio también al Jurado Nacional de Elecciones para que nos pueda dar más información sobre su nueva plataforma. Campeones del Mundo,

0: somos la voz de los que no tienen voz y hasta ahora nos conectamos con nuestra compañera Karen Santillán. Contigo, Karen, buenos días, bienvenida.
1: Muy buenos días, Katiuska, información en vivo y estamos en las instalaciones del Ministerio de Relaciones Exteriores, porque en estos momentos el canciller Carlos Pareja viene supervisando el centro de monitoreo de votación en el exterior. Hay que recordar que se calcula que son 450.891 electores hábiles peruanos los que se encuentran fuera del país y que están pues listos para poder acudir a las urnas para esta segunda vuelta. Escuchemos las declaraciones del ministro de Relaciones Exteriores.
0: Así es, vamos a recordar que según las cifras oficiales de las entidades electorales, cerca de 1 millón de peruanos en el exterior, en el extranjero, deberán ir a votar. Las elecciones de la primera vuelta, lamentablemente, hubo un gran ausentismo. Sin embargo, esperamos que para esta segunda vuelta, el domingo 7 de junio, vaya la población que está fuera del país a emitir un voto consciente y responsable. Muchas gracias, Karen. Seguiremos en contacto contigo. Y es ahora 11:24. Queremos recordarle, por supuesto, lo que ha ocurrido hace minutos en Radio Exitosa, la presencia de ambos candidatos respondiendo a las interrogantes antes que la población quería escuchar, quería conocer, quería dejar un mensaje claro y contundente. Lo ha hecho Roberto Sánchez del partido Juntos por el Perú y lo ha hecho la candidata de Fuerza Popular Keiko Fujimori. Sánchez sobre la economía nacional, sobre la postura, ese papel que jugaría Antauro Humala, y Keiko Fujimori respondiendo sobre las leyes pro crimen y también respondiendo sobre una eventual gestión de Roberto Sánchez es que gana y sobre todo sus principales propuestas. Ya estamos conectados con nuestra compañera Karen Santillán, que vamos a escuchar lo que ha mencionado el canciller, así que escuchemos lo que dijo.
2: Aquí del embajador Pedro Bravo, que ha estado durante todos estos meses, porque han sido meses de preparación de las elecciones, tanto para la primera vuelta como para la segunda, porque se preveía pues que iban a ser dos vueltas electorales, ¿no? La Cancillería ha implementado el centro de monitoreo para prestar asistencia y respuesta inmediata a las oficinas consulares durante todo el proceso electoral en el exterior. Aquí se recibirá información en tiempo real sobre el estado de las instalaciones de las mesas, el desarrollo del sufragio, el avance del escrutinio, las incidencias y contingencias que se vayan a registrar durante la jornada electoral. Y finalmente, el traslado del material electoral a los locales de votación. Este centro de monitoreo funcionará de manera ininterrumpida las 24 horas, en 4 turnos de trabajo, desde el sábado, desde mañana al mediodía, hasta el cierre de la jornada electoral y escrutinio en América del Norte, donde estimamos será en las primeras horas del lunes 8 de mayo. Los primeros reportes llegarán de Oceanía y Asia, pues el proceso electoral empieza el domingo en Nueva Zelanda, pero que serán las 14 horas del día sábado de mañana, hora de Lima, ¿no? Así que mañana ya tendremos mañana podremos desde la tarde ver la votación en Nueva Zelanda. Nuestra prioridad es que ninguna mesa se quede sin abrir. Eso es lo que deseamos, lo que se ha instruido y lo que todos los consulados han previsto, ¿no? Que ninguna mesa se quede sin abrir, por eso que se ha llamado a los miembros de mesa que han sido sorteados, se tiene personal voluntario en caso de que por algún motivo no vayan los miembros de mesa, en fin, todo esto se ha previsto para asegurar que esta segunda vuelta sea pues ágil y que se cumpla con todo el proceso, porque para nosotros cada votante es importante, cada votante. Gracias a medidas excepcionales autorizadas por la Junta Nacional Electoral, nuestras oficinas consulares contarán con mayor flexibilidad para sus miembros de mesa ausentes y que sean reemplazados pues por ciudadanos de otras mesas o electores del mismo lugar, ¿no? Como ya mencioné. También reitero pues nuestro llamado a nuestros connacionales designados en el exterior para que acudan puntualmente el día de la elección. Nosotros hemos hecho esta campaña que tu voto cuenta, ¿no? Tu voto cuenta, cada voto cuenta, para que todos los votantes del extranjero pues se sientan parte de todo este mundo político que estamos viviendo en el Perú, ¿no es cierto? Y que espero que yo, como he vivido muchos años extranjero, sé que se preocupa mucho, pero que esa preocupación se traduzca en ir a votar. Comprendemos que en algunas ciudades pues viven lejos del local de votación, que siempre están, se procura que estén en el centro urbano, donde hay más acceso de transporte público, ¿no? Pero de todas maneras los alentamos, los estimulamos para que fomentamos que acudan a los locales de votación.
1: Bien, Katiuska, han sido parte de las explicaciones sobre cómo va a ser el voto en el exterior que ha brindado esta mañana el canciller Carlos Pareja. Hay que puntualizar que el 2.8% de peruanos en el exterior, peruanos en el exterior constituyen el 2.8% de la población del total de ciudadanos que emitirán su voto en las elecciones de este domingo. Estas son las declaraciones que ha brindado desde este centro de monitoreo virtual, donde ha supervisado cómo va instalándose las mesas de votación en el exterior. 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
0: Así es, Karen, vamos a la pausa, pero regresamos con mucho más, no se lo pierda.
3: La hora en Exitosa, 11:29 a.m. Radio Exitosa en Lima 95.5.
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6: Alemania disputará su 19º torneo mundialista de manera consecutiva, la 21ª de su historia, con un objetivo claro: conquistar el ansiado pentacampeonato.
7: La selección con más participaciones mundialistas después de Brasil tendrá un primer gran desafío: superar la fase de grupos, instancia en la que quedó eliminada en las dos últimas ediciones del certamen.
6: Con la experiencia y el liderazgo de Manuel Neuer, Alemania promete ser una de las protagonistas de esta renovada cita mundialista, que por primera vez contará con tres países anfitriones.
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0: Viernes 5 de junio, aquí en su programa Exitosa, te escucha. Estamos conectados a nivel nacional. Usted además nos sintoniza a través de Movistar por el número 34 y nos sigue por la multiplataforma de Radio Exitosa. 11:32, esta hora, esto pasa en el país, esto pasa en Radio Exitosa. En exclusiva para Exitosa, el jefe interino de la OMPE, Bernardo Pachas, informó que el material electoral destinado al interior del país ya fue trasladado en su totalidad de cara a la segunda vuelta presidencial. Asimismo, precisó que la distribución de cédulas de votación, ánforas y demás materiales en Lima y Callao culminará este sábado a la 1:00 p.m. Escuchemos.
2: El material electoral ya está en las regiones. El último lugar fue Grau en Abancay. En estos momentos las ODP están distribuyendo a toda su circunscripción, a los locales de su circunscripción, el material electoral. Hoy a las 10 de la noche salimos de Lima, de un lugar denominado Lurín Live en la carretera sur, hacia todos los locales de Lima y Callao, llevando el material electoral, todo ese material con custodia policial, a los diversos locales, para terminar el día sábado a la 1:00 p.m.
0: Así es, Bernardo Pachas informó que la empresa Gálaga, cuestionada por su desempeño en la distribución del material electoral durante la primera vuelta, no fue contratada para el presente proceso electoral.
2: Sí, efectivamente, Gálaga, por los problemas que usted ha señalado bien, no lo hemos contratado. Iniciamos un nuevo proceso de contratación que ganó otra empresa. Este proceso de contratación requirió de varios pasos contra el tiempo. Señalo contra el tiempo porque Contraloría General de la República dio una alerta y esa alerta estaba referida al mayor precio que estaba cobrando esta empresa y a una reducción del número de camiones que tenía la logística.
0: 11:34, somos Exitosa, somos la voz de los que no tienen voz. Asimismo, informó que los primeros resultados oficiales de la segunda vuelta presidencial comenzarán a publicarse alrededor de las 8:00 p.m. del domingo 7 de junio.
3: Apenas empieza a cargarse la información proveniente de las ODP, esta se va a colgar.
2: Así es. Nosotros, como le decía, vamos a salir a las 5:00 p.m. a explicar este proceso. Luego, antes de eso, en la mañana vamos a explicar la instalación de las mesas, cuántas mesas han instalado. Nosotros queremos que se instalen todas las mesas.
3: Pero esto significa que vamos a poder tener muy temprano, porque si solo son dos candidatos, vamos a tener que a las 7:00 p.m. ya podríamos tener resultados.
2: Yo diría un poco más.
3: 8.
2: Sí. Pero... un poco más, sí. Porque recuerde que hay distancias. Vamos a dar los resultados que se presenten a una hora oportuna.
0: 11:35, esto pasa en el país, esto pasa en Radio Exitoso. En declaraciones a Exitoso, el candidato presidencial de Juntos por el Perú, Roberto Sánchez, criticó duramente a su contendora, Keiko Fujimori, a quien acusó de generar una crisis política durante los últimos 10 años.
4: Espiral de inestabilidad. Hay que parar esta espiral de que el capricho individual sea más importante que acentuar el desarrollo, la economía, la justicia. Y me refiero al hecho que el 2016, luego del fujimorismo, al haber obtenido a la mayoría parlamentaria una grandiosa oportunidad para erradicar pobreza, para erradicar corrupción, para extender los beneficios del desarrollo a los pueblos. Y precisamente ahí es donde yo digo y pongo el dedo en la llaga, la pataleta de la señora acá, el fujimorismo, evocando su legado, no le importó nada. Discúlpame, Lúcar, le importó un carajo la democracia, la estabilidad. Y desde allí ha provocado no solamente esta profundización de la crisis. Entonces, cuando nosotros decimos ese antifujimorismo, es en realidad la voz de los pueblos profundos que quieren democracia para progresar, justicia, abajo el pacto criminal de leyes que han flexibilizado la lucha contra la inseguridad ciudadana, contra la extorsión. ¿A costa de qué? De blindarse de sus propios delitos, la mafia política de una...
0: Y en otro momento, Roberto Sánchez destacó los respaldos políticos que ha recibido en esta etapa de la campaña y aseguró que continuará promoviendo espacios de diálogo con distintos sectores.
4: Pero no lo han respetado. De facto, han cambiado a un sistema parlamentarizado senatorial, que es el superpoder. El pueblo dijo no a la bicameralidad, pero les ha importado un pepino. Siempre no les ha importado la opinión de los ciudadanos, como le han arrebatado el derecho al referéndum, a la consulta nacional. Es cierto, nosotros lo hemos transparentado. Yo quiero decir una gran verdad: ni don Ricardo Belmont ni Alfonso López Chao han venido, exitosa, Nicolás, a decirnos quiero esto,
3: a
4: quiero
3: pedir lo ministerios.
4: No, ninguno de ellos. Hemos tenido conversaciones abiertas, públicas, respetuosas, equipo técnico, hemos discrepado y hemos sabido, ¿no es cierto?, pasar precisamente a esa coherencia de lo que pide la mayoría nacional: justicia, desarrollo, afuera la pobreza.
0: Y por otro lado, Roberto Sánchez afirmó que ni Ricardo Belmont ni Alfonso López Chao le han solicitado ministerios a cambio de su respaldo político. El candidato presidencial señaló que mantiene conversaciones transparentes con los académicos y actores políticos del país.
4: Nosotros hemos entendido el mensaje del soberano pueblo que nos ha puesto en la segunda vuelta, pero con 14 senadores de 60 y 32 diputados de 130, evidentemente nadie tiene mayoría. Entonces, la sensatez y ese mensaje significa hay que ir a buscar esa mayoría, ese consenso político, esa gran mayoría que permita los cambios, y es lo que hemos hecho, obedeciendo el mensaje de ese pueblo, y nos hemos reunido con Ahora Nación, Alfonso López Chao. Nos hemos reunido con Obras, exitosa, Ricardo Belmont. Y si sumamos como gran coalición de senadores, de diputados, pero sobre todo de los cambios que queremos y vamos a presentarle al Perú, yo creo que ya es otro momento. Porque tenemos que ser concretos, pisar tierra, para eliminar el pacto criminal y las leyes que han facilitado la impunidad, la corrupción, el pillaje de la clase política. Si no tenemos la mayoría más uno en diputados, no lo vamos a lograr. Y yo anuncio, gracias a Dios, gracias.
0: 11:39 también estuvo aquí la candidata de Fuerza Popular, Keiko Fujimori, que anunció que reconocerá el resultado de las elecciones presidenciales que dé la OMPE. Además, la candidata presidencial exhortó a los personeros y a los diversos observadores internacionales a estar atentos con el desarrollo de las elecciones generales.
3: ¿Las elecciones las gane Sánchez?
5: Sí, por supuesto, Nicolás. Nosotros estamos tomando todas las medidas para que tengamos personeros en todas las mesas de nuestro país. Hacemos la invocación también para que todos los observadores, sobre todo los internacionales, los observadores del Jurado Nacional de Elección, de la Defensoría del Pueblo, estén muy atentos, pero por supuesto que vamos a respetar, como siempre lo hemos hecho, la voluntad popular.
3: Ahora, el problema.
0: Así es, Keiko Fujimori señaló que de llegar al gobierno impulsará una revisión de las denominadas leyes pro crimen mediante una comisión de alto nivel. Se tendrá que hacer, es lo que mencionó la candidata presidencial de Fuerza Popular.
5: Revisar todo, Nicolás. El Congreso de la República para eso está, para estar en un constante debate, análisis y mejoramiento de las normas. Lo que hemos propuesto además es crear una comisión de alto nivel, una comisión fuera de la política, donde vengan los expertos y donde participen también parte del Ministerio Público, el Poder Judicial, de la Defensoría, y analicen las cosas que tendrán que mejorarse, acotarse, cambiarse, pues se tendrá que hacer. Pero entiendo también que han habido normas dentro de estas mal llamadas leyes por crímenes que busca, por ejemplo, fortalecer a la policía. La policía antes, cuando utilizaba su arma, terminaba preso. Entonces, lo que se ha dado también es un resguardo y un respaldo a nuestra Policía Nacional, que son los que ponen el pecho por los ciudadanos. A los malos policías se los va a castigar, pero en general a las instituciones, a las Fuerzas Armadas, al INPE, hay que remodelarlo, cambiar, por supuesto. Pero son ellos los principales aliados para poder derrotar la delincuencia.
3: Claro, ahora el problema.
0: 11:42, somos Exitosa, somos la voz de los que no tienen voz. Es el mensaje de Kenji Fujimori en las redes sociales, donde afirma que en estas elecciones presidenciales no apoyará a ningún candidato. La líder de Fuerza Popular dio a conocer que su hermano hace tiempo ha decidido alejarse de la política y ella lo comprende.
3: ¿Cómo interpretas el mensaje de tu hermano? Acaba de lanzar, no sé si lo has visto, Kenji ha lanzado, dice, yo no, sí, me he salido de la política, no voy a apoyar a nadie.
5: Sí.
3: Mucha gente esperaba que saliera más bien a dar un mensaje a favor tuyo, ¿no?
5: No, yo creo que él ya hace varios meses atrás señaló que él quería alejarse de la política. Me parece natural y consecuente el mensaje que le ha dado. Me imagino que han estado también presionándolo o a veces hacían imágenes de inteligencia artificial, sobre todo en la primera vuelta, y él tenía que salir a desmentir, ¿no? Entonces yo lo entiendo, lo comprendo.
3: Y de la manera como tú manejaste el tema con Kenji, ¿te arrepientes? ¿Crees que las cosas pudieron ser de otra manera?
5: Sí, por supuesto que pudieron ser mucho mejor, ¿no? A nuestra familia nos ha tocado momentos muy difíciles, pero si algo aprendí en los momentos de la persecución, no solamente me acercó mucho a Dios, sino sentí el gran amor y el gran apoyo de la familia. Y yo quiero también mencionar y agradecer a mis hijas, son ellas, Kiara y Kaori, que han sido mi fuerza en los momentos más difíciles, y verlas a estas ya adolescentes.
0: 11:43, somos Exitosa, somos la voz de los que no tienen voz. Hoy hemos hecho realmente una transmisión sumamente responsable y conectada con la realidad nacional, al darle espacio y voz a ambos candidatos que ya han cerrado cada uno ayer sus campañas políticas. Se ha escuchado las palabras y las propuestas de Roberto Sánchez, y por otro lado también se ha escuchado de una forma clara y contundente a la candidata de Fuerza Popular, Keiko Fujimori, y esto para que la población en casa, nuevamente lo repetimos, pueda tomar una decisión acertada, con conciencia, con responsabilidad, y pueda generar espíritu crítico, que es lo más importante, que se cuestione, que revise, que estudie las propuestas, y usted pueda elegir con emoción, con decisión, que es lo más importante, ese domingo 7 de junio, confiando en que todo va a estar ya organizado, como ya se ha expresado de parte de la OMPE, aquí en Exitosa, de que el material ya está en el interior del país, y que como máximo mañana hasta la 1:00 p.m. va a estar ese material en Lima y Callao, y evitar lo que ocurrió en la primera vuelta electoral. A esta hora le vamos a dar la bienvenida a nuestra invitada Grecia Rentería, y es jefa del Gabinete de Asesores del Jurado Nacional de Elecciones. ¿Cómo está? Buenos días, bienvenida Exitosa.
6: Hola, ¿qué tal, Katiuska? ¿Cómo estás? Buenos días. Sí, ¿qué tal? Justo desde el Jurado Nacional de Elecciones nosotros hemos implementado una herramienta que se llama Fiscalización Electoral JNE, que lo pueden encontrar en la página del Jurado Nacional de Elecciones. ¿Aló? ¿Me escuchan?
0: Así es, Grecia, le escuchamos. ¿Cuál es la motivación, sí, de poder crear esta plataforma de fiscalización de parte del Jurado Nacional de Elecciones?
6: La motivación de esta herramienta es para que la ciudadanía sepa lo que estamos haciendo en el tema de fiscalización del proceso electoral. El proceso electoral no solamente se da el día de la elección, sino que tiene varias etapas, ¿no? Desde la convocatoria a elecciones hay un montón de etapas que se desarrollan. Pero ahorita estamos básicamente en el tema de elecciones. Para nosotros, cuando vamos a votar, los ciudadanos, cuando vamos a votar, antes de esto hay todo un proceso atrás, que es la impresión de las cédulas electorales, el ensamblaje, el despliegue, el arribo a las ODPs, que es a nivel nacional, y luego también tenemos el arribo a los locales de votación a nivel nacional y a nivel Lima. Luego se da el día de la elección, y luego tenemos el repliegue de los locales de votación a las oficinas descentralizadas de procesos electorales. Todo ese flujo de procesos lo van a poder ver. Por ejemplo, en el tema de impresión, ensamblaje, despliegue, ya está al 100%, despliegue a ODPs, a oficinas descentralizadas de procesos electorales. ¿Qué significa esto? Que a nivel nacional todo el material ya desplegó y ya llegó. Pero el tema de Lima Metropolitana es diferente, porque Lima Metropolitana es arriban a locales de votación, que es lo que va a empezar hoy día a las 10:00 p.m. Desde Lurín.
0: Correcto. ¿Cómo podemos ingresar? Yo acabo de ingresar a través de la laptop de Exitosa al portal del Jurado Nacional de Elecciones y tenemos varias pestañas, ¿no? Jurado Nacional de Elecciones fiscaliza información en línea.
6: Exacto. Ahí hacemos clic en Jurado Nacional de Elecciones fiscaliza.
0: A ver, lo estamos haciendo. Y es un panorama muy grande, por favor, si podemos ponerlo en pantalla. Y esto, sobre todo, Grecia, va a generar una expectativa de seguridad a la población y que el domingo vaya pues a votar de forma confiada y que todo ya está pauteado para que no exista ningún tipo de problema o controversia, ¿no?, respecto a las elecciones de la segunda vuelta.
6: Efectivamente, Catiuja, como podrás ver, hay circulitos ahí que está. Ya están pintados en verdes y está al 100%.
0: 100% de la impresión y control de material electoral. Listo, cheque azul. Listo, ensamblaje, 100%. Despliegue a las ODP, 100%. Arribo a las ODP, 100%. Todavía falta arribo al local de votación.
6: A locales de votación, sí. En efecto, falta el arribo al local de votación porque los colegios se entregan hoy día entre las 12 del día y 1 de la tarde y entra OMPE a acondicionar todo para poder recibir el material y el jurado fiscaliza ese arribo de material a los locales de votación. Entonces, en el transcurso de la tarde ya podemos ir viendo cómo eso va a ir aumentando para ver que ya llegó, que ya arribó el material a los locales de votación. Si puedes ver más abajito, hay un mapa del Perú, no sé si te das cuenta.
0: Sí, lo estamos ponchando aquí en Exitosa. Ya. Lo describimos ese para mapa, toda la gente que nos escucha en radio.
6: Exacto. Ese mapa del Perú, nosotros vamos a poder ver los fiscalizadores que tenemos desplegados a nivel nacional. Mesas de sufragio que van a estar a nivel nacional, los personeros acreditados y registrados para estas mesas de sufragio. Y como podrás ver, hay puntitos rojos, entonces tú podrás hacer clic, ponte en Tumbes, tiene un total de 632 mesas, ahorita no hay nada instalado, porque todavía, como mencionamos, necesitamos que llegue el material y la instalación de mesas se da el domingo. Las pendientes de instalar, que sería 632, que va en relación con el número de mesas total. El número de fiscalizadores que se tendrá en todo Tumbes, 179, y los personeros que se están acreditando y en las próximas horas van a empezar a subir a la plataforma y vamos a poder ver cuántos personeros hay asignados por provincia, tanto de la organización política, tanto de las dos organizaciones políticas que están yendo a la segunda elección presidencial. Luego, en el lado derecho, tú vas a ver donde dice instalación, sufragio y escrutinio. Tú vas a hacer clic en tu local de votación, esto ya en breves también lo están habilitando todo esto por el tema de que se está coordinando con los últimos cambios de mesas que ha hecho OMPE. Se está cerrando ya eso para poder tenerlo y tú vas a poder ver en tu local de votación si ya la mesa se instaló o no se instaló. ¿A qué hora se da la instalación de la mesa? ¿A qué hora termina el sufragio? ¿Y a qué hora termina el escrutinio? Todo eso lo puedan ver. En la parte de abajo dice tiempos del proceso. Y ahí están los tiempos que se van a dar. Inicio de instalación, fin de sufragio, fin de escrutinio.
0: Excelente. O sea, si yo quiero ir a votar, pero digo, no sé si mi mesa está instalada, puedo ingresar a esta página. Aquí está claramente, pones Lima, provincia de Lima, distrito, pones su local de votación, tu número de mesa y puedes verificar.
6: Sí, mira, si está instalada. Por ejemplo, pones donde dice detalle por departamento, pones Tumbes. Ya está cerrada esta información, que es con la última versión que hemos tenido, la versión 7. Y está cerrado, pones Tumbes, tu local de votación, de repente pones Lindner Tudela, tu mesa, escoges tu número de mesa, vamos a poner la primera que es la 80641 y te dice mesas totales 1. Como aún no estamos en el día de la elección, está pendiente de instalar y en la parte de abajo te va a salir a qué hora se instaló la mesa, a qué hora terminó el sufragio y a qué hora terminó el escrutinio.
0: Excelente. Tiempos del proceso, instalación, sufragio y escrutinio, ¿no? Y eso puede ingresar cualquier persona. Está abierto a todo el público.
6: Está abierto a todo el público. Lo invitamos a toda la ciudadanía para que puedan verificar en qué etapa del proceso vamos. Estaremos informando, como te mencioné, el tema del arribo al local de votación. En el transcurso de la tarde ya deben empezar a llenarse porque, como te mencioné nuevamente, la disponibilidad de colegios le dan a OMPE entre las 12 del día y 1 de la tarde. Entonces se hace el acondicionamiento, llega el material, nosotros fiscalizamos que ya arribó el material al local de votación y se carga.
0: Correcto. Hay unas cifras, por favor, donde nos habla de la cantidad de fiscalizadores: 28.151, mesas de sufragio 90.223, y por el momento dice personero cero. ¿Eso va a cambiar?
6: Sí, esto también en las transcurso de las horas estará actualizándose con el número de personeros que ya están inscritos en el aplicativo Declara Más, que nosotros también tenemos. Todo lo vamos a poder ver de todas las plataformas del jurado, acá todo lo que está pasando desde antes del proceso hasta el día de la elección y el repliegue del material electoral a las oficinas descentralizadas de procesos electorales.
0: Correcto, esta plataforma va a ser crucial para todos los medios, ¿no? Que estamos las 24 horas informando, a las 7:08 podemos darle seguimiento y conocer en la parte más abajo, la población también lo puede hacer. ¡Exitosa! Detalle de las mesas de sufragio, mesas instaladas por el momento cero porque todavía faltan 2 días pendientes. Sí. Todas, por supuesto, el 100%, pero a las 7:08 ya tendrían que estar las mesas instaladas en su mayoría, ¿no? Porque inicia a las 6:00 a.m. la instalación de la mesa y a las 7 ya puede ir a votar la población.
6: La instalación de la mesa se abre a las 7:00 a.m.
0: Correcto.
6: Entonces, a las 7:00 a.m. ya la población puede ir a votar y, como te menciono, ahí se va a poder, cada 30 minutos actualiza la página, podremos ir viendo si nuestra mesa ya se aperturó o aún no.
0: Correcto, hablemos de la ciberseguridad. Esta página ya está sumamente segura, no puede ser hackeada, bloqueada, no se puede caer el mismo día. ¿Cómo se han preparado para ello, no? Con un plan de contingencia.
6: Sí, tenemos un plan de contingencia. Igual la Oficina General de Tecnologías ha hecho todo el trabajo, está acá, hay mucho trabajo, hay mucho esfuerzo por parte del equipo de fiscalización, del equipo de tecnologías para poder tener esta página al 100% el día de la elección y desde ahorita. Ya se han hecho las pruebas de estrés correspondientes y el soporte de actualizaciones que podría tener el mismo día.
0: Correcto, pero también recordemos que va a haber presencia de estos fiscalizadores ante cualquier situación en las mesas de votación. ¿Cómo los reconocemos? Sí,
6: sí. Los fiscalizadores van a estar con su chaleco rojo que dice Jurado Nacional de Elecciones. Todos van a estar con sus chalecos rojos a nivel nacional.
0: Correcto, lo ideal, y como ya se ha explicado, el sábado a más tardar a la 1:00 p.m, el material electoral ya va a estar en los locales de votación.
6: En efecto, eso es lo que se espera por parte de OMPE, como te mencionó, nosotros ya hemos hecho todas las fiscalizaciones y hoy día tenemos a fiscalizadores en Lurín y más tarde también van a estar viendo el despliegue que se da a las 10:00 p.m, pero fiscalizadores en Lurín estamos teniendo básicamente 24/7. El esfuerzo del equipo de fiscalización está siendo bastante grande para asegurar que todo esté ok para el día de las elecciones.
0: Correcto, para los fiscalizadores que van a estar con el chaleco rojo, ¿cuáles son las denuncias o qué es lo que puede pasar para lo cual ellos están preparados, ¿no?, para atender a la población?
6: A los fiscalizadores del local de votación, que son los que vamos a ver en mesa, porque hay una cadena de fiscalización, son los fiscalizadores del local de votación, los fiscalizadores distritales provinciales, los CORP y los monitores, y la Dirección Nacional de Fiscalización. Los fiscalizadores del local de votación que van a estar básicamente presentes en mesa han recibido capacitación por parte del Jurado Nacional de Elecciones desde el día 1 de junio a través de un curso MOOC, donde se les ha explicado y se les ha enseñado sobre todo el tema de fiscalización, qué tienen que supervisar, qué tienen que fiscalizar, cuáles son los actores electorales, cuáles son las incidencias que se podrían dar. Todo ello, los fiscalizadores ya se encuentran preparados para ese día.
0: Correcto, muy bien. Entonces vamos a dar, por favor, información actualizada de lo que está pasando en las votaciones. Desde ahora podemos ingresar a fiscalizar, correcto. ¿Cuál es la página nuevamente para todos los oyentes?
6: En la página del Jurado Nacional de Elecciones, entran a la página del jne.gov.p y en la parte de abajo, en el lado izquierdo, van a encontrar JNE Fiscaliza, información en línea. La información que se va a brindar es actualizada cada 30 minutos.
0: Muy bien, y eso va a ir actualizándose conforme pasan los días. Se espera ya lo más importante, que es la llegada del material electoral. Muchas gracias por su tiempo y por la explicación.
6: Muchas gracias a ustedes, y desde el Jurado Nacional de Elecciones estamos haciendo todos los esfuerzos para que se dé una elección tranquila, una situación que le genere a la ciudadanía calma.
0: Excelente, gracias a Grecia Rentería, y es jefa del Gabinete de Asesores del Jurado Nacional de Elecciones, una plataforma sumamente completa. Si usted tiene dudas, está instalado en Mi Mesa, puede ingresar. Jurado Nacional de Elecciones fiscaliza, abre esa pestaña, es sumamente grande, selecciona su departamento, su provincia, distrito, su local de votación, su mesa de sufragio, pone buscar y ahí le va a salir si ya está habilitada, para que usted no haga largas colas, para que usted pueda fiscalizar lo que va a pasar el domingo 7 de junio, pero sobre todo para darle seguridad y credibilidad a esas elecciones del domingo. Así que vamos a la pausa, pero regresamos con mucho más. Somos Exitosa, somos la voz de los que no tienen voz.

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4: Irán, tres veces campeona de Asia, no podía faltar en la máxima fiesta del fútbol y su objetivo es claro: superar por primera vez la fase de grupos en su séptima participación en el certamen.
5: Bajo el liderazgo de Mehdi Taremi, considerado como uno de los mejores delanteros de la nación persa, Irán busca dar la sorpresa en un grupo que comparte con Nueva Zelanda, Bélgica y Egipto.
4: En su cuarta clasificación consecutiva, la selección iraní pisará suelo estadounidense en medio de un conflicto bélico para dejar huella y competir por un lugar en las rondas decisivas del torneo.
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0: con un minuto. Estamos conectados a través de la radio en la costa, la sierra y la selva. Somos exitosas, somos la voz de los que no tienen voz. Hoy fin de semana, viernes 5 de junio. Sin embargo, queremos recordar que estamos a puertas ya de las elecciones del domingo 7 de junio, de cara a la segunda vuelta presidencial. Así que seguimos brindando información utilitaria. Ya tengo usted todo listo, preparado. Estudie las propuestas. Conozca bien a sus candidatos y tome una decisión responsable por el bien de nuestro país. Por eso le damos la bienvenida a nuestro invitado Walter Córdoba. Él es director de Registros Civiles del RENIEC. ¿Cómo está? Bienvenida exitosa.
1: Buenos días, muchas gracias por la invitación.
0: Gracias. Se ha implementado el DNI Express para garantizar el derecho al voto en la segunda elección presidencial. Por favor, explíquenos.
1: Claro, sí. En primer lugar, lo que nosotros quisiéramos decirles a todos los ciudadanos, que tengan mucho cuidado con su DNI, que no lo pierdan, que no lo olviden en algún lado, y más bien darle la posibilidad de que aquellos que lo perdieran por alguna razón o se lo robaran, por ejemplo, darles el DNI en un periodo muy breve, ¿no? En esta situación el trámite es el siguiente: tiene que presentar su denuncia policial, tiene que entrar a nuestra página web, hacer el pago por Pagalope, solicitar la emisión del DNI, luego hacerle seguimiento nuevamente a través de nuestra página web para ver el avance de impresión, seleccionar uno de los 27 puntos de recojo y finalmente, dentro del plazo de 24 horas, poder recoger su DNI para que pueda ejercer su derecho al voto.
0: Correcto. Preguntas importantes, ¿no? ¿Se puede votar con un DNI caduco?
1: Fíjese que hemos emitido una resolución recientemente que de manera excepcional habilita a las personas que tuvieran un DNI caduco, ya sea este electrónico o sea este azul o sea amarillo, para que pueda emitir su voto este domingo y pueda ejercer su derecho al sufragio.
0: Excelente. Otros temas importantes también es respecto a esta planilla, ¿no? Que se cierra este planillón con los datos de los electores. ¿Cuándo se cierra?
1: El padrón electoral es un padrón que se cerró en octubre del año pasado. Y desde ese momento se previó quiénes iban a cumplir, por ejemplo, 18 años hasta el día de la elección, del 12 de abril. Por ende, recoge a todas aquellas personas que han cumplido, son mayores de edad, que han cumplido 18 años, son mayores de edad, hasta el 12 de abril, quienes están habilitados para votar en esta segunda vuelta, porque el padrón electoral es el mismo.
0: Ok, otra pregunta que ha sido sumamente válida en esta primera vuelta es que ya en el DNI ya no se pone el sticker holográfico, ¿no? La población llamaba y preguntaba, ¡exitosa! ¿Es válido mi voto?
1: Sí, claro, lo que sucede es que así como se van modernizando algunos elementos, también los procesos van cambiando. Y claro, antes se ponía el sticker particularmente en el DNI azul, ¿no? Pero ya esta práctica ha sido ya dejada de lado.
0: Correcto, para que nos quede claro, en esa segunda vuelta, tampoco en la primera, se ha puesto sticker, entonces su voto es igual de válido. Muy bien, vamos a habilitar líneas telefónicas, muchas gracias por ello. Usted puede comunicarse con cualquier pregunta en torno a las elecciones de la segunda vuelta presidencial a través de los números de Radio Exitosa 7410-955 y el 940-800-800. Otra pregunta es, ¿cómo tramito la dispensa? ¿No? Si no puedo, pues ir a votar.
1: Correcto. Aquel que por alguna razón perdiera su DNI o se lo robaran, tiene que recuerde poner su denuncia policial. Y luego con la denuncia policial ya tramita la dispensa ante el Jurado Nacional de Elecciones.
0: Correcto. 7410-955 y el 940-800-800. Toda dispensa tiene que ir adjuntada con documentación, ¿no? No es porque me quedé dormido, porque estoy de viaje, hay que ponerle documentación.
1: Así es, tiene que acreditar la causa por la cual no pudo votar, lo que le imposibilitó el voto el día domingo.
0: Excelente. Los extranjeros también van a votar, ¿no? Son cerca de 1 millón de extranjeros, de peruanos en el exterior.
1: Ah, ok, sí. Los peruanos que radican en el exterior también son un poco más de 1 millón y medio de peruanos que viven fuera del país, y ellos, en la medida que se hayan registrado oportunamente, pueden votar en el país en que residen.
0: Correcto. Esta dispensa, si es que la población no va a ir a votar, ¿no puede hacerlo? ¿Es antes de las elecciones o es después de las elecciones?
1: Es después de las elecciones.
0: ¿Podría hacerlo el día lunes 8 de junio?
1: Podría hacerlo el 8 de junio, así es.
0: Excelente. ¿Cuáles son los documentos que presento?
1: Como le digo, en el caso que la imposibilidad haya sido, por ejemplo, una imposibilidad porque la pérdida del DNI, su denuncia policial va a ser un elemento importante.
0: Correcto. Si es por un tema de salud operación, algún riesgo, emergencia.
1: Seguramente podrá presentar su certificado médico, el de descanso médico, que le imposibilita el moverse, ¿no?
0: Si es por trabajo.
1: Por trabajo también va a tener que presentar un medio que acredite que estuvo laborando. Ahí recordemos servicios que no pueden detenerse ningún día, servicios públicos en particular, los que eventualmente expedirán una constancia de que estuvo trabajando el día domingo.
0: Hay muchas personas que, por ejemplo, se han ido a trabajar a otros lugares, ¿no? Y no pueden viajar. ¿Eso también vale como una dispensa? Si no cambiaron su DNI, ¿no? Su dirección, y que votan en las provincias y no pueden viajar.
1: Ahí lo importante hubiera sido cambiar la dirección para poder votar en el lugar en el cual residen. De hecho, hay muchas personas que tienen esa particularidad.
0: Excelente. Vamos con la primera comunicación. Le damos la bienvenida. Hola, buenas tardes.
2: Señorita, buenas tardes.
0: ¿Cómo está? Lo escuchamos con la pregunta para el experto.
2: Consulta lo siguiente. Mi hijo vino de Lima a la sierra a sufragar el día domingo. En el trayecto lo ha perdido. Eso tenía electrónico, tiene 19 años, pero sin embargo tiene su DNI amarillo. ¿Con ello puede votar el día domingo? Es mi pregunta.
0: Excelente. Bien,
1: lo que pasa es que entiendo que lo que le han robado o ha perdido, perdón, es el DNI electrónico. Quiere decir que el DNI amarillo no está vigente, ya fue sustituido por uno nuevo. Tendría que, a través del DNI Express, gestionar la emisión de un nuevo DNI en un plazo muy breve. Todavía tenemos tiempo para hacerlo.
0: Correcto. Ahora, ¿los horarios se han extendido?
1: Por supuesto. Nosotros, así como a lo largo del año, no solamente hemos trabajado los fines de semana, sino también los feriados. Hoy día, por ejemplo, las oficinas atienden de 7 a 7 solo para recojo de DNIs. El día de mañana se atenderá de 6 de la tarde a 10 de la noche y el día domingo de 6 de la mañana a 4 de la tarde.
0: Correcto, 7410-955 y el 940-800-800 resolviendo preguntas, consultas sobre esa jornada de segunda vuelta electoral el domingo 7 de junio con Walter Córdoba, director de registros civiles del RENIEC. Hola, buenas tardes.
3: Buenas tardes, Atilza.
0: ¿Cómo está? Le escuchamos.
3: Soy una persona con discapacidad severa. ¿Me es obligatorio ir a votar? Soy invidente.
1: No, ahí en el caso particular tiene que presentar su dispensa, en efecto, señalando la limitación por la cual no puede concurrir a votar el día domingo.
0: Correcto, muchas gracias. Ahora, también supongo que ellos están en el padrón del CONADIS, ¿no?
1: Ciertamente, incluso en el RENIEC podría registrarse también es la discapacidad de la que padece.
0: Excelente, gracias. Vamos con la siguiente comunicación, 12 y 9, somos exitosas, somos la voz de los que no tienen voz. Hola, buenas tardes.
4: Hola, ¿qué tal? Muy buenas tardes.
0: ¿Cómo está? Le escuchamos con la pregunta.
4: Disculpe, yo actualmente me encuentro en la ciudad de Barranca, pues no, pero yo voto en la provincia de lo que es Bolognés, en la parte sierra, y como tengo mis pequeños, ¿cómo podría ser en ese caso? ¿Cómo, no sé, creo que no podría asistir? ¿Tengo que pagar una multa o algo así? Disculpe.
1: Sí, yo creo que lo esencial es cambiar la dirección al lugar en donde se reside de manera habitual, a efecto de evitar cualquier desplazamiento, que es común y frecuente que no se haga, ¿no? En este caso, si es que no se emite el voto el día domingo, va a ser pasible una multa, ¿no?
4: Claro, correcto. Pero quisiera saber si necesariamente ahora se puede realizar ese cambio.
1: No, el cambio se hace con anticipación. De hecho, el padrón, como les decía, cerró en octubre del año pasado y se cierra 6 meses antes de la elección.
0: Correcto, entonces tendrá que pagar su multa, ¿no?
1: Sí, incluso te diría que para las elecciones municipales ya cerró el padrón en abril, con claro. Lo cual, aun cuando alguien cambie su domicilio el día de hoy, no va a poder votar en su nuevo domicilio, ¿no?
0: Correcto, entonces por favor tenga su plan de contingencia. 12 y 10, somos exitosas, somos la voz de los que no tienen voz. Hola, buenas tardes. Hola, buenas tardes.
5: Buenas tardes, Katiuska. Una consulta, por favor. Los estudiantes, por ejemplo, de provincias han viajado a la ciudad de Lima, estudian en la ciudad de Lima, en la universidad, pero no tienen recursos para que puedan viajar a sus lugares de origen a sufragar, sobre todo los estudiantes universitarios. ¿Cuál será la multa? ¿Cómo hay dispensa para ellos?
0: Gracias, muy buena pregunta.
1: Bien, en este caso no se ha definido una dispensa para este tipo de situaciones. Entiendo que la multa está graduada, es decir, hay distintos niveles de multa dependiendo del nivel socioeconómico de las personas definido por el lugar en el que está registrado su domicilio. En particular, siempre es importante tener los datos actualizados para circunstancias como estas u otras, porque, por ejemplo, si es que necesitar atención médica, va a tener que regresar a su lugar de origen para poderse atender por el área que tiene asignada cada entidad del Estado para la atención, ¿no?
0: Correcto. ¿Quiénes sí están pues habilitados de que no vayan a votar, ¿no? Por su trabajo, los bomberos, los doctores.
1: Por ejemplo, policías. Les decía también los trabajadores que tienen que garantizar la prestación de los servicios públicos el día domingo, por ejemplo, ¿no? Agua, luz, telecomunicaciones, son servicios que no pueden parar y por tanto se establecen turnos de trabajo. Algunas entidades lo que hacen es partir los turnos a efecto de que se pueda votar en la mañana o en la tarde, ya es una cuestión de organizarse, ¿no? Pero ciertamente quienes tienen la dispensa son los que no pueden dejar de prestar los servicios porque si no la población no tendría servicios.
0: Correcto, vamos con la siguiente comunicación, 12 y 12, somos exitosas, somos la voz de los que no tienen voz. Hola, buenas tardes.
6: Hola.
0: Hola, ¿cómo está? Bienvenido, lo escuchamos. Hay que bajar el volumen de la radio, por favor. Sí. (7410-955-940-800-800) Bajamos el volumen a cero, por favor, de la radio o la televisión, si no hay ese eco y no podemos comunicarnos. Hola, buenas tardes.
7: Ya bajé el volumen.
0: Excelente, excelente. ¿Cuál es su pregunta?
7: Mi pregunta es, yo soy una persona anciana de 75 años. Ya, y estoy delicado de salud. La vez pasada tampoco no pude votar. Pero nosotros ya estamos dispensados automáticamente, ¿o tenemos que presentar una dispensa?
1: No, no, de hecho las personas de la tercera edad están dispensados de votar, ya no es necesario presentar ningún documento porque el propio documento de identidad señala la edad que cada uno tiene, así que eventualmente no se preocupe si no ha votado la anterior vez o no vota esta, no van a recibir ninguna multa.
0: Excelente, gracias. Hay que recordar que nuestro invitado es director de registros civiles de RENIEC, así que las preguntas deben girar en torno al DNI Express, por ejemplo.
1: Por ejemplo, así es, el DNI Express es una modalidad de atención rápida que ha diseñado el RENIEC y viene implementando con

0: para poder darle a los ciudadanos que tengan una urgencia, una emergencia, la posibilidad de que puedan ejercer su voto informado. Nótese que este procedimiento es completamente digital a través de nuestra página web, exitosa, para que no tenga ni siquiera la necesidad de salir de su hogar para poder solicitar este servicio.
1: Correcto. Si tengo también el DNI vencido, ¿puedo ir a votar?
0: Por supuesto. Este año hemos emitido una resolución que habilita o rehabilita los DNI vencidos, así sea azul o amarillo, que para que puedan ir a votar el día domingo sin ningún problema.
1: Excelente. ¿Cuáles son los horarios de atención que tiene RENIEC, ¿no? Que tienen ustedes ahora?
0: ¿Cómo no? Usualmente nuestros horarios de atención son de 8 de la mañana a 4 de la tarde, pero sin embargo, para efecto de entrega del DNI, hoy día estamos atendiendo hasta las 7 de la noche. El día de mañana atenderemos desde las 6 de la mañana hasta las 10 de la noche en más de 200 oficinas a nivel nacional. Y el día domingo desde las 6 de la mañana hasta las 4 de la tarde también en más de 200 oficinas a nivel nacional.
1: Excelente. Vamos con la siguiente comunicación. Hola, buenas tardes. Recordar que el tema gira en torno al DNI y además con esa noticia que nos brindan de el DNI Express para toda la población con horarios, por supuesto, de atención extendidos de cara a la segunda vuelta electoral. 7410-955 y el 940-800-800, que es importante. ¿Cuántos jóvenes van a votar?
0: Wow, sí, es un número grande de jóvenes el que va a votar en este periodo electoral. De hecho, son el voto decisivo, diríamos.
1: Sí.
0: Nosotros tenemos un total de 27 millones de votantes. Nótese que las damas son un poquito más que los varones que van a votar en este periodo. Así que ellas van a tener el deber de decidir también por nuestro destino nacional.
1: Excelente. Hola, buenas tardes.
2: Señorita, una consulta. Usted sabrá, teniendo los problemas en Bolivia, en el extranjero, nuestros hijos estudian allá. En este caso no se puede salir. ¿Habría alguna dispensa sobre ese tema?
0: Sí, si se acredita ciertamente una imposibilidad de ese tipo, ¡exitosa!, se tendrá que presentar ante el Jurado Nacional de Elecciones para que pueda darle la dispensa correspondiente. En este caso es un caso de fuerza mayor por el cual no pueden trasladarse, ¿no?
1: Correcto, hay que recordar que nuestro invitado es director de registros civiles del RENIEC, así que las preguntas deben girar en torno a el DNI, por supuesto. Así que le damos la bienvenida a la siguiente comunicación aquí en Radio Exitosa. Hola, buenas tardes. Hola, buenas tardes. Bajemos el volumen de la radio, por favor, o la televisión, para escucharlo con claridad. 7410-955 y el 940-800-800. Por favor, seguimos con nuestro invitado Walter Córdoba, que nos da información sobre esta nueva modalidad, ¿no?, que es el DNI Express, para garantizar el derecho al voto en la segunda vuelta presidencial. Sin embargo, le pedimos a la población que desde hoy cuide, no guarde como oro su DNI para que vaya a votar sin problemas.
0: Así es muy importante recoger los DNI. Nótese que tenemos más de 600.000 DNIs que no han sido recogidos todavía, y de ellos 435.000 corresponden a peruanos mayores de edad. Es decir, no han ido a recoger el DNI a pesar de que ya lo han tramitado y se encuentra listo para su entrega. 435.000 y un poco más. Fíjese que es un número relevante para estas circunstancias.
1: Correcto. Otro punto clave, ¿no? El padrón se ha cerrado el 14 de octubre del año pasado. Es decir, si alguna persona fallece, va a aparecer ahí en la lista.
0: Ciertamente, se toman las precauciones, las previsiones del caso. Uh-huh. Va a aparecer en el padrón, pero constantemente se comunica a la OMPE estas situaciones nuevas. Por ejemplo, cuando hay un cambio de foto, cuando hay un fallecido, uh-huh, o eventualmente cuando hay un cambio de domicilio. Todas estas pautas van a estar en un legajo adicional que se le, correcto, hace llegar a la OMPE a efecto de poder revisar estos cambios de situación.
1: Correcto. 7410-955, el 940-800-800. Hoy hablamos de el DNI Express para que la población vaya a votar ese domingo 7 de junio. Hola, buenas tardes.
3: Buenas tardes.
1: ¿Cómo está? Le escuchamos. Bienvenida, exitosa.
3: Buenas tardes, señorita. Disculpe, mire, lo que pasa es que mi DNI caducó el día 2 de mayo. Yo hice el trámite y resulta que cuando iba a recogerlo me quieren hacer firmar una declaración jurada que yo he autorizado cambio de domicilio, pero yo no autorizo cambio de domicilio, yo solamente hice renovación por caducidad. Y como no he firmado, no me lo entregan. Inclusive hablé en supervisión, ahí en la oficina de Javis, todo, en el área legal, y me dijeron, si no firman, no lo entregamos. Entonces me están coaccionando a la entrega de mi DNI, y yo no lo he recogido.

0: tenemos, si quiere, por ejemplo, una solicitud, como usted quiere firmar, haga el reclamo, y en 30 días le vamos a entregar el email. Es un derecho a mi identidad y no me lo entregan. Yo no hice cambio de domicilio, yo he hecho cambio por caducidad. El 2 de mayo se venció, yo hice mi trámite por internet, me dijeron que lo voy a recoger y no me lo entregan porque quieren que firme que yo he autorizado cambio de domicilio.
1: Correcto, por favor.
2: Sí, muchas gracias.
1: Además de la respuesta, que se quede también por interno para poder ver ese tema.
2: En efecto, para poder revisar su caso y poder darle una solución personalizada, por favor deje sus datos en interno para tomar contacto con usted y revisar. Habría que ver cuál es el siguiente paso en este caso, porque lo que me dice es bastante extraño, ¿no? Vamos a revisarlo y nosotros nos comunicaremos con usted.
1: Excelente, 7410-955, el 940-800-800. Estamos aquí en los estudios centrales de Exitosa con Walter Córdoba, director de registros civiles del RENIEG, porque RENIEG está implementando el DNI Express con horarios de atención extendidos de cara a la segunda vuelta presidencial el domingo 7 de junio. Así que los escuchamos con consultas en torno a su
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1: DNI. 7410-955 y el 940-800-800. Puede comunicarse con Exitosa y, por supuesto, enfocarse en el tema que hemos mencionado. Ahora, ¿a quiénes les corresponde votar?
2: Les corresponde votar a todos los mayores de edad que hayan cumplido 18 años hasta el 12 de abril. ¿Por qué? Porque ellos están incluidos en el padrón electoral, ya que el padrón electoral, como decíamos, es el que se utiliza para la primera vuelta, ¿no? Y decirles también que invitarlos a cuidar su DNI, faltan pocos días para la votación, es importante, dado que es el único documento habilitado para poder ejercer el derecho de sufragio. Así que les pedimos que lo cuiden muy bien, pero si eventualmente tuvieran algún contratiempo, tramiten un DNI Express a través de nuestra página web.
1: Correcto, y todo con tiempo, ¿no? Porque para la primera vuelta las colas serán gigantes, enormes.
2: Eso, ¿no? Yo creo que nos falta a nosotros un poquito de sentido de urgencia, de organización, pero yo creo que es un tema idiosincrático a nivel latinoamericano. Nosotros corremos a buscar el documento cuando ya se nos han vencido los plazos, ¿no? Nos ganamos la beca y ya cuando estamos por partir recién gestionamos el pasaporte, ¿no? Así que tenemos que ser un poquito más organizados, un poco más estructurados y poder tener todos nuestros documentos a tiempo.
1: Así es, y cambie también su domicilio, ¿no? Cambie su dirección, si es que reside, estudia en otro lugar, vive en otro lugar, porque después hay complicaciones para viajar a última hora.
2: Los pasajes suben, los tiempos se acortan, es muy importante que tengamos actualizado nuestro domicilio para ejercer todos nuestros derechos y también para recibir todos los beneficios que el Estado establece y que están vinculados al lugar de residencia.
1: Excelente. Hola, buenas tardes. Hola.
4: Sí, buenas tardes.
1: ¿Cómo está? Lo escuchamos con la pregunta.
4: Para preguntar sobre los DNI que están vencidos, los antiguos, y además de eso quería preguntarle a la conductora respecto a que si se habló de que habían técnicos y el software era de venezolanos y cubanos. Sí, ese mismo sistema,
1: Correcto, OMPE ya envió un comunicado y ha dicho que eso es completamente falso, ¿no? Esa premisa, ese argumento sin piso no es válido, así que vamos a dar esa información oficial de que OMPE lo ha descartado a través de un comunicado. Y sobre el DNI caduco, si pueden ir a votar, ¿verdad?
2: Por supuesto, este normalidad. Año hemos emitido la resolución 057/2026 que habilita o rehabilita los DNI vencidos, sean estos amarillos, sean blancos o sean azules, que estuvieran caducados, pueden ir a votar sin ningún problema.
1: Correcto, 7410-955, el 940-800-800, pueden llamar a consultar todo en torno al DNI. Aquí en Exitosa, los escuchamos. Hola, buenas tardes.
5: Hola, buenas tardes.
1: ¿Cómo está? Lo escuchamos con la pregunta.
5: Sí, quería consultar, en la primera vuelta no nos han puesto sticker en los DNI. ¿Habría algún inconveniente o van en la segunda vuelta?
2: No, no, no. No hay ningún inconveniente. Justo Katiuska nos preguntaba más temprano sobre esta circunstancia. Ya no se estila, ya no se habitúa a poner los stickers en los DNIs, así que no va a tener ningún problema para poder votar en la segunda vuelta.
1: Correcto. Su voto es válido, ¿no? Mucha gente llamaba ese día domingo y nos decía, no me han puesto sticker, mi voto cuenta, es válido, se han olvidado, ya no se pone stickers.
2: Sí, otra cosa que ya no se hace, por ejemplo, es teñir el dedo medio, ¿no? Que se solía hacer también.
1: Wow, entonces para que lo sepan, ¿no?
2: Así es.
1: No hay sticker, no hay tampoco ese dedo la tinta, pintado, ¿no? La tinta. Bueno, así que vamos con la siguiente comunicación para actualizar estos datos. 12:24. Hola, buenas tardes.
3: Buenas tardes.
1: ¿Cómo está? ¿Cómo está? ¿Lo escuchamos?
3: Buenas tardes. Gracias por ser beneficioso. O sea, tengo 20 años, pero mi duda es que tengo familiares que en la primera vuelta no votaron porque eran menores de edad, tenían 17 años. Pero ahora para la segunda vuelta ya tienen 18 años. ¿Ellos están obligados a votar o quedan aparte?
2: Como les decía hace un momento, el padrón electoral cerró en octubre del año pasado, uh-huh. e incluye a todos los peruanos que cumplieron años hasta el 12 de abril, que cumplieron 18 años hasta el 12 de abril de este año. Los que cumplieron con posterioridad no están incluidos en el padrón electoral y por ende no están obligados a ir a votar.
1: Correcto, entonces si cumplió años el 13, 14, 15 de abril, mayo,
2: no está en el padrón.
1: Ayer no van a ir a votar, no están dentro del padrón electoral.
2: El domingo mismo no van a ir a votar.
1: Correcto, excelente. Pero sí para las elecciones municipales de octubre.
2: Ciertamente, porque es otro proceso electoral y es otro padrón electoral.
1: Correcto, entonces que se preparen para octubre ir a votar. 12:25, somos exitosas, somos la voz de los que no tienen voz. Hola, buenas tardes. Hola, buenas tardes. 7410-955, el 940-800-800. Repetimos los datos, por favor, importantes. Este domingo que usted vaya a votar, no le van a poner su calcomanía, su sticker holográfico en el DNI. Su voto es igual de válido. Cuide su DNI, que es sumamente importante, pero si lo tiene vencido, puede ir a votar. Así que los escuchamos con sus preguntas. Hola, buenas tardes.
6: Total, no me dejo contestar ni mierda, pues.
1: ¿Cómo está? Bienvenida exitosa. Por favor, ¿cuál es su pregunta? Y le pido respeto, por favor, calma, tranquilidad para hacer la pregunta. Lo escuchamos. 7410-955, el 940-800-800. Por favor, tenemos que bajar el volumen de la radio y la televisión. Si no, no puede escucharnos. Escucha eco, se escucha doble. Por favor, bajemos el volumen y solo escúchenos por el celular. 7410-955 y el 940-800-800. Ahora, ¿qué hacemos si es que nos roban nuestro DNI?
2: Si por alguna razón perdiera, extraviara o le robaran el DNI, puede solicitar un DNI Express. Lo va a hacer a través de nuestra página web, donde también usted va a registrar sus datos, se va a actualizar también la información que usted tiene. Lo que nosotros prevemos es que además se pueda hacer el pago a través de Págalo P. Recuerde que tiene que presentar su denuncia policial para acreditar este evento y luego hacerle el seguimiento a través también de nuestra página web para ver el nivel de avance del DNI, y en menos de 24 horas en la oficina que usted haya seleccionado le vamos a entregar su DNI.
1: Excelente.
2: Te comentaba, gracias. Más temprano, fíjate que hay más de 600.000 DNIs que no han recogido y es importante que los ciudadanos cumplan con el deber no solo de votar, sino de gestionar sus documentos oportunamente. Te decía que más de 435.000 corresponden a peruanos mayores de edad que no van a recoger su DNI todavía, a pesar de que se tiene que votar el domingo, ¿no? La mitad de los DNIs aproximadamente que no han sido recogidos están en Lima, y un bloque importante está en Piura también, y después viene Arequipa, Trujillo y otros departamentos, otras regiones del Perú en donde tenemos un stock de DNIs que ya están listos para ser entregados desde hace varios días y no han sido recogidos.
1: Excelente, gracias a Walter Córdoba, él es director de registros civiles del RENIEC. Muchas gracias por la información tan valiosa para todos los oyentes.
2: Gracias a ustedes por invitarnos.
1: Excelente, somos exitosas, somos la voz de los que no tienen voz, y volvemos.
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3: Bélgica afrontará en Norteamérica 2026 su 15ª participación en una cita mundialista y la 4ª de manera consecutiva, consolidándose como una de las selecciones más habituales en la máxima cita del fútbol.
4: Los Diablos Rojos llegan con la confianza de haber firmado una sólida campaña en las clasificatorias europeas, donde se mantuvieron invictos en 8 partidos.
3: Luego de alcanzar el tercer lugar en Rusia 2018, la mejor actuación de su historia, los belgas apostarán por la jerarquía y experiencia de Kevin De Bruyne, Thibaut Courtois, Romelu Lukaku, para volver a ser protagonistas y superar con éxito la fase de grupos.
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0: 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Esta hora 12:32 le presentamos nuestra secuencia. 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
0: Y le damos la bienvenida a nuestra invitada Gabriela Guchiquén. Ella es neuróloga del Instituto Nacional de Ciencias Neurológicas del MINSA. ¿Cómo está, doctora? Bienvenida, exitosa.
2: Buenas tardes, Katiuska. Muchas gracias por la invitación.
0: Encantados. El tema es la enfermedad de Parkinson, causas, síntomas y tratamientos. ¿Cuáles son las causas, doctora?
2: Bueno, en la enfermedad de Parkinson es una enfermedad neurodegenerativa, es decir, va a haber una muerte de cierto grupo de células, de neuronas, que se encargan de sintetizar y administrar la dopamina, la cual es un neurotransmisor muy importante, ¿no?, en el sistema nervioso, que va a tener un rol importante en la función del control motor y otras funciones. La causa exacta de esta enfermedad hasta el día de hoy no se conoce. Increíble. ¿No? Sin embargo, se sabe que va a haber esta pérdida de este grupo importante de neuronas, lo cual va a conllevar a los síntomas del Parkinson, ¿no?
0: Correcto. ¿Cuáles son los síntomas?
2: Los síntomas del Parkinson principalmente son la lentitud, ¿sí? La lentitud, la rigidez, el temblor, los trastornos de la marcha y del equilibrio. Estos son los síntomas motores, que son los más conocidos. Pero también existe otro grupo de síntomas que son los síntomas no motores, ¿no? Que varía desde síntomas afectivos como ansiedad, depresión, apatía. También puede verse alteraciones cognitivas como un deterioro cognitivo, ¿no? Que puede ir desde leve y puede progresar incluso hasta la demencia. También vemos síntomas sensitivos, sensoriales, como el dolor, pérdida del olfato, alteraciones visuales. También podemos ver síntomas gastrointestinales, como una salivación excesiva, problemas de deglución, estreñimiento. Otros síntomas urinarios, como la retención urinaria, la incontinencia urinaria, la disfunción sexual, ¿no? Entre otros síntomas. Entonces, como vemos, el Parkinson no solo afecta pues la parte motora, sino también afecta mucho, muchos de las funciones del cuerpo, ¿no?
0: Así es, doctora. Vamos a hablar con el público a través de los números 7410-955 y el 940-800-800. ¿Se puede prevenir, doctora, o es un tema genético?
2: Al no conocerse la causa exacta, no existe una forma de prevenirla. Sin embargo, se sabe que la edad, ¿no? La edad es el factor de riesgo más importante en esta enfermedad, es decir, que conforme uno va envejeciendo, tiene mayor riesgo a presentar esta enfermedad. Ahora, esta enfermedad se considera un 90% esporádica, es decir, no es hereditaria, ¿no? Pero existe un porcentaje pequeño, un 10 a 15%, en la que se han encontrado mutaciones, variantes genéticas que pueden generar esta enfermedad también.
0: Correcto. Ahora, ¿quiénes son los que adquieren esta enfermedad? ¿Los hombres o las mujeres? ¿Qué dicen las estadísticas, las cifras?
2: En realidad no existe mucha diferencia entre hombres y mujeres, ¿no? Se sabe que a partir de los 60 años las personas tenemos mayor riesgo de adquirir esta enfermedad.
0: Correcto. ¿Existe algún tipo de mito o quizás desinformación de que el Parkinson son los temblores en el cuerpo, ¿no? Exacto. En las extremidades, pero no solo ello.
2: Exacto. Para fines prácticos, nosotros dividimos el Parkinson en subtipos, ¿no? Existe un subtipo que es de predominio tremolante, le decimos, donde el temblor es lo más llamativo, ¿no? El síntoma predominante. Pero también existe un Parkinson que es rígido acinético, ¿no? En donde la rigidez y la acinesia o la lentitud es el síntoma predominante y no necesariamente los pacientes van a tener temblor en estos casos.
0: Correcto. ¿Cuáles son los primeros síntomas? ¿Cómo darnos cuenta para hacer estudios, análisis, exámenes a nuestros padres?
2: Muy buena pregunta, sí. Cuando un paciente empieza pues a tener cierta lentitud, cierta torpeza, dificultad para movilizar. Normalmente empieza con una extremidad, puede ser un miembro superior, ya sea derecho o izquierdo, puede empezar o con la pierna, ¿no? Con el pie derecho o el pie izquierdo. Generalmente empiezan con una sensación pues de lentitud,
0: o sea,
2: de
0: le torpeza. Caen las cosas.
2: Claro, el paciente lo interpreta como debilidad, que en realidad no es una pérdida de fuerza per se, pero se siente así, ¿no?
0: Correcto. ¿Cuáles son los análisis para poder diagnosticar Parkinson, doctora?
2: El diagnóstico del Parkinson es un diagnóstico clínico, ¿no? Es decir, no existe una prueba definitiva, ¿no? Que nos diga positivo o negativo para Parkinson. No existe eso. Entonces, el médico, el neurólogo, ¿no? Especialista, tiene que evaluar al paciente, ¿no? Y juntar ciertos criterios clínicos, ¿no? Como la presencia, pues, de síntomas motores, síntomas no motores, y en todo caso descartar tal vez otro tipo de enfermedades que podría pues parecerse o simular un Parkinson, ¿no? Para eso más que nada son los exámenes auxiliares como la resonancia magnética exitosa cerebral, o como los exámenes de laboratorio.
0: Correcto, doctora. Por favor, póngase los audífonos. Le damos la bienvenida a la primera comunicación aquí en la secuencia Primero Tu Salud. Hablamos de el Parkinson. Hola, buenas tardes.
3: Sí, ¿aló?
0: Sí, ¿cómo está? Bienvenido, lo escuchamos.
3: Sí, la consulta es, tengo este movimiento involuntario en las manos, solamente en las manos. Y eso ya tengo bastante tiempo. ¿A qué se debería hacer?
2: Entiendo que el señor está consultando por unos movimientos involuntarios en ambas manos. ¿El movimiento en este caso es de ambas manos por igual o empezó en una mano?
3: En la mano derecha, después ya en la mano izquierda.
2: Ya, ¿y hace cuánto tiempo empezó este síntoma?
3: Ya más o menos unos 4 años.
2: Entiendo.
3: Sí.
2: Ya. Habría primero que evaluar, ¿no? Qué tipo de movimiento es, ¿no? Si realmente es un temblor o es otro tipo de temblor, porque existen otras enfermedades, como mencionaba, que puede parecerse al Parkinson y no necesariamente ser Parkinson, ¿no? Para eso sí sería, se indicaría pues una evaluación presencial con un neurólogo.
0: Correcto, se requiere entonces que usted vaya a un neurólogo, ¿no? Muy bien, muchas gracias. Repito, a veces es un mito, falta de información, que las personas asocian el Parkinson con los temblores, pero no es el único síntoma. Muy bien, tenemos una siguiente comunicación, 12:39, aquí en Radio Exitosa. Hola, buenas tardes.
4: Buenas tardes.
0: ¿Cómo está? ¿Lo escuchamos?
4: Sí, doctora, para un adulto mayor de 70 años que no tiene esos síntomas casi, ¿no? No tiene los síntomas que usted acaba de señalar, pero ¿sería recomendable ir a hacer una evaluación, en este caso con un especialista de neurología?
2: Muchas gracias por su pregunta. En un adulto mayor, en general, no es que todos van a desarrollar pues una enfermedad neurodegenerativa o Parkinson, pero si por ahí encuentra de repente algo que está cambiando, ¿no? De repente el paciente está caminando diferente, está un poquito más lento, o tal vez pues esto se empieza a olvidar algunas cositas, siempre es importante pues prestar mucha atención a estos pequeños detalles que muchas veces nosotros lo confundimos como un envejecimiento, ¿no? Y es importante pues que reciba una evaluación adecuada por un especialista.
0: Correcto, muchas gracias. 7410-955-940-800. ¿Qué dicen las cifras, doctora? ¿Alguna edad donde comiencen ya los síntomas, quizás los temblores, las...?
2: Claro, en líneas generales se dice pues que la prevalencia de Parkinson varía entre un 0.1-0.3% en la población general.
0: Correcto.
2: Pero en la población mayor de 60 años, especialmente a partir de los 60 años, este porcentaje aumenta a 1%, ¿no? Entonces con esto vemos que alrededor pues de los 60 años es donde aparece más esta enfermedad, ¿no?
0: Excelente. Hola, buenas tardes.
5: Buenas tardes.
0: ¿Cómo está? La escuchamos. Bienvenida.
5: Gracias, muy amable, doctora. En el caso mío, tengo 65 años y la verdad sí, siempre estoy muy preocupada porque un comienzo hace años ya. Me viene así como que me está temblando el piso, ese es uno, pero no siempre. Ahora último lo que hiciste, bueno, ahora último no, ya hace un año, me vino que no acepto las comidas, por decirme un estofado, un arroz con pollo, un seco, siento que no lo quiero comer y lo como y lo siento horrible, feo. No todas las comidas, porque por decirme una champañita me encanta, el ceviche sí. O sea, estoy aceptando algunas, pero otros no. Eso, y últimamente siento como que babeo, así de la nada me viene. Y lo otro, doctora, que también es la mano como que se me viene así repentinamente, así un, como que se desvía, ¿no? Eso lo, no sé si será síntoma también de Parkinson.
2: Bueno, lo que mencionan no es algo específicamente, no son síntomas específicos del Parkinson. Pareciera más problemas de repente gastrointestinales per se, habría que...
0: Y los mareos, como que le tiembla el piso.
2: Claro, eso también habría que evaluar bien, porque los mareos son síntomas muy inespecíficos, ¿no? Que puede verse en muchas enfermedades, ¿no? La característica del Parkinson es que es una enfermedad pues progresiva, ¿no? Que empieza y va progresando con los años, ¿no? Entonces, lo que usted menciona parece más síntomas como de episodios, ¿no? Episodios que tiene esto, luego después de varios años ha presentado otra cosa. Entonces, no pareciera síntomas específicos del Parkinson, pero sí le sugeriría pues que sea atendida pues por un médico, ¿no?
0: Correcto. ¿Sería un especialista en gastro? ¿Sería
2: tal vez empezar
0: uno general?
2: Claro, empezar por de repente medicina general.
0: Para que la derive.
2: Claro, para que vea bien cuáles son los problemas principales y de ahí, de acuerdo a eso, pues orientarla mejor, ¿no?
0: Excelente. A veces pasa como el oyente que participó, que tiene pues los temblores hace 4 años, ¿no? Entonces pasan muchos años y no nos hacemos un diagnóstico, y esto podría avanzar, como usted lo ha dicho, es progresivo.
2: Claro, es importante, ni bien empiezan los primeros síntomas, acudir a un médico especialista, porque es importante empezar el tratamiento de forma temprana y oportuna, ¿no? Sobre todo, pues, para que el paciente tenga una buena calidad de vida.
0: Eso es lo más importante, ¿no? Una vejez saludable, con su familia, con sus nietos, y feliz, una buena calidad de vida. 7410-955 y el 940-800-800. ¿Cuáles son los tratamientos, doctora?
2: Ahora, con respecto al Parkinson, pues lamentablemente no existe hasta el día de hoy una cura para el Parkinson, no existe una cura ni aquí ni en otras partes del mundo. Sin embargo, existe tratamiento que ayuda muy bien a controlar los síntomas, ¿no? El tratamiento principal es la levodopa, ¿no? La levodopa, ¿qué es lo que hace? La levodopa, una vez que uno la ingiere, se absorbe en las primeras porciones del intestino y pasa al sistema nervioso en forma de dopamina, ¿no? Se convierte en dopamina. Entonces, de alguna forma, pues, suple esa deficiencia de dopamina que tenemos a nivel del cerebro en esta enfermedad, y con esto contrarrestra los síntomas del Parkinson. Es un medicamento muy, muy bueno.
0: Excelente. Hola, buenas tardes.
6: Doctora, buenas tardes. Una consulta. Yo consumo el valproato de sodio hace 35 años. Porque sufro de epilepsia. Acudo al neurólogo, pero hace 5 años tengo temblor en mi mano derecha y en mi cabeza, ahora poco. Estoy olvidando las cosas. Le dije a mi neurólogo y me dice que es el valproato. ¿Es verdad eso? Y me siento preocupada, ¿no? Porque no retengo mucho.
2: Claro. Sí, en estos casos pues hay que tener cuidado, porque hay muchos medicamentos, ¿no? Que pueden generar síntomas similares al Parkinson también. Dentro de los diagnósticos diferenciales están pues los síntomas medicamentosos, ¿no? Entonces, puede ser efecto del valproato, sobre todo si lo ha usado por tanto tiempo. En este caso sería bueno, de repente, si estos síntomas ya están afectando su día a día, ver de cambiar de tratamiento, ¿no?
0: Correcto, gracias. Ahora, ¿también hay terapias? Para las personas con Parkinson, sí, físicas, quizás psicológicas.
2: Claro, en el Parkinson el tratamiento es multidisciplinario, ¿no? Uh-huh. No solo es el medicamento, sino es muy importante, como mencionas, la terapia física, ¿no? La terapia física, la terapia ocupacional y la terapia del lenguaje son fundamentales en todas las etapas del Parkinson. Desde el comienzo hasta las etapas más avanzadas van a hacer la diferencia. Un paciente que con Parkinson que nunca hace terapia con los pacientes que sí hacen terapia, se ve, pues, se ha visto, pues, una gran diferencia entre ambos grupos, ¿no?
0: Correcto. Ahora, ¿también se afecta la salud mental, doctora?
2: Claro, como mencionaba, dentro de los síntomas no motores, uh-huh, tenemos síntomas afectivos, como síntomas de ansiedad, de depresión, la apatía también, ¿no? Que también tiene que ser tratada. Sí, tiene que ser tratada, tiene que recibir tratamiento conjunto, de repente con psiquiatría, con psicología, ¿no? Entonces es importante tener en cuenta no solo los síntomas motores de la lentitud, la rigidez, el temblor, sino también los síntomas no motores que son todo un abanico de síntomas, ¿no?
0: Correcto, doctora. Vamos con la siguiente comunicación. 7410-955, el 940-800-800. Hoy hablamos aquí en la secuencia Primero tu Salud del Parkinson. Causa, síntomas y los tratamientos. Como ya nos ha explicado la doctora, es un tratamiento multisectorial, pero también hay que estar atentos a los primeros síntomas para hacernos los diagnósticos. ¿Y cuál es el experto que puede diagnosticar Parkinson, doctora?
2: Claro, el médico especialista en neurología,
7: exitosa,
2: ¿no? Es el médico, pues, especialista en Parkinson, sobre todo aquellos que se dedican, pues, a trastornos del movimiento, ¿no? Enfermedades neurodegenerativas y trastornos del movimiento.
0: Correcto, 7410-955 y el 940-800-800. Estamos conectados a nivel nacional a través de la radio en Lima y Callao por la 95.5 de la FM. Siempre preguntamos, doctora, cuando hablamos aquí en la secuencia de Primero tu Salud sobre la prevención, ¿no? Sin embargo, esta enfermedad no hay cómo prevenirla.
2: Claro, en general lo que se aconseja, uh-huh, para llevar en general, pues, un envejecimiento saludable, pues, ¿no? Como se sabe, es una alimentación saludable, una alimentación equilibrada, también hacer, pues, actividad física, ¿no? No descuidar la actividad física y, pues, esto, estar, pues, también siempre rodeado, ¿no? De gente, la actividad social. Esas son tres cosas que siempre hay que tener en cuenta para, en general, tener, pues, un envejecimiento saludable, ¿no? Además de eso, siempre tratar de prevenir o de cuidar, mejor dicho, enfermedades crónicas, como, por ejemplo, si uno sufre de hipertensión, ¿no? De diabetes, uh-huh, hay que tratar de siempre tener todo eso controlado, ¿no?
0: Excelente. 7410-955, el 940-800-800, aquí en la secuencia Primero tu Salud. Hola, buenas tardes.
8: Sí, buenas tardes.
0: ¿Cómo estás?
8: Le agradezco mucho la orientación de la doctora. Doctora, mi padre es una persona de 84 años y él fue diagnosticado con Parkinson después de mucho tiempo, porque al comienzo solo le decían que era temblor esencial, porque él tenía temblor en una de sus manos. Bueno, con el tiempo eso ha devenido en una complicación donde lo malo en él es que no es un temblor constante. O sea, hay momentos en que le tiembla todo el cuerpo y hay momentos en que está tranquilo. Y eso asociado a los síntomas emocionales que usted describió, ¿no? Es depresivo, pesimista, siente que ya se va a morir, porque a la par él también conlleva un tratamiento al corazón porque superó un infarto al miocardio que tuvo hace muchos años. Entonces él toma medicación para el corazón, la levodopa, que casi siempre se lo paran, le paran cambiando la dosificación, le van aumentando de a poco. Pero lo que más me preocupa, doctora, es que le ha afectado mucho en la parte digestiva y la deglución. Entonces él forma muchas flemas, difícilmente los puede expectorar, no puede, se ahoga en sus flemas. Y cuando lo llevamos al médico, al neurólogo, su choqueo, no le dan una atención a eso, porque yo sé que podría ayudarle con, digamos, algunas sustancias, o hay una hay un medicamento que los ayude a eliminar las flemas, ¿no? Uh-huh. Que yo le doy por mi parte, porque yo sé que debe estar bien hidratado el paciente de Parkinson. Después, en la comida también lo ayudo con alimentos que tengan fibra. pero aún así el estreñimiento y la acumulación de flemas es lo que mucho le afecta, y eso hace que él se irrite más, que su carácter se vuelva irascible, no quiere caminar. Entonces, ¿cómo podría yo ayudarle en esa parte? Porque como le digo, por parte del médico, incluso yo he sugerido si se podría usar el CBD. Me han dicho que eso también tiene buenos resultados en estos pacientes. Por favor, su orientación al respecto. Muchas gracias.
2: Gracias por su pregunta. En este caso, pues, al parecer es un paciente pues con un Parkinson ya avanzado, con ciertas comorbilidades, ¿no? Con enfermedades cardíacas. Aquí, en primer lugar, pues, hay que tratar de controlar bien la parte cardíaca, ¿no? La enfermedad cardíaca, tenerla bien controlada para que esto no se complique. Y con respecto al Parkinson, conforme va progresando la enfermedad, ¿no? En los controles siempre hay que ir ajustando la medicación. La levodopa no es que se le va a dar a todos por igual, ¿no? Siempre se le da de acuerdo pues a lo que el paciente necesite, ¿no? Y de acuerdo pues a lo que veamos, ¿no? En el caso de él, pues habría que ver primero si su levodopa está bien ajustada, ¿no? Si está con síntomas de ansiedad, de depresión, habría que ver si está recibiendo tratamiento adecuado para esto, ¿sí? Y con respecto a la salivación excesiva, el acúmulo de saliva, esto también es algo característico en el Parkinson, okay, ¿no? Que se da pues por todos los síntomas, ¿no? Porque el paciente empieza a tener problemas para deglutir su propia saliva. Entonces, en estos casos sí se vuelve un problema, que sí tiene algunos tratamientos. Por ejemplo, a veces podemos administrar bromuro de ipratropio para, ¿no? Para disminuir la salivación. O en casos un poquito más severos también utilizamos la toxina botulínica, sí, que es una sustancia que nos ayuda pues a disminuir la producción de saliva cuando lo aplicamos a nivel de las glándulas salivales, por ejemplo, ¿no? Con respecto al estreñimiento, es cierto, el estreñimiento es muy frecuente en los pacientes con Parkinson, entonces es importante adaptar la dieta, una dieta rica en fibras. Sí, consumo abundante de líquidos, como menciona la señora, ¿no? Esto para poder mantenerlo hidratado y para evitar un poquito ese estreñimiento. Y muchas veces necesitamos incluso el uso de laxantes, ¿no? Porque el estreñimiento puede llegar a ser tan severo, ¿no? Que puede pues generar este problema.
0: Excelente, doctora. Muchas gracias. 7410-955-940-800-800. Hoy hablamos de la enfermedad de Parkinson. Causas, síntomas exitosa y tratamientos. Aquí en la secuencia, primero tu salud de Radio Exitosa. Hola, buenas tardes.
9: Muy buenas tardes.
0: ¿Cómo está, Luis?
9: ¿Cómo está? Le hablo desde la ciudad de Chiclayo. Una consultita, sí. ¿Me podría indicar si hay una edad promedio y cuáles serían los primeros síntomas de esta enfermedad de Parkinson?
2: Excelente. El Parkinson existe desde en cualquier etapa de, ¿no?, de la vida. Sin embargo, se ha visto que a partir de los alrededor de los 60 años es más frecuente, ¿no? Es decir, el envejecimiento, el paso de la edad es un factor de riesgo para presentar Parkinson. Mientras más edad uno tenga, tiene mayor riesgo de presentarlo. Los primeros síntomas pueden ser una alteración de la velocidad, de la destreza en una de las manos, por ejemplo, o puede haber un problema al caminar en uno de los pies, ¿no? Una sensación de lentitud, de rigidez, o también puede empezar en algunos casos con un temblor. Generalmente empieza así, de un solo lado, ¿no? Empieza de un lado y con los años, ¿no? Conforme va avanzando los años, va a ir generándose en el otro lado estos síntomas, ¿no? Pero siempre empieza de un lado.
0: De una extremidad.
2: De una extremidad, de un lado, ya sea derecho o izquierdo, y con los años va a progresar al lado contralateral.
0: Correcto, doctora. Vamos con la siguiente comunicación aquí en la secuencia. Primero, tu salud de Radio Exitosa. Hola, buenas tardes.
10: La doctora.
0: Sí, ¿cómo está? La escuchamos.
10: Tengo un hijo de 38 años y en estos días ha sentido un dolor en el pecho. A raíz de eso le he mandado al hospital, pero estos días está un poco exitosa, ansioso, solo duerme, trabaja desde casa y dice, hay noches que baja y dice, no quiero estar solo, un ratito me voy a quedar en tu cuarto, mamá, me dice. y en estos días también está, no sé, hay ratos que siento un calor en el pecho, partes de mi cuerpo, y no sé, tengo miedo, ¿qué me pasará? Está diciendo, podría ser, doctor, por favor.
2: Buenas tardes, muchas gracias por su llamada. Los síntomas que me menciona sobre, no, acerca de su hijo, pareciera más síntomas de ansiedad, de crisis de ansiedad, de pánico, ¿no? Ese dolor de pecho, esa sensación, pues, de angustia, ¿no? En este caso, pues, le sugeriría que pueda acudir a un psiquiatra, un especialista en psiquiatría, para que pueda ahondar en su caso, ¿no?
0: Excelente, doctora. Muchas gracias por sus recomendaciones. Un consejo final para todos los oyentes.
2: Bueno, si es que usted que está escuchando o algún familiar o alguien cercano a usted padece de la enfermedad de Parkinson, le sugiero que siempre acuda a sus controles con su médico tratante para que pueda siempre ver el tratamiento, ¿no? Y no descuide, pues, el tema de la terapia física, ¿no? La terapia ocupacional, la terapia del lenguaje, todo eso es muy importante.
0: Excelente, gracias a nuestra invitada Gabriela Ushiken, neuróloga del Instituto Nacional de Ciencias Neurológicas del MINSA. Muchas gracias, doctora.
2: Gracias a ustedes.
0: Encantados. Vamos a la pausa, pero volvemos con mucho más. No se lo pierdan.

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1: En su cuarta participación mundialista, Egipto busca por primera vez alcanzar la victoria en esta competición que estrenará a 48 selecciones en México, Estados Unidos y Canadá.
2: Sin conocer de derrotas en las eliminatorias africanas, los faraones buscarán mantener esa férrea defensa ante selecciones como Bélgica, Nueva Zelanda e Irán para alcanzar el objetivo de los octavos de final.
1: Con Mohamed Salah como su principal artillero, siendo el máximo goleador de su país en la cita mundialista con 2 anotaciones, Egipto tratará de dejar recuerdos imborrables en Norteamérica 2026.
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0: 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Una de la tarde con 2 minutos. Gracias por la compañía, gracias por la sintonía. Y es ahora queremos agasajarlos, engreírlos, premiarlos a usted, fiel oyente de los 95.5 de la FM. Se viene largas jornadas de trabajo, sé que la chamba es dura, difícil cuando eres amigo del volante, pero aquí te premiamos con muchísimo cariño

0: 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Contigo, Yajaira.
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2: Hola, Katiuska, ¿qué tal? 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
2: 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Volvemos contigo, estudio, Jalisco.
0: 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Y hasta ahora, 1:08, le presentamos nuestra secuencia, el artista del día.
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0: Y le damos la bienvenida a nuestros invitados: Trémolo, Elías Fuentes, fundador, voz principal y guitarra de Trémolo, y Aarón Guamán, teclados y coros de Trémolo. ¿Cómo están? Bienvenidos a Exitosa.
4: Hola, ¿qué tal? ¿Cómo estamos? Contentos de estar aquí.
0: Encantados. De Tacna para todo el país y para todo el mundo.
4: Claro que sí, venimos de Tacna bastantes años ya, tocando aquí en la música, más de 25, y nada, con todos los discos y las canciones encima, con bastantes fechas encima, girando por todo el país.
0: Excelente, pero sobre todo que la escena del rock continúa moviéndose, ¿no?
4: Sí, por supuesto, has visto la respuesta increíble en cada concierto, sino que, bueno, ya no tiene, creo, la misma vitrina que antes tenía en radios, en televisión y todo eso. Ahora está la gente más en redes, pero un concierto de rock siempre lo vas a ver lleno.
0: Sin embargo, si hay conciertos, ¿no? De rock grandes, vivo por el rock también, creo que es un escenario grande para ustedes.
4: Sí, hemos estado como en 9, 10 ediciones de Vivo por el Rock. Y increíble, pues, porque trae bandas internacionales. Compartir escenario ahí es lo máximo.
0: Qué maravilloso. Hola, Aarón, ¿cómo estás? Bienvenida a Exitosa.
5: Gracias, Katiuska, por invitarnos. Muchas gracias.
0: Gracias. ¿Cuánto tiempo en Trémolo?
5: Yo ya llevo ya aproximadamente 4 años post pandemia. Salí de pandemia y entré a Trémolo, por fortuna. Grandes éxitos de todos los tiempos, realmente. La gente muy linda también. Trémolo, Elías es un súper cantante, súper compositor. Me encanta estar en la banda.
0: Qué bonito. ¿Cómo es que llegas?
5: Bueno, tengo la fortuna de que Brian, que es el bajista de Trémolo, es un amigo de años, así que me pasó la voz y me dijo: oye, hay una plaza para tocar teclado, ¿te animas? Y yo dije: claro, de una.
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5: De una entré, así.
0: Y que los coros también haces, o sea, bueno, también sí, cantas.
5: Unos coritos, sí, hay en la banda, es casi obligatorio para llegar. Pero sí, hace ya 4 años, sí,
0: bueno. Qué maravilloso. Bueno, ustedes han preparado muchos temas para todos los fanáticos que están conectados con Exitosa de Trémolo. Y vamos a comenzar con Pienso en Ti.
4: Ya, de una.

0: Mendoza.
1: Gracias.
2: Un aplauso para ellos. Emocionante. Qué maravilloso. Increíble. ¿Cómo surge Trémolo? En Tacna, ¿verdad? En el 95.
1: Los comienzos, claro. Es que pasa que en el 95 todavía hacíamos covers, ¿ya? Pero ya ahí estábamos como que ya metidos, ya tocando temas. A partir del año 2000 más o menos sacamos nuestro primer disco, El Vencerá. Y ya con eso empezamos a ganar más gente. Digamos que al comienzo, digamos en Tacna ya empezamos a llenar conciertos, ¿ya? Pero como que tocamos un techo y la misma gente decía, ya queremos verlos en Lima, creo. Y yo ni tenía pensado en mi cabeza salir de Tacna. Y pero dije, bueno, ¿y ahora qué? Pues, ¿qué hago, no? O sea, ya, como, ¿qué más puedes hacer? Y ahí empezó una nueva aventura. Pues empezamos a salir, no ha sido fácil llegar a Lima. Y estuvimos bastante tiempo aquí, tocando puertas. Y uno de los que nos ayudaron mucho fue Cucho Peñalosa, TV Rock, Sergio Galeani en ese tiempo, con Radio Insomnio, en América también. Y fue increíble, pues. Increíble, ahí empezamos a despegar, se pasaron los años, empezamos a girar bastante por todo el país, hasta ahora.
2: Y son grandes referentes del rock nacional, por supuesto. ¿Qué significa trémolo?
1: Trémolo es una palabra del lenguaje musical, que es la repetición del sonido, ¿ya? Viene a ser como algo vibratorio, así como tembloroso, así como trémulo, digamos en castellano, pero trémolo en lenguaje musical, viene de ahí, ¿no? Y bueno, yo... El nombre lo puse en realidad porque tenía una revista de guitarras donde la palanca de la guitarra eléctrica que produce los sonidos vibratorios agresivos, esa se llama el trémolo. Y fue más que todo por eso, ¿no? Y agarré, me

0: muy fuerte hace muchos años. Por ejemplo, había lugares como El Paraíso, no sé si han tocado ahí, seguramente claro, que sí. Carretera Central, ATE. Me haces y acordar. También El Vaquero.
1: El Vaquero.
0: Y claro. El Vaquero. Bueno, yo no fui a esos lugares, pero es mi pareja. Entonces él, emocionadísimo, me dijo: se viene Trémolo, por favor, que tú recuérdales que ellos han ido al Vaquero y El Paraíso.
1: Oye,
0: y es fanático de ustedes.
1: Nosotros entramos a Lima por ahí. Por ATE, en realidad. Eso yo nunca me voy a olvidar. Eran eventos donde, uy, masivos, pues. Ahí está la.
0: Una
1: la
0: escena masa, muy grande, escena muy grande, grande del rock. Y sí. También en la Oroya.
1: También la Oroya, Cerro de Pasco. Uh-huh. Más, para todos lados. Huancayo, Plaza
0: No, Arango. Huancayo es sumamente rockero. Sí. Arequipa también.
1: Arequipa.
2: Todo el sur es súper rockero.
0: Sí. Qué bonito. ¿Cuál es su inspiración para crear música, no?
1: Bueno,
0: pero ya sus canciones son románticas.
1: Sí, son sí, definitivamente. Tenemos nuestras baladas y creo que eso es lo, un poco lo que toca el corazón de la gente. Siempre vas a encontrar, o sea, amor y desamor ahí en toda la escena. Y eso es lo que más ha conectado.
0: ¿Y quién crea las canciones?
1: Yo.
0: ¿Y qué te pasó en la vida para crear esas letras?
1: No, es que siempre me dicen eso ya, pero no todo me tiene que pasar, pues ya uno es
0: pero
1: observador.
0: Te inspiras.
1: Sí, claro. Lo que pasa que tal vez tengo un corazón sensible ahí, entonces puedo percibir, palpar e imaginar bastante.
0: Qué bonito. Hay una canción que han lanzado hace un par de años, en el 2023, que es Sin Llorar. ¿De qué trata Sin Llorar?
1: Bueno, Sin Llorar, simple, es cuando se te va alguien, ¿no? Se te va alguien y te deja solo en este mundo y coincidió con el tema de la pandemia. Bueno, no me pasó, pero yo creo que le pasó a mucha gente. Y como tal cual te venía contando, lo sentí en muchas historias, que los mismos medios, personas cercanas y todo, siempre alguien le dejaba.
0: Con las redes sociales, ¿no? Hubo una época donde todo era cinta negra, todo era cinta negra y uno realmente sentía mucho miedo.
1: Con muchos temores, creo, y eso me conectó, ¿no? Se me pegó mucho.
0: Increíble,
1: me
0: ahora.
1: Sentí más sin llorar.
0: Qué bonito, ¿no? Es perfecta para esa época difícil también, ¿no? Que afronta nuestro país. Aarón, ¿cuál es tu canción favorita? ¿Cuál es tu canción favorita de Trémolo cuando entraste?
2: Cuando entré, creo que más conecté con el tema, como siempre digo, Sueña, me gusta mucho porque es así bien heavy, ¿no? Pero ya cuando fui conociendo más los temas y más ya los conocía realmente, pero el tema de tocar la banda completa y, digamos, congeniar con toda la banda. Rosas Negras es uno de mis favoritos, ¿no? Márchate también, esas baladas que digamos, la gente le gusta, han marcado mucho. Han cerrado muchos matrimonios también esas canciones, por supuesto.
0: Wow. Sí. Qué bonito. Ahora, ustedes han colaborado también con bandas internacionales.
1: Wow, sí, bastante. Imagínate, en todas las ediciones nomás de View por el Rock, o sea, Evanescence, Rasmus y una lista pues interminable, ¿no? Y durante tantos años, igual en provincias, en festivales, en ferias, por aniversario de las ciudades, desde Hombres G, Nanitos Verdes, Vilma Palma, todo, o sea, todo lo que llega a Perú, pues, ¿no?
0: Qué bonito. ¿Quiénes son sus referentes?
1: Referentes, yo creo que empecé al comienzo. Me jaló mucho Deep Purple, a pesar que es un 70, ¿no? Pero por la forma de cantar, Ian Gillan, la forma aguda. Y después me tocó pues todo, mientras iba creciendo toda la época, entre 80s, 90s. Tremendos cantantes, de verdad. Ahí es como que se valoraba mucho el virtuosismo, el talento de estos cantantes. No era fácil cantar heavy metal, entonces había que tener técnica, practicar mucho y desarrollar, igual que en las guitarras, ¿no? Y creo que eso me marcó mucho, eso es que tengo influencias.
0: Ahora tenemos, bueno, muchos cantantes con varios géneros, ¿no? Pero casi todo es pues con el autotune y con inteligencia sí. artificial. Entonces vemos que todo es
1: la música
0: tiene un sabor un poco plástico, ¿no? No sientes que es humano cantando, transmitiendo, conectando, sino sabe como plástico la música.
1: Estamos por el camino de lo fácil. Uh-huh. Y ya no por el camino de la práctica y el virtuosismo. Lo hemos dejado. Y ahí está, pues, ahí está, o sea, como que la tecnología nos ha sobrepasado. Uh-huh. Creo que hay muchas ayudas ahora.
0: Claro, además que la técnica de ustedes es sumamente complicada. Por ejemplo, ¿estudiaste canto?
1: Se desarrolla. Yo estudié música.
0: ¿O es práctica?
1: Y las dos cosas.
0: ¿Es oficio?
1: Sí, las dos cosas.

0: Sí, me llevó a estudiar música en realidad para poder perfeccionar, ¿no? La técnica, llevé cursos complementarios y bueno, sigo aprendiendo hasta ahora en realidad. Eso es parte de, me gusta eso. Siempre hay algo nuevo que aprender.
1: Qué increíble. Por favor, ¿podrían tocarnos la canción Sin Llorar?
0: Vamos.
1: Para todo el público de Radio Exitosa Trémolo, aquí en Exitosa, la voz de los que no tienen voz.

0: hermoso, maravilloso, qué intenso, wow, el despliegue sobre todo las emociones, ¿no? ¿Cómo lo trabajas? ¿Cómo proyectas eso?
1: Es lo que sale de aquí, es lo que está aquí dentro, ¿no? Es ahora que veníamos hablando, bueno, conecta más, o sea, del tema, me meto en el tema, me creo esas cosas que a veces escribo, imagino.
0: Qué bonito, ahora también hay nuevos talentos en el rock, ¿verdad? O sea, hay chicos haciendo buena música aquí en el Perú.
1: Sí, por supuesto, el rock no se acaba, sobre todo creo que estamos en una época, estoy viendo bastantes chicos, cantautores, así como Nox, bueno, Daniel F. también, que ha seguido esa línea ahora, acústica, monstruo, y así creo que, o sea, son referentes y hay muchos, yo veo muchos en diferentes lugares de todo el país, en provincia, muchos cantautores que están saliendo, y eso es lindo, la fogatera, los temas tal cual, es como cuando yo, me hace acordar cuando agarro la acústica y me pongo a hacer un tema, no es que lo haga con toda la banda de comienzo, sino nace nada más con una guitarra y tu voz, y eso es hermoso.
0: Qué bonito, siguientes proyectos para ese año.
2: Tenemos en proyecto la grabación de un nuevo disco. Ya vamos a darle más.
0: ¿Y
2: más
0: con detalles. Invitados también? Bueno, o sea, ¿con bandas invitadas?
2: Por lo general tocamos solamente los cinco, pero si alguien se anima por ahí a
0: colaboraciones.
2: Por supuesto, no lo negamos.
0: Realmente. Excelente, siempre, bueno, siempre rock. O quizás alguna fusión, no lo sé.
1: No, estamos muy enfocados en el rock, línea, sí, claro.
2: Rock, balada, heavy también, ¿no? Siempre tenemos esa línea, como dice Elías.
0: Excelente. ¿Próximos conciertos?
2: Uy, ahorita mismo te digo, porque son
0: no te preocupes, fechitas. Mientras vamos preparando la canción que es enigmática de ustedes, que todo el mundo lo pide, Enamorado de un Ángel. ¿Cómo surge esa canción? Sí. Cuéntanos la historia.
1: Uy, no, es que ya, o sea, si me vas a creer, pero ¿qué te digo? O sea, ese tema es de los muy, muy personal, muy particular. ¿Por qué? Porque es un tema que lo soñé. No es que, o sea, a ver, yo no sé, pues, o sea, llegaron hasta las notas a mi cabeza. Un día me despierto a las 3 de la mañana y yo ya solía dormir con ese tiempo, con esas grabadoras de mano de periodista. Y tenía la melodía aquí y yo dije, si no me despierto, esto que me está gustando se me va a ir y no me voy a acordar al día siguiente. Hice todo mi esfuerzo y ya dije, me desperté. Y de verdad lo que hice fue tararear la melodía. Al día siguiente me despierto, oye, creo que había agarrado y dormido mi guitarra al costado. Y agarro y me pongo a escuchar y entonces agarré la guitarra y tenía los acordes, ¿me entiendes? Y entonces fue sencillo, porque lo único que hice fue recordar qué es lo que había soñado, y la letra es tal cual, no hay más. Estoy contando
0: una experiencia divina, sobrenatural,
1: y son regalos, pues, de la
0: y
1: vida.
0: Y les abrió además el camino a ustedes muchísimo.
1: Yo creo que sí, ese es uno de los temas que nos ha abierto las puertas a Trémolo. Entonces,
2: sabes que eso fue uno de los primeros temas que yo escuché de Trémolo, realmente.
0: Allá. Y te gustó, te pegó,
2: sí,
0: te conectó.
2: Sí, claro, sí, la voz es altas y todas las melodías, solo guitarra.
0: Siguientes presentaciones, por favor.
2: Claro que sí. Bueno, vamos a estar amigos de Juliaca el 13 de junio, amigos de Arequipa el 20 de junio, nos presentamos por allá, el 1 de agosto en Huánuco y el 19 de septiembre en Ayacucho.
0: Excelente. Y cerramos con esta canción emblemática de Trémolo, Enamorado de un Ángel, la quien exitosa.
1: Muchas gracias a todos ustedes por conectarnos con nuestro público. Los queremos mucho.
2: Gracias, Katiuska, por la invitación.
0: Encantadísima.
2: También.
0: Encantadísima.

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2: Tras debutar en Francia en 1998, Croacia disputará en Norteamérica 2026 su séptima participación mundialista, con la única ausencia registrada en Sudáfrica 2010.
3: La selección balcánica, subcampeona en Rusia 2018 y tercera en Qatar 2022, presume de un registro excepcional. Alcanzó las semifinales en la mitad de sus participaciones mundialistas y ahora irá en busca del ansiado título.
2: La experiencia de Luka Modric, quien suma 19 partidos en 4 ediciones del torneo, junto al olfato goleador de Iván Perisic, que acumula 6 goles y está a solo uno de convertirse en el máximo artillero croata en este certamen, convierten a Croacia en una selección de cuidado para Norteamérica 2026.
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0: Pacheco para conocer quiénes van a comer riquísimo, sabroso, este pollo a la brasa, gracias a Pio Chicken y gracias a Radio Exitosa en la hora del Bitute, contigo Yajaira.
1: Ahora sí, Katiuska, llegó la hora de poder premiar a nuestros amigos del volante, fieles oyentes de Radio Exitosa en los 95.5 de la FM, que hoy han estado bastante atentos a toda la programación. Estamos con una larga fila de conductores que están aprovechando el día de hoy la hora del Bitute porque no habían almorzado. Ellos estaban a punto de encontrar un restaurante, un local en donde iban a calmar el hambre, ¿verdad, señor? Muy buenas tardes, ¿su nombre cuál es?
2: Manuel Muñoz.
1: Señor Manuel, ¿en dónde está?
2: Estaba viniendo de acá, productores.
1: ¿Estaba con pasajero?
2: No, ya me iba a mi casa ya.
1: ¿Ya se iba a almorzar?
2: Sí.
1: ¿Ahora ya no va a llegar a comer?
2: Ya no, ya pues, me quedo por acá nomás.
1: ¿Y su esposa le va a creer?
2: Sí.
1: Sí. Sí. Porque tiene que verlo a través de la señal de éxito.
2: Por supuesto que
1: un
2: sí.
1: Un mensaje a su esposa, dígale que no va a regresar a casa porque ya tiene su almuerzo ya.
2: Amorcito, ya no me esperes. Voy a almorzar por el camino nomás, ya seguiré trabajando.
1: ¿Pechito, piernita?
2: Pechito.
1: Que no le escuche a su esposa, señor. Le entrego ahorita su delicioso pollito. Dígame, ¿cuál es su radio favorita?
2: Radio Exitosa 95.5, la voz de los que no tienen voz.
1: Muy bien, me encanta el señor. La voz de los que no tienen voz. Tenemos otro conductor, señor. ¿Su nombre cuál es?
3: Melzaín Romero.
1: ¿Su nombre cuál es?
3: Melzaín Romero.
1: Melzaín Romero, señor. Usted también ha venido rápidamente. ¿Dónde se encontraba?
3: Encontraba a dos cuadras, escuchando Exitosa y vine.
1: ¿Había?
3: Primera vez.
1: ¿Y la primera vez que gana?
3: Siempre escucho, pero primera vez.
1: Señor, siempre hay una primera vez. Le hago entrega de su pollito delicioso. ¿Qué le gusta a usted? ¿La pierna, el pecho?
3: Cualquiera, gracias.
1: Cualquiera, sí. Pero tiene que ser de Pio's Chicken, ¿verdad?
3: Sí, gracias.
1: Muy bien, señor, muchísimas gracias. Por favor, disfrute su pollito. Vamos aquí a otro conductor. Hola, señor, ¿qué tal? Muy buenas tardes, ¿su nombre cuál es?
4: Buenas tardes, Eduardo Sánchez.
1: Señor Eduardo, tiene una sonrisa en el rostro. Es fin de semana, ¿no?
4: Toda la vida, por si fin de semana.
1: Ah, ok, la sonrisa del fin de semana, porque ya nos relajamos un poquito más. La semana va acabando, pero bueno. Ay, Dios mío, el domingo llega, señor. Todos pensativos, le entrego ahora su delicioso pollo a la brasa y dígame cuál es su radio favorita.
4: 95. Exitosa.
1: Exitosa. Se pone nervioso. No pasa nada, señor. Tiene que...
4: Todo tranquilo. Muy bien, gracias por el almuerzo.
1: No se preocupe, señor. Gracias a usted por escucharnos. Vamos con uno. Con uno más. Vamos rápidamente. Han hecho match aquí los dos conductores. Los dos están de amarillo. Señor, ¿qué tal? ¿Su nombre cuál es?
5: Miguel, ¿cómo está?
1: Señor Miguel, ¿dónde se encontraba?
5: Yo me encontraba acá por Chuco.
1: Ah, ya venía
5: con, estaba con una carrera y ya el señor iba a bajar y aproveché que escuché por Radio Exitosa que estaban.
1: Señor, suerte, ¿ah? Estaba cerquísima.
5: Cerquísima, sí.
1: ¿Usted pensaba hoy día comer pollo a la brasa?
5: No pensaba.
1: No, bueno, no, señor, pensaba. Siempre Exitosa hace realidad cosas inesperadas. Ahí está su pollito a la brasa y dígame.
5: 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Oh,
1: muchas gracias a usted por escucharnos. Muchas gracias, señora, seguir trabajando. Un pequeño incentivo a Katiuska para todos nuestros fieles oyentes de Radio Exitosa. Estamos en la fachada, frente a la pollería Pio's Chicken, además también cerquísima, nada más a pasos del parque de Puruchuco, así que atentos todos, vengan a degustar sus deliciosos platillos y de esta manera terminamos con la hora del Bitute. Volvemos contigo, estudios.
0: Así es, Yajaira, gracias a Radio Exitosa, gracias a Pio's Chicken, esto fue la hora del Bitute.
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0: Y a esta hora le presentamos nuestra secuencia Campeones del Mundo.
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0: Y le damos la bienvenida a nuestro compañero Jan Rodríguez, conductor de Exitosa Deportes. ¿Cómo estás, Jan? Bienvenido a Exitosa.
8: Muy bien, Katiuska.
0: El tema es la Exitosa. FIFA anuncia el dinero que va a distribuir a los clubes por ceder internacionales en el torneo, ¿no? En el Mundial, que ya faltan solo 6 días.
8: Sí, aumentó, ¿no? Aumentó también, es cierto, 48 equipos, el poderío económico también de la FIFA, hacerlo en Estados Unidos, Canadá, México, para que no digan nada, se aumente un poco la plata para los tradicionalistas en el fútbol como yo, que solamente quiere 32 equipos. Bueno, la FIFA dice, aumento equipo, pero también doy más plata, 70% más. Wow. De dinero. dinero para los clubes que aporten futbolistas al Mundial, ¿no? 70% más que el Mundial pasado en Qatar. Por ejemplo, van a repartir $4,200 diarios a cada club que tenga aportando jugadores en la Copa del Mundo. Esto también se puede elevar hasta 10,000 dependiendo de los partidos ganados y también de los minutos jugados. Por ejemplo, el Manchester City, que tiene 19 jugadores, podría llegar a ganar al término del Mundial cerca de $6,000,000 por aporte de futbolistas. Es muy bueno esto. Además, también se agregó que va a haber también un bono de $2,000 a cada club, que por cada jugador que estuvo disputando la eliminatoria y también clasificó a la Copa del Mundo, ¿no? O sea, es un reparto de dinero importantísimo, histórico, 70% más que en Qatar. La FIFA, a pesar de la crítica del Mundial, creo que ha aportado mucha plata como para callar a la gente que está criticando a la organización de tres países,
0: ¿no? Correcto. Ahora, ¿cuántos equipos se han sumado, no? A lo que era siempre, como tú dices.
8: Sí, eran 32, ahora son 48 equipos. Wow. También. Algo que no me gusta mucho.
0: ¿Por qué no te gusta?
8: Y porque creo que hay muchos partidos en los cuales no se va a ver muy bien. Creo que hay equipos que no están sobrando de repente.
0: ¿En América Latina quiénes sobran?
8: En América Latina no sobra ninguno. Creo que se va a competir, se va a pelear.
0: ¿Faltó Perú?
8: Claro, uno dice por ahí, ¿no? Hoy juega Perú con Haití, por ejemplo. También lo de Jordania, Curazao, algunos equipos que de repente no hay el nivel para Uzbekistán para que estén en la Copa del Mundo, pero 48 equipos ya está, un mundial un poco inclusivo y además con una repartición de dinero importante, ¿no?
0: Correcto. ¿Cuánto tiempo dura ese mundial ya para hacer mi pauta? Ya empieza
8: del 11 al 19, ¿no? Del 11 de junio al 19 de julio, ya atención también, empieza la Copa del Mundo, ya poco a poco va también calentando el mundial, un mundial para también los que tienen plata, dicen en México, ¿no? El mundial va a ser para la gente acomodada o las empresas que son patrocinadores que han comprado la mayoría de entradas para regalarle a sus clientes también o sortearlas. No dicen que no va a ser mucho el pueblo mexicano que vaya a la Copa del Mundo, va a estar lleno, pero de gente que no es tan futbolera o que va siempre a ver a su equipo del fútbol mexicano, por ejemplo, ¿no?
0: Correcto. ¿En qué país comienza?
8: En México, mundial. Atención, en México, el partido, ¿no? Obviamente de México con Sudáfrica, pero también una noticia corta nomás, ¿no? El fútbol peruano también, ya Hernán Barcos confirmadísimo, nuevo jugador de Cristal, va hasta diciembre de este año, y además también anunciaron la salida del técnico brasileño C. Ricardo, ¿no? A la llegada, a la espera, la confirmación de Roberto Mosquera, seguramente en los próximos días en Tienda Celeste. Mosquera, que fue campeón con Cristal año 2012, también fue campeón con Cristal año 2020, en el 2020 lo agarró en un mal momento, en un pésimo momento, llegó él y el equipo cambió sin traer muchos jugadores, el equipo levantó la copa ganándole la final a la U.
0: O sea, hay expectativas grandes en Cristal porque ingresaría Mosquera y además Hernán Barcos, ¿no?
8: Claro,
0: el Pirata, ¿no? Barcos.
8: Sí, el Pirata Barcos, que va a ser un poco extraño, un poco raro verlo jugar con la camisa de Cristal, porque es un
0: año
8: para los hinchas,
0: Alianza,
8: para los hinchas de Alianza, que me tocó conversar con ellos antes de entrar al estadio para cubrir Alianza, para los hinchas te digo que es ídolo de Alianza, pero para exjugadores o de repente para comentarista deportivo no es ídolo, pero tú pregúntale a un hincha de Alianza que va al estadio, que paga su entrada, que va a Tribuna Oriente, Sur, Occidente, ellos dicen que es ídolo, ¿no? Porque se ha debatido bastante ese tema esta semana, si es ídolo o no es ídolo Barcos, para el hincha que va a la cancha, creo que sí.
0: Bueno, cuando se fue, mucha gente fue, pues no, a su restaurante sumamente conocido, agradecerle, ¿no?
8: Es el máximo goleador extranjero de Alianza Lima, creo que es el máximo ídolo extranjero.
0: ¿Él se fue?
8: Extranjero de Alianza.
0: ¿O lo sacaron?
8: Sí, bueno, ya no querían contar con él también, ¿no? Y bueno, había que elegir entre Paolo Guerrero y Hernán Barcos y eligieron entre Paolo Guerrero. Hasta ahora ha salido bien porque ha ganado la apertura, ¿no? Es cierto que Barcos marcó 9 goles, Guerrero marcó 4, pero Barcos pelea la última parte del torneo, de la tabla, y en cambio Paolo Guerrero con 4 goles, es cierto, pero es ganador del torneo de apertura y está más cerca de ganar el campeonato que Barcos, ¿no? Que ahora va a Cristal para un poco levantar al conjunto bajo pontino. Se habló de bastantes idas y vueltas de que no lo querían, algunos referentes por comunicación, como referente de Alianza Lima, por cómo es él. Al final creo que el torneo que ha hecho Cristal no da para que ningún experimentado, ningún mundialista diga algo, ¿no? Para quedarse callado, recibirlo, tratarlo bien y que te ayude a ganar. Y se va en diciembre.
0: Ah, o sea, él solo se queda en Cristal.
8: Sí, solamente hasta diciembre, nada.
0: Hasta diciembre.
8: Así es.
0: Y después que viene para Barcos.
8: Listo. No, bueno, vamos a ver si renueva, si hay un retiro también. Veremos qué es lo que pasa, pero Cristal ha dicho, anunciado en su comunicado, solamente hasta fin de año.
0: Correcto. Ahora, en el ámbito nacional, hoy juega nuestro país.
8: Así
0: ¿se
8: es.
0: Sabe quiénes van a jugar? Sí. ¿Cuáles son los 11 titulares?
8: Más o menos se maneja, ¿no? La posibilidad de Galés en el arco, Sone por la derecha, López por izquierda, Alfonso Barcos, ¿no? Otra vez, Alfonso Barcos, le gusta mucho al técnico Manu Meneses. También se está hablando de la posibilidad que juegue Garcés o Gruber, y en la mitad de la cancha, lo que ya sabemos, ¿no? Lloyd ¡exitosa! Noriega, Carrillo. Atención, y además también lo Noriega, Carrillo, y Jairo Concha. Arriba también lo de Vidales, ¿no? Vidales jugando también ahí con Cabrera. Atención en el conjunto peruano, más o menos hay que seguir revisando y que seguir viendo la chance que tienen algunos jugadores para seguir en el equipo, ¿no? Pero no se conoce muy bien la formación de Perú todavía.
0: Excelente, gracias, Yanni. Por supuesto, toda la información deportiva con ustedes a las 12 de la tarde.
8: Gracias.
0: Muy bien, gracias a Ian Rodríguez. 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
0: Y hasta ahora nos vamos a conectar con nuestra compañera Karen Santillán. Contigo, Karen, buenas tardes, bienvenida.
9: Buenas tardes, Katiuska. Información en vivo y a tan solo días de la segunda vuelta electoral en el Jurado Nacional de Elecciones. Se nos está explicando los medios de comunicación cuál es el protocolo que se va a seguir con el tema de las actas observadas en esta segunda vuelta. Escuchamos a Grecia Rentería, vocera del Jurado Nacional de Elecciones, que está dando un balance de las actas observadas que se ha obtenido anteriormente.
10: Muchas organizaciones políticas. Y adicionalmente a ello, el Congreso se divide en dos, en senadores, en diputados, y también tenemos lo que ya existía, que son los parlamentarios andinos. En relación a la proclamación de resultados para senadores, diputados y parlamentarios andinos, se hará a mediados de junio.
9: Y ha sido parte de las explicaciones que están brindando en estos momentos del Jurado Nacional de Elecciones. Lo que ya se nos ha precisado es que va a ser el mismo protocolo de la primera vuelta. Escuchemos.
10: Hay todo un proceso nuevo que es el recuento de votos, que es lo que básicamente hace que la elección, la proclamación, se demore un poco más por este mecanismo de recuento de votos, teniendo en cuenta que el Jurado Nacional es garantista de derechos.
9: Bien, Katiuska, parte de lo que se nos viene explicando en estos momentos desde el Jurado Nacional de Elecciones, ¿cuáles son los pasos? Primero, la mesa de sufragio, posteriormente las actas observadas pasan a las oficinas descentralizadas de procesos electorales, posteriormente van al Jurado Electoral Especial, donde se realiza el cotejo, y aquí se dispone el recuento. La OTE remite en el día la cédula de votación para el recuento. En el plazo de 2 días se tiene que convocar a una audiencia de recuento de actas observadas. Y finalmente, luego de la audiencia de recuento, estas actas observadas van finalmente a la oficina descentralizada de procesos electorales. Este proceso se ha seguido en la primera vuelta y se va a repetir también en esta segunda vuelta del domingo 7 de junio. Contigo.
0: Gracias, Karen. Gracias. Vamos a ir ahora con información importante, y es que la Fiscalía formaliza pedido de más de 5 años de prisión contra el candidato Roberto Sánchez por falsear aportes. El Ministerio Público no logró que se omita el control de acusación contra el candidato presidencial de Juntos por el Perú, Roberto Sánchez. El juez decidió efectuar una nueva etapa intermedia. Se ha formalizado ese pedido de 5 años y 4 meses de prisión contra el candidato Roberto Sánchez por presunta falsificación de información de los aportes del partido ante la Oficina Nacional de Procesos Electorales, OMPE. Durante la audiencia del último jueves, la fiscal adjunta provincial Gladys Huete Gutiérrez presentó la acusación fiscal contra el candidato presidencial por los delitos de falsa declaración en procedimiento administrativo y falseamiento de la información información sobre aportaciones, ingresos y gastos de organizaciones políticas. 1:48, somos exitosas, somos la voz de los que no tienen voz. Y le damos la bienvenida a nuestra compañera Chantal Ordóñez, periodista de Exitosa, para que usted conozca su local de votación. Chantal, ¿cómo estás?
11: Hola, Katy, ¿cómo estás?
0: Buen viernes.
11: Buen viernes para ti, buen viernes para todos los oyentes de Exitosa, para toda la población en general que nos sintoniza día tras día. Así es, estamos aquí para poder hacer esta consulta a la plataforma de OMPE. Usted simplemente con su documento nacional de identidad, su DNI a la mano, nosotros escribimos acá el número de DNI e inmediatamente le decimos cuál es su local de votación. Recuerde que este domingo ya son las elecciones, la segunda vuelta de las elecciones generales, y es necesario que usted sepa con certeza cuál es su local de votación y si es que OMPE no lo ha reubicado. Hay que recordar que han reubicado locales de votación para mejorar estas medidas de seguridad, Katy.
0: Sí, es Chantal. 7410-955, el 940-800-800. Solamente se requiere tu número de DNI. 7410-955 y el 940-800-800. Conoce aquí en Exitosa cuál es tu local de votación. Pregunta, consulta, porque hay locales que se han cambiado, como ya explicó nuestra compañera Chantal.
11: Así es, hay locales que se han cambiado y para que usted no esté en apuros ese día, ¡Exitosa! Imagínese, llega ese local de votación al que acudió en la primera vuelta, no es, tiene que investigar otro, mejor hágalo con certeza a través de Exitosa. Los escuchamos. Hola.
12: Buenas tardes, por favor, mi DNI es 15-59-94-54.
11: Vamos a consultar. Antolina Escate Ruiz.
12: Sí, señorita, buenas tardes.
11: ¿Cómo está, Antolina? Bien, buenas tardes y bienvenida Exitosa. Usted vota en el distrito de San Juan del Urigancho. Institución educativa 116 Abraham Valdelomar. ¿De acuerdo?
12: Bien, señorita, usted es muy amable, buenos días.
11: No, usted, gracias, muy amable. Gracias por comunicarse con Exitosa. 7410-955 y al 940-800-800 para que puedan consultar por su local de votación. Estos son los números de Exitosa, 7410-955 y al 940-800-800. Recuerde que OMPE ha reubicado algunos locales de votación. Generalmente son aquellos locales que han sido en los parques también.
0: Ubicados en parques.
11: Hay que mejorar el cerco perimétrico. Esto ha sido una recomendación de las Fuerzas Armadas. Entonces, OMPE ha tomado estas recomendaciones y ha reubicado a estos electores, a estos votantes. Vamos con más llamadas. Hola.
13: Buenas tardes.
11: Hola, ¿cómo está, señor?
13: Mi nombre es Lenín, 40-27-26.
11: A ver, me dicta nuevamente,
13: 40-06-27-26.
11: De acuerdo. Vamos a consultar. Juan Guillermo Enciso.
13: Así es.
11: ¿Cómo está? Juan Guillermo, usted vota en el RIMAC, en la institución educativa Carlos Pareja Paz Soldán. ¿De acuerdo?
13: Muy bien, muchas gracias.
11: Muy bien, gracias.
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11: A usted.
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11: 7410-955 y al 940-800-800 para que pueda consultar por su local de votación. Solo tiene que tener su DNI a la mano. Recuerde que ya este domingo es la segunda vuelta electoral. Hola.
14: Buenas tardes.
11: Buenas tardes, ¿cómo está?
14: Ver, mi número es 073-39-115.
11: Ok. Me comunico con Juliana Valencia.
14: Así es.
11: ¿Cómo está, Juliana? Usted vota en el distrito del Agustino. Institución educativa 0093 Fernando Belaúnde Terry.
14: Ah, muchas gracias, muy amable.
11: No, gracias. Vamos con más llamadas. 7410-955 y al 940-800-800. Consulte por su local de votación. Es bastante rápido, bastante fácil. Solo tiene que tener su DNI a la mano. Hola.
15: Aló, señorita.
11: Aló, señora. ¿Cómo está? Bienvenida.
15: Quisiera saber mi lugar de votación.
11: Uh-huh. Le escucho. ¿Cuál es su DNI?
15: Un ratito, ¿me puede esperar?
11: A ver.
15: Vaya, voy a traer.
11: Vaya. Cuidado. Tranquila, no corra, no se vaya a caer, señora.
0: Sin embargo, vamos repitiendo cuáles son los números, ¿no? Para toda la población. 7410-955 y el 940-800-800. Consulte aquí en Exitosa su local de votación y sería ideal que tenga su DNI a la mano o se lo sepa de memoria.
11: Así es. Bueno, la señora está yendo a recoger su DNI. Seguro lo tiene guardado. Vaya, por favor. ¿Tú ya has revisado, Katy?
0: Sí, es el mismo.
11: Ah, yo también.
0: Menos mal.
11: Sí. Claro, claro, claro, definitivamente, Álvaro. Averiguar o consultar en la OMPE por el local de votación es muy simple. Simplemente tiene que colocar en el buscador. Uh-huh. Consulte por su local de votación y el primer link, la primera pestaña que le aparezca en el buscador, tiene que dar clic, coloque el DNI y ya puede acceder a la información. Lo puede hacer usted, también puede ayudar a sus papás, a sus abuelos, a todas las personas que quieran consultar por su local de votación. De acuerdo, vamos a esperar a la señora, la vamos a poner en espera un ratito en lo que busca su DNI y vamos con una comunicación. Hola.
16: Buenos días.
11: Buenos días, señor.
16: Quiero saber mi local de votación. Bien. Es el 081-75948.
11: 948, de acuerdo. Roberto Arturo Zapata.
16: Sí.
11: De acuerdo, Roberto, usted vota en Santiago de Surco. Colegio Trener 1 Surco. Sí se ubica, ¿correcto?
16: Sí, me ubico. Excelente. Muchísimas gracias.
0: Muy bien, excelente. Recordar que ya inicia el domingo 7 de junio desde las 7 de la mañana, Chantal. Para así todos es. Los madrugadores, para los que se organizan. Muy bien, ya está nuestro oyente, ya encontró su DNI.
11: Qué bueno.
15: Sí, ya, dígame.
17: 07-43-86-07.
11: A ver. María Antonieta González.
17: Sí, exacto.
11: Ah, señora María Antonieta, ¿cómo está? A ver, usted vota en el distrito de ATE, en la institución educativa 1209 Gran Mariscal Toribio de Luzuriaga. ¿Se ubica?
17: Ya, señorita. Es como la vez pasada, entonces no me han cambiado.
11: No la han cambiado. El mismo local de votación, ya. Señora. Gracias, muchas gracias. Qué bueno que encontró su DNI. Por favor, no pierdan el DNI. ¡Exitosa! Cuídenlo como oro, por favor, estos días. Sí, gracias. Hola.
18: Buenas tardes, señorita.
11: ¿Cómo estás, señor? Buenas tardes.
18: ¿Le doy mi número, por favor?
11: Sí, claro. Adelante.
18: 1806-9396.
11: Uh-huh. A ver. Anselmo Muñoz. De acuerdo, Anselmo. Usted vota en Puente Piedra, en la institución educativa Mi Amigo Jesús, en la avenida Ancón. ¿Se ubica?
0: Hola, Anselmo.
18: Sí,
0: se ubica, muy bien. Conoce bien su, su distrito. Excelente, muchas gracias.
11: Gracias, Anselmo. Muchas gracias.
0: Muy bien, Chantal. Contigo será hasta el día domingo.
11: Sí, ya.
0: Correcto.
11: El gran día.
0: Así es. Nos vemos. Muchas gracias, Chantal. Gracias, buen Katy. Viernes. Y queremos recordarle que ustedes se quedan con los amigos de Exitosa Deportes. Hoy van a comentar sobre el cambio del entrenador de Sporting Cristal. Además, conoceremos las posibilidades que tiene Universitario para reforzar su ataque. Chau, chau. Se quedan con los amigos de Exitosa Deportes.

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0: señores, bienvenidos a Exitosa Deportes, edición electoral. 2 de la tarde con 1 minuto. Bienvenidos a todos. Aquí estamos luego de una mañana con gran sintonía de Exitosa por la presentación y entrevista de los candidatos que este domingo disputarán el trono presidencial. Así que a todos, bueno, seguramente mucha gente viajando hoy a pasar por la Panamericana y ya se notan los altos costos de los pasajes para el sur, por ejemplo. Había mucha gente ahí reclamando, abriendo los brazos, ¿por qué tanto? Bueno, es una etapa donde la gente suele moverse de su localidad, de su lugar de trabajo, para ir a votar y cumplir con su deber ciudadano. Y en el torneo local, que es un mercado de pases divertido, dinámico, con muchas incógnitas y además con sorpresas que ya no son tan sorpresas, porque aquí se había hablado de la llegada.
1: Uy, lo contagiaron.
0: Ya estoy igual que Jan, de Hernán Barcos a Sporting Cristal.
1: El 20 de mayo.
0: Ha pasado casi 15 días desde ese anuncio y del de Roberto Mosquera como nuevo DT del equipo Bajo Pontín.
1: Lo van a anunciar en la tarde-noche. ¿Qué tal? Buenas tardes para todos.
0: Señor Panés, bienvenido.
1: ¿Qué tal? Buenas tardes para todos. Bien, tranquilo. Bueno, ya con las informaciones que van saliendo a flote. Ayer en la noche ya había información de que iban a darse cambios. Entiendo que se van a anunciar ya en las próximas horas. En las próximas horas se van a seguir anunciando en Cristal.
0: Se vienen los bienvenidos y muchas gracias.
1: Sí, un muchas gracias y un bienvenido sobre todo. El bienvenido sé que de todas maneras va a ser ahora. El muchas gracias, ahí sí hay que ver cómo sale de la reunión, bueno, cómo se resuelve finalmente, ¿no?
0: Jugadores, ¿no?
1: Sí, claro.
0: Jugadores.
1: No, los préstamos van a ser luego, los préstamos se van a dar después, no, eso sí no hay mucho apuro.
0: A quien hay que darle la bienvenida después de 2 programas... de ausencia por un tema estrictamente de salud, todavía le queda un poquito, ¿no? Pero tiene que calentar la voz. Señor Jan Rodríguez, ¿cómo está? Bienvenido. Un aplauso para Jan Rodríguez, Pe Turri, no sea tacaño. Mira ¿qué? Cómo te recibe.
2: No, todo
0: buena,
2: bien, todo bravo.
0: Súbele
2: una, por favor.
0: ¿Una qué?
2: Acá, que le suba una.
0: Ah, ya, súbele una.
2: Por favor.
1: 2 de una vez, ¿no? Porque ya.
2: Claro. También puede ser 2 de una vez, 3 también.
0: ¿Salió sola?
2: Sí, todo bien, todo bien. No, bueno, también el día de hoy, aunque la gente de repente cada vez le importe muy poco, juega Perú también. Juega también la selección peruana de fútbol ante Haití, ¿no?
0: ¿A quién le interesa?
2: ¿A quién le importa? ¿A quién le interesa? Totalmente, tiene la razón. ¿A quién le importa? ¿A quién le
0: Yo
2: interesa?
0: Yo le recomiendo a la
2: a
0: gente.
2: A nadie le interesa. Guarda que. Ojalá que Perú haga un buen partido. Este Haití no es un super rival tampoco, es cierto. En la segunda ronda hizo 9 puntos. Después en la tercera ronda hizo 11 puntos. Clasificó el equipo de Haití también. ¡Ya! Muchos jugadores nacidos en Francia y todo esto. También Estados Unidos, Canadá.
0: ¿Cuándo arranca la ley seca, estimado Jesús?
2: Ahí está.
1: A las 8 de la mañana de mañana.
2: Ahí está.
0: Mañana a las 8 de la mañana.
2: 8 de la mañana, pero guarda que te comes una derrota con
0: no, no, Haití lo digo el día porque de hoy, ¿eh? Para que este partido sea digerible, yo recomiendo verlo con unas cervezas.
2: ¿Vaya así?
0: Sí.
2: Bueno, pero
0: este partido es insostenible sin bebida alcohólica.
2: Lo que se pudo ver con Nueva Zelanda es cierto, también Nueva Zelanda no es el
1: Cristal,
2: super rival.
1: Cristal es más noticia que la selección. Totalmente,
0: sin duda.
2: ¿No? Imagínate, increíble. Pero bueno, hay que dar también la,
0: sin duda.
2: A la gente recordar
0: por
2: y bueno,
0: Barcos.
2: Lo que se vio con Nueva
1: Por
2: Zelanda.
1: Por todo, yo diría.
2: Interesante,
1: ¿no? Porque lo de Hernán ya se denunciaba hace varios días, hace
2: la
1: varias semanas.
2: De Ricardo, ¿no?
1: ¿Perdón?
2: La salida de Ricardo, digo, también lo que sorprende también, porque bueno, es cierto, se analizaba todo, ganó 2 partidos claves en Libertadores para la Sudamericana, es cierto, 11 contra esto del segundo tiempo, pero el cambio repentino ha sido muy fuerte, ¿no?
0: Sí, pero a ver, lo de Pirates es una oportunidad, lo de Barcos es una oportunidad de mercado bien aprovechada.
2: Necesidad. Y hay que aprovechar, y bueno, dijeron, ¿no? Solamente hasta diciembre, nada más.
0: Un jugador, Carlos, que el equipo necesita a gritos.
1: Sí, y que es parte de este nuevo plan, o de este plan, en todo caso, que se va a ejecutar para este segundo semestre, ¿no? Y que ya lo veníamos anunciando, habló también Chalaquita, habló Carlos González, que ya estaba predispuesto a hablar hace algún tiempo.
0: Entonces lo hubiese llamado JPT y no Horacio.
1: No quiero hablar de más, pero tampoco.
0: Un abrazo para
1: pero, o sea, más que la gestión, también saben en dónde hablar. no, ellos tienen muy bien mapeados los medios que han sobrecriticado, ¿no? Pero, porque una cosa es la crítica, otra cosa es la sobrecrítica, pero no sé si quieren ahondar realmente ahí, ¿no?
0: ¿Tú crees?
1: Saben en dónde declarar, ¿no?
0: Sí, pero al margen de dónde lo hizo, ¿no crees que este tipo de anuncios y en este
1: bueno,
0: momento...
1: Bueno, en verdad, disculpa que corto, o sea, lo que dijo Chalaquita lo hemos venido diciendo acá en el programa hace varias
0: semanas. Empoderaron a Uribe.
1: O sea, por ese lado...
0: Claro, dijo, o sea, Uribe se encarga ahora de decidir, Uribe es el hombre de fútbol, Uribe es el que sí va a tomar decisiones, ya no habrá paleta, ni dedito, voto a favor, en contra, no. Y si Uribe toma la decisión y ha sido empoderado en la parte deportiva Cristal, el técnico del equipo será Roberto Mosquera, sin ni una.
2: Claro, tiene que empoderarse porque no hay ni voz ni voto ahorita en los jugadores por el mal rendimiento.
1: Bueno, lo de Roberto se anunció acá hace ya 72 horas, después, bueno, algunos lo sacaron clip para su podcast, otros lo tuitearon, pero ahora lo están tuiteando, pero bueno, está bien, ¿no? O sea, es parte de y tenemos algunas novedades más de Cristal hoy día, que
0: eso me gusta,
1: hasta tres novedades. Sí,
0: atención redacciones, abran Word,
1: no sé si ahorita, no sé
0: todavía,
1: si todavía
0: hay que dejar un poquito para que vaya calentando.
1: No necesariamente tiene que ver con lo deportivo, hay una que es deportiva, que ¿ya? es buena, que esta sí creo que no la han dicho, ¿no? Nada. Y las otras no son tan deportivas.
0: Tienen que ver con la institución.
1: Sí, correcto.
0: Okay, me gusta ese tipo de información, porque están cambiando muchas cosas en Cristal, más allá de lo que el hincha percibe en el día a día, que son la llegada y salida de jugadores.
1: Ahora les puedo preguntar, ¿no? No sé, sin ánimo de,
0: por favor,
1: de que sea joda o algo así.
0: No, a mí me gusta.
1: Cuando yo les dije que el objetivo de Cristal es ganar el Clausura y estar en el playoff. ¿Ahora sí me pueden creer o de repente estoy hablando piedras también, ¿no?
0: Es que eso no se tiene que discutir, claro, en una institución grande como Cristal. Claro. El objetivo
1: siempre
0: tiene
1: bien
0: que ser campeonato.
1: Pero una cosa
0: torneo
1: es Cristal con barcos,
2: claro,
1: ¿no? Y otra era en ese momento sin barcos.
2: Claro,
1: ¿no?
2: Pero está para pelear, cada uno tiene su opinión. Yo en tu información creo, obviamente, estás bien dateado de Cristal.
1: Normal, si no
2: me... lo que has dicho ha salido, pero o sea, está bien, la información está correcta para ti, si tienes esa información, pero ahora, que creamos que pueda pelear el Clausura
0: con barcos solo no alcanza.
2: Yo
0: tiene que reportarse en toda la línea y lo va a hacer, imagino.
1: Está bueno, gastando, está Roberto ahora.
2: Sí, pero
0: Roberto Mosquera no va a jugar al costado, claro, de Araujo, por si
1: Roberto,
0: acaso, para defender.
1: Bueno, Roberto los va a orientar y
0: sí,
1: él va a crear
0: para mí es un buen jale,
1: ideal.
2: Sí, claro.
0: Es una buena apuesta lo Roberto Mosquera, claro, pero sí necesita un volante más y un defensor.
2: Sí, al lado de bueno, sí.
1: En Cristal todo está cayendo como anillo al dedo y se está armando ya un organigrama. Yo creo que es el ideal, ¿no? Es el ideal, con Julio César Uribe a la cabeza, que también ya habíamos dicho acá que él va a tomar las decisiones. Bueno, ya lo dijo Chalaquita ahora públicamente. No sé si han... tampoco vi todo, pero ¿hablaron de Iván Bulos?
0: Lo que dio a entender Chalaquita es que ya no sigue, ¿no?
1: No,
0: en el primer
1: Iván,
0: equipo.
1: No, claro, como parte del staff técnico, no. Que, a ver, ya vamos a empezar a soltar algunas. A ver, la intención de Uribe, que siempre ha sido, que es el director de fútbol desde hace ya casi un año, o un año en todo caso, sí, casi un año, era tener a Roberto para marzo, cuando se va a Autori. ¿Qué pasó? Que pesó mucho el hecho de que no pudiera dirigir en banca. Pesó bastante, que fue acá algo que se discutió.
2: Que discutimos acá, ¿no? Cristal,
1: sí,
2: por la imagen, por cómo se maneja en la vida, permitir un técnico que
0: dirige
2: en tribuna
0: y no
2: en el banco, ¿no?
1: Ser Ricardo,
0: ¿tres meses?
1: En abril, sí, exactamente dos meses.
2: Bueno,
1: meses.
2: Es que en el torneo local también llegó. ¿Y cuánto ganó el torneo local? ¿Dos partidos?
0: Al estilo Cusco FC, Cristal ha tenido un entrenador de dos meses. Bueno, pero los resultados mandan.
1: Ahora, sí he visto que han estado criticando esa situación, pero es una situación especial, la de este año, con cambios, Gustavo ya no toma decisiones, igual siempre el respeto está para Gustavo, un profesional del fútbol con dilatada trayectoria y éxitos, pero bueno, ya a este momento no le corresponde, ahora es Julio César el que va está tomando las decisiones,
0: lo que debió pasar
1: y tiene ahí, o sea, a ver, es una figura muy buena, cuando digo que es una figura ideal es de que Iván es un buen asistente, es un muchacho todavía, es joven, ¿no? Pero que tiene muchísima capacidad y que muchos lo critican también, incluso por otros motivos. Y Iván está participando de la conformación o digamos de pulir el plantel de este segundo semestre, ¿no? Entonces, es un buen ayudante para Julio César en la parte deportiva. El cargo exactamente no lo vamos a decir, ¿no? Porque muchos dicen scout, que es el nuevo gerente deportivo. Bueno, es parte de la gerencia deportiva. Y el que encabeza ese área es este Julio César Uribe como director deportivo. Ese es un poco el organigrama. Y está, bueno, creo que también ya lo dijo públicamente, igual no, prefiero no, no, pero de récord ya hace mucho tiempo se sabía que Chalaquita estaba también, o sea, tenía peso, ¿no?
0: Desde el arranque del año, en realidad,
1: ¿no? Sí, claro, pero es que, a ver, esto no, no sé si lo quiere hacer público en Cristal o no, no sé si lo ha dicho.
0: Sí, hay muchas cosas que no comunican eso, me parece que está mal. Y cuando le preguntaron por Gustavo Ceballos, dijo, todos están en evaluación. Pero tú, Gustavo Becegui, todos están en evaluación. Entonces, si tú no aseguras la continuidad de una de las personas claves
1: en el tema
0: fútbol, para mí creo que está con un pie medio afuera, porque tengo entendido que ahora está haciendo labores más administrativas que ligadas directamente logística al tema deportivo. Escucho una voz.
1: Sí dijo Chalaquita, entonces que están
0: ya, en evaluación.
1: Yo te voy a decir que Arias está en evaluación. Después, esa es una de las tres que tengo.
0: Así como la producción de este programa.
2: ¿Estará conforme JPT con la de Marcos?
0: A ver, vamos en orden, ¿no? Primero con la llegada de Barcos y luego las decisiones que van a tomar para un Cristal que se va a renovar en varias líneas, en todas las líneas en general, en el torneo clausura. Señor, buenas tardes, bienvenido.
3: Hola, ¿qué tal? ¿Cómo están? Buenas tardes. No, definitivamente lo de Barcos se dijo hace rato, es un buen jale. O sea, y el tiempo que le han dado, los 6 meses, creo que está más que bien, porque su contrato es 6 meses el que tiene Barcos. Y creo que para salir de la situación en la que está Cristal ahorita, es óptima. Yo creo que es el mejor jale que ha podido encontrar en este momento. Y sobre todo que viene libre y no va a gastar, que es lo que la especialidad de la casa.
0: ¿Alcanza solo con Barcos? No.
3: No.
2: ¿Para qué están en clausura? Porque en Cristal pretenden ganar en clausura.
0: Que armen el plantel, claro, y sacamos una conclusión.
2: Claro, pero
3: tiene con Barcos, que reforzar, ¿no?
0: Claro. Y se van ahí 5 jugadores.
2: No alcanza solamente con Barcos arriba, ¿no? Que va a hacer goles, creo yo, pero no alcanza, también hay que
1: defender. Se anunciaron 3 o 4, es muy probable que sean 5.
3: Sí, hoy González dijo entre 4 o 5.
1: Ya, pero no le ha dicho la posición. Yo no he visto del todo la entrevista.
3: No. Se le preguntó por Sarabia, por ejemplo, dijo que era posición, que era posible. Después se le preguntaron por las salidas. No quiso decir nada, dijo que hoy día se va a conversar, que es primero que en la dirección, en este caso Julio César, les comunique primero y luego se va a hacer realidad, ¿no? No quiso indicar nada contra salidas. Y lo que tú comentabas, el tema de su nueva posición, manifestó que que han vendido varios activos del grupo Innova, como el tema de Agref y otras áreas del grupo, y que están dedicados todos a Cristal para salvar el momento, ¿no? Que antes estaba él en la parte administrativa, pero que ahora va a ser como un vocero, ¿no?
1: Claro, va a tener más participación. A ver, ya creo que las lanzamos también, ya no podemos hacer como otro programa, esperar hasta el último bloque para venderla.
0: Ya viene contra el tráfico.
1: El área, una de las áreas que está en evaluación es la de marketing.
0: ¿Marketing?
2: O sea que se van todos también, ¿ah?
1: La de marketing.
2: Hasta marketing también ya.
0: ¿Cómo podemos evaluar desde afuera el trabajo del área de marketing?
1: Te lo digo tal cual. A ver, si traes a Barcos, tienes a Roberto y de alguna manera, y Cristal sigue en torneos internacionales.

0: De marketing en Sporting Cristal.
1: Con los malos resultados es muy complicado levantar.
0: No, pero bueno, ya la parte deportiva se está aclarando, ¿no? Ya había una estructura, pero ahora hay una nueva estructura, hay una reestructuración, vamos a decirlo así, con Julio César, con Iván, y con los refuerzos que se está trayendo. O sea, escúchame, acá parece que se menciona, Barcos, qué buen jugador, buen refuerzo. No, la llegada de Hernán representa algo importante para Cristal, para el fútbol peruano, o sea, y capaz no se está viendo con esa dimensión, más allá de que ya ha estado en Alianza, o sea,
2: más allá de lo deportivo, dices, porque obviamente como marca en el Perú vende mucho Hernán Barcos, pero la gente quiere obviamente
1: claro. que el hincha claro, mañana compre polos claro, con la cara de
2: pero
1: Barcos,
2: la gente lo que quiere es que dé resultados y yo creo que va a dar resultados. Ahora quiero ver también cómo lo
1: rodean, si llega.
2: ¿Por qué va a dar resultados?
0: Y aparte está, bueno, ya está Yoshimar Yotun, está Miguel Araujo, o sea, no es cualquier plantel el que tiene Sporting Cristal. Entonces,
1: el problema pasa
0: hay
1: por
0: que explotar
1: las cabezas
0: un poco más eso.
1: Es que claro, acá hay un divorcio claro desde la hinchada, porque no quieren a Rafa, no quieren a los que manejan el club, quieren a Innova.
0: Te hablo como empresa. A ver, yo te contrato a ti. Yo ya, me critican a mí, ya yo soy Rafa, me dicen de la A a la Z. Pero tú eres el de marketing. O sea que por esa razón tú no vas a rendir.
1: No, porque...
0: Bueno, ok, estás en evaluación, por no decir otra cosa.
1: Porque el equipo que armaste es un desastre y hoy está peleando por no bajar.
0: Perfecto, hermano. Y voy a saltar la segunda. Hay un ex jefe de prensa, es trabajador de Alianza Lima.
1: ¿De Alianza Lima?
0: Sí. Que es posible que su nombre está en carpeta para sumarse a Sporting
1: ex
0: Cristal.
1: Ex jefe de prensa, hombre.
0: Listo.
1: Memoria de los últimos.
0: Sienten que el área, desde marketing también han estado filtrando ciertas ciertas noticias o ciertas decisiones, y eso también no ha gustado del todo.
1: Muchos sapos.
2: Por ahí sería lo principal,
0: exacto. Ya esto lo han y sobre todo que todo se presta para crítica, o sea, con lo de Hernán han querido de alguna manera, sienten que han querido boicotear, ¿no? Y no quieren, o sea, en Cristal ya quieren empezar a cerrar filas. Si en casa tienes a la gente que no está de acuerdo con lo que haces o dices o decides, mejor dicho, ¿para qué estamos en el club? O sea, quieren ya cerrar filas, ser un solo puño, ¿no? Ser un solo puño y que eso también se transmita, que eso se empiece a transmitir para afuera. Y que en el estadio, o sea, también se viva una armonía, ver a un equipo ganador.
2: Más junto el equipo también, ya empoderado también, Julio César.
0: Claro, dejar de darle pelota a las redes sociales, ¿no? Dejar de darle bola a las redes sociales y centrarse ya en mejorar realmente, en volver a poner a Cristal como en la cima del fútbol peruano, ¿no? Que vuelva a ser campeón también, ¿no? Realmente quieren eso, entonces...
1: El hincha sabe que cuando se cambian varios entrenadores en un año y no funciona ni A ni B, es porque el problema pasa más allá de quien esté liderando el plantel. Es un problema ya de fondo. O sea, que Cristal tenga tres entrenadores en una temporada y que el último haya durado
0: dos meses, pero hay que explicarlo bien, porque el que está a cargo de la parte deportiva era Gustavo Ceballos, se le ha respetado demasiado, diría yo, su autonomía. Él decidió lo Autori, decidió que permanezca todo el tiempo que pudo. Él decide lo de ser Ricardo, ¿no? Y ahora le toca a Julio César Uribe tener la autonomía y
1: lo que debió pasar, ¿no? Desde ya. Porque si tú tienes a Uribe en el y acá habíamos discutido mil veces, ¿por qué no se respeta la opinión de Uribe? ¿Por qué no se le da autonomía? Lo trajeron como para rayos, vocero,
2: pero
1: para que defienda
2: se le dio autonomía,
1: a Rafa.
2: Pero decidía Ceballos, ¿no?
1: ¿Y qué pasó?
2: Acá le dije,
1: ¿y ahora?
2: ¿Qué pasó? Hubo cambio también.
1: ¿Y qué pasó?
2: Dijo
1: que ¿te acuerdas que tuvimos un
2: claro.
1: ¿Quién sabe
2: claro.
1: más de fútbol en Cristal? Claro. Respetando la trayectoria, el conocimiento claro, y la buena chamba de Gustavo Ceballos, pero ¿quién sabe claro, más de fútbol hoy en el mundo Cristal?
2: Sí, pero en el tema de negociar.
1: ¿Quedó alguna duda después de esto?
2: No, pero en el tema de negociar contra fichajes,
1: eso es diferente, pero acá el ojo de Julio César Uribe es el que mejor ve el fútbol en Sporting Cristal. Se puede equivocar o no, pero es alguien que conoce.
0: Claro, pero se le respetó a Gustavo Ceballos, sí, quien claro. estaba al principio, luego llega Uribe, recordemos, y tanto se le respetó que él tomó una decisión de cortar un contrato a un técnico, ¿no? Para que entre Autori. Entonces, todo eso se ha respetado con lo que económicamente pudo digamos, pudo causarle cierto perjuicio a la institución.
1: ¿Quién decidió que no se contrate al séptimo extranjero a inicios de año cuando la regla cambió?
0: Acá veníamos informando de que desde el lado, porque muchos dijeron, con

0: cierta mala leche de que no había plata. Plata había y la institución estaba dispuesto a incorporar un séptimo extranjero. La
1: ¿Y
0: decisión,
1: qué pasó?
0: La decisión fue netamente de Paulo Autuori, apoyado por Gustavo Ceballos. O sea, no.
1: Pero
0: no
1: mal,
0: hay más historia.
2: Mal. El desacuerdo.
0: Otra cosa es que por política y por mantener las buenas relaciones, o digamos por para afuera, ¿no? Para el público, para públicamente no generar discordancia. No lo decían abiertamente, ¿no? Pero, porque si no iba a quedar mal una u otra parte. Entonces, perdón, y digamos, eso nunca han querido en cristal, ¿no? Que digamos que, yo digo una cosa, tú otra, entonces siempre prefirieron mantenerse unidos en ese sentido para con la prensa. Pero por dentro, y lo contábamos también, sí habían discrepancias.
1: Pero,
0: sí habían,
1: a ver,
0: sí habían discrepancias.
1: Tú has dicho una palabra clave que la han repetido en cristal muchas veces: política. Por sí. Política. ¿Política es dar ventaja al rival? Cuando tú no usas el séptimo cupo extranjero, que lo hace Universitario, Alianza Lima y los que pelean por
0: claro,
1: el título.
0: Claro, pero Oscar, no puede sobrepasar por la decisión, en este caso de la persona que está encargada, que era Gustavo Ceballos,
1: pero
0: y
1: es que, vamos,
0: Paulo Autuori.
1: Pero, ok, Autuori es empleado del club, Ceballos en la jerarquía está por encima de él. Entonces, ¿qué política es renunciar a repotenciar tu plantel y beneficiar a los demás? Porque claramente das una ventaja. En el mercado peruano no hay muchos futbolistas. Esa es la realidad de nivel. Y dice no, porque bueno,
0: en este caso
1: trabajo en menores.
0: Se optó por respetar la decisión.
1: Ese es un gran problema.
0: Si es lo contrario, ¿por qué se meten en el trabajo de otro? Y si no lo hace, ¿por qué no lo hizo? O sea, siempre van a estar. Pero ya en Cristal quieren cambiar eso.
1: No tiene
0: explicaciones. Yo estoy seguro que lo van a cambiar. Y bueno, ya hay una cabeza clara, ¿no? Que bueno, ahora va a estar a cargo y obviamente, pues, creo que promete, ¿no?
1: La gente no quiere a Uribe, no quiere a Ceballos, muchos no quieren a Mosquera. Yo pensé que el porcentaje a favor de Roberto era superior, pero comienzo a sentir que la cosa no es tan así. ¿Te acuerdas cuando hicimos una entrevista fuera del estadio?
2: En su momento, por
1: antes cómo, del partido con Palmeiras, claro, por cómo el estaba, año pasado.
2: Sí, por cómo estaba Cristal, la gente quería. Con Farré fue eso, ¿no? En el Nacional, claro, la gente quería a Mosquera por los resultados de Farré también. Al final se fue Farré, llegó Autuori, pero sí, ahora hay más críticas, ¿no? Por lo último, sobre todo en Mosquera, los equipos que ha dirigido, que no le ha ido tan bien al técnico, pero ya sabe lo que es pasar un mal momento y salir campeón, es cierto, ¿no? En otro tiempo, con un torneo recién empezado y la apertura, acá es va a comenzar el clausura, pero también hay que. Las cosas también ciertas, ¿no? ¿Para qué está Cristal? Para ganar el clausura.
1: Ya, y si le va mal a Cristal, ¿a quién votan? ¿A Uribe y a Mosquera?
2: Seguramente, ¿no?
0: Yo no pienso en eso, pero las expectativas son altas.
1: Es que claro, cada seis meses cambian de plan. No, ahora Uribe. Falla Uribe, no, traemos otro director deportivo.
0: No es que se cambie de plan. O sea, por eso digo, hay que explicar bien las cosas.
1: Mucha inestabilidad, porque demasiada. Ahora no, el de marketing también que se vaya.
0: A ver, Gustavo llega para la temporada 2025. Llega a fines del 24, ya para armarla del 25. En el 25 se encuentra con contratos ya hechos, ¿no? Y recién a mitad de año es donde se pudo de alguna manera ver su. De hecho, lo hizo a mitad de. Digamos, lo hizo en abril del año pasado contratando a Autuori. Esa fue una de sus principales decisiones. Y algunas renovaciones por ahí, ¿no? Y con Autuori, te podría decir que sí comenzó una inestabilidad porque vino con un propósito, lo cambió sobre el camino. Y ahí es donde se genera esta distancia futbolística, no personal, sino futbolística, ¿no? Autuori tenía una idea, también no podía, no, Cristal no puede despilfarrar la plata, ¿no? Eso también es una realidad, eso también fue una crítica, que Cristal, bueno, al final se contrató a Araujo y a Abraham, que baratos no son.
2: Y con Abraham salió mal.
0: Y Benavente tampoco, no creo que es barato.
1: Lanzo una pregunta.
0: Pero estamos haciendo la cronología que tanto te gusta hacer, y porque es fácil decir, oye, hay mucha inestabilidad. Entonces,
1: es más atrás la inestabilidad.
0: No,
1: Henderson.
0: Pero tú estás hablando de este año, pues te vas ahora al 24. O sea,
1: claro,
0: entonces claro, hay que ser ordenado.
1: Es
0: ¿no?
1: que yo estoy evaluando.
0: En medio del camino llega Uribe, pero bueno, entonces no lo estamos explicando bien a la gente. Pues porque yo te estoy explicando lo que tú estás hablando del 26, que han habido tres técnicos, que ahora ya no está Gustavo, ahora está Julio César. Esto nace, te estoy explicando, del 25. Cuando la confianza está depositada en Gustavo, a mitad de camino, sienten que no respondía a las expectativas, cortó el contrato de un técnico que está en funciones, ni siquiera lo dejó terminar un semestre. Eso también tuvo un leve perjuicio económico, ¿no? Y a mitad de año ya había discrepancias. Sin embargo, respetaron la autonomía de Gustavo Ceballos y lo dejaron seguir incluso hasta este año. Y ya Julio, para eso Julio César, el primer aviso fue cuando Julio César Uribe pasa a ser vocero institucional a ser director general de fútbol. Ese fue el primer golpe. Julio César estuvo, observó, acompañó, decidió también, oye, ya, vamos a sumar a lo que está haciendo Gustavo. Y los resultados no estuvieron, bueno, se clasificó eso sí a fase de grupo de Libertadores, pero este año fue más de lo mismo, Autori se va, llega otro técnico que tampoco colmó las expectativas, vamos a decirlo así. Yo no creo que lo haya hecho del todo mal, pero bueno, tampoco colmó las expectativas. Y hoy ya la autonomía la tiene Julio César. Esa es, entre comillas, la inestabilidad que tú dices. Sí, es cierto, pero bueno, ahora empiezan este proyecto y vamos a ver cómo va. No podemos anticiparnos a que le vaya mal.
1: Yo sería muy cuidadoso con la palabra proyecto, que en primera división casi no existe, porque si no ganas, te votan.
0: Obviamente.
1: Porque lo presentaron a ser Ricardo con bombos y platillos
2: y
1: le metieron una patada en el trasero.
0: Bueno, no le eligió Julio César, pero Julio César se mostró a favor de Gustavo, o sea, de esa decisión de Gustavo, y fueron todos a un solo, pero no caminan. Entonces, ahora ya no está Gustavo, ahora está Julio César, y cuando digo proyecto, obviamente se sostiene con resultados, ¿no? O sea, tiene que ser campeón Cristal, obviamente, ¿no? Eso adentro lo tienen clarito, pero tienen que fortalecer el grupo y todo esto. Obviamente Roberto Mosquera tiene la experiencia, ¿no? Él va, no a limpiar, no voy a decir a limpiar la casa, pero sí a poner la ¿no? Las cosas en su lugar, ¿no?
1: ¿Es justa la salida de ser Ricardo? ¿Lo hizo tan mal?
2: Yo creo que, bueno, recordemos los dos partidos que ganó. Fueron partidos con 11 contra 10 segundo tiempo. Y Torreón Local no la chuntó, ¿no? Torreón Local, ¿cuántos partidos gana? ¿Dos? No, muy poco, muy pobre para no. Es que nunca agarró la levantada de Cristal.
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0: Confianza de siempre. ¿Cuánto queda para la pausa?
1: 1, 2, 3.
0: Es muy probable que tengamos a Roberto Mosquera. Están invitados a la Florida para entrevistarlo acá unos días. Y el jugador que se quiere en Sporting Cristal es un arquero de experiencia.
1: O sea, Enríquez al banco.
0: No, señor, porque se adelanta. Bueno, de ahí explicamos.
1: Ok, vamos a la pausa al toque. JPT se va al baño y volvemos.

0: La hora en exitosa, 2:28. 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
8: Luego de 28 años de ausencia, Noruega volverá a competir entre las mejores selecciones del planeta con la intención de imponer el poder ofensivo que exhibió en las recientes eliminatorias europeas.
9: Con Erling Haaland como máxima referencia en ataque, tras marcar 16 goles en la fase clasificatoria, el conjunto nórdico buscará superar por primera vez la barrera de los octavos de final, distancia que alcanzó en 1938 y 1998.
8: Los noruegos intentarán trasladar a Norteamérica 2026 el dominio mostrado en las clasificatorias, donde firmaron una campaña perfecta, ganando todos sus partidos y cerraron con una impresionante cifra de 37 goles anotados.
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0: La temperatura en Lima 23 grados, Piura 26, Trujillo 23 grados, 2:32 de la tarde. En exclusiva con Exitosa, Keiko Fujimori cuestionó las críticas que ha recibido a lo largo de su trayectoria política y aseguró que durante los últimos años ha existido una campaña permanente en su contra. Además, arremetió contra su contendor, Roberto Sánchez.
1: Han sido 25 años de antifujimorismo, del no a Keiko. Y quien sí ha gobernado es Pedro Castillo, Roberto Sánchez, y ahora se le suman Taurumala. El señor Roberto Sánchez ha sido ministro de Estado y es congresista de la República. Entonces, los que han gobernado no han hecho absolutamente nada. Y esa es la desesperación y el pedido de la población, de que el próximo gobierno pueda resolverle las cosas básicas fundamentales, que se pueda recuperar la seguridad.
0: Y la Fiscalía ratificó su pedido de más de 5 años de prisión contra el candidato presidencial Roberto Sánchez. Se le atribuye haber presentado datos falsos ante la Gerencia de Supervisión de Fondos Partidarios de la OMPE respecto a la información financiera anual del año 2018. Y en el ámbito regional tenemos información en vivo desde Arequipa con nuestro compañero Richard Calcina. Contigo, Richard, te escuchamos.
2: Información en vivo, un estudiante del Colegio Militar Francisco Bolognesi habría sido víctima de una presunta agresión sexual por parte de un grupo de compañeros al interior de este plantel. Según las indagaciones, el hecho habría ocurrido mientras los alumnos permanecían internados para participar de actividades por el aniversario de la institución educativa que cumplió 74 años. De acuerdo con la denuncia, entre 5 y 8 cadetes son los que estarían involucrados en el presunto ataque. La víctima recibió atención médica especializada días después de ocurrido el hecho. De la misma manera, el gerente regional de educación, Marco Choque, al enterarse de este caso, está solicitando información, como también reunirse con los representantes de dicha institución educativa para esclarecer este caso, tanto en el ámbito administrativo como también en el ámbito penal, de corroborarse. Desde Arequipa informó Richard Calcina para Exitosa, la voz de los que no tienen voz.
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0: estamos de regreso. A ver, entonces se suma Hernán Barco como el primer jale rumbo al torneo clausura, pero a la vez, ¿cuántos más podrían llegar? ¿Y en qué posición?
1: Los que ya se dijeron. Juan Manuel Cuesta, el colombiano, va a ser uno de los extremos, un hombre de recuperación que, bueno, se está hablando mucho, el Claudio Torrejón, que ha jugado con Iván Bulos, y Arancibia, que jugó con Bulos en Chile. Cuando, a ver, lo de Arancibia, para que se dé lo de Arancibia, tiene que desprenderse un extranjero, y este extranjero es Viseu.
0: Es Viseu.
1: Sí. Que sinceramente no sé en qué fase está de la... O sea, no sé si ya la han comunicado formalmente o van a romper. Bueno, igual le quedan 6 meses de contrato, ¿no? Y ahora, estaban preguntando acá a Juan Pablo la situación de Santi González. A Santi le quedan 6 meses de contrato y él ha tenido propuestas para irse a Argentina ya de inicio de año. Desde el año pasado incluso. Pero bueno, siempre ha tenido propuestas para regresar. Y por una u otra razón nunca, bueno, el club no le satisfacía ninguna propuesta o, digamos, alguna manera, no ganaba nada, ¿no? Dejándolo ir. Y, bueno, generalmente en Argentina te piden libertad, ¿no? Te piden ir libre, pero bueno.
0: ¿Pero hay intención de renovación con el Santi González?
1: No, saben, ya en el club...
0: ¿Se acabó?
1: En el club lo tienen de antemano, ya saben que Santi González no va a renovar, vence contrato este año y no va a fin de año a saber. Así que bueno, lo van a dejar, lo van a aprovechar.
0: Tendrá que sacar el máximo jugo posible de lo que queda.
2: No, pero es que ya le sacó, creo que el 2024 fue su año, ¿no? Después también se lesionó y no está como para ser renovado.
1: Y humildemente fue un consejo también. O sea, yo veía que iba a tocar. Para mí fue su techo también 2024. Y claro, en ese momento, ¿quién se imagina?
2: Fue un techo alto, ¿quién? Porque de verdad que con goles y asistencias también.
1: En ese momento, ¿quién se imagina de que ya no va a rendir igual? Bueno, humildemente, oye, yo vendería a Santi González en este momento y le sacaría provecho.
2: Quería salir campeón con este jugador también, podía dar más, se esperaba mucho en 2025, también se lesiona también.
1: Y no aprovecharon el año pasado y bueno, ya el tiempo se fue volando y ya no es el Santi González de antes, está con un problema físico.
0: No, además no sostiene su titularato porque se lesiona.
1: O sea, con Ser Ricardo era extremo izquierdo. No, ahora no sé si Roberto, en qué parte de su pizarra lo está considerando Roberto Mosquera, ¿no?
2: Claro, contra Junior sí jugó por la derecha y se le vio un poco más, se le vio en momentos recordar a ese Santi González 2024, ¿no? Después, pero no ha sido muy parejo, no ha sido muy constante, no ha sido muy regular en Cristal. Comparando los números con el 2024, era un jugador fantástico por esa banda.
0: ¡Fantástico!
2: No, el 2024 fue fantástico, claro. El desniveló, goles, pase, goles.
1: Sí, claro. De hecho, hubo una discusión, ¿no?
0: Muy buen jugador, pero fantástico. No, sí,
1: claro,
2: Cristal,
1: Oscar.
2: No, Cristal, sí.
1: Hizo 12 asistencias. No,
2: totalmente, hizo más de 20 goles.
1: No, asistencias.
0: Fantástico, era Ronaldinho.
2: Creo que fue, era muy bueno.
1: Santi González. De hecho, o sea, ese año se discutió quién fue el mejor jugador, si Pérez Guedes o Santi González. Santi González,
2: acá discutíamos con JPT.
0: Ahí viene la famosa frase, el Santi González siempre juega bien.
2: Claro, y es que ese año jugó siempre bien. No hay va a discutir.
1: Dio 6 asistencias en un partido, o sea...
2: Goles,
1: claro, ahora le van a bajar la llanta, ¿no? Pero bueno, está bien, o sea, es normal, ¿no? Pero lo cierto es que Santi ya, bueno, si no se va ahora... que veo difícil que se vaya, se va a ir a...
2: Tampoco hizo los méritos para ser renovado, no hubo una mejora, porque este año ha sido también la lesión también.
1: No, es que en este caso...
0: Faltan 6 meses.
1: En este caso es la otra parte la que no quiere. Ya Santi González, bueno, se tiene entendido que no quiere, no querría extender su contrato. Pero bueno, hay que ver cómo queda finalmente ese tema.
0: Bueno, ¿cómo cambió el año para el Pirata Barcos, no? Porque comenzó con un proyecto nuevo en FC Cajamarca, donde tuvo participación en la conformación del plantel.
1: Hablabas tú de Enríquez, a ver, no es que Enríquez va a ser suplente, no es que van a traer un arquero para que, o que quieren traer un arquero para que le quite el puesto, no.
2: Que compita.
1: Exacto, para que compita y haya una garantía en el arco, porque se lesiona Enríquez, Dios no quiera, y está el chico Bautista, que creo que ni siquiera debutó en primera.
0: Hay una gran diferencia.
1: Entonces, no hay una, no es que, bueno, Bautista muy pocos lo conocen, ¿no? Entonces, para eso quieren asegurarse en el arco y traer a un arquero de experiencia. Una figura similar a lo que fue con Solís y Alexander Araujo.
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0: Una pregunta.
1: Don Carojo ya no estuvo en el 2020, ¿no? Bueno, estaba...
0: ¿Y ese arquero tiene que ser peruano?
1: Sí, va a ser nacional. Ser o bueno, en todo caso, que no ocupe plaza extranjera, obviamente, ¿no?
2: ¿Y tiene que ser conocido el técnico?
1: Y esta este es presunción. Yo creo que sí va Mosquera va a sugerir al arquero.
2: Claro, bueno, sí. Claro, de esa experiencia, obviamente, ¿no?
1: O de repente ahí Iván estará buscando.
2: Haber trabajado, ¿no?, con él también suma para estos momentos difíciles. Todo lo que sea cercano al técnico va a ser importante para hacer fácil el trabajo de cara a clausura.
1: Totalmente, ¿no? Totalmente. Y bueno, ahí se le puede persuadir también a Iván, ¿no? O sea, Mosquera y Uribe es gente de muchísima experiencia y saben, ¿no? Conocen cómo pueden sumarle o no a un grupo.
0: Sí.
1: Pero bueno, ahí están todas las novedades de Cristal, ¿no? Que ya prácticamente va llegando a su final. La otra semana van a anunciar ya público, van a convocar una conferencia de prensa y van a presentar a todos. Incluso no descarto que también que hablen los directivos, ¿no? Que hable Chalaquita, que hable Uribe y presenten este nuevo organigrama, por decirlo de alguna manera, ¿no? Y aclaren o digamos informen cómo se va a manejar Cristal, ¿no?
0: Sí. Bueno. Después los objetivos. Primero hay que ver el plantel que armará.
1: No, está claro, el objetivo está clarito. ¿Traes a Barcos para qué? ¿Para pelear el descenso?
0: Claro,
1: no,
0: pero en la zona defensiva necesitas mejorar sí o sí.
1: Me dijeron que lo de Araujo no, yo estaba dudando un poco de su garantía, ¿no? Por este tema físico que tiene. No hay problemas con Miguel Araujo. A Araujo lo tienen considerado como el defensa, o sea que no se va a perder ni un partido.
0: Claro, el problema es que Abraham está en muy mal nivel, no ha podido replicar sus actuaciones internacionales, y Lüttiger ha tenido altibajos
2: pero
0: también.
2: Pero cada vez que jugó Lüttiger con Araujo yo no lo vi mal a Cristal, o sea, cuando no estaba Araujo, exitosa. Estaba Lüttiger con Abraham o con Pósito, sí se le ha visto mal, ¿no? Pero Araujo, Lüttiger, pero el tema es cuánto va a jugar también Araujo, dice Carlos que bueno, no, también... Ha tenido también lesiones. También
1: eso es lo que me han dicho, ¿no? Que claro. Araujo no hay ningún riesgo de que pase. Ellos saben que no hay riesgo de que Araujo se pierda partidos como se perdió ahora este semestre.
2: Y también seguramente va a modificar un poco también las subidas de Da Silva, de Sosa por la derecha, Cabecilla por izquierda. Va a modificar seguramente también Cristal porque con Mosquera no creo que sea tan osado de buscar siempre el ataque. Hay que jugar un poco más también más pragmático, ¿no? Porque con San Ricardo volaba por la derecha.
0: 4-3-3.
2: Claro, igual también Da Silva. De
0: repente, mira, acá dice, Mosquera no juega con jóvenes desde... ¿dónde queda su política del plantel del club?
1: A ver. No, está bien lo que dice Jorge Luis. Buen apunte, siempre atento, Jorge
0: pero
1: Luis.
0: Pero Cristal tiene jóvenes.
1: Escúchame. Pero, a ver, lo que pasa es que también parte de estos cambios tiene que ver con jerarquizar el plantel. Y jerarquizar tiene que ver con experiencia. O sea, por eso muchos jóvenes van a ser prestados. Y por eso están incorporando gente de experiencia. Van a ser un plantel un poquito más pesado en ese sentido.
0: Es que hay, jóvenes, hay muchos que no han dado la talla.
2: Y aunque no me guste la idea, este torneo clausura es para los experimentados, es para tres jugadores experimentados. Los chicos, va a ser muy complicado que jueguen.
0: Bueno, pero tienes a Mallory en Castro, que así, es un juvenil con experiencia.
1: Así como lo ha dicho Jan, así también lo entiende.
2: Totalmente, o sea, en por más que no esté de acuerdo.
1: Este momento es gente de experiencia. No,
0: pero a ver.
1: Y es por eso lo del arquero.
0: ¿A qué jóvenes se refieren? Si el equipo base de Cristal está... Está conformado por futbolistas con experiencia casi en todas las líneas. Sosa no es joven, Cristiano tampoco, Araujo menos. Tábara, Yotún.
2: Pero en los cambios, Oscar, Widon también.
0: ¿Vas a descalificar a Widon?
2: No, pero
0: es un buen jugador. Es una buena pieza de recambio.
2: Nadie lo descalifica, es un buen jugador. Yo lo he halagado también bien, entiende bien el juego, pero no está por este momento.
0: El tema es que hay 3 o 4 suplentes que trotan cuando hay que correr. Y cuando les toca jugar, no dan la talla.
2: Ya creo que con esto.
0: A la cabeza, Benavente.
2: Eso de trotar.
0: Chaval, lo siento, pero.
2: Mira, se acabó para mí el tema de trotar. Se acabó el tema de que yo voy adelante y no retrocedo. Se acabó. Está en un momento muy difícil, que está muy, muy, muy complicado como para decir, oye, Da Silva, yo voy al ataque, no retrocedo. Igual también Sosa, no, hermano. Acá es ida y vuelta, o si no, quédate un poco, no vayas tanto. Es un equipo en el cual.
1: Ahora, Mosquera también los tiene que ver, ¿no? En este mes los tiene que observar y él verá, ¿no? Qué joven pueda.
2: Más Loren, ese es el abanderado de los jóvenes.
1: No, sí, claro, obviamente más Loren no se va a ir a préstamo.
2: Es indiscutible,
1: ¿no?
2: Que juegue siempre y que arranque por supuesto. Siempre y listo.
1: O sea, pero más Loren está en una situación que también puede irse transferido. O sea, siempre está latente esa posibilidad de que pueda irse transferido. Pero si hablamos de los más chicos todavía, o los que menos minutos han tenido. Claro, me imagino que Mosquera va a tener que conocerlos y verá con quién se queda, ¿no? Ahora, Cristal va a tener, más allá de la Sudamericana, va a tener un semestre con menos partidos. O sea, no necesitas un plantel tan amplio tampoco. Prefiere manejarse pues con un plantel un poco más,
2: los chicos
1: más corto, que, digamos, ¿no?
2: ¿Ah? Se reducen minutos en los chicos que tuvieron minutos en la apertura, ¿no? O sea, se reduce.
1: Sí, claro.
2: Claro, ¿no? Mateo Rodríguez, lo de Cuenca también.
0: Es que ese fue el...
2: Es que lamentablemente es el contexto, es el momento, Óscar. Aunque me gustaría
0: que jueguen siempre... No necesitas que Cristal esté mal para darte cuenta que este plantel no estaba muy bien armado y que no tenía un fondo armario suficiente para sostenerte en el año.
2: Más ahora requieres que los experimentados jueguen todos los partidos.
0: Lo que está viviendo Cristal hoy es simplemente la consecuencia de un mal trabajo a inicio de año. Para que cambies tanto en casi todas las líneas es porque asumes que el plan inicial fue un desastre.
2: No, claro, eso se nota claro.
0: Creo que desde renunciar al séptimo extranjero por una política que para mí no se entiende, ni tiene ni pie ni cabeza.
2: La conformación del plantel y todo eso.
1: Bueno, ¿no? Hay que decirle a Autori, ¿no?
0: Mal, no, pero el jefe manda. O sea, acá...
1: Por encima, técnico... No,
0: o sea, el técnico no, se puede ir...
1: A ver, si el técnico... No, puede autoría, ir, no, si, el técnico si el técnico públicamente... te compromete, ¿no? Y que él dice que si contratan al séptimo extranjero yo me voy.
0: Que se vaya. Mira cómo terminó esta vaina.
2: Pero también
1: te pones en contra de la gente.
2: Él también tiene la culpa, ¿no? Porque obviamente.
0: ¿Qué la gente? La gente sonríe con la victoria y reniega con la derrota. No hay más que.
3: Autori ya no era querido cuando dijo eso. Así que.
0: Autori vino a renegar todas las conferencias de prensa.
3: Si tomaba la decisión, no pasaba nada. Más bien se dejaron manipular.
0: Pero nos vendieron el cuento de la política. No, lo que pasa es que Cristal, como trabaja en menores, quiere darle chance a sus futbolistas.
3: Sí, pero ¿a qué menores? ¿A qué menores?
0: Entonces, ya te das cuenta cómo viene la mano. No,
3: pero es que es verdad la desorganización, todo el tema que tiene Cristal. En un momento fue Guido Bravo el gerente, luego fue Rafa, luego trajeron a Ceballos, luego Uribe. Ahora asume un poco un rol más ejecutivo Chalaquita y Uribe se queda a cargo. O sea, no sabe qué hacer.
0: Pero te pregunto, ¿para ti bien echado ser Ricardo?
3: Sí, claro.
0: ¿No daba para más? ¿Fue un verdadero desastre?
3: Sí, claro. De 14 partidos perdió 8.
0: Numéricamente no hay nada que discutir.
2: No hay nada. Es que nunca encontró.
0: Era imposible que ser Ricardo levante este equipo.
3: Sus primeros partidos fueron buenos. Porque
2: claro. Por Copa.
3: Lo que comenté la vez pasada. No, pero es que era un equipo ordenado. Un 4-4-2 típico.
2: Cambió después porque el 4-2. El 4-4 estaba
3: pasó
2: bien.
3: Pasó a 4-4-3-3.
2: Claro, estaba
3: por
2: bien.
3: Por meter a Tábara en el equipo.
2: Estaba protegido Da Silva y Sosa, 4-4-2 era, y después cambió, dejando a Juan Cruz González en el banco, no entendí nada.
3: Sí, claro.
2: Y nunca fue el técnico del envión de los resultados. Nunca fue, levantamos, no, se tapó la olla de Autor y ya.
0: Es que en la Copa Libertadores lo sostuvo.
2: Pero nunca, pero está bien, pero no puede ser tan irregular, tener torneo local.
0: Ese partido que le gana a Libertad y el partido contra Cerro Junior, le dan vida.
2: Pero hay que contextualizar, ¿no? Obviamente, 11 contra 10 segundo tiempo.
0: Ah, no vale, entonces. Dos puntos y medio, no sumas
2: pero
0: tres.
2: Pero nunca tuvo el envión en el torneo local.
0: Eso es otra cosa, ya no estoy totalmente de acuerdo contigo.
3: No, pero esos dos partidos fueron buenos.
2: No, sí, no jugó.
3: O sea, porque
2: no
3: jugó otra cosa. Después ya cambió el sistema, el esquema.
2: ¿Para qué cambiar? Está bien su 4-4-2. No entendí, hasta ahora no entiendo eso.
3: Y bueno, si tienen que sacar dos extranjeros, para mí son Viseu y Santana.
2: Totalmente. Por más que Santana.
0: No, lo de Gabriel es una decepción total.
2: Tenga el toquecito, sea inteligente, tenga técnica.
3: Es muy bueno técnicamente, sí, pero ya no corre.
2: No
3: tiene. Acá, al menos, en Brasil dice que corría y todo, pero acá no corría.
0: Algo le pasó a ese muchacho.
2: Acá vino. De repente.
0: Algo sucedió con él.
2: De repente creyó que acá con poco le alcanza, ¿no?
0: Hace 5 meses peleaba el tercer y cuarto lugar de Brasil.
2: Hay jugadores que cuando van a una liga menos intensa que la suya, regulan también y se hacen. Van acostumbrando y listo, no lo que venga. No me voy a esforzar tanto como antes, ¿no? Son cosas que pasan también en cada jugador.
0: ¿Toquen algo la idolatría de Barcos en Alianza con la llegada a Cristal? Para mí no.
2: Es una buena pregunta.
0: Para mí no.
3: No para creo. Mí no.
2: Yo creo que en el hincha, como le decía, ¿no? Puede haber mucha crítica de algunos jugadores, pero creo que el hincha al cual yo le he preguntado siempre cuando iba a Matute el año pasado, es ídolo para la gente.
3: Es que él no se fue, él no se fue de Alianza.
2: Claro, lo sacaron.
3: Alianza lo dejó ir.
0: Sí. Bueno, hasta ahora no lo extrañan en Alianza.
2: Ha salido bien hasta ahora
0: del tema deportivo, porque cuando ganas lo que se va.
2: Ahora, ¿no? Deportiva.
0: Claro.
1: Y si sale campeón sale campeón Cristal con gol de Barcos.
0: Linda historia, ¿no? Para Netflix.
2: Totalmente, ¿no? Totalmente. Tremenda historia y que la final sea Cristal Alianza. Sería lo máximo, ¿eh? Te imaginas una final en esa Cristal y el partido de vuelta se llama Matute, con las 9 Barcos y con 34 Guerrero en Alianza.
0: Eres el verdadero guionista.
2: Mejor
0: no tengo ni una duda,
2: hermano. Sería espectacular. Dame show.
0: Ya, pero Barcos, a ver, a Barcos lo sacan de Alianza.
2: Claro.
0: Él no se va.
2: No, él no se va, claro. Y se va a FC Cajamarca, no
0: y,
2: se va.
0: Y el rival de Alianza es Universitario, claro, de Deportes.
2: No pasa nada.
0: Así de simple. Se va a Cristal. Okay, que es uno de los grandes, pero
2: mira,
0: el hincha Alianza lo mira con bueno.
2: El goleador histórico jugó en Cristal.
3: Pero en este Soto, José, para, también en este jugó en Cristal. Para Cristal hablar del título es lejano.
1: No está. Acá están hablando de cómo quedaría conformado su comando técnico, porque se ha hablado también por ahí, creo que dieron la información de que Jorge Soto y Carlos Lobato no es fijo que estén, o perdón, es posible que no sigan. He consultado al respecto, pero no hay nada decidido, al menos. No hay nada claro en cuanto a ese tema. O sea, obviamente, Mosquera sí, de todas maneras, va a traer a su comando técnico, ¿no? Ya hace un tiempo que también habíamos dicho eso, pero no, ahorita no estoy en condiciones de decir si dentro de ese comando técnico están ambos, ¿no? Lobatón y...
3: Bueno, pero Lobatón ya no era parte del comando técnico, ¿no?
1: Sí, pues, exacto.
3: Lobatón estaba más encargado del tema de Menor.
1: Maxi Frías es el que está como jefe de equipo.
3: Jefe de equipo, claro.
1: Sí. Y Jorge Soto estaba como asistente,
3: asistente,
1: ¿no?
3: Dos, porque primero estaba el brasilero para acercar y para autor y también su asistente,
1: ¿no? Sí, donde ahí, cuando haya algo lo diré, pero no, por ahora no. No está confirmado.
0: Colman haría. Uy, volvieron los comentarios. Dice también, Colman haría también, más que Santana.
1: Y también que lo de Benavente no es fijo, porque decían que se va y no es seguro eso, que se vaya.
2: No es seguro. No es una mala opción, lo dejará ir también.
0: ¿Qué cosa?
2: Su equipo.
0: Colman.
2: Claro.
0: ¿No? Más que Santana. Totalmente, se debería preocupar, ¿no?, en traerlo.
2: Sí, yo creo que es un jugador que tiene juego, también intensidad. Es un futbolista.
3: Ahora, tenga el pero también es caro para lo que pretende Cristal.
2: Claro, ¿no?
0: ¿Ah, sí?
3: Sí, claro.
0: ¿Tan caro?
3: No pagaron por Callejo y es más o menos parecido.
0: No sé si sea un tema estrictamente económico.
2: Libre no va a llegar, ¿no? O sea,
0: no, tiene contrato.
2: Claro, pues tiene que contrato. Pagar también.
1: Dice Tapia, sí sería una buena opción para Cristal.
0: No, pero Tapia
3: no va a venir.
0: No, Tapia está pensando en el extranjero. No va a venir. No. Pero bueno, tiene tiempo para trabajar. Va a participar seguramente en la conformación del plantel también, Roberto Mosquera. Y ahora todo cae en las manos de Julio César Uribe. Algo que debió pasar a inicios de año y no ahora. Pero bueno, con los malos resultados.
1: Yo diría que el año pasado debió pasar, pero bueno.
0: Es que en realidad a mí me pareció. Bueno, la historia es
3: pero
0: que.
3: Pero es que a Uribe lo contratan primero como vocero.
0: Él llega como vocero. Sí, pues. O sea, claro. Entiéndase en para rayos. Para la presidencia.
3: En ese
0: del club,
3: momento estaba Rafa y claro. Se le pegaba mucho a Rafa.
0: ¿Qué será de la vida de Rafa, no?
3: Lo que sé es que no va al club y ya no va a los partidos.
0: No, que va a ir a los partidos.
2: Ha delegado todo, ¿no? Claro, con
0: él. Que va a ir a los partidos.
1: No, es un tema personal por el cual yo él no va a la.
0: Tendría que ir disfrazado al Gallardo, disfrazado de cervecero.
1: Es un tema personal. Es un tema muy personal por el cual yo él no va. Está un poco ausente, ¿no?
0: No, además.
1: Bueno, no un poco, ¿no?
0: O sea, para él debe ser una mala experiencia ir al estadio. La gente no lo puede ver.
1: No, hay otros
0: pintura.
1: Temas. O sea, sí, hay otros temas que. Bueno.
0: No, o sea, eso. Hay cosas que uno no entiende, pero bueno. Yo soy el dueño de un club, pero no puedo ir a ver a mi equipo al estadio. Porque la gente apenas ve el 30% de mi cara, comienza a insultarme.
2: ¿Y si el rival?
0: Si se enteran que estoy en el palco, ya todos voltean a cantarme.
1: No, pero si tienes temas personales, ¿también irías?
0: O sea, no, es otra cosa. Sí. Pero ojalá que los temas...
1: No es otra cosa, es lo más importante.
0: No, está bien.
1: Uno personalmente no está bien, pucha, no puedes hacer nada. O sea,
0: pero cuando sus temas personales se solucionen, ¿puede ir al Gallardo?
1: Bueno, no voy a hablar más, ¿no? Porque, o sea, cuando es algo personal es delicado y no hay claro. Que...
0: Pero sí, yo no hablo de lo personal, sino hablo de su presencia en el estadio. ¿La pasa bien, Rafa? ¿La pasa bien, Rafa, cuando va al estadio?
2: No la pasa bien, para nada, porque automáticamente Cristal está
0: porque no lo quieren.
2: Va a
0: listo.
2: Perder y al toque los insultos, ¿no?
0: Listo. Los cánticos por eso. También, ¿no? De repente, en un tiempo, la marea baja y el hincha... Se centra más en lo futbolístico que administrativo.
3: Lo que tiene que empezar a hacer Cristal es no perder en el Gallardo.
0: Y la gente tiene que ir también a llenar el Gallardo. Tiene que llenar el Gallardo.
3: Bueno, de repente en esta etapa que está, de repente se van a acercar un poco más, ¿no?
0: ¿Ayudará Mosquera en eso? ¿O está no dividida la opinión del público?
3: Muy dividida.
0: Es que ya, podemos hacer una encuesta telefónica.
1: Pero escúchame, pero Mosquera no puede también salir a decir, oye, vengan al estadio. O sea, no, pues él se tiene que cargar del equipo, la parte futbolística.
2: El equipo gana.
1: Eso es un poco a lo que yo me refería también en el bloque anterior.
3: Lo que pasa es que con la etapa que estuvo, la última que estuvo, tuvo un problema con los hinchas propiamente, ¿no?
0: Hoy hizo un comentario desafortunado, luego sí, pidió disculpas.
3: Sí, sí, sí.
0: Pero luego pidió disculpas. Esto fue en el Nacional, si no me equivoco.
3: Sí.
0: ¿Te acuerdas?
3: Sí, sí, sí.
0: Sí. Pero bueno, ahora el mundo Cristal tiene que remar para el mismo lado y se acabó. Y a la gente que va al estadio, alienten a su equipo y olvídense
2: claro,
0: 90 minutos de Rafa Uribe o de quien esté en el escritorio.
2: De esta manera, pero también la responsabilidad de los jugadores del cuerpo técnico es sacar resultados ya, ¿no? Sobre todo el local, porque antes Cristal era invencible el local y le molesta, le incomoda a Cristal que vayan al Gallardo, saquen empates, ganen. Ahí era el Fortín prácticamente impasable en otros tiempos. Y años solamente acá cortos, nada más. O sea, últimamente van al Gallardo y sacan puntos. Y eso creo que enardece a cualquier hincha de Sporting Cristal, ¿no? Antes no era así. Y en el corto tiempo, no te hablo, en los 90, principios de 2000. O sea, es una cosa que no puede tolerar el hincha Cristal hasta ahora. Que de local te empatan, te ganan. O sea, partidos que antes tú goleabas o ganabas fácil. O hasta en un tiempo.
0: Bueno, tenemos que ir a la pausa comercial, pero antes... 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
0: Por si acaso, en la noche juega Perú.
2: Por si acaso, ¿no?
0: Por si acaso.
2: Guarda que no... Guarda que no perdamos.
0: ¿Tú qué crees? ¿No tiene una pinta de 0 a 0, así ahí, como dices tú siempre?
2: O de pinta de 1 a 0 para Haití también de repente.
0: En las apuestas, a ver, ¿quién es favorito?
2: Hay que ver eso. No, eso no revisé, pero que tiene
0: qué raro.
2: Arriba,
0: parejo. Un
2: rapidito, intenso.
0: No,
2: que no la va a pasar bien de repente.
0: Mira,
2: en la saga central,
0: 2.75 paga Haití. 2.50 paga Perú.
2: Ah, parejito.
0: 3.10 el empate. O sea,
2: parejito.
0: Iguales. Iguales.
2: Ahí está, parejito.
0: Pero la mundialista Haití no es superior a Perú.
2: Yo creo que por lo que vi con Nueva Zelanda, es cierto, también es inferior a Nueva Zelanda, pero tiene un ataque de rápidos, encaradores.
0: Vamos. Bueno, pausa al toque y volvemos.

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2: 35 años después de su independencia y tras 7 intentos fallidos, Uzbekistán alcanzó por fin su objetivo más anhelado, estar en el certamen de selecciones más importante del mundo.
3: Con miras a dejar una buena impresión en su debut mundialista, la selección uzbeka tiene al italiano Fabio Cannavaro como entrenador, en lo que significará el estreno como técnico del campeón del mundo en el 2006.
2: Uzbekistán busca ser la revelación del torneo y complicar las aspiraciones de Portugal, Colombia y República Democrática del Congo, con quienes comparte grupo en esta renovada edición.
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0: Quedó pendiente, ¿eh?
1: Claro. Ah, ya.
0: Quedó pendiente.
1: Es que estaban hablando otra cosa. Bueno.
0: Piero, ¿puedes lanzar una encuesta en YouTube si están a favor o no los hinchas de Cristal con la llegada de Roberto Mosquera? Y leemos en 30 minutos la...
1: Llamaditas, me parece, ¿eh?
2: El año pasado estaban de acuerdo. ¿Te acuerdas que fue una goleada 10 contra 1?
0: Fue 10 contra 1 y Castor pateó todo.
2: Hoy de repente no estás tan así, ¿eh? Por lo que veo sondeando, leyendo...
0: Yo creo que está en un 60-40 contra.
2: Yo diría un 50-50, te digo, ¿eh? Hay gente que se ampara en el hecho de que alguna vez llegó también 2020 y lo sacó campeón con una mala apertura de Barreto, pero... Hoy también está mucho mejor Alianza, ¿no?, que el 2020. Ni qué decir, también el cuadro blanquiazul anda en un gran momento con un técnico que ya le agarra la mano al equipo, ¿no?
0: Bueno, en la U, ¿qué pasa? Todavía no hay ni un fichaje oficial. Pero ayer Mauri dijo que habían ofrecido a Lucas Salario a Universitario de Deportes, pero que el club todavía no había respondido ni había mostrado intención de avanzar para fichar a este jugador. Usted, señor Jan Rodríguez, que es el especialista del fútbol argentino, que toma mate en el día a día.
2: Como café, señor.
0: Que, no soy tan guachafo. Que hace parrillas los fines de semana, asado.
2: Oye, el abrazo, señor.
0: Asado. Y que escucha Cuarteto en su casa.
2: Está loco, escucho rock español peruano. Está loco, ¿eh? Nunca tanto.
0: ¿Cuál es la actualidad de Lucas Salario?
2: Es suplente, ¿no? En el cuadro pincharrata.
0: No juega casi.
2: No juega casi porque acá revisaba, ¿no? Para actualizarme, los últimos 11 partidos, solo en uno jugó 90 minutos, ¿no? Cuando Platense perdió con Estudiantes 2-0, juega en Estudiantes Salario, ahí jugó 90 minutos, hizo un gol, pero después... Los últimos 11 partidos jugó 15 contra Rosario Central, 27 contra el DIM de Colombia, un minuto contra Racing, 10 contra Cusco FC, ¿no? En la Ciudad Imperial, y además también, bueno, 90 minutos con Platense, ¿no? Los últimos 11 partidos, solamente uno completó 90 minutos, fue un gran jugador en River Plate. Va al Bayer Leverkusen, comienza bien, no termina bien. Después en el Inter de Porto Alegre, tú lo ves seguir ahí un poco más. Tampoco le fue tan bien y ahora volvió al fútbol argentino y no le está yendo bien. Es suplente este futbolista.
0: No, en el Inter casi no jugó.
2: Que la supo romper también en su momento.
0: Casi no jugó, tuvo poca participación.
2: Y tiene 33 años, ¿ah? ¿Eh? Tiene 33 años. Un jugador.
0: ¿Cuál fue su prime de Lucas
2: River
0: Salario? Play,
2: en River Plate 2015, ¿no? Campeón de la Libertadores de América. Encima con goles tan importantes. Gol también en la final. Cuando hacía equipo también, me acuerdo, con Rodrigo Mora, que después se retira por una lesión ósea. 2015, hablamos de hace 11 años. El prime pintaba para más.
0: No, pero después tuvo como 6 años en Alemania.
2: Claro, pintaba para. Que comenzó bien, ¿no? Iba bien, pero después ya se fue cayendo. Claro, fue cayendo un poco también Lucas Salario. Pero es un 9 de 1,84 m, pero yo no tengo más asociado a jugar, porque sabe jugar fuera del área, se tira atrás, es asociativo, no es el típico 9, ¿no? Grandote, fuerte, que pelea divididas, ¿no? Que rebota, que choca con los centrales, que te pivotea. No, es un 9 delgado, 1,84, pero que juega. Que juega bien al fútbol, que entiende bien el fútbol. No es un 9 chocador, pivoteador, peleador arriba. Es un 9 alto, pero fino. Para jugar, pero hoy por hoy.
0: ¿Tú lo ficharías?
2: Viendo lo que tiene la
0: U. No sobran los 9 hoy a nivel internacional, así con ese cartel.
2: Sí, claro, yo creo.
0: O sea, es una oportunidad de mercado al final porque no tiene minutos.
2: Está jugando poco, ¿no? 11 partidos, solamente en uno jugó 90, en otro 15, en otro 27, en otro 10. Habla de que no pasa un gran momento. Es suplente, es cierto, en un equipo de primera división de Argentina. Que es uno de los, bueno, fue campeón ahorita Belgrano, antes fue campeón Estudiante de La Plata, pero le ha ganado el puesto ahí Carrillo, ¿no? Como titular indiscutible. Es complicado, mira, Carrillo es más perfil Cooper que Alario, porque es más chocador, más peleador, recontra cabeceador arriba, ¿no? Batallador, en cambio Alario es más alto, pero más fino para jugar, no entra en esa dinámica.
0: Bueno, está en una buena edad, ¿no? 33 años.
2: Bueno. Pues cierto, pero también se puede hacer similar a lo de Cauterucho, ¿te acuerdas? Que también vino, no jugaba mucho. Jugaba un poquito más que Alario de repente, pero vino mayor, es mayor que Alario, ¿no? Alario vino un poco más joven. Y en una U que si se acomoda lo que quiere Cooper, le podría llegar a servir. Sí, yo creo que sí.
0: ¿Cuánto puede servir la figura de Cooper para atraer este tipo de jugadores con cartel, con buen pasado, en este caso europeo también, pero que hoy no tiene mucho protagonismo en su liga? Si te dicen, hoy está Cooper en la U, bueno, algo debe andar bien en ese club que Cooper decide estar allá, ¿no? Y también pasó Fossati, el renegón, sí, también.
2: Pero vas también al club, también más allá de Cooper, que no lo debe conocer mucho de repente porque no lo dirigió a Lario.
0: Claro, pero es una referencia.
2: Claro, ¿no? Pero creo que vas al tricampeón, creo que suena más fuerte, ¿no? Para mí.
0: Claro.
2: Vas al tricampeón.
0: Sí, pero a veces los técnicos también impulsan, son una referencia y ayudan. Pero la pregunta es acá si la U está realmente interesado, porque estamos en época de acercamientos,
2: de ofrecimientos,
0: pero insisto, este tipo de jugadores con este cartel, yo siempre hablo del pasado reciente, es verdad, pero mira cómo llega Girotti a Alianza. ¿Alguien podía discutir su contratación? Claro, pagaron casi 1.5 millones por él.
2: Por la edad también, ¿no? 26 años, tampoco es...
0: No venía a hacer muchos goles.
2: Tampoco es treintón, ¿no?
0: No venía a hacer muchos goles, pero...
2: Por el tema de la apuesta, por la juventud, por de repente resurgir, que sea como un trampolín para resurgir la carrera, por ahí podía ser, pero este jugador tiene 33 años.
0: A lo que voy es que, muchas se repite la palabra, es una apuesta este jugador. Pero en el caso de Alario, yo no diría que es una apuesta o una moneda al aire, porque acá lo que tendrías que hacer es recuperar al jugador que ya ha demostrado su categoría a nivel internacional. Hay que ver el tema de las lesiones también, creo que no hay registro de lesiones complicadas en los últimos años en su historial, pero yo creo que en estas circunstancias, ya con la última bala que te juegas en el año por el torneo clausura, necesitas un jugador justamente con espalda, con trayectoria, y que desde la motivación y el trabajo pueda otra vez acercarse a su mejor rendimiento.
1: ¿Quieres que te diga algo? No lo contrato.
0: Ah, no lo contratas.
1: No,
0: tú.
1: No.
2: A ver, acá.
1: No, dale.
2: Sí, perdón, discúlpeme.
1: Okay.
0: No, música de polémica, yo.
1: No, porque a mí me tocó seguirlo en Estudiantes y también ya en los últimos clubes que estuve en Brasil. Y no.
0: No, Brasil no pasó nada.
1: O sea, si a mí gratuitamente otros cobran por esto, ¿no? Pero si me sentaran en una mesa y me, oye, ¿qué opinas? No los contrates. Tiene un muy buen currículum, pero su reciente paso no es el adecuado. O sea, hay muchas posibilidades que no rinda Alario en la U. Si es que lo contratan, no sé si, bueno, dicen que ha sido ofrecido, no sé.
2: Claro.
1: Ya, desde ahí ya te dice algo, si te lo ofrecen es por algo. Así que no. Ni lo pensaría y de una, no, chao.
0: O sea, para ti no es recuperable.
1: Es que la U no está para tener jugadores recuperables. O sea, hay que disminuir el margen de error. No puede ir por ese tipo de jugador universitario. No pueden, o sea, ni pensarlo. O sea, te lo dice alguien que ha seguido. O sea, de repente no tanto Brasil. Pero ya desde Brasil había referencias de que no. A ver, el Inter de Porto Alegre trae a tres grandes delanteros. O sea, tú a Santos Borré, a Ener Valencia y a Lucas Alario. Alario ni pintó. Bueno, vamos a suponer de que, claro, venía de Europa, venía de Alemania y, bueno, no la hizo en Brasil. Tuvo una nueva oportunidad en el fútbol argentino, en Estudiantes de La Plata. Tampoco. Y sigo mucho los medios de allá, los medios críticos, y no hablan bien de Lucas Alario. Y no es un seguimiento que haya agarrado el teléfono ahorita y lo haya leído. No, es... Es un poco lo que uno va siguiendo, ¿no? Sobre todo que a mí me gusta Estudiantes de La Plata. Y por esa razón simplemente no, descartadísimo.
0: A ver qué nos dice Fernando Tartaglia, periodista argentino, que conoce sobre la actualidad de este jugador. Hola, Fernando, ¿cómo estás? Bienvenido.
3: ¿Cómo estás? Buenas tardes para todos.
0: Suena el nombre y apellido de este jugador. ¿Tú qué nos puedes contar sobre su actualidad?
3: Exitosa. Como los escuchaba ustedes reflexionar e informar con respecto a lo que ha sido la última trayectoria, el último recorrido de Lucas Alario. No llegó en las mejores condiciones a Estudiantes, le costó ponerse bien en cuanto a ritmo de competencia. Tuvo lesiones, no respondió mal, por ejemplo, cuando tuvo que jugar los playoffs del torneo pasado, hablo del Clausura 2025, cuando Estudiantes salió campeón, porque estaba expulsado Guido Carrillo, y no anduvo mal. Fue quien hizo los dos goles.
1: Hizo un gol importante.
3: En la superfinal con Platense hizo los dos goles para dar vuelta a la final y ganar Estudiantes 2-1 en San Nicolás. Y ahora como que este primer semestre del 2026 ha mostrado que un poco ha mejorado y ya está viendo o está siendo visto con distintos ojos por parte del hincha, incluso del cuerpo técnico. Se lo ha visto incluso mejor desde lo físico. Ya. Yo creo que la llegada del cacique Medina lo ha mejorado al equipo físicamente. Pero bueno, teniendo en cuenta que está Carrillo, que en los últimos partidos volvió a ser el goleador tremendo que fue, que es y que seguramente será, más allá que ha tenido un bajón en este semestre, tan solo había hecho 3 goles, pero bueno, fue determinante frente al DIN por Copa Libertadores y el otro día sobre todo en el partido de Copa Argentina frente a Rosario Central, en la goleada de Estudiantes por 3-0. Está Carrillo, les decía, está Gaich, está el chico Domínguez, que es de las inferiores. Yo creo que
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3: Yo creo que si hay una oferta concreta, porque no sobre todo en algunos mercados de pases, sobre todo el de verano pasado, hubo intenciones de Estudiantes de prenderse de Alario, teniendo en cuenta que estaban en negociaciones con Gaich, debido a que, como les contaba, no había estado en su mejor performance. Incluso hubo una negociación porque no apareció ninguna oferta y el jugador no se quería ir. Estudiantes es un club que paga bien y que tiene muchas competencias por delante, incluso finales por delante, frente a Central, frente a Independiente de Rivadavia. Me da la sensación que, bueno, en su momento se renegoció el contrato de Lucas Alario, hasta se hablaba de que jugaba de acuerdo, bueno, a lo que él producía, pero hoy Lucas Alario está siendo mejor visto. Incluso lo que cuentan desde adentro es que es un jugador muy positivo para el grupo. Alario es uno de los que toma decisiones dentro del plantel por su experiencia y por su recorrido. Pero bueno, insisto, si vienen Estudiantes con una buena oferta y el jugador está de acuerdo, yo creo que el club no tiene ningún impedimento en negociarlo. Eso está más que claro.
0: Ahora, el tema del historial de lesiones, ¿cuál es la radiografía de Lucas Alario? ¿La última que ha tenido fue complicada?
3: No.
0: ¿O para nada?
3: No han sido lesiones complicadas. No.
0: ¿Ya?
3: No han sido lesiones complicadas. Lesiones musculares.
0: Ok.
3: Que en Estudiantes hubo y muchas. Hay quienes dicen que el cuerpo técnico anterior, más allá de las conquistas de los cinco títulos logrados, físicamente el equipo tenía muchos problemas.
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3: Y

0: que últimamente no está ocurriendo.
1: Y con respecto a una operación, ¿qué tal, cómo te va, Fernando? Que tuvo, ¿no?, en la rodilla, creo que en el Eintracht Frankfurt, todo bien con la rodilla, quedó bien.
0: Sí. ¿No le cuesta de repente? Nunca tuvo problemas de rodilla acá en Estudiantes.
1: Uh-huh. Ah, ok, ok.
0: Acá fueron lesiones musculares.
1: Uh-huh. ¿Y por qué crees que no ha tenido tanta oportunidad de jugar?
0: Y porque por delante de él está Carrillo.
1: ¿Te parecería?
0: Es el capitán del equipo, claro. Y es el goleador eterno que ha tenido Estudiantes en los últimos años. Mm. Y bueno, tanto Domínguez, que lo ha utilizado, repito, en instancias finales por la ausencia de Carrillo, sobre todo en los playoffs del Clausura 2025. Por ejemplo, recuerdo el clásico frente a Gimnasia, jugó Alario de titular y ha ingresado de atrás en otros partidos. El tema es que acá ni Domínguez ni el Cacique Medina jugaban con dos delanteros. Siempre juegan con uno y dos extremos, o un extremo y un enganche atrás del 9. También por ahí es la razón por la que no tuvo tanta continuidad.
1: ¿Te parecería a ti que para Universitario de Deportes Salario sería una buena apuesta?
0: Y es un jugador importante. Es un jugador que... O sea, estando bien físicamente, es un buen jugador que aguanta de espalda, que pivotea bien, y adentro del área es un buen definidor. Lo que pasa es que, bueno, acá no tuvo demasiada continuidad. Ahora, ha aparecido en momentos importantes del equipo cuando lo necesitó.
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0: Apareció, como te decía yo, en esa final frente a Platense.
1: Claro.
0: Y siempre que el equipo lo necesitaba por el trámite del partido, ha ingresado. Incluso en este último tiempo,
1: sí,
0: por encima de Gaich. Que Gaich es un delantero que Estudiantes trajo de afuera, del exterior, y que lo venía buscando ya hace dos o tres mercados de pases.
1: ¿Tienes información con respecto a hasta cuándo tiene contrato con su club?
0: Hasta diciembre.
1: Ok, le queda medio año entonces. Si luego se interesa.
0: Pero igual Estudiantes.
1: Claro, sí. Ahora. ¿Se habla algo en Argentina, Fernando, con respecto a Alario, si estaría buscando club porque no se encuentra cómodo en la institución y quiere cerrar el año con minutos? ¿Se comenta eso?
0: Mira, no creo que Alario se quiera ir. Esa es la realidad. Está cómodo en Estudiantes más allá de no ser titular. Es un jugador que nunca ha hecho problemas, e incluso cuando... se buscó en el último mercado de pases una salida,
1: ¿ya?,
0: por el bien del club y del jugador, no aparecieron ofertantes, pero él entendiendo la situación y que no había jugado poco, que había tenido algunas lesiones, incluso hasta bajó sus pretensiones en la renovación del contrato. Pero no sé, habrá que ver que si la oferta realmente es concreta y si al jugador lo satisface su contrato, la oferta de Universitario.
1: De acuerdo. Bueno, Fernando, muy valiosa tu información. Muchas gracias por contarnos la radiografía de Lucas Alario. Suena su nombre y apellido aquí. Pero tu última frase es contundente. ¿No crees que quiera irse de Estudiantes de La Plata? Por lo que...
0: ¿Sabés qué pasa? Que más allá de que hoy Carrillo... Ahora obviamente que hay... vacaciones por el tema del Mundial, pero Estudiantes fue uno de los últimos equipos que terminó la competencia, porque jugó el fin de semana pasado en Córdoba frente a Central por la Copa Argentina.
1: Claro.
0: Yo creo que Estudiantes tiene por delante mucha competencia en el segundo semestre. Tiene la Copa Libertadores, que si bien es mata-mata, Estudiantes va a jugar en octavo de final con la Católica. Tiene el Clausura 2026, donde Estudiantes necesita sumar, no solo para clasificar a los playoffs, sino para la tabla anual que te da un lugar en la Copa Libertadores del próximo año. La tabla anual te da un campeonato, un título, y hoy Estudiantes está en los primeros tres lugares. O sea, y más Copa Argentina. Tiene competencia Estudiantes, además de las finales que yo te he mencionado, por delante.
2: Bueno, y en Argentina
0: yo no
2: hay como
0: sé
2: ocho.
0: Si el jugador está tan deseoso de irse.
2: En Argentina hay como ocho copas también, ¿no?
1: Increíble.
0: En Argentina, además del disparate del torneo de 30 equipos, que es un desastre, hay muchos títulos por un partido que te dan por campeón de un torneo con el campeón del otro. el campeón de la Copa Argentina con el campeón de la

0: mal. Y bueno, ahí vos ganás un partido y sos campeón en Argentina. Sí, con pero si tienes un tema para hablar en otro momento,
1: sí, ¿no? Increíble.
0: Del disparate que es el fútbol argentino.
1: Con el tema de que son una liga que produce jugadores, le han quitado el encanto, sí, que tenía en los 90 y principios del 2000 la Liga Argentina.
0: Es, claro, es de los jugadores van a seguir saliendo. Lo claro. que pasa es que al haber 30 equipos, a mi criterio, en mi opinión, sobran por lo menos 8 equipos que no tienen nivel para jugar en primera. Y eso, lógicamente, baja el nivel, incluso de los más poderosos.
2: Nos pasa lo mismo, acá sobran 3-4 equipos. Pero bueno, Sudamérica no deja de sorprendernos con las genialidades de sus dirigentes. Esa es la realidad.
0: Sí.
2: Bueno, abrazo, Fernando. Muchas gracias por toda la información.
3: ¡Exitosa!
0: Abrazo grande para ustedes. Saludo.
2: Bueno. Entonces,
4: ese modelo quiero yo acá en Perú, el modelo argentino. Ese quiero. Ese
2: el, modelo. 30 equipos.
1: El playoff.
4: 30 no, el playoff, sí.
1: Claro, tipo México, tipo Colombia, sí, ¿no?
4: Por supuesto.
1: Claro, pero yo le agregaría algo a eso que dice Carlos. Ya, te puedo aceptar el tema de no el a usted final, pero ida y vuelta, pues.
2: Claro.
1: Allá no es ida y vuelta. Si, mira, si tú le agregas al ida y vuelta, sería espectacular. Hasta con 20 equipos allá. Y acá sí se hace, con ida y vuelta, hasta la final, ida y vuelta. El que hizo mejor puntaje anual, listo.
2: Ida y vuelta, le decide. Toca a Sullana, no tengo estadio, me voy a Trujillo. Llega a Grau, no puedo jugar en Piura, otra vez a Trujillo. Juan Pablo II, no Chocoyape, no, otra vez a Trujillo.
1: El play-off,
2: no, mejor alquilo el Nacional.
1: Pero van a querer jugar
2: para la taquilla. Ese es un problema, Charlie. Porque si hubiesen estadios bacanes en provincia, así como los de la UNSA.
1: No hay pie para eso, pues. No hay pie, pues. Entonces,
4: yo simplemente les digo, no descarten esa posibilidad. Pero, todavía
2: ahí está. Pero algo sabe este señor.
1: Algo sabe, pero ida y vuelta, espectacular. Hasta la final.
4: Es que, a ver, se las pongo así de sencillo. Hay plata ahí. Es plata. Esos partidos de eliminatorias, de mata-mata, como le quieran llamar, es claro, plata. Sí, es plata. Entonces, y guerra avisada no mata gente. O sea, ya sabe el primero que va a tener el beneficio de cerrar de local o en todo caso, en caso de empate, por puntaje, claro. Clasifica directo. O sea, entonces hay beneficios para obviamente para los que terminen primeros, ¿no?
2: Mira, no, a ver.
4: Pero todo ese dinero, o sea, tú vas a renunciar a un partido donde el octavo enfrenta al primero y claro, el octavo va a llevar gente porque puede eliminar al primero, ¿no?
2: Esto
4: o
2: tiene
4: sea,
2: un fondo muy importante, claro, y que tiene económico. Que ver con además de lo que genera de la realidad que estamos viviendo.
4: Ganan
2: hoy.
4: Todos, gana la televisión, gana la federación, gana
1: se
4: la
1: se gana
4: liga,
1: en emoción también, claro. Incluso
4: emoción, el público, taquilla,
2: podemos llegar
4: todo.
2: A una etapa a veces en el fútbol pasan cosas que no tienen explicación, pero podemos llegar a una etapa donde el campeonato peruano se haga aburrido y ganen entre U y Alianza los próximos años. No sé si Cristal y la tendencia, de repente despierta no, y con y la, estos no, cambios no, mejora.
1: La tendencia va a eso, ¿eh? U Alianza.
2: No sé, o sea, la diferencia en billete de los dos, esto si ya siguen así.
1: Esto ya va a parecer Celtic contra Glasgow Rangers, ya, porque cada vez más me imagino un torneo solamente U Alianza compite, ¿no?
4: Por eso les digo, no descarten que el próximo año, como parte de muchos cambios que se van a venir. Se cambia el formato también. No, está la idea ahí. Está la idea ahí. Creo que poco a poco los directivos o los dirigentes o los que toman decisiones van a entender que económicamente es un beneficio para todos. Si no, los torneos mueren faltando que 3-4 fechas, ¿no?
1: Y se quiere copiar todo lo que haces afuera también, ¿no?
4: Tal. Pero es que beneficiosos. Es un éxito en Colombia, es un éxito en México y acá también.
1: Yo
4: o
1: repito,
4: sea...
1: si va a ser ida y vuelta, puede ser, pero si va a ser solamente un partido.
2: No, que la
4: ida y vuelta, ya, más partidos, más plata.
1: Claro, claro. Tiene que ser ida y vuelta si va a
4: por
1: ser
4: supuesto,
1: así.
4: Por supuesto,
1: ¿no?
4: Claro.
1: Darle un poco de emoción.
4: O sea, y incluso para nosotros, ¿no? Da más partidos, o sea.
2: Totalmente. Celebra Freddy Cora.
4: Claro, obviamente. La emoción. O sea, tú sabes lo que es vivir la previa mitad de semana, ¿no? De un partido definitorio, ¿no? No, o sea, durante 3-4 semanas.
1: No se hace mal, ¿no? O sea, para mí está. La atracción puede estar ahí, claro.
2: ¿Sí o no, Ricardo claro, Rondón? O sea, a él le gusta ir y vuelta, dice.
1: Claro.
2: Claro que sí. Escúchame, bajo ese formato.
4: Ayer le bajó la llanta a Larisa Riquelme.
2: Ya está tía, dice.
1: Muy vieja, muy tía está,
2: dice. Sí, pues, igual que él.
1: En el 2010 no decía eso, pero bueno.
2: No, ¿cuántos años pasaron?
1: En el 2010 chato, dice, chato, ahí sí era hincha de Paraguay.
2: 16 años.
1: Ahí sí era hincha de Paraguay.
2: 16
1: ¿no?
2: años, claro. Paraguay en su máxima expresión.
1: Claro, 2010, la mejor campaña.
2: Escúchame,
1: de Paraguay en los mundiales.
2: Con ese formato, 2010. Con ese formato del mata-mata, ¿cómo se hubiesen armado las llaves de este torneo Apertura,
1: buena
2: por
1: pregunta,
2: ejemplo?
1: ¿No? O sea,
2: mira.
1: A ver, para el ganador de la
2: Apertura. ¿Armo octavos?
4: ¿Qué? Cuarto uno, sería, cuartos de final.
2: Pero, o sea, Carlos,
4: el 1 versus el 8.
2: Claro, Alianza contra Alianza Atlético, o sea,
1: tendríamos de Sullana. Dos campeones por año, entonces.
2: Claro.
1: sería una estrella, serían dos estrellas por año.
4: No, o sea, claro, dos campeones, claro, y juegas una final a fin de año, obviamente. Claro, ¿sí? Normal, sí, claro.
2: No, o sea, ya no importa la diferencia de puntos que saques en el primer lugar, sino que,
4: o sea, sería que ganes el torneo.
1: Ya, sería cuarto de final, semifinal. Yo repito, si van a hacer eso en algún momento, que todo sea ida y vuelta. Nada que la final en el
4: estadio. O sea, jugaba Alianza versus Alianza Atlético. Primero comenzaban en Mansicho, como quieras decirlo.
1: Mansicho.
4: Y cerraban en Matute.
1: Claro. Ahí la bajas toda.
2: Los Chancas contra Garcilaso. Andahuayla versus Cusco. Cienciano, rico partido, ¿eh?, se enfrentaba a Cusco FC. Clásico de la Ciudad Imperial.
4: Imagínate, lleno total.
2: Y la U Melgar. Ese sería el partido de las
1: claro,
2: llaves.
1: Claro.
2: Primero en el Monumental, la U obtuvo.
4: Yo estoy seguro, y la conociendo la idiosincrasia de mi lindo país, que se va a hacer. Se va a hacer en un futuro cercano.
2: Y
4: se
2: Juan Pablo II.
4: Y a todos los que critican y criticaron el formato, les va a gustar. Van a estar hablando y hablando de esos partidos
1: la gente quiere fútbol y que su equipo gane, claro.
4: Obviamente.
1: Pero que lo hagan bien, pues, como dice Oscar también.
4: Y en Argentina critican canchas. Esto, pero también les da de comer. Aunque sí, ha sido muy raudo, ha sido todo en una semana, se ha jugado octavos, cuartos, semifinales.
1: Claro, claro.
4: Y la final la dejaron.
1: Y la chance también para el ida y vuelta, ¿no? Si no, ida nada más.
2: Y el torneo sub 18, dos meses. Y listo, Dios, ya está, ya. Se acabó.
4: Hoy hay ceremonia para inaugurar los torneos sub-18 y sub-16. Hay que informar también lo bueno que hace la Federación Peruana de Fútbol.
2: ¿En qué mes estamos? Discúlpeme, señor. ¿En qué mes estamos?
1: En junio ya.
4: Me cuentan también que ayer
2: ¡junio!
4: Me cuentan ayer también celebró con todo su cumpleaños nuestro presidente Agustín Lozano.
2: ¿Nuestro? ¿Tuyo será?
1: Tu presidente.
4: El presidente de la Federación Peruana de Fútbol. Nuestro presidente, claro.
2: El presidente
1: de la Federación.
2: Que ha destruido el fútbol nacional. Agustín Lozano.
4: En 4 años.
2: El peor de lejos.
4: En 4 años, cuando estés viajando para cubrir el mundial, cubriendo a Perú,
2: Gracias, Agustín. Llévame a la piscina del hotel de la concentración de Perú para bañarme ahí, como lo hacían varios hace unos años con él. 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
4: 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Pausa y volvemos.
2: Fútbol internacional, más tarde.

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5: Gana se prepara para brillar en la gran cita futbolística con el objetivo de superar su mejor resultado histórico, los cuartos de final de Sudáfrica 2010.
6: La selección de la Estrella Roja, bajo la dirección técnica del portugués Carlos Queiroz, sumará su quinta aparición en la máxima competición de selecciones.
5: Tras destacar en la clasificatoria africana con 8 victorias y solo una derrota, Gana buscará trasladar esa buena racha a la gran fiesta del fútbol.
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0: Trujillo 24, Ica 28 grados, 3:32 de la tarde. En exclusiva con Exitosa, Keiko Fujimori señaló que en un eventual gobierno evaluaría la posibilidad de otorgar indultos por razones humanitarias a expresidentes que actualmente se encuentren privados de su libertad, tales como Pedro Castillo o Martín Vizcarra.
1: Presidentes. Ok, ya vemos, son varios los que están en Barbadillo. Y yo he tenido, por supuesto, la historia de mi padre. Entonces, esto se puede evaluar, sí, de manera humanitaria.
2: Las causas de su decisión para hacer el golpe de Estado era para tapar las declaraciones de Marrufo, porque ya había muchas declaraciones en su contra.
0: Y también para Exitosa, Roberto Sánchez, candidato presidencial de Juntos por el Perú, rechazó las acusaciones que lo vinculan con propuestas de expropiación o estatización de la economía. Aseguró que en un eventual gobierno destacará el fomento hacia los pequeños y microempresarios.
3: Yo en mi vida he expropiado nada. No es una política nuestra expropiar, estatizar, no. Yo creo, como ha sido en mi vida, de mi trabajo. Creo en mi trabajo como tú, agricultor, transportista, comerciante, pequeño emprendedor, bodeguero, así. Pero en estas condiciones no se puede. Yo no quiero que mi bolsillo crezca con mi trabajo, con impunidad que un día se vive en el Perú. No. Llamo a los empresarios que me han conocido cuando he sido ministro de Comercio Exterior. Que un hito de ellos me diga si yo he hecho un acto de corrupción.
0: En el ámbito regional tenemos información en vivo desde Puerto Maldonado con nuestro compañero Gilbert Galindo. Adelante, Gilbert, te escuchamos.
4: Gracias, compañeros, por el paz. Información desde Guaypeto y en la provincia de Manu, departamento de Madre de Dios. Los pobladores están enfrentados porque el alcalde de esta jurisdicción estaría haciendo y deshaciendo en el tema de entrega de lotes en terrenos privados.
5: Efectivamente, estas acciones ahorita que está realizando el alcalde está confrontando a la población bajo o superponiendo intereses particulares bajo el ofrecimiento de lotes de terreno que están afectando áreas intangibles declaradas oficialmente, formalmente por el ANA.
4: O sea, se han cerrado ojos de agua, doctor.
5: Exacto, efectivamente. Se han cerrado los ojos de agua con la utilización de maquinarias pesadas. Cuando Fiscalía Ambiental vino a hacer la constatación, las maquinarias llegaron a escapar a diestra y siniestra. Por todos lados se llegaron a escapar porque en ese momento se iba a hacer la incautación de ellos, la paralización de ellos. Pero sin cambio, en las vistas fotográficas podemos ver, y la cual le hemos demostrado, que hay maquinarias que estaban realizando, básicamente tapando con montones de tierra, cascajo, esos ojos de agua. ¿Para qué? Para que ANA, al momento de venir, no encuentre esos ojos de agua.
4: ¿Qué es lo que pide puntualmente, doctor?
5: Lo que pedimos es que se respete la resolución que declara zona intangible a áreas que están protegidas y que sirven para captación de agua para consumo humano.
4: Hasta aquí con la información desde Guaypeto y en la provincia de Manu, departamento de Madre Dios. 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

0: Bien, continuamos. 3:36.
1: Hoy día juega Perú,
0: ¿verdad?
1: Hoy día juega Perú, Yochi, pongo una canción, algo. Vamos. Ajá.
2: ¡Te amo, Perú!
1: El ambiente de la selección se siente en las calles, en los centros comerciales, la gente con sus camisetas.
0: Todos están con sus camisetas.
1: Todos enamorados de la selección. Las previas comienzan a las 4 de la tarde.
0: Todos enamorados, sí.
1: 120 periodistas peruanos han viajado a la cobertura.
3: Todos te preguntan cuál es el 11 de Perú también. Le ganaremos.
1: Sí, me preguntan, ¿juega Pizarro o no juega Pizarro?
3: No, vuelve o no vuelve Tapia también a la selección. ¿Por qué no está Tapia?
0: Transmite exitosa, ¿no? Transmite exitosa.
1: Increíble, ¿eh? Sí, transmite por su canal 8.
3: El narrador del pueblo también va a gritar.
1: Por Hi-Fi lo transmitimos.
0: Nos quedamos hasta. Vamos a hacer posala.
1: Así no haya partido, igual se quedan ustedes.
0: Yo porque a las 6 tengo el bloque, señor. A las 6 hay bloque.
1: Yo, la verdad que lo tengo que felicitar. Ayer lo escuché muy bien. Y es el único bloque en toda la radio que tiene su propia producción. Usted para con su productor de la mano.
0: Ah,
1: claro, sí. su bloque tiene propia producción. O sea, no, ni Guido Penano en la mañana tiene su propio productor. En el bloque económico. Un aplauso para el señor Panés. Muy bien. Ha contratado a su productor para que le arme la pauta de su bloque mundialista. Otro aplauso para Panés, que invierte, carajo. Bien, y viene con terno y todo. Otro nivel.
0: Hoy día
1: sí le llegó al.
0: Hay que variar un poco el outfit.
1: No, el viernes más relajado.
0: Tengo que ir también a comprar un poco hoy.
1: Uy.
0: Vamos a variar hoy.
1: ¡Ah, su madre! Los viernes, ¿tú crees que Charlie va a salir en terno? Si acá nomás la noche ya comienza para él. Ah, Carlos tiene horario.
0: No, ¿qué pasa?
2: Oye, gordito.
1: Horario Argentina-Brasil tiene. A las 4 ya son las 6 para él.
0: En mi casa nomás.
1: Bueno. A ver,
0: está la pauta de contra el tráfico también, ¿no?
1: Acaba sí,
0: de
1: llegar, tan rápido.
0: Como pan caliente, sí.
1: Y ya viene Daniel Rojas Rojitas también para su bloque de hípica.
0: Bueno, les voy adelantando que se queden, ¿ah? Que se queden en contra el tráfico porque hoy hay, aparte del bloque, ¿no? Viene una artista muy reconocida, muy importante, muchos años de trayectoria. Así que, bueno, ¿lo leemos o...?
1: Y hoy viene también el experto en lubricación. Sí.
0: Claro, también, el experto en lubricación también.
1: Se llama criada. Viene Renzo Lusquiños, experto en aceite y lubricación, dice acá. ¿Ves?
0: Bueno, y acá también al final dice hay un bloque buscando chamba, dice, no. No. Véndeme tu chamba, perdón.
3: Ay, miércoles, qué fuerte. Ay, no, ya.
1: ¿Me puedo presentar?
3: Sí, madre, qué fuerte. ¿Eh?
0: Oh, yo ayer me quedé sin chamba.
3: Pero va a
0: yo lo digo por
3: pero
0: mí.
3: Va
0: por
3: a aparecer
0: si
3: algo más. Siempre aparece. Ya eres una figura.
1: Un saludo para.
0: Me quedé sin chamba ayer. Me quedo.
3: Ya aparece.
0: Me río para no llorar.
3: No te doy ni 2 semanas. Pero es una oferta ahorita en 2 semanas.
0: No, bueno, que Dios te escuche.
3: Vas a ver, te dan tranquilo.
0: Llega el mundial y
3: hay mundial, hay canales de YouTube también. Tranquilo.
1: Ya van a pasar las elecciones también.
3: Tranquilo, señor. Sabe que usted es una figura ahí. Pues, es humilde usted.
0: Y está claro lo que va a pasar. El domingo, ¿no?
1: Uy.
3: O sea, que hay una bronca acá, yo veo entre.
0: No quiero hablar de política porque.
3: Y
1: van a votar, fuerte, ¿van a votar en el mismo colegio
3: sí,
1: que
3: claro,
1: votaron
3: claro.
1: La primera vuelta?
0: Sí. Sí, no, entiendo igual, que no cambia la misma, es la primera igual, de la primera igual. Vuelta, ¿no? No tiene por qué cambiar.
1: Claro, sí. Es verdad. A pesar de que te dan para elegir, ¿no? En la primera votación.
3: Sí, pero
0: no es la misma, no me cambien los locales.
1: No. Ahora
0: no,
1: eso
0: mira, escúchame, yo de verdad bueno, algunos habrán visto, ¿no? Algunos toman fotos, pero
1: elige bien.
0: Yo voto a 3 pasos de mi casa. Voy en pijama un rato, 5 minutos porque no hay gente. Listo. Y listo y chao, termino.
1: ¿Vale? ¿A qué hora?
0: No me cambien el local de
3: por
0: votación
3: favor.
0: Porque ahí sí.
3: ¿A qué hora vas? ¿A la 1, 2 así?
0: A las 2, no sé, por
3: yo
0: ahí.
3: Fui a
1: ver, vamos a revisar en vivo.
3: Vacío, así que
1: y si los oyentes tarde. Quieren que los ayudemos con su local de votación, acá estamos listos. A ver, señor Panés. A ver, señor Panés.
0: Aprovecho en ir a votar.
1: Adelante, te escuchamos.
0: Compro un pesidur y ya está.
1: Qué rico. A ver, como te voy a ayudar.
0: Hace calor allá en el colegio Alfonso Ugarte.
1: Según JPT dice que algunos locales han cambiado. A ver, digita tu número acá.
0: No, Charlie.
1: Digita. Tu número de DNI pon acá.
0: 477-001 y los otros dos dígitos.
1: Ya está. Listo, a ver. Ya. Adelante, te escuchamos. Un momento, por favor. A ver.
0: Eso se puede saber. No sé.
1: Institución emblemática Alfonso Ugarte.
3: Bien.
1: En el estadio. Allá, este es en calle Chacarilla.
0: En la cancha misma.
1: En el estadio te toca, ahí en la cancha hay un
0: módulo. En la misma cancha, como la primera vuelta.
1: Exactamente.
0: Gracias, Oscar.
1: Ya, señor. Regrese pronto, a ver. Tranquilo, pe, ya no reclames, ha faltado dos días. A ver, a ver. Está mal, no aguanta, todo tranquilo. A ver, yo tengo que recoger mi DNI más tarde, porque ya salió ya, felizmente. A ver, a mí me toca también en mi colegio, igualito, pero ojalá, ojalá que no falle nada. Jan, ponga acá tu número.
3: No, yo ya sé dónde voto yo.
1: Sí, tú, sí, Daniel, sí. ¿Sabes dónde votas? ¿Han cambiado algunos locales?
3: A ver. Pero ¿qué dijiste? Sí, no, sin decir.
1: Ya.
4: 0933.
1: Ya, ok.
3: 01, dice.
4: 61.
1: Ahí está, a ver. Daniel Rojas dice, no está obligado a votar, tercera edad.
3: Ahí está. No, se ha votado.
1: No, acá está. Creciendo con amor se llama su colegio. ¿Es el mismo?
3: ¿Dónde es?
1: El mismo. Esto es en Avenida Los Eucaliptos, a una cuadra de la Universidad María Auxiliadora. Ahí vota mucha gente. A ver, ya está. Bueno, dice acá David Cotrina que 340 mesas cambiaron de local. Ah, caramba. Y nos manda saludos nuestro amigo Carlos Navarro, que está en Estados Unidos. Dice que está lloviendo por Dallas. Uy, ten cuidado, ¿eh? Pero ahí funciona todo. Se activa la alarma cuando hay descargas y la gente ya sabe qué hacer para protegerse.
0: ¿Carlos Navarro, el Tigrillo?
1: No, este es otro Navarro. No, nuestro amigo el Tigrillo. Este es otro amigo. Bueno, vamos con la música. Que suenen las cornetas, las trompetas. Porque ya comienza el bloque hípico con el señor Daniel Rojas. Les invito a desayuno. Rojita.
0: Oscar Yang, amigo de Exitosa Deportes. Acá les hago entrega de la revista oficial, los programas.
1: En este momento vienen los remates.
0: Claro, en este momento se están desarrollando las carreras, la reunión de carreras en el hipódromo. Al momento se ha llevado a cabo la cuarta carrera y terminó logrando el triunfo Nectae, propiedad de Jorge Kiefer.
1: Bien. ¿Cuándo ganó?
0: Acaba de ganar.
1: Bien,
0: en este momento,
1: bien.
0: Acaba de ganar. Se coló por la empalizada y terminó derrotando a Matushka en lo que fue la cuarta carrera. 7 competencias. Todavía,
1: la cuarta del día.
0: Claro, quedan todavía 3 competencias.
1: A ver.
0: Lo que será el Vale de Oro.
1: Acá está, el Stuf Pedro Solari.
0: Claro que sí. Ganó Nectae de Atropellada.
1: Nectae, exactamente.
0: Muy bien conducida por Jesús Motaván. Estuvo, la verdad, inspirado.
1: Era uno de los favoritos, ¿ah?
0: Sí,
1: junto claro, con Matushka,
0: que fue su escolta.
1: O sea que funcionó la cátedra y los favoritos terminaron en el podio
0: imponiendo condiciones.
1: Muy bien. Y este Nectae, ¿me puedes contar algo? ¿Lo conoces, Daniel?
0: Nectae es una yegua cumplidora que corre el handicap. Ella, cuando está en su lote, sabe definir. Una yegua que es netamente del pasto, corre en pista de césped. Ha desarrollado los mejores resultados de su campaña, los ha logrado actuando
1: exitosa
0: en el Óvalo Verde. Y bueno, es una yegua muy cumplidora, ¿no? Repito, cuando esté en su grupo, ella acá sabe
1: está
0: definir.
1: Está bueno,
0: sabe
1: el premio.
0: Claro que sí. Muy buen premio. Y señalar que tendremos carreras el día de mañana, igualmente, a la 1:30 de la tarde. 12 competencias para este sábado. El domingo, como se comprende,
1: no hay.
0: Por el tema de las elecciones.
1: Vamos a votar. ¿Usted vota temprano en la tarde?
0: No, normalmente a las 11 con mi familia terminamos de votar y de allí nos vamos a un lugar
1: perfecto.
0: Bueno, ya definido ya para almorzar
1: claro
0: en familia,
1: sí,
0: ¿no? Y esperar los resultados ya.
1: Yochi, pues, ¿tú a qué hora vas a votar? ¿O estás exonerado?
0: Perdón.
1: Yochi, ¿cómo vas a hacer? Nada. Primero vienes a chambear.
0: Sí, 12 competencias para el día sábado, con muy buenos pozos, con carreras realmente atractivas y con un pozo importante en lo que será la cuádruple a partir de la novena carrera, la cuádruple C, con 40.000 soles de premio garantizado para la cuádruple. Estuvimos, la verdad, bien en las recomendaciones de la semana pasada con la cuádruple de 50.000 soles. Tuvo un muy buen dividendo. Felicitaciones para aquellos que siguieron las combinaciones y lograron llevarse a casa un buen premio.
3: ¿Como cuánto? Más o menos aproximadamente.
1: Ahí está.
0: Más de 6.000 soles.
3: ¿Más de 6? ¿Con cuánto?
0: Bueno, depende de la inversión, ¿no? Pero lograron ganar con 12 soles, otra de 36 soles.
5: y una grande de 108 soles. Esas fueron las tres combinaciones que se llevaron, pues,
3: el premiazo,
5: muy bueno.
3: ¿No?
5: No, claro que sí. Claro, y estos tiempos, qué buenos son. Muy bien, y además el día lunes tendremos 8 competencias, 8 carreras el día lunes a partir de las 2 de la tarde. Y estaba señalando Oscar el tema de los remates. Ya con,
1: claro,
5: mucha,
1: sí,
5: con mucha expectativa. Tendremos, y bueno, ya fechas definidas. El jueves 11 saldrán a subasta, caerán bajo el martillo los potrillos de año y medio. Y el día sábado 13, las potrancas es la futura generación del año 2027, que bueno, ya genera la expectativa. Los propietarios pueden revisar el pabellón y apreciar a las piezas, pues, que estarán en venta, bueno, estarán dentro del remate, la subasta de selectos, ¿sabes? Todos son nominados al selectos para lo que será la temporada 2027. Y con respecto a lo que será la reunión de este sábado,
1: porque domingo todos a votar.
5: Claro, tenemos las recomendaciones. Vamos con las recomendaciones. A ver, en la primera carrera hay una debutante, Queen Guía, que ojalá no extrañe, ¿no? Esa, bueno, la primera vez que va a actuar. Es el pronóstico, nos hemos jugado un lance, pero reconocemos que aquí la Beba es
1: la Beba.
5: Bravísima.
1: La Beba es brava.
5: Dura rival la Beba. Y la tercera carta puede ser Salma Mía, ¿no? La tercera carta.
1: Acá varios son hinchas de la Beba.
5: La Beba, no, claro.
1: Van a apostar por ella.
5: No, es muy rápida y en razón a esa velocidad que posee puede ser importantísima desde el primer salto. Luego en la segunda está Teclazo, hay un lote lindo y con la posibilidad de contar con los favores del planteo de carrera, ¿no?
1: Este con Carlos rápido. Trujillo.
5: Teclazo, claro que sí. Ahora, para mí rivales, Nayadi, la de afuera, que es una yegua que especula, si se da un planteo ligero puede atropellar, y el otro, el patrón
3: del mal,
5: exitosa, ¿no? El patrón del mal que viene de ganar muy bien. En la tercera carrera de este sábado, el pronóstico es Andrea Celeste. Es rápida, es cierto, la última vez no sacó un buen resultado corriendo en arena, pero ahora va al pasto, ¿no? En el pasto ella ha logrado buenas actuaciones, creo que puede estar ganando Andrea Celeste. Luego en la cuarta carrera, una interesante condicional para potrillos, aquí va a ganar Zapatín, el número 6, un potrillo de origen argentino que ha mostrado cualidades y que creo que puede ganar al primer intento. Ah, ojo, pronóstico exclusivo para todos ustedes. En la quinta carrera, una carrera pareja, pero nos hemos inclinado por Lili Nao. Una Lili Nao que es cierto, va a correr por primera vez en el pasto, pero tiene todo el pedigrí, ¿no? La madre ganó en la pista de césped. Creo que puede ella haber heredado la condición de la madre, ¿no? Se da siempre ese, ¿no? Ese antecedente prima en la pista de césped. Y creo que Lili Nao puede estar superándose en esta ocasión. La rival puede ser Naira, el número 3. Luego, en la sexta carrera, una prueba donde nos hemos quedado con Naida, la de afuera, una debutante que no ha tenido aprontes llamativos, pero tampoco ha desentonado. Lo que más nos ha agradado es la forma como remata, cómo resuelve en los ejercicios. Para mí, brava rival es Love Again. Debutó muy bien y va a calificar a las debutantes. Luego en la siguiente, la posibilidad de Call Baby darse un planteo movido, un planteo ligero y puede atropellar.
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5: Rivales, Lambada, el número 1, y Sexy Star, el número 3, que trabajó estupendamente. En la octava carrera, Soto Capo gana la octava de este sábado. En la novena carrera, una prueba con varios candidatos, ¿ah? Varios candidatos. Está Pericotero, nos hemos jugado un lance
3: Pericotero,
5: con Pericotero, ¿no?
6: es un término, el término
3: futbolero,
6: del fútbol,
3: futbolero. Es el que encara, al tipo Chiroque, ¿no? El que encara, quimboso, uno contra, ¿no?, uno, que le gusta pisar la pelota.
6: De estos tiempos, ya dejando de lado a Cueva, pocos, un pericotero.
3: No hay muchos, ¿no? Grimaldo se podría decir, ¿no?
6: El que ha tenido un bajón ese Reina, ¿no?
3: Brian Reina también se esperaba mucho más, pero bueno, también muy irregular. Tiene la velocidad, sí, tiene la calidad para ser pericotero.
6: Claro,
3: pero sí, no es tan regular, ¿no?
6: No, claro, el uno,
3: no,
6: a uno
3: es constante.
6: Es...
3: No, sí, bueno.
6: Sí.
3: Y ahorita Grimaldo, ¿no?
5: Claro. Pericotero. Es nuestro lance en la novena carrera de este sábado. En la décima carrera, Fiel Estrellita anda bien, ¿ah? Desde el retorno sacando buenos resultados, cree que puede seguir por esa senda. Vacacional, el número 2, el rival preciso. En la decimoprimera carrera, una competencia donde nos quedamos con Por Más. La otra vez atropelló fuerte, una larga atropellada que le dio el segundo lugar, un segundo lugar de mérito, ¿ah? Para mí puede ganar. Ahora, Bravo es ese número, el número 4 Golden Jetta, creo que está más puesto. Y en la última de este sábado, nos quedamos con Patek. Hay un Patek que vuelve a los mil metros, donde es un caballo que logró su último triunfo corriendo en mil. El rival es Chicago Outfit, el número 4, creo que puede ser un rival de cuidado. 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
5: 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Si usted tuviera la oportunidad de comprarse un potrillo, una potranca, en esta subasta del jueves 11 y sábado 13, a ver, si fuera una potranca, ¿qué nombre? Bueno, usted coloca
1: exitosa.
5: Exitosa. Qué buena. Tal? Usted.
3: Claro, de arranque nomás fue el arreglo, sí, claro.
5: Sí, sí. Y usted ya un potrillo, a ver, ¿qué un nombre potrillo le colocaría?
3: Pucha,
5: ¿qué nombre le colocaría?
1: Un potrillo.
5: Porque siempre entre los propietarios, la familia, siempre.
1: Claro.
3: Galope exitoso.
5: ¿Cómo?
3: Galope exitoso, le
5: pongo. Galope exitoso. Muy bien. Ah, bonito nombre para un crack, para un caballo campeón, ¿no? Y esto es la hípica, y esto ciertamente pues genera ese gustito, siempre ese agrado y genera también que se integre
3: y
5: la familia, toda la amistad.
3: Compañero también, ahí tenemos a Jorge Kiff.
5: Ah, claro. Y está Paolo Guerrero también. Claro. Paolo Guerrero, que ha vuelto con fuerza. Y está Alfredo Carmona, Alfonso Puchungo Yáñez, está Juan Diego González Vigil.
1: Mucha gente, ¿no?, futbolera.
5: Aldo Pedraglio, claro, que hermano de Claudio Pedraglio, que fue jugador, claro, del Muni. ¿Por dónde pasó más Claudio Pedraglio? Que era un Claudio Pedraglio era back central, ¿verdad?
3: Pedraglio sí me suena, obviamente. Sí, claro, es un nombre vinculado, claro, al fútbol peruano de los 80.
1: El caballo Gareca.
5: No, se ha dado un caballo.
1: El tigre Gareca,
5: sí, claro, un caballo muy rápido, muy ligero. Sí.
1: Bueno, toda esta información, muchísimas gracias, señor Daniel Rojas Rojitas. ¿Cuándo arranca la subasta?
5: El jueves 11. Los potrillos
1: el jueves, okay.
5: Y el día sábado 13, las potrancas.
1: Muy bien, ahí estarán todos los ejemplares en esta jornada. Y usted, por supuesto, como siempre, tendrá toda la información acá en la voz del señor Daniel Rojas Rojita. Muchas gracias, querido Daniel. Quédate un rato aquí para cerrar el programa, porque
5: viene nuestro amigo Ricardo Rondón.
1: Viene Rondón, música de Contra el Tráfico.
3: Varios van a pedir fotos, te digo.
1: Con
3: la información, varios se van a quedar a pedir fotos.
5: A ver.
3: Y no los culpo.
5: ¿Cómo es la cosa?
3: A ver.
1: Atención. Esta es la pauta de Contra el Tráfico. ¿Hay salsa o no? Ponme una salsita pechiquita de 15 segundos, Yoshi. No puedo. A ver, ahí está. Hoy en Contra el Tráfico viene Bernice Hernández, la cantante, sí señor, que nos hablará sobre sus últimos proyectos musicales y próximas presentaciones. Además, en nuestro bloque sobre ruedas viene el experto en lubricación, que no es JPT, sino es Renzo Luquiños, que estará premiando como siempre a los amigos del volante. Cambio de aceite, ¿por qué suena mi carro, señora? Cambia la bujía, cambia las bobinas, cambia pastilla de freno, cambia, pues, hermano. ¿Qué crees? Que el carro es eterno, que no se malogra, tiene que pasar su mantenimiento. Después te quedas parado en la vía expresa a las 8 de la mañana y malogras todo. En la subida Armendariz hay todos los carros botados.
3: Requeridos, ¿no?
1: Obviamente. Exactamente.
3: Y los bocinazos.
1: Y para eso tenemos al especialista aquí. Además, nuestra secuencia Véndeme tu chamba, el espacio donde usted puede promocionar su emprendimiento o actividad participando en el programa. Todo esto y mucho más en Contra el Tráfico. Gracias, querido Daniel. Gracias, Jan. La producción de JPT y Piero y Charlie Panet también en mesa. Nos encontramos mañana a la 1 de la tarde con todo lo que ha pasado, lo que pasará en el Haití, Perú, Perú, Haití.
3: Un empate, triunfo de Perú.
1: Un partido difícil, ¿no? Para verlo sazonado, porque si no se queda dormido.
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1: Hoy a las 7. 7, ¿no? ¿Ves? Sí, ahí está el reflejo de la gente. Aquí es el partido.
3: Arriba,
1: lo aquí va a jugar Perú hoy día. Por favor, Dios mío. Bueno, nos vamos. Chao. Abrazo.
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1: Chao, chao.
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12: Norteamérica 2026 marcará la 13ª participación de Suiza en la cita más importante de selecciones.
13: En esta nueva aventura, el combinado helvético intentará superar su mejor registro histórico y romper la barrera de los cuartos de final, distancia que alcanzó en tres ocasiones, 1934, 1938 y 1954.
12: Suiza depositará gran parte de sus esperanzas en la experiencia de Ricardo Rodríguez y Gran Chaka, dos referentes que figuran entre los futbolistas con más presencias en este certamen en la historia de su selección y que buscarán guiar al equipo hacia una actuación memorable en Norteamérica 2026.
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0: 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La voz de los que... ¡No, no, no, no, no, no, no, no, no, no! ¡Tiene voz! ¡Qué buena canción para arrancar! Es viernes. El cuerpo lo sabe, señores. Es viernes. Vamos relajándonos y preparándonos porque este domingo, 7 de junio, son las elecciones. La segunda vuelta electoral. Se enfrentan Keiko Fujimori, Roberto Sánchez, todos acudir a votar, todos acudir a las urnas a vivir la fiesta electoral. ¡Súbele, papi! Todos mis amigos del asilo Canevaro, de la Casa del Adulto Mayor, del CIAN, me han dicho, ese millón de adultos mayores que no fueron a votar a la elección pasada, se apuntan en esta segunda vuelta.
1: ¡Buena!
0: ¡Buena! ¡Buena! Voy a hacer una marcha con todos los adultos mayores.
1: ¡Ya pues, hijito!

0: exitosa web. Allí lo puedes ver en tu teléfono, en la laptop, donde tú quieras. Quiero que me sientas. Bien, hola Ruth, saluda, ven por acá, mami, ven por acá, mami, ven por acá. ¿Qué lo pasa, para allá? Hacer que volar. Bien, ya estamos listos en el switch, en el control maestro. Nada más y nada menos que... Piero, se lo entierro primero, Piero. A él también lo quiero. Y en BTR, nada más y nada menos, quizá uno de los trabajadores más queridos de esta empresa, y para mí siempre es un placer saludarlo, porque sé que ni bien lo mencionamos, el público lo aplaude, todos gritan, todos se emocionan, porque es el compañero del año aquí en la Corporación Universal, y sobre todo en Exitosa, el gran Mil Amores en el BTR. Pero cómo es, pero así lo vamos a recibir. El gran Mil Amores en el BTR. Bien, señores.
1: Tu marido.
0: Y esto, ay, te extrañaba, papi. Yochi, Yochi, la consola de audio.

0: Bruno, ¿cómo estás? Buenas tardes a todos nuestros oyentes que se conectan a esta hora contra el tráfico en los 95.5 de la FM, la voz de los que no tienen voz. Amigo, no falta nada para las elecciones.
1: No falta nada para este domingo. Desde las 7 de la mañana ya van a estar atendiendo las mesas para que la gente vaya a votar. Bueno, si no hay problemas, ¿no?
0: Dios mediante.
1: Ojalá que lleguen las ánforas, que lleguen las actas. Que llegue todo, algo siempre sucede. En el Perú pasa de todo, chicos.
0: En el Perú nunca te aburres.
1: Nunca te sorprendes, algo va a pasar. Algo va a pasar.
2: ¡Eso!
0: De que va a pasar algo el domingo.
1: No sé por qué, te apuesto que se malogran todas las laptops.
0: Se va la luz,
1: se
0: amigo.
1: Va el internet. Se va la internet. Porque dice, no, acá están todas las actas. ¿Y? ¿Por qué no? Es que no hay internet.
0: No hay lapicero para poner tu voto.
1: No hay tinta para lapicero.
0: Dios santo.
1: Así que mejor lleva tu lapicero también, por si acaso azul, ¿no? No sea que no funcione su lapicero.
0: O capaz lleva tu banquita, capaz hay colas.
1: También, bueno, siempre hay colitas, ¿no? Claro. Depende de cada mesa. ¿Te toca lejos, cerca? ¿Dónde te toca?
0: Lo bueno, Ricardo, que a mí me toca votar a 3 cuadras de mi casa.
1: ¿A 3 cuadras de tu casa?
0: ¡Qué buena suerte!
1: Ah, bueno.
0: Pero hay otras personas que les mandan a otro lado.
1: A otro distrito. Distritos alejados.
0: Claro. Es que a veces no cambian en su momento su local de votación donde ellos viven, ¿no?
1: Pero eso es verdad. Eso es verdad. Yo voto en San Miguel, pero hasta hace poco votaba en Breña, en mi barrio. ¡Saludos a Breña!
0: ¡Eso!
1: A toda la mancha de Breña, al Chato Pepe, al Negro Jaime, a Sammy, a Jimmy.
3: O a tu marido.
1: A toda la gentita, Pedrito, que es la secretaria del grupo, por supuesto. Claro, todos, al Richard, al Bufo, a todos ellos, solo a la gente de la mancha. A Jimmy, al Ciego, a todos, a Rulo, que te lo movía con disimulo. Bien, chicos, 4:12 p.m. Cuéntame, chica Rap, ¿qué tenemos hoy en el programa?
0: Te cuento, Ricardo, que hoy tenemos la salsa asegurada en contra el tráfico.
1: Ah, no, porque dime quién llega hoy al programa a ponerle sabor y saoco a esta tarde de viernes.
0: Este viernes llega en breves momentos Verdis Hernández, Ricardo.
1: Oh, no, por Dios, vendrá Verdis al programa.
0: Sí, amigo.
1: A Cere, qué volar.
0: ¡Ay, ay, ay!
1: Bernis viene. ¡Qué lindo!
0: Sí,
1: canta,
0: amigo,
1: Bernis.
0: Está estrenando nuevo videoclip, nueva canción.
1: ¿En serio?
0: Una vida buena es esta
1: una
0: canción.
1: Una vida buena se llama. Vamos, ¿tienes algo de Bernis Hernández, mi querido Yochi Yochi, para que la gente sepa quién es la artista que va a llegar hoy a visitarnos, la gran Bernis Hernández? Ella es cubana.
0: ¡Azul!
1: ¿Ella es de Cuba?
0: ¡Ay, ay, ay!
1: Por supuesto, papi. Ahí está Bernis Hernández. Impresionante, imponente, escultor.

0: De todas maneras. ¿Qué te gusta más, el roncito o tu pisco?
1: Pisco, Ricardo.
0: Picacho de todas maneras. Un pisco, pero purito. ¿Te gusta un Cuba Libre? ¿Te gusta un chilcanito?
1: Un chilcanito.
0: Hoy, señores, ¿por qué no nos metemos todos un chilcanito llegando a casa? Todos un chilcanito. Muy bien, Yochi, ¿a ti qué te deja tomar tu mujer? Porque hay que contigo hay que preguntarte. Agua nada más, toma.
1: Qué
0: sí lo
1: triste
0: tiene,
1: qué su triste, vida, sí. Dios santo.
0: Qué pena me da tu caso, pero más pena me da tu cosa. ¡No! ¡Barrios!
2: ¡No!
0: ¡No hay devolución!
2: ¡No vuelvas al Perú!
1: ¡Panetela dice que toma!
0: ¡Toma panetela! Eso tomaba Tito Alvite. ¿Has tomado panetela?
1: ¿No,
0: Tito
1: Alvite? ¡No!
0: Yo sí he tomado panetela.
1: ¡No! ¿Qué es eso?
0: Oye, es como una... es un preparado. Yo creo que tenía agua de quinoa.
1: Ya.
0: No sé, más o menos, pero era un preparado que te daban en el desayuno. Cuando estabas aguja, no había para la leche.
1: Un menjunje para que estés bien nutrido.
0: Es que cuando no había para la leche, ni siquiera para el cuáquer manzana, nada, había que hervir como sea la quinoa, lo que hay ahí, para con la agüita. Esa agüita le llamaban panetela, pues.
1: Ah, mira.
0: Claro, nada, ahí nomás. No te con tu pan tole, perdón, tu pan popular.
1: Azul.
0: Tu pan popular y listo.
1: Dios santo.
0: Ya está, muy bien. ¿Qué más tenemos hoy, chicas?
1: Ricardo, te cuento que hoy también tenemos nuestro bloque Historia sobre Ruedas.
0: ¡Oh, señor! Atención, amigo del volante que me estás escuchando, amigo taxista, amigo que estás en este momento en la combi, que estás en el bus, que estás en tu camioncito, que estás escuchando el programa. Hoy tenemos Historia sobre Ruedas. Regalamos cambios de aceite gratis.
1: ¡Eso!
0: Gracias a Lubricantes Pedro.
1: Ay.
0: Perfecto, qué maravilla.
1: Así es que la gente tiene que estar muy atenta.
0: ¿Cuál va a ser la exigencia que vas a pedir el día de hoy en este viernes previo a elecciones? ¿Ah?
1: Le vamos a pedir a la gente que nos cante una canción cortavena.
0: Cortavena.

0: ponemos exquisitos hoy día o no?
1: Sí, hay que ponernos jodidos ya, de todas maneras.
0: Que canten bonito, ya. Cantan bueno, feo
1: eso
0: hoy
1: es
0: día.
1: Difícil. Aquel que desafine.
0: Ajá.
1: Aquel que desafine una nota de nuestros amigos del volante.
0: Dios santo.
1: No, le cambio las cuerdas vocales. Cero, no hay cambio de aceite para ellos.
0: Azul.
1: No.
0: Ya saben, ya queridos sabes. Oyentes, así es que hoy día hay que estar afinaditos eso. Para que canten y ganen su cambio de aceite.
1: Claro, compadre.
0: ¿Y ¿sabes Ricardo?
1: ¿Qué debemos hacer también para las bebitas otoñales que voy a conseguir? Ver. Pronto regalito para mis bebitas otoñales.
0: ¿Cómo qué? Cuéntame.
1: El karaoke de las bebitas vamos a hacer. Vamos a poner canciones de karaoke. Ese karaoke. Vamos a poner canciones y las bebitas que nos llamen tienen que cantar. Si ganan, si cantan, se ganan su...
2: Ya, mi amor.
1: Su paquete, pues.
0: ¡Azul!
2: Ya, mi amor.
0: ¡Dios mío, santo!
1: Se gana su paquetazo.
0: Pero ay, eso no es...
2: Llévame contigo, papi.
0: Dios mío, santo. Te cuento, Ricardo, que eso no es todo.
1: ¿Qué ya más?
0: También
1: ¿qué más?
0: Tenemos
1: ¿qué
0: más? Nuestro bloque más exitoso.
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0: Así es que hoy día tenemos un programa cargado.

0: 0955-940-800-800. ¡Qué buena canción! Me estás alegrando la tarde, Yochi.
1: ¡Ay, ay, ay!
0: Eso, eso.

0: 3 al hilo.
1: 3 al hilo.
0: Cuéntamelo todo, cuéntamelo ya.
2: Ricardo, seguimos con la boda de Cristian Domínguez y la Carla Tarazona. Ahora salieron a hablar los protagonistas de esta boda.
0: Habló Cristian Tarazona y Cristian Tarazona, digo, bueno, también
2: ya
0: Cristian Domínguez y Carla Tarazona.
2: Sí, amigo, la gente, los colegas lo abordaron en el aeropuerto.
0: Porque se van a Nueva York a pasar su luna de miel.
2: Ellos en un momento dijeron que no fue a su luna de miel, sino unos contratos. Pero quién sabe, capaz también no están en todo su derecho en guardarse la información.
0: Claro,
2: ¿no?
0: Ya, pues déjenme.
2: Claro.
0: Los han despedazado.
2: Los han chancado, destruido.
0: ¿Y qué dijo? ¿Qué dijo?
2: Amigo, le preguntaron a la Tarazona, pues, sobre ese junte en el set de Magali, de la Melanie, la Mari Moncada.
0: Mari Moncada,
2: pues,
0: la reina de la...
2: Del Good Time.
0: Del Good Time, sí.
2: Imagínate, y la Tarazona, fiel a su estilo,
0: ¿qué
2: tú
0: contestó,
2: sabes?
0: La Tarazona.
2: Poco o nada me importa, dijo la Tarazona.
0: ¿Serio? Lo tenemos
2: sí,
0: para escucharla.
2: Vamos a escuchar a la Tarazona y a Cristian Domínguez también.
0: Por Dios, a ver.
3: Así es lo que se han juntado para ese encuentro.
4: Yo estoy feliz, lo que piensen los demás, la verdad, poco nada me importa.
0: No,
3: mucha gente dice, ¿no? ¿Hasta cuándo hará durar esta boda?
4: Bueno, hasta que Dios diga, ¿no? Al fin y al cabo, problema cada uno.
0: Hay problema cada uno, claro.
5: Pero bueno, lamentablemente, una cosa son ustedes y una cosa los conductores, que es diferente.
3: ¿Y qué nos puede decir de lo que todas las ex se han juntado y de reunir?
5: Pienso lo mismo que tú piensas.
3: Pero tú estás feliz. ¿Ah? Cristian, ¿el destino dónde es?
5: Cuídense mucho, gracias por su...
0: Toma, ¿a qué te voy a decir dónde va a ser mi destino?
2: Claro.
0: Pero si los ves subir, y evidentemente todos saben que se ha ido a Nueva York.
2: Pero tú sabes que capaz, tú sabes que a veces los

0: amigos, los colegas, quieren a veces sacar alguna pepita, ¿no? Sí. Capaz se le sale alguito, pero bueno.
1: No dieron tregua, no dijeron nada.
0: No, han estado calladitos.
1: Calladitos nomás, porque son capaces de mandar también a gente allá a los Estados Unidos para que los siga.
0: Amigos, si han mandado por ahí algunos burraquitos a Argentina en un yate, imagínate, creo que les quedaría corto mandar también a alguien a Nueva York.
1: No.
0: Se le ve contenta la tarazona, ¿no? A Cristian de todas maneras también igual. Están yendo de cierta manera a trabajar, según lo que se comenta. Tú me dices que se van capaz, no sé, a su luna de miel. ¿Quién sabe?
1: Bueno, tiene que haber luna de miel. Tiene que haber su canchiscanchi, ¿sí o no, Yochi Yochi? Tiene que haber su raspigana, su toma que te doy. Tiene que haber su lazo, sus palmaditas.
0: Claro,
1: de todas maneras.
0: Pero quién sabe, capaz también Carlita, aunque a ti ya te han dicho que no está embarazada la tarazona, pero quién sabe, capaz en Nueva York nace
1: Te puedo decir que ella está en tratamiento.
0: Ay.
1: Yo solo te puedo decir que Carla Tarazón y Cristian Domínguez serán papás.
0: Ay.
1: Eso es lo que te puedo decir.
0: Ay, esperé, pero yo de verdad, de todo corazón, espero que les vaya bien.
1: Sí.
0: Sí, porque ya otro show, otro divorcio, otro que encontré calzoncito por aquí, no, para allá, bueno, ya.
1: Chicas, la próxima que se suban al carro de Domínguez, no suban con calzón, porque siempre se queda algo. Es que siempre se queda algo.
0: ¿Cómo vas a decir?
1: Pero es que no dice que le encuentran calzones a Cristian.
0: Sí, exacto.
1: Siempre lo siembran con algo.
0: Acá me dicen, Cristian, no sea sano.
1: No sea sano.
2: ¡Baboso!
1: Claro. Oye, ahí está. Se bueno, pasa. Carla Tarazón y Cristian Domínguez. Oye, ¿te has enterado lo que le ha dicho Jefferson Farfán a Magaly Medina, no? Tú sabes que Jefferson Farfán ha ganado un juicio de 300,000 soles.
0: Sí, y él todavía puso en su Instagram, pues, sí. Págame, pues, señora.
1: Págame, bueno, paga, le va a tener que pagar porque esa es una sentencia.
0: Claro.
1: Ya, es una cosa juzgada. Pero ¿sabes lo que le ha mandado?
0: A ver, cuéntame.
1: Jefferson Farfán en su podcast Enfocado se dirigió a Magaly Medina y le dijo que no se arroche de ir a barrer las calles, o sea, porque tiene que hacer trabajo comunitario.
0: Claro.
1: ¿No? Y tampoco que se demore pagarle los 300,000 soles.
0: Ay.
2: Gánate los frijoles.
1: Que determinó la Corte Suprema luego de que le ganara el juicio por difamación agravada. La conductora fue sentenciada a pagar 300,000 soles y a cumplir con 138 jornadas.
0: ¡Ay!
1: Así es.
0: Tú la ves a Magaly ahí limpiando, barriendo.
1: El servicio comunitario. No, es que no la veo, la va a tener.
0: Yo tampoco la veo.
1: Pero lo va a tener que hacer.
0: Sí.
1: Porque la ley te dictamina eso.
0: La ley es la ley
1: eso.
0: Para todos, ¿ah?
1: La ley te dictamina eso. O sea que ya la ves a ver a Magaly barriendo su calle.
0: ¡Uy, uy, uy!
1: ¿Y quién va a estar aplaudiendo?
0: La foca.
1: La más Charo también, claro.
2: Acá está la candela, mi gato.
1: Claro, toda la familia.
0: Van a estar viendo todos los galácticos.
1: Todos los galácticos. Todos los galácticos.
0: Oye, pero de verdad, aquí entre nosotros y todos nuestros oyentes no la veo a Magaly de cierta manera haciendo este tipo de labores.
1: Va a tener que poner su overol, ¿no?
0: No, no creo.
1: No, no, pero bueno, imagínate que con su cartera Guess, con sus tacos, con su ropa de marca y sus lentes Gucci. ¿Tú crees que se va a poner a barrer la calle con agarra?
0: Escucha, no sea.
1: A menos que la escoba.
0: Me cuesta.
1: A menos que la escoba sea Louis Vuitton.
0: Ay.
1: Louis Vuitton, entonces, barre.
0: No, pero la que puede, claro. El que va a ir a barrer con
1: tiene su que
0: escoba.
1: Ir con una escoba Louis Vuitton o una escoba Guess. O Gucci, ¿no?
0: ¿Quién sabe?
1: Claro.
0: Va a ir con el Real Outfit, ¿quién sabe?
1: El
0: también.
1: Real Outfit,
0: claro,
1: cierto.
0: Claro, pues, uno nunca sabe. Si es que ella puede.
1: Claro,
0: puede,
1: la que puede, puede. La que no, que aplauda.
2: ¡Eso!
1: 4:25 en contra del tráfico, 95.5 de la FM, Lima y Callao. Estamos también en televisión. ¿Qué más tenemos? ¿Qué otra cochinadita se nos presenta?
0: Y Ricardo, el amor. Stephanie Cayo ha dado una entrevista a la revista Hola. Ajá. Y bueno, sí, hablando de ese amor tan bonito que se ha creado con Alejandro Sanz. Ponme una canción.
1: Alejandro Sanz.
0: Ay, ay, ay.
1: Ahí está.

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2: Ah, esta canción es para bailarla.
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2: En su participación mundialista número 17, el octavo consecutivo, Inglaterra tratará de poner fin a 60 años de espera y levantar el título que se le resiste desde 1966.
3: Tras clasificarse a la máxima cita en tiempo récord, siendo la primera selección europea en certificar su presencia, los ingleses buscarán mantener su buen rendimiento en Norteamérica 2026.
2: El presente de Inglaterra constituye lo hecho en las eliminatorias, donde fue la única selección que ganó todos sus partidos y no encajaron ningún gol. 8 victorias y 22 tantos a favor.
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0: 26 grados, Trujillo 24, Ica 28 grados, 4 y 33 de la tarde. En declaraciones a Exitosa, el defensor del pueblo José Gutiérrez aseguró que hoy desde las 10 de la noche empieza la distribución del material electoral a todos los centros de votación en Lima Metropolitana. Indicó que se espera alcanzar con las metas para evitar complicaciones durante la jornada electoral.
1: Y hoy día, en la noche, ya se tiene planificado el traslado de los materiales a los centros de votación. Eso es muy importante acá en Lima.
2: A las 10 de la noche, lo anunció Fernando Pacha, sí. Empieza la distribución y todo estará entregado a la 1 de la tarde, es el compromiso.
1: Es más, ya los camiones están cargados y están listos para la salida, ¿no? Entonces nosotros vamos a estar la noche ahí con ellos, hoy día estamos levantando los actos, mañana también sacaremos el informe ya de distribución de los puntos de votación a nivel nacional para darle la tranquilidad.
0: Y hasta ahora tenemos información en vivo desde la ciudad de Chiclayo con nuestro compañero David Chiroque. Adelante, David, te escuchamos.
3: Gracias por el pase. Información en vivo. Esposado y encadenado fue presentado por la policía de la Divincri Chiclayo, Denilsen Gervasio, alias Gordo Cero, un sujeto que era buscado por la policía en Trujillo por presuntos casos de extorsión. Los agentes en Chiclayo ejecutaron un operativo en el distrito de Tomán, ubicado a media hora de la ciudad de Chiclayo. Según la policía, este sujeto se encontraba oculto en una vivienda junto a otros dos sujetos identificados como Armando Quirós y como Anthony García, presuntos integrantes de la banda criminal denominada Los Malditos del Valle. Conversamos con el general Luis Bolaño, jefe de la región policial Lambayeque. Escuchemos.
4: Identificar una organización criminal, Los Malditos del Valle, que estaba integrada por el conocido Gordo Cero, un prontuario delincuente que tiene requisitoria por violación sexual, también tiene varias denuncias por delitos contra el patrimonio, robo agravado, hurto agravado, asimismo también por extorsión. Es intensamente buscado por la policía que se encuentra en la región policial de Trujillo. Asimismo, estaban con el conocido como Alexander Quirós Rodríguez.
3: Bien, las investigaciones también han revelado además que existen videos en la que alias Gordo Cero aparece realizando disparos con un arma de fuego, exhibiendo armamento para intimidar a sus víctimas. Dentro de este operativo incautaron también un arma de fuego y también municiones y cartuchos de dinamita. 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
0: Deportivo y en declaraciones para Exitosa, el periodista argentino Fernando Tartaglia mencionó que Lucas Alario podría ser la mejor opción para reforzar el plantel de clausura del 2026, debido a que ha mostrado su progreso físico.
5: No llegó en las mejores condiciones a Estudiantes, le costó ponerse bien en cuanto a ritmo de competencia, tuvo lesiones. No respondió mal, por ejemplo, cuando tuvo que jugar los playoffs del torneo pasado, hablo del clausura 2025, cuando Estudiantes salió campeón. Ha mostrado que un poco ha mejorado y ya está viendo o está siendo visto con distintos ojos por parte del hincha, incluso del cuerpo técnico.
0: 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Continúe con Ricardo Rondón en Contra el Tráfico.

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0: Dani Cayo se le escucha tan enamorada del hombre.
1: Templadaza, templadaza sí. Está.
0: A él también se le nota en los conciertos cómo le canta, cómo ahora, la abraza, cómo la machurra.
1: Ella dice que ya lo conocía desde antes.
0: Sí.
1: Antes que incluso se casara. Ella estuvo casada, ¿no?
0: Claro que sí. Ella estuvo casada. Pero te comento que ella también habló de cómo se inició este romance, ¿no? Porque como tú lo mencionaste, ellos eran amigos, pero no tan cercanos. Y ya luego fue todo tan natural, fluyó, como dicen ahora. Y bueno, esta relación ahorita está en la boca de todos, ¿no? Y ahora justamente también Stephanie Cayo está también en una serie en Netflix que se llama Doc. Y muy buena serie, hay que decirlo. Y esperamos su segunda temporada, por favor. Pero vamos a escuchar a Stephanie Cayo.
1: Stephanie hermosa.
2: ¿Y cómo se dio el flechazo?
3: ¿El flechazo?
2: Sí.
3: Mira, no te voy a contar todo, pero fue de la amistad a algo más y tomó mucho tiempo. Eso es lo que te puedo decir. Se demoró mucho.
2: ¿Cuándo fue la primera vez que te conocieron? O sea, estás hablando como si esto hubiera sido...
3: Hace muchos años.
2: ¿Ah, sí?
3: Sí, antes de que yo me casara, éramos amigos. Ni siquiera éramos tan amigos. Fue creciendo, fue siendo muy natural y muy respetuoso. Entonces fue de conocidos a una amistad. Y de la amistad surgió otra cosa. Pero se demoró mucho en ese proceso. Lo que quiero decir es que... Yo venía de estar mucho tiempo soltera y feliz, feliz, feliz. Fue un tiempo muy necesario, maravilloso. Entonces me tomé mucho tiempo. Yo sí creo en el matrimonio, pero no como esta cosa, no sé, yo le tengo, no sé. Creo en la pareja, creo en el equipo y en la familia.
2: ¿Pero te volverías a casar? Digamos, si alguien viene y te dice, quiero que seas mi esposa, me quiero casar contigo, aquí está, o sea, te hace toda la ley, la arrodillada, la pedida de mano y nos vamos de camino al altar.
3: Creo que sería de otra manera, quizás.
2: ¿Hijos? ¿Familia?
3: Sí, también.
2: ¿Te quita el sueño el tema?
3: No me quita el sueño.
4: Fue consultada por la relación entre...
3: Parte de mi trabajo. Y hay mucho apoyo de mi parte en el suyo. Así creo que somos un buen equipo. Uh-huh. Es lo que te puedo decir. Ya después no sé. No sé qué pasará, no sé a dónde irá, no sé las dificultades que pueda traer la vida, pero al menos me siento muy bien.
2: Es bonito sentirse enamorado del querido. Mira, ¿a quién no le gusta? Por favor, que te diga que no.
3: Mira, después de haber sufrido tanto y después de haber estado también mucho tiempo sola, creo que...
1: Bueno, ya está camotuda, está templada, ¿sí o no, Yochi Yochi? Ya está, no te pongas tan romántico, Yochi Yochi, bien, ya métele otra vaina. Porque de verdad, ella está camotuda, está templada, pues enhorabuena, ¿no? Ahora, la pregunta que se hace entonces, ¿cuánto tiempo va a durar con Alejandro Sanz, no? Porque él estuvo, creo, con Candela Márquez, una bellísima mujer, bastante tiempo, igualito, se acabó la relación. Acabado varias relaciones, Alejandro Sanz, Yochi Yochi. La vida es así, todo lo que empieza termina. Dime, chica rap, a ver, ¿qué ha pasado? ¿Qué me estás mirando? Ponme música, sácame esa vaina ya. Más de 2.000 efectivos de la Fuerza Aérea del Perú se trasladan para brindar seguridad en los locales de votación en Lima. Señoras y señores, vámonos con Vanessa Rubio, que tiene la información y ahora inmediatamente aquí en Exitosa. Adelante, Vanessa.
5: Ricardo, ¿cómo estás? Muy buenas tardes. Estamos en vivo desde la base aérea Las Palmas. En estos momentos, 2.350 efectivos de la Fuerza Aérea de nuestro país están saliendo, subiendo a sus respectivos buses de acuerdo a los distritos donde han sido, digamos, dirigidos para que puedan resguardar la segunda vuelta electoral. A los locales de votación, hablamos de instituciones educativas, universidades, de acuerdo a los distritos respectivos que les ha tocado de acuerdo a sus grupos también. Ellos están saliendo, por ejemplo, a distritos como San Borja, Surquillo, Santiago de Surco, Miraflores, pero también se han incorporado otros distritos como Lince, Barranco, Pucusana y La Molina, y en total estamos hablando de un contingente que alcanza los 2.350 efectivos. Para los que nos siguen por la señal de televisión, están viendo en imágenes en estos momentos a cada uno de estos efectivos de la Fuerza Aérea Militar. militares que estaban preparados, capacitados, con su armamento de regla, por supuesto, con una mochila y con este uniforme militar en el que están subiendo a los buses. Se han desplegado los buses aquí en la zona donde aterrizan y despegan los aviones de la Fuerza Aérea, en este caso en la base aérea Las Palmas. Es un espacio bastante amplio, bastante extenso, donde se han podido acondicionar a cada uno de estos grupos de militares para que puedan partir ya a esta hora de la tarde, 4:44, continúan subiendo a sus respectivos buses. Y Ricardo, hay que indicar que esta función que está cumpliendo las Fuerzas Armadas es para poder resguardar labores preventivas y de apoyo que puedan garantizar un proceso electoral seguro, ordenado y transparente. Son además personal especializado en seguridad, grupo antimotines, grupo de fuerzas especiales, esto nada más de la Fuerza Aérea del Perú. Más tarde tenemos entendido que también se desplegarán efectivos de la Policía Nacional, de la Marina de Guerra y del Ejército, que están ya terminando este despliegue bastante multitudinario, en este caso por las elecciones, la segunda vuelta que se desarrolla este domingo. Hoy viernes inicia también el despliegue del material electoral en Lima Metropolitana y el Callao. Son los últimos distritos en el país que van a llegar, en este caso, todo el material electoral, y por ende también se requiere de la seguridad, resguardar estos locales donde los peruanos van a ir a sufragar este domingo. Así que es parte de estas actividades que realiza la Fuerza Aérea del Perú. Nosotros en cualquier momento nos vamos a reconectar para tener también declaraciones, en este caso, del comandante, el general a cargo de esta actividad, de este despliegue de una gran cantidad de efectivos militares, para que nos pueda dar mayores detalles de las funciones que van a cumplir y también los distritos, que ya te he mencionado algunos de ellos, que la Fuerza Aérea del Perú está encargada de proteger y resguardar no solo a la ciudadanía, sino también el material electoral, y que todo este proceso se desarrolle con total transparencia y seguridad, Ricardo. Es la información que tenemos en vivo a esta hora de la tarde para los 95.5 de la FM en Lima, exitosa la voz de los que no tienen voz.
1: Muy bien, muchísimas gracias por el despacho. Todo va quedando listo, señores. Quedan 2 días nada más para el 7 de junio. Día de las elecciones generales, de la segunda vuelta en nuestro país. Bien, vamos a continuar en el programa. Yo estoy muñequeado, nervioso, porque cada vez que la veo, definitivamente su presencia imponente a todos nos muñequea aquí en la cabina de la radio. Ponme su música, por favor, Yoshi Yoshi, si fueras tan gentil y tan amable. Hasta la computadora se cuelga porque ella ha venido, pero ya se arregló. Gracias a Dios, ya está aquí Bernice Hernández.
6: Siempre tus presentaciones, ya no ya.
1: ¿En serio, amiga? ¿Te gustó?
6: Sí, claro. Pero siempre me porque, gustan tus presentaciones.
1: Porque puedo hacer una presentación si gustas más pomposa.
6: ¿Más todavía? Sí. ¡Uy, qué miedo!
1: Señoras y señores, no solo es imponente, altiva, atrevida, ella es una intérprete y una cantante que cuando se sube el escenario, ella lo transforma y lo mueve absolutamente todo. Desde Cuba hasta Lima llega Bernice Hernández. Así está bien.
6: Ese está mejor.
1: ¿Ya te gustó?
6: Ese me encantó.
1: Hacer que volar.
6: ¿Qué tal, Ricardo? Después de tiempo que nos vemos.
1: Sí, amiga.
6: Sí, oye, ya estábamos chismeando ahí atrás de cámara.
1: Es verdad. ¿Cómo has estado?
6: Bien, bien, trabajando. Tú sabes que yo full trabajo,
1: sí,
6: como siempre.
1: Claro, claro.
6: Todos los fines de semana, gracias a Dios y al público que me sigue.
1: Menos mal.
6: De mamá, como siempre. Ya tengo un muchacho de 17 años, así que está.
1: ¿En serio, Bernice?
6: Está estresado. Está para cogerlo por el cuello a veces, pero ahí estamos, ¿no?
1: ¿Me estás hablando que tienes un hijo de 17
6: ya
1: años?
6: Ya tiene 17, ya. Ya está en la universidad, ya. Empezó.
1: No te puedo
6: creer. Está en la etapa de adaptación, así que tú sabes que siempre
1: ha pasado el tiempo.
6: Sí, y siempre hay trabajo con él.
1: Claro, porque yo recuerdo, mira para que veas que tengo viejito, pero con memoria. Estábamos víspera de pandemia y nos encontramos luego por Miraflores.
6: ¿Te acuerdas Miraflores? Estaba chiquito.
1: Estaba más chico.
6: Estaba más chico.
1: ¿Cómo crece?
6: No, ya se dio un estirón, me lleva una cabeza ya, ya está en la universidad, entró.
1: ¿Y tú eres mamá celosa? ¿Tú te imaginas cuando él venga? ¿Cómo se llama tu cachorro?
6: Alessandro
1: venga y te diga: mami, te quiero presentar a mi enamorada.
6: Mira, yo no soy celosa. Ya. Yo no soy no creo que sea una mamá celosa. Bueno, no me he pasado todavía.
1: Ya.
6: Sí ha tenido ahí sus enamoraditas, ¿no? Que le ha gustado, ajá, pero no ha llegado a nada, ¿no? Todavía no está en esa etapa.
1: O sea, tú no has ampallado a tu hijo chapando.
6: No, todavía no.
1: Dios
6: pero
1: mío.
6: Espero de que no. O sea, pero yo creo que no sería una mamá celosa.
1: Amiga, con la confianza que nos tenemos, con la carita que tienes y el genio que te debes manejar, el día que lo veas chapam, diga, mami, es mi pareja, la amo. Y te diga, señora, vamos a salir, nos vemos. ¡Oh, ven acá, mocosa de miércoles! Le vas a decir.
6: No creo que sea de esa suegra. No creo que sea de esa suegra. Soy bastante comunicativa, me gusta hablar. Bueno, yo tuve también 17, 18 años. Y obviamente yo sé ya lo que puede pasar en esas edades. Entonces yo creo que la comunicación es muy importante en estos
1: chicos. Lo que pasa,
6: amiga,
1: es que los tiempos han cambiado. Claro. Los chicos ahora, de verdad, no sé.
6: Si tú le prohíbes cosas, peor
1: es. Bueno, en nuestra época también, pero hoy por hoy, este mundo de las redes sociales.
6: Hoy en día está peor ese tema. O sea, ahorita, antes tú prohibías. Pucha, que tú sabes cómo terminaba.
1: Claro, te caía tu katana, te caía tu. Mi vieja me agarra con mi correa ahí, hasta sin el poto nomás.
6: Y ya, no todo el mundo sacaba los pies del plato, no hacía caso
1: así
6: a sus papás.
1: Nomás,
6: pero hoy en día los muchachos están un poquito, están más rebeldes.
1: Sí.
6: Entonces, es mejor.
1: No les puedes decir nada, se ofende.
6: Es mejor conversar, ponerle los puntos claros.
1: Sí, señor.
6: Las consecuencias. Son las decisiones
1: que tiene que haber pasado cuando tu mamá te decía quiero ir. No, ¿por qué? Porque no. Simplemente no es
7: eso.
1: Ahora no puedes decir eso.
6: Ya puedes, mamá,
1: dame una explicación.
6: ¿Por qué? No, porque no. Porque lo digo yo y punto. O
1: sea, te refutan, te exigen una explicación. Dame argumentos. Te he dicho que no y listo. No acepto. Van donde la profesora. Y la profesora te llama y te dice: usted está corrigiendo mal a su hijo. Lo está traumando al chico. O sea, uno termina siendo. De verdad.
6: El que lo está traumando.
1: El ogro, el que lo trauma, ¿verdad? No puedo creer esto, amiga. ¿Cómo ha cambiado la vida?
6: Sí, o sea, el mío no me contesta.
1: Menos
6: o sea, todavía
1: mal,
6: está tranquilo, me escucha
1: mal.
6: Bastante, conversamos.
1: Qué bueno.
6: Pero está en esa etapa de relajado. Ya, mamá, ya yo sé. Ya
1: claro.
6: Yo sé. O sea, todos saben, ¿no?
1: Sí.
6: Esa etapa de que, pero hijo, te estoy diciendo, no, ya yo sé.
1: Sí.
6: Ya no me lo digas porque ya yo sé.
1: Que
6: ¿no?
1: Le das un consejo y él, como si él hubiese vivido mío, más que tú.
6: Exacto.
1: Sí, yo ya sé, no va a pasar nada. Más bien tú te preocupas por gusto.
6: Exactamente.
1: No saben. Ay, mi mamá me decía, anda, lava tus calzoncillos, hijito. Anda, lava tus calzoncillos. Pero en fin, ya está.
6: Parte de, pues, menos mal que tengo uno, porque si tengo dos, tres, imagínate, me muero.
1: ¿Siempre quisiste tener uno o quisiste tener
6: más? No, yo quise tener
1: dos.
6: Yo quise tener dos, pero bueno, la vida y Diosito no me lo permitieron.
1: Sí, pues, claro.
6: Así que prefiero tener a uno bien criado y que no le falte nada.
1: Eso
6: ¿no?
1: Es muy bien. Muy bien, querida amiga. Vamos a hablar entonces de la música, de lo que
6: así
1: te apasiona, de lo que te encanta. Ese video, bueno, ese es un clásico, ¿no? Ese es un clásico. Pero, háblame de esta canción nueva.
6: Bueno, esa canción, bueno, en realidad la hemos lanzado hace como un mes atrás. Lo
1: ya.
6: Que pasa es que no le he hecho publicidad. Quise que fuera orgánico las visualizaciones.
1: En redes sobre
6: ya
1: está.
6: Sí, claro, en redes y en plataformas digitales. Hace un mes. Y entonces la solté porque era la fecha que tenía, pero por cosas de tiempo dije, bueno, vamos a soltarlo, que crezca orgánicamente y después de ahí le hacemos la publicidad. Y orgánicamente ha tenido un boom ya en redes,
1: bueno,
6: en plataformas
1: no
6: digitales
1: todo.
6: Y el videoclip también tiene buena visualización en mi canal de YouTube.
1: ¿Cómo se
6: llama?
1: La
6: Una Vida Buena y es un éxito de Kany García que estuvo aquí hace poco.
1: Ajá.
6: Y bueno, en género de salsa, que la gente lo puede ya disfrutar. El videoclip ya está en mi canal de YouTube, Ernesto Hernández Oficial.
1: Ajá.
6: Pueden seguirme también en mi canal de YouTube porque se vienen también cositas
1: se
6: nuevas.
1: Se vienen más cosas.
6: Exacto. Es primera vez que hago, bueno, mis videoclips se caracterizan por ser buenos. O sea,
1: ajá,
6: yo invierto bastante. Hoy en día, obviamente, como yo soy la que me financio,
1: claro,
6: no puedo sacar siempre.
1: Tú eres tu propia productora.
6: Yo misma,
1: tú eres tu community manager, productora, directora, realizadora, todo. Es
6: yo
1: que así
6: misma,
1: es el trabajo
6: misma,
1: un artista
6: misma.
1: Independiente. No,
6: ¿no? Aparte que no hay confianza. Ya cuando uno tiene tantos tropiezos
1: sí,
6: en
1: ya
6: su
1: te ha
6: carrera,
1: pasado, ya te ha pasado.
6: Y
1: claro,
6: hay gente que te estafa y que te juega mal, entonces ya es difícil volver a confiar en tu carrera, en alguien y ponerle tu futuro, ¿no? O todo lo que falta de tu carrera en alguien que te juegue mal, ¿no?
1: Claro, mejor que uno mismo chequear sus cosas. Claro, amiga.
6: Entonces, ¿qué pasa de que como ya la inversionista soy yo sola, entonces tengo que sacar? No puedo sacar muy seguido las canciones. Ajá. Pero cuando saco algo para que la
1: bien
6: gente
1: hecho.
6: Disfrute, bien hecho. Y efectivamente, no, bueno, es el primer videoclip que tengo con toda la orquesta. Esa es mi orquesta, son Habana.
1: Ah.
6: Todos están ahí. Bueno, les dije, ¿no? Para esta, porque casi siempre grabo sola.
1: Sí, pues.
6: No, grabo sola o con bailarines, ¿no?
1: Ah, no, entonces, ahí están todos los muchachos
6: esta
1: ahí.
6: Esta vez han estado todos están ahí felices. Conmigo, felices, todos.
1: Una apoyando. Vida buena, ¿verdad?
6: Una vida buena.
1: Ponme, por favor, en Switcher la canción a toda pantalla desde el inicio para que escuchemos este tema de nuestra Bernice Hernández.

0: haciendo muchas buenas producciones.
1: Qué buen trabajo, ¿ah? Las locaciones, ¿dónde grabaste?
0: El primero es en un solar en La Victoria.
1: Ah, en La Victoria. Azules,
0: ahí es, vive una amiga mía que, bueno, se hizo las coordinaciones y me ofrecía, bueno, se pudo grabar en el solar.
1: Sí, muy orgánico, se ve, sí.
0: Bueno, tuve público también, mis chicos que son Habana, y el otro fue en Punta Negra.
1: Punta Negra, buenas las locaciones, buenos los contrastes.
0: Dos semanas de grabación y mucha inversión.
1: Sí, claro.
0: Mucho tiempo, así que vayan a darle mucho amor, porque cada cosa que saco lo hago con mucho sacrificio para todos ustedes y para que les guste, pues, ¿no? Porque trato de que salga algo bonito para toda la gente.
1: Eso es cierto, eso es cierto, querida amiga. Muy bien.
0: Soy muy detallista, me gusta. En realidad uno empieza a veces con un presupuesto y digo, ya, este es el presupuesto que voy a tener, y a mitad de camino vas aumentando porque quieres que salga todo perfecto, y así soy yo.
1: Pues, hacer, ¿no? Que volá. Muy bien. Hacer
0: que volá.
1: Muy bien. Escúchame, por favor, me espera, vamos a una pausa,
0: claro,
1: y seguimos,
0: sí,
1: contigo,
0: sí,
1: para claro hablar de todo. Bernice Hernández, hoy aquí en Contra el Tráfico por Exitosa, la voz de los que no tienen voz. Ya volvemos con ella, Radio y Televisión.

0: ya volvemos en Contra el Tráfico con Ricardo Rondón. 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
1: Corea del Sur, otro gigante asiático, tendrá la dicha de participar por undécima vez consecutiva en la cita mundialista.
2: Los Tigres de Asia buscarán superar la fase de grupos en esta renovada edición, enfrentando a Chequia, México y Sudáfrica, tras lograrlo también en Qatar 2022 por primera vez en 12 años.
1: Los coreanos lograron su mejor resultado en el certamen al alcanzar las semifinales del 2002, en la edición que organizó con Japón, y esta vez tratarán de hacer historia en Norteamérica 2026.
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0: amiga.
1: ¿Cómo fue esa canción? Ya estoy rubia hoy, es rubia. Hace tiempo que no veía el video, te lo juro.
0: ¿En serio? Pero tú mutas también con los looks, ¿no? Con el...
1: Sí, lo que pasa es que yo estuve muchos años...
0: Una época tuviendo, estaba rubia.
1: Claro, yo tuve muchos años rubia. Después de pandemia es que ya regresé al color oscuro, pues, ¿no? Al castaño oscuro. Todo el mundo me dice, regresa rubio, pero no sé si quiera todavía.
0: Así.
1: Yo creo que voy a estar un tiempo así todavía y ya.
0: Bueno, pero es parte del artista mutar, sobre todo en el caso de las chicas.
1: Bueno, yo he tenido rubio, pero he tenido... diferentes tonos de tonalidades de rubio, ¿no?
0: Rojizo,
1: pero
0: has tenido el pelo rojo.
1: No,
0: nunca.
1: Rojo es el único nunca. Que no. El único que no he tenido, pero he tenido pucha cenizo, rubio, platinado. He tenido de todo un poco, castañito, claro.
0: ¿Ah, sí?
1: Sí, recién recién es que he regresado al negro, ¿no?
0: Qué maravilla.
1: Al castaño oscuro, pero claro, negro no.
0: Qué maravilla, de verdad.
1: Pero dicen que me veo más joven ahora con el negro que con el rubio.
0: Yo la verdad,
1: no sé qué dices.
0: Yo la verdad.
1: Tú me ves en persona.
0: No, es que yo te iba a decir eso, pues. Te veo, o sea, parece que se ha congelado el tiempo.
1: El tiempo.
0: Contigo, ¿verdad?
1: Ay, ojalá que se congele unos cuantos años más.
0: Sí, a todos, a mí, imagínate. Yo estoy harto de ponerme voto como un pelotudo. Pero en serio, sí, hay que. Te digo una cosa. Siento que te queda mejor el negro.
1: Sí, a mí me
0: el oscuro te queda mucho mejor. Es mucho mejor. O sea, se te ve más chiquilla.
1: Se me ve más chibola. Sí, eso es lo que yo siento, que se me ve más chibola. Y todo lo que venga para beneficio de la chibolada soy yo.
0: Hablando de la chibolada y todo lo que venga para beneficio de la chibolada, ¿tú te enamoras rápido? ¿Te cuesta enamorar? ¿Tú ya no crees en el amor, amiga?
1: No, yo sí creo en el amor. Yo creo que el amor cuando está y cuando viene es bonito. Y hay que disfrutarlo, el momento y el tiempo que sea.
0: ¿Y pues, ahorita está o no está?
1: Sí, yo ahora estoy con pareja. Ya hace un tiempecito para acá. Estoy bastante tranquila.
0: Ya. No es del medio.
1: No tiene nada que ver con el medio. Yo cuando tomé mi decisión de separarme,
0: sí.
1: Yo dije, no quiero a nadie del medio.
0: Sí, claro.
1: Necesito a alguien que no, o sea, si va a estar.
0: Que tenga su propio universo.
1: Exacto,
0: otro
1: que
0: lado.
1: Que sea otro mundo, pero que entienda también el mío, ¿no?
0: Claro. Entonces, gracias que es difícil,
1: a Dios,
0: ¿no?
1: Sí.
0: Que es difícil.
1: Se intentó, pero gracias a Dios la persona que está ahorita a mi lado entiende.
0: Qué maravilla.
1: Bueno, no sabía ni quién era. Mejor todavía.
0: Ajá.
1: Después se fue enterando poco a poco. Y
0: es peruano.
1: Sí.
0: Ya, no te pido más datos, nada más.
1: No, es peruano, no.
0: Es
1: igual
0: peruano.
1: No es del medio, así que no, ya. Nunca he dicho su nombre.
0: ¿Mayor, menor que tú?
1: Mayor.
0: Mayor que tú.
1: Sí.
0: Mucho mayor, menor. No tanto.
1: No tanto, por ahí andamos.
0: Ya.
1: Pero lo bueno de todo esto y lo bueno y lo que estoy disfrutando ahorita es de que estoy disfrutando de mi libertad, de mi tiempo, de lo que quiero hacer con mi vida, de lo que quiero hacer con mi carrera, sin que tener a alguien que me controle o que me diga qué haces, qué no haces, por qué esto, por qué lo otro, no.
0: Ahora, somos conscientes que estar con un artista es difícil.
1: Exacto.
0: Es complicado, y más aún para una pareja que no tiene nada que ver con el medio. ¿Eh?
1: Pero si las personas que me conocen, bueno, en cámaras,
0: claro.
1: Y detrás, las que me conocen a mí detrás de cámaras saben qué tipo de persona soy,
0: uh-huh.
1: ¿No? Entonces, siempre he tenido una conducta, creo yo, favorable. Y,
0: no, por supuesto.
1: Que, o sea, de mí no se puede hablar.
0: No, me refiero entonces, esencialmente al mundo del artista.
1: Claro,
0: tienes shows, tienes conciertos, tienes eventos.
1: Si él no me conoce,
0: claro.
1: Es difícil,
0: sí, claro.
1: Entender, porque
0: sí.
1: Nosotros los artistas tenemos muy mala fama y hay muchos artistas tranquilos en el medio.
0: Es verdad.
1: Claro,
0: por supuesto.
1: Que los conozco.
0: Hay de todo en esta Viña del Señor.
1: Exacto.
0: Lo que pasa es que nuestro trabajo es expuesto.
1: Es expuesto.
0: Porque también en el mundo de los abogados, en el mundo de los ingenieros, en
1: empresariales
0: el mundo de todos,
1: hay de todo.
0: En el mundo empresarial también hay de todo, sino que lo
1: la
0: nuestro
1: diferencia
0: se
1: de
0: muestra.
1: Que nosotros estamos expuestos,
0: cierto.
1: A que la gente critique, nos señale, diga,
0: ajá.
1: Si está bien o está mal lo que tú haces en tu vida.
0: Eso es verdad.
1: Privada.
0: Que todo el mundo se vuelve juez.
1: Exacto.
0: Todo el mundo sabe qué hacer con tu vida.
1: Entonces, para mí era
0: cuando
1: complicado.
0: No saben ni siquiera qué hacer con la suya.
1: Sí, esa es otra, ¿no? Y seguro están peor en su casa.
0: Peor en su casa, sí, claro.
1: Entonces, para mí es difícil tener una persona al costado y hacerle entender de que no todo el mundo es igual.
0: Ya.
1: ¿No? De que, porque a mí se me acerquen o me escriban en redes sociales o porque tenga personas que me digan te amo,
0: ajá.
1: En el público o porque yo esté arriba del escenario y arriba del escenario sea Bernice Hernández, la artista, que juego con los hombres, que me divierto, que
0: claro.
1: les coqueteo, porque es parte de mi
0: show.
1: Yo bajo de ese show, yo bajo de ese
0: claro.
1: Escenario y saludo a todo el mundo por igual y al que molesté, estaba con su esposa al costado y entonces me tratan bien. Claro. Entonces esas cosas a veces es difícil a la persona que no está en el medio entenderla. Entender. Gracias a Dios tengo a la persona acosado que lo entiende, así que
0: bueno,
1: bienvenido
0: amiga,
1: sea mientras dure.
0: Eso.
1: Y si no, bueno, cada uno por su lado, porque está bien conversado el tema.
0: A su madre, que está muy radical.
1: No, es que lo que pasa es que cuando uno sufre en la vida.
0: Ya te ha pasado. Cuando ya te ha pasado.
1: Cuando uno sufre en la vida, cuando uno tiene desamor, cuando uno sufre algún tipo de maltrato en una relación, ya cuando uno se separa, si tú vuelves a cometer el mismo error, ya, pues ya. O sea, el error se comete una sola vez.
0: Sí, claro.
1: No,
0: claro.
1: Si es que se comete. Si no, ya la segunda vez ya me da.
0: No, claro. No, que el ser humano es el único animal que se topiza con la misma piedra.
1: Yo
0: dos
1: fui
0: veces,
1: muy
0: hay que
1: radical.
0: Tratar.
1: Yo dije, yo termino acá y yo no quiero esto nuevamente para mi vida. La está persona bien. Que está aquí tiene que ser así. Ya. Y si no, entonces esperaré por aquí llego, si no me quedo sola.
0: Está bien, ¿no? Ya, no te molestes. Ya está. La cosa es que eres un buen hombre y estás feliz.
1: Es que yo cuando hablo así hablo.
0: Nos ha quedado muy
1: claro. Me sale el cubano.
0: Sí, amiga, ¿cómo? Me imagino cómo se va a ver y discutiendo, ¿no? Peleándose.
1: Uy, no me quieras ver.
0: No te quiero ver. ¿Qué signo eres?
1: Piscis.
0: A su madre, ya.
1: No me quieras ver porque. No, ve que Piscis con el cubano que se me sale y encima mezclo también el peruano.
0: No, por Dios. Estamos en paz. Acá se te quiere. No, tú sabes que yo te quiero mucho.
1: Mi hijo, cuando yo empiezo a pelear con él, me dice: ya, mamá, pero cálmate. Me dice: cálmate. Yo, que no me digas que me calme. Cálmate.
0: Porque sale la moto, dice, y empieza todo. Sale la bala, sale la moto.
1: Lo que pasa es que sí, me emociona.
0: Amiga bella, tú podrías un poquito, mi productora y yo, digo mi productora porque en realidad soy
1: yo.
0: Quisiera un poquito.
1: Está floreando.
0: Un poquito podrías cantarme lo que te dé la gana, pero cantarnos un poquito así.
1: Ya, así a capela.
0: Si estuvieras aquí, a ver.
1: A ver. Si tú estuvieras aquí. Aquí conmigo, sin el pasado que ayer nos convirtió en lo que somos, te daría todo el infinito. Si tú estuvieras aquí, serías testigo de no dejar en historia aquella vieja promesa y construirnos nuestro paraíso. Si tú estuvieras aquí, siempre conmigo, todo se haría realidad, todo sería distinto.
0: ¡Qué lindo! Si les gustó, aplauso.
1: Ahí entra, aplauso.
0: Ahí están los aplausos.
1: Todos.
0: Lo máximo. Vea cómo te aplauden allá.
1: Está bien, todos tienen que aplaudir.
0: Son así, increíble. Muy bien, amiga. Entonces, por favor, las presentaciones. ¿Dónde están?
1: Mira,
0: ¿dónde vas a viajar?
1: Agradecer, acabo de estar en Hilo, en el aniversario de Hilo.
0: ¿En Hilo?
1: 56 años de Hilo y fue espectacular.
0: ¡Atención, Hilo! Estuvo Bernis por allá. Hilo nos ve, nos escucha siempre.
1: Para toda mi gente de Hilo, de verdad, un abrazo y muy agradecida, de verdad, por las atenciones. De ahí también pasé a Tacna, pero Tacna es también igualito un. Una ciudad que me recibe con los brazos abiertos. Un saludo para las dos ciudades y todo el público que me ve por allá. Feliz aniversario para toda mi gente de Hilo. Y quiero anunciarles de que voy a estar este 12, viernes 12,
0: ¿ya?
1: En Cusco.
0: ¡Atención, Cusco!
1: Cusco, por allá voy a estar. Y el sábado 13 voy a estar por primera vez en Quillabamba. Con toda mi orquesta Son Habana, con todo mi repertorio, mis éxitos. Así que no se lo pueden perder. Viernes 12 en Cusco y 13 en Quillabamba.
0: Muy bien, mi querida Bernis. Invitar a todos también vean el clip, el
1: claro
0: video.
1: Claro que sí, invitar a todos, seguirme en todas mis redes sociales, escuchar Una Vida Buena en mis plataformas digitales y también el videoclip en mi canal de YouTube, Bernis Hernández Oficial, y seguirme en mi canal de YouTube también para que suba y
0: máximo,
1: se enteren de todo,
0: amiga,
1: también.
0: Eres lo máximo. Entonces ahora, como último pedido, para el viejito Rondón y para todo el país, le dedicas la canción y el videoclip.
1: Así es, para mi viejito Rondón. Ajá. No, viejito no, de verdad que se ve muy bien. Sí, de verdad, hermano. ¿Desde cuándo te conozco? Te conozco un montón de años, ¿sabes?
0: Tampoco.
1: Pero...
0: ella me dijo viejo otra vez, sí.
1: No, pues yo también me he dicho vieja. Sí, vieja, pero bien parada.
0: No, está bien, amiga. Yo también quisiera decir lo mismo yo.
1: ¿Qué?
0: ¡No! Lo máximo. Ha sido un golazo tenerte hoy aquí, querida amiga.
1: Encantadísima, como siempre, verte, conversar contigo. Y nada, invitar a todos de que vayan a ver Una Vida Buena y aquí en Exitosa con todos ustedes, Una Vida Buena de Bernis Hernández.
0: Gracias, Bernis Hernández. Una Vida Buena.

0: tarde con 12 minutos. La gran Bernice Hernández estuvo con nosotros. Qué buena canción, qué bien le hemos pasado con ella aquí en el programa. Ha llegado el momento de presentar, atención, al 7410955. 940-800-800. Llamas porque hoy te ganas tu cambio de aceite gracias al lubricante Pedro. 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
0: Bienvenido, querido Renzo.
2: Ay, ay, hermano. ¿Cómo estás, amigo? Muy buenas tardes a todo el Perú, a todos los radioyentes y a todos los que nos están viendo por la tele en Exitosa, hermano. Muy feliz de estar acá.
0: Qué bueno, compadre. Le has puesto, ahí está tu canción, compadre.
2: Ahora sí.

0: una fiesta y pusieron esta canción, hermano, inmediatamente.
1: El programa.
0: ¿Está pasado o no?
1: Claro,
0: está pasado,
1: pues, hermano. Dice, y esa canción, símbolo de Renzo.
0: Es parte de mi ser, hermano. Ya.
1: Así.
0: Parte de esa canción, sí. Ya.
1: No, marcó, te persigue ya. A todo por todos lados.
0: Claro, amigo. ¿Cómo estás, amigo? ¿Qué tal?
1: Bien, hermano.
0: ¿Qué planes para el fin de semana?
1: Bueno, y elecciones, hermano. Todos listos para votar a todos los adultos mayores que hayan en tu casa. Tienes que mandarlos,
0: hermano,
1: a votar.
0: Yo mira, he estado en Chincha, estoy, la gente más que preocupada por la selección, está preocupada por la ley seca, hermano.
1: Por la ley seca, compadre, es cierto. El sábado, ¿no?
0: Ya arranca mañana.
1: Mañana, sábado, arranca la. O sea, hoy sí se puede.
0: Hoy día por eso te traigo
1: cero,
0: tu
1: dosis, cero horas.
0: Amigo. Hoy día te traigo tu
1: con
0: dosis.
1: Con razón.
0: Claro,
1: claro. O sea, compra tus baterías y vete a tu casa.
0: Ay,
1: porque
0: ay,
1: si
0: ay,
1: no,
0: claro,
1: te van a multar de todo.
0: Oye, hermano, pero estaba viendo de que está permitido. O sea, por ahí salió una autoridad, sí, indicando. Compra hasta el viernes, nosotros no te vamos a molestar el fin de semana. El problema es si es que compras el fin de semana.
1: Ah, no, si compras el sábado no puedes, pues comprar, mira, claro.
0: Está flexible,
1: ah,
0: está chévere, así que estoquearse.
1: Estoquearse, compañeros, ay, para ir a votarse todo rico.
0: Oye,
1: pero
0: hermano,
1: con conciencia el domingo. Bueno.
0: Quiero aprovechar algo calientito, hermano.
1: Dame, cuéntamelo, por favor.
0: Más que un tip, es una... Es una noticia, hermano, es algo que se va a venir. ¿Te acuerdas que te comenté hace un tiempito de que iba a venir un alza de combustibles?
1: Sí, claro.
0: ¿Y subió?
1: Sí,
0: ¿y subió?
1: Sí, sí.
0: Bueno, va a venir un alza de aceites,
1: hermano. No me digas eso.
0: Va
1: no
0: a venir
1: te escuché,
0: un
1: Pedrito, porque sí, no, ya hermano, no me va a querer regalar los cambios de aceite.
0: Un alza de aceite. ¿Qué pasa, hermano? Que hay una noticia que no sonó mucho, pero hace un par de semanas bombardearon con drones una planta de GTL de Qatar Energy y también de Shell Energy, que es la base principal para aceites de minerales o
1: ya,
0: de grupo 3. La bombardearon, hermano, y se echó a perder en una de las plantas más importantes de base, de fabricación de base GTL en el mundo.
1: Ah, su
0: entonces,
1: madre.
0: Eso va a repercutir, yo estimo que en un mesecito, es más, ya subió un 10% los aceites, pero dale un par de meses, una semanita más y va a subir hasta
1: con
0: 20%.
1: Con esta noticia,
0: hermano,
1: que nos da Renzo a estoquearse de aceite, porque van,
0: exacto,
1: a subir los cambios de aceite en el auto, para los autos, para,
0: sí,
1: las motos, para los camiones, para las combis, muy bien.
0: A las personas que, por ejemplo, se les viene el cambio de aceite dentro del mes, hay que comprar con anticipación durante este mes, porque esa,
1: sí,
0: alza,
1: pues,
0: va a durar un tiempito, hermano.
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1: 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Hoy la gente nos llama al 741-0955 940-800-800. Hemos cambiado la figura. Tienen,
0: sí,
1: que cantar, pero tienen que cantar bien, compadre.
0: Bonito, hermoso.
1: A la primera desafinada, sea de la mierda.
0: Vamos a ponernos exigentes, hermano. Nada que yo soy.
1: A la primera desafinada, ¿qué va a pasar, Yoshi? Que
0: lo
1: se
0: vayan,
1: ¿a dónde? Que se vayan a la verdad.
0: Lo vuelas, hermano.
1: Claro.
0: Pero un género en particular.

0: cortavenas. Tiene que ser un cortavenas.
1: El fin de semana, hermano.
2: Déjeme tranquilo. Señor abogado, no quiero defensa. Prefiero morir. Yo la he matado.
0: ¿Te has escuchado esa? No. No sabes.
1: Hermano. Te vi que vibraste, hermano.
0: Se me vibró.
2: Qué asco. Muy bien, nos llaman hoy día. Vamos, Yochi, nos llaman hoy día, por supuesto. Al 741-0955-940-800-800. 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
1: Hermanito, puede ser también una salsita, hermano.
0: Ya, una salsita, ya. Pues. Así como, es que ya era para la hita. Tú también te pegas, pues. Te pegas bien feo, tú también, Yochi. Era ya un algo, métete un salsón. Su levantemos el viernes, Pedro. Perdón, este Yochi.
1: Su Gilbertito Santa Rosa,
0: su Gilberto, lo que quiera. Pido
1: la paz para esta guerra.
0: Allá.
1: Quisiera poner mis armas.
0: Eso.
1: Parar con esta hostilidad.
0: Ahí está, la canción de nuestro Renzo Lusquillo.
1: Entra en mí. Me posee, hermano.

0: Ahorita viene Joselito y se pone a bailar.
1: Hermano, no, allá. Allá.
0: Bien, 741-0955 940-800-800.
2: Ya pareces una tigrisa.
0: Para que te ganes tu cambio de aceite. 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
0: Una hermano. Llamada, Renzo. Llamadita, hola, buenas vamos. Tardes. Hola.
3: Hola.
0: ¿Cuál es tu nombre?
3: ¿Qué tal? ¿Cómo es? Mi nombre es Mario Moreno.
0: Mario Moreno Cantinflas.
1: Hola, Mario.
0: Mario Moreno.
1: Hola, Mario, ¿cómo estás? Muy buenas tardes y bienvenido a Contra el Tráfico, hermano. ¿De dónde nos llamas?
3: De Enrico Breña, maestro.
0: Breña, mi barrio,
1: tu barrio, hermano.
0: ¿De qué parte de Breña, hermano?
3: Yo vivo al estalde de la casa de donde vivía este condón, en Restauración.
0: ¿Tú vives en Restauración? En la Cuadra 3.
3: Sí, donde vivía Soriano, Javier Soriano.
0: Donde vivía Soriano en el castillo.
1: Se te conoce bien, ¿eh? ¿Ah?
0: Claro, mi barrio, compa, yo vivía en Centenario, en la Cuadra 4.
1: Cuéntate, Mario, una infidencia que haya visto ahí Rondón, ahí en sus épocas.
0: Claro, ¿sabes? No, nos conocemos desde el barrio.
1: A ver.
0: Ahí iba seguro a afanar. Pues, me metí al castillo.
3: La verdad que no lo he llegado, me lo he cruzado en algún momento, pero...
0: ¿En la panadería?
3: Yo tengo 45 años.
0: Ah, todavía era pulpín, yo iba a chapar ahí al castillo, pues, Chancay, tenía una flaca ahí. Perdón, el castillo Restauración. Ah, es el castillo, ¿sí o no?
3: Claro.
0: Escúchame. Es,
3: castillo,
0: es claro, de verdad, es un castillo.
1: Sí, sí, sí.
0: Claro, compadre. No, tú estabas chiquillo, estabas acompañado, todavía te hacías la pichi. Escúchame. ¿Quieres ganarte tu cambio de aceite gracias a Lubricantes Pedro?
1: Claro que es.
3: Por supuesto, hermano, por supuesto.
0: Hermanito. Entonces, hermano, cántanos. Canta una canción que sea así, lastimera. Este es el momento en 3, 2, 1, ahora.
3: A ver, hay una que más o menos me acuerdo que se llama... Mozo, sírveme la copa rota. Sírveme que me destró esta fiebre de obsesión. 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
0: de Feliciano.
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0: ¿Qué hacemos? No, está roto, dice.
1: Ruth, ¿qué hacemos, Ruth?
0: Ya, buena, no es mi vecino de Breña, compadre, ¿cómo no va a estar bien?
1: Dale,
0: se gana su cambio de aceite, gracias
1: bueno,
0: a Lubricantes
1: Mario.
0: Pedro.
1: Bueno, Mario,
0: ¿cuánto puede ir ya con su carro?
1: A partir de mañana a las 8:30 ya puedes ir a recoger tu cambio de aceite, hermano, tenemos llamadita, muy buenas tardes.
0: Hello, contesta Renzo.
1: Hello,

0: buenas tardes. Hola, hermano, ¿cómo estás? ¿Cómo te llamas?
1: ¿Qué tal? Me llamo Ricardo.
0: Ricardo, hermanito, ¿qué
2: ¿cómo
0: tal?
2: ¿Estás?
0: Ricardo,
2: para que veas cómo ardo.
0: Ricardo. ¿De dónde llamas, Ricardo?
1: De San Martín de Porres.
2: San Martín de Porres.
0: Ay, ay, hermano.
2: Tiene voz de bebita, Ricardo.
0: Un poquito, ¿no?
2: Le Ricardo, estás ahí.
0: El sensor, el.
2: He sentido que se te ha movido el sensor de temperatura.
0: Telúrico.
2: De temperatura. Escúchame, Ricardo.
1: Sí.
2: Hermano, Ricardo. ¿Eres taxista? Cuéntame.
1: Sí, soy taxista.
2: ¿Estás chambeando ahorita, no?
1: No, ahorita he parado para poder llamar.
2: Ya, muy ya. Bien, Ricardo.
0: Vamos,
2: eso,
0: Ricardo.
2: Dile tú, por
0: hermanito,
2: favor.
0: Hermanito, ya tienes que cantar bien.
2: Tienes que cantar
0: esfuerzo,
2: afinado, hermano.
0: Canta bonito.
2: Sí,
0: De cualquier canción ya, pero si lo es una quiera. Desgarradora, mejor
2: claro,
0: todavía. Porque
2: claro.
0: Rude está, quiere hoy día, quiere desgarrar y es la jefa, ella es la que manda, hermano.
2: Sí,
0: a
2: él le gusta.
0: Así que, tú mismo eres, hermano. Vamos a cantar. 3, 2, 1, vamos.
2: Canta, Ricardo.
1: Ok, voy a cantar la canción de Ricardo Arjona.
2: Oh, otro
1: Ricardo. Desde el pelo hasta la punta de los pies. Sé que roncas por las noches y que duermes de revés. Sé que dices que tienes 20 cuando tienes 23.
0: Dime, sigue.
1: Si él te conoce la mitad. Dime si él tiene la sensibilidad de encontrar el punto exacto donde explotas a la mar.
0: ¡Buenas, Ricardo!
2: ¡Ricardo!
0: ¡Toma tu cambio de aceite, hermanito!
2: Sí.
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2: Qué
0: buena, ganaste, hermano.
2: No hay Ricardo malo, compadre.
0: Hermano, bien, ¿ah?
2: Sí.
0: Bien, ¿ah? Cumplió.
2: Aunque este era medio bebita, pero...
0: Le sentí
3: mi amor, ya.
2: Muy bien. Pero está bien. Hola, Ricardo, te llamaste así. He parado, se me ha parado para llamar.
0: Con su abanico, con su abanico también. ¿Eh?
4: Hola, Ricardo.
2: Sí, hola, buenas tardes.
1: Hola.
2: Oh,
0: uy.
2: Por Dios.
1: Hola, ¿qué tal? Te saluda Raúl del Rimas.
2: Raúl de Rimas.
0: Está impostando la voz, hermano.
2: Raúl.
0: A ver. Raúl, suéltate, Raúl. Habla normal.
2: Sí, desátate nomás. Libérate, Raúl. Escúchame.
1: A ver, te voy a cantar una. Hay una que se llama Control Regresivo.
2: Ya, pero, claro, de Gilberto. Pero dime una cosa. Estás en el Rimas, eres taxista. ¿A qué te dedicas?
1: Ahorita estoy de descanso.
2: Ah, descanso, ahorita estás de descanso. ¿Qué, estás enfermo? ¿Qué tienes, güey?
1: No, yo estoy visitando a mi padre. Por.
2: Ah, un abrazo a tu padre. ¿Cómo se llama tu padre?
1: Ya, un saludito para mi papá Jorge y mi mamá Betty.
2: ¡Jorge!
0: ¡Buenas, Jorge!
2: ¡Betty!
0: Betty.
2: ¡Un beso grande para ti desde aquí, Jorge y Betty! Ahí está, gracias por vernos siempre, Jorge.
0: Buen hermanito.
2: Está con su mamá y su papá,
0: está
2: hay que
0: bien,
2: tratarlo
0: hermano,
2: con cariño.
0: Está bien, se lo merece. Entonces, hoy ya vas a cantar, hermano, la de Gilberto Santa Rosa,
2: sí.
0: Conteo regresivo.
2: Pero tienes que decir, se la dedico a mi papá Jorge y a mi mamá Betty.
0: Ay, ay, ay.
2: Vamos, vamos, 3, 2, 1, ahora.
0: Vamos.
1: Te va. 10 es lo que te canta todo el mundo. 9 he venido a casa casi un mes. 8 chapo la verdad, no finge. 7 he tenido fallas, tú también. 6 o tarde para ser felices. 5 comentarios, no lo sé. 4, ahí no me acuerdo.
2: El 4,
1: no sé qué ríes.
2: ¡Buena, compadre! Se ganó.

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1: 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Solo tienes que cantar que el mundo se va a acabar. Esto seguirá luego de la pausa comercial. Vamos. Aquí en Contra el Tráfico. Ya volvemos, Renzo, no te vayas.
0: Acá estoy, acá me quedo.

0: ya volvemos en Contra el Tráfico con Ricardo Rondón. 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
6: Con la ilusión intacta de ser campeones del mundo, Portugal dirá presente en esta renovada edición del torneo más importante de selecciones. El combinado luso afrontará su novena participación mundialista con un plantel repleto de figuras, encabezado por el interminable Cristiano Ronaldo, quien continúa rompiendo récords y siendo una pesadilla para las mejores defensas del planeta. Bajo el liderazgo de Ronaldo y la dirección técnica de Roberto Martínez, Portugal buscará alcanzar por primera vez una final mundialista, luego de haber firmado su mejor actuación histórica con el tercer lugar obtenido en Inglaterra 1966.
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0: La temperatura en Lima, 26 grados, Trujillo, 24, Ica, 28 grados, 5 y 30 de la tarde. En declaraciones Exitosa, la jefa del Gabinete de Asesores del Jurado Nacional de Elecciones, Grecia Renteira, aseguró que el despliegue del material electoral ya inició en todo el territorio nacional. No obstante, dijo que la distribución de este a Lima Metropolitana iniciará desde hoy a las 10 de la noche.
1: Todo ese flujo de procesos lo van a poder ver. Por ejemplo, en el tema de impresión, ensamblaje, despliegue, ya está al 100% despliegue a ODPs, a Oficinas Descentralizadas de Procesos Electorales. ¿Qué significa esto? Que a nivel nacional todo el material ya desplegó y ya llegó. Pero el tema de Lima Metropolitana es diferente, porque Lima Metropolitana es arriban a locales de votación, que es lo que va a empezar hoy día a las 10 de la noche desde Lurín.
0: Y la Autoridad de Transporte Urbano para Lima y Callao explicó los requisitos para acceder al nuevo subsidio temporal para los transportistas. La entidad aclaró que las unidades deberán estar conectadas al sistema integrado de control y monitoreo de la ATU. Y en el ámbito regional tenemos información en vivo desde Iquitos con nuestro compañero Emerson Pérez. Adelante, Emerson, te escuchamos.
2: Hola, ¿qué tal? Información en vivo. Estamos en exteriores de la UMPE. Esto a raíz que se viene trasladando ya materiales para el tema de sufragio. Estamos hablando de 157 locales de votación que se van a realizar. En esta oportunidad vamos a conversar con el señor Freddy Alvarado, que es jefe de la ODP Maynas, que nos va a dar un poco más de información al respecto de estos. Señor Freddy, ¿qué tal? ¿Se está haciendo el despliegue correspondiente de estos materiales? ¿Qué tal, Bruno?
3: Gracias por esta oportunidad. Efectivamente, estamos haciendo el despliegue de material electoral hacia nuestros locales de votación del interior de la región Loreto, ¿no? En este momento están saliendo, pues, hacia, digamos, el Napo, están saliendo hacia Urarina, ¿no? Esperemos llegar con tiempo para, digamos, estar todo ya preparado para este domingo 7.
2: ¿Cuántos locales de votación
3: hay? En total tenemos 157 locales de votación. Acá en la ciudad de Iquitos tenemos 89 y el resto en el interior de la región.
2: ¿Se ve acompañado también junto a la Policía Nacional también del Perú?
3: Sí, efectivamente, tenemos la cadena de custodia que corresponde, ¿no? La Policía Nacional de Perú, el Jurado Electoral Especial, en cada punto ya se encuentran las Fuerzas Armadas a fin de dar la seguridad que corresponde para este proceso electoral.
2: ¿Y ahora termina ya todo este despliegue correspondiente?
3: No, continuamos el día de mañana ya en la ciudad, que empezamos en tempranas horas.
2: Muchas gracias. Ahí está, hemos conversado con el señor Freddy al respecto de este despliegue que se está realizando de estos materiales. En este caso informó Emerson Pérez en Iquitos 92.5.
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1: 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Tenemos llamadita, amigo. Ay, ay, muy buenas tardes, tenemos llamada. Bienvenido, hola, ¿cómo estás?
2: Aló, buenas tardes.
1: Buenas tardes, hermano. Ese bienvenido.
3: Sí, voz de forajido.
1: Él sí va a cantar bien, hermano.
3: Tiene voz de forajido. Sí,
1: a ver, hermanito, bandido, ¿cómo?
2: Llamo desde Huacho, la tierra de las altitas.
1: Huacho, hermano. Fin de semana estuve ahí en Huacho, hermano.
3: ¿En Huacho?
1: Barranca, Huacho, y también supe, me di una vueltita por ahí, hermano. Que ha sido cumpleaños de mi hija. ¿Te acuerdas que le cantamos?
3: Claro, la saludamos y le
1: cantamos. Me la llevé ahí para tu viajecito, hermano. Huacho hermoso, ahí se come muy bien, hermano. La otra sopa seca.
3: Ah, sí.
1: Hay sopa seca en Chincha y hay sopa seca en Huacho.
3: A esa no le he comido, compadre.
1: Claro, sopa seca con carapulcra.
3: Muy bien, hermano, escúchame.
1: ¿Cómo te llamas?
2: Sí, Adrián
3: Beteta. Adrián Vendetta.
1: Adrián, ¿qué vas
3: con
1: a
3: hacer? La otra mano te aprieta.
1: ¿Te dedicas a al transporte? ¿A qué te dedicas, Adrián?
2: Sí.
1: ¿A qué te dedicas, Adrián?
2: Bueno, yo tengo una oficina de que nos dedicamos a todo lo que es de pensiones.
3: ¿Extensiones de qué, hermano?
2: De la UNT y de la FP.
3: Ya. Es una oficina de trámites, ok.
1: Exacto. ¿Tú tienes billete, hermano?
3: ¿Para qué quieres aceite, compadre? Hermano. ¿Para qué quieres aceite tú si tienes una oficina?
2: Yo estoy jubilado ya, estoy pues en... Ahí, ¿no?
3: ¿Y tienes tu carrito, no?
2: Mismo, ¿no?
3: ¿Tienes tu carrito?
2: Sí.
1: Claro. Sí. Y hermano, si ganas, cantas bien.
3: Ya va.
1: Yo mismo lo voy a dejar en la gente para que lo vayas a recoger ahí a Huacho, hermano.
3: Guacho,
1: o cuando me dé un saltito también ahí te mandas.
3: Ya.
1: Claro, hermano.
3: Con todo, vamos.
2: A ver, es una canción de Rafael.
3: ¿De Rafael?
1: Madre.
3: Ya vamos.
2: Ahí va.
3: Sí.
2: Hoy para mí es un día especial. Hoy saldré por la noche. Podré vivir lo que el mundo nos da cuando el sol ya se esconde. Podré cantar una dulce canción a la luz de la luna. Mi acaricia y besar a mi amor como no lo hice nunca.
3: ¡Ay! ¡Viene!
2: ¿Qué pasará? ¿Qué misterio habrá? Puede ser mi gran noche.
3: ¡Fue horrible!
2: Despertar y a mi vida habrá algo que no conoce.
3: A despertar va a sonar.
1: ¡Bravísimo! Así tienes que llamar, hermano. Tremendo talentazo, hermano.
3: Qué bien canta,
1: hermano. Yo mismo te voy a dejar tu agente en tu cambio de aceite en el agente para que lo recojas en Huacho, hermanito. Ya sabes, déjame calcular, mañana me doy un saltito y te llevo tu aceitito, hermano. Felicitaciones, ya. 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Qué bonito cantó, ¿eh?
3: ¿Cómo habrá cantado de bonito este señor Yochi? ¿Cómo habrá cantado de bonito? Que se me ha salido una bola, mira.
4: Qué asco.
3: Una cosa loca. Me
1: hermano,
3: ha traído.
1: Tienes que hacerte ver, hermano. Está bien grande esa bola, hermano.
3: Sí.
1: Mira, hermano. Ya sabes, tengo que mencionar, por favor, que a partir de mañana los que ganaron pueden recoger su cambio de aceite, su filtro, su también lavada de motor y su servicio completo.
3: Eso.
1: 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Tienes que hacerte ver esa.
3: Sí, esa glándula.
1: Está okay. Fuerte,
3: bien, vámonos ahora con la última llamada. Tenemos no hay llamada todavía. Al 741-0955-940-800-800. Hoy estoy con Renzo Lusquiños en Historia sobre Ruedas.
1: Ay, hermano.
3: Mientras tanto, ¿cómo ubicarte, querido amigo, para que la gente
1: hermano,
3: se contacte
1: yo soy
3: con Renzo
1: Lusquiños? Yo soy experto de rodamientos y lubricación. Analizo aceites, grasas. Pronto voy a entrar un poquito más el tema de rodamientos.
3: Ajá.
1: Que también es lo que me encanta, lo que me gusta. Y por ahí algunas cosas Racing para todos los entusiastas de autos, hermano. Eso es Renzo Luzqui. Renzo Luzquiño, me encuentras como Renzo Luzqui en Instagram y TikTok. Estoy pensando en abrir Facebook, hermano. ¿Tú qué opinas?
3: Yo tengo Facebook. Tienes que abrir Facebook, compadre. Tienes que estar en todas las plataformas.
1: Tu bola, hermano.
3: Cayendo la, en todas tus plataformas digitales. Sí, ¿no? Nuestro Renzo Luzquiño, además, conferencista internacional. Muy bien. 741-0955. 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Llama ahora y canta. Amigo del volante, amigo taxista, amigo automovilista, amigo en la mototaxi, en tu combi, amigo en el camioncito. Llama ahora, llama ya.
1: ¿Sabes qué pasa, hermano? Es que yo diario me entran cientos de preguntas.
3: Todo eso
1: en mis redes sociales, hermano.
3: Como me entra.
1: Y agregar una red social, me voy a volver loco, hermano. No tengo. Yo sí trato, o mejor dicho, respondo a todas las preguntas que me hacen, hermano.
3: ¿En serio?
1: A todas las preguntas más que me hacen.
3: Sí, bueno. Hola, buenas tardes.
5: Buenas tardes, me llamo Julio.
3: Ah, no, este es fuera.
1: Buenas tardes, Julio.
3: Este bandido, sí, este sí, bravo. Julio, ¿de dónde llamas?
5: Acá, de Los Olivos, justo me he parado, me he estacionado para poder cantar mi tema.
3: Perfecto. Bueno. ¿A quién se lo quieres dedicar, hermano? De verdad, a ver si con eso te
5: además. A todas esas bandidas, que era más antes, ahora no, ahora sí cantan fiel al castigo.
3: Fuera, fiel al castigo, ahora estás. Antes tenía sus bandidas, Julio. Julio.
5: A Pamela Franco.
3: A Pamela Franco, dedícasela, ponte a cantar en 3, 2, 1, Julio.
5: Pero yo soy.
3: Y mi vida se va acabando. Salud, mi amor.
5: Tragos de noche, copa de licor. En esta noche que vivo tomando, en vendas tengo copa de licor.
1: ¡Ay, ay, hermanito!
3: ¡Se ganó!
1: ¡Toma tu cambio de aceite, hermano!
3: ¡Te ganaste, Julio, ya tu cambio de aceite!
1: Julio, ya sabes, Julio, amiguito. 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De Los Olivos, La Victoria, hermano, pero te ahorras tu cambio de aceite, hermanito. ¡Ay, ay, ay!
3: Muy bien, mi querido Rey. Gracias, hermano. Gracias, como siempre, hermano.
1: Todos los viernes, hermano, a partir de las 5. Muchas gracias, yo soy Renzo Luzquiño. Me puedes encontrar en redes sociales como Renzo Luzqui. ¡Vamos, hermano!
6: Ser más breve.
1: Me voy ya, yo se ya me voy. Ya.
3: Esto fue Historia sobre Ruedas. Qué buena, de verdad. Ah, no hay cuña. Historia sobre Ruedas, ya está. A la cuña, pe. Allá. Historia sobre Ruedas. Allá. Ahora sí. Muy bien. Gracias, compadre. Gracias, Renzo Luzquiño. Ahora sí, rápido, perfecto. Ahora sí, una noticia importante. En estos momentos vamos a escuchar un pronunciamiento del presidente del Jurado Nacional de Elecciones, Roberto Burneo, con motivo de la segunda vuelta electoral. Presten atención.
7: Peruanas y peruanos, este domingo 7 de junio tenemos una nueva cita con la democracia. Millones de ciudadanos acudiremos a las urnas para participar en la segunda elección presidencial y decidir con nuestro voto el futuro del país. Conscientes de la importancia de esta jornada, desde el Jurado Nacional de Elecciones hemos fortalecido las labores de fiscalización y monitoreo en todo el territorio nacional. Se ha desplegado a miles de fiscalizadores, reforzando la gestión de riesgos electorales y mejorando la coordinación con las instituciones que integran el sistema electoral, con el propósito de garantizar un proceso transparente, seguro y respetuoso de la voluntad popular. Quiero invocar a toda la ciudadanía a informarse y participar con responsabilidad. Asimismo, a los miembros de mesa a cumplir con puntualidad el importante deber que les ha sido confiado, y a las organizaciones políticas, sus candidatos, militantes y simpatizantes a actuar con serenidad, responsabilidad y respeto democrático. La democracia se fortalece cuando participamos, cuando respetamos las reglas y cuando reconocemos la decisión libremente expresada por la ciudadanía. Porque cada voto cuenta, porque cada voz importa y porque el futuro del Perú se construye con la participación de todos. Muchas gracias.
3: Muy bien, señoras y señores, acá lo tienen. Joselito Carrera está listo porque vamos a empezar con Los Exitosos de Exitosa.
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3: Muy bien, arrancamos con Los Exitosos. Vamos, Fe. Exitosos. Mi Joselito está un poco afectado de la garganta.
8: La gargantita.
3: No, no le forces. Okay, así, okay, okay. Yo te voy a... Pero les voy a contar algo muy importante.
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8: Somos
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9: ¿Qué?
3: Está tu agüita, José.
9: Agua, agua, ok.
3: Dale. Ahora seguimos con los exitosos de Exitosa, porque viene Vega. 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
0: What is your name?
9: Joselito Carrera.
0: What is your number?
9: Your name, Richie.
0: My name is Richie.
1: Yes, peace. 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
9: Y el domingo no, por la selección.
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9: ¡Bravo!
0: ¡Bravísimo!
9: Gracias, Ruth.
0: Si les gustó, ¡aplauso!
9: ¡Te quiero, Yoshi, te quiero!
0: ¡Agua, carajo! ¡Agua!

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4: Después de intentos rebosantes de esperanza y determinación, Jordania ha conseguido clasificarse al máximo certamen del fútbol.
5: Los jordanos, vigentes subcampeones de la Copa Asiática, buscarán complicar las aspiraciones de Austria, Argelia y Argentina, selecciones que comparten grupo en Norteamérica 2026.
4: Con el torneo en el horizonte, Jordania prosigue su marcha hacia la gran cita con una generación de jugadores que, según se afirma, es el mejor de la historia del país.
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0: 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Continuamos en Contra el Tráfico con

0: Beatriz, mi amor, la mamá de mi Joselito, me ha enviado su lúcuma de sus chakras, ahí de su casa. Ella siembra su lúcuma, un beso para mi Beatriz. Beso gigante, gracias por la lúcuma, mi amor, me la voy a comer. Ha llegado el momento, ya está aquí, como siempre, altivo.
1: Oye, gordito.
0: Con la información en la punta de la lengua, peinadito con un corte bastante particular.
2: Soy un pésimo periodista, hombre.
0: No, no, no, señores. Ni a su programa viene así de elegante.
1: ¡Bestias!
0: De verdad, está totalmente así, hecho un Charlie. Ah, el maestro Carlos Panés en Campeones del Mundo.
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2: Gracias, Ricardo. Sí, lo tengo en la punta de la lengua y espero no pasármela. Pero bueno, estamos aquí en Campeones del Mundo con las informaciones que, bueno, ha sucedido durante la jornada de hoy. Y una tiene que ver, obviamente, con Alemania. La lesión que encendió las alarmas en la selección de Alemania, que en esta edición no es tan candidata. No hay muchos que le dan a Alemania el favoritismo para levantar la copa. Pero igual, no deja de ser una selección tradicional. La ganó hace 12 años, nada más y nada menos, en territorio brasileño. Pero hoy la noticia en Alemania tiene que ver con la lesión de la joven promesa, del Yogurín, Lennart Karl, este extremo derecho que hizo, o que dio que hablar, mejor dicho, en el Bayern Múnich. Y que, bueno, ha sufrido una lesión en el entrenamiento. Iba a ser su primer mundial con apenas 17 añitos y ha sufrido esta lesión. Lennart Karl, que tiene ya a su corta edad varias historias, ¿no? En su trayectoria futbolística, a inicio de año sorprendió con una declaración en la cual dijo abiertamente cómo son los jóvenes de ahora, ¿no? Que bueno, yo personalmente no estoy tan veterano también, pero bueno, tenemos el espíritu joven. Pero lo que dijo Lennart Karl es que quería jugar en el Real Madrid, estando en el Bayern Múnich. Fue una declaración que desató la polémica y que, bueno, lo ha marcado, o que lo viene marcando en su carrera. Bueno, ahora ha sufrido una lesión que parece que es de gravedad y que lo llevaría a perderse esta primera cita mundialista en su caso. Lesionado entonces Lennart Karl, que entre otras particularidades está el hecho de que él recibió el llamado, el técnico de la selección alemana Julian Nagelsmann, lo estaba llamando, lo llamó para comunicarle su convocatoria, pero Lennart Karl no contestó. ¿Por qué? Porque estaba en el colegio todavía, estaba en la escuela. Bueno, así de joven es este futbolista Lennart Karl, que ha sido una de las revelaciones no solo en Alemania, en la Bundesliga, sino a nivel mundial. Es una de las jóvenes promesas, este jugador de baja estatura, pero que puede perderse, o lo más probable es que se pierda el mundial por esta lesión sufrida, que es salado, ¿no? Que por la mala suerte del chico Lennart Karl. Y ya se está hablando de quién iría en su lugar, a diferencia ayer informamos lo de Uruguay con Bielsa, con de Arrascaeta. Bueno, Alemania sí va a convocar a un futbolista en su lugar, seguramente mañana ya se va a dar a conocer esta información. Esto fue previo al amistoso que van a sostener con Estados Unidos, ya es el último antes ya del debut mundialista. Eso por un lado, pero por otro hay noticias buenas. Sonríen los clubes, sonríen los equipos de fútbol, porque la FIFA va a repartir, y ahí lo vemos justamente a Gianni Infantino, que le encanta, le fascina, y la loca, la prensa, las fotos. Bueno, y también le gusta quedar bien con todo, le gusta quedar bien con los clubes. Va a repartir 355 millones de euros entre todos los clubes debido a la cesión de sus futbolistas. Van a estar desde el 11 de junio hasta el 19 de julio en la Copa del Mundo. Son 1.248 futbolistas y va a repartir 250 millones para el grupo que va a estar en la cita, y otros 100 millones para los que han estado durante el proceso de las eliminatorias, ¿no? Así que bueno, gran cifra la que va a repartir allí la FIFA. Claro, ustedes me dicen, a ver, 255 más 100 son 350. ¿Dónde quedan los otros 5? Bueno, los otros 5 son para gastos administrativos, ¿no? ¿Qué no haríamos nosotros? ¿Qué no haría usted, amigo oyente, con 5 millones de dólares? Pero bueno, ese es por el lado de los premios de la FIFA en este aspecto. Y por último también no hay que olvidar en esta jornada mundialista. Bueno, ayer tuvimos a Larisa Riquelme, acá, bueno, dijeron, no, que ya es muy mayor, bueno. Ahora les toca a las damas también, también puedo opinar también, ¿no? La chica Ra también puede opinar, porque hoy remeció sus redes sociales Cristiano Ronaldo, que también está tío, diría, ¿no? 41 pirulos, 41 años para Cristiano Ronaldo, que se mostró cómo se está preparando en la Copa del Mundo. Escuchemos, o veamos en realidad, cómo se prepara el astro portugués. Portugal, que sí es candidato, ¿eh? Portugal, que es señalado como uno de los candidatos a ganar la Copa del Mundo. Ahí estamos observando, ¿no? Pateando los tiros libres a su estilo, pide y pide el balón. Bueno, Cristiano, ustedes saben, ¿no? Se levanta a las 5 de la mañana, está en el gimnasio, le mete 1, 2, 3, 4 horas, y bueno, eso lo ha llevado a sus 41 años a estar bastante activo. Creo que ya no es del agrado, ¿no? Ya la mayoría de la fanaticada femenina ya está viendo otro futbolista, ¿no? De repente más jóvenes, pero bueno, lo cierto es que Portugal también está dentro de este grupo que se está preparando para el debut en la Copa del Mundo, y Cristiano pues ya quiere cerrar su trayectoria levantando nada más y nada menos que este trofeo. Bueno, esto fue todo en Campeones del Mundo. Conmigo será hasta el lunes.
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0: gracias, Carlos Panés. Qué elegante ha venido hoy Perrito Panesa, en serio, por Dios que sí. Muy bien, continuamos en Contra el Tráfico por Exitosa, la voz de los que no tienen voz. Son las 6 de la tarde con 10 minutos. Hoy viernes, señores, estamos contándoles todo lo que pasa en nuestro país con información. Más de 2.000 militares de la FAP resguardarán los locales de votación para la segunda vuelta. Y está Vanessa Rubio para que nos detalle la información. Adelante, Vanessa.
1: Buenas tardes, información en vivo. Continúa el despliegue de más de 2.000 efectivos de la Fuerza Aérea del Perú para poder resguardar y brindar protección en los locales de votación. Vamos a conversar en estos momentos con el coronel de la Fuerza Aérea del Perú, Carlos Tejada. Estamos nosotros en la base aérea Las Palmas, donde se está desarrollando todo este despliegue en buses, donde van a ser trasladados los militares. ¿Cómo está, coronel? Estamos en vivo para Exitosa. Si puede detallarnos en qué va a consistir, cuáles son las funciones de estos efectivos que se están trasladando a diferentes distritos de la capital.
2: Buenas tardes, señorita. El personal de la Fuerza Aérea del Perú está desplegándose en este momento para hacer el resguardo del material electoral que va a estar en los locales electorales asignados a la Fuerza Aérea del Perú. Nosotros tenemos 8 locales electorales, estamos desplegando más de 2.300 personas para hacer esta misión. Permaneceremos en estos locales desde ahora que tomemos los locales, aproximadamente en una hora que ya estaremos llegando a los locales, hasta el momento en que todo el material electoral haya sido replegado por parte de la OMP. A partir de ese momento nosotros iniciaremos el repliegue de nuestro personal. Pues, cabe decir porque es nuestra misión resguardar y preservar ese material electoral hasta ese momento.
1: ¿Qué distrito les ha tocado a la Fuerza Aérea del Perú? Entendemos que es todo el comando conjunto quien se va a desplegar a nivel nacional y también, por supuesto, en la capital. ¿Qué distritos se han incorporado incluso también esta vez?
2: Sí, nosotros ahora tenemos 8 distritos asignados a la Fuerza Aérea del Perú en el área de Lima, que son San Borja, Surco, Surquillo, Miraflores. Principalmente eran los originales y se han agregado La Molina, Lince, Barranco y Pucusana.
1: Entendemos que los militares de la Fuerza Aérea son especializados. ¿Cuáles son las especialidades que ellos tienen, cada uno de ellos?
2: Nosotros tenemos personal desplegado de comandos y operaciones especiales, personal de seguridad militar que están cumpliendo estas misiones.
1: Antimotines también tenemos.
2: También tenemos un equipo antimotín que está de reserva para atender cualquier eventualidad o emergencia que tengamos durante el curso de la operación, de la misión que tenemos ahora.
1: Finalmente, si nos puede detallar cuántos buses también están trasladando esta gran cantidad de efectivos militares.
2: Nosotros estamos usando 45 buses para trasladar todo nuestro personal, aparte de otros vehículos menores que tenemos que se encuentran en alerta. Y algunos camiones portatropas que también están en alerta para el despliegue de toda la misión.
1: Listo, coronel, muchísimas gracias. Y ya todo va quedando listo para el desarrollo de esta jornada electoral por la segunda vuelta. Las Fuerzas Armadas van a brindar seguridad en los colegios, universidades, parques y todos los locales asignados por la OMP para que los peruanos puedan cumplir con su derecho al voto con total seguridad. Es la información que tenemos en vivo para los 95.5 de la FM Lima, Exitosa, la voz de los que no tienen voz.
0: Muy bien, continuamos con la información. Son las 6 de la tarde con 13 minutos. Todo va quedando listo entonces para lo que va a ser la segunda vuelta electoral este domingo 7 de junio. Vámonos hasta Ancón. Dejan explosivo y una nota extorsiva dirigida a un preso del penal Ancón 1. La información la desarrolla Lía Rodríguez. Adelante, Lía, buenas tardes.
3: Ricardo, buenas tardes. Información en vivo. Un sujeto dejó 4 dinamitas y una carta extorsiva a una cuadra del establecimiento penitenciario Ancón 1. Una amenaza que fue colocada, Ricardo, exactamente frente a una vivienda abandonada ubicada en la calle Los Girasoles. La Policía Nacional informó que esta nota firmada por la organización criminal La Federación está dirigida a un reo conocido como el Jorobado, quien ha sido identificado por las autoridades como Adam Smith Lucano, a quien le solicitan que deje de extorsionar y quitar vidas a inocentes en Lima Norte o explotarán el penal. Ahora, es importante resaltar, Ricardo, que alias el Jorobado fue detenido en el año 2025 y cumple una condena de 15 años por tenencia ilegal de armas de fuego. Asimismo, mismo lleva un proceso de prisión preventiva por el delito de organización criminal. Él es indicado por la Policía Nacional de haber sido el líder de la organización criminal Los Sanguinarios de la Construcción, que se dedicaban a la extorsión, sicariato y delitos conexos, siendo Ricardo su principal fuente de ingresos el cobro de cupos a dirigentes de construcción civil y empresas de transporte en Lima Norte. Además, se le atribuye la ejecución de más de 10 asesinatos. Las autoridades, Ricardo, no descartan que esta amenaza se trate de una disputa entre bandas criminales por la hegemonía territorial del control de zonas de Lima Norte, debido a que, según información de inteligencia por parte de la Policía Nacional, esta banda criminal identificada como la Federación actualmente estaría involucrada en 3 crímenes donde sus víctimas son del sector transporte. Por ello, es importante que el INPE responda sobre esta amenaza, que no solo pone en descubierto que desde el penal de máxima seguridad se continúa extorsionando, sino que también coloca en peligro a los reclusos y al personal del centro penitenciario. Hasta el lugar ya se han hecho presentes personal de la unidad de desactivación de explosivos de la Policía Nacional del Perú para iniciar con las diligencias de acuerdo a ley. Este hecho, Ricardo, claro está, ha generado preocupación entre los vecinos del sector, quienes piden mayor seguridad en el distrito debido a que no es la primera vez que se registra un escenario similar en el lugar. El caso ya se encuentra en manos de los agentes de la Policía Nacional, quienes investigan el hecho. Esa es la información que tenemos para el 95.5 de la FM exitosa, la voz de los que no tienen voz.
0: Muy bien, son las 6 de la tarde con 17 minutos. Estamos en los 95.5 de la FM. Esto es Contra el Tráfico en Lima y Callao. Además, también en televisión 6.1, televisión digital 34, Movistar, Claro TV, Canal 19. Nos puedes llamar al 741-0955-940-800-800, porque lo que viene a continuación es ¡Véndeme tu chamba!
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0: 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Es la oportunidad. 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

0: tienes tu puesto de comida, quieres promocionar, si tienes un stand en algún centro comercial y quieres promocionar tus ventas y productos, llámanos ahora mismo al 741-0955-940. 800-800, esto es Véndeme tu chamba, Yochi, súbele.
1: ¿Cómo lo hace?
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0: 1-09-55-940-800-800. Hay que repetir nuevamente los teléfonos, mi querida chica Rob, por favor.
1: Pueden llamarnos al 741-0955-940-800-800. ¿Quieres promocionar tu producto, tu servicio? ¿Quieres que se haga conocido el día de hoy? Bueno, puedes llamarnos y nosotros nos encargamos que todos, sí, toditos, caballeros,
0: nos que nos llamen todos automáticamente. Llame, sí. Tres funciones, tres. La función no puede terminar.
1: Claro, caballero.
0: ¿Qué tengo que esta mano? ¿Qué no tengo la otra?
1: Mírame. ¿Qué no tienes?
0: Soy el payaso, Ricardito. Ten cuidado que te doy con esta de a poquitito. No. 741-0955-940-800-800. Véndeme tu chamba. Salió. Es que viene también ya el mes de julio, el mes de los circos, ¿ah? Atención, véndeme tu chamba por Exitosa, la voz de los que no tienen voz. 6 de la tarde con 18 minutos.

0: sigue la historia Yochi de Melcochita con Montserrat. Le ha dicho, Montserrat es una mentirosa. Así le ha dicho. Ya estamos en Véndeme tu Chamba. Hola, buenas tardes.
1: Buenas tardes, ¿qué tal? Quiero promocionar mi chamba. Tenemos una escuela de maquinaria pesada y César Mac en Puente Piedra.
0: Eso.
1: El número de teléfono es el 960-574-544. 960-574-544. Enseñamos a reparar motores de maquinaria pesada.
0: ¡Qué maravilla!
1: Enseñamos también a operar todo tipo de maquinaria pesada. Para los jóvenes con bajos recursos económicos pueden ir, precios accesibles. Gracias.
0: Gracias por llamarnos. Esa es la forma de que puedas vender tu chamba por exitosa. La voz de los que no tienen voz. Piero, por favor, vámonos a la cámara principal. Anda preparándola porque quiero voltear hacia allá. Me acaba de dar una tortícula y me está doliendo el cuello.
2: Ahora sí, la voy a acomodar, vamos a voltear acá. Ahora sí.
0: Bien. No, ¿está vivo Piero o no? Ahí está. Ah, no, está Milamores. Milamores me va a salvar la situación. 7410955948. Con el 800. Ahí está, 800. Seguimos en contra el tráfico. Milamores, te has ganado tu trozo de turrón que he comprado y te voy a invitar, Milamores. De todas maneras, 6 de la tarde con 21 minutos. Pregunto, ¿cómo? Hola, buenas tardes. Hola.
3: ¿Aló?
0: Caballero, ¿cuál es su nombre?
3: Buenas tardes, Ricardo. Mi nombre es Carlos.
0: Carlitos, ¿de dónde me estás llamando?
3: Acá del distrito San Luis.
0: ¡San Luis! Nos está llamando, Carlitos. Carlitos, ¿qué negocio tienes?
3: Bueno, Ricardo, yo hago servicio de construcción de ternos para niños, para
0: perfecto.
3: Damas y caballeros.
0: Te voy a pedir un favor, Carlitos. No pegues tanto tu boca al teléfono para que pueda escucharte mejor, ¿de acuerdo? Véndeme okay. Tu chamba con tus ternos, por favor.
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1: Perfecto, gracias Carlitos, que confecciona ternos para adultos y para niños también. Sepa usted.

0: Sí, que sí.
1: Aló, sí. Buenas, sí.
0: Hola, buenas tardes. Bienvenida con el tráfico.
1: Oye, gracias, señor.
0: Véndeme tu chamba. ¿Cuál es tu nombre?
1: Rogelia.
0: Rogelia, ¿de dónde me llamas, ¿ah? Rogelia?
1: De la punta del cerro.
0: De la punta del cerro, Rogelia. ¿Qué estás vendiendo, mamacita? Piedritas.
1: Palitos, papitos.
0: Palitos está vendiendo ella. ¿Ah? ¿Grandes o chiquitos, mamita?
1: Chiquitos.
0: Chiquitos, muy bien. ¿A qué número te llamo? No tienes teléfono, mamita.
1: Por humo nomás.
0: Por humo, señales de humo, mamacita. Te voy a llamar. Que esa paz eres, chica rapa. ¿Cómo me vacila? 7410955 940 800

0: Y ya estamos listos para recibir la llamada de nuestros oyentes que también nos están viendo por el 6.1 Televisión Digital 34 Movistar Claro TV Canal 19. Hola, buenas tardes. Yo te atento. Hola, buenas tardes.
1: Dios. Hola, ¿qué tal? ¿Cómo estás? Buenas tardes.
0: ¿Cuál es tu nombre?
1: Sergio.
0: Sergio. ¿De dónde llamas, Sergio?
1: Estoy llamando de aquí, de Lima, de Lince.
0: ¡Lince! ¿Qué negocio tienes? Este es el momento para que vendas tu chamba, hermano.
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0: Abrazo grande, gracias.
1: La empresa es
0: Ashley Cire. Ah, perfecto. Gracias por llamarnos. 741-0955-940. 800-800. 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Hola, buenas tardes.
2: Buenas tardes, Ricardito. ¿Cómo estás? ¿Qué tal, hermano?
0: ¿Qué tal, mi hermano? ¿De dónde me llamas?
2: De Los Olivos.
0: ¡Los Olivos! Cuéntame, hermano.
2: Sí, a ver, un saludo para mi esposa y para mi sobrina que tienen un negocio, están emprendiendo un negocio de comida, hacen delivery, todo lo que es comida de la selva.
0: Perfecto.
2: Tu restaurante se llama La Nena Loca.
0: ¿Cómo se llama La Nena Loca?
2: No, La Nena Loca, La Nena Loquita. La Ñaña Loca.
0: La Ñaña Loca. Ah, Ñaña, Ñañita. Ya, La Ñaña Loca. ¿Cómo se llama tu esposa, hermano?
2: Romelia.
0: Romelia, un abrazo para ti con cariño de tu esposo que está promoviendo tu negocio, La Ñaña Loca. Así, ¿cómo ubicar? Así. ¿Cómo llamarlos? ¿Cómo contactarlos?
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0: Gracias, hermano lindo. Gracias, compadre, gracias por llamarnos. 6:27, pausa comercial y regresamos con más En Contra del Tráfico.

ya volvemos en Contra el Tráfico con Ricardo Rondón. 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
5: Desde su incorporación a la Confederación Asiática de Fútbol en el 2006, Australia sabe lo que es clasificar al torneo de forma consecutiva.
6: Tras pasar a octavos de final en dos ocasiones, en el 2006 y 2022, en su mejor actuación en la máxima cita mundialista, los soqueceros buscarán repetir esa esencia en el presente año.
5: La selección australiana, que dirige el exfutbolista Tony Popovich, tendrá como rivales en su grupo a Turquía, Estados Unidos y Paraguay.
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1: 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Continuamos en Contra.

0: acompaña aquí en los estudios la doctora Carmen Julia Guardia Escalante de la Clínica Jesús del Norte.
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0: Para conversar acerca de esta enfermedad que definitivamente en los últimos meses ha estado generando mucha polémica e información en los medios. Han habido varios casos. Estamos hablando de la enfermedad de manos, pies y boca. Doctora Guardia, bienvenida a nuestro programa, por favor.
2: Muchas gracias, muy buenas noches y atenta para poder resolver sus inquietudes.
0: Es importante informarle a las amas de casa, a las mamitas, a la familia en general, en qué consiste esta enfermedad y por qué se ha vuelto tan contagiosa en los últimos tiempos.
2: Esta enfermedad es una enfermedad de boca, mano, pie, es de localización. La enfermedad se localiza en la boca, mano, pie, generalmente. Uh-huh. Causada por virus de diferentes, Coxsackie virus, de diferentes A6, A16, enterovirus 75, que son los más frecuentes. Estos pertenecen a la familia de enterovirus. En este año hemos tenido alta incidencia, casi se ha vuelto epidémica, uh-huh, porque ha producido un alto índice de casos de enfermedad de boca, mano, pie. Uh-huh. Desde lo más frecuente son los niños de los 7 años, menos de 7 años. Uh-huh. Y los más, mucho más frecuentes, menos de un año. Pero también se puede dar en niños de más, hemos tenido hasta de 9 años. Inclusive se dice en la literatura que puede dar a los adultos y en gestantes a término.
0: Uh-huh. Ahora, esta es una infección viral, entiendo, ¿no? ¿Y por cómo se transmite? Primero hay que saber cuáles son los síntomas. ¿Cómo saber en casa si mi niño de 6, de 7 o de 9 años tiene esta enfermedad de manos, pies, boca?
2: Los síntomas generalmente, los más comunes, son los producidos por un tipo de virus que es más frecuente, ¡exitosa!, felizmente, en nuestro medio, que es el Coxsackie A16. Uh-huh. Entonces, se caracteriza, primero los síntomas son, primero puede tener a veces un prodromio, que son escasos.
0: Ya.
2: Un prodromo que significa antes de los síntomas característicos. Significa que puede haber malestar general, puede haber
0: Dolor de cuerpo,
2: malestar general, a veces dolor abdominal, dolor de barriguita, a veces diarrea, pero que eso es un corto tiempo. Y esos son los pocos casos. La mayoría ya presentan las lesiones características en la boca, la mano y el pie. Ya. Significa que tenemos lesiones en la boca que van a producir, ¿qué síntomas es eso? Los síntomas van a ser fiebre no tan alta, 38, 38.3, dolor en la boca. Los que son mayorcitos van a quejarse que le duele al pasar los alimentos, y los más pequeñitos van a llorar, o los lactantes, por ejemplo, llorar y salivar, babean mucho y están dolor, entonces les produce y no pueden pasar los alimentos y lloran nada más. Uh-huh. Luego pasan a las lesiones. Esas son cuando empieza la localización en la boca. En la boca vamos a tener lesiones como unas manchitas rojas, que esas manchitas rojas van a producirse luego en unas vesículas. Y esas vesículas se rompen y van a subir las llagas o las aftas, que son las dolorosas. Uh-huh. Que pueden ser, las mayormente son en la lengua y además en las mucosas de la boca. Las menos frecuentes de localización en la boca, pues adentro hasta las amígdalas en la úvula. Y entonces eso se llama las lesiones bucales. Uh-huh. Luego tenemos las lesiones en la piel. Yeah. En la piel tenemos las típicas son en la mano, en las palmas, en el dorso de las manos, en las plantas también, en el dorso de los pies. Y las de formas atípicas, digamos las menos frecuentes, son las lesiones en los glúteos, la zona perineal, donde está la zona del pañal, en las ingles, puede dar en las piernas, puede dar en los miembros inferiores, en los miembros superiores hasta los codos, y también puede dar en el dorso, en la espalda, la menos frecuente. Estas lesiones características son, no pican, salvo que sean de un tipo de virus, que se llama la A6, que sí ellos producen dolor. O sea, no pican, no duele, menos en un tipo de virus que sí pueden doler. Otras lesiones, hay, dependiendo del virus también, pues son lesiones severas. Estas lesiones felizmente son los menos frecuentes. En el Asia hubo una epidemia, en Taiwán. esas lesiones severas son de diferentes tipos, más atacan a, pueden dar meningitis, encefalitis, otras parálisis flácida aguda, y en la mujer, en la gestante a término, puede dar hasta aborto y lesiones en la mujer misma, lesiones severas. Ajá. Y hay otras lesiones que pueden producir en la piel, pues, las vesículas erosionan porque son delgaditas, es la característica, de difieren de otros virus, son vesículas muy delgaditas que se rompen y están con un halo o un círculo rojizo. Entonces ustedes pueden diferenciar, a diferencia que siempre al inicio cuando apareció esto, ay, puede ser varicela, no es varicela.
1: Claro.
2: Entonces, luego de ahí pueden hacer, en algunos casos se puede ulcerar y producir escaras que dan como unas costritas oscuras, que también hemos visto hay acá. Pero en la región de Asia Pacífico es la más frecuente.
1: Ok, ahora, este proceso de contagio que a veces se da entre niños, pero que podría afectar también, pregunto, adultos mayores.
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1: Uno, los adultos mayores besan a los nietos, los abrazan. ¿Puede ser delicado, complicado el caso que un adulto mayor se contagie?
2: Sí, se ha visto, pero no en, en la especie de A71 de la región de Asia Pacífico, pues fue muertes por miocarditis y falla cardíaca. Encefalitis, meningitis, como le decían, son severas. Felizmente en nuestro medio no hay esos casos.
1: Pero es podría ser contagioso, podría, sí, para un adulto mayor, y manifestaría los mismos síntomas.
2: Si es ese virus, si es ese virus A71.
1: Si es ese virus. ¿Cuál es el tiempo de que dura esta enfermedad y cuál es el tratamiento que debe tener?
2: Exacto, hay un tiempo primero de incubación, que puede ser de 2 días, o sea, del contagio, de 2 hasta 7 días.
1: Ya.
2: Luego tenemos la enfermedad. La enfermedad, los síntomas son de curso, la mayor parte es leve y se auto, digamos, se resuelve espontáneamente y, ajá, pueden durar de 7 a 10 días. Ese es el tiempo más o menos promedio que pueden hacer. Hay unas lesiones posteriores,
1: ¿ya?,
2: que pueden aparecer dependiendo del virus, que es A16, A6, perdón, que pueden dar lesiones en las uñas, porque siempre dicen, ¿qué pasó? Que después de 1 o 2 semanas aparecen descamación primero en las manos. Y después de 3 a 6 semanas pueden desprendimiento de las uñas, se les salen las uñitas, primero es como que se deterioran, se atrofian, se ponen lesiones y luego se van las uñitas de los pies o de las manos salirse, pierden sus uñitas.
1: Ya.
2: Y bueno, pierden, pero no son dolorosas, pero es parte también, es menos frecuente, felizmente.
1: Muy bien, estamos aprendiendo en qué consiste esta enfermedad, manos, pies, boca, para que ustedes en casa tomen y presten atención a los síntomas, a cuánto dura, no alarmarse, ¿no es cierto? Porque definitivamente al ser viral va a tener un tiempo de inicio.
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1: Y va a tener un tiempo de, me refiero, un periodo de final, ¿no es cierto?
2: Exacto, y la forma de transmisión, la principalmente, sí, es fecal-oral. Es la forma de examinar. Y la transmisión a través de otras rutas, como es el contacto con las secreciones, ajá, ya sea de vías respiratorias, ya sea de la boca, o el por la secreción que produce, la fluidez que produce al rompimiento de las vesículas.
1: Ahora, no existe vacuna.
2: No existe vacuna,
1: no existe,
2: pero
1: vacuna.
2: Existe una vacuna del E71 que lo realizó en China,
1: ya,
2: pero que no a nivel internacional no concluye si realmente es efectiva o no.
1: Ya que no hay vacuna, ¿cuál sería entonces el consejo que daría la familia para que tomen en cuenta un mecanismo de prevención, ¿no es cierto? Para tratar de evitar que esto se propague o que más niños en casa se contagien.
2: Como la transmisión es fecal oral principalmente, entonces lo que tenemos que hacer es lavado de manos. Lo principal es, en todo centro, ya sea en casa o en centro de cunas, nidos, colegios, lo que tienen que hacer es enseñar siempre el lavado de manos, es lo más importante. La desinfección también en los baños, en los inodoros. Luego la desinfección de la zona, la superficie donde que está más expuesta a los que los infectados puedan tocar esas superficies, como son las mesitas, donde estudian, de repente los juguetes, toda superficie que es fácil de contaminarse.
1: Aislar aislar al niño o aislar al adulto mayor en caso haya o haya esté contagiado? ¿Es necesario aislar al niño, no mandarlo al colegio, evidentemente?
2: No, definitivamente. Cuando ya presenta, hay un caso, o sea, hay síntomas, el niño que está con fiebre, que está apareciéndole sus lo primero van bonchitas rojitos en sus manitos o vesículas a veces, entonces ya hay que decir, número uno, que ese niño debe estar en casa por lo menos 7 días, por lo menos. Número dos, la comunicación es importante porque tienen que comunicar a los padres que hay casos. Entonces, para que ellos estén alerta y además enseñarles. Sería muy bueno, como en otros países se hace, que se debe dar la información sencilla y total a los padres de familia. No cuesta nada, un papelito lo imprime y solamente con palabras sencillas decirle qué es la enfermedad, cuáles son sus síntomas y si hay alerta, qué hacer. Ajá. Para que no lo lleve, porque a veces no, ¿qué va a pasar? No tienen nada, porque a veces es leve en algunos niños.
1: Ajá.
2: Pero son contagiantes, inclusive hasta se dice que puede estar hasta 13, después de hasta 4 a 10 semanas, dependiendo que vive el virus en la parte respiratoria o en la parte de las lesiones. Entonces, debemos aislar a los niños y además enseñarle a la prevención. El que yo he visto, el error en los colegios, que empiezan a fumigar. No tienen nada de que fumigar los colegios, porque esto se trata.
1: No resuelve nada,
2: porque esto es viral.
1: Claro, y porque la transmisión, como usted lo ha dicho,
2: fecal oral, a través de secreciones.
1: Cuando la fiebre es muy alta, ¿en qué casos ir al médico? ¿O es que las mamitas lo pueden controlar en casas simplemente? ¿O hay que ir al médico de todas maneras?
2: La urgencia es cuando se produce, por ejemplo, la deshidratación. ¿Por qué? Porque no quieren líquido, lo vomitan.
1: Ajá.
2: Entonces no se alimentan, se deshidratan. Lo más importante.
1: Para tragar, seguro.
2: No puede. Entonces les duele y más que todo son en los niños más pequeños, en menos de un año.
1: Ya.
2: Entonces la deshidratación es una alarma. No ha orinado, no quiere nada, está
3: exitosa.
2: Pálido. Ese es uno. El otro es que las lesiones se infecten, porque a veces no los baña. Entonces siempre una indicación de los médicos, por favor, báñenlos 2 veces al día, todos los días, porque esas lesiones en piel se pueden infectar. Entonces la celulitis ya es otro problema. Entonces,
1: bañarlo 2 veces al día.
2: Higiene, calmar el dolor. Porque hay que calmar el dolor.
1: Perfecto.
2: a eso con diferentes, ya sea puede ser ibuprofeno, antiinflamatorios, ¿no?
1: Ajá.
2: O puede ser spray bucal en los niños mayores, no en los pequeños.
1: Ok, doctora, muy importante las pautas que nos ha dado a toda la familia para que definitivamente sepan cómo actuar y en qué instancias acudir a un especialista o al médico. Ha sido la doctora Carmen Julia Guardia Escalante de la Clínica Jesús del Norte. Ahí la podemos ubicar, ¿verdad?
2: Sí, exactamente. Y también otro error es, como le decía, las gestantes a término, las profesoras que están atendiendo y están gestando y están a término, no deberían trabajar.
1: Deben aislarse.
2: Se debe aislarse.
1: Ah, perfecto, importante ese dato. Muchísimas gracias, doctora, por habernos acompañado aquí en el programa. Son las 6 de la tarde con 46 minutos. Esto es Primero Tu Salud.

0: Con el tráfico por Exitosa, esto es Primero Tu Salud. Vamos a conversar con el doctor Víctor Bazán, dermatólogo de la clínica La Luz. Vamos a conversar y hablar en este tema sobre las manchas en la piel. ¿Por qué se producen? Doctor Bazán, muy buenas tardes o noches ya.
1: Buenas noches, Ricardo, y a todo tu público de Exitosa. Vamos a hablar sobre las manchas de la piel, sobre todo del rostro.
0: Las manchas de la piel, sobre todo del rostro. ¿Cómo definirlas? Porque muchas veces algunos confunden determinadas manchas que van apareciendo con el tiempo, doctor. En algunos casos también por la edad, algunos dicen estos son pecas, la exposición al sol, todo esto puede generar y afectar la piel, ¿verdad?
1: Efectivamente, una enfermedad muy común es el llamado melasma o también mancha cloásmica. Nosotros la podemos encontrar muy frecuente en mujeres, sobre todo a partir de los 20 o 30 años. Ahora, los factores que son muy comunes y muy importantes para su aparición, uno es la radiación solar, el índice de radiación ultravioleta. Hay que recordar que en Perú tenemos uno de los índices de radiación más altos incluso de todo el mundo. Entonces, esta radiación afecta generando manchas a largo plazo. Y una de esas manchas es el melasma. Nosotros lo podemos identificar como una mancha que se encuentra generalmente en la zona central de la cara, una mancha de color marrón o marrón oscuro que se encuentra a nivel de las dos mejillas, ¿no? Y ese se llama melasma. Hay también otras manchas que se llaman léntigos, que son como unas pecas más grandes.
0: Los léntigos, léntigos solares.
1: Los léntigos solares, efectivamente.
0: O sea, ¿no? A ver, no toda peca, o las pecas al uso, algunas personas dicen, para saber si es mito, ¿verdad? No, lo que pasa es cuando estás más expuesto al sol o cuando van pasando los años, sobre todo aquellas personas que tienen tez blanca, ¿no? Dicen, me salen pecas, eso es normal, y cuando pasan más años te van saliendo más pecas. ¿Eso necesariamente es cierto o eso puede considerarse un léntigo o un melasma?
1: Claro, sobre todo en personas de tez más blanca, más clara, nosotros solemos encontrar léntigos solares, que son como unas pecas mucho más grandes del usual. Efectivamente, van pasando con el tiempo, conforme van pasando los años. En cambio, el melasma es una mancha más difusa, más grande, que lo encontramos en gente más joven, en gente de 20, 30 años, y sobre todo en mujeres.
0: Ah, sobre todo en mujeres.
1: Sí, el melasma es predominantemente en mujeres.
0: ¿Y eso
1: y los léntigos solares?
0: ¿A qué se debe?
1: El melasma tiene varios factores. Número uno está el índice de radiación solar muy alto, pero número dos también está ciertos tratamientos, por ejemplo, los estrógenos, que son muy comunes en las mujeres, o los anticonceptivos que a veces se utilizan. Esto también puede aumentar. Incluso el mismo embarazo puede causar una mancha en la mujer. Y a eso nosotros le llamamos melasma.
0: Ah, de acuerdo, perfecto. ¿Y qué cosa, doctor, es la hiperpigmentación posinflamatoria?
1: Ya, a veces hay algunos tipos de piel, sobre todo en pieles trigueñas, que ante cualquier procedimiento invasivo, a veces puede ser que se reventaron un granito, o a veces puede ser que se hicieron un tratamiento con láser inadecuado, o también cualquier raspón o cualquier herida de la piel. Hay personas que tienden a, después de esa inflamación que han tenido, quedan manchas. Y a eso nosotros le llamamos hiperpigmentación posinflamatoria, ¿no? Que es como que parecido al melasma, pero viene por una inflamación previa.
0: Aprovechemos que está aquí para que conversemos acerca de otra enfermedad en la piel, que es el vitiligo, doctor. ¿Por qué se produce el vitiligo y por qué algunas personas padecen de esta enfermedad en la piel?
1: Mire, el vitiligo son aparición de manchas blancas, totalmente blancas, como si fuera más o menos la hoja de un papel, ¿no? Totalmente blanco. Es una enfermedad autoinmune. Quiere decir que las mismas defensas del cuerpo producen estas manchas blancas. Ahora, se dice que puede tener varios factores, pero el principal factor es un factor genético. O sea, ya la persona viene predispuesta. Y ante diversos factores se puede desencadenar. Y el factor número uno actualmente es el factor del estrés, ¿no? El estrés actualmente está muy elevado y eso hace que se desencadenen estas manchas blancas.
0: ¿Mito o verdad que es contagioso?
1: No, el vitiligo para nada es contagioso, sino que suele afectar más en, a veces en la cara o en las manos de los pacientes, que son zonas visibles, ¿no? Y pues esas zonas también el paciente a veces se siente avergonzado, ¿no? Y también baja su autoestima. Es por eso que debemos tratar el vitiligo.
0: Ajá. ¿No tiene cura el vitiligo? Sí tiene cura.
1: Hasta el momento, con toda la tecnología, no hay una cura 100%, pero sí existen tratamientos muy efectivos que van destinados a repigmentar la piel, o sea, a esas manchas blancas, recuperarlas al color anterior. Y hay varios tratamientos que son muy efectivos, pero siempre, a pesar de los tratamientos, nosotros le decimos al paciente que tenga unos estilos de vida saludables, ¿no? Uh-huh. Una buena alimentación, tiene que tener unas buenas descanso de sueño, o sea, unas buenas horas de sueño. Y también no tiene que preocuparse mucho, tiene que estar tranquilo, relajado.
0: ¿Qué no debe hacer un paciente con vitiligo? Por ejemplo, ir a la playa, exponerse al sol, ¿es algo que no debe hacer?
1: Lo que pasa es que como tiene la piel sin estas células que nos protegen del sol, que son los melanocitos, cuando el paciente con vitiligo va a la playa, lo que va a pasar es rápidamente se va a quemar, le van a aparecer rápidamente ampollas. Entonces, todo paciente con vitiligo, la recomendación es que se eche el protector solar cada 3 horas si es que sale. Ajá. Porque también tiene riesgo más incrementado del cáncer de piel, justamente por esas quemaduras que se realiza por el sol.
0: Ok, doctor. Volvemos a los melasmas y a los léntigos solares. La gente cuando llega el verano, la gente cuando viaja, ¿no es cierto?, al norte, donde hay un sol que es muy fuerte, muchos chicos, jóvenes y adultos incluso, utilizan bronceadores, utilizan una serie de productos que lo que buscan es dorar la piel, verla, ¿no?, cambiarla de color. ¿Eso es peligroso, doctor? ¿Uno debería o no usar bronceador? Ah, porque hay gente que no usa bloqueador, más bien quiere dorar más la piel, ¿no?, quemar la piel literalmente.
1: Claro, efectivamente, Ricardo, ¿qué pasa? Que cuando la radiación solar es acumulativa en el tiempo, se va acumulando desde que uno es niño y va avanzando. Entonces quizás un joven de 20, 30 años no ve todavía aparición de manchas, no ve aparición de pecas, de léntigos solares, pero no son recomendables estos bronceadores. ¿Por qué? Porque estos bronceadores incluso pueden también aumentar a largo plazo el riesgo de cáncer de piel. Más bien lo que se recomienda son protectores solares, ¿no?, contra los dos tipos de radiación, la radiación ultravioleta A y la radiación ultravioleta B, incluso de la famosa luz visible, o sea, la luz de las computadoras, de los celulares, ¿no?
0: Ajá. ¿La luz de la computadora y los celulares pueden afectar la piel? Esto es muy importante, doctor, lo que acaba de mencionar.
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1: Sí, efectivamente, ¿no? Eso se llama la luz azul, ¿no? Ajá. O la luz visible, que también se ha visto que daña también la piel. Claro, mucho más fuerte la radiación ultravioleta o la radiación solar. Es por eso que ahora ya los protectores vienen con filtros para luz visible, ¿no? Entonces, se deberían aplicar incluso estando, si es que una persona está frente a la computadora, durante muchas horas.
0: Uh-huh. Ah, qué importante lo que acaba de decirnos. Para el tema de las manchas, ¿cómo poder determinar si una mancha es peligrosa, doctor? ¿Cómo podemos nosotros darnos cuenta, hacernos un autodiagnóstico si las manchas son peligrosas? Una especie de un ABC para poder detectar estos inconvenientes.
1: Sí, justamente lo primero es detectar si una mancha es benigna o si es maligna. Entonces, nosotros en dermatología tenemos una regla que es el ABCDE, ¿no? Es una regla fácil para que el público también pueda saber cómo identificarla. La A quiere decir de asimétrica, o sea, es una mancha que de un lado no es igual que del otro, ¿no? Ya. La B es de los bordes, que tenga bordes muy irregulares, no un borde circular regular, sino bordes muy irregulares. La C es del color, una mancha que tiene varios colores, por ejemplo, puede tener color marrón, color azul, color negro, múltiples colores también nos indican que una mancha no es buena. La D es del diámetro, diámetro quiere decir una nueva mancha o un nuevo lunar, sobre todo, que tenga más de 6 milímetros, nos debe hacer acudir inmediatamente al dermatólogo. Y lo otro es un lunar que ha crecido muy rápido, la E es de evolución, o sea, un lunar que normalmente tiene 2 o 3 milímetros y ese lunar en un mes se ha vuelto el doble, se ha duplicado de tamaño, también nos hace indicar que este no es un lunar o no es una mancha regular. Entonces hay que ir inmediatamente al dermatólogo. Incluso nosotros tenemos todos los dermatólogos una vez al año el día del lunar, donde se pueden ver todos los lunares y las manchas si es que son buenas o malas. Ahora, hablando ya rápidamente del tratamiento del melasma, el tratamiento del melasma, sobre todo nosotros le indicamos a los pacientes protectores solares, porque esa es la primera causa. Que deje de tomar o consumir anticonceptivos orales y también el famoso complejo B y omega 3, que a veces pueden incrementar el melasma.
0: De acuerdo.
1: Y luego le damos tratamiento con, bueno, con cremas despigmentantes. Y ahorita lo último, que es la tecnología láser, es el láser Discovery Pico, que es lo mejor para tratar las manchas como el melasma.
0: Perfecto, doctor. Le agradezco muchísimo la comunicación y que nos haya orientado en este tema tan importante y tan sensible como es el cuidado de nuestra piel. Gracias, doctor Víctor Bazán, dermatólogo de la clínica La Luz. Muchas gracias. No. Muy bien, se nos acabó el programa el día de hoy, señores. Nos encontramos el lunes, ya lo saben, a votar con responsabilidad, con decisión, a cumplir con nuestro deber ciudadano el día domingo y sobre todo pensar en nuestro país. Por mi parte será hasta el lunes en Contra el Tráfico. Si les gustó, aplauso. Ya llega Carla Jarada con lo último de la información. Chau, chau.

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2: La selección que no podía quedar afuera de la máxima cita mundialista era Ecuador. El Tri disputará su quinta edición, la segunda consecutiva, tras participar en el 2002.
3: El objetivo es claro, superar por segunda vez en toda su historia la fase de grupos y vencer la marca que registró en Alemania 2006, cuando alcanzó los octavos de final.
2: La ascendente generación ecuatoriana, liderada por jugadores jóvenes que brillan en Europa, ilusiona después de haber dejado buenas sensaciones en la última edición de Campeones del Mundo.
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